0: Mateo y la defiende en estos textos de Nag Hammadi y dice: Pedro, siempre has sido irascible. Está señalando la ira, ¿no? Has tenido ira. Si el Salvador la consideró digna, ¿quién eres tú para rechazarla? Él la conoció perfectamente y por eso la amó más que a nosotros. Fíjate qué interesante estas afirmaciones de Mateo en estos textos de Nag Hammadi. Porque él estaba tan cerca de Jesús y era uno de los que escribían y narraba todas las situaciones que Jesús tuvo durante su vida y enseñanza. Entonces, María Magdalena era realmente amada y conocida, y los apóstoles lo sabían. Entonces, hay otros textos también, por ejemplo, en el texto de Felipe y Tomás, donde mencionan que tres personas caminaban con el Señor todo el tiempo: María, su madre, su hermana y Magdalena, a quien llamaban su compañera. Otra pista muy importante. La pregunta es: ¿María Magdalena fue compañera de Jesús? ¿Fue su pareja? ¿Fue alguien que vivió algo muy importante dentro de la vida de Jesús? Pues la respuesta podríamos encontrarla tanto en los textos, pero también en meditaciones. Porque María Magdalena, cuando vemos esta figura más allá, tenemos que pensar que no nada más fue su compañera, sino que fue una aliada extraordinaria, donde el eterno masculino y el eterno femenino tenían que hacer esa obra maravillosa, cada uno en su rol, ¿no? Pero durante el transcurso de estos 2000 años, ese papel se fue mitigando, se fue distorsionando, se fue demeritando el papel tan importante que la mujer debe de tener al lado de cada maestro. Y yo me atrevo a decir que María Magdalena realmente tenía conocimiento, tenía sabiduría, era una mujer preparada. Si no hubiese estado preparada, Jesús no hubiera estado cerca de alguien que no pudiera a lo mejor cumplir con el propósito que tenía, que era dar la enseñanza. Entonces, obviamente María Magdalena tenía ego, se liberó de los egos y estuvo acompañando al venerable Maestro Jesús. Entonces, hay otra frase que no les gusta mucho dentro del cristianismo, donde dice el Evangelio de Felipe Tomás, donde dice precisamente él, utiliza el término griego kinonos, que implica una profunda comunión espiritual. Y menciona que Jesús, y lo dice así textualmente, no es lo que yo digo, la besaba en la boca. Entonces, cuando tú besas a alguien en la boca, pues es porque hay una relación, ¿no? De pareja, ¿no? En este contexto, a veces hay una interpretación donde dicen, ah, no, pues es que es un símbolo de transmisión del aliento divino, de logos, es decir, a partir del conocimiento espiritual. Pero tenemos que ir más allá. Es verdad que Dios da el aliento de vida, pero dentro de la función que tuvo María Magdalena era apoyar el proceso del venerable Maestro Jesús. Entonces, ella, lo que no dicen los textos, es que ella era una mujer preparada. Era una mujer preparada en los misterios egipcios, en los misterios hebreos y en los misterios pentecostales. Entonces, esto es algo muy importante que lo vamos a tomar en el siguiente bloque.
1: Híjole. Pues mucho que seguir platicando y aprendiendo. Definitivamente me quedo con este reconocimiento en el papel de la mujer al lado del Maestro Jesús, como nos comentas, Noé. Y bueno, pues vamos a pausa, quédese, regresamos.
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2: En Radio BI son las 6:25.
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1: Seguimos hablando acerca de los misterios de María Magdalena con el doctor Noé Rodríguez Santos. Y bueno, la importancia, a mí me llama la atención esto que decíamos, este símbolo que de alguna manera representa a María Magdalena, y te lo comentaba fuera del aire, acerca de identificar que con ese trabajo podemos eliminar los egos. Y yo te decía, sorprendida en este caso de Pedro, que bueno, si lo analizamos, predominaba en él esta parte de la ira totalmente.
0: Claro, uno de los ejemplos que estábamos comentando hace un momento era que Pedro tenía tanta ira que, por ejemplo, cuando reprendieron a Jesús, había
1: enojo. En el huerto de los olivos, claro.
0: En el huerto de los olivos, entonces Pedro saca un cuchillo y le corta la oreja a uno de los soldados. Entonces Jesús lo reprende. Y le dice, no, Pedro,
1: guarda esa espada,
0: el que hierro mata, hierro muere, ¿no? Entonces, aquí se puede ver que Pedro tenía ira, tenía enojo, tenía coraje, tenía violencia, ¿no? Y quería, claro, defender al Maestro Jesús, pero con ira, ¿no? Entonces, Jesús no necesitaba de la ira de sus discípulos, ¿entiende? Lo mismo cuando piensas en María Magdalena y en el proceso que ella tuvo de cambio y de conversión. Nosotros pensamos, o sea, uno de los errores que tenemos es pensar que ella tenía, que llegaron demonios y la poseyeron, ¿no? Y que se metieron en su cuerpo y estaban dentro de ella. Ese es uno de los errores grandes de interpretación, porque el ego no solamente está afuera, sino también está dentro. En nuestra ira, en el orgullo, la vanidad, la soberbia, no es que el ego venga y ay, me poseyó y ya, no. Lo que pasa es que lo tenemos desde adentro, desde que salimos de ese paraíso y que nuestra alma fue llena de, condicionada de todos estos egos, pues nos hicieron pensar, decir y hacer lo que no debemos de pensar, decir y hacer. Es decir, uh-huh. Tenemos los mismos egos o demonios o pecados, como cada quien le quiera llamar, dentro de nosotros. Si no nosotros no nos autoobservamos, no los podemos ver.
1: Claro.
0: María Magdalena sí los vio, trabajó en ellos. Y ella fue una emanación que fue preparada para acompañar al Cristo, para ayudarlo en su proceso de ascensión y de ascender junto con él, de ayudarle en ese proceso que fue tan importante para la humanidad. Por eso le llaman a Jesús maestro de maestros. Entonces Jesús o el Cristo no iba a venir rodeado de seres improvisados o de mujeres improvisadas, sino que dentro de estos misterios venía rodeado de mujeres que estaban preparadas en los misterios egipcios, hebreos, pentecostales, que sabían las cosas más secretas de lo secreto, lo sagrado de lo sagrado, enseñanzas que solamente están ocultas al oído del ego. Porque ¿qué pasa con una enseñanza sagrada? Si la inviertes dentro de gente que no sabe del ego, que no sabe que existe el mismo ego la va a distorsionar.
1: Totalmente cierto.
0: Y es lo que estamos viendo actualmente con muchas de las historias de los apóstoles, de María Magdalena, de Jesús mismo, que pues han generado hasta controversia y discusiones y libros y muchas cosas terribles. Entonces, cuando ya empiezas a ver que este proceso que vivió Jesús junto a los discípulos y María Magdalena fue un proceso planeado desde tiempos remotos, desde la salida del paraíso. ¿Para qué? Porque Dios quiere que nosotros regresemos. La manera en que cómo regresemos es que nosotros volteamos a Dios, a Cristo, al Cristo interno, y que ese Cristo es el que puede sacar de nosotros esos demonios. Es decir, cuando nos abocamos a esa fuerza crística y le pedimos con amor y con devoción que nos ayude a eliminar este ego que ya vi que es la ira, o mi ego de juicio, porque tiendo a juzgar a las personas verbalmente o mentalmente, o mi ego de orgullo o de soberbia porque siento que yo tengo la verdad y que las demás no la tienen, pues esos egos tienen que ser eliminados por ese Cristo interior. Entonces, si se fijan, ya podemos ver la interpretación de la Biblia a nivel más profunda, de manera multidimensional, porque estos libros son sagrados. Y sabemos que pues tanto la Biblia como otros libros sagrados, el Corán, el Bhagavad Gita, también ha habido gente que le ha quitado y le ha puesto. Y esto pues es un grave error, un error tremendo. Por eso es muy importante que no debemos de ver a María Magdalena como una mujer de la calle o prostituta. Y aquí quiero les voy a dar la referencia, porque van a decir, a ver, ¿dónde dice?
1: ¿Dónde estaba?
0: ¿Dónde estaba? El Papa Gregorio Magno, en el año 591 después de Cristo, en una homilía unificó las tres mujeres bíblicas en una sola: María Magdalena, la pecadora anónima que unge los pies de Jesús con su perfume. Entonces, este error, a partir de ahí, empezaron a hablar de que María Magdalena...
1: Sí, a distorsionarse.
0: A distorsionarse, ¿no? Y otro de los detalles aquí que mencionan, y que es verdad, que María Magdalena ungió los pies de Jesús con perfume, otra vez el aceite.
1: Claro.
0: ¿Por qué lo hizo? ¿Por qué utilizó el aceite? ¿Qué misterios tiene el aceite? ¿Por qué no lo ungió con otra cosa? Pues el aceite también tiene, digamos, tiene ciertas facultades, ciertas ayudas para ayudar a las personas, porque se dice que el incienso, por eso utilizan en todas las iglesias de todo el mundo el incienso, porque es, digamos, como es el oro divino que Dios
1: Sí, como de honra y veneración.
0: De honra, veneración, de respeto hacia Dios.
1: Totalmente.
0: Entonces, por eso le dicen que el incienso es el rey de los aceites. Entonces, ella fue una mujer muy inteligente.
1: Así y es. Sobre todo, recordar que esta parte de los aceites, bueno, pues eran bastante elevado su costo. Entonces, también eso pues trae todavía un poco más de misterio esto que estamos platicando. Quédese, vamos a pausa. Seguimos con los misterios de María Magdalena.
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2: En Radio BI son las 6:35.
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1: Seguimos platicando acerca de los misterios de María Magdalena con el doctor Noé Rodríguez Santos. Y bueno, estábamos hablando de la importancia de del uso, por ejemplo, de los aceites. Y nuevamente aquí estamos viendo pues el poder adquisitivo también que tenía, lo que se empleaba para dar también este reconocimiento, esta honra, esta veneración muchas veces.
0: Claro, porque los aceites en aquella época eran carísimos.
1: Sí, muy, muy caros.
0: Muy caros. Entonces, ¿cómo una mujer dentro de la vida de Jesús se atreve a gastar tanto dinero para poder comprar uno de estos aceites y ungir a Jesús con sus pies, ¿no? Entonces, a los pies de Jesús. Otro de los detalles que a veces no se menciona es que María Magdalena también secó con sus cabellos los pies de Jesús. Entonces, aquí hay una gran controversia, porque los discípulos sabían que alguien, cuando tocas el cabello en aquella época, se decía que había una relación muy íntima con esa persona. Es decir, ¿cómo con tu propio cabello vas a secarle los pies a alguien, ¿no? Significa que aquí hay una relación muy importante. Entonces, debemos de quitarnos ese juicio de nuestro ego de pensar que María Magdalena fue una mujer inculta, que fue una mujer tomada al azar, que fue o prostituta o que fue alguien ignorante, que no sabía lo que hacía. Tenemos que ver a ella como, podríamos decirle, como una mujer sabia, con sabiduría obviamente, con enseñanzas que inclusive los mismos discípulos respetaban. Y tan es así porque Jesús la escogió a ella para ser la primera testigo y apóstol de los apóstoles. Ese es el título que en el Concilio del Vaticano II en 1969 le pusieron, apóstol de los apóstoles, que la reconocieron como que fue la primera, que es la testigo de esta resurrección tan importante dentro de la vida de Jesús. Entonces, hay que ver esta importancia de reconocer a la mujer. Que la mujer también tiene un camino espiritual, que la mujer también se puede redimir, que la mujer también puede eliminar dentro de sí mismos esos egos, esos demonios, y que tiene la posibilidad de ser esa compañera, de esa mujer extraordinaria que puede sostener, por ejemplo, el proceso también de su marido, ¿no? Uh-huh. Entonces, vamos aquí viendo estos bosquejos que han quedado dentro del cristianismo y cómo, por ejemplo, en la Iglesia Ortodoxa la llaman como la Santa María Magdalena, y ellas la ven así como igual a los apóstoles. Es decir, tenía un papel igual al que ellos tenían, porque saben que ella viajó a Éfeso junto a María, la madre de Jesús, y también predicó y también murió allí. Y pues hay otros cristianos, por ejemplo, evangélicos, entre otros, que la ven como una mujer de fe, de valentía, de servicio, destacando realmente su papel como la primera evangelista, ¿no? O sea, es muy importante. Y si nosotros podemos ver que ella ocupa este papel tan importante y vamos más allá de esta figura que nos han inculcado dentro de las historias, se están resquebrajando, porque estos textos de Nag Hammadi, con los testimonios de Tomás, de Felipe, pues nos hacen ver una visión diferente a lo que estábamos acostumbrados a ver dentro de la Biblia. De hecho, realmente María Magdalena incluso se le menciona como una mujer maestra, que tiene sabiduría y que puede presentarse con el símbolo de la rosa roja. Quiero señalar de que, pues, si lo vemos de manera multidimensional, pues ella es una mujer extraordinaria. Y este lugar que realmente le corresponde, como muy cercana a Jesús, o compañera, si se le quiere llamar así, este papel que ella ocupa es para que las mujeres puedan reconocerse en ella y decir: María Magdalena pudo hacerlo. Ella estaba caída, ella estaba con ego, ella estaba con ira, con demonios, etcétera, y tuvo que hacer un camino para rectificar su vida y ocupar ese papel al lado de Jesús. Entonces ya la vemos como alguien que tuvo que forjarse en esos caminos, y es maravilloso reconocer esta figura. Darle esa importancia a María Magdalena es extraordinario, para mí lo es.
1: Claro, sobre todo esto que tú dices, importante el que a veces nos cuesta trabajo, híjole, romper estas creencias y abrirnos, sobre todo, pues aquí lo estamos viendo, ¿verdad?, a otras religiones que finalmente le dan un lugar, un papel importante, y tal vez como a nosotros, tal vez como católicos, nos cuesta todavía trabajo aceptar pues este papel tan importante, ¿no?
0: Claro, porque el eterno femenino tiene un papel importante dentro de la creación. Se ha demeritado el papel femenino. La mujer es muy importante. El eterno femenino en la vida de todo ser humano es fundamental. Dios es padre y es madre. Lo podemos ver en la tradición hindú. Ahí Brahma tiene su consorte, que es Sarasvati. Entonces, todos los dioses y diosas por ejemplo, de la tradición hindú, está esta dupla, el padre y la madre. Tenemos que ir más allá de los nombres. Entonces, Dios es padre y madre, y Dios tuvo que crear a este ser tan perfecto que es la mujer, el eterno femenino. Debemos de darle la importancia a la mujer y su papel real, que debe estar no arriba, no abajo, sino al lado del eterno masculino.
1: Importante, ¿no? Finalmente, el tener esta figura para poder también nosotros realizar este trabajo, tener también como esta orientación en el papel, sobre todo, como tú decías, en el papel femenino, en esta energía femenina que tenemos todos, hombres y mujeres.
0: Claro. Yo pienso compartir, bueno, más acerca de María Magdalena, porque hay muchas cosas todavía que no podemos abordar tanto en este programa, pero sí quiero mencionar que hay otros textos y otros conocimientos que fueron en las antiguas enseñanzas. Por ejemplo, los antiguos gnósticos hablaban de María Magdalena, que ella tenía este conocimiento espiritual, y que también la mencionan como alguien que fue muy amada por Jesús, ya lo hemos repetido, y también la mencionan como una de las compañeras que existen, que están completas, y la mencionan también que son mujeres que son humanas y que se transformaron en sí mismas para ocupar ese puesto. Si lo vemos desde otro punto de vista, es una maestra que ocupa un puesto al lado de maestros. Supongamos que los apóstoles alcanzaron ese grado de maestría y dieron estas enseñanzas, que lo fue y lo hicieron. Entonces, veamos a María Magdalena como una maestra que alcanzó ese nivel y que pudo dar enseñanza y evangelio al igual que los apóstoles. Entonces, vamos a reconocer esta parte importante de la mujer, porque la mujer debe de recuperar su potestad, su fuerza, su sabiduría. Dentro de su corazón está toda la sabiduría del papel que le corresponde a la mujer y que se pueden ver reflejados en María Magdalena, y que María Magdalena también señala un camino de conversión, un camino de regreso a casa, ¿no? Pero de una manera muy sutil, muy sagrada, muy secreta, muy modesta, porque pues no la señalan aquí en la Biblia como más que Jesús, ¿no?
1: Claro, yo creo que esto es muy importante, el aprender finalmente que todos y cada uno de los seres humanos tenemos esta capacidad para ser maestros, para trabajar en nuestro interior y lograr finalmente pues trascender muchas veces de una manera que tal vez ni siquiera nos imaginamos. Bueno, pues nos vamos a pausa, quédese, seguimos hablando de estos misterios de María Magdalena, el tema de hoy.
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2: En Radio BI son las 6:46.
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1: Seguimos hablando acerca de los misterios de María Magdalena con el doctor Noé Rodríguez Santos. Y bueno, un saludo al doctor José Luis Cárdenas. Dice, un saludo al doctor, felicitarlo por sus temas interesantes y el dominio de los mismos.
0: Muchas gracias, José Luis. Muy agradecido, y también saludos a todos nuestros radioescuchas que están encantados de conocer algo nuevo acerca, claro, o una visión diferente, ¿no?
1: Oye, y yo te preguntaba fuera del aire, porque bueno, creo que todo este conocimiento en un ratito pues es a veces complicado, Noé, pero si quisiéramos nosotros abordar, conocer más acerca de este tema, hablamos del Nag Hammadi. ¿Dónde lo podemos conseguir, estos textos?
0: Claro, los pueden buscar obviamente en internet. Estos textos también son públicos y también hay muchos libros que hablan acerca de
1: la vida.
0: De la vida de Jesús, el Evangelio de Tomás, de Felipe, de María Magdalena, de Jesús, de Judas, que ven una visión totalmente diferente acerca de la vida de Jesús. Yo tengo un libro que me gustó mucho, que fue el de María Magdalena, el Evangelio de María Magdalena, así se llama. Y es un libro muy pequeño, pero precisamente señala lo que encontraron en estos textos de Nag Hammadi. que es un lugar donde descubrieron estos textos y los fueron traduciendo con el paso de los tiempos, y pues se encontraron con un tesoro maravilloso, donde no hubo cambios, manipulación, uh-huh. donde no hubo que pasara la Biblia por miles de manos y hubiera errores de traducción, de interpretación, etcétera, porque pues se tradujo del latín al uh-huh. griego, del griego, etcétera. Perdón, del arameo al latín y del latín al griego, etcétera. Entonces, pueden buscarlo en internet, busquen el Evangelio de María Magdalena. Hay distintos autores, igual el Evangelio de Tomás, el Evangelio de Felipe y el Evangelio de Judas. Y cada uno puede buscarlos y encontrar mucha información acerca de ello.
1: Excelente.
0: Y si quieren más información, yo les sugeriría que tomaran un taller que vamos a compartir. Viene Maite Pardo Sol de España, es psicopedagoga. Va a hablar acerca de este tema del camino de María Magdalena.
1: Entre otros.
0: Entre otros, por supuesto. Claro. Y habrá respiración euma. Entonces, si quieren conocer una visión distinta acerca del camino de ella, se llama el taller El Regreso de la Mujer Consciente. Y será dado el sábado 25 y domingo 26 de julio. Y nos pueden escribir al 449-804-4705. Repito, 449-804-4705. O en las redes sociales, en Facebook, Neuma Institute Aguascalientes, o en la página internacional neumainstitute.org.
1: Claro, sobre todo que manden un WhatsApp a este número que acabas de dar para conocer a detalle pues en qué consiste, sobre todo la intervención que va a tener Maite Pardo. También la tendremos como invitada aquí en el programa. Y bueno, sobre todo creo que esto vale la pena porque decíamos la importancia de seguir aprendiendo, de seguir creciendo y nuevamente tal vez darnos la oportunidad de vencer o de derrocar a veces pues la ignorancia, pero sobre todo esta falsa idea de las cosas en donde muchas veces nos quedamos únicamente lo que nos enseñan y a veces no nos atrevemos a investigar un poco más.
0: Claro, porque realmente pues sí, la mujer debe de ocupar ese papel muy importante dentro de la enseñanza y la gran sabiduría que dio el venerable Maestro Jesús. Tan es así que, pues dentro de la Iglesia del Cristianismo, pues la reconocen ya como apóstol de los apóstoles. Y me ha gustado saber que pues ya le dan un poco de más importancia, ¿no? Otros textos antiguos, gnósticos antiguos, hablan como una líder espiritual, una visionaria, confidente de los secretos de Jesús, de las enseñanzas, su grandeza como gran, pues a lo mejor intelectual de la época, y una revolución íntima que ella tuvo para poder reivindicarse, ¿no? Es el símbolo del alma que debe de liberarse del ciclo de la materia, es decir, de los egos, de los yoes, que es posible liberarse de ellos. Y pues bueno, da mucha enseñanza y pues quiero compartirles que en este taller se hablará de este y de otros temas, porque pues se habla realmente del poder femenino, de esa mujer consciente, claro, que desea despertar dentro de sí misma el conocimiento interior y que esa sabiduría interior pues la guíe, ¿no? Ese Dios, ese Padre, Madre que está en el corazón de todos los seres humanos y que guía de manera intuitiva, de manera en comunión, en conciencia, al ser humano que quiere escuchar desde adentro, no desde afuera.
1: Uh-huh. Pues gran aprendizaje, sin duda, esta parte que tú dices, lo que ella representa, esta lucha interna, sobre todo entre la autoridad masculina, y no para ponerla en contra, sino por el contrario, venir a hacer como las paces entre estas dos energías y ver que juntas se puede recorrer el camino de una manera increíble.
0: Sí, es porque es maravilloso reconocer el papel de la mujer, esa mujer sabia, esa mujer extraordinaria, esa mujer que ama, que apoya, que sostiene, que fortalece, que acurruca, que también defiende, que también protege, que también pone límites, que es inteligente. Hay muchas virtudes que la mujer tiene y que cada mujer puede descubrirlas si escucha a esa
1: mujer. Y reconocerlas, ¿no?
0: Reconocerlas, ¿no? Si escucha a esa madre interior, a esa María Magdalena interior que está en ese corazón, ¿no? y que pues puede guiar, ¿no? Si la persona decide hacer ese camino interior. Nosotros en Neuma siempre les decimos que escuchen a su corazón, porque el viaje más difícil uh-huh. es de aquí, de la
1: esa
0: mente
1: conexión,
0: al corazón.
1: Finalmente.
0: Porque nuestra mente interfiere uh-huh. constantemente en los pensamientos y en las acciones egoicas, en nuestra vida cotidiana, etcétera. Pero si nosotros escuchamos ese corazón interior, pues ahí está la voz de Dios que nos habla en forma de mujer o en forma de eterno masculino o eterno femenino.
1: Oye, y esta parte donde dice acerca de estos descubrimientos arqueológicos del siglo XX que tienen que ver con estos evangelios apócrifos.
0: Y porque pues se le llaman apócrifos, pues porque
1: no han sido reconocidos
0: dentro del cristianismo como realmente verdaderos evangelios. No se reconocen porque cuentan una historia diferente de la vida de Jesús a cómo lo señala o la narrativa que tiene la Sagrada Biblia. Entonces, como hubo ciertos cambios, ciertas distorsiones, algunas cosas se perdieron en las traducciones, pasó la Biblia por muchas manos, estos textos no pasaron por muchas manos.
1: Claro.
0: Simplemente se encontraron, se tradujeron y de ahí surgieron interpretaciones, pero se tradujeron literal, tal y como salen. Pero les invito a nuestros radioescuchas a que no se traduzca de manera literal. La Biblia, el Bhagavad Gita, cualquier libro sagrado, cualquier texto sagrado se puede interpretar de una manera multidimensional.
1: Claro, y sobre todo entender que es importante también prepararnos para hacer la lectura de cualquiera de estos libros sagrados. No es nada más abrirlos y tratar de entender o comprender como cualquier otra lectura.
0: Claro, no hay que estudiar a letra muerta. Por eso es importante reconocer que la guía puede venir desde el interior y que cuando tú lees estos textos habrá sabiduría que venga desde el corazón.
1: Definitivamente, muchísimo que aprender, doctor Noé Rodríguez Santos. Pues nuevamente, ¿dónde podemos encontrarte? Y sobre todo, identificar redes sociales de Neuma Institute Aguascalientes.
0: Claro que sí, en Facebook Neuma Institute Aguascalientes, Instagram también, Neuma Institute AGS. Y pueden escribir al 449-804-4705. El taller se llama El Regreso de la Mujer Consciente.
1: Ojo, que no nada más es para las mujeres.
0: Claro, también es para el hombre, porque van a pensar que nada más va a ser para mujeres. No, también es para hombres, para parejas, etcétera. Y pues viene Maite Pardo Sol, que la vamos a tener en el programa, y vemos si les interesa, les mandamos
1: la información. Pues muchísimas gracias, doctor Noé Rodríguez Santos, muy agradecida en esta tarde. Y nosotros hemos llegado al final del programa. Recuerden que para vivir mejor hay que saber vivir. Soy Ana Luisa Medina y nos sintonizamos el día de mañana. Pase una excelente tarde.
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9: Las abejas. Las abejas son insectos voladores conocidos por su importancia en la polinización de las plantas y la producción de miel. Ellas son pieza clave en el complejo engranaje de la naturaleza. Su función principal en la polinización es esencial para la reproducción de muchas plantas, incluyendo aquellas que producen frutas, verduras y semillas. Se estima que alrededor del 75% de los cultivos alimentarios del mundo dependen en cierta medida de la polinización de las abejas. Además de su contribución a la seguridad alimentaria, las abejas también son indispensables para mantener la biodiversidad y el equilibrio de los ecosistemas naturales, ya que su incansable labor de recolección de néctar y polen no solo sostiene la vida de numerosas especies de plantas, sino que también proporciona alimento para otros animales, como pájaros e insectos. Sin embargo, las poblaciones de abejas están disminuyendo alarmantemente debido a amenazas como el uso indiscriminado de pesticidas, la pérdida de hábitat y el cambio climático. Por lo tanto, proteger a las abejas y su hábitat es fundamental, no solo para nuestra seguridad alimentaria, sino también para preservar la biodiversidad y el equilibrio de nuestros ecosistemas en nuestro planeta.
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0: buenas noches, Aguascalientes. Hoy es 9 de julio y estas son las noticias. 7 de cada 10 adolescentes infractores por participar en riñas no están estudiando, revela Justicia Cívica. Falta patrullaje y cuidado en casa ante jóvenes en riña, reconoce diputada local. Palas, picos y voluntarios, familias buscadoras piden donaciones para seguir con labores en Aguascalientes. Presenta Morena reforma contra el nepotismo ante acusaciones en San José de Gracia por el hermano de la alcaldesa. Quiere Congreso local modificar la Constitución Federal sobre ley de amparo. Territorio de Gigantes ya tiene permiso para construir al oriente de la ciudad. Por cada árbol retirado deberá de reforestar 3. Río San Pedro acumula más de 25 años de contaminación. Especialistas alertan sobre posible riesgo en rezago en jornadas de limpieza. Investigan a 3 establecimientos por presunta venta ilegal de fauna silvestre en la entidad. Preparan oficina móvil para acercar trámites de transporte público a las colonias. Y con solo 10 años, Toby debe de enfrentarse a su segunda cirugía de corazón. Le presentamos su historia. En información policiaca, vinculan a proceso al que asesinó a machetazos a un menor de 13 años durante una riña. En noticias nacionales e internacionales, Rocha Moya reaparece, niega tener protección federal y asegura estar en Culiacán. Localizan con vida a 3 adolescentes desaparecidos tras graduarse en Guadalajara. Vinculan a proceso a 8 implicados en el asesinato de periodista Roxana Guzmán en Veracruz. E Israel iniciará pronto la retirada gradual del Líbano, señala Estados Unidos.
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0: Muy buenas noches, Aguascalientes. Le estaré acompañando durante la siguiente hora informativa para que sepa lo más relevante ocurrido hasta este momento en el ámbito local, nacional e internacional. Ya lo sabe, 449-910-3508, nuestro teléfono en cabina de Radio BI. Mismo número, nuestro centro de WhatsApp. Ya estoy recibiendo sus mensajes, su opinión, lo más importante para BI Noticias y su reporte, que también se lo hacemos llegar a la autoridad correspondiente. Por favor, adjúntenos la mayor cantidad de detalles posibles para darle agilidad a la situación que usted esté atravesando. Iniciamos de lleno con información en el ámbito local, información delicada y que está quejando no solamente a Aguascalientes, sino a prácticamente todo el país. Me refiero a la búsqueda de personas. Ya es algo reconocido incluso por las Naciones Unidas, lo están señalando desde hace meses. Antes del Mundial hemos visto todo este despliegue de familias buscadoras que quisieron tener foco internacional justamente con el Mundial de Fútbol aquí en la Ciudad de México, y donde mucho de este trabajo de localización de personas se puede hacer gracias a los colectivos, a las propias familias de estas personas desaparecidas, como lo puede ser también las familias en Aguascalientes. Por esto, hay colectivos en nuestra entidad que dicen no podemos hacer esto solos, sí tenemos apoyo de algunas autoridades, sí tenemos este acompañamiento del colectivo, de la comisión, de la fiscalía en ciertas búsquedas de campo, pero hay ocasiones donde nosotros tenemos que ir por nuestra cuenta y tenemos que tener materiales. Por este motivo están pidiendo de nuestra ayuda, si está en sus posibilidades, para que done herramienta, done monetariamente o se acerque como voluntario. El colectivo Buscando Personas, Verdad y Justicia, conformado por familiares de personas desaparecidas en Aguascalientes, solicita donativos y voluntarios para continuar con sus labores sin tantos obstáculos físicos. Gloria Montoya Hernández, vocera del colectivo, refiere que actualmente ya cuentan con herramienta para la búsqueda de campo, pero al sumarse más personas se requiere de más insumos.
2: Ahorita tenemos varias varillas, tenemos palas, picos, y ahorita lo que más ocupamos son así como que las palas chiquitas y no sé cómo se le llaman, como talachitos chiquitos, como los que usan los jardineros, unos machetes para cortar pasto, guantes, cubrebocas, bien sus overoles blancos. Todo eso es lo que ocupamos para nuestras búsquedas. Últimamente se han sumado varias familias al colectivo.
0: radios de comunicación, sueros hidratantes, protector solar, vales de gasolina o incluso un dron para hacer análisis de seguridad en la zona para buscar, entre otros artefactos que se pueden donar. Asimismo, las madres buscadoras comentan que también están recibiendo donativos monetarios, los cuales les ayudan para ir a otros estados y revisar en hospitales, anexos o personas en situación de calle, ejemplifica. Los voluntarios también son bienvenidos, agrega.
2: Si alguien quiere cooperar un pesito, dos, ya pesitos se va llenando el carrito. El dinero lo utilizamos cuando salimos a las búsquedas en otros estados, porque muchas veces a nuestros muchachos se los llevan fuera de aquí. Buscamos en anexos, en hospitales, en los penales, llevamos y pegamos ficha, vamos y buscamos en campo cuando hay oportunidad. También ahorita estamos aceptando voluntarios. De hecho, hace poco fuimos con los motociclistas. Ellos se ofrecieron a acompañarnos en las búsquedas cuando ellos pudieran y se sumaron a ayudarnos a pegar volantes. También aceptamos voluntarios.
0: Para mayor información respecto a las donaciones, se puede contactar al colectivo de búsqueda al WhatsApp 449-258-5150 o mediante su Facebook Colectivo Buscando Personas Verdad y Justicia, donde está disponible el número de cuenta para donaciones económicas. Acorde con el Registro Nacional de Personas Desaparecidas y No Localizadas, hasta este 9 de julio, en Aguascalientes hay 542 personas de las cuales se desconoce su paradero, mientras que a nivel nacional la cifra es de 135.327. Jessica de Loera, BEI Noticias. En temas de prevención del delito y también de reacción ante el mismo, Justicia Cívica del municipio de Aguascalientes está refiriendo que el 70% de los adolescentes que cometen alguna infracción en nuestra entidad por participar en riñas no están estudiando, no están de corriente ante alguna institución educativa. Escuche los detalles.
3: 7 de cada 10 adolescentes infractores por participar de riñas no están estudiando, revela Justicia Cívica. El 70% de los menores de edad que han ingresado a los juzgados cívicos especializados para adolescentes por la comisión de faltas administrativas derivado de su participación en riñas o disturbios no están estudiando, revela el director de Justicia Cívica del municipio de Aguascalientes, Moisés de Luna Martínez.
4: Pero el 70% de los que llegan por el disturbio no están estudiando, desertaron. Y lo que pasó el día de ayer, que falleció un menor, precisamente por estar participando en este tema de disturbio. Entonces, si los papás, lejos de que exista un juzgado de adolescentes, lejos de que existan muchas leyes en protección a los adolescentes, si los papás no educan y no ponen atención a sus menores, le digo, es como las motocicletas que le dije el otro día, afortunadamente llegan conmigo, pero los que ya no llegan conmigo al juzgado, que llegan a los hospitales o que se van directamente pues a los decesos que hay.
3: Al corte del mes de julio, poco más de 1.120 adolescentes han ingresado a los juzgados especializados. Si bien representa una reducción sustancial frente a los casi 6.400 jóvenes detenidos en 2024, aún prevalece la incidencia de menores infractores. Del total de detenciones, el 60% de los casos están relacionados a adolescentes que participaron de disturbios o riñas.
4: Por disturbio casi yo creo que será el 60%. El que formen parte de grupos y que de alguna manera están generando algún tema de disturbio. No necesariamente puede ser por riña, pero casi el 60% es precisamente por el disturbio en la vía pública.
3: Sobre la detención de menores en riñas, de Luna Martínez enfatiza acerca de la responsabilidad de padres de familia que incluso niegan ante la autoridad la participación de sus hijos en este tipo de disturbios.
4: Los padres de familia siempre, se los vuelvo a comentar, es la justificación de decir que sus niños no estaban participando dentro de la riña. Esto es una situación compleja porque les comento, ya ahorita firmamos un convenio con la familia que viene Escuela para Padres, pero recuerden el deceso y era lo que comentaba ayer. Nosotros como juzgado estamos en medio, dentro de la familia y dentro de la escuela.
3: Yalma Arronte, BEI Noticias.
0: Que también está el tema legislativo, ¿qué está pasando? ¿Qué se necesita para prevenir que esto siga ocurriendo, sobre todo en zonas vulnerables, en zonas ya identificadas como focos rojos, no solamente en Aguascalientes capital, sino que ya se extiende a la zona conurbada, y donde pues se le cuestiona, por ejemplo, a la diputada presidenta de la Comisión de Seguridad en el Congreso del Estado de Aguascalientes. Ella dice que hace falta patrullaje, pero que también hace falta compromiso por parte de las familias. Luego del fallecimiento de un adolescente en Aguascalientes, el cual fue atacado con un machete durante una riña, los diputados locales reconocen la necesidad de mayor patrullaje por parte de los órganos de seguridad, así como compromiso de las familias para el cuidado de los menores de edad. Nancy Janet Gutiérrez Rubalcaba, diputada presidenta de la Comisión de Seguridad Pública y Protección Civil en el Congreso del Estado, califica como un fuerte problema la presencia de adolescentes y jóvenes en hechos delictivos.
5: Falta patrulleo por parte de las autoridades, el patrullaje que debe de estar en las colonias, en cada calle, que debe de estar pasando con la sirena prendida. Y por otro lado, también hace falta el cuidado dentro de la familia. O sea, son menores de edad, ¿no? Tenemos un problema muy fuerte con la delincuencia con los menores de edad. Entonces, la responsabilidad principal es de los papás, el saber dónde están sus hijos, qué están haciendo, por qué están en la madrugada.
0: La legisladora panista indica que al ser situaciones con menores de 18 años, no se pueden hacer muchas modificaciones legales en cuanto a penas debido a tratados internacionales vigentes en el país. En la temporada de vacaciones a punto de comenzar, Gutiérrez Rubalcaba pide un incremento de vigilancia por las instituciones de seguridad de los tres niveles, así como la participación de los padres de familia para evitar conatos de riña.
5: Ahorita que están de vacaciones, yo creo que va a haber un repunte de este tipo de conflictos en las calles, porque pues las casas a veces son muy pequeñas, sobre todo en el oriente, y pues es imposible estar dentro de la casa todo el día, ¿no? Entonces sí hay que tener más cuidado. La policía municipal tiene la facultad y la responsabilidad de estar patrullando las calles y cuidando este tipo de riñas.
0: Respecto al manejo de armas blancas, la diputada recuerda que ya está presente en el Código Penal que el poseer un arma blanca para realizar lesiones dolosas se castiga con cárcel, puntualiza. Jessica de Loera, BEI Noticias.
6: También invitarle a usted a que realice su reporte, uno con las autoridades en caso de que vea alguna situación delicada, pero también puede hacer lo propio con nosotros a través del 449-910-3508. Nosotros lo canalizamos, por supuesto, con la policía municipal o de otros municipios en caso de ser necesario. Justamente nos quedamos en el Congreso del Estado de Aguascalientes, pero cambiamos de óptica. Ahora nos enfocamos en esta reforma contra el nepotismo y están señalando un caso muy puntual, ya también le hemos dado seguimiento, acusaciones contra la alcaldesa de San José de Gracia, donde se está refiriendo que Laura Araceli González Reyes incluso tiene a familiares en nómina.
7: Al Congreso del Estado llega iniciativa de Morena para incluir todo un artículo en donde se perseguirá el nepotismo, además de que se incluye expresamente la negativa de contratar parejas o concubinos en la nómina oficial. La propuesta fue presentada por Trino Romo Marín y Laura Gómez para reformar la Ley de Responsabilidades Administrativas del Estado. Y de acuerdo a los ponentes, el INEGI señala que el 75.3% de la población adulta percibe que los actos de corrupción en Aguascalientes son muy frecuentes o frecuentes, principalmente entre policías y partidos políticos. Además, señala que actualmente la ley en Aguascalientes no tipifica de manera autónoma y directa esta conducta como falta administrativa grave, por lo que orilla a los juzgadores a encuadrar hechos de nepotismo en figuras ilegales cercanas, pero no idénticas, lo que debilita la acción de la justicia. En la exposición de motivos también se hizo referencia a las acusaciones lanzadas en San José de Gracia en contra de la presidenta municipal, a quien se señaló de tener en la nómina a su hermano y a más de 20 familiares. En cuanto a la fracción 12 del artículo 6 de dicha ley, se agrega la parte del vínculo matrimonial o de concubinato. 12. Abstenerse de intervenir, promover, gestionar, recomendar, instruir o participar por sí o por interpósita persona en la selección, nombramiento, designación, contratación, promoción, adscripción o cualquier forma de ingreso o permanencia en el servicio público de personas con quienes tengan parentesco por consanguinidad ante el cuarto grado por afinidad hasta el segundo grado o vínculo de matrimonio o concubinato. Y con respecto al nuevo artículo en donde se incluye la figura del nepotismo, se propone que quede de la siguiente manera. Artículo 45A. Incurrirá en nepotismo el servidor público que por sí o por interpósita persona nombre, designe, contrate, promueva, adscriba, autorice o intervenga en cualquier forma para el ingreso, permanencia o beneficio dentro del servicio público de personas con quienes tenga parentesco por consanguinidad hasta el cuarto grado, por afinidad hasta el segundo grado, o vínculo de matrimonio o concubinato cuando exista subordinación jerárquica directa.

0: indirecta, dependencia funcional o posibilidad real de influir en el proceso de selección, nombramiento, contratación o permanencia. También incurrirá en nepotismo el servidor público que, 1. Influya, solicite, instruya, recomiende o gestione para que otro servidor público realice cualquiera de las conductas previstas en el párrafo anterior. 2. Utilice esquemas de contratación por honorarios, eventuales, temporales, por prestación de servicios o cualquier otra modalidad análoga con el objetivo de evadir la aplicación del presente artículo. O 3. Participe en acuerdos, intercambios de favores, nombramientos cruzados o mecanismos equivalentes entre servidores públicos con el propósito de beneficiar a personas con los vínculos señalados en este artículo. Y se agrega un excluyente de responsabilidad para el funcionariado público. No se actualizará el nepotismo cuando la designación, nombramiento o contratación derive de procedimientos públicos, objetivos, transparentes y basados en el mérito, en los que el servidor público relacionado no haya intervenido directa ni indirectamente. Luis Rivera Ramírez, BEI Noticias.
1: 7:15, hacemos una breve pausa, no se despegue.
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7: En Radio BEI son las 7:16.
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2: Temperatura 21 grados. 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
1: 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Regresamos con temas locales, con temas del Congreso local todavía, pero ya tienen injerencia incluso en el ámbito federal. Quieren los diputados de Aguascalientes modificar la Constitución Federal sobre la Ley de Amparo. Escuche los detalles.
0: Como la ley lo señala, los congresos estatales pueden presentar iniciativas ante el Congreso de la Unión, y en este caso el Poder Legislativo local va por modificar la Ley de Amparo y la Ley Reglamentaria de la Constitución Federal al respecto. La propuesta corre a cargo de la bancada del PAN y sus aliados del PRD y del PRI, y es en referencia a la forma en que la ciudadanía puede presentar una solicitud de amparo de la justicia federal. La propuesta, señala la exposición de motivos, busca armonizar lo dictado por la Suprema Corte de Justicia de la Nación en cuanto a la petición de amparos, pues la ley actualmente señala que para la presentación de promociones cuando alguna de las partes reside fuera de la jurisdicción del órgano de amparo, limita dicha posibilidad a la demanda y a la primera promoción del caso.

0: representa el gran avance digital existente y aún más cuando ya es utilizado en otro tipo de procedimientos dentro del mismo Poder Judicial. Es así como la reforma propuesta quedaría de la siguiente manera. Artículo 23. Si alguna de las partes reside fuera de la jurisdicción del órgano de amparo que conozca o deba conocer del juicio, se tendrán por presentadas en tiempo y forma la demanda y las promociones de término que se formulen siempre que los escritos relativos se depositen dentro de los plazos legales en la Oficina Pública de Comunicaciones del lugar de su residencia, en la más cercana en caso de no existir aquella, o bien se presenten en forma electrónica a través del uso de la firma electrónica. Luis Rivera Ramírez, BEI Noticias.
1: En temas de vivienda, usted ya sabe, Territorio de Gigantes, ese proyecto al oriente de la ciudad capital, ya tiene permiso para construir y descartan que haya afectaciones por esta línea de alta tensión que fue un obstáculo durante varios años, varias administraciones que no pudieron darle continuidad a este proyecto. Se está cuestionando también el tema de las áreas naturales, de los árboles que puedan ser derribados y lo que dicen desde Medio Ambiente en el municipio capital es que por cada árbol que se retire, el gobierno está obligado a plantar 3 más.
2: Por cada árbol retirado, Territorio de Gigantes deberá reforestar 3, señala Medio Ambiente Municipal, aún sin solicitud. El desarrollo de vivienda social Territorio de Gigantes, a cargo del gobierno estatal, que se proyecta construir al oriente de la ciudad, deberá atender a los requisitos medioambientales de la autoridad municipal. En caso de que la edificación del proyecto requiera el retiro de árboles, el gobierno del estado estará obligado a compensar el impacto ambiental mediante la reforestación de 3 ejemplares por cada árbol removido. Habla Aldo Axel Rodríguez Benítez, secretario de Medio Ambiente y Desarrollo Sustentable del municipio de Aguascalientes.
3: Son 3-1, el proyecto siempre son 3 árboles a un árbol. Sí, se hace una reforestación. La verdad es que el gobierno del estado hace muy bien sus proyectos. De ahí mismo donde hacen sus obras, ellos hacen sus reforestaciones sin necesidad de hacer la compensación, nomás nosotros verificamos de que se planten 3-1 y sin problema.
2: El secretario precisa que hasta el momento el gobierno estatal no ha realizado solicitud formal ante la dependencia municipal para la remoción de árboles. Toda vez que la petición sea presentada, la instancia a su cargo realizará las inspecciones correspondientes en la zona proyectada para la construcción con la finalidad de medir el impacto ambiental y la compensación respectiva.
3: Sí, mira, bueno, comentarte que sí se dé un proyecto, es un proyecto muy ambicioso por parte de gobierno del estado. La verdad es que todavía no hemos tenido el contacto, todavía no ha llegado la solicitud, no tenemos todavía esa solicitud que nos llega a nosotros. Cuando empiezan a poder solicitarla, pues nosotros nos daremos cuenta, hacemos una inspección, vemos si se va a hacer necesario quitar algunos árboles y ya se hace un recuento para que ellos hagan una compensación ambiental, y es así como venimos trabajando.
2: Rodríguez Benítez puntualiza que por el momento el proyecto no puede contemplar la remoción de árboles hasta no contar con la autorización municipal.
3: Sí, ellos hacen su proyección, como bien lo comentas, hacen su proyección, después no la hacen llegar, es un proyecto y nosotros lo checamos, mandamos inspección y luego ya les mandamos a ellos todo lo que tienen que reforestar en esa área.
2: Yalma Arronte, BEI Noticias.
1: Y hablando de temas medioambientales, está también la situación de saneamiento, de jornadas de limpieza que se realizan en el río San Pedro, donde especialistas están señalando se acumulan 25 años de contaminación y que no solamente es ir y quitar la basura visible que pueda haber en el lugar, sino que también significa un riesgo. Escuche por qué.
4: Especialistas cuestionan convocatoria ciudadana para limpiar el río San Pedro y recomiendan un saneamiento integral del cuerpo de agua. Integrantes de la organización Salvemos la Pona advierten que las campañas de limpieza en el río San Pedro podrían presentar riesgos para los voluntarios si no existen estudios técnicos ni protocolos de seguridad. La bióloga Ethel Paulina Martínez Aguinera explica que el saneamiento de un río implica mucho más que retirar basura visible.
5: O sea, una limpieza del río San Pedro implica un conocimiento de la hidrología, un conocimiento de la biología del área, un conocimiento de los desechos que se han depositado en ese río históricamente, y históricamente estoy hablando desde hace 25 años mínimo. Entonces, sí, es un trabajal que ellos no alcanzan a dimensionar.
4: De acuerdo con la experta, el río San Pedro arrastra al menos 25 años de contaminación, por lo que el problema no puede resolverse en unas semanas. Agrega que se deben conocer los riesgos existentes, la capacidad recibida por los participantes o el tipo de contaminantes presentes en el cauce.
5: Puede ser riesgoso porque desconocemos qué es lo que hay en el río. O sea, es riesgoso incluso para los fraccionamientos, las casas, habitación que hay cerca del río y que el municipio autoriza la construcción. Eso es todo un tema, entonces, ¿quién está velando por esos intereses?
4: Martínez Aguinera considera que la participación ciudadana debe entenderse como un proceso de vigilancia y no únicamente como la asistencia a jornadas de limpieza. Adelanta que mantendrán el monitoreo de las decisiones relacionadas con el río San Pedro. Este medio de comunicación buscó la postura de la Secretaría de Sustentabilidad, Medio Ambiente y Agua a través del área de comunicación del gobierno del estado, sin tener respuesta al cierre de esta redacción. Día Álvarez, BI Noticias.
1: Pasamos con noticias nacionales. Esta tarde reapareció el gobernador en licencia de Sinaloa, Rubén Rocha Moya, quien está negando tener protección federal y asegura estar en Culiacán. Esto después de 2 meses, un poco más, de haber solicitado la licencia como gobernador, donde este morenista reapareció, pero en redes sociales, y rechaza que cuente con algún tipo de protección por parte del gobierno de México, que ha permanecido además desde el pasado 1 de mayo en su domicilio en Culiacán. A través de su cuenta de ex dice: el día de hoy se cumplen 69 días desde que solicité la licencia y esto no está contemplado, lo hice con convicción de que México confía en las instituciones y en las leyes de nuestro país. Vinculan a proceso a 8 involucrados en el asesinato de la periodista Roxana Guzmán, esto en Veracruz. Esto se da después de que desapareciera el pasado 2 de junio en el municipio de Nanchitán y cuyos restos fueron localizados e identificados un mes después. Entre los imputados se encuentran 4 presuntos integrantes de una organización delictiva denominada como Grupo Sombra y 4 policías municipales. Localizan con vida a 3 adolescentes desaparecidos tras graduarse en Guadalajara. Los adolescentes se tratan de Justin, Jordán y Christopher, que fueron localizados después de permanecer 9 días desaparecidos en Guadalajara, Jalisco, y tienen entre 13 y 15 años. Ya se encuentran con sus seres queridos y, de acuerdo con familiares, ya regresaron sanos y salvos durante la madrugada de este jueves. También en el ámbito internacional, Estados Unidos señala que Israel va a iniciar pronto con la retirada gradual del Líbano, esto en las llamadas zonas pilotos que comenzarán en los próximos días, declaró este jueves el gobierno de Estados Unidos, mediador entre ambos países. Según alto cargo de la administración que habló con la prensa en condición de anonimato, ya han comenzado con la fase de implementación del acuerdo de marco en el alto al fuego entre Israel y Líbano. Todos los detalles ya lo sabe en el portal de noticias binoticias.com. Zona 7:27.
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6: En Radio BI son las 7:29.
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0: ¿Qué tal? Buenas noches. Escuche la información con Manuel Trujillo Soriano. La selección de fútbol de Francia se convirtió en el primer semifinalista de la Copa del Mundo 2026, luego de vencer la tarde de este jueves 2-0 a Marruecos en partido celebrado en Foxborough, Massachusetts, con goles de Kylian Mbappé, quien llegó a 8, y empata Lionel Messi como los máximos anotadores del torneo mundialista. El otro tanto del triunfo galo fue de Ousmane Dembélé. Mbappé además falló un penal y salió de cambio aparentemente tocado. Con esta victoria, Francia jugará su octava semifinal en la historia de los mundiales. El próximo martes se enfrentará en Dallas al ganador del duelo que disputarán mañana España y Bélgica en el SoFi Stadium de Inglewood, California. Y luego de la eliminación hoy de Marruecos, todas las selecciones africanas quedaron ya fuera de la Copa del Mundo, aunque en el balance final, esta fue la mejor actuación de los países de la Confederación Africana de Fútbol en la historia de las Copas del Mundo, pues 9 de 10 superaron la primera fase y después algunos representativos como el de Cabo Verde y Egipto sorprendieron al poner en predicamentos al campeón mundial Argentina. Mientras que Marruecos se quedó a un pasito de repetir como semifinalista, pero Francia acabó con ese sueño hoy en los cuartos de final. En vísperas del duelo de cuartos de final entre España y Bélgica, el portero belga Thibaut Courtois reconoce que la selección española parte como favorita mañana al llegar invicta y sin recibir gol en lo que va de esta justa mundialista.
1: No, es un partido especial, realmente difícil para nosotros, que España es el favorito, eso está claro. La primera vez enfrentarme a un torneo grande contra España, así que es un momento especial. Nosotros haremos todo para intentar ganar. Sabemos que es una tarea muy difícil, pero bueno, al final es fútbol y todo es posible. Sabemos que ellos tienen mucho peligro y hay que estar 100 minutos o más concentrado.
0: Esta será la tercera ocasión en que españoles y belgas se enfrenten en una Copa del Mundo. Y el mediapunta de La Roja, Dani Olmo, habló así del encuentro.
2: Da igual lo que hagan las otras selecciones. Nosotros sabemos lo que somos capaces de hacer. Sabemos todo lo que hemos mejorado en este corto tiempo de Mundial y todo lo que podemos hacer muchísimo mejor. Y en ese sentido pues estamos trabajando en ello. Aún hay cosas que hay que seguir puliendo y mejorando y lo vamos a hacer en el próximo partido, porque eso nos va a dar también esos detalles, nos va a dar el pase a las semifinales.
0: Este partido está programado para celebrarse mañana a la 1:00 p.m, tiempo del centro de México, en la ciudad de Los Ángeles, California. Una pausa y regresamos con más información para usted.
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0: El presidente de la Comisión de Arbitraje de la FIFA, Pierluigi Collina, aseguró que las decisiones del silbante francés François Letessier en el partido entre Argentina y Egipto en los octavos de final del Mundial fueron correctas y dejó claro que el colectivo arbitral no se deja influir por nadie, tampoco por el presidente del máximo organismo mundial del fútbol como es Gianni Infantino. Collina remarcó que nadie puede cuestionar la integridad de los árbitros en esta Copa del Mundo y que las acusaciones infundadas no tienen cabida en el mundo del fútbol. Sobre la jugada polémica de un gol anulado a los faraones después de la revisión del VAR, dijo que sí es sancionable y que una falta es una falta, independientemente de si la falta parece obvia o si el árbitro no la vio en el terreno de juego, pero el VAR puede intervenir, indicó Pierluigi Collina. Inglaterra sufrió un duro revés al conocer la sanción que recibió Yeril Cuanza tras haber sido expulsado en el partido frente a México. El defensor del Bayer Leverkusen vio la tarjeta roja a los 54 minutos del encuentro en el Estadio Azteca por una dura falta y la FIFA le impuso una suspensión de 2 partidos. Cuanza se perderá el encuentro del sábado ante Noruega y el de las semifinales en caso de que la selección de los Tres Leones avanzara a la siguiente fase. El medio británico The Daily Mail asegura que el encuentro de octavos de final de la Copa del Mundo 2026, celebrado el domingo pasado en el Estadio Azteca y en el que Inglaterra derrotó a México 3-2, dejó muy buenas sensaciones y la Federación Inglesa de Fútbol analiza la posibilidad de realizar un partido amistoso contra México en Wembley. Explica The Daily Mail que debido a lo apretado del calendario, por el momento no hay fecha tentativa para este posible encuentro. Gracias, por el momento es todo en este espacio deportivo de Notisistema. Controles técnicos a cargo de Víctor Morales. En este micrófono estuvo con usted Manuel Trujillo Soriano.
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6: Usted ya ha conocido varias de estas historias, esta quiniela con causa que está realizando BEI Noticias, BEI Televisión, y donde puede encontrarlas también en nuestras redes sociales, Facebook, YouTube, X, nos encuentra como BEI Noticias. El día de hoy estamos por presentarle la historia de Toby, un pequeñito de apenas 10 años de edad que a tan corta vida que él lleva debe de enfrentarse por segunda ocasión a una cirugía de corazón y necesita de nuestro apoyo.
7: Hay niños que pasan las vacaciones jugando, corriendo o practicando algún deporte. Para Toby, de 10 años, la realidad es distinta. Desde que era un bebé, su corazón ha marcado el ritmo de su vida y hoy enfrenta un nuevo reto.
8: Pues fue como básicamente de chiripa, podría decirse. Esta cardiopatía se debió haber detectado desde el embarazo y no se me detectó ni al nacer ni en el embarazo hasta que Toby tuvo 6 meses de edad, que me dijeron que tenía esa cardiopatía. Se buscó 2 opciones médicas, las 2 confirmaron el diagnóstico.
7: Toby vive con tetralogía de Fallot, una cardiopatía congénita que reúne 4 alteraciones en el corazón y afecta la circulación de la sangre hacia los pulmones. Cuando tenía apenas 1 año y 3 meses, fue sometido a una cirugía de corazón abierto. En aquel momento, los especialistas esperaban que el siguiente procedimiento fuera necesario hasta la adolescencia. Sin embargo, ese momento llegó mucho antes.
8: Él al año 3 meses fue operado por primera vez a corazón abierto a través de una fundación de Monterrey. Nos habían dicho que se iba a ocupar su válvula pulmonar y en su adolescencia, pero pues se adelantó algo de tiempo. Hace como 20 días le hicieron otro estudio que ocupa otro procedimiento, que es a través de cateterismo de un stent, es una malla que para abrir su rama pulmonar, porque ahorita está como trabajando con un pulmón relativamente, porque la otra rama pues ya no pasa la sangre, se está regresando, aparte la válvula. La válvula está en aproximadamente 700 mil pesos y el procedimiento que ocupa ahorita de cateterismo un aproximado de 200, más gastos de medicamentos, de estudios, todo esto.
7: Hoy Toby necesita un nuevo procedimiento para mejorar el flujo de sangre hacia sus pulmones y posteriormente una válvula pulmonar que le permita seguir creciendo con una mejor calidad de vida. Pero mientras ese día llega, también ha tenido que aprender que hay cosas que no puede hacer como cualquier otro niño.
8: Él tiene permitido nada más jugar 10 minutos al día, pero no como corriendo rápido, o sea tranquilo, sin pelotas, porque cualquier golpe pues le puede dar la muerte, ¿no? Entonces cada ratito de que se va a la escuela, uno va con el, con la incertidumbre de que si se va a portar bien, de que si no se va a pegar con algo. O sea, ese vivir con la incertidumbre de qué pasará.
7: Para ayudar a cubrir los gastos médicos, la familia decidió convertir la incertidumbre en trabajo. Así nació el Café de Toby, un proyecto familiar que no solo representa una fuente de ingresos, sino también una forma de seguir luchando por el tratamiento que necesita.
8: Sí, mira, la cafetería se inició principalmente porque queremos tener ese recurso extra para el futuro, ¿no? Teníamos contemplado unos años más la cirugía, cosa que se nos adelantó varios años. Entonces, de aquí del negocio, sacamos poquito y vamos juntando y vamos haciendo nuestra alcancía para él. Y pues lo demás que conlleva lo de un negocio, lo de una familia. A veces dicen que un peso, pero un peso suma mucho en estas situaciones. Lo poquito, mucho que nos puedan dar, de verdad va a ser bien invertido. Porque como mamá, yo creo que muchas coincidimos de que buscamos lo mejor para nuestros hijos. Y en esta situación, yo creo que la mejor atención que Toby puede tener sería a través de todo lo que estamos haciendo como familia, ¿no? Como sociedad, y pues sí pedirles el apoyo de que si no quieren donar, pues vengan a consumir, porque también apoyan hacia Toby. Pero estamos realizando rifas, tenemos los botes de aquí en el negocio para que puedan donar lo que gusten. Tenemos productos, vamos a poner un bazar de ropa también para también sacar de ahí. Y queremos tener muchos proyectos de aquí a que se llegue el momento de que sea la cirugía, las dos. Estamos en Hacienda Atlanga 129 y 228 en Real de Haciendas. Aquí en el local está a un lado de la Chascalolas, atrás de la Plaza Aledro, Línea Verde. Y la otra sucursal está a media cuadra de aquí. Entonces, donde gusten, son bienvenidos. Tenemos las redes sociales de Facebook y de Instagram, el Café de Toby. Y el Instagram y TikTok, Un Corazón para Toby.
7: Mientras Toby continúa enfrentando esta batalla con una sonrisa, su familia mantiene la esperanza de reunir los recursos necesarios para su tratamiento. Quienes deseen sumarse a esta causa pueden hacerlo mediante donaciones o visitando el Café de Toby, donde cada taza representa un paso más hacia el objetivo. Hoy, ese mismo café también prepara algo mucho más grande: la esperanza de que un niño pueda seguir creciendo, jugando y soñando, porque detrás de cada taza hay una historia que aún tiene muchos capítulos por escribir. Emiliano Jiménez y Antonio León, BI Noticias.
6: Ya lo sabe, todos los casos de estas quinielas con causa las puede encontrar en BI Noticias y asimismo la forma de ayudar a cada una de estas historias. En información local, en temas de venta ilegal de fauna, las autoridades están dándole seguimiento a 3 establecimientos de manera muy puntual que están haciendo comercio con presunta fauna silvestre.
9: 3 establecimientos de Aguascalientes son investigados por la Profepa por presuntas irregularidades en la venta de fauna silvestre. El delegado estatal de la dependencia federal, Vicente Díaz Núñez, informa que mantienen procedimientos administrativos ilegales contra 3 establecimientos del estado por presunta venta ilegal de fauna silvestre. Explica que aunque en la entidad existen negocios autorizados para comercializar determinadas especies, ninguno tiene permisos para vender cocodrilos, luego del aseguramiento de 4 ejemplares.
10: En Aguascalientes sí hay negocios que tienen que tienen los permisos legales para comercializar fauna silvestre. Sin embargo, no son ninguno de ellos tiene permiso para comercializar ejemplares de reptiles, en este caso de cocodrilos. Ninguno lo tiene, por lo que nosotros consideramos que en algún momento pudo haber sido trasladado de otros estados, ya sea de Jalisco o sea de Michoacán, que pudo haber sido trasladado siendo ejemplares muy juveniles. Es lo que nosotros creemos.
9: De acuerdo con Díaz Núñez, las investigaciones se iniciaron tras las inspecciones realizadas por la dependencia, durante las cuales se detectaron inconsistencias en la documentación que acredita la procedencia legal de algunas especies comercializadas. Agrega que contar con autorizaciones para comercializar fauna silvestre no exime a los establecimientos de cumplir con la normativa ambiental.
10: El hecho de tener una acreditación para comercialización de vida silvestre no lo exime de las repercusiones legales, porque además de tener los permisos legales, también deben estar acreditados bajo una figura que se llama PIM. Son predios que manejan vida silvestre en forma confinada.
9: En ese sentido, el funcionario federal señala que la Profepa realiza operativos carreteros en los puntos de acceso a la entidad. En coordinación con la Guardia Nacional, el Ejército Mexicano, la Secretaría de Seguridad Pública del Estado y otras autoridades para combatir el tráfico y la comercialización ilegal de especies. El representante de la Profepa asegura que hasta el momento en Aguascalientes no se han detectado casos de transporte ilegal durante estos filtros carreteros. Día Álvarez, BI Noticias.
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6: Lo más importante en las últimas horas. Adelante, Lorena, muy buenas noches.
12: ¿Qué tal, Jessica? Muy buenas tardes, muy buenas noches y buenas noches también para todo el auditorio. En información policiaca, luego de permanecer 23 años prófugo de la justicia, un criminal acusado de asesinar a su propia pareja sentimental en Aguascalientes fue localizado y detenido en Estados Unidos y devuelto a México para enfrentar a la justicia. La fiscalía informó que en coordinación con autoridades norteamericanas lograron cumplimentar una orden de aprehensión en contra de Abel, a quien ha sido señalado como el responsable de haber asesinado a su concubina en un hecho ocurrido el pasado 4 de mayo, pero te estoy hablando que esto sucedió en el año 2003. La orden de aprehensión girada en su contra fue por el delito de homicidio doloso calificado con premeditación, alevosía, ventaja, brutal ferocidad y por la relación de concubinato con la víctima. Antes, recuerda que en años pasados no existía eso del feminicidio y ahorita pues va a ser juzgado como cuando cometió el delito. La fiscalía da a conocer que el día de los hechos la víctima fue asesinada tras sufrir agresiones de extrema violencia. Posteriormente su cuerpo fue abandonado en un banco de arena ubicado en la entrada de la comunidad de Lomas de los Negritos. Consumando el crimen, el asesino escapó hacia Estados Unidos con la intención de evitar ser detenido y para ello pues recibió ayuda de un familiar que le facilitó documentos falsos para cambiar su identidad. Y durante la investigación, familiares y personas cercanas a la mujer declararon que ella era víctima constante de violencia por parte de Abel. Según sus testimonios, las agresiones aumentaban cuando consumía alcohol o sustancias prohibidas y su comportamiento era sumamente violenta. Era conocido incluso por todos los habitantes de la comunidad que siempre golpeaba a la esposa. Las investigaciones llevaron a las autoridades hasta Tennessee, en donde se determinó que el hombre ahí estaba bajo una identidad distinta. Es más, con esa nueva identidad contaba con antecedentes penales relacionados con violencia doméstica, por lo que fue detenido por el Departamento de la Policía Metropolitana, iniciándose posteriormente el procedimiento para su deportación a México. Ya una vez entregado a las autoridades mexicanas, elementos ejecutaron la orden de aprehensión que permanecía vigente desde hace más de 23 años y posteriormente pues ya fue traído acá a Aguascalientes. Este sujeto ya durmió en el Cerezo. Jessica Auditorio, este es el reporte. Lorena Treviño, BI Noticias.
6: Muchas gracias, Lorena. Te escuchamos mañana en punto de las 6 de la mañana. Le doy lectura rápidamente a sus mensajes, reiterarle, aunque no escuche su reporte al aire, es canalizado con las autoridades correspondientes. Nos hacen llegar un mensaje con varias fotografías y videos. Es un reporte extenso, pero básicamente dicen de una construcción, dice que es en la calle Colón, en esquina con calle Pimentel. Está un edificio de departamentos, pero la excavación ya llegó a lo que parece ser un espejo de agua y hay una fuga, dice, son como 30 metros cúbicos. Por favor, para que vayan a checar. Ya lo canalizamos también con el modelo integral de aguas de Aguascalientes. Reportes similares. Estamos viendo parte de estas imágenes a través de BI Televisión. Reportes similares, por ejemplo, nos dicen: buenas noches. Hay mega baches en Avenida Independencia, esquina Niños Héroes, en la colonia Trojes de Alonso. Esto ya tiene alrededor de un mes y es imposible transitar por ahí. Por favor, canalicen mi reporte. Se canaliza. Buenas noches, no tenemos agua en el fraccionamiento, periodista. Ya se reportó muchas veces y no tenemos respuesta de mía. Urge que lo conecten. Gracias. Ya también fue canalizado. Buenas noches, otro reporte. Nos dicen nuevamente en la calle Amapolas, en la colonia Las Flores, no tenemos luz en la calle. Ya tengo tiempo reportando y ahora no tenemos en días. Tampoco tenemos agua. Por favor, pasen mi reporte y anexo la foto. Se canaliza y nos dicen: oigan, ¿qué está pasando en la carretera sur? Está bloqueada por Vista Alegre y más allá del entronque al aeropuerto. Están parados por completo. Ya lo consultamos con las autoridades, con el municipio de Aguascalientes, con la Corporación de Seguridad. Dicen que no tienen información, pero en cuanto tengamos mayores detalles, se lo hacemos de su conocimiento. 7:50.
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11: En Radio BI son las 7:52.
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6: La eliminación de la selección mexicana en el Mundial todavía da de qué hablar. Ray Macías tiene los detalles. Buenas noches.
21: Hola, hola, Jessy, así es como comentas, hay una conductora de Univisión que está siendo muy criticada en redes, esta chica de nombre Alejandra Jaramillo, quien es ecuatoriana, porque resulta que cuando México eliminó a Ecuador en esta fiesta futbolera, digamos que ella estaba muy contenta porque pues iban a presentarse juntos, iban a jugar, y cuando se eliminó su país estaba muy molesta por ello, ¿no? Después ella subió un video celebrando que Inglaterra eliminó a México y la gente estaba muy enojada con ella, y de esta manera ella pide que la disculpen por haberse burlado del fracaso de México contra Inglaterra. Escuchemos.
22: Que se encuentren bien. Estoy aquí porque quiero de todo corazón pedir mis más sinceras disculpas públicas por haber celebrado la derrota de México en el Mundial. Quiero arrancar diciéndoles que México es un país que amo y respeto profundamente, y que si cometí un error, no lo quiero justificar, solo quiero pedir de todo corazón disculpas sinceras. Pero también quiero que me permitan contarles algo. En el fútbol pasan estas cosas, hay mucha algarabía, mucha pasión. Yo, como buena hincha que soy, muy orgullosa de mis raíces ecuatorianas, al igual que la hinchada mexicana, que tiene una fe ferviente, orgullosos de sus raíces, apoyando su bandera, sus colores, todos nos unimos cada uno desde nuestra trinchera con esta pasión que genera el fútbol. Y cuando México eliminó a mi país, Ecuador, en el Mundial, yo me puse la camiseta de dar y recibir, porque siempre he dicho que en el fútbol se gana y se pierde, es un deporte, y hay mucha algarabía, se despiertan muchas pasiones. Yo recibí todo tipo de comentarios, y está bien, es parte de lo que el fútbol genera. Cuando celebré la derrota de México, que perdió ante Inglaterra, yo estaba intentando seguir con esa misma pasión con la que todo había iniciado, y la verdad es que se salió un poco de control, se pudo malinterpretar. Pero si les soy bien honesta, nunca hubo una ofensa, ni un insulto, ni un maltrato hacia nadie de México como nación. Hacia México como país, eso no existió.
21: Pues ahí está, la gente dice que fue algo que la obligaron por parte de la empresa, porque ella trabaja para Televisa Univisión, una empresa que es mexicoamericana, entonces hubo toda una polémica con ello. Ya está el video completo publicado ahí en las redes sociales de La Banda Ajeno para que vean que la gente no está nada contenta con lo que dijo esta conductora. Es todo en espectáculos, Jessy Ray Macías, de Noticias.
6: Gracias, Ray, que tengas muy buenas noches, y concluimos con lo más importante de los deportes, del fútbol. Ya lo sabe Emiliano Jiménez, buenas noches para ti también.
1: ¿Qué tal, Jessy? Buenas noches, saludos para ti, para toda la audiencia en Información Deportiva. Rápidamente comentarles que el día de hoy ya se definió el pase de Francia a las semifinales de la Copa Mundial de la FIFA 2026. Esto al lado de que hoy por la tarde derrotaran 2-0 al equipo de Marruecos, con goles de Kylian Mbappé y también uno más de Ousmane Dembélé. Kylian Mbappé, que por cierto llega a 8 goles en esta justa y se encuentra empatado con Lionel Messi justamente en la carrera por el máximo goleador de esta justa mundialista. Rápidamente comentarles que más información, estamos a una semana de que arranque la actividad de la Liga MX y Cruz Azul tiene serios problemas. El actual campeón del fútbol mexicano no tiene estadio y ahora el Cruz Azul le mandó un comunicado, le pidió a la Liga MX que les permitieran volver al estadio de la Ciudad de los Deportes. La Liga MX pues aseguró en un comunicado que por supuesto que van a tomar en cuenta el pedimento del equipo de Cruz Azul, pero que tendrán que ver que realmente la cancha pueda recibir partidos de primera división, ya que se dice que está en malas condiciones. Así que estarán...
6: Lamentablemente ya por la hora no podemos retomar comunicación con mi compañero Emiliano Jiménez, pero puede encontrar todos los detalles de esta solicitud del equipo de Cruz Azul en beinoticias.com en la sección de deportes. Agradezco a mi equipo, sobre todo a usted, por el favor de su atención, y le deseo que tenga muy buenas noches, Aguascalientes.
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25: En Radio BI son las 7:58.
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1: Buenas noches. Estas son las noticias más importantes de hoy. Imputan por autosecuestro a alcaldesa de Tenancingo. Procesan a 8 por asesinato de periodista en Veracruz. Plantea Fujimori restablecer lazos con México. Aumentan enfermedades tras sismos en Venezuela. En audiencia privada que inició la mañana de este jueves, la Fiscalía General de Justicia del Estado de México formula imputación contra alcaldesa de Tenancingo, Nancy Nápoles Pacheco, por la presunta simulación de su secuestro. Los abogados consideran que al tratarse de una investigación en curso, esta podría verse afectada por la divulgación de información que involucra a otras personas. Habitantes de Tenancingo se manifestaron frente a los juzgados penales para exigir que la alcaldesa renuncie al cargo. Un juez vinculó a proceso a 8 personas, entre ellas el presunto jefe operativo de Grupo Sombra, Javier N., alias Delta 1, por su probable responsabilidad en el homicidio calificado de la periodista Roxana Berenice Guzmán Ramírez, informó la Fiscalía General de Veracruz. De acuerdo con la dependencia, existen datos suficientes para establecer la probable participación de los imputados en el crimen ocurrido el 2 de junio en Anchital, por lo que rectificó la prisión preventiva oficiosa.
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1: La presidenta electa de Perú, Keiko Fujimori, indicó esta tarde de jueves que tiene toda la intención de retomar las relaciones rotas con México, luego que ayer la presidenta de México, Claudia Sheinbaum, dijo que aún no ha tenido comunicación con Fujimori para felicitarla. De mi lado habrá toda intención para poder retomar la relación entre Perú y México, dijo brevemente Fujimori a la prensa durante una actividad pública en la capital peruana. Vamos a esperar, recuerden que ellos rompieron relación con nosotros, declaró previamente Sheinbaum. Las víctimas de los sismos simultáneos que azotaron a Venezuela el pasado mes, así como algunas otras personas que se libraron de la destrucción, acudieron hoy en grandes números en búsqueda de alguno de los servicios de ayuda que ofrecen organizaciones no gubernamentales en las zonas más afectadas. La demanda de ayuda se produce mientras Naciones Unidas hizo un llamado para recaudar alrededor de $300 millones para brindar asistencia a 1.3 millones de personas con necesidades urgentes en el país sudamericano. El repunte de enfermedades puede estar relacionado con el hacinamiento y las malas condiciones de agua y saneamiento. Hasta aquí la información. Gracias. Más noticias en breve. Jessica de Loera, BI Noticias.
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4: Francia semifinales. Francia cumplió como el claro favorito que lleva siendo a lo largo de la justa. Y con goles de Mbappé y Dembélé, los galos impusieron 2-0 a Marruecos para asegurar su pase a las semifinales de la Copa Mundial 2026. Con este resultado, Francia, ya en semifinales, solo espera a su rival, que saldrá del compromiso entre Bélgica y España. Pide Cruz Azul volver al estadio de la Ciudad de los Deportes. Mediante un comunicado, la Liga MX informó que Cruz Azul ha pedido a la Liga MX cambiar de sede a sus partidos como local para el torneo Apertura 2026 al Estadio de la Ciudad de los Deportes. Según el documento, de conformidad con el reglamento de la competencia, la solicitud deberá cumplir con el procedimiento establecido, incluyendo la revisión del terreno de juego y demás requisitos aplicables. Emiliano Jiménez, BI Noticias.
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0: Muy buena noche de jueves tengan todos ustedes y como siempre de todo corazón bienvenidos sean a esta emisión de jueves entre tintas y tantos, programa 320.
1: 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Iniciamos.

Pues ya estamos aquí de nueva cuenta comenzando un programa, noche de jueves, noche de llovizna, después de 3 semanas casi interrumpidas de lluvias anoche. Qué manera de llover. Entiendo que la tormenta y luego la pertinaz lluvia nocturna y de madrugada de la pasada noche y pasada madrugada se dio en el grueso de la capital, porque luego pasa que te encuentras con alguien que está en otro rumbo y dice, oye, qué tormentón el de anoche, ¿no? Y te dice, no, pues acá no cayó ninguna gota. Bueno, pues habrá que ver cuánto más se prolonga esto, porque también hay que ver que el exceso de lluvias, aparte de los daños que está provocando en la infraestructura, afectaciones al comercio o daños en viviendas, luego también es causa de que las cosechas de temporal se malogren. Digo, todo con medida. Dicen que nunca llueve a gusto de todos, pero hay que entender que muy frecuentemente las lluvias están comenzando en julio y que todavía viene agosto, y que al parecer, como le voy a comentar, esto se puede prolongar hasta septiembre y octubre. Bueno, por lo pronto 9 de julio. 9 de julio comenzamos programa. Yo soy Agustín Morales, esto es Entre Tintas y Tantos, y transmitimos por donde usted ya sabe, donde nos escucha y nos ve, por Radio Beijing en el 88.7 en el dial de su FM. Estamos en beinoticias.com, en vivo en la aplicación de BITV, en vivo en YouTube, en vivo también en los canales 102 y 900 de alta definición de Gigacable y canal 75 del sistema Easy, y en todas nuestras plataformas y en las redes sociales donde estamos como BI Noticias. Bueno, pues hoy, 9 de julio, a pesar del triunfo arrollador y al parecer convincente, según los entendidos de la selección de Francia, no es el día de la France. Aunque no andamos lejos, ya que el próximo martes, el 14 de julio, es el día de Francia. ¿Qué se recuerda? Bueno, pues la toma de la Bastilla, que da inicio simbólico a la Revolución Francesa en 1789. También es el Día Internacional de la Destrucción de Armas de Fuego. Esto fue declarado por la Asamblea General de las Naciones Unidas hace justo 25 años, en el 2001, para promover el control del tráfico y la prohibición del tráfico ilegal de armas. Y bueno, ustedes saben, entre menos armas hay en el mundo, menos violencia tenemos. En esta jornada suelen hacerse pues estas simbólicas campañas de entrega tu arma y te damos algo a cambio. Y hay gente que va y dice, oye, hay una pistola que yo no quiero tener, un rifle viejo que ya no funciona, una escopeta que es más peligrosa estando en casa que no estando, porque las armas, lejos de proteger, suelen ser peligrosas siempre, y luego se procede a la destrucción masiva de lo que se recolecta. No sé si habría algo por el estilo en el país o en Aguascalientes, lo desconozco. Y si no es el día de la France, si es el día de Argentina. Argentina, con la que tenemos ahora nuestros asegúnes, a propósito de un señor Lieman, un periodista de allá, que hizo algunas expresiones que luego se exageraron y provocaron hasta una sobrereacción, tanto así que entiendo que la presidenta le dedicó largos minutos a una respuesta, y leí una declaración de este hombre, decía, bueno, estoy hablando de fútbol, y segundo, pues no creo que una presidenta de un país tan grande como México me pueda dedicar media hora de su tiempo o 20 minutos para estarme refutando. Pero bueno, pues el tema es que sí es el día de Argentina. ¿Por qué? Porque se conmemora un aniversario más de que el Congreso de Tucumán, bajo la guía del general San Martín y del general Belgrano, declararan la separación de las Provincias Unidas, que entonces incluían lo que era la Franja Oriental, la República, hoy la República Oriental del Uruguay, de la corona española, pues dando pie, bueno, pues también al proceso de independencia
de aquel país hermano. En ocasión de esto, hay una avenida hermosísima en la muy hermosa ciudad de Buenos Aires, que es la avenida 9 de Julio, que dicen, los argentinos tienden también un poquito a la exageración, y no quiero caer en polémicas con gente que yo estimo tanto. Yo pasé una temporada larga entre la ciudad de La Plata y Buenos Aires en el año del 1993, ya llovió de eso. Inclusive comencé algunos cursos en la Universidad de La Plata y finalmente pues terminé yo en Chile, pero pues tuve la oportunidad de conocer relativamente bien la ciudad de Buenos Aires. Y la avenida 9 de Julio, dicen ellos, que es la avenida más ancha del mundo. Puede ser, yo la verdad es que no es que conozco todas las avenidas del mundo, pero sí conozco esta de 9 de Julio, que llega a medir 140 metros entre acera y acera. Tiene unos carriles laterales, unos camellones para pasear, y ahí está el famoso obelisco, que debe ser el cruce de la calle Córdoba o la calle Corrientes, que bajan de ahí al puerto de Buenos Aires. Tiene 16 carriles, entonces puede ser que sí sea la más ancha del mundo. Bueno, pues felicitaciones y pelillos a la mar. Y el fútbol aparte, porque bueno, mira, yo no quiero que pase Argentina ya de esta fase, y ando también con la cosa de la polémica, pero de eso a que yo tenga algún prejuicio contra un pueblo bueno, por el que estamos hermanados de muchas maneras, pues dista mucho. Y le platico todo esto para no hablarle primero del asunto del piloto misterioso, que si nadie sabe quién es, que siempre sí, que lo agarraron en Estados Unidos y lo mandaron, y luego aquí lo extraditamos porque delinquió allá, y que quién es, que quién le pagaba, que si el FBI, pues ya, mire, que los analistas y expertos desglosen este asunto con la poca información que ha dado la Fiscalía General de la República, porque parece que se están reservando la identidad de este señor. Pues que lo aclaren, hombre, así sabemos quién es, quién le pagó, y porque acuérdense que están acusando a Ken Salazar de mentir, pero ocultar información o las verdades a medias también son formas de mentir. Tampoco le voy a hablar del recanijo niño. ¿Y de qué niño estoy hablando? Pues el niño que nos trae con la lluvia.

este fenómeno que se da por el calentamiento, sobre todo de las aguas del Atlántico, y que provoca pues alteraciones en los ciclos climáticos. En este caso, parece que va a haber más lluvia y más intensidad de los ciclones que se registren en las costas atlánticas, y hay previsiones de que se puede intensificar respecto a las lluvias y que sigamos con lluvias en septiembre y en octubre. Y entonces pues no va a haber casa en pie en Aguascalientes, ni no creo que haya una calle que no tenga un bache. Entonces imagínense, si está lloviendo de aquí a septiembre y octubre, pues esto va a ser un paisaje lunar. También se estima que no es que vaya a ser más frío, pero que los frentes fríos van a ser más frecuentes. Entonces van a ser más frecuentes y más numerosos, sin que eso implique que las temperaturas sean más bajas. Y luego después, porque esto se va a prolongar hasta el 2027, más calor ya con sequía para la primavera del año. Entonces pues ya nos trae mareados el niño, pero bueno, de eso no le voy a hablar porque bueno, todos son previsiones y las previsiones pueden cambiar. Vamos mejor a los asuntos de mañana, del 10 de julio, que es el Día Internacional de los Beatles, uno de los muchos días de los Beatles, y este celebra específicamente el regreso de a los Estados Unidos, no, a Inglaterra, después de su gira de 1964, que inaugura la Beatlemanía, con aquellas célebres apariciones en el programa de Ed Sullivan, o el gran concierto en el Shea Stadium, que ya no existe, que ahora fue sustituido por el Citi Field, creo que es ahora, que es la casa de los Mets de Nueva York, ahí muy cerca de Flushing Meadows y del aeropuerto Kennedy de la ciudad de Nueva York. Hay una que celebra la inauguración de The Cavern, este mítico club de Liverpool donde ellos debutaron, y otra el recién pasado 6 de julio, porque parece que ese día se conocieron Lennon y McCartney, bueno, pues el alma del cuarteto de Liverpool. También es el día, o será mañana, el día de la capibara, o del capibara, o carpincho, que ya sabe, pues es este roedor que está tan de moda, que es muy amistoso, que no es agresivo, y que, bueno, se deja domesticar. Es el roedor más grande del mundo, crece, su hábitat es Sudamérica, y llega a medir 1.3 metros de largo y pesar hasta 66 kilos. O sea, es una ratota bien grandota, pero una ratota muy amistosa. 1913, con las efemérides, en el Valle de la Muerte, en California, en el Death Valley, se registró la que es considerada la temperatura más alta en la historia, desde que se tienen formas de registrar, y es de 56.7 grados a la sombra. Para muchos es la segunda, porque unos años después, en julio, el 6 de julio del 66, ahí en San Luis Río Colorado y en Sonora, en el delta de San Luis Río Colorado, se registró una temperatura de 58.5 grados. Aquí el asunto, que esta marca de 56.7, que es como para salir a la calle y quedar muerto ahí en 5 segundos o volverse cucu para toda la eternidad, está avalada por, bueno, pues por la Autoridad Meteorológica Mundial, y la de San Luis Río Colorado no. Hay una serie de temperaturas que están registradas, pero sí, el hecho es que en esa zona, que pertenece todo al sistema del desierto de Sonora, que es el sistema desértico más grande del mundo, pues se han registrado las temperaturas, olvídese del Sahara, del desierto del Gobi, de la África subsahariana, las temperaturas se dan en esa zona donde confluyen, bueno, los estados de Baja California, Sonora y California. Y bueno, en 1925... comenzó el voto de silencio de Meher Baba. No sé si usted sabe quién fue este señor, cuyo culto sigue en muchas partes del mundo, con decenas de miles de seguidores, aunque llegaron a ser muchos más. Bueno, pues él decía que él era un avatar. Usted sabe que en el hinduismo hay dioses que son avatares de otros dioses. Tal

0: Después de este voto, para sus seguidores, hoy es el día, el 9 de julio, el día del silencio, porque él se quedó callado 44 años nada más. Él dijo, yo no vengo a enseñarles nada, no traigo doctrina, nomás vengo a que despierten ustedes como humanidad a los valores espirituales. Y él se comunicaba pues con un pizarroncito que tenía ahí y luego con un medio ya electrónico. Él muere el 31 de enero de 1969 y no habló desde 1925. Ya no dijo ni pío. Y en 1856 nace en el Imperio Austrohúngaro, en un territorio que hoy es Croacia, Nikola Tesla. Usted sabe, pues, el de la corriente alterna, tantos y tantos inventos, 280 patentes en todo el mundo y 112 nada más en los Estados Unidos. Él es el creador del motor electromecánico, de los principios de los benditos controles remotos, que tan fácil los hacen la vida, y bueno, un chorro de inventos, unos muy útiles y otros así medio, decía que iba a traer la energía del cosmos y cosas de esas. Él finalmente pasa una etapa donde empieza a hacer inventos medio místicos y hacer meditaciones filosóficas y muere en Nueva York, nacionalizado como estadounidense en 1943 y en la miseria. Es el creador, quien tenga imagen está viendo un esquema de su rayo de la muerte, que decía que iba a ser el rayo que iba a evitar las guerras, se iba a poner en las fronteras y eso impediría el paso de tropas invasoras en todos los países, y decía, pues así se van a acabar las guerras. 13 doctorados honoris causa, y sus pertenencias y sus cenizas fueron llevadas en el 50 y tantos a Belgrado, donde en una esfera muy curiosa que está sobre una plataforma de mármol están sus cenizas y sus pertenencias. En Belgrado, pues que llegó a ser la capital de Yugoslavia y ahora pues es la capital de Serbia. Bueno, vamos a nuestra primera pausa, que es nuestro jueves de invitado, y en breves instantes recibimos aquí ya al doctor Carlos de Luna.
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1: En Radio BI son las 8 con 24 minutos.
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0: Bueno, pues gracias por permanecer con nosotros. Seguimos con más de Entre Tintas y Tantos. Y bueno, pues le decía que ya estaba por aquí en los estudios el doctor Carlos de Luna, al que primero saludo y doy la bienvenida. Carlos, bienvenido de nueva cuenta.
1: Con mucho cariño, con mucho gusto estar contigo. Gracias, Agustín.
0: Oye, Carlos, fíjate que una cosa, yo quiero remitirme al detrás de las cámaras, porque salíamos la última vez que estuvimos y me enseñaste la foto donde estás tú con una fotografía que te acababan de premiar. Sí. Unos días después me hiciste favor de mandarme pues una reseña que salió en un diario de circulación nacional con una serie de personajes, y me platicaste de esto que hacen grupos para ir a tomar fotos. Y te voy a confesar que ese día me cayó de sorpresa porque, bueno, pues ustedes están ligados a la pintura desde toda la vida, y luego a la fotografía, evidentemente, pero lo asociaba más con tus hermanos. Yo sabía que como te dedicas a cosas de mercadotecnia, sí, bueno, pues haces video, pero yo pensé que lo hacías todo en torno a las campañas de marketing y eso. No sabía que también te daba, pues, o sea, me llevé esa sorpresa y quedamos luego de platicar y dije, bueno, pues hay que descontaminarnos un poquito de fútbol, que ahora ha sido como el tema más, sí, relevante. Y lo hemos enfocado desde distintos ángulos, pues dije, ya, también no podemos estar, la vida sigue. Y te dije, oye, vente y platícanos de esto. ¿Cuánto tienes tú toda la vida en la cosa de la fotografía?
1: Fíjate, Agustín, primero muchas gracias que me haces el favor de invitarme de nueva cuenta a tu programa. Yo disfruto mucho estar aquí contigo, porque sé que tienes un auditorio muy bonito, tienes gente que te escucha y yo te escucho, por supuesto que...
0: Saludos a Jaime Vega, que me acaba de decir que nos está escuchando, sí, por claro, cierto.
1: Y fíjate que sí, bueno, yo estoy... Decía una persona que trabajó conmigo, una venezolana, me decía, a ti te dieron primero un rollo de película, de cámara, que un chupón, ¿no? Que un biberón. Pues no fue así, porque mi papá pintaba, tú sabes,
0: sí,
1: era pintor.
0: Sí.
1: Después ya como en el 70 y tanto, 75, 77, entran a la fotografía. Y a partir de ahí, pues una pasión muy grande. Todos mis hermanos son fotógrafos, todos se dedican a eso, Flavio, Jorge, ahora Paco también.
0: Acabo de ver una exposición de él hace cosa de semanas.
1: Y luego también pues Lalo en paz descanse, ¿verdad?
0: Sí, pero él pintaba y pintaba, sí.
1: Yo estoy ligado a la fotografía mucho desde que estaba en Monterrey. Mis fines de semana eran tomar fotografías a gente y pues iba muy bien y yo disfrutaba mucho eso. Cuando regreso a Aguascalientes a formar el despacho de Mercadotecnia en el 93, afortunadamente empecé a tomar mucha fotografía para mi despacho. Entonces mis clientes, tanto en cuestiones de producto, pues tomo fotografía. Pero justo hace 4 años empiezo a viajar por cuatro o cinco años empecé a viajar con varios fotógrafos.
0: Es lo que me decías, eso me resultó muy interesante.
1: Muy pequeño.
0: Son de gente de varios lugares del país.
1: Sí, y bueno, él es una comunidad muy bonita, con la que yo viajo. Son fotógrafos muy relevantes, muy premiados mundialmente, y son gente muy respetuosa. Son maestros de fotografía. Entonces, grupos de 6, 7 personas viajamos a diferentes partes del mundo. La fotografía que me hicieron el favor de seleccionar en Colección de Honor hace unos días en Ciudad de México.
0: Si quieres la mostramos.
1: Es esa.
0: Ah, mira, ahí está.
1: Fue en Namibia, en Kotmaskop, que es Kotmaskop, es un lugar en donde estaba la reserva más grande de diamantes del mundo. Es un desierto. Namibia está justo arriba de Sudáfrica. Es un país espectacular donde...
0: Que se independizó relativamente después de que finalmente se abrió la apartheid, pudieron independizarse de...
1: Mandela tuvo mucho que ver en esto.
0: Entonces, es un país de reciente creación, pero me decías que básicamente...
1: Y con una población muy pequeña, ¿eh? O sea, estás hablando de 4 millones de personas. Es muy grande el país, es extenso, enorme.
0: Y estoy viendo pues que con unos sistemas desérticos impresionantes.
1: Sí.
0: Y me decías que estuvo más bien ocupado en este caso por los alemanes.
1: Hubo una colonia alemana desde 1800 cacho hasta 1900, antes de la Segunda Guerra Mundial, uh-huh. que ya habían liberado toda. Cosmalcop está cerca de una ciudad que se llama Luderitz, que también existe en Alemania, entonces pero acá en Namibia. Y ellos fueron a saquear prácticamente las minas, a explotarlas más bien, y ahí construyeron una ciudad con casinos, había hospitales, había universidades, escuelas, casas, por supuesto.
0: Y están en el abandono.
1: Están en el abandono y se quedaron como en el detenidas en el tiempo, Agustín, porque los pigmentos y óxidos que utilizaron para pintar las habitaciones están intactos, ¿no? O sea, tienen un colorido de más casi 100 años y están intactos. Entonces, en ese lugar entra el desierto y sale. Entonces, las habitaciones, como tú puedes ver, es una fotografía que tiene casi cinco planos. Bueno, son cinco planos, ¿verdad? En donde aquí no se disfruta mucho, pero...
0: Sí, yo quisiera que nos hicieran favor. Mira, vamos a hacer nuestro primer corte para ponernos así a ver asuntos logísticos, que aparte ya es hora del corte. Y en unos instantes le mostramos, porque aparte traes un álbum que está precioso, lo que he alcanzado a ver. Y ahorita lo mostramos porque pues para que vean exactamente de qué estamos hablando, porque es impresionante. Vamos a ese corte y regresamos.
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6: En Radio BI son las 8:35.
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0: Bueno, pues regresamos y mire, ahorita le vamos a enseñar una de estas impresionantes fotografías. Pero venos platicando, Carlos. Dices que hace 4 o 5 años empezaste y te reuniste con estas gentes. Sí. Y hacen un viaje anual.
1: Pues son varios al año, mira. Por ejemplo, el año que entra nos toca Guatemala, pero está en Bolivia, está Tanzania. Hemos estado en Kenia, hemos estado en otros viajes también en Uganda, que es desafiante porque en Uganda están los gorilas y hay una fauna impresionante. Además que son países que tienes que andar en auto, bueno, en camionetas especiales.
0: No hay infraestructura y yo, la gente que ha ido a aquellos parajes, pues son viajes complicados porque ya el grueso del mundo, podemos decir, está conectado. Hay aeropuertos, hay autopistas, sí, hay trenes, y estamos hablando pues de vastas y vastísimas superficies que están en nuestro imaginario como exóticas, sí, pues justamente por lo lejos que están culturalmente de nosotros y riquezas culturales impresionantes. Y vivirlo de primera mano debe ser fascinante, ¿no?
1: Que yo llegué con un grupo de fotógrafos muy experimentados, en todo el mundo prácticamente, que son maestros con unos equipos increíbles. Te dicen que tienes que llevar tal objetivo, tienes que traer tal tipo de cámara, todo, qué tipo de ropa, por ejemplo, en Islandia, que son temperaturas a veces de menos 37, menos 40 grados, me tocó ir en invierno, utilizar el dron, que es fascinante, ¿verdad? Hay países que te permiten, la India, Nepal, no te permiten, son muy restringidos, pero bueno, aún así, pues...
0: Oye, ¿este fue el primer viaje, el de Namibia?
1: Este fue el primer viaje que hice con este grupo. Pero ahora, de hecho, ellos acaban de llegar de Tanzania, más bien. Era un viaje que yo tenía que estar con ellos, pero pues la graduación de mi hija no me permitió. Y hay prioridades, ¿verdad?
0: Sí, las cosas de la familia.
1: Pero déjame un poquito el origen. Este fue un viaje de muy pocas personas. Fuimos como 8 o 10 personas, con todos los maestros, con todos los gurús. Y no me imaginé que había un país tan hermoso, tan rico, en desierto y con una... Tiene una parte de sabana al norte que es Etosha, que está más pegada ya hacia la parte de África septentrional, que es la poblada de vegetación, flora y fauna muy vasta. Y yo no me imaginé lo que iban a hacer, pues, 20 y tantos días, ¿no? Pero esos 20 y tantos días, Agustín, en unos camiones especiales que se abren descapotables para poder tener acceso a los animales, a los paisajes, leones, leopardos, hienas, etcétera. Y cuando iba bajando el avión, que veníamos de Etiopía, Etiopía es el hub más fuerte de África, y decía, esto es como Marte, ¿no? Como otro planeta, de ver los animales corriendo. Y llegamos a lugares que son, por ejemplo, Namibia tiene las dunas más altas del mundo, tiene la reserva de leones marinos más grande del mundo.
0: Voy a tomar aquí y mira, sabes, yo creo que para fines prácticos, sí, ahorita nos muestras la foto que te acaban de dar de reconocimiento.
1: Sí, que es esa, que está ahí.
0: Es esta de aquí, sí. Pues mira, le atiné. Y aquí el asunto es que son edificios abandonados, sí, donde el viento mete al desierto. Sí. Y luego lo vacía.
1: Lo estás describiendo como es, Agustín. No tenía las palabras exactas, pero fíjate, los pigmentos de las paredes están intactos. Los pigmentos y óxidos que utilizaban para hacer esas pinturas. Esta fotografía en especial tiene 4 o 5 planos que tú puedes ver. El primero, que es la arena, el segundo, otra habitación, y el tercero, la puerta, y el cuarto, que está hasta atrás. Okay. Es una luz especial. Ese día en específico estaba tan nublado que yo había visto esta fotografía de un fotógrafo.
0: Voy a pasarlo así, sí, con mucho cuidado.
1: Sí, gracias.
0: Para así al azar, para que vayan, sí, viendo. Esto sería pues un baño, ¿no?
1: Sí, esa sería una habitación donde se quedó ahí esa tina, ¿verdad?
0: Oye, ¿cuándo abandonaron los alemanes esto? Antes, en la Segunda Guerra, cuando pierden.
1: Sí, exacto.
0: Oye, que por cierto, ahorita que hablabas de los vehículos especiales, Alemania pierde la guerra porque sus vehículos, siendo muy eficientes, no estaban hechos para como estaban los Rovers famosos de los ingleses. No,
1: los ingleses son los amos y señores.
0: Ganaron una guerra.
1: Sí, así es. Y bueno, efectivamente, aquí tuvimos mucha suerte porque llegué a la habitación, la encontré, son unas dunas. Después de esa duna, Agustín, que está enorme, hay otra duna todavía más alta. Por ejemplo, si aquí puedes ver,
0: hay una, ¿es esta?
1: Sí, esa es la misma fotografía, pero anterior, esta que está acá. Ve el tamaño de, que este es un árbol del tipo sabana, pero es enorme, ve la dimensión. Y atrás de esta otra duna, impresionante. Entonces, creo que
0: aparte el libro está precioso. Sí, lo tomo con mucho cuidado.
1: Muchas gracias.
0: Vamos a hacer nuestra última pausa.
1: Sí.
0: Y ahorita nos cuentas como antecedente, pues, ¿de qué más? Porque entiendo que has hecho este tipo de trabajos en varios países y debes tener una colección impresionante de fotos, cada una con sus peculiaridades, porque cada país nos ofrece una riqueza muy singular. Vamos a nuestro último corte y regresamos para seguir con esta interesante plática con el doctor Carlos de Luna.
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2: En Radio BI son las 8:44.
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0: Oye, pues regresamos. Le insistí a Carlos que me había llevado alguna sorpresa. Le voy a comentar que no hay una fecha. Yo tengo amigos de la infancia que digo, pues los seguro los conocí. Ayer fue cumpleaños de Buro Revilla.
1: Sí, Buro.
0: Que se fue mi compañero toda la vida. Y bueno, digo, seguramente lo conocí el primer día que entramos a primaria, en primero de primaria. Sí. Ahí viene nuestra amistad. Que
1: ¿en es de Tijuana toda... o qué?
0: No. Un colegio que se llamaba Independencia, sí. Ahí en la calle de Juan de Montoro.
2: Yo me acuerdo que a ti te pasaron de primero a segundo.
0: Sí.
2: O sea, yo nunca se me va a olvidar porque tú y yo somos de la edad, pero algunos meses que me llevas más escolarmente siempre ibas
0: a una tía mía era directora de un colegio y me enseñó a leer y a escribir y se les hizo buena idea hacerme pruebas y entonces no hice el primero de primaria.
2: Sí.
0: Y me se colgaron el San Benito de que era muy listo, que me he hecho más daño que bien. Y segundo, siempre fui más chico que mis compañeros.
2: Claro, sí.
0: Y en ciertas edades se nota mucho. Pero a lo que voy es que yo no tengo memoria de qué día nos conocimos. Ni los de Luna, ni los Velasco Asco, ni yo y mi hermana, que somos los grandes. Que porque pues esto data de toda la vida.
2: Claro.
0: Pero me llevé una sorpresa. Me llevé una sorpresa y fue hace cosa de 4 semanas. Y luego me hiciste favor de mandarme. Y la verdad es que yo, pues tú sabes que yo grabo. Lo hago más por relajarme que el proceso de grabar en piedra. Pero la verdad es que puedo decirte que esto es un trabajo muy profesional para gracias. Empezar. Y luego la edición está preciosa. Sí. ¿Esto dónde lo hicieron?
2: Bueno, me lo hace un italiano. Y la verdad es que, a ver, Agustín, dijiste cosas muy valiosas de nuestra infancia. Y también dijiste algo muy padre del fútbol. Y quiero hacer muy rápido, porque contigo no me alcanza la vida para nada, pero me alcanza para tocar temas. Luego andamos por todos lados.
0: Sí.
2: Fíjate, nuestra infancia, yo sí me acuerdo muy bien. Yo tendría unos 5 o 6 años cuando, y porque nos juntamos, bueno, nuestros papás se juntan desde que yo creo que...
0: Sí, desde mucho antes que naciéramos nosotros, sí.
2: Que existiéramos, sí. Incluso la misma relación de ellos, ¿no? Pero al final de cuentas, tengo muy presente diferentes etapas de nuestra niñez, en donde nos encontramos y luego en los scouts, ¿te acuerdas?
0: Aparte, estuvimos ahí con Toño Esparza, sí.
2: Muchísimos años con los scouts en el grupo 1, y luego nos encontramos de nuevo cuenta en la preparatoria, la prepa Petróleo,
0: sí,
2: ¿te acuerdas?
0: Sí, sí.
2: Ahí hicimos la prepa, una parte, tú después te fuiste al Marista.
0: Sí, yo estuve un año nada más ahí, pero luego, bueno, pues ha habido, nos vemos, nos volvemos a ver, nos saludamos casi todas las semanas,
2: sí.
0: Pero sí viene toda la vida, pero luego te lleva sorpresas de porque pues, sé que te dedicas a lo sí, que te dedicas. Sí. Pero sí vi y me sorprendió, esta edición está preciosa,
2: sí.
0: Y yo creo que hay que hablar, cuéntanos, nos quedan unos minutos, ¿dónde más has hecho este trabajo con este grupo de gente?
2: Fíjate que te comentaba, que para mí el origen fue encontrarlos y que me aceptaran, porque pues son fotógrafos muy experimentados, que traen unos equipos muy superiores en todos los sentidos.
0: Y luego los sentidos de clanes entre poetas, sí, artistas, yo te lo digo.
2: Sí. Diferenciación y bueno, pues aún así con el equipo que tengo, que creo que es un buen equipo, hemos logrado fotografías muy bonitas. Hemos estado en Uganda, hemos estado en la India, hemos estado en Nepal, yo hice un viaje muy bonito a China. En Europa no se diga, los viajes que están, acabo de regresar de Uganda otra vez y ya me debería haber estado, te digo, en Tanzania. Pero, a ver, hay un tema muy bonito, Agustín, es el disfrute. Yo, si bien es cierto, soy hijo de fotógrafos, mi mamá va a cumplir 87 años y todavía está tomando fotografías, ¿no? Entonces, tus papás te van metiendo en ese mundo, vives en ese mundo, escuchas muchos comentarios que te hacen perfeccionar técnicas de críticas y sobre todo que me tocó viajar con mis papás muchísimo.
0: Y la sensibilidad que ya viene, pero luego viene la libre elección de decir sí quiero este camino,
2: sí,
0: o no lo quiero. En tu caso, pues creo que es entre un hobby, pero pues un hobby que ejerces de manera muy profesional, no es tanto así como... Porque a mí me gusta mucho trabajar la piedra y los procesos de impresión. Puede estar para una serie de 8 grabados, puede estar 4 meses.
2: Sí, señor.
0: Y
2: sí,
0: me ocupa... y y eso me relaja mucho. Yo soy muy mal vendedor de mis cosas, pero y a lo mejor soy muy mal grabador también, pero tiene que ver con el disfrute. Eso es importante,
2: la pasión. Mira, Agustín, yo creo que estoy en una etapa de mi vida espectacular. Me siento con 20 años menos en energía. Es decir, tengo 60 años, pero me siento de 40. Y creo que estoy haciendo esto en la etapa más hermosa de mi vida. Y tengo una ventaja muy grande, que es la venia de mi esposa y de mis hijas, ¿me entiendes? O sea, que ellas me apoyan y me dicen, síguele, si esto te apasiona. Y eso es muy importante.
0: Sí,
2: ¿no?
0: Porque hay veces que es que nos estás quitando tiempo, es que. Y la verdad es que, bueno, hay que llevar una vida muy equilibrada. Lo dices, hay prioridades. Y la graduación de mi hija yo no la iba a cambiar por Tanzania ni por Marte, ¿no? Decías, ni por ir a tomar fotos, sí, a Marte. Pero evidentemente necesitamos estos espacios que cuando la vida te los regala, pues hay que luchar por ellos, porque tienen que verlo con unas cosas que hemos hablado tantas veces, el bienestar.
2: Claro.
0: Es tan inasible eso de la felicidad que yo prefiero hablar de las alegrías. Sí. Yo me regalo muchas alegrías.
2: Por supuesto, yo lo
0: sí,
2: sé.
0: Sí, sí.
2: Y se te nota. Y te voy a decir algo, ahorita mencionaste algo de la fiebre del fútbol. A ver, nada más por ponerlo en un contexto, Agus. Estamos viviendo una euforia muy grande, que más bien se convierte en una catarsis.
0: Que es necesarísima parte.
2: Totalmente, cuando México, los comentarios que hay alrededor del mundo, de nuestro México, de los coreanos, de los sudafricanos, de los mismos ingleses que se quedaron, se quedaron pasmados de escuchar el himno nacional en el estadio más hermoso del mundo.
0: Que es yo creo que yo se lo decía, un día íbamos por la avenida Chapultepec en México, yo iba con unos españoles en un transporte, estos de combis, que no de combis, sino de estos sprinters que le llaman, íbamos a un evento, y entonces estaban medio apanicados por la multitud de gente y el vehículo que medio avanzaba unos metros. Y les decía, no, lo que no saben ver es la vitalidad. Digo, es una pena que en este país esa vitalidad y esa energía pocas veces se canalice. Sí. Y no es por el sentido de unidad vano, de que todos somos mexicanos, ni del patriotismo. Encauzarlo hacia estar, porque somos un pueblo muy, muy vital, y tú lo debes de ver, sí. Tú que recorres el mundo,
2: sí.
0: Ves, cada pueblo es un libro que tiene sus propias lecciones, ¿no?
2: Mi maestro, que es uno de los maestros que tiene raíces judías, y obviamente él es un profesional increíble, anda también todo el mundo, sacó su dron.
0: ¿Cómo se llama él?
2: Él se llama Lalo Eses Grotewski. Y él está, sacó su dron en los festejos de Paseo de la Reforma, cuando fueron 1,800,000 personas, dicen que estuvieron por ahí, y hizo unas tomas fascinantes. Yo quiero ligar esto con el disfrute, Agustín. Realmente tenemos que hacer, vivimos tan poco tiempo, si son los 70, 80 años, vivimos tan poco tiempo que tenemos que hacer lo que podemos disfrutar y queremos disfrutar. Estos no son viajes económicos, son viajes los que hay que invertir, los que hay que buscar cómo llegar. Pero te lo digo porque si lo quieres, lo haces, ¿me entiendes? Entonces, esa manera de disfrutar tus pinturas, tanto viaje, te venía escuchando justo antes en tu programa, en la introducción, que a mí me gusta mucho, siempre tienes como efemérides, ¿no? También.
0: Sí.
2: Entonces, hablabas de la avenida 9 de julio, porque hoy es 9 de julio. Y sí, efectivamente, es una avenida hermosísima, muy francesa, muy amplia, pero México tiene lugares espectaculares
0: como el Paseo de la Reforma. Paseo de la Reforma, yo tuve que ir al consulado hace cosa de un mes y llegué muy temprano por el vuelo y entonces dije, ¿qué hago? Y siempre llevo un libro. Y me fui a leer frente al Ángel, vacío, porque no había ni marcha, ni había fútbol, todavía fue antes del Mundial.
2: Es espectacular.
0: Y luego caminé, me tomaba un café, y luego me iba a una banca a leer. Es una de las avenidas más bonitas que conozco en el mundo.
2: Y yo lo quiero ligar, porque cada vez que regreso de un viaje de este tipo, mi querido Agustín, te lo digo con mucha modestia, porque aquí no hay que ser petulante ni hablar de que yo he viajado. No, absolutamente. Creo que es un mundo ya cada vez más pequeño en todos los sentidos, pero muy grande, muy extenso. Porque cada vez que llego, digo, qué hermosísimo país tenemos. y no se llega a Aguascalientes. Aguascalientes tiene una calidad de vida impresionante, ¿no? Sí. En donde, nos comparamos, pero somos tan felices, tan libres y tan que podemos dedicarnos, podemos disfrutar lo que queremos.
0: No, es que México, si logramos encauzar esa vitalidad, va a ser el paraíso en la tierra.
2: Totalmente.
0: Tú lo sabes, aquí mismo tenemos culturas tan disímiles y tan ricas que son otras lecciones. Vas a ir a Guatemala, pues Guatemala, que fue parte de la Nueva España y del primer México, sí, y que tiene unas tradiciones culturales, y la cultura del norte, tú que estuviste también por allá muchos años, uh-huh, y las costas y las sierras y estas etnias, y tenemos tanta riqueza y tanta vitalidad que viene encauzada, y es un país muy disfrutable.
2: Yo creo que, mira, ahorita nos unió el tema de Namibia, de mis fotografías, uh-huh, esta fotografía que me premiaron en Ciudad de México, que fue un espectáculo, uh-huh, ir al hotel La Cualida, uh-huh, y en Lomas de Chapultepec, porque era un ambiente muy exclusivo, uh-huh, un ambiente muy, muy selecto, uh-huh, y fotografías espectaculares de todo el mundo, ¿verdad? Bueno, de muchas partes del mundo, y sentirme muy orgulloso, porque con mucha modestia te lo digo, es cuando tú quieres algo, lo consigues,
0: Agustín. Y cuando hay un reconocimiento, si le hizo lo que le gusta y aparte es de gran calidad y es reconocible, pues enhorabuena, y seguimos platicando porque tenemos, sí, que ver más fotografías. El tiempo, Carlos, no, ya ves, bueno, que pues, nunca nos ajusta.
2: Tu programa lo disfruto muchísimo y tu presencia, más, porque pues me haces el favor de invitarme.
0: No, hombre, encantados, y nos vemos aquí muy pronto y seguimos platicando de estas y tantas cosas. Y por lo pronto, bueno, pues el tiempo se nos fue. Yo quiero agradecer, como siempre, antes de despedirme, a mi gran equipo aquí en televisión y ya en radio, a ustedes por el favor de su compañía y de su atención, invitarlos a que el próximo sábado me acompañen en una nueva emisión de Entre Tintas y Tantos. Por lo pronto, tenga una excelente noche de jueves y muchas gracias.
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1: En Radio BI son las 8:58.
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11: 7 de cada 10 adolescentes infractores por participar de riñas no están estudiando, revela Justicia Cívica. El 70% de los menores de edad que han ingresado a los juzgados cívicos especializados para adolescentes por la comisión de faltas administrativas derivado de su participación en riñas o disturbios no está estudiando, revela el director de Justicia Cívica del municipio de Aguascalientes, Moisés de Luna Martínez. Territorio de Gigantes ya tiene permiso para construir al oriente de la ciudad. Descartan afectaciones por líneas de alta tensión. El proyecto de vivienda social Territorio de Gigantes del gobierno estatal ya cuenta con permisos para construir al oriente de la ciudad. El secretario de Desarrollo Urbano del municipio de Aguascalientes, Óscar Tristán Rodríguez Godoy, informa que la instancia a su cargo ya expidió las licencias de construcción correspondientes para iniciar las obras al oriente de la ciudad, cerca del desarrollo Ojo Caliente, donde precisa no hay afectaciones derivado de las líneas de alta tensión ubicadas en la zona. Hasta en 20% ha crecido el turismo médico en Aguascalientes. El turismo médico en Aguascalientes ha crecido hasta en un 20% gracias a la promoción nacional e internacional y a su infraestructura hospitalaria, según datos difundidos por el gobierno municipal. La entidad busca consolidarse como polo de salud, ofreciendo atención calificada a menor costo que en Ciudad de México, Guadalajara o Monterrey, con conectividad aérea directa a ciudades como Los Ángeles, Chicago y Dallas, de acuerdo con David Morán, titular de la Secretaría de Economía y Turismo del municipio. Investigan a 3 establecimientos por presunta venta ilegal de fauna silvestre en Aguascalientes. 3 establecimientos de Aguascalientes son investigados por la Profepa, la Procuraduría Federal de Protección al Ambiente, por presuntas irregularidades en la venta de fauna silvestre. El delegado estatal de la dependencia federal, Vicente Díaz Núñez, informa que mantiene procedimientos administrativos ilegales contra 3 establecimientos del estado por presunta venta ilegal de fauna silvestre. Jesús Alberto Rodríguez, BI Noticias.
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0: Hola, ¿qué tal, amigas, amigos? Bienvenidos aquí entre nos. Soy Mari Carmen. Acompáñame en esta bonita mañana de jueves, donde, híjole, ¿qué es lo más delicioso que puedes comer? Imagínate, nosotros somos de comal, por supuesto, pero del monte al comal, ¿qué te imaginas? Nada más para desayunar el día de hoy. Bueno, pues te tengo una gratísima sorpresa que, pues, abriremos boca justo ahorita al comenzar el programa. Y la invitada es Lupita Castorena, que aparte es una excelente cocinera. Además, bueno, pues hablaremos acerca de la agenda cultural de la semana con nuestro queridísimo Alan Santa Cruz, y hablaremos entre lo divino y lo humano. ¿Qué nos conecta de las artes? Yo creo que una de las artes que más nos conecta, nos hace estremecernos, es la música sacra. Hablaremos de esto y podemos estar al alcance de ella, que es lo más importante. Esto y más aquí entre nos. Comenzamos.
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0: bonito día. Para mí es un gusto estar con ustedes en esta hermosísima mañana, que para mí fue hermosísima hace 27 años. Yo primero fui madre de dos varones, y el ser madre y esperar a una mujer, vivirla desde el vientre, fue una de las aventuras más maravillosas. Sigue siendo una aventura mi vida contigo, Andrea, sigue siendo una aventura y lo seguirá siendo. Para mí es una aventura en la que yo puedo conjugar el verbo te amo, yo te amo con toda mi alma, te amaré siempre. Camino que tomes, ahí estaré. Ahora toca en silencio, acompañarte, pero siempre, siempre estar contigo. Le agradezco a la vida ser tu mamá, he sido la mujer más feliz. Mirar tus ojos para mí es un regalo cada vez que lo hago. Te amo, que seas la mujer más feliz, que te rodees de toda la gente que te ama y que la vida te dé todo lo que te mereces. Feliz cumpleaños, Andrea. Y pues así es la vida, mi querida Lupita.
1: Cuando la ves, cuando la piensas, te estoy viendo.
0: Cierto, cuando la pienso. Cuando la pienso es...
1: Te estoy viendo la emoción.
0: Es una maravilla.
1: Ay, disculpen.
0: ¿Cómo estás, Lupita?
1: No, pues gozosa de verte.
0: Ay, yo también.
1: El escucharte en el carro, en la casa, es muy alentador. Uh-huh. Pero verte aquí, pues, ay.
0: Ay, amiga. Nos echamos cebollazos porque pues desde que estábamos chiquitas y vivíamos ahí en el barrio del Sagrado Corazón.
1: Sagrado Corazón de Jesús, en vos confío.
0: En vos confío, exactamente. Oye, pues a ti, yo sé que te encanta ver el campo.
1: Sí.
0: El barrio del Sagrado Corazón es un barrio céntrico.
1: Sí. Uh-huh.
0: Hace que 100 años, pues eran las orillas de este bello Aguascalientes.
1: Justo.
0: Pero tú te vas más allá, ¿verdad? Sí.
1: Ah, perdón.
0: Okay. Es que de decirles que traigo una invitada estrella, ustedes van a conocer a mi queridísima acompañante, se llama Macrina, sufrió un accidente, trae su patita bandola.
1: Entonces
0: muy inquieta y ¿cómo se llama? Lamido su herida, entonces ahorita voy a ir a comprarle un collarín, ¿verdad?
1: Sí.
0: Porque sí trae su patita. Y ahora ya engrapada, muchísimas gracias al...
1: Un paréntesis por Macrina, ¿verdad?
0: ¿Qué? Un paréntesis por ahí Macrina. Sí. Aquí anda la Macrina hermosa.
1: Así es, pues antes eran las orillas y ahora nuestras orillas nos las ponen más lejos, más difíciles de llegar.
0: Pero hasta allá llegan los comales.
1: Sí,
0: allá viven los comales.
1: Allá viven los comales. Pues tenemos el día de hoy la presentación del recetario del Monte al Comal.
0: ¡Qué rico!
1: La cocina, un recetario de cocina semiárida que tuvieron a bien presentar mis queridas compañeras del colectivo de Mujeres de los Parga, uh-huh, en este programa de culturas comunitarias del PACMIC, uh-huh, que fueron beneficiarias para producir un recetario, pero lo produjeron a partir de tertulias. Esto es, que invitaban a las personas con un tema, por ejemplo, el nopal.
0: Ay, qué rico.
1: Y entonces todas las personas que íbamos a estas tertulias llevábamos alguna receta del nopal y la compartíamos.
0: ¿Y platillo también? O sea,
1: ¿receta
0: y platillo?
1: Receta y platillo.
0: Anda.
1: Ajá. O sea, podías llevar el platillo aunque no dejas la receta, pero si era así como quieres salir en el recetario, pues pásanos tu receta. Y ahí viene en el recetario quienes nos proporcionaron las recetas. Bueno, a las mujeres de los Parga, que fueron las que hicieron todo este pendiente.
0: Oye, que yo te quiero preguntar.
1: Sí, dime.
0: Muchas mujeres y muchos hombres, también a los caballeros les encanta cocinar, pídeme lo que quieras, menos la receta. Hay mujeres que se mueren de verdad.
1: Sí.
0: Con la receta de su platillo, de lo que cocinan, y no lo comparten. ¿Cómo lo hicieron?
1: Es curioso, ¿no? Porque al final de cuentas, cada quien tiene su sazón.
0: Ajá.
1: Y cada quien le dice, a ver, sí, esta es la receta que me dieron, pero si le pongo un toque de sal más, un toque de azúcar, o si le pongo tal ingrediente de esto, o sea, hay ingredientes emergentes en la cocina que nosotros a lo mejor en otro tiempo pues no los considerábamos.
0: Uh-huh.
1: Entonces como el cúrcuma, como no sé, cosas que antes no los teníamos en el día a día y ahora los tenemos.
0: Cierto.
1: Entonces yo creo que cada quien le da su toque, o sea, ahí están las recetas. Ahora sí que yo que soy tan desordenada, yo digo, a ver, ¿qué hay? ¿Qué hago?
0: Ajá, sí,
1: ¿verdad?
0: Claro.
1: Entonces, ¿qué hay que hago?
0: Improviso.
1: Improviso. Así era mi padre, mi señor padre, Marcos Castorena, que de repente nos decía, ay, mole, ¿y cómo lo hizo? Uh-huh. Pues de lo que había. Usted no pregunte.
0: Pruébele nada más.
1: Pruébele. Ya que lo probábamos, nos decía que le había puesto. Ah, pues le puse esto y lo otro, lo que había ahí en casa. Entonces.
0: ¿Cuántas recetas son?
1: Ay, Dios mío, por cada ingrediente son alrededor de quizás 8 recetas más o menos. Uh-huh. 8 a 10 recetas. Todas las mujeres, ya es que son más de 10, todas proporcionaban algo.
0: O sea, son más de 80 recetas.
1: Sí, que si el pozole, que si, porque hay, que
0: o sea, para hacer 80 días, pues hombre, son 4, sí. Que 4 meses aproximadamente, sí. Comemos diferente. ¡Ay, oh, sí se antoja tú!
1: Sí. Sí, la verdad está muy lindo porque hay veces que... Por ejemplo, si una dice, por ejemplo, Mari, que es famosa ahí en la comunidad por su pozole rojo. Uh-huh. Y entonces dice a su hija, pero yo voy a hacer la
0: salsa, versión.
1: La salsa de cacahuate, pero con mezquite.
0: ¡Ah!
1: Ajá.
0: Salsa de cacahuate con mezquite. Sí. ¡Ay, qué rico!
1: Entonces dices, ah, entonces ya tiene otro saborcito que es muy de nuestro campo.
0: Ajá.
1: Entonces todos es los corazones, el soconostle, o sea, todo lo que hay ahí alrededor, que también me recuerdo, pues ya sabes, a ti conoces a todo el la colectividad.
0: Que, ¿verdad? Les mando un abrazo.
1: Ha estado con nosotros Mari Carmen allá en, ajá, la comunidad y pues invitada siempre, ya sabes que ahí, el día que vayas, el día que comes, ay, lo sí, que...
0: Y bien pues, rico. Que sí. Sabes que aparte el comer del campo, o sea, el estar en el campo y sí, del campo, es un regalo de vida, caramba.
1: Sí, fíjate que sí, al principio delicioso. Decían, es que van a venir las personas y nosotros, ¿qué les ofrecemos? Le digo, lo que no tenemos en la ciudad. Uh-huh. Unos frijolitos hechos
0: ay, qué rico.
1: Aquí en la leña, una sopita de fideo. O sea, a veces esto que ustedes a lo mejor puedan pensar que es sencillo, se valora mucho, el pico de gallo, uh-huh, los nopalitos, allá le dicen sanjuaneros, o con, pues, lo que nosotros conocemos también como nopales con cebolla, jitomate y chile verde serrano.
0: Uh-huh. Mira, hasta salivaste.
1: Sí.
0: Y yo también. Y fíjate, a mí me encanta hacerlo, pues esto es receta de mi madre, con chile tostado, chile rojo.
1: Chile de árbol.
0: Chile de árbol. Más dale. Que el chile serrano, es el
1: qué
0: chile
1: rico.
0: De árbol.
1: Me lo imaginé.
0: Sí, entonces a mí, ay, no me sabe tanto con chile serrano.
1: Ves que hay variantes, uh-huh, que dices, bueno, uh-huh, esta es la receta quizás que sé porque tiene los colores como de verde, blanco y rojo, como de la bandera.
0: Ajá.
1: También le llaman sanjuaneros, también me imagino que por lo mismo, porque los llevaban a las peregrinaciones, no sé. Yo creo que tienen más historia todavía que no hemos explorado, o como esto que me platicas del chile tostado, o sea,
0: sí,
1: debe saber un sabor.
0: Esa, no, sí, sí. Y sí, sabes que cuando luego va pasando el tiempo, pues que lo haces, por ejemplo, a la mañana y al mediodía, o al mediodía y para la noche, no, ya tiene un sabor delicioso. Sí. ¿Cuándo es esto, mi querida Lupita?
1: El día de hoy a las 5 de la tarde en el Víctor Sandoval de la Casa de la Cultura, todos invitadísimos, vamos a tener degustación. Van a traer nuestras compañeras del colectivo de Mujeres de los Parga, por eso no pudieron venir el día de hoy.
0: Porque están sazonando.
1: Sazonando ahí, atizándole a la olla.
0: Ajá.
1: y en la tarde pues van a estar ahí también para quien no las conoce y quiera conocerlas. Quizás la más popular es Gaby de Anda, que ha estado aquí y todo, pero ahí los vemos.
0: Hoy a las 5 de la tarde en el primer patio de la Casa de la Cultura, en el Víctor Sandoval. Ajá. Va a haber a la venta libros.
1: Sí, y sí, sí.
0: Ah, y probadera, que eso es también lo mejor. Sí. Muchas gracias, Lupita.
1: Gracias.
0: Vámonos a una pausa.
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2: 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En Radio BI son las 9:14. Radio BI presenta Expandiendo el Conocimiento. ¿Alguna vez te has preguntado por qué soñamos? Soñar es una experiencia misteriosa que ha fascinado a la humanidad durante siglos, ya que se cree que los sueños tienen múltiples funciones, tanto psicológicas como biológicas. Cuando los sueños son más vívidos, el cerebro procesa emociones, recuerdos y experiencias del día, lo que podría ayudar a consolidar la memoria y a lidiar con el estrés. Los sueños también se han relacionado con la creatividad, ya que algunas ideas o soluciones a problemas han surgido en sueños. También, algunas teorías sugieren que soñar podría ser una forma de ensayo o simulación de situaciones, ayudando al cerebro a prepararse para enfrentar desafíos en la vida real. Aunque la ciencia ha avanzado, aún hay mucho por descubrir sobre el por qué soñamos exactamente, pero se cree que el fenómeno es crucial para nuestra salud mental y emocional. 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Temperatura 17 grados. 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
2: El arte es lo que deja salir. Andy Warhol.
0: Mi queridísimo Alan Santa Cruz, ¿cómo estás?
3: ¿Qué onda? Bien, muy contento.
0: Qué bueno.
3: Siempre es un gusto saludar a la maestra Lupita Castorena y me tocó ahora topármela aquí en el
0: foro. Es una bellísima mujer en todos los sentidos. Sí.
3: Y además de que
0: ¿nunca la has oído cantar?
3: No.
0: Oh.
3: No.
0: No, canta precioso. Precioso, de verdad. Toda su familia es muy de cantar, pero ella canta divino, divino, divino.
3: Yo soy fan de su fotografía.
0: Bueno, sí, ya te es una mujer con muchos talentos.
3: Sí, sí, sí, sí. Y entre ellos, la difusión cultural, la gestión cultural. Me dio mucho gusto ver que veníamos a lo mismo, porque ella viene saliendo de promover la presentación del recetario de cocina semiárida del Monte Alcomal, que presenta la comunidad de Cobos de los Parga. Y pues yo venía lo mismo. Entonces ya no voy a hablar de otra cosa. Ya se acabó mi sección.
0: No, no es cierto. Hay mucho más.
3: Hay mucho más, pero sí, les reiteramos la invitación. Es hoy a las 5 de la tarde en la Casa de la Cultura Víctor Sandoval. Va a haber degustación y es un esfuerzo bien bonito que se hace por parte del Instituto Cultural de Aguascalientes como parte de los proyectos PACMIC, de los proyectos de apoyo comunitario de culturas populares y municipales. Entonces, pues ahí está la invitación para que vayan, es hoy a las 5 de la tarde en la Casa de la Cultura Víctor Sandoval. Pero como muy bien dices, hay muchas otras cosas, porque esto no se acaba hasta que se termina.
0: A ver.
3: Hoy es jueves y tenemos más actividad. También si andan ahí por esta zona del centro, de la estación, por el rumbo. Hoy a las 7 de la tarde se inaugura en Museo Espacio. Ya es la temporada de inauguraciones en museos posteriores a feria. Recordemos que los museos tienen una temporalidad en la que de marzo a abril presentan exposición que está vigente durante la Feria de San Marcos, termina mayo y hay un pequeño impasse entre junio y julio para desmontar y hacer montaje de la nueva exposición. Y Museo Espacio tiene pues ya la siguiente, que es esta exposición que se inaugura hoy a las 7 de la tarde en el Museo Espacio, que se titula La lluvia se escapa por una grieta hacia el cielo, una exposición del artista Hugo Lugo. Sí, está bonito, decía Leonard Cohen, siempre hay grietas, pero por ahí es donde la luz se cuela.
0: Ay, sí, es cierto.
3: Pero bueno, está la

0: De Tardes de Café, que presenta el día de mañana viernes, Increciendo, la orquesta que transforma, muestra musical que se ofrece este viernes en el Centro Cultural Los Arquitos a las 6 de la tarde. Ya saben, es llegar, es tomarse una tacita de café, es disfrutar lo que el espacio tiene para ofrecernos. En este caso es un recital de música y luego una breve charla con los artistas ejecutantes para conocer parte de su proceso creativo. Esto
1: inspira, por ejemplo, a los chavos los inspira, sí. ven el arte en expresión, pues, ahí la viven, la sienten, y después me acerco al artista, y esto los inspira,
0: sí.
1: A las chavitas, a los chavos, claro.
0: Y es
1: lleven
0: lindo.
1: A sus hijos, señores, señora. Lleve a su chamaco.
0: Y es forma de crear comunidad porque conectamos a las y los creadores con los públicos, ¿no?
1: Ajá,
0: entonces
1: claro.
0: está lindo. Está lindo. Esto es mañana a las 6 de la tarde en el Centro Cultural Los Arquitos. También seguimos con las inauguraciones post-feria. Se inaugura la exposición Catarsis, Fragmentos Urbanos en Plata, de Toli Carreras, un artista muy pujante, muy potente, que viene de la Ciudad de México a exponer esta puesta y que se inaugura. En Casa Terán, el día sábado a las 6 de la tarde, esto ahí en la galería de Casa Terán, y esto es para quienes gustan de la fotografía, son...
1: ¿Imágenes? ¿Las veo en blanco y negro?
0: Pues sí, son revelados de plata y gelatina, y...
1: ¿Así se le dice, plata y gelatina?
0: Sí, emulsión de plata, ajá. Para el revelado... en blanco y negro, y está muy interesante porque hace juegos de doble exposición.
1: Okay.
0: La doble exposición es una técnica fotográfica en la que nosotros tomamos una foto y la captura de la luz, que es finalmente lo que hace que impacte una imagen en el sensor, en el caso digital, o en el filme, en el caso análogo, se hace otra exposición y se empalman dos fotos, entonces se pueden hacer expresiones
1: maravillas.
0: Lindas. Sí, eso es mañana es el sábado a las 6 de la tarde en Casa Terán. Y terminamos con el Festival de Fotografía Comunitaria, que presentan sus proyectos finales en los Viñedos Rivier este domingo a las 3 de la tarde. Es entrada libre, vayan, es también otra forma de hacer comunidad. Qué bonita perrita, ¿eh? No lo dije al principio porque estaba hablando de otra cosa, pero qué chula perrita tienes.
1: Ah, esa es Macrina. Muchísimas gracias, Alan. ¿Informes?
0: En el Facebook del Instituto Cultural de Aguascalientes, en vivica.gov.mx, o dense la vuelta a la Casa de la Cultura, a Los Arquitos, a Casa Terán, a Museo Espacio, está toda la información.
1: Muchas gracias.
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3: El Senado de la República aprobó la emisión de distintas monedas conmemorativas de la Copa Mundial de Fútbol 2026,
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2: En Radio BI son las 9:25.
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2: Radio BI presenta Expandiendo el Conocimiento. ¿Qué es la tecnología invisible? ¿Alguna vez te has detenido a pensar cómo las luces se encienden automáticamente cuando te acercas? ¿O cómo las puertas se abren con solo ponerte frente a ellas? Parece magia, pero es pura tecnología oculta que trabaja en silencio a una velocidad impresionante. Pero, ¿cómo es esto posible?
7: algunos sensores funcionan con ondas ultrasónicas, como si enviaran pequeños ecos que rebotan en el entorno. Esto es muy parecido a cómo se orientan los murciélagos en la oscuridad cuando detectan un cambio de movimiento. Otros sistemas utilizan rayos infrarrojos para sentir el calor de nuestro cuerpo, detectando nuestra presencia en un instante. La rapidez es asombrosa. En milisegundos, estos sensores captan el menor movimiento y responden, casi como si las máquinas tuvieran conciencia propia. Lo que es verdad es que esta tecnología invisible está cambiando la manera en que interactuamos con el mundo, haciendo nuestra vida más cómoda y eficiente sin que nos demos cuenta. Así que bienvenidos a un futuro que ya está aquí.
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1: La música sacra demuestra que el arte puede ser una forma de oración, de expresión cultural y de conexión con el divino, trascendiendo fronteras, idiomas y épocas.
0: Ay, de verdad que sí, la música sacra es, no sé, a mí escucharla me llena. Me hace vivir muchas emociones. Yo el día de hoy estoy muy contenta. Está con nosotros el padre Zeldén Omar Barrera. ¿Cómo estás, padre? Bienvenido.
2: Muy bien, Mari Carmen. ¿Y tú cómo estás?
0: Yo muy contenta de que hables de algo que es bellísimo. Yo creo que los grandes clásicos, vamos, se fascinaban, iba a decir, morían por hacer música sacra, tenían que pedirle permiso al Papa o a los párrocos, o eso los consagraba. Es una música que ha perdurado y yo creo que perdurará por los siglos de los siglos.
2: Muy bien, pues sí, efectivamente la música sacra es uno de los grandes tesoros de la Iglesia Católica. Uh-huh. El canto sagrado está profundamente enraizado en la antigüedad del hombre. Siempre, si nos ponemos así a analizarlo y a estudiarlo, vamos a descubrir que todas las culturas y todas las religiones tienen alguna implicación con el canto sacro. Elevan oraciones cantadas al Señor. Los judíos no eran la excepción. El pueblo escogido de Dios en el Antiguo Testamento cantaba los salmos al Señor.
0: ¿La voz era el instrumento?
2: Sí, la voz es el instrumento predominante, el instrumento fundamental, porque es la misma persona. Uh-huh. Cantar implica todo un ejercicio de atención, de esfuerzo, de que hace que la persona se proyecte hacia la divinidad con su canto, con su oración. Por eso San Agustín mencionaba aquello de que el que canta ora dos veces, por la atención, el esfuerzo que tiene que realizarse para elevar estas oraciones cantadas a Dios. En la Iglesia Católica, los apóstoles, cuando empiezan a hacer la predicación, empiezan a organizar las primeras celebraciones, pues llevan con ellos esa tradición del canto de los salmos. Uh-huh. Y por eso también empieza a integrarse el canto en la liturgia católica, en la liturgia cristiana. Si nosotros vemos esto, vamos a ir descubriendo cómo el punto de la música va a ser fundamental en la liturgia, una parte esencial de la misma. No sé si te ha tocado ir a una misa donde nada más se rece la misa.
0: ¿Donde nomás se rece la misa?
2: Sí, donde no hubo cantos.
0: Ah, sí, claro.
2: Sí, y se siente así como que rarito.
0: Sí, como vacía.
2: Algo faltó.
0: Exactamente.
2: ¿Sí? Es perfectamente válido, pero falta. Uh-huh. Se siente la ausencia de, ¿sí? También a veces nos ha tocado darnos cuenta de una ejecución no muy buena de la música. Uh-huh. Y entonces también se siente como que algo no estuvo bien.
0: Algo no estuvo bien.
2: Sí.
0: Sí. ¿Y sabes qué, padre? Yo creo que, por ejemplo, escuchar el Ave María es maravilloso. Y a veces creemos que solo en las misas especiales, por ejemplo, que si vamos que a una boda, pues hay música sacra. Entonces esto lo disfrutamos. Y creemos que solamente pues gente de antes pudo haber vivido, ejecutado o creado música sacra. Y tú vienes hoy con una novedad. Nos vienes a invitar a vivir la música sacra.
2: Efectivamente, es que la música sacra no es de antigüedad, es de diario, es de hoy. Uh-huh. Es también contemporánea.
0: No digas que los chavitos pueden apreciarla, vivirla y hasta crearla.
2: Por supuesto, por supuesto. Solamente se requiere una formación adecuada. Uh-huh. Porque la música, eso sí, implica una disciplina, un estudio,
0: sí,
2: para poder perfeccionarla. Hay veces pues las personas dicen, bueno, pero es que yo no sé cantar, yo no puedo cantar. Es que el canto es una habilidad.
0: Claro.
2: ¿Sí? Si bien es cierto que hay gente que tiene un talento especial y que se le facilita con realizar el canto o elaborar la música, también es cierto que es una habilidad adquirida y que se puede desarrollar con la debida disciplina y con la debida formación. Para esto quiero invitarlos, ¿verdad? Quiero invitarlos hoy a descubrir que tenemos en Aguascalientes una escuela de música sacra desde hace 85 años.
0: Ajá.
2: Y que esta escuela ha sido el baluarte de la cultura musical de la región durante todo este tiempo. De aquí, de esta escuela de música sacra, de sus maestros, fueron surgiendo grandes maestros de música para otras instituciones que hoy existen, como la Manuel M. Ponce, la Universidad de las Artes.
0: Wow.
2: ¿Sí? Que se nutrieron de las filas de los egresados de la Escuela de Música Sacra.
0: ¿Dónde se encuentra la escuela?
2: Nuestra escuela tiene 85 años en el mismo lugar.
0: Y es hermoso.
2: La calle Juan Diego 106, uh-huh, en el barrio de Guadalupe, a un lado del Templo de Nuestra Señora de Guadalupe. Es un lugar precioso, es un lugar que tiene mucha historia,
0: uh-huh,
2: ¿sí? Y que hoy queremos promover para que aprovechemos este verano, uh-huh, para iniciarnos en la música sacra.
0: Entonces hay curso de verano.
2: Hay curso de verano.
0: Para los chavos.
2: Para niños,
0: adolescentes,
2: para jóvenes, adolescentes y adultos hasta los 99 años.
0: ¿Qué hay que hacer?
2: ¿Qué hay que hacer? Inscribirse.
0: ¿A qué número, ¿verdad?, padre?
2: Hay que inscribirse. Aquí en nuestra escuela hay dos formas de inscribirnos. Podemos llamar al 449-915-2175.
0: Uh-huh.
2: 449-915-2175. O bien a través de la página de Facebook, ¿verdad? Escuela Diocesana.
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1: En Radio BI son las 9:36. 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
5: ¿Hay algo que los padres pueden hacer respecto al mal comportamiento de los niños del barrio? Les habla el Dr. Dobson, de Enfoque a la Familia. Los padres de la vecindad pueden producir una atmósfera más pacífica entre sus hijos si hablan unos con otros, pero eso requiere tacto de parte de cada uno de ellos. Quizás no existe ninguna manera más rápida para que una madre se enoje que cuando otra mujer critica a su precioso hijo. Sin duda alguna, este es un tema bastante delicado, y por eso en la mayoría de los vecindarios los padres reciben muy poca información acerca del comportamiento de sus hijos. Los niños, por su parte, saben que casi no existe ninguna comunicación entre los adultos y, claro, se aprovechan de eso. Lo que cada cuadra necesita es una madre o padre que tenga el valor de decir: yo quiero saber lo que mi hijo hace cuando está fuera de su casa. Si se porta mal con otros niños, quiero saberlo. Si es irrespetuoso con los adultos, por favor, dígamelo. Espero que también yo pueda decirle a usted lo que sepa acerca de sus hijos. Aunque es duro oír que nuestros niños se han portado mal porque nos hace sentirnos como padres malos, deberíamos estar dispuestos a escuchar esa información si es válida. Ninguno de nuestros hijos es perfecto. Y sabremos mejor cómo instruirles si, como adultos y amigos, podemos hablar francamente entre nosotros. Les habla el Dr. Dobson.
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1: La ansiedad puede hacer que el cuerpo reaccione como si hubiera un peligro real, aunque no lo haya.
0: Yo creo que hemos escuchado, hemos vivido, hemos acompañado a alguien con una crisis de ansiedad, que yo creo que es muy importante poder señalar, identificar un verdadero ataque o crisis de ansiedad, y para eso tenemos a nuestro experto, el psicólogo Osvaldo Carrión. ¿Cómo estás? Bienvenido.
2: Hola, Carmen, muy bien, pues gracias, aquí de nuevo.
0: Es tu casa. Y háblanos de esto. Yo creo que no sé si es más común, no quiero decir más normal, pero es más común conocer a alguien que tiene ataques de ansiedad, crisis de ansiedad. ¿Es lo mismo?
2: Finalmente es una emoción tan intensa que se manifiesta de una manera muy similar. Sin embargo, por ejemplo, los ataques de ansiedad, veamos que es como esa alarma del carro que suena, está descompuesta y suena porque de repente ni siquiera pasa nada extraordinario y empieza a alertarnos, ¿no? Y hay una manera muy específica de atacarla, o bueno, de poder sobrevivir también.
0: ¿Cómo identificar una crisis de ansiedad?
2: Físicamente, temblores, sudor, el no poder hablar, el no poder estructurar tal vez incluso algún sí, no, ¿no? Pues en realidad se manifiesta de
0: querer moverte y no poder.
2: Ajá, sí, por ejemplo. O querer calmarse, ¿no? Y también no poder conseguir otra vez este estado de calma.
0: Ajá. El que de alguna manera sientas que algo malo va a pasar.
2: Exactamente.
0: ¿Qué es? No sé, algo va a pasar. ¿Qué es? A ver, sí, dime. Sí. Y no se sabe, pero sí. Es no sé. Ayuda, no me ayudes, si me toques, no me toques. Claro que entonces los que estamos alrededor nos sentimos pues casi igual que la persona que está en crisis.
2: Como que, ¿qué hago, verdad? ¿Cómo le ayudo? Y muchas veces le pedimos demasiado a las personas porque le decimos, a ver, no, cálmate, mira esto, lo otro. Sin embargo, hay una estrategia un poco más viable. Y yo quisiera por ahí lanzar una pregunta, ¿no?, a la audiencia en cuanto a ustedes qué opinan o qué... ¿Ustedes qué se imaginan? ¿Si deberíamos atacar una crisis de ansiedad por lo físico o por lo mental? ¿Tú qué dices, Mari Carmen?
0: Híjole, yo creo que ambas son muy importantes.
2: Sí.
0: El pensar que está desconectada la gente de su cuerpo, no, al contrario. Uh-huh. Está muy conectada y su mente está igual.
2: Sí.
0: Pero yo creo que lo primero que queremos hacer es cómo te ayudo, preguntarle, ¿no? Más que tomar la decisión de abrazarlo o sacudirlo, o hay gente que dice, bueno, es que yo tuve que cachetearlo, ¿no?
2: Sí, para que entrara en sí, ¿no? Y de eso va. Hago esta pregunta realmente con todas las personas, estudiantes, gente mayor, y a veces pensamos que lo mental sería lo primerito, ¿no? Primeramente, como dicen acá personas, yo lo tuve que cachetear. Es decir, bueno, yo lo traduzco como sacarlo como de ese trance, primeramente físicamente. Pero físicamente puede resultar mucho, muy efectivo. Por ejemplo, la temperatura. Y es una habilidad que se llama TIP. La T es de temperatura.
0: Ajá.
2: ¿En qué consiste esto? La temperatura hay que bien bajarla o subirla, pero funciona más, por ejemplo, con hielos. Todos tenemos hielos en nuestra casa.
0: Cerquitita.
2: ¿Sí? Entonces, a ver, una crisis de ansiedad, voy, abro la nevera, agarro los hielos, los pongo tal vez en una bolsa, o de hecho por ahí en pues puedes pedir, ¿no?, en las plataformas, estos geles que se congelan.
0: Ey,
2: mucho
0: desde
2: mejor.
0: Desde una antifaz hasta una compresa, ¿verdad?
2: Sí, entonces vas, lo sacas, está congelado y te acuestas, te lo pones en la frente, en los cachetes, cuando te quema la piel hay que removerlo y pues estar combinándolo con la respiración, ¿no? Pero funciona muy bien esto.
0: y cortas la cuestión de estar con el pensamiento.
2: Exactamente.
0: ¿Cómo puedo decirlo? Con este pensamiento intrusivo.
2: Sí, sí,
0: ¿verdad?
2: Sí, la rumiación, ¿no? La rumia que es una y otra vez, una y otra vez. Y sí, te concentras en lo frío. Pues es la T de tip. La I es de ejercicio intenso. Es decir, que cuando tienes una crisis de ansiedad, es un boom de energía. O sea, es como si te inyectaran adrenalina.
0: Tienes
2: que gastártela. Entonces, la idea acá es hacer ejercicio intenso durante 20 minutos, ya sea pues, lagartijas, o sea, ahí en tu metro cuadrado. No necesitas ni mancuerna, ni aparato.
0: Oye,
2: ni,
0: si alguien te dice, es que no me puedo mover, ¿no? O sea, por ejemplo, imagínate a alguien que le hable a su pareja diciéndole, estoy teniendo una crisis de ansiedad. Y a lo mejor la esposa pues está en su trabajo o está en la casa y el caballero está escondido en el baño.
2: Sí, sí.
0: Ahí me quedé. Entonces es que imagínate qué impotencia para quien está al otro lado del teléfono.
2: Claro, claro.
0: Ponte a hacer ejercicio, la otra persona no va a poder.
2: Sí.
0: ¿Es estar, acompañarlo, pues, moverlo?
2: Sí, sí, invitarlo. Y bueno, te digo, temperatura, ejercicio intenso y después la P es de respiración pausada. Es invitarlo a respirar.
0: ¿A tomar aire?
2: Y ahorita, por ejemplo, podemos hacer el ejercicio, ¿no? Tomamos aire en nuestros pulmones una vez, lo dejamos ahí otra vez, lo contenemos y sacamos. Es decir, nuestros pulmones son tan increíbles que pueden tener dos bocanadas de aire al mismo tiempo. Entonces, es la idea, primera respiración, no lo sueltes, toma una segunda, va a ser más chiquita,
0: ajá,
2: lo contienes y después lo sacas en el menor tiempo posible.
0: Que fíjate, cuando de verdad vives una crisis de ansiedad, un ataque de ansiedad, si es un grado de vulnerabilidad...
2: Sí.
0: Que luego los demás dicen, estás exagerando.
2: Sí, quiere llamar la atención y no.
0: Ándale, quiere llamar la atención.
2: Sí.
0: Es que, Osvaldo, empatía hacia esta persona. O sea, está pasando un momento de un estado alterado de conciencia.
2: Claro, claro. Y entonces la invitación es que si estás tú experimentando o estás tú acompañando a una persona o te tocó ahí y estás...
0: Que en la chamba, que en la escuela,
2: ajá,
0: que en la casa.
2: La idea es más bien conseguirle algo frío. O sea, consíguele algo frío. Hay alumnos que luego me ha tocado atender. Un frutzi, ¿no? Así, una cosa que está congelada, algo...
0: Que le cambie, ¿no? le mueva,
2: claro,
0: a nivel del cuerpo, claro. Le desconecte, vamos a decirlo así.
2: Sí, sí, sí. O que, por ejemplo, vaya haciéndolo, pero cosas físicas. Como frotar sus manos, como... Pues, no
0: contactar
2: sé.
0: Con su
2: sí,
0: cuerpo.
2: Exactamente.
0: Ay, esto es súper interesante.
2: Sí.
0: Si alguien quiere contactarte, si alguien quiere entrar a un proceso de terapia contigo, ¿qué tiene que hacer?
2: Claro, pues nada más comunicarse a WhatsApp, 449-508-9424. Y pues ahí, por ahí, yo los guío y ya les pregunto, pues, ¿qué es lo que está pasando? Pues ya, los oriento.
0: Excelente. Él se queda aquí entre nos. Si tienes alguna duda, hazlo al 449-910-3508. Muchísimas gracias.
2: Gracias a ti, Mari Carmen.
0: Un gusto. Vámonos a una pausa.
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3: En Radio BI son las 9:47. Radio BI presenta Expandiendo el conocimiento. ¿Qué es el café? El café no solo es una bebida, es una pasión mundial con un aroma que despierta sentidos y una historia tan intensa como su sabor. Nacido en Etiopía y venerado en todo el planeta, hay muchos datos interesantes sobre el café. Uno de ellos es que fue acusado de ser la bebida del diablo. Así es. Esta afirmación fue en el siglo XVII por parte de algunos sacerdotes italianos y trataron de prohibirlo por creer que estimulaba pensamientos negativos. Otro dato del café es que con el tiempo se convirtió en una de las bebidas más consumidas del mundo y es, después del petróleo, el segundo producto más comercializado a nivel global. Hoy, el café es mucho más que una rutina, es cultura, compañía y combustible diario para tu día a día, ya que su sustancia activa como la cafeína puede mejorar tu concentración. Y si se consume con moderación, aporta antioxidantes que pueden ser beneficiosos para la salud. La pregunta del millón es, ¿te imaginas tu vida sin una taza de café? Nosotros tampoco.
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1: 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El ámbar no es una piedra, tampoco es un mineral. Es una resina fosilizada de antiguos árboles que con el paso de millones de años se endureció y transformó.
0: El encanto del ámbar. Algo tiene el ámbar que nos encanta a todo mundo. Y bueno, pues el día de hoy me acompaña mi queridísimo Draco. ¿Cómo estás?
2: Excelente, Mari Carmen. Aquí mira, con una excelente compañía, con esta
0: sí,
2: preciosa.
0: Sí, Macrina Barbera. Sí, ya ahí está acompañando a mi queridísimo Draco. Y oye, fíjate que hablar de ambas es hablar de que no es un, o sea, no es una piedra.
2: No, es una resina vegetal, Mari Carmen.
0: O sea, ¿el árbol sudó hace millones de años?
2: Más o menos data del Cretácico, que es unos 145 millones de años aproximadamente.
0: No más.
2: Uh-huh. Nada más. Un tantito. Entonces, es como bien dices, es lo que exudaban los árboles, la savia.
0: Ajá.
2: Empieza a escurrir, caía en la tierra, a falta de oxígeno, empezaba a endurecerse esa savia y es lo que ahora conocemos como ámbar.
0: Como ámbar, ah. Que luego hay mucha falsificación.
2: Sí, sí, fíjate que es algo muy común. Ahora que estuve en la Feria de San Marcos, llegaba la gente bien mona, ¿no? Con sus collares de este tamaño, como los que tú traes.
0: Me no, costaron... pero he de decirles que este collar sí es marca Draco. Sí trae una gargantilla que es un plástico. Sí, ese sí es un plástico, pero luego caemos mucho en pues en que nos timan, nos engañan.
2: Exactamente, en las imitaciones. ¿Cómo vamos a detectar un ámbar cuando es natural? El ámbar es muy ligero, es ligeramente sí se va a sentir como plasticoso al tacto, si te fijas es como una, no como vidrio, no como cuarzo, es muy ligero. Siempre tiene inclusiones que pareciera como si estuviera estrellado por dentro, como quemadito, mira, como este que está aquí.
0: Ajá.
2: Que este es un ámbar musgoso de Chiapas, de Simojobe.
0: ¿Hay regiones productoras de ámbar en México, en América, en todo el planeta?
2: Los grandes yacimientos de ámbar se encuentran aquí en Chiapas, entre la zona de Palenque, que es entre Jade y Ámbar, y en Simojobe. Y el otro yacimiento más grande y el que es el ámbar que valoran más, digámoslo, en todo el mundo, es el de la zona del Báltico.
0: Allá
2: del
0: por...
2: norte de Europa. Ajá.
0: Ándale.
2: Lo que es Rusia, Letonia, Estonia, Lituania. De hecho, traigo ahorita un collar de Lituania, el verde. Ese es ámbar verde de Lituania.
0: O sea, el ámbar verde es de por allá de las Europas.
2: Ajá. Aquí también hay uno verde, pero hay dos tipos. Como este que es como verdoso.
0: Este no. Es de allá de las Europas.
2: Sí.
0: O este es de aquí.
2: Ese es de allá Lituania.
0: De Lituania. Ajá. Que es un verde hierbabuena.
2: Exactamente.
0: Como cuando hacemos el tecito limón. De hierbabuena, uh-huh. Así queda el color. Ándale.
2: Y el aquí de Chiapas es un verde, pero como un verde más olivo, y se detecta más a la luz. A la luz blanca lo pones y ya se ve lo verdoso.
0: Uh-huh.
2: Entonces, el de Lituania o el ámbar báltico. Es así, a la vista se ve verdecito como un verde limón, como bien dices, como un té de hierbabuena.
0: Oye, ¿cómo diferenciar? Bueno, sé que pues tú le sabes a esto, pero los seres mortales comunes y corrientes como nosotros, que nos dicen, es ámbar, y luego te dicen, está carito, entonces dices, sí es ámbar.
2: Exactamente.
0: Y resulta que alguien como tú, experto, te dice, no, te vendieron plástico, mi reina, sí, mira, a 4,000, 5,000 pesos.
2: ¿Cómo vamos a saber? A ver si se detecta mediante la cámara. Mira, ahí les va. Si te fijas, tiene esa fluorescencia.
0: Ajá. Quiero decirles que
2: el ámbar verde de...
0: le está poniendo para nuestros amigos radioescuchas, mi querido Draco, a dos manos, uno agarra a la perra y el otro una lámpara, y es una lamparita que emite una luz que es...
2: Luz negra.
0: Luz negra, uh-huh. Y entonces se ve el ámbar, que se convierte el ámbar en un azul... pues, ¿qué te diré? Un azul clarito. Sí. En lugar de verde se vuelve azul.
2: Sí, es como un azul fluorescente.
0: Ándale, ey, un azul fluorescente.
2: Y en este en específico, en el ámbar verde del Báltico y el morado, morado no tengo, pero se ve menos que en el amarillo, el rojo y en el ámbar de Chiapas. Mira, vamos a ver aquí el de Chiapas, si se fijan, es Chiapas. Más intenso la fluorescencia.
0: Ay, sí, es cierto.
2: Sí, mira, por ejemplo, tus pulseras.
0: Sí,
2: es diferente el ámbar miel a este que es musgoso, si se fijan.
0: Ajá.
2: Es una fluorescencia más nítida, ligeramente más azul, que este que es como más intenso, como sí, que refracta
0: como
2: más.
0: Como más azul pitufo.
2: Aquí también entra lo que se conoce como la refracción de la luz.
0: Ajá.
2: La luz se emite en los materiales, choca y da la onda de color.
0: Ándale, pero fíjate, yo creo que al lugar donde vayas y te vayan a vender ámbar, amiga, amigo, pues pide que te hagan la prueba de la luz
2: exactamente.
0: Negra.
2: Mira, por ejemplo, este Japamala es de ámbar de Pakistán.
0: Y entonces, a ver, tú tócale aquí, sí. Tú eres el experto.
2: Mira, si te fijas.
0: Y se ve como un ámbar más tenue, más azul cielo.
2: Sí.
0: Ándale. Sí.
2: Y si te fijas, incluso también la coloración del ámbar es como lo que comúnmente conocemos en las botellas color ámbar.
0: Ey, este es el color oscuro, ámbar. Ándale, como botellita de la cerveza que se van a echar hoy en el partido. Ándale, así. Y este ámbar es, ¿de dónde dices?
2: De Pakistán.
0: De Pakistán. ¿Hay algún tipo de árbol o son diferentes savias de diferentes árboles de todo el mundo?
2: Fueron árboles que actualmente ya están extintos.
0: Ah.
2: Hay unos, las secuoyas, que ajá, todavía existen en en regiones de Estados Unidos, de Europa. Sí. Esos todavía existen, esos árboles son unos enormes.
0: Enormes, sí, sí, sí. Claro.
2: Esos todavía exudan su savia, pero, digámoslo, cae y tendrán que pasar millones de años sin que nadie mueva la tierra para que se vuelva a formar ámbar.
0: Oye, pues esto es una maravilla y de verdad traer en el cuerpo algo que, bueno, que también nos dicen que tiene propiedades, vamos, ¿de qué? ¿De espirituales o qué tipo,
2: sí,
0: de propiedades?
2: Mira, las propiedades energéticas del ámbar es que empieza a limpiar el aura, alinea los chakras, también ayuda a la calma, ayuda a tener un estado de ánimo un poco más optimista cuando nos sentimos bajoneados. En cuanto a propiedades un tanto, digamos, los naturistas, suelta un ácido que se llama succínico. Y ese ácido ayuda a la dentición cuando los bebés están saliéndole sus dientitos, problemas de acidez, empieza a generar, digámoslo, como que es ese...
0: Esa salivación.
2: Alivio, exactamente, ese alivio, ándale, en que ya no te duelan los dientes, el reflujo, la acidez.
0: Ándale, pues si alguien quiere más informes o quiere adquirir este tipo de ámbar, ¿en dónde? ¿Contigo?
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0: Muchísimas gracias, Draco.
2: Gracias a ustedes.
0: Muchísimas gracias, amigas, amigos. Al equipo de Superproducción, ya lo saben, se les quiere. Nos vemos mañana en punto de las 10. Gracias.
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0: significa que te quedes con nosotros porque vamos a tener un programa muy, muy nutrido. Valentina Canela estará con nosotros y ella nos hablará acerca del embarazo, un viaje de cambios, emociones y adaptación. También el día de hoy estaremos platicando con Rosy Eguiarte. Ella es psicóloga de adultos mayores y ella nos va a hablar acerca de la planificación del futuro. Y hablaremos también con Eduardo Infante, que nos visita y nos dice, bueno, ¿y si sí? ¿Y al ahora qué? Del ¿y si sí? ¿A la hora qué? ¿Qué vamos a hacer? ¿Cómo convertir la esperanza en una responsabilidad personal? Quédate con nosotros, comenzamos.
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0: Y ya sabes que me encanta compartir contigo cada mañana, tener la oportunidad, el regalo de vida de poder estar aquí contigo compartiendo un programa más. Un día me voy a poner a contar cuántos, qué número de programa tenemos después de casi 17 años, ha de ser un número grande. Gracias por esta oportunidad, por compartir, por escucharnos a la hora de que estamos aquí en vivo, a la hora que está la repetición o a la hora que tú quieras a través de los diversos medios como es YouTube, como es Facebook. Gracias por el favor de tu atención. Vamos a la frase que tenemos, como todos los días, una frase y una reflexión para ti. Y la frase del día de hoy te dice así. Qué curioso. Muchas personas limpian su casa cuando van a recibir visitas, pero no limpian su mente cuando van a tomar decisiones. Y es que nos atiborramos de tantas cosas, nos llenamos de tanta información. Y a veces, de veras, no tenemos esa congruencia de decir, sí, quiero mostrarme tal como soy, quiero liberar toda esa energía, todo eso que no me corresponde ya tener y mostrarlo también. Bueno, pues es que la realidad es que a veces le erramos un poquito. Antes de decidir algo importante, también necesitamos hacer ese espacio interno. Soltar ruido, bajar la prisa, ordenar las emociones y escuchar con calma, porque una mente saturada puede confundir miedo con intuición, urgencia con claridad y costumbre con destino. Así que hoy, antes de decidir, haz una pausa. A veces la mejor decisión nace de una mente en silencio. ¿Cuántas veces estás en silencio? ¿Cuántas veces sientes que está tu mente en silencio? Y no es estar en blanco, ¿eh? Tener la mente en silencio no es poner la mente en blanco, porque están pasando muchos pensamientos. La mente en blanco es, o la mente en silencio es cuando tú dejas de ponerle atención a uno solo y simplemente todos los dejas pasar. Y estás viendo cómo la vida está pasando y no te atrapas y no te quedas enganchada o enganchado en uno solo. Es ahí donde puedes tener silencio, porque entonces empiezan a pasar así como cuando te subías a la rueda de la fortuna y de repente solamente veías rayitas de colores. Bueno, pues así llega a suceder en la vida, sin que te marees, por supuesto, simplemente estás dejando pasar y no te estás enganchando con nada que no te permita avanzar o evolucionar. Así es la vida y hay que entenderla para poderla vivir con claridad, con propósito, así. De verdad, ¿cómo es? Valentina, bienvenida a Hogar y Salud. Precisamente vamos a hablar de un tema bien bonito, el embarazo. Y vivirlo de manera consciente y vivirlo acompañada o acompañado, porque de ti misma, primeramente.
2: Así es.
0: Es grandioso. Bienvenida.
2: Muchas gracias, Marta. Sí, es un tema muy bonito y que tiene mucho que ver con lo que estás diciendo sobre organizarnos. Porque también es una fase de la vida, quien ya la pasó, sabe cómo se vienen pensamientos, sí. Despedida de la vida que tú llevabas, de quién tú eras, ¿verdad? Entonces es un momento único. Yo digo que es el auge del femenino, tanto en el cuerpo, en la intuición, en el sentimiento, todo lo se exacerba. Hay muchos cambios a niveles hormonales, que se reflejan en el físico, a nivel emocional, por tantas mudanzas, tantas adaptaciones también que estamos sufriendo. Y pues también a nivel energético, también varía mucho. Cada embarazo ahora sí que es único, cada mujer lo va a vivir de forma única y cada embarazo, aún así, de es esta mujer va a ser diferente. Hay veces que hay menos molestias, que hay más ligereza. Hay veces que no, que el sueño ya desde el inicio nos afecta, el humor, los miedos, ¿no? Entonces, y son pequeñas cosas que la verdad a veces uno dice, ah, es normal, todo mundo lo pasa, vamos a dejarlo así. Pero no, es muy importante que nos estemos revisando, checando, viendo de qué forma podemos apoyar, porque es una fase muy bonita, muy importante, muy transformadora en la vida de la mujer y de la familia, pero que sí necesita atención para que ella sea más leve, para que sea un momento de aprendizaje, un momento de conectar con tu realidad, con tus verdaderas necesidades también, y así también tú irte cuidando y de esta forma cuidando al bebé para que juntos puedan hacer de este momento algo transformador y una conexión muy bonita.
0: Así es. Y esa conexión con el bebé, porque finalmente se está creando una vida.
2: Exacto.
0: Y lo estás creando no solamente físico, o sea, el bebé está creciendo en sus piecitos, en sus manitas, su cabecita, su desarrollo, ¿no? También estás nutriendo sus emociones, su forma de que, cómo va a pensar, cómo va a sentir.
2: Él va interpretando el mundo a través de uno mismo, ¿verdad? Como la mamá recibe todo lo que viene del mundo hacia ella, cómo ella lo transforma dentro de sí, el bebé también va captando esta atención, esta información. Y bueno, uno habita dentro de uno y el bebé va a habitar dentro de uno en ese momento. Entonces es más importante aún esta conexión, este cuidado, este parar y observar tu casa, tú misma, cuáles son los arreglos que está necesitando, cuáles son los puntos de atención, cuáles no son tan importantes que uno les daba valor. Entonces, es hora de ir reorganizando. Yo siempre digo que los momentos de caos, y no, queriendo o no, el inicio del embarazo, aunque sea deseado, te genera un pequeño caos. Sí. Este caos puede ser vivido de una forma que sea para reorganizar tu vida en prioridades, donde puedes realmente volver a parar un poco las cosas, observar qué es lo que importa e incluirte en ellas, ¿verdad? Y las cuestiones, como digo, emocionales, mentales, son súper importantes. Y aquí ahorita les vengo a contar un poco sobre cómo las terapias naturales también, ellas están a servicio de esto, lógico, llevando en consideración que esta mamá está siguiendo un acompañamiento médico, obstétrico, que es un embarazo sin alto riesgo, y que el médico tenga el conocimiento de lo que tú quieres hacer también para que te sientas más segura y apoyada. Pero, por ejemplo, las flores de Bach, la aromaterapia, son terapias naturales que las podemos usar desde el inicio.
0: Con seguridad.
2: Con seguridad, ¿ok? Aceites esenciales, todo, aunque sea lo natural, hay que tomar cuidado. Pero en términos de aceites esenciales, sí hay aceites esenciales contraindicados.
0: Ok.
2: Principalmente de uso tópico. Pero si vas con un aromaterapeuta o si te puedo ayudar en algo, con mucho gusto te puede estar diciendo qué aceites puedes utilizar en diferentes momentos, como por ejemplo para náuseas, los cítricos son muy buenos, ¿verdad? La lavanda a la mayoría de las personas les cae bien todavía, pero ya hay que empezar a tomar ciertos cuidados. También, por ejemplo, las flores de Bach, que a veces hablamos sobre ellas aquí, como trabajan con estos aspectos emocionales y mentales, que es un verdadero redemolino al inicio. Pues hay, por ejemplo, separé algunas esencias florales que son muy típicas en esta fase. El mímulus, por ejemplo, es una esencia floral que trabaja con el miedo. Muchas mujeres tienen, por ejemplo, miedo del parto, porque tienen una idea preconcebida de cómo es, ¿verdad? Entonces, tienes miedo de algo en específico. El aspen, para cuando este miedo, esta inseguridad no tiene bien una raíz, que te sientes así como que, ay, pero es que tengo miedo de que algo pase.
0: Como insegura, o que el bebé venga bien.
2: Ajá, o cosas medio indefinidas, ¿no? O sea, de que, ay, es que siento que algo va a pasar, siento que esa sensación de que no está bien, esa se trabaja con aspen. El walnut es una flor que nos ayuda en estos cambios, cuando hay muchos cambios, muchas oscilaciones de humor, oscilaciones de sueño, nuestro cuerpo está en constante oscilación en ese momento, buscando su equilibrio. El olive para cuando se sienten muy agotadas, porque también nos da un cansancio y no es a lo tonto, porque estás generando una vida completa dentro de ti. El elm para aquellas que ya se sienten sobrecargadas, por ejemplo, y que están viendo que todavía viene más un ser y más una demanda, entonces sí puede tornarse un poco pesado. el impatience para esas mamás que son más impacientes, que quieren que las cosas sucedan rápido, de su forma, ¿verdad? Entonces, hay ciertas flores de Bach que nos van a ayudar bastante y pueden tornar, ahora sí que cada fase del embarazo, con su demanda en específico, más leve, con más conciencia, y esta conciencia traerte más oportunidad de ver de dónde quieres actuar, ¿verdad? Y bueno, los masajes, que tanto hablo de ellos, los masajes también vienen a aliviar una serie de incómodos que vivimos en el cuerpo en este momento de transformación, porque ahora sí que hasta el eje del cuerpo se modifica, sí. Todo se modifica. A mí me creció un número el pie.
0: Ah, ¿en serio?
2: ¿En serio? Entonces, o sea, todo se modifica, ¿verdad? El sueño se modifica, la digestión se modifica mucho, los puntos de apoyo, la retención líquida, y una cosa lleva a otra. La retención líquida, por ejemplo, a veces puede ser tan fuerte que inflama los canales del carpo, la parte del túnel del carpo, y hay gente que desenvuelve la síndrome del túnel del carpo de retención líquida.
0: ¿Cómo crees?
2: Porque hay mucho líquido circulante. Entonces, cuando es en estos casos, pues drenajes linfáticos, ir con personas que sepan lo que están haciendo, que saben el poder del masaje, que sepan trabajarlo bien y con cuidados para embarazadas, porque claro, también las embarazadas pueden tener sus contraindicaciones o sus cuidados. Por ejemplo, no recomiendo en el primer trimestre. El primer trimestre deja que tu cuerpo se adapte. Él está buscando su equilibrio. Uh-huh. Déjalo que el bebé se nide, que tú estés ya más centrada en el embarazo. A partir del primer trimestre, si el médico no considera que hay ningún riesgo, que está todo bien, el masaje te puede ayudar justamente para esta retención líquida que te puede molestar, te puede hacer no solo sentir más pesada, pero con dolor en las piernas.
0: Que las piernas.
2: Sí, sí, se hinchan muchísimo, sí. Que puede afectar la circulación, uh-huh. Que después vemos esas piernas medio moraditas incluso, ¿verdad? Entonces te puede ayudar mucho con eso para relajar musculatura, por ejemplo, la área de lumbar, la área de cervical son áreas que se tensionan demasiado, principalmente el lumbar, y de ahí puede venir un dolor de ciático. Entonces, y ahí en vez de estar tomando relajantes o pasando con dolor porque piensas que no puedes hacer nada, si estás saludable, si tu médico te lo permite, sí puedes hacer uso de terapias naturales para acompañar.
0: Muy bien,
2: ¿verdad?
0: Pues, tenemos esta opción.
2: Tenemos esta opción.
0: Las flores de Bach.
2: Exactamente.
0: Lo que nos ayude a sentir esta tranquilidad, porque tú lo que nos estás diciendo no solamente es el cuerpo, es la mente, el alma, el
2: la vida.
0: Estar gestando y tener esta tranquilidad de que va a estar bien.
2: Y que te puedas amparar, que tú misma puedes hacer ese paso por ti. Porque a veces esperamos que los otros nos cuiden, pero somos nosotras las que sabemos que estamos necesitando. Y si tú no te empiezas a incluir en tus cuidados, al ratito vas a quedar en la última de la lista.
0: ¿Y qué es?
2: Sí.
0: Muchas gracias, Valentina. ¿Dónde te encontramos?
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0: 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Que tengas un embarazo muy feliz. Muchas gracias, Valentina.
2: Gracias también.
0: Vamos a una pausa y regresamos.
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1: 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En Radio BI son las 10 con 14 minutos. 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
5: ¿Qué es el enamoramiento?
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5: Una investigación sobre el enamoramiento ha revelado fascinantes aspectos sobre este complejo fenómeno emocional. Estudios neurocientíficos han demostrado que cuando una persona se enamora, su cerebro experimenta cambios significativos. como la liberación de neurotransmisores, como la dopamina, la oxitocina y la serotonina, que generan sensaciones de euforia, felicidad y apego. Curiosamente, el enamoramiento también puede afectar el juicio y la percepción, llevando a las personas a idealizar a sus parejas y a percibir rasgos positivos de manera exagerada. Se ha observado que el enamoramiento puede tener efectos beneficiosos para la salud, como la reducción del estrés y el fortalecimiento del sistema inmunológico. El enamoramiento puede durar entre 18 meses y 3 años en promedio, ya que con el tiempo, la intensidad emocional tiende a disminuir, dando paso a un amor más estable. Estos datos revelan la complejidad y la fascinación detrás de uno de los estados emocionales más poderosos.

0: que experimenta el ser humano.
1: 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Temperatura 16 grados. 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
2: Seguimos contigo aquí en Hogar y Salud. Déjame platicarte acerca del tema que traemos esta semana, que son las decisiones. Ya tocamos un poquito el punto en la frase, más hoy jueves quiero hablarte acerca de la intuición y la razón pueden trabajar juntas. Intuición y razón. Ay, luego parece que el corazón y la mente siempre están peleados. No, hay que saber unificarlos. Con frecuencia estamos escuchando esto, pero quizá no va a ser necesario enfrentarlos todo el tiempo. ¿Qué es lo que tenemos que hacer? Bueno, pues recordar que la intuición nos va a ayudar a percibir y la razón observa los datos. O sea, son dos cosas muy diferentes. Bueno, la intuición capta aquello que a veces no puede explicarse con palabras. Y cuando ambas trabajan juntas, la intuición y la razón, entonces nuestras decisiones suelen ser más completas, suelen ser más en paz. Porque, bueno, pues escuchas los hechos, pero también escuchas cómo se siente tu cuerpo. El cuerpo te dice mucho. El cuerpo te dice, sí, camínale o no. Si te atoras, si por alguna razón empiezas a sentir esos dolores, ahí hay un mensaje que te está diciendo el cuerpo, a ver, no, espérate, no avances. Pero también presta atención a esa voz interior que te invita a detenerte o a avanzar. Yo sé, vas a decir, Marta, pero es que ¿cómo le hago? Pareciera como que todo o nada está a mi favor. La realidad es que es qué tanta paz tú estás sintiendo respecto a cada paso que tú estás dando. Porque la sabiduría precisamente consiste en integrar ambas, la intuición y la razón. Porque pensar y sentir no son enemigos, son dos herramientas que pueden ayudarnos a vivir mejor. Así que, como te decía, En el bloque donde hablamos de la frase, aquí es muy importante darte estos espacios de silencio para realmente percibir, para realmente escuchar tu voz interior y que no quede nada más en, pues es que como que me late. Y en ese me late luego vienen los datos y pues es que otras veces no te ha ido bien o esto está así, empezamos a sacar números, cuentas y demás o recuerdos y entonces es donde aparentemente empezamos a pelearnos. Date esos espacios de respiración, de integración, que es a mí lo que me gusta platicar, integrar el cuerpo, la mente y el alma. Y una vez que están integrados vas a ver que llega la respuesta y vas a sentir tranquilidad y paz, aunque pareciera que se va a hacer un caos, porque cuando viene un cambio, es como cuando te cambias de casa o mueves un montón, todo estaba tranquilo, todo acomodado, y de repente te cambias de casa y salen cosas que ni siquiera sabías que existían, y empiezas a mover un montón de energía. Bueno, va a haber caos, claro que lo va a haber. Acuérdate nada más de una frase que a mí me gusta mucho compartir. Crisis, la palabra crisis. Cuando lo viejo no acaba de morir y lo nuevo no acaba de nacer. Entonces sí vas a vivir esos momentos de crisis. Es como cuando un embarazo, cuando van a ser el bebé, es un momento de crisis porque el bebé todo está medio adentro, medio afuera, ya quiere salir y es un caos. Y sin embargo, sabes que va a haber esa transición igualmente en la vida. Va a haber crisis. Respétala, libera la energía necesaria y continúa avanzando. Y vas a ver cómo te vas a sentir mucho, mucho mejor. Vamos a checar nuestra maravillosa luna hoy jueves. Jueves 9 de julio, que por cierto, el día de hoy quiero enviar un saludo muy especial a mi tío Beto, que el día de hoy es su cumpleaños. Ha pasado un año muy difícil y muy complicado en el tema de salud, entrando y saliendo del hospital. Bueno, duramos mucho tiempo en el hospital, ahora en casa y de repente regresando. Sé que ha sido complicado, más ha estado rodeado de mucho amor y sobre todo del cuidado de mi hermana Mayra, que es la que se ha entregado a ello y se lo agradecemos tanto y yo sé que Beto más. Así que muchas felicidades a Beto. Hoy, 9 de julio, la luna se encuentra menguante en el signo de Tauro. Hoy la luna te invita a priorizar tu estabilidad, a que tome las cosas con calma y que si vas a tomar decisiones, precisamente como hablábamos hace un momentito, sean así como con paso firme. Tauro, signo de tierra, y aparte Tauro, o sea, como que se siente ese animal grandote que va pisando fuerte, ¿verdad? Bueno, pues hoy es un día para hacerte masajitos.

0: comparto a través del 449-910-3508. Vamos a una pausa y volvemos contigo.
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2: 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En Radio BI son las 10 con 22 minutos. 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
0: 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Continuamos contigo aquí en Hogar y Salud y vamos a platicar de nuestros adultos mayores porque merecen toda nuestra atención, nuestro respeto y, ¿por qué no?, también el pensar en el futuro con ellos. Ay, Marta, pero es que ya están grandes y ¿cómo vamos a pensar en el futuro? Pues el futuro es mañana o es al ratito también, ¿no? Bienvenida, sí. Rosy.
4: Hola, Martita, buenos días. Buenos días ya a todas las personas que nos están escuchando y viendo. Y sí se vale pensar en el futuro en la tercera edad, ¿por qué no? Porque fíjate que, pues, si algo tenemos cierto es de que no sabemos cuándo se va a acabar nuestra existencia. Aún con enfermedades, conocemos, ¿verdad?, personas que...
0: ¿Mi tío Beto?
4: Sí, por ejemplo, sus fallas de salud, cómo han estado durante este año.
0: Y ahí está.
4: Ahí está. Entonces, yo, y lo digo y lo sabes bien, pues la única condición para podernos morir, pues es estar vivos. Como no sabemos cuándo, entonces se vale que hagamos la planeación. Se vale que planeemos cómo lo queremos vivir.
0: Ajá.
4: ¿Sí? Se vale que entonces también las personas que aún no llegan a ser adultos mayores se pregunten cómo es que quieren vivir, no sé, 10 años más. Imagínate, Valentina, imagínate, ¿sí?, Martita.
0: Así
4: imagínate,
0: tengas 80 Rosy. Años.
4: Sí, de hoy en adelante sí, pensemos 10 años más.
0: O 90.
4: Sí, si ya tienes 60, 70 o más, lleva tu imaginación ahorita 10 años. ¿Cómo quieres estar en 10 años? ¿Y qué estás haciendo hoy para lograrlo?
0: Uh-huh.
4: Esa es la segunda pregunta.
0: Uh-huh.
4: Entonces, planificar es una decisión consciente en el presente. Y la verdad es que no estamos tan acostumbrados a planificar nada. Hay personas que sostienen la creencia de que planificar el futuro cuando no sabemos si llegamos o no es como de mal agüero, como de mal augurio, como de, oye, no, y si no llegas, entonces, ¿para qué te mortificas hoy? Ya resolverás, ¿no? Y te esperas a resolver.
0: Y con un montón de temas, y aquí quiero hablar, por ejemplo, el tema, hablar acerca del testamento, o hablar acerca de qué es lo que tú quieres cuando sea el momento de tu fallecimiento, pareciera como que, oye, ¿quieres que me muera? O sea, no.
4: Tenemos bien asociado.
0: Esa es parte de la planeación y es muy importante conocerlo y saberlo.
4: Súper, súper importante. Y planear, por ejemplo, esas decisiones de cuando yo ya no esté, ¿qué va a pasar con mis cosas que en vida pues atesoré, valoré? Y qué padre que tocas el tema del testamento, que es un documento legal donde nuestra voluntad se va a sostener más allá de nuestra existencia por los vivos que se queden en ese momento. Hay quien asocia esto con ya me voy a morir.
0: No, para
4: oye,
0: nada.
4: Ya sabes, como película de
0: no
4: los 50,
0: testamento.
4: Así que estás en el hospital y llega y fírmale aquí, ¿no? Se vale tener esa decisión planeada, sí, porque es una decisión consciente. Planear es una decisión en el presente, consciente, para construir tu mañana. Y no esperar a que día a día la vida te vaya sorprendiendo y en una de esas, pues nos agarra mal parados y nos sacude fuerte. Planear, se vale entonces, pues planear la salud física y emocional, planear tus relaciones familiares, planear tus finanzas, la vivienda, tener planes de proyectos personales, planear la jubilación. Fíjense que este es un tema muy recurrente en consulta y en la vida diaria. Hay personas que trabajaron toda su vida y planearon, ya sabes, a los 28 me retiro y a rascarme la panza, dicen muchos, y ya feliz de la vida. Pero no planeamos una jubilación emocional. Entonces, sí tenemos el sustento de mi, pues la garantía de lo que trabajé, voy a recibir mi sueldo, mi pensión, pero no planeé mi jubilación emocional. Y entonces vienen estas existencias vacías.
0: Sí.
4: O sea, te despiertas.
0: ¿Y ahora qué hago?
4: Te quitas la
0: lagaña. Me levanto y me desocupo.
4: Y ya. Y así diario. Aburridísima una vejez así. El tema de la planeación ahorita va más dirigido a todos aquellos que aún no somos adultos mayores. Pongámosle luz a esto en nuestras vidas, pensando y deseando que lleguemos a una vida larga, pero que entonces hoy la construyamos poco a poco. En el tema de la salud, Martita, planeamos obviamente no estar enfermos nunca. Pero la vida nos sorprende, una caída y la vida ya no es igual.
0: Más bien lo pensamos, porque planearlo es hacer cosas para que precisamente no pase.
4: Que no sucede, entonces lo deseamos, tienes bien,
0: sí.
4: Dices bien. Pero sí podemos una parte de nuestra salud, no garantizarla al 100, pero sí responsabilizarnos de ella. Hoy se oye en todos los especialistas médicos y también en el ámbito emocional que debemos de ocuparnos de un equilibrio en nuestra vida, una nutrición adecuada, movimientos físicos, ejercicio, salud emocional adecuada y ocupación. Entonces, entre más equilibrada tengamos hoy nuestra vida, ¿cómo no? Podemos planear que así siga. Claro, recibir una eventualidad de la manera más abierta, porque pues la vida nunca tiene garantía de nada, pero planificar nos cuesta mucho trabajo. Es un tema que le podemos sacar mucho más jugo porque pues no tenemos esta cultura, quizá sea parte de nuestra mexicanidad, no sé qué pienses. Hay sociedades
0: cultura
4: mucho más planificadoras que nosotros los mexicanos.
0: Y que tienen todo controlado. Y nuestra cultura es así como de algo va a pasar. Confiamos también en que algo va a suceder. Y
4: mañana resuelvo.
0: Y
4: ¿no?
0: nos va a ayudar a resolverlo. Vamos a una pausa, regresamos, seguimos platicando contigo. La planificación para el futuro en los adultos mayores. Quédate.
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2: En Radio BI son las 10 con 32 minutos.
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0: 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Ya me voy a poner a entrenar entonces.
4: Yo contigo.
0: Vamos a correr.
4: Eso de correr, la verdad es que no me gusta tanto. Admiro mucho a las personas que lo hacen, pero sí puedo caminar rapidito, ¿eh?
0: Ándale.
4: Rapidito.
0: ¿Nos acompañamos? Vamos, Valentina. ¿Letras? Bueno, también Eduardo. Mira, Eduardo anda bien fit últimamente, entonces nos vamos todos así como...
4: Va.
0: Muy bien, es que es parte de la planeación. Ahorita hablábamos en el corte del tema de qué sociedades serían las más planeadoras en este sentido. Y todos aquí hablábamos acerca de Japón, o sea, los orientales y sobre todo el de Japón son muy previsores. Desde jóvenes empiezan a prever temas precisamente de jubilación económica y lo que tú decías, esta jubilación emocional.
4: Sí. Y bueno, podemos aprender de los mejores como ellos que nos llevan años envejeciendo y preparándose para tal. Y aunque culturalmente no sea una característica de nosotros, podemos siempre proponernos para pues hacerlo diferente. 5 áreas que vale la pena planificar, sobre todo antes de llegar a ser adultos mayores. El área de la salud. Pues el cuerpo es el único que vamos a tener en esta vida, se vale que lo cuidemos. Te escuchaba, Vale, como decías, hay que chiquearnos. Sí, nos chiqueamos poco y cuidamos poco este templo, a menos que venga ya una condición médica y entonces la sentimos como una gran tragedia, que sí, puede ser perder salud, pero podemos mantenerla saludablemente. Entonces, el área de la salud, Martita, vale la pena planificarla. Uh-huh. La salud emocional. Afortunadamente se están rompiendo estas creencias de que al psicólogo pues solo se va cuando ya se está como perdiendo la razón, ¿verdad? Uh-huh. O qué tal ir al psiquiatra, ¿no? Pues no, eso pues sí ya es ya grave, ¿no?
0: Ya cuando te van a poner tu camisa de fuerza casi.
4: Y tu cuarto blanco acolchonado para que no te lastimes y tal. Esas creencias se están rompiendo en nuevas generaciones y ya también algunos adultos mayores actuales se dieron permiso a romper esa creencia, por eso es que acuden pues a trabajar sus emociones con psicólogos, especialistas y atendiendo esa área de su vida. Las relaciones personales. Hemos hablado en otras ocasiones de la soledad del adulto mayor. Una decisión que a veces no es tan personal y que entonces se tiene soledad no deseada. Pero se vale darle una planificación a con quién voy a llegar en mi envejecimiento. Con estas personas que me irritan hoy tanto, que me molesta, pero que bueno, pues en mi familia, esto y lo otro, no los puedo sacar de mi existencia. Hoy hablamos de la poda del árbol genealógico, sí, en muchas sesiones terapéuticas, y que en conciencia y en respeto y en amor se puede poner límites.
16: Claro.
4: A que no invadas tú con esa energía, esa manera de ser que no va con la mía. Así es como se puede hacer una relación personal planificada. La economía, eso que decía, ¿verdad? Japón, que nos lleva por mucha ventaja. Suiza también mencionaste.
16: Sí, Suiza también. Hay varias culturas, Singapur también.
4: Fíjate.
16: De los que más planean el futuro, los Países Bajos.
4: Las generaciones que nos antecedieron, donde el rol de la mujer era quedarse en casa y administrar, ¿verdad?, lo que llevaba el proveedor, hace que hoy haya una gran cantidad de mujeres adultas mayores que no tienen una pensión por la jubilación de su trabajo del hogar. Hemos oído en otros ámbitos políticos esta disertación sobre sería conveniente, ¿no?, tener un sueldo por tu labor de mantener el hogar, de hacer la limpieza, de estar administrando que todos los recursos ahí fluyan.
16: Es que es un gran trabajo.
4: Es un súper trabajo.
16: Oye, ¿no tiene jubilación?
4: No tiene jubilación.
16: Pues que tenga.
4: Ahí me acordé de alguien que quiero mucho, adulta mayor, aún casada, que decía, bueno, y aquí el señor ya se jubiló, dice, ya, pues todo el día no hace nada, dice, ¿y a mí cuándo me toca?
16: ¿Cuándo me toca jubilarme?
4: Entonces, mujeres, planeemos nuestra economía, porque además tener una economía independiente hace la diferencia en la vejez.
16: El proyecto y en cualquier etapa, ¿eh?
4: Sí.
16: Digo, en cualquier etapa, o sea, sí tenerla bien organizada en la vejez.
4: Ya, por último, el proyecto de vida. ¿Qué voy a hacer después de que se acabe mi época o mi tiempo laboral? ¿Qué voy a hacer? ¿De qué me voy a ocupar? Ahí es donde nosotros como psicólogos podemos influir en darle acompañamiento. Primero, abrir la posibilidad mental de, oye, ¿y puedo ir todavía a la universidad de oyente?
16: Claro. Sí.
4: ¿Puedo aprender algo que desee y no pude? Claro. ¿Puedo ir a un lugar a sociabilizar con personas de todas las edades?
16: ¿O a enseñar? Claro. A enseñar. Estaba viendo precisamente que en Japón hay centros comunitarios donde los adultos mayores siguen aprendiendo, enseñando y conviviendo. Fíjate.
4: Y sí, esa convivencia intergeneracional nos da riqueza a todas las etapas de la vida. Entonces, bueno, planeemos, aunque no sea un hábito que aún lo tenemos tan desarrollado, porque si a uno nos toca estar en la etapa de la tercera edad, pues ahora es cuando podemos abonarlo mejor. Y si ya estás en esta etapa, pues sigue planificando lo que te queda de vida, que no sabes cuánto.
16: Muchas gracias, Rosa.
4: Gracias a ti.
16: ¿Dónde te encontramos?
4: Estoy para todos ustedes, gracias, en el 449-190-8916.
16: Muchísimas gracias, Rosy Eguiarte, ella es psicóloga de adultos mayores, 449-190-8916. Gracias.
4: Gracias, Martita.
16: Vamos a una pausa, quédate.
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2: 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En Radio BI son las 10:39. 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
18: El aroma personal. ¿Sabías que nuestro aroma personal es tan único como nuestras huellas digitales? Sí. Esta afirmación sugiere que el aroma de cada persona es tan distintivo y único como sus huellas dactilares. Tanto las huellas digitales como los olores corporales son características únicas de cada individuo. Las huellas dactilares se utilizan comúnmente para la identificación personal. Esto es debido a su singularidad. Cada persona tiene patrones únicos en sus dedos, ya que no se repiten en ninguna otra persona, lo que las hace una forma confiable de identificación. Comparar el aroma con las huellas digitales destaca la singularidad de los olores corporales. Se cree que factores como la genética, la dieta, la salud y el entorno contribuyen al olor característico de cada persona. Incluso los gemelos idénticos, que comparten la mayoría de sus genes, pueden tener olores corporales distintos. Esto debido a los factores ambientales y alimenticios. Es interesante esta comparación, ya que al igual que nuestras huellas digitales, nuestro aroma es único e identificable.
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0: Continuamos contigo aquí en Hogar y Salud. Bueno, ya ese famoso y sí, lo trajimos mucho. Yo siempre sentí, Eduardo Infante, bienvenido.
19: Hola, Marta.
0: Que ese y sí tenía duda. Traía duda, o sea, y porque te estás preguntando, y si sí, o sea,
19: claro,
0: entonces
19: es
0: mejor,
19: incondicional.
0: Yo creo que mejor hay que decir, y si ya, o a ver qué sigue, tú qué nos propones.
19: Bueno, justamente vamos a hablar de eso el día de hoy. Muy buenos días, Marta, a ti y a todos los que nos escuchan y nos ven. El tema de hoy es, y si sí, y si pasamos del y si sí, y a la hora qué, o sea, es decir, ¿a la hora qué quiere decir empoderarnos? Al final del día, como coach, no puedo dejar de pasar una oportunidad como esta, tan fantástica, donde colectivamente hubo mucha ilusión, mucha esperanza, mucha energía, para que hagamos conciencia. Porque si el evento pasa y hay ilusión y luego desilusión y decimos, bueno, ya lo que sigue, y no tomamos el espacio para reflexionar, creo que nos estaremos perdiendo una gran oportunidad de crecer. Y de eso se trata, ¿no? Al final del día, desde la conciencia, crecer, tomar acción en aquello que sí depende de ti. Y es por eso que hoy planteo este tema. Y si pasamos del y si sí al ahora qué. Y pues bueno, en estas semanas hubo esta euforia hasta que el domingo llegamos al resultado.
0: Nos choqueó.
19: Y no fue el resultado deseado, nos choqueó como país. Y cosa bien curiosa, Marta, porque justamente ese día, o sea, pareciera que fue una derrota para todo el país, cuando a lo largo del día, ese mismo domingo, se fueron suscitando diferentes eventos deportivos muy favorables.
0: Para México.
19: En la mañana, Isaac del Toro su primera victoria en el Tour de France, en una ruta donde apenas es novato. Hay gente que lleva 15 años
0: y lo logró.
19: Y nunca logra ganar una etapa. Y él en la primera etapa, en la segunda sesión, gana. Y eso pues es extremadamente favorable, ¿no? En el automovilismo, Pato Howard ganó en la carrera de Indy en Ohio, y pues pareció que pasó desapercibido.
0: De noche.
19: ¿No? Otros corredores, Rafa Villagómez gana en Fórmula 2 en Silverstone, Ernesto Rivera gana en la Fórmula 3. Entonces, bien interesante cómo el fútbol absorbe todo esta tensión, y pareciera que el mensaje es, somos unos derrotados, somos unos fracasados, los mexicanos no podemos. Y yo quisiera, antes que nada, desmitificar eso. Porque desde la ontología del lenguaje, los que practicamos coaching ontológico, sabemos muy claramente que somos aquello, nuestra realidad está conformada en aquello en lo que nos fijamos. Es decir, donde pones tu atención reside tu realidad. Entonces, si nosotros elegimos que nuestra atención resida en una derrota cuando fue precedida de 4 victorias del mismo equipo, pues ahí pongamos en la balanza en qué nos queremos fijar. Si queremos enfocarnos en esta derrota de este equipo de mexicanos, mientras que te estoy dando 4 casos de éxito de otros mexicanos que ese mismo día triunfaron y son algunos de los famosos.
0: Ese mismo día. Y unas semanas antes, una chica, yo qué sé, del tiro con arco, también ganó.
19: Claro, nuestro equipo de arco es...
0: Hay mucho, solo que pareciera que solo existe fútbol.
19: Exactamente. Y no, entonces es de nuevo donde queremos poner la atención. Entonces, qué bueno que conservemos esta actitud de esperanza, de ilusión, pero, o que la hubiésemos tenido, pero lo importante aquí es que no se pierda por un factor externo. Es decir, el ser humano se motiva por dos cosas, por lo extrínseco y por lo intrínseco, por lo que viene de afuera y por lo que viene de adentro. Pues la invitación a lo largo de esta reflexión es que aprendamos desde lo de adentro a tomar responsabilidad de lo que nos toca, Marta.
16: Es que sí se sintió el lunes como si hubieran bajado el switch.
19: Claro.
16: Así se sintió. O sea, estaba contraída la energía, todo mundo estaba triste. Creo que también estamos satisfechos por los logros, o sea, por lo que se había hecho, y no he escuchado cosas malas de la selección al final de cuenta. Nos quedamos como con una satisfacción, pero obviamente me dio una frustración. Entonces, de aquí para adelante, ya lo vivimos, ya sentimos, ya vimos la unión, que eso fue lo más importante, Eduardo. Toda esta unión para algo.
19: Y aquí lo importante es algo bien relevante. No dejemos a 2 docenas de chicos cargar con el peso y la responsabilidad de todo un país. Porque precisamente es el punto donde quisiera profundizar.
16: ¿Y a ti
19: qué te toca?
16: De la emoción de un país.
19: Exactamente. No es justo ni para ellos ni para nosotros, porque estamos delegando mucha responsabilidad en un factor externo, uh-huh, cuando lo intrínseco, lo que de sí depende de nosotros, es lo que realmente está en nuestras manos, y quisiera que sea lo que analizáramos a continuación, si te parece.
16: A ver, vamos.
19: Muy bien.
16: Tenemos 7 minutos exactos.
19: ¿Qué podemos hacer para pasar del 17 a la hora que? Pues bueno, ya vimos que el deporte tiene una capacidad extraordinaria para unirnos, para enfocarnos, para sinergizar. Esto demuestra algo importante, que sí sabemos trabajar por una causa en común, que en México todavía creemos, todavía somos positivos, que sí sabemos emocionarnos juntos. La pregunta aquí es, ¿por qué dejamos que esta energía desaparezca cuando algo extrínseco se presenta que está totalmente fuera de nuestro control? ¿Y qué tal si más bien empezamos a gestionar esa energía desde las cosas que sí dependen de nosotros? Y para ello vamos en estos minutitos a darte algunos consejos.
16: Vamos.
19: El primero de ellos es: cambia de espectador a protagonista. Es decir, México no es los 125 millones de personas que estamos o en un estadio o en un monitor o en algún lugar viendo un juego sin poder, uh-huh, hacer nada. Y nada más estos 11 chavitos más los otros que están en la banca, uh-huh, los que tienen el control de las cosas, ¿no? Stephen Covey decía que las personas altamente efectivas dedican su energía a su círculo de influencia, no a su círculo de preocupación. Esto quiere decir, en otras palabras, dedica tu esfuerzo, dedica tu energía y dedica tu tiempo a aquellas cosas que sí dependen de ti, que sí puedes controlar, que sí puedes gestionar, que sí puedes cambiar, porque hay cosas que no dependen de ti y que en realidad pues nosotros nos tendemos que adaptar a ellas en función de cómo se vayan dando. Preocuparnos en la vida por el árbitro, por el rival, por las circunstancias, por el clima, cambia muy poco las cosas. Preocuparte y ocuparte en lo que sí depende de nosotros, Marta, cambia considerablemente todo. Entonces, lo primero es eso. Queremos y necesitamos menos espectadores y más protagonistas. Sé el protagonista de tu vida. El segundo consejo es: cambia tus modelos mentales. Peter Senge decía que los modelos mentales son esas creencias que condicionan la manera en que se interpreta la realidad. Cuando repetimos frases como "así somos" o "siempre es lo mismo", "aquí nunca cambia nada", "se jugó como nunca" y "se perdió como siempre".
16: Ay, esas frases.
19: Pues obviamente son frases que están condicionando nuestra realidad. Seamos conscientes de lo que decimos. Así como tendríamos que ser conscientes de qué comemos y de qué leemos y qué vemos, pues también tendríamos que ser conscientes de qué pensamos, qué creemos y a qué le permitimos entrar a nuestra mente.
16: Es que te digo que para mí, y yo lo dije desde que salió el ICC, que era, para mí llevaba duda. O sea, al final, claro, de cuenta no era una certeza. Y si hubiéramos cambiado esa frecuencia, tal vez serían las cosas diferentes. Yo aquí me iría a hacer, ¿cuál es el aprendizaje de todo esto? Porque esa es la parte intrínseca de la que hablas.
19: Claro.
16: Eso es lo que me va a llevar a hacer una reflexión personal. A ellos ya les está haciendo lo suyo a los jugadores, a las directivas. A nosotros, ¿a dónde nos lleva?
19: El modelo mental del ICC, uh-huh, cuando parte de la duda, pues obviamente nos lleva a ser dubitativos. O sea, nuestro pensamiento y la forma como nosotros entendemos nuestra realidad condiciona nuestro actuar. Uh-huh. Y eso es algo que tendríamos que entender en todo momento.
16: Claro.
19: El tercer consejo es: sustituyamos la esperanza por el compromiso. No es lo mismo. O sea, está bien tener esperanza y está bien esperar a que las cosas vayan a ser mejor y que un buen día nos saquemos la lotería. Pero si nosotros no nos comprometemos con nuestra realidad, hace un momento escuchando a Rosy, por ejemplo, que habla de que, oye, este consejo que les estoy dando no es ni siquiera para los adultos mayores, es para ti, persona de 20, 30, 40 años, que vas a ser o que aspiras a ser un adulto mayor, ¿qué estás haciendo hoy para cuidar a ese viejito que vive en ti? Desde el compromiso, no desde la expectativa de que, ah, bueno, espero que un buen día me vaya bien. Entonces, no basta con querer que las cosas buenas pasen, hay que construirlas. El cuarto consejo, haz extraordinario lo cotidiano. James Clear explica en Hábitos Atómicos que nuestra vida cambia mucho más por las pequeñas acciones que repetimos constantemente que por las grandes manifestaciones que se presentan una sola vez en la vida. Entonces, el verdadero liderazgo en nuestras vidas, Marta, aparece cuando hacemos bien y de forma correcta lo cotidiano. Viene a la primera. Y entonces estamos en un compromiso con la excelencia que nos lleva poco a poco a cambiar nuestra realidad. Uh-huh. ¿Qué quiere decir eso? Llega puntual, di la verdad, cumple con tu palabra, respeta las reglas, respeta al transeúnte cuando manejas, escucha cuando debes escuchar, no le robes la palabra a alguien, prepárate cuando tienes un compromiso, mantente con una expectativa personal muy alta. Porque eso es algo que sí depende de ti, no depende de nadie más. El quinto consejo, sé el ciudadano que esperas encontrar. O sea, a veces pensamos que vamos a un país y decimos, ah, es que en tal país la gente es mejor. Pues es que, ¿cómo te comportas tú? ¿Cómo te comportas en el caso de mexicano? Si quisieras vivir en un país diferente, ¿qué estás haciendo tú para que este país sea diferente? ¿Estás dispuesto a no tirar la basura en la calle aunque no haya alguien que te esté vigilando? ¿Estás dispuesto a no pasarte el alto? ¿Estás dispuesto a decir la verdad? ¿Estás siendo la persona que este país necesita para que realmente vivamos más historias de éxito? Las sociedades, Marta, cambian cuando cambia el comportamiento cotidiano, no de una, sino de millones de personas. Y se inicia obviamente con una persona. Y la única persona a la que podemos controlar realmente no es ni siquiera a nuestros hijos, a nuestra pareja, a nuestros padres, es a nosotros mismos. Y finalmente, el liderazgo empieza donde nadie te está viendo. Y esto ya lo insinué, pero Simon Sinek nos dice que el liderazgo nunca ha sido una cuestión de autoridad, sino de responsabilidad. ¿Y con quién es esa responsabilidad? Contigo mismo. Entonces, todos estamos llamados a ser líderes, todos podemos cambiar ese chip del uh-huh. Y si sí se pudiera, al cómo fregados que no se uh-huh. va a poder, si por ya? supuesto que se va a poder, pero cómo desde el compromiso, desde la responsabilidad, desde la toma de conciencia y sabiendo que nadie más va a hacer las cosas que te toca hacer a ti en la vida.
16: Yo creo que, fíjate, estás escuchando que, bueno, hay que prepararnos para dentro de 4 años, decían por ahí, ¿no? En el tema del fútbol, regresando a esto. Y yo creo que prepararnos todos, mentalmente, para evitar el decir, ah, jugaron como nunca y perdieron como siempre. Desde ahí, empezar a transformar todas esas frases y creencias y todas esas dudas para decir, ya lo logramos. Somos capaces de. Eduardo, muchísimas gracias.
19: Al contrario, Marta, un gusto estar aquí.
16: ¿Dónde te encontramos?
19: En el 449-990-3117 es mi WhatsApp y ahí les contesto.
16: 449-990-3117 es el número de teléfono donde puedes encontrar a Eduardo Infante y donde vas a poder encontrar precisamente ese coacheo si tú sientes que lo necesitas para poder orientar tu vida y, ¿por qué no?, brincar todas esas limitaciones que a veces no nos permiten.
19: Y ganar lograr. Ese juego del mundial que todos los días jugamos.
16: Exactamente. Gracias, Eduardo.
19: Gracias.
16: Vámonos. Gracias por el favor de tu atención. Aquí te espero el día de mañana.
2: 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Una investigación reciente ha revelado datos sorprendentes que subrayan la urgencia de abordar este desafío climático. Pero, ¿a qué se debe esta problemática? Aquí, una breve explicación.
18: A medida que los gases de efecto invernadero cubren la Tierra, atrapan el calor del Sol, lo que conduce al calentamiento global y al cambio climático. Se ha registrado que en los últimos 140 años, la temperatura global ha aumentado aproximadamente 1 grado Celsius. Un cambio que puede parecer pequeño, pero que tiene impactos significativos en nuestro planeta. Este aumento de temperatura ha desencadenado eventos climáticos extremos, como olas de calor nunca antes registradas, sequías prolongadas y huracanes más devastadores. Además, se ha observado que la concentración de dióxido de carbono en la atmósfera es la más alta que en los últimos 40 años. Estos datos destacan la necesidad urgente de tomar medidas decisivas. Algunas de ellas, y las más recomendables, son: reducir las emisiones de gases de efecto invernadero, comenzar una reforestación mundial en forma masiva, así como crear una conciencia general de esta problemática que nos amenaza día con día.
2: 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En Radio BI son las 10 con 57 minutos. 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
18: El aroma personal. ¿Sabías que nuestro aroma personal es tan único como nuestras huellas digitales? Sí. Esta afirmación sugiere que el aroma de cada persona es tan distintivo y único como sus huellas dactilares. Tanto las huellas digitales como los olores corporales son características únicas de cada individuo. Las huellas dactilares se utilizan comúnmente para la identificación personal. Esto es debido a su singularidad. Cada persona tiene patrones únicos en sus dedos, ya que no se repiten en ninguna otra persona, lo que las hace una forma confiable de identificación. Comparar el aroma con las huellas digitales destaca la singularidad de los olores corporales. Se cree que factores como la genética, la dieta, la salud y el entorno contribuyen al olor característico de cada persona. Incluso los gemelos idénticos, que comparten la mayoría de sus genes, pueden tener olores corporales distintos. Esto debido a los factores ambientales y alimenticios. Es interesante esta comparación, ya que al igual que nuestras huellas digitales, nuestro aroma es único e identificable.
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20: ¿Estás pensando en una nueva pantalla para ver el Mundial? Antes de gastar tu dinero, escucha esta información.
21: Te diremos los resultados del análisis de 49 modelos de pantallas LED y cómo andan de precio.
20: ¿Cuáles ofrecen mejor calidad de imagen? ¿Qué tan importante es el audio? ¿Todas traen garantía? Aquí tenemos las respuestas y los mejores tips para hacer una buena compra.
21: Además, que no te metan gol. Si vas a viajar a una sede del Mundial, ojo, porque junto con la emoción, también aumentan los fraudes.
20: Quédate en Revista del al Consumidor Radio y entérate.
21: Juega seguro dentro y fuera de la cancha. Comenzamos. Revista del Consumidor.
20: Si estás pensando ver el Mundial en una nueva pantalla, Profeco te da la información que te ayudará a elegir el modelo más conveniente para tu hogar y economía.
21: Porque la mejor jugada es tu pantalla.
20: El Laboratorio Nacional de Protección al Consumidor analizó 49 pantallas LED de entre 40 y 65 pulgadas.
21: Todos los modelos analizados son Smart TV y permiten conectarse por Wi-Fi a servicios y plataformas de contenidos audiovisuales en línea.
20: Lo que debes saber.
21: Las pantallas LED no necesitan fluorescencia para iluminarse y gracias a ello tienen algunas ventajas. Consumen menos energía, dan más brillo, colores precisos y reproducen videos de formatos avanzados.
20: Actualmente existen tecnologías como OLED, QLED y Mini LED que buscan mejorar el contraste, el color y profundidad de imagen.
21: Ya es común encontrar resolución 4K UHD e incluso 8K para contenidos con muchísimo detalle.
20: Esto las convierte en la opción ideal para deportes, películas, videojuegos o...
21: para gritarle al árbitro en ultra alta definición.
20: Aunque la tecnología en pantallas ha cambiado mucho, su objetivo siempre ha sido el mismo.
21: Que disfrutes tus contenidos favoritos con la mejor calidad posible.
20: Por eso, el personal del laboratorio realizó una serie de pruebas.
21: ¿Cómo se verificó la calidad de las pantallas?
20: Para revisar la calidad de la imagen se tomaron en cuenta el color, el contraste, la uniformidad de la imagen en toda la pantalla y el nivel del color negro.
21: Entre más se logre un negro profundo, es mejor calidad de imagen.
20: Por el contrario, los modelos que solo alcanzan un gris oscuro perdieron puntos en su calificación.
21: Para evaluar la calidad de audio, el laboratorio implementó una metodología propia que le permitió identificar la fidelidad y la distorsión del sonido.
20: Aunque la mayoría de las pantallas integra bocinas sencillas por su diseño delgado, algunas cuentan con conexiones o salidas de audio digital ideales para conectar barras de sonido o teatros en casa.
21: También se evaluó la información comercial porque esta es indispensable en todos los productos que adquirimos.
20: Se revisó que las pantallas presenten en español, entre otros requisitos, marca, modelo, país de origen y voltaje.
21: No puede faltar un instructivo con notas precautorias.
20: Y la garantía debe señalar sus alcances y restricciones.
21: Aquí hubo hallazgos importantes.
20: Casi la mitad de los modelos analizados no cumplieron con todos los elementos para hacer válida la garantía.
21: En 7 pantallas se piden más requisitos de los establecidos para hacerla efectiva.
20: Además, los instructivos de 5 modelos no presentan todos los requisitos de información.
21: En cuanto a los atributos relevantes que presentan las pantallas, se analizaron de forma visual y documental.
20: Se reportan en las tablas de resultados con el fin de ofrecerte más referentes de comparación y que puedas elegir mejor. De los 49 modelos analizados, la mayoría obtuvo una calificación general de muy buena.
21: Esto significa que ofrecen un desempeño ideal para ver televisión abierta en alta definición, películas y contenido en streaming.
20: Incluso, 3 modelos lograron una calificación global de excelente.
21: Y algo interesante es que hasta los modelos con las calificaciones más bajas ofrecen un desempeño aceptable para contenidos básicos y videos por internet.
20: ¿Cómo andan en su relación precio-calidad?
21: Las pantallas de 40 y 43 pulgadas tienen un rango de precios de menos de 3,000 a más de 6,000. La mayoría de ellas calificaron con MB.
20: Los modelos de 50 pulgadas son buenos y muy buenos en calidad. Andan de 4 a 8,000 pesos.
21: De las pantallas de 55 y 58 pulgadas, la más accesible calificó con MB. Cuesta poco más de 5,000 pesos.
20: Las más caras de este tamaño calificaron con excelencia. Una cuesta alrededor de 18,000 pesos y la otra casi 21,000.
21: De los modelos de 65 pulgadas, el de precio más bajo está en poco más de 8,000 pesos y es muy bueno en calidad.
20: En cambio, otro que obtuvo una calificación menor llega a más de 20,000 pesos.
21: El modelo de 65 pulgadas que logró la excelencia tiene un precio de casi 25,000 pesos.
20: Antes de comprar una pantalla, toma esto en cuenta.
21: Sé honesto, ¿realmente necesitas pagar por atributos adicionales? Porque sí, muchas veces terminamos pagando funciones que nunca usamos.
20: Verifica qué conexiones incluye.
21: Y revisa las apps integradas y servicios de streaming disponibles.
20: Recuerda que algunas plataformas requieren suscripción para funcionar.
21: Tips.
20: Cada característica adicional incrementa el precio de una pantalla. Analiza si usarás todas sus funciones.
21: Solicita que te sellen la garantía. Es indispensable para cualquier reclamo.
20: Fotocopia el recibo de compra. El papel térmico se degrada, se borra y por eso debes contar con una fotocopia o respaldo digital.
21: Analiza si conviene la garantía extendida. Algunas tiendas ofrecen ampliarla.
20: Implica un gasto adicional que, ante una avería, puede incluir la reparación o la sustitución de la pantalla.
21: Para conocer más detalles del estudio de calidad de pantallas LED, así como recomendaciones para instalarla y cuidarla, consulta la revista del consumidor en su versión impresa o digital.
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20: Ahora vamos a información interesante y muy útil para evitar caer en fraudes, pues estos son cada vez más sofisticados.
21: Que no te metan gol.
20: Boletos falsos, paquetes turísticos fantasma, reservaciones inexistentes. Cada mundial trae consigo personas que buscan aprovecharse de las y los consumidores.
21: Para evitar caer en engaños, desconfía de las siguientes situaciones.
20: Desconfía de ofertas demasiado buenas para ser verdad. Si un paquete tiene precios exageradamente bajos o te presionan para comprar antes de que se acabe, cuidado.
21: Parques turísticos fantasma que prometen servicios todo incluido, pero que no están confirmados, son parciales o inexistentes.
20: Servicios falsos prometen vuelos, hospedaje y entradas, pero al final nada se realiza, no se emiten comprobantes.
21: Y cuidado también con los sitios falsos de internet, mensajes o anuncios que imitan páginas oficiales para robar tus datos personales o bancarios.
20: Otra señal de alerta, personas que se presentan como asesores sin trabajar realmente para una agencia formal.
21: O agencias que solo existen en redes sociales y nunca proporcionan domicilio físico o teléfono fijo. O sea, no existen realmente. Por eso se les dice fantasma.
20: ¿Y cómo puedes protegerte?
21: Primero, verifica la reputación de la agencia, lee reseñas, investiga opiniones y confirma que esté registrada en el Registro Nacional de Turismo.
20: Cuando vayas a pagar, cerciórate de que utilicen métodos de pago seguros. Nada de transferencias a cuentas personales y monitorea constantemente tus movimientos bancarios.
21: Antes de viajar, confirma directamente con hoteles o aerolíneas que tus reservaciones realmente existan.
20: Y muy importante, lee siempre los términos y condiciones. Las agencias formales explican claramente políticas de cancelación, cambios y devoluciones.
21: Además, guarda todo: correos electrónicos, comprobantes de pago, capturas de pantalla y mensajes. Esta información puede servir como evidencia en caso de fraude.
20: Y si tienes un problema o detectas alguna irregularidad,
21: acude a la Procuraduría Federal del Consumidor, Profeco.
20: Puedes comunicarte al 55 55 688 7 22 o al 800 46 88 7 22.
21: También puedes escribir a asesoria@profeco.gov.mx
20: o denunciar directamente al correo especial del Mundial, denunciasmundial@profeco.gov.mx.
21: En este Mundial,
20: no dejes que te metan gol. Profeco protege tus derechos como persona consumidora.
21: 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Si un proveedor no cumple con lo ofrecido en el contrato, acércate a la Profeco.
20: Aquí puedes recibir orientación, asesoría y también presentar tu queja.
21: Y si sospechas que un anuncio puede ser publicidad engañosa, escríbenos a denunciapublicitaria@profeco.gov.mx.
20: Te invitamos a conocer todos los detalles sobre la edición especial Mundial Social de la Revista del Consumidor en su versión impresa o digital.
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21: En Radio BI son las 11 con 10 minutos. Temperatura 16 grados.
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4: Hola, hola, ¿qué tal? Muy buenas tardes, soy Ana Luisa Medina. Feliz de poder compartir con todos ustedes esta hermosa tarde lluviosa de jueves. Y bueno, por supuesto, invitarlos a que nos acompañen. El día de hoy me siento de verdad muy curiosa y bueno, ustedes ya sabrán por qué el tema lo amerita. El día de hoy estaremos hablando de un ícono que, bueno, yo creo que para muchas personas, seamos católicos o no lo seamos, genera pues esta expectativa, esta curiosidad. Así que quédese, acompáñenos. Seguramente el día de hoy, se lo prometo, vamos a aprender muchísimo, y sobre todo porque en esta tarde me acompaña, pues ya sabrán, alguien que maneja todos estos temas espirituales, y me refiero al doctor Noé Rodríguez Santos, que él es especialista en medicina familiar y facilitador de Neuma Institute Aguascalientes. Noé, bienvenido, buenas tardes.
7: Buenas tardes, Ana, muchas gracias por invitarme a tu programa y gracias a Grupo Radiofónico BI por su invitación, y estoy muy contento de compartir este tema muy, muy interesante acerca de María Magdalena, y espero que nuestros televidentes y radioescuchas tengan una visión distinta.
4: Por supuesto.
7: Ahora que toquemos este tema y que podamos ver a María Magdalena como con otros ojos, ¿no? Como debe ser.
4: Yo creo que sin duda lo vamos a hacer, Noé, sobre todo de tu mano, de este conocimiento que siempre hemos dicho. Lo más importante es sin duda pues aprender, estudiar, y muchas veces aún estudiando tenemos o podemos generar pues estas expectativas hacia ciertas figuras. Y bueno, estamos hablando de María Magdalena, decíamos un ícono representativo en el cristianismo, en la parte espiritual, por supuesto, no se queda atrás.
7: Yes. Para comenzar, Ana, me gustaría mencionarles a nuestros televidentes que María Magdalena es la mujer, después de la Virgen María, es la más mencionada en el Nuevo Testamento. Entonces aquí nos está dando una señal muy interesante, porque una mujer tan cercana a Jesús ocupa este puesto, ¿no? De ser mencionada en el Nuevo Testamento.
4: En la historia también.
7: En la historia, ¿no? Entonces, para iniciar el programa, pues primero vamos a hablar de lo que dice la Biblia, lo que dicen algunos textos, lo que dice la historia que está por escrito, y vamos a tocar también los descubrimientos que hicieron en Ahmadi para develar esta figura tan extraordinaria que fue pues María Magdalena, y que a veces tenemos un mal concepto o nos sí, claro, inculcaron un mal concepto acerca de ella.
4: Totalmente.
7: Vamos a empezar con la Biblia, ¿te parece?
4: Adelante.
7: En la Biblia, de Biblias más antiguas, de 1960 para atrás, como Reina Valera, la presentan como una discípula fiel que fue sanada, ¿no? Y que tuvo varias apariciones dentro de la vida de Jesús. En esta Biblia de Reina Valera, por ejemplo, en Lucas 8:2, mencionan que fue una de las mujeres que habían sido sanadas de los malos espíritus y de enfermedades, ¿no? Y a esa María Magdalena, que pues viene de ese pueblo que se llamaba Magdala, por eso le llamaban María Magdalena. Y hay una cosa interesante: sufrió una posesión demoníaca grave y fue liberada por Jesús, mas no se menciona que era de pecado sexual o que era prostituta. Eso se acuñó siglos más tarde porque fue mal visto, mal interpretada su figura. Y esto, si hemos recordado algunos temas que hemos tocado, no es que haya sido posesa por varios demonios o los siete pecados capitales. Más bien es lo que nos sucede a todos nosotros. Todos tenemos ego. Tenemos ira, orgullo, uh-huh, vanidad, soberbia, pero multiplicados. Entonces, las cabezas de legión que poseían a María Magdalena, fueron liberadas, fueron sacadas dentro de su alma, dentro de su vida, y ella fue discípula fiel del venerable Maestro Jesús. Entonces, hay otras versiones, por ejemplo, en Lucas 8:3 mencionan que fue colaboradora junto con Juana y Susana, que le servían de sus bienes a Jesús, es decir, estaban apoyando el ministerio de Jesús mientras él estaba predicando y dando sus enseñanzas. Otra de las cosas muy interesantes es, por ejemplo, en la crucifixión del venerable Maestro Jesús. Lo menciona Mateo, lo menciona Marcos, Juan, precisamente Mateo en 27:56, Marcos 15:40 y en Juan 19:25, donde ella permaneció valientemente al pie de la cruz junto a María, la madre,
8: la madre de Jesús, claro.
7: Y es interesante porque acompañó a la Virgen María. Y obviamente todos los discípulos de Jesús también estaban en peligro, ¿no? Porque ya sabemos a Pedro,
8: eran perseguidos,
7: ¿no? Eran perseguidos. Ya sabemos Pedro que dijo antes
8: la negación de Pedro.
7: Te voy a negar tres veces, ¿no? Me vas a negar.

0: tres veces, ¿no? Y Pedro, no, señor, yo sí te quiero, yo no te voy a negar, ¿cómo no te voy a negar, no? Y él dijo, sí, antes de que cante el gallo me vas a negar tres veces, ¿no? Porque Pedro tuvo miedo, ¿no? Entonces, hubo varias cosas muy importantes. Y aquí hay algo que voy a destacar, que lo que dice la Biblia, ¿no? María Magdalena fue testigo de esta resurrección del venerable Maestro uh-huh. Jesús. Y que también ella fue a ungir el cuerpo de Jesús. Pero nunca nadie, y aquí se los dejo como interesante para nuestro radioescuchas.
1: Como una tarea.
0: ¿Por qué María Magdalena fue y ungió el cuerpo de Jesús con ciertos aceites? La pregunta es, ¿qué función tenían los aceites?
1: Ajá.
0: ¿Por qué María Magdalena tenía esa potestad de ir a ungir el cuerpo de Jesús? Entonces, pues sabe porque los aceites tienen un efecto muy importante dentro de la fisiología, porque saben que es el sistema inmunológico de las plantas. Entonces, muchos aceites, por ejemplo, el incienso es considerado el rey de los aceites. Y también, otra cosa que quiero destacar es que fue la primer testigo de la resurrección de Jesús. Lo señala Juan en el capítulo 20, del 1 al 18, donde María llega al sepulcro, llora y ve a dos ángeles y luego encuentra cara a cara al venerable Maestro Jesús. Y yo quiero hacerles una pregunta a nuestros radioescuchas y televidentes. ¿Por qué Jesús no se le apareció a Pedro? Si él era el padre de la iglesia, ¿no? ¿Por qué no se le apareció a Juan o a su propia madre María? Uh-huh. Porque lo podía hacer, ¿sí me explico?
1: Claro.
0: O sea, tenía el poder, o lo tiene el poder, para hacerse presente donde él quería, ¿no? Pero ¿por qué eligió a María Magdalena como la primera mujer testigo de su resurrección?
1: Muy buena pregunta.
0: ¿Es por qué? Porque la amaba profundamente. Sí, yo me pongo a pensar, si tú te sucediera algo, estuvieras en un hospital muy enfermo y pensaras en la persona a la que más amas, ¿no crees que cuando sales del hospital quieres ver a la persona que más amas?
1: Claro, en este caso normalmente sería mi madre, por ejemplo.
0: Claro, por supuesto, o sea, cada quien dice, ay, quiero ver a mi mamá, ya salí del hospital, estuve enfermo o casi de muerte, quiero ver a quien más quiero en la vida, ¿no? Mi mamá, mi esposa o mi hijo, si nada más vive mi hijo, ¿sí me explico? Esto es muy interesante. Entonces, ella al encontrarse a Jesús dijo, no me toques. Jesús le dijo, no me toques porque aún no he subido al Padre, a mi Padre, sino ve a mis hermanos y diles, es decir, dales la buena nueva que he resucitado, ¿no? Entonces ella se convierte, como lo dice actualmente el cristianismo, en apóstol de los apóstoles. Es decir, fue la primera que fue a anunciar la resurrección del venerable Maestro Jesús. Entonces ella fue la mensajera que dio la noticia más importante y al mismo tiempo fue testigo de ello.
1: Qué importante esto que dices, y efectivamente si revisamos nosotros en la Biblia, está completamente narrado esto que estás describiendo, y sobre todo resaltar aquí la importancia, Noé, esta pregunta, el por qué. Sí, la amaba demasiado, pero ¿qué tuvo que haber sucedido para que Jesús, aún amándola como amaba a los demás, simplemente se centrar en ella?
0: En ella. Precisamente, pues esto vamos a tratar de develar en este programa y descubrir esos misterios.
1: Pues nosotros nos vamos a nuestra primera pausa después de esta increíble introducción. Quédese, seguimos hablando de estos misterios de María Magdalena, el tema de hoy.
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3: En Radio BI son las 11 con 22 minutos.
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5: Los ojos. ¿Sabías que tus ojos hacen más ejercicio que tus piernas? Sí. Los músculos de nuestros ojos se mueven mucho más de lo que te imaginas, aproximadamente 100.000 veces al día. Para que te des una idea de cuánto es esto, deberías hacer esta comparación. Para que los músculos de tus piernas hagan la misma cantidad de ejercicio que tus ojos, deberías caminar aproximadamente 80 kilómetros por día. El ejercicio de los ojos se refiere a la constante actividad muscular y de enfoque que realizan para procesar información visual, mientras que el ejercicio de las piernas implica movimientos físicos que pueden variar en intensidad. Otro dato interesante de los ojos es que además de su función básica de percepción visual, los ojos también desempeñan un papel importantísimo en la comunicación no verbal y expresión de emociones. Así que, como es de suponer, el cuidado de tus ojos es crucial para mantener una visión clara y saludable, para que estos campeones visionarios te sigan regalando paisajes visuales únicos.
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6: Seguimos platicando con el doctor Noé Rodríguez Santos en esta tarde sobre los misterios de María Magdalena. Y bueno, pues estamos retomando partes del Evangelio en donde bien mencionábamos, cerrando ya el bloque anterior, pues esta parte donde está escrito que Jesús se presenta ante ella. Ahora sí que es la primera que lo logra ver cuando él resucita.
7: Sí, es como fue la primera mujer que recibió esta enseñanza. Hay una razón muy importante, porque Jesús la amaba profundamente. Y dentro de los escritos, por ejemplo, que encontraron en Ahmadi, allá en Egipto, hablan del Evangelio de María Magdalena, que dentro del cristianismo lo llaman como apócrifo. El Evangelio de Felipe, de Tomás, también dicen que son apócrifos, pero realmente tienen una información que actualmente no compagina con lo que dice actualmente la Biblia. Entonces separan estos escritos, que realmente son una realidad, uh-huh, y que han sido estudiados por muchos estudiosos de la teología, y que han encontrado frases muy importantes. De ello, por ejemplo, quiero hablar de algunos fragmentos que vienen de estos textos de Nag Hammadi, porque hay visiones diferentes dentro de cómo ven los apóstoles la figura de María Magdalena y en relación a Jesús. Por ejemplo, dentro de estos textos hay una visión reveladora que Jesús le da a María Magdalena, pero se la da nada más a ella, se la da en secreto. Y luego Pedro le pide a María Magdalena: oye, por favor, comparte las palabras que Jesús te compartió en secreto, en privado, por favor, dinos. Entonces, ¿cómo Pedro se atreve a preguntarle a María Magdalena lo que Jesús solamente le había confiado a ella? ¿Sí me explico? Porque pues aquí hay otro punto importante. ¿Por qué Jesús le dio enseñanza secreta a María Magdalena y que solamente a ella se le dio? Uh-huh. Aquí hay otro punto importante y otra pista importante. Entonces ella pues accede y dice, ok, Jesús me contó acerca de que pues para poder alcanzar el cielo tenemos que pasar a través de los siete poderes, tenemos que eliminar las tinieblas del deseo, de la ignorancia, envidia, orgullo, etcétera, obviamente el ego, y que tiene que pasar a través de esto para que el alma sea purificada, ¿no? Y se tienen que eliminar, ¿no? Entonces María Magdalena dice frases como, no me conoces, yo vengo de uno de estos, de uno que es anterior al tiempo. Entonces pasa un silencio y luego después hay un conflicto entre Pedro y Andrés, que empiezan a ser como incrédulos, y Pedro exclama, lo voy a decir textualmente, ¿acaso habló el Salvador en secreto con una mujer y no abiertamente con nosotros? En esta pregunta pueden ver los celos de Pedro, ¿no?
6: Sí, claro.
7: O sea, ¿por qué a ella? O sea, si yo, Pedro, tengo las llaves del cielo, si a mí me las entregó, ¿sí me explico? Uh-huh. Esto, para interpretarlo, tenemos que verlo de una manera multidimensional, porque Pedro tenía esa parte egoica que todavía le faltaba eliminar. Entonces hace otra pregunta a Pedro, es que la prefiere primero a ella que a nosotros. Entonces María llora y se siente como rechazada. Y luego hay otro apóstol, que es Mateo, y la defiende en estos textos de Nag Hammadi. Y dice, Pedro, siempre has sido irascible. Está señalando la ira, ¿no? Has tenido ira. Si el Salvador la consideró digna, ¿quién eres tú para rechazarla? Él la conoció perfectamente y por eso la amó más que a nosotros. Fíjate qué interesante estas afirmaciones de Mateo en estos textos de Nag Hammadi. Porque él estaba tan cerca de Jesús y era uno de los que escribían y narraba todas las situaciones que Jesús tuvo durante su vida y enseñanza. Entonces María Magdalena era realmente amada y conocida, y los apóstoles lo sabían. Entonces hay otros textos también, por ejemplo en el texto de Felipe y Tomás, donde mencionan que tres personas caminaban con el Señor todo el tiempo: María, su madre, su hermana, y Magdalena, a quien llamaban su compañera. Otra pista muy importante. La pregunta es, ¿María Magdalena fue compañera de Jesús? ¿Fue su pareja? ¿Fue alguien que vivió algo muy importante dentro de la vida de Jesús? Pues la respuesta podríamos encontrarla tanto en los textos, pero también en meditaciones. Porque María Magdalena, cuando vemos esta figura más allá, tenemos que pensar que no nada más fue su compañera, sino que fue una aliada extraordinaria, donde el eterno masculino y el eterno femenino tenían que hacer esa obra maravillosa, cada uno en su rol, ¿no? Pero durante el transcurso de estos 2000 años, ese papel se fue mitigando, se fue distorsionando, se fue demeritando el papel tan importante que la mujer debe de tener al lado de cada maestro. Y yo me atrevo a decir que María Magdalena realmente tenía conocimiento, tenía sabiduría, era una mujer preparada. Uh-huh. Si no hubiese estado preparada, Jesús no hubiera estado cerca de alguien que no pudiera a lo mejor cumplir con el propósito que tenía, que era dar la enseñanza. Entonces, obviamente María Magdalena tenía ego, se liberó de los egos y estuvo acompañando al venerable Maestro Jesús. Entonces, hay otra frase que no les gusta mucho dentro del cristianismo, donde dice el Evangelio de Felipe y Tomás, donde dice precisamente, él utiliza en término griego kinonos, que implica una profunda comunión espiritual, y menciona que Jesús, y lo dice así textualmente, no es lo que yo digo, la besaba en la boca. Entonces, cuando tú besas a alguien en la boca, pues es porque hay una relación, uh-huh, ¿no? De uh-huh. pareja, ¿no? En este contexto, a veces hay una interpretación donde dicen, ah, no, pues es que es un símbolo de transmisión del aliento divino, de logos, es decir, a partir del conocimiento espiritual. Pero tenemos que ir más allá. Es verdad que Dios da el aliento de vida, pero dentro de la función que tuvo María Magdalena era apoyar el proceso del venerable Maestro Jesús. Entonces, ella, lo que no dicen los textos, es que ella era una mujer preparada. Era una mujer preparada en los misterios egipcios, en los misterios hebreos y en los misterios pentecostales. Entonces, esto es algo muy importante que lo vamos a tomar en el siguiente bloque.
6: Híjole, pues mucho que seguir platicando y aprendiendo. Definitivamente me quedo con este reconocimiento en el papel de la mujer al lado del Maestro Jesús, como nos comentas, Noé. Y bueno, pues vamos a pausa, quédese, regresamos.
3: 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En Radio BI son las 11:34. 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
1: Millones de adultos sufren de baja autoestima y se arrastran por la vida con una innecesaria y extenuante carga de insuficiencia. Si usted forma parte del extenso número de personas que nunca se han aceptado a sí mismas, permítame decirle algo que puede serle muy útil. El Dr. Maxwell Maltz, cirujano plástico que escribió el libro Psicocibernética, dijo que en la década de 1920 las mujeres iban a él para que les redujera el tamaño de los senos. Hoy en día le piden que se los agranden con silicona a pesar de los riesgos para la salud. Esos son valores falsos. En Cantar de los Cantares del rey Salomón, su esposa le pidió a las mujeres de Jerusalén que no tomaran en cuenta el color oscuro de su piel porque había sido causado por el sol. Pero hoy, la morena esposa de Salomón sería la envidia de todas las mujeres en cualquier playa. Nuevamente, esos son valores falsos. Su valor personal no depende realmente de las opiniones de los demás, ni de los valores temporales y fluctuantes que esas opiniones representan. Mientras más pronto usted pueda aceptar el valor trascendental de su naturaleza como ser humano, que no depende de los antojos de la opinión social, más pronto se podrá librar de la carga de la baja autoestima. Les habla el Dr. Dobson.
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6: Seguimos platicando acerca de los misterios de María Magdalena con el doctor Noé Rodríguez Santos. Y bueno, estábamos hablando de la importancia de del uso, por ejemplo, de los aceites. Y nuevamente aquí estamos viendo pues el poder adquisitivo también que tenía, lo que se empleaba para dar también este reconocimiento, esta honra, esta veneración muchas veces.
7: Claro, porque los aceites en aquella época eran carísimos.
6: Sí, muy, muy caros.
7: Muy caros. Entonces, ¿cómo una mujer dentro de la vida de Jesús se atreve a gastar tanto dinero para poder comprar uno de estos aceites y ungir a Jesús con sus pies, ¿no? Entonces, a los pies de Jesús. Otra de los detalles que a veces no se menciona es que María Magdalena también secó con sus cabellos los pies de Jesús. Entonces, aquí hay una gran controversia, porque los discípulos sabían que alguien, cuando tocas el cabello en aquella época, se decía que había una relación muy íntima con esa persona. Es decir, ¿cómo con tu propio cabello vas a secarle los pies a alguien, ¿no? Significa que aquí hay una relación muy importante. Entonces, debemos de quitarnos ese juicio de nuestro ego de pensar que María Magdalena fue una mujer inculta, que fue una mujer tomada al azar, que fue o prostituta o que fue alguien ignorante que no sabía lo que hacía. Tenemos que ver a ella como, podríamos decirle, como una mujer sabia, con sabiduría, obviamente, con enseñanzas que inclusive los mismos discípulos respetaban. Y tan es así porque Jesús la escogió a ella para ser la primera testigo y apóstol de, claro, de los apóstoles. Ese es el título que en el Concilio del Vaticano II en 1969 le pusieron, apóstol de los apóstoles, que la reconocieron como que fue la primera, que es la testigo de esta resurrección tan importante dentro de la vida de Jesús. Entonces, hay que ver esta importancia de reconocer a la mujer, que la mujer también tiene un camino espiritual, que la mujer también se puede redimir, que la mujer también puede eliminar dentro de sí mismos esos egos, esos demonios, y que tiene la posibilidad de ser esa compañera, de esa mujer extraordinaria que puede sostener, por ejemplo, el proceso también de su marido, ¿no? Uh-huh. Entonces, vamos aquí viendo estos bosquejos que han quedado dentro del cristianismo y cómo, por ejemplo, en la Iglesia Ortodoxa la llaman como la Santa María Magdalena, y ellas la ven así como igual a los apóstoles, es decir, tenía un papel igual, uh-huh, al que ellos tenían, porque saben que ella viajó a Éfeso junto a María, la madre de Jesús, y también predicó y también murió allí. Y pues hay otros cristianos, por ejemplo, evangélicos, entre otros, que la ven como una mujer de fe, de valentía, de servicio, destacando realmente su papel como la, claro, primera evangelista, ¿no? O sea, es muy importante. Y si nosotros podemos ver que ella ocupa este papel tan importante y vamos más allá de esta figura que nos han inculcado dentro de las historias, se están resquebrajando, porque estos textos de Nag Hammadi, con los testimonios de Tomás, de Felipe, pues nos hacen ver una visión diferente a lo que estábamos acostumbrados a ver dentro de la Biblia. De hecho, realmente María Magdalena incluso se le menciona como una mujer maestra, que tiene sabiduría y que puede presentarse con el símbolo de la rosa roja. Quiero señalar de que, pues, si lo vemos de manera multidimensional, pues ella es una mujer extraordinaria, y este lugar que realmente le corresponde como muy cercana a Jesús, o compañera, si se le quiere llamar así, este papel que ella ocupa es para que las mujeres puedan reconocerse en ella y decir: María Magdalena pudo hacerlo. Ella estaba caída, ella estaba con ego, ella estaba con ira, con demonios, etcétera, y tuvo que hacer un camino para rectificar su vida y ocupar ese papel al lado de Jesús. Entonces ya la vemos como alguien que tuvo que forjarse en esos caminos, y es maravilloso reconocer esta figura. Darle esa importancia a María Magdalena es extraordinario, para mí lo es.
6: Claro, sobre todo esto que tú dices, importante el que a veces nos cuesta trabajo, híjole, romper estas creencias y abrirnos, sobre todo, pues aquí lo estamos viendo, ¿verdad?, a otras religiones que finalmente le dan un lugar, un papel importante, y tal vez como a nosotros, tal vez como católicos, nos cuesta todavía trabajo aceptar pues este papel tan importante, ¿no?
7: Claro, porque el eterno femenino tiene un papel importante dentro de claro, la creación. Se ha demeritado el papel femenino. La mujer es muy importante, el eterno femenino en la vida de todo ser humano, uh-huh, es fundamental. Dios es padre y es madre. Lo podemos ver en la tradición hindú. Ahí Brahma tiene su consorte, que es Sarasvati. Entonces, en todos los dioses y diosas de la, por ejemplo, de la tradición hindú, está esta dupla, el padre y la madre. Tenemos que ir más allá de los nombres. Entonces, Dios es padre y madre, y Dios tuvo que crear a este ser tan perfecto que es la mujer, el eterno femenino. Debemos de darle la importancia a la mujer y su papel real, que debe estar no arriba, no abajo, sino al lado del eterno masculino.
6: Importante, ¿no? Finalmente, el tener esta figura para poder también nosotros realizar este trabajo, tener también como esta orientación en el papel, sobre todo, como tú decías, en el papel femenino, en esta energía femenina que tenemos todos, hombres y mujeres.
7: Claro. Yo pienso compartir, bueno, más acerca de María Magdalena, porque hay muchas cosas todavía que no podemos abordar tanto en este programa, pero sí quiero mencionar que hay otros textos y otros conocimientos que fueron en las antiguas enseñanzas. Por ejemplo, los antiguos gnósticos hablaban de María Magdalena, que ella tenía este conocimiento espiritual y que también la mencionan como alguien que fue muy amada por Jesús, ya lo hemos repetido, y también la mencionan como una de las compañeras que existen, que están completas, y la mencionan también que son mujeres que son humanas y que se transformaron en sí mismas para ocupar ese puesto. Si lo vemos desde otro punto de vista, es una maestra que ocupa un puesto al lado de maestros. Supongamos que los apóstoles alcanzaron ese grado de maestría y dieron estas enseñanzas, que lo fue y lo hicieron. Entonces, veamos a María Magdalena como una maestra que alcanzó ese nivel y que pudo dar enseñanza y evangelio al igual que los apóstoles. Entonces, vamos a reconocer esta parte importante de la mujer, porque la mujer debe de recuperar su potestad, su fuerza, su sabiduría. Dentro de su corazón está toda la sabiduría del papel que le corresponde a la mujer y que se pueden ver reflejados en María Magdalena, y que María Magdalena también señala un camino de conversión, un camino de regreso a casa, ¿no? Pero de una manera muy sutil, muy sagrada, muy secreta, muy modesta, porque pues no la señalan aquí en la Biblia como más que Jesús, ¿no?
6: Claro, yo creo que esto es muy importante, el aprender finalmente que todos y cada uno de los seres humanos tenemos esta capacidad para ser maestros, para trabajar en nuestro interior y lograr finalmente pues trascender muchas veces de una manera que tal vez ni siquiera nos imaginamos. Bueno, pues nos vamos a pausa, quédese, seguimos hablando de estos misterios de María Magdalena, el tema de hoy.
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3: 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En Radio BI son las 11 con 46 minutos. 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
6: Seguimos hablando acerca de los misterios de María Magdalena con el doctor Noé Rodríguez Santos. Y bueno, un saludo al doctor José Luis Cárdenas. Dice, un saludo al doctor, felicitarlo por sus temas interesantes y el dominio de los mismos.
7: Muchas gracias, José Luis. Muy agradecido y también saludos a todos nuestros radioescuchas que están encantados de conocer algo nuevo acerca, claro, o una visión diferente, ¿no?
6: Oye, y yo te preguntaba fuera del aire, porque bueno, creo que todo este conocimiento en un ratito, pues es a veces complicado, ¿no? Pero si quisiéramos nosotros abordar, conocer más acerca de este tema, hablamos del Nag Hammadi, ¿dónde lo podemos conseguir estos textos?
7: Claro, los pueden buscar obviamente en internet, estos textos también son públicos y también hay muchos libros que hablan acerca de la vida de Jesús, el Evangelio de Tomás, de Felipe, de María Magdalena, de Jesús, de Judas, que ven una visión totalmente diferente acerca de la vida de Jesús. Yo tengo un libro que me gustó mucho, que fue el de María Magdalena, el Evangelio de María Magdalena, así se llama, y es un libro muy pequeño, pero precisamente señala lo que encontraron en estos textos de Nag Hammadi, que es un lugar donde descubrieron estos textos y los fueron traduciendo con el paso de los tiempos, y pues se encontraron con un tesoro maravilloso, donde no hubo cambios, manipulación, uh-huh, donde no hubo que pasara la Biblia por miles de manos y hubiera errores de traducción, de interpretación, etcétera, porque pues se tradujo del latín al, uh-huh, griego, del griego, etcétera, perdón, del arameo al latín y del latín al griego, etcétera. Entonces, pueden buscarlo en internet, busquen el Evangelio de María Magdalena. Hay distintos autores, igual el Evangelio de Tomás, el Evangelio de Felipe, el Evangelio de Judas. Y cada uno puede buscarlos y encontrar mucha información acerca de ello.
6: Excelente.
7: Y si quieren más información, yo les sugeriría que tomaran un taller que vamos a compartir. Viene Maite Pardo Sol de España, es psicopedagoga. Va a hablar acerca de este tema del camino de María Magdalena.
6: Entre otros.
7: Entre otros, por supuesto. Claro. Y habrá respiración euma. Entonces, si quieren conocer una visión distinta acerca del camino de ella, se llama el taller El Regreso de la Mujer Consciente. Y será dado el sábado 25 y domingo 26 de julio. Y nos pueden escribir al 449-804-4705. Repito, 449-804-4705. O en las redes sociales, en Facebook, Neuma Institute Aguascalientes, o en la página internacional neumainstitute.org.
6: Claro, sobre todo que manden un WhatsApp a este número que acabas de dar para conocer a detalle pues en qué consiste, sobre todo la intervención que va a tener Maite Pardo. También la tendremos como invitada aquí en el programa. Y bueno, sobre todo creo que esto vale la pena, porque decíamos la importancia de seguir aprendiendo, de seguir creciendo y nuevamente tal vez darnos la oportunidad de vencer o de derrocar a veces pues la ignorancia, pero sobre todo esta falsa idea de las cosas, en donde muchas veces nos quedamos únicamente lo que nos enseñan y a veces no nos atrevemos a investigar un poco más.
7: Claro, porque realmente pues sí, la mujer debe de ocupar ese papel muy importante.
13: De hecho, la cláusula más cara que se ha pagado en la Liga MX fue precisamente por parte de Rayados de Monterrey, en su momento llevándose a Rodolfo Pizarro por $18 millones. Y bueno, esto nos hace pensar que por 2 millones más te podrías llevar a un hombre que te haría mucha, pero mucha falta en el esquema de Rayados, que ahora obviamente pues quieren dejar detrás lo que pasó el torneo pasado y dar un golpe en la mesa.

0: Uh-huh. Ahora bien, Eric Lira es el principal que puede tomar la determinación y obviamente para él hoy en día es prioridad irse a Europa porque a sus 26 años, si no es ahorita, ¿cuándo, no?
1: Sí, pues él puede presionar, ¿no?, a Cruz Azul para que no lo vendan a Rayados porque, claro está, si paga la cláusula es de Rayados y ya no hay forma de... Ya no hay más que hacer, ¿no? Entonces, ahí tiene también Rayados el mango por el sartén, porque también hay que comentar, ayer cuando fue la presentación de Joel Wiki, como, bueno, de que lo renovaron como técnico de Cruz Azul, en esa presentación es cuando llegan a los teléfonos de los directivos, a Iván Alonso y compañía, precisamente que Rayados está dispuesto a pagar la cláusula. Entonces, pues sí, una vez más, ¿no? Parece que se meten los equipos con poder adquisitivo a truncar la carrera de un futbolista rumbo a Europa, ¿no? Porque ya se hablaba, de hecho, cayeron en muchos baits, ¿no? De que la Roma y no sé qué. No. Realmente lo más cercano era la Liga Francesa. No vamos a reservar el nombre, pero la Liga Francesa, lo más cercano para Eric Lira. Vamos a ver, insisto, si mete presión Lira a la directiva de Cruz Azul para que para que no sea vendido, ¿no? Y meter ahí incluso como, a ver, lejos de una negociación, insistimos, si se paga la cláusula, no hay nada que discutir. Más bien sería meter presión para intentar orientar a la directiva Rayada de que no pague la cláusula, ¿no? Porque pues claramente me parecería, porque a ver, si lo compra 20 millones, la cláusula que van a poner va a ser superlativa, ¿no? Entonces, para que, imaginar a un Eric Lira después en Europa va a ser muy complicado.
2: Sí, o sea, pasaré lo de siempre, de que pues ahí se meten en las carreras, las intenciones de los jugadores, y al final de cuentas, cuando vuelven a interesar en Europa, son precios impagables, ¿no? Entonces, incluso para el fútbol europeo. Entonces, muy complejo el caso de Eric Lira. Ojalá y Cruz Azul lo retenga en todo caso, ¿no? O sea, que mejor hagan business con otros equipos que se puedan interesar en el pitbull, porque claramente hay más equipos allá afuera que se han interesado en los servicios de Eric Lira. Creo que el fútbol mexicano debe de dejar de ser egoísta en ese aspecto. Finalmente, buscas obviamente el éxito de tu club. Claro que sí, pues todos lo quieren hacer, pero al final de cuentas también no esperen que la selección mexicana crezca si también no da la oportunidad a que estas estrellas puedan irse allá afuera a desenvolverse en el mejor fútbol del mundo, donde claramente la Liga MX pues sigue bastante lejos. Entonces esperemos que no sea así. Ahora, también hay otras cuestiones. Futbolistas en Europa que tal vez ya no son esos cracks o ya no estén tan de moda en estos momentos, pero que aún así puedan dar grandes actuaciones y puedan venir a ofrecer todavía buen fútbol acá en México. Acá hablamos a la inversa. Y es que América está buscando un bombazo. Y sería un bombazo español. Se trata de Borja Iglesias, que por cierto ya dio declaraciones acerca del interés que tienen las Águilas del América. Y me llama la atención lo que dice Jorge Tony, porque al final de cuentas, a ver, él dice, no me quiero ir, pero pues tampoco estaría mal irme. Literalmente, cuando le preguntaron en la última conferencia de prensa acerca de qué piensa acerca del interés que tiene el América, él dijo, soy feliz, pero nunca se sabe. O sea, básicamente está dejando la puerta abierta a cualquier negociación.
0: Sí, no, y bueno, ¿quién le diría que no al América a los 33 años de edad, ¿no? También, y es común ya... digamos que para el América y para varios clubes fichar sobre todo delanteros ya con esta edad, y bueno, prácticamente son para jugar 2-3 temporadas en el club y ver cómo funciona, ¿no? A mí la verdad no me agrada mucho ya esta edad, pero bueno, es también a lo que da, y que también ya obviamente los delanteros sobre todo pueden jugar con más edad, ¿no? En diferentes clubes. Este chico viene, bueno, este veterano viene del Celta de Vigo, tiene un precio de 2.8 millones su carta, y pues bueno, vamos a ver si el América puede ficharlo, porque sí que le hace falta un delantero, ¿eh? Sí. En su historial tiene 140 goles como profesional, es una buena cantidad. Y hay que mencionar que hoy en día está con el equipo de España en la Copa Mundial. También esto es muy atractivo para el América y para cualquier otro club, aunque ha tenido pocos minutos, porque pues bueno, sabemos del arsenal que tiene el equipo español a la ofensiva, pero el simple hecho de estar con España en la Copa Mundial y además ya haber tenido minutos, obviamente como revulsivo, es también, insisto, atractivo para que pueda ser fichado por el equipo de Cuapa.
1: Aparte, se reporta desde España que no lo dejarán salir por menos de 10 millones, ¿no? Entonces, claramente América no va a pagar eso ni de cerca. Yo creo que por ahí sería incluso un poquito menos de la mitad. Pero pues sí, aquí lo interesante es ¿qué tanto le podría aportar, no solo al América, sino al fútbol mexicano? Porque es de esos delanteros de forje, de que juegan en el área, que saben rematar. O sea, de esos delanteros como las que ya no casi no hay en la Liga MX. Entonces sería muy interesante también ver ahí en la decadencia de un Henry Martín, que ya lo vimos ya concentrar con América. Entonces sería interesante, ojalá que sí se concrete, porque este tipo de delanteros claramente no sobran en México, ¿no?
2: No, la verdad no. Y escasean, y los que quedaban pues ya están en el ocaso de su carrera. Un Henry Martín, un Salomón Rondón, un Ener Valencia, que también se va a perder incluso la temporada ya con los Tuzos. Un André Pierre Gignac, que ya está básicamente en el retiro. Entonces sería bueno también para el fútbol mexicano tener a una figura como la de Borja, pero también pues que venga a rendir, que es lo más importante, porque así como hablamos de estos nombres que han llegado a México o que han crecido en México y han rendido y han marcado historia importante con sus clubes en el fútbol mexicano, también están los ejemplos de quienes solamente vinieron a pasearse, y realmente esperemos que con Borja Iglesias, si se dé el fichaje, no sea el caso, y esperemos que sí llegue a aportarle algo al fútbol mexicano, porque en eso estoy completamente de acuerdo contigo, Jorge. Ya hace bastante tiempo que realmente no ha llegado alguien a pisar tan fuerte como algunos de los nombres que se acaban de mencionar acá en la mesa.
1: Sí, no, tal cual lo comentas, ¿no? Es interesante también ver. Ojalá, insistimos, vamos a ver qué pasa. Se habla de que ya un comité de América está en estos momentos en territorio estadounidense para intentar ahí negociar, ¿no? Con el representante y con el propio jugador, que es lo primero, ¿no? Ver si las intenciones del jugador, que bien comentaba Emi, como que dejó la puerta entreabierta. Porque sabe que si dice que sí se quiere y el América no se va, ya se echó la afición encima, ¿no? Entonces sí. También es importante esto. Y pues sí, porque pues a ver, si de algo en el último torneo, sobre todo sin Henry Martín, pues a América lo que le faltaba era un delantero, ¿no? Víctor Dávila sí. Es ese delantero plurifuncional que te puede servir, pero no es un delantero de área. Raúl Zúñiga, que bueno, pues nada más fue a cobrar a Cuapa, porque se esperaba mucho de la Pantera, y el prospecto de Pato Salas, ¿no? Que me parece un gran delantero, pero es por el momento un gran prospecto nada más, ¿no? Y que incluso podría claramente aprenderle mucho a un experimentado como Luis Borja Iglesias, ¿no?
2: Sí, de acuerdo.
0: Que yo creo que también Almada le echó ojo en España, ¿no? Ahora que anduvo en España, de haber visto ahí cositas de él. Y bueno, obviamente, no sé si sea a petición tal cual del nuevo técnico de las Águilas del América, que ya también hay mucha expectativa de lo que pueda hacer con este equipo después del fracaso del torneo pasado al caer instalándose rápidamente en la liguilla y despidiéndose muy rápidamente de la misma.
2: Mucho fútbol de estufa, pero aún le quedan días a la justa mundialista, y aún así en las primeras 5 jornadas del fútbol mexicano, esperen noticias, porque muy seguramente van a haber muchos movimientos que todavía están en la puerta y ni enterados tal vez estamos. Vámonos, una pausa, 2:21 PM, primera pausa de esta tarde y ya volvemos.
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5: La imaginación. La imaginación es como un lienzo en blanco que permite a la mente crear mundos enteros, inventar historias fascinantes y dar vida a personajes increíbles. Es un recurso ilimitado que nos lleva más allá de los límites de la realidad, permitiéndonos explorar lo desconocido y experimentar emociones intensas sin restricciones. Desde la niñez, cuando construimos castillos en el aire y damos vida a nuestros juguetes con imaginación desbordante, hasta la edad adulta, donde alimenta la creatividad en todas las áreas de la vida. 5, 4, 3, 2, 1. La imaginación es un poderoso motor de innovación y descubrimiento. Nos permite no solo soñar con lo imposible, sino también transformarlo en realidad. A través del arte, la ciencia, la literatura y la tecnología. demostrando que el verdadero límite de la imaginación es nuestra propia capacidad para creer en lo extraordinario.
3: 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En Radio BI son las 12 con 17 minutos. 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
9: El ruido o zumbido en el oído, también llamado tinnitus, no es una enfermedad, sino un síntoma relacionado con el sistema de audición. Lo puede ocasionar las infecciones del oído medio, la edad avanzada, exposición a ruidos intensos, el insomnio, la depresión, la ansiedad, el estrés, el consumo excesivo de cafeína, la deshidratación y también algunos medicamentos. Es necesario ir con su otorrinolaringólogo para que mediante exámenes pueda detectar la causa del zumbido y así poder dar un tratamiento adecuado. Usted puede ayudar a prevenirlo, evitando ruidos fuertes, reduciendo el consumo de cafeína. Libere la tensión muscular en el cuello y mandíbula y manténgase bien hidratado. Soy su amigo el doctor Carlos Huerta y ya sabe que a buenos cuidados, buena salud.
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1: Con 26 minutos, regresamos con más información aquí en la cancha, la máxima fiesta del fútbol. Justamente estábamos por hablar acerca de este compromiso entre Francia y Marruecos, cuando pues tenemos ya la primera actualización de la tarde. Y es que mi estimado Jorge Moctezuma, iba entrando solo Kylian Mbappé al área y se ha marcado penal a favor de Francia. La están revisando, evidentemente.
2: De hecho, volvemos a lo mismo, ¿no? O sea, conforme a lo que has venido marcando como penal, que los has vendido

0: 8 goles. Si lo llegara...
1: A ver, si se marca el penal, si lo llegara a cobrar de manera exitosa, 8 goles llegaría Mbappé otra vez ahí empatando con Lionel Messi en la tabla de goleadores y a esperar lo que sucede el sábado, donde muy seguramente Haaland sí le va a marcar a Inglaterra. Entonces, yo creo que el campeón goleador se va a definir hasta la final, hermano. Así como vamos, ¿eh?
2: Qué hermoso, ¿no? Qué hermoso deporte. Y bueno, sí... Ya se ratificó el penal, va Mbappé contra Bono. Yo juego porque Bono sabemos que también es ataja penales, ¿no? Entonces vamos a ver ahorita cómo lo resuelve quién, Mbappé, que me parecería justa la ventaja al momento, ¿no? Para el conjunto francés.
1: Sí, de acuerdo.
2: Porque ha sido el único que ha propuesto en el campo.
1: Sí, no, Marruecos, la verdad es que no. Y fíjate, yo esperaba más intensidad de Marruecos, tomando en cuenta que Marruecos fue eliminado por Francia en el último mundial en semifinales. Era el momento de la revancha, pero también hay que decirlo, Marruecos en estos momentos no cuenta con su delantero estrella. Sebari está lesionado y creo que sí le quitó muchísimo al ataque, ¿eh? Le quitó muchísimo al ataque.
2: Sí, tal cual, ¿no? O sea, es una de las bajas más sensibles para el conjunto marroquí, ¿no? En este compromiso. Y pues aparte de que había hecho un gran mundial, ¿no? Y ahora sí ya lo ratificó. No sé qué se esperó tanto el colegiado, ¿no? Para ya marcar el penal y pues ya nada más está por cobrar quién para ver si puede irse adelante el conjunto francés, que recordemos que elimina Paraguay con un penal también. Mira, y también Mbappé lo
1: mandó. Otra vez haciendo tiempo el árbitro, otra vez le dijo a Mbappé que no, que lo esperara. Esto, miren, cuando son ese tipo de tiempos creo que afecta más al delantero que al portero, evidentemente. Cuando acá Mbappé hace su remate y Bono lo ataja, y de qué manera, ataja. Y mira, bien que mal ese tiempo, y Mbappé voltea y sí le dice al árbitro como de, es que, ¿quién te entiende, hermano? Lo cobra mal Mbappé, ¿eh?
2: Sí, no,
1: lo
2: mal, cobró mal, mal. A ver, intentó esperarse, ¿no? Hasta ver para qué lado se hacía el portero marroquí, no le salió, claramente, y terminó por cobrarlo de una manera pésima, ¿no? O sea, este penal y el de Messi antier, por ahí se va, ¿no? De lo malo que fueron cobrados, ¿no?
1: Sí, sin ningún problema. Y ahora, a ver, me parece que este es el momento donde Marruecos se tiene que ir arriba.
2: Sí.
1: O sea, si Bono, si tu portero le ataja un penal a Mbappé, aquí es donde el momento anímico tiene que cambiar completamente a tu favor. De momento no parece eso porque Francia los tiene contra las cuerdas todavía. Pero para ti, dejando tal vez un poco de lado lo que acabamos de ver, ¿qué tan favorito es Francia? O sea, también no hay que desestimar a un conjunto de Marruecos que ya no es una sorpresa, tampoco es un caballo negro. Marruecos ya es de las selecciones top actualmente en el mundo. Entonces, para ti hoy, ¿quién se lleva ligeramente esa ventaja de favorito, Jorge?
2: No diría ligeramente. O sea, para mí sí es amplio favorito el conjunto francés.
1: Okay.
2: Lejos de lo que puede presentar Marruecos, pero también vamos a retomar lo de Saibari, ¿no? Que pues, era tu delantero estrella, ¿no? Y
1: sí.
2: De hecho... Volvemos a lo mismo de que Bayern Múnich ya había hecho contacto con él para que fuera a fichar con el conjunto bávaro. Entonces, claramente es una baja muy sensible. Y por cierto, no comentabas, Mbappé estaba reclamándole al árbitro. No sé si de que Bono se adelantó, pero no. Sabemos que Bono es de los que más se mantiene la línea, ¿no? Sabe perfectamente al momento de atajar un penal todas las reglas, ¿no? Que pueden repetir el punto penal y todo el tema, pero bueno. Mbappé intentaba, ¿no?, apelar por ahí, también reclamando al árbitro. Creo que también fue tema de lo que comentas, ¿eh? De que el árbitro ya lo iba a tirar, espérate, ya lo va a tirar, espérate. Y pues bueno, acaba fallando. Argentino es, ¿no?
1: ¿Quién? ¿El central? ¿El abanderado? ¿El otro abanderado? ¿El cuarto árbitro o el suplente?
2: Ah, sí, sí.
1: Porque
2: sí.
1: Los cinco son argentinos.
2: Mira.
1: Oye, el VAR. ¿Alcanzaste a ver el VAR quiénes estaban ahí? Porque se comentaba mucho de también a quién habían designado en el VAR en cuanto a nacionalidades. Ahorita lo investigamos bien, pero por lo menos, a ver, estaba la polémica de que todos los que están en el campo, por lo menos, eran argentinos.
2: Sí.
1: Haya sido como haya sido, si el árbitro sí mandó para atrás a Mbappé tres veces antes de que cobrara el penal. Entonces, mira, ahí ya apunta de la primera polémica, sí o sí. O sea, nosotros no estamos haciendo polémica por cómo vimos la situación, que aún así sí está raro, obviamente, que lo frenes tantas veces. Si ya lo revisó el VAR, pues ya que lo cobre.
2: Sí, o sea, al final de cuentas es que claramente 99% error de Mbappé, ¿no? Que al final de cuentas no puede
1: cobrar así
2: un penal en cuartos de final de un mundial, ¿no? O sea,
1: no.
2: Realmente va por ahí. Y pues creo que hubiera sido más polémica si no marca el penal y no va al VAR o cosas así. Al final de cuentas, el árbitro pues hizo su chamba en marcarlo y él mismo dijo, yo lo marqué y no voy a revisar nada, es penal. Entonces,
1: que no vamos también a criticar a Mbappé. A ver, es una falla dentro de las tantas que ha tenido. El tipo se equivocó y ya también.
2: Ahora,
1: es humano.
2: Vamos a ver, Messi falló el penal antier y luego metió puso gol y asistencia.
1: Sí.
2: Vamos a ver cómo reacciona Mbappé el día de hoy.
1: Va a ser muy interesante. Las 2 de la tarde con 32 minutos, vámonos una pausa, ya volvemos.
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4: La bronquitis aguda es la inflamación repentina de los bronquios. Estos son los tubos que llevan el aire hacia los pulmones. Puede presentarse con tos persistente, dolor de pecho, falta de aire y silbidos al respirar, además de fiebre y malestar general. El tratamiento es a base de reposo, evitando bebidas frías y cambios bruscos de temperatura. También se indican antibióticos, analgésicos y nebulizaciones, que es un vapor frío que lleva medicamentos directamente a las vías respiratorias para desinflamarlas, calmar la tos y abrir los bronquios. Evite complicaciones tratándose a tiempo. Y el primer síntoma, consulte a su médico. Soy su amigo el doctor Carlos Huerta. Ya sabe que a buenos cuidados, buena salud.
3: 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En Radio BI son las 12:29. 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
5: Una de las emociones más poderosas del ser humano es el miedo.
6: El miedo.
5: Ya que se presenta con más fuerza que otras. El miedo te genera respuestas físicas. Se acelera tu ritmo cardíaco. Empiezas a sudar. De repente, se te dilatan las pupilas. Y comienzas a liberar hormonas como cortisol y adrenalina. Esta emoción poderosa puede hacer que nuestros sentidos se agudicen demasiado, hasta el punto de llegar a distorsionarse. El miedo, cuando alguien lo experimenta, puede llegar a ver la amenaza como más grande, más intensa. Pero, ¿sabías que hay personas que no son capaces de sentir miedo? La explicación científica está todavía siendo investigada por la neuropsicología, pero se sabe que hay personas que nunca lo han experimentado. Esto no se trata de un don o una cualidad positiva especial, sino de un déficit en la interpretación de las situaciones que viven. Sea cual sea la situación, para ellos no se siente peligrosa. Es normal sentir miedo, pero no dejes que se apodere de ti. Entenderlo es el primer paso para superarlo.
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7: Irónicamente, nuestro sentido de autoestima frecuentemente se produce fuera de nosotros. Y esto es especialmente cierto en el matrimonio. Les habla el Dr. Dobson, de Enfoque a la Familia. El Dr. Paul Brand fue un cirujano de aviación durante la Segunda Guerra Mundial. En uno de sus libros, él habla de un hombre joven llamado Peter Foster, quien era piloto de la Fuerza Aérea Británica. Foster piloteó un avión de combate que tenía un defecto de diseño. El motor de una sola hélice estaba colocado al frente y las líneas de combustible tenían que pasar por la cabina. En caso de recibir un golpe directo, la cabina se convertiría instantáneamente en un infierno antes que el piloto pudiera ser expulsado del avión. Y esto fue lo que le sucedió a Peter Foster, cuyo rostro se había quemado tanto que no se le podía reconocer. Pero él contaba con el amor de su familia y de su novia. Ella le aseguró que nada había cambiado, excepto unos pocos milímetros de piel. Y 2 años más tarde se casaron. Foster dijo lo siguiente refiriéndose a su esposa. Ella ha llegado a ser mi espejo. Me ha dado una imagen nueva de mi persona que me dice que yo estoy bien. Así es como debe ser el matrimonio. Fue creado para ser una relación de admiración mutua que sirve para construir la autoestima de ambos cónyuges y pasa por alto millones de defectos que de otra manera serían obvios. Les habla el Dr. Dobson.
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0: 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Dos de la tarde con 35 minutos, regresamos con más información aquí en la cancha, la máxima fiesta del fútbol. Minuto 34, ya se acabó la pausa de hidratación. Francia y Marruecos continúan en un empate sin goles. Mbappé acaba de fallar un penal. Bueno, atajada de Bono, hay que darle obviamente acá la... el beneficio, ¿no? Justamente de la duda a Bono, que acaba de hacer otro gran atajadón en estos momentos. Y Bono está salvando y de qué manera a Marruecos, justamente. Vamos con algunos mensajes porque tenemos participación de nuestra audiencia. Nos comentan acá. Buenas, chavos, para como está el Mundial, va mi pronóstico para cuartos. Dice acá nuestro buen amigo Rafa Arellano. Francia contra Marruecos, Francia. España contra Bélgica, España. Noruega contra Inglaterra, Inglaterra. Argentina contra Suiza, Infantino. Es lo que nos comentan acá a través del centro de mensajes.
1: No, ojalá que no. Digo, que sea un partido con poco menos de controversia, aunque sea un poquito, ¿no? Digo, obviamente Argentina es amplio favorito, ¿verdad? Hay que ver qué pasa en el duelo.
2: Sí, no, tal cual lo comentas, ¿no? O sea, aparentemente Argentina podemos poner un 70-30, ¿no? Que claro, Suiza también puede complicarlo, sobre todo que tiene elementos, ¿no? Tiene jugadores que claramente van a hacer soñar al Dibu, que hay que mencionarlo, ¿no? El Dibu no ha tenido un gran mundial como lo llegó a hacer en Qatar. Entonces, pues, le metió gol Cabo Verde también, incluso, ¿no? Y de hecho, el
1: la poderosa Cabo Verde. Golazo.
2: ¿Cómo?
1: La poderosa Cabo Verde.
2: Ah, sí, cierto.
0: Digo que también Dibu me parece que es de los porteros que más venden espejitos, ¿no?
2: Claro.
0: O sea, sí, la verdad es que sí. Yo, miren, ahí sí, no, nada en contra de Dibu ni Argentina en este caso, pero a mí no se me hace un arquerazo así. No sé, de la talla de Bono, tal vez, pues la verdad es que. Pues, a mí personalmente pues, no me agrada.
2: Estuvo genial cuando. Termina la temporada pasada, me parece que él llorando, ¿no? Porque pensando, despidiéndose de la gente de Aston Villa, porque pues, él aseguraba que se iba al United, ¿no? Por ahí a otro equipo grande y pues no, mijo, o sea, aterrízate, ¿no? O sea, nada más sabes atajar penales.
0: Oh, bueno, sí, bueno, completamente de acuerdo.
1: Acaba de ser campeón, ¿no? Con Aston Villa.
2: Sí.
1: Hay que mirar.
2: No se fue, pero.
1: No, ahí está, qué bueno. Bien. No, digo, no nos podrá gustar mucho, sobre todo por el tema extracancha, me parece, ¿no? Un tipo que se mete de más con el rival y muy, muy canchero. Eso creo que es lo que más no gusta de este portero. Y ¿sí? En general, pues por algo ha sido también campeón del mundo, ¿no? Digo.
0: Fíjate que yo genuinamente, ni por el tema extracancha, o sea, genuinamente yo creo que no es un portero de élite. O sea, no lo consideraría. Dentro de un top 5, tal vez, top 3 o así, no lo consideraría. Pero. Pues,
2: digo, la que le tapó a Koulumaní en el Mundial pasado en la final,
1: sí.
2: Que eso hubiera sido la del hecatombe para Argentina. Eso sí, ¿no? Es la única que le recuerdo buena al Dibu el Mundial pasado, ¿no?
0: Sí, pero.
2: No fuera penal.
0: Como diría nuestro buen amigo Leo Ortiz, hasta un reloj sin pila está bien dos veces al día. O sea, yo también creo eso, la verdad. Aquel que hay en el chat de mensajes está mal contra Argentina, ¿eh? Mal contra Argentina. Nos mandan una imagen de Infantino cargando a Messi y dice el texto: no te presiones, yo te dé mi campeón, solo necesito que disimulemos un poco, tú fallas algunos penales, necesito que por más débil que parezca la selección rival, ustedes fijan que están a la par. Por expulsiones no te preocupes, tú estarás protegido contra las tarjetas rojas, al menor contacto si ustedes, mis árbitros, tienen la consigna de marcar inmediatamente penal, todo está bajo control, Argentina será sí o sí bicampeón, nos comentan acá.
1: ¿Qué daño le están haciendo a Messi, eh?
2: Sí, de acuerdo.
1: Es lo que puedo decir. Digo, el Mundial de Messi ha sido espectacular. Obviamente, el tema este de las ayudas y demás, pues sí, pero el Mundial que ha hecho Messi y todo lo que está afectando, porque hoy en día nadie ya lo quiere. Es increíble. Y también nadie quiere Argentina. Y yo quiero mandar un saludo a los argentinos. No tiene nada que ver con el cariño que le tenemos a Argentina. Es un tema, obviamente, meramente futbolístico y de lo que está pasando con las controversias. Sí. Nada más,
0: ¿eh? Allá no nos quieren, pero nosotros acá, de acá para allá sí los queremos.
1: ¿Crees? No.
0: Nada
1: no,
0: en contra.
1: No hay que generalizar, ¿no? Digo, por unos cuantos inadaptados no hay que hacerlo general, me parece, ¿no?
2: Sí, no, digo.
0: A ver, o sea.
2: Es que ya cuando ya rebasa el odio deportivo al odio personal, social, económico. Creo que ya son territorios muy peligrosos, ¿no? Que Claramente quien más lo ha rebasado también nosotros los mexicanos hemos hecho muchos comentarios de que la cuenta, de que porque genuinamente vas a Ciudad de México y, o sea, no voy a andar en el tema, no, nada más estoy hablando, aterrizando, y en la Roma, en la Condesa, ves mucho argentino, ¿no?
0: Sí.
2: Realmente está lleno de argentinos y está bien, al final de cuentas aquí puede venir de la nacionalidad que sea, siempre va a ser bien recibido porque es la calidez que te da el mexicano como ningún otro en el mundo te la puede dar.
0: No, y a ver, viceversa, yo fui a Buenos Aires hace un par de años y con ningún argentino me peleé, ¿eh? Al contrario, hasta hice amigos y WhatsApp y todo el rollo. Entonces, lo malo es justamente cuando trasciende o cuando líderes de opinión hacen esa generalización. Ahí es donde entra el problema. Fuera de eso, yo en la playlist tengo a los Caligaris, Decadentes, Cadillacs, Fito Páez, Calamaro, o sea, nada en contra, al contrario. También, gran actor.
2: Sí, ¿no?
0: Gran actor, sí.
1: Que esa rivalidad que nos creamos nosotros también, independientemente de la controversia, insisto, este mundial nace en Qatar, ¿qué fue? Sí, en Qatar, cuando empezaron a tirarle por el tema de Messi y demás, que iba a ganar México. Bueno, esa rivalidad que no existe en cancha, a mi parecer, ¿no? Hoy en día sí nos superan bastante los argentinos, pero bueno, como mencionas, no hay que hacerle caso a alguien con micrófono que dice un montón de sandeces, ¿no? Que fue su caso a alguien en Argentina, que se le ocurrió que, bueno, ya incluso pidió disculpas, unas disculpas muy forzadas, me parece, porque, bueno, para hablar sí tenía mucha boca y después muy calladito ya, entonces...
2: Sí, no, ridículo. lo del personaje este, ¿no? O sea, realmente... Pero pues sí, digo, al final de cuentas... Que todo quede en lo deportivo, ¿no? O sea, al final no podemos competirles en el fútbol y eso está clarísimo. Pues venimos, denos champú, ¿no? Cada vez que nos enfrentemos de ilusionarnos de que podemos ganarles.
1: ¿En el box?
2: No, sí, bueno, también.
0: En el box, en clavados, en taekwondo,
2: pero realmente el deporte que apasiona a todo México es el fútbol. Entonces, denos chance de emocionarnos cuando nos enfrentemos, ¿no? O sea, una nos va a tocar, eso me queda claro, una nos va a tocar.
0: También acá nos dicen, mis estimados amigos, muy buenas tardes. El árbitro hizo lo que tenía que hacer, marcó el penal. No fue ni siquiera a revisarlo, dijo, es penal. Yo lo dije y es penal. Si regreso, no con sus cosas, es circunstancial. Te paras al frente del portero y fallas. El penal es cosa tuya. Ahora, si en el penal se adelanta o no se adelanta, o hay invasión del área o algo y no se revisó, si es polémica. Pero si te paras y fallas un penal y no hay otra circunstancia, no es culpa del árbitro. Ahora van a decir que el árbitro les está ayudando a los franceses. Está ayudando a Argentina. Está ayudando a Argentina para que Mbappé fallara el penal. No, merci. También falló un penal y se recuperó. Mbappé tiene toda la capacidad para recuperarse. Saludos. Completamente de acuerdo.
1: Sí, falta mucho, ¿no? Apenas va a finalizar la primera parte y sabemos de la capacidad, insisto. Creo que es incluso el mejor tridente que tiene el mundial ofensivo. Este de Olise, Dembélé y Kylian Mbappé es espectacular. Entonces hay que ver. Ahora, sí, bueno, es que me tuve que subir a narrar un gol que no existió, pero sí te afecta bastante que te estén pausando tanto el cobro penal.
2: Sí,
1: o sea,
2: sí,
1: incluso claro. Se veía que Dembélé primero lo iba a cobrar. Esto que hacen para proteger un poco a quien en verdad va a cobrar el penal. Y ya posteriormente va Kylian Mbappé. Y sí, se tardaron bastante, ¿no? ¿Y por qué tardaste tanto si ya está decretada la pena máxima?
2: Sí, pues sí, digo, también ya insisto, creo que el 99% es cosa de Mbappé, ¿no? O sea,
0: sí, completamente de acuerdo. Rápidamente comentarles que, pues, esto que fue el Mundial 2026, los 13 partidos, 14 que tuvo México para esta justa mundialista, abre la puerta también a que México sueñe para ser sede de otras cuestiones importantes de selecciones mayores, porque en categorías inferiores hay eventos importantes en nuestro país. En este caso, durante la mañanera se le preguntó a la presidenta Claudia Sheinbaum acerca de qué tan cierto era del interés de un Mundial en México, y ella dijo que sí, el Mundial de Clubes para el 2029 podría ser una realidad, pero que primero tienen que revisar si son obviamente condiciones favorables para México, pero no descartó obviamente el hecho y al contrario, hizo que la afición se ilusionara con el hecho de tener un Mundial de Clubes completamente mexicano.
1: Sí, y hay incluso una propuesta, ¿no?, por parte de la Federación Mexicana hacia la FIFA para ver si se puede albergar este Mundial de Clubes del 2029, pero bueno, aún tienen que checarse bastantes cosas, sobre todo para ver si somos capaces de albergar un torneo de esta magnitud, que también hay que mencionarlo, ha crecido más con el nuevo formato, ¿no?
2: Sí, no, a ver, tenemos opciones claramente, ¿no? Vamos a ver, ojalá, ¿no? Porque claramente el folclore de México no se ve en ningún otro país, ¿no? Entonces, ojalá, porque también creo que precisamente está bien dicho, ¿no? Podemos seguir soñando, ¿no? Con tener aquí equipos élite y pues ojalá, tenemos al Azteca, tenemos Monterrey, tenemos Guadalajara, lo que quieran hacer el Tigres, el de Cruz Azul, para un en tres añitos creo que sí hay argumentos, ¿no? Para poder pelear esa sede.
0: No, y a ver, no será la Copa Mundial, pero tener acá un Boca Juniors, River Plate, Palmeiras, Real Madrid, PSG, etcétera, etcétera. Hombre, claro, no, con todo.
2: ¿Por qué empezaste con Boca Juniors y no con Liverpool, Barcelona, PSG?
0: Pues me fui obviamente del continente para Europa. Es como, tú de Aguascalientes, ¿cómo lo haces para llegar a Europa? Pues de tu continente te pasas al otro.
2: Ah, o sea, aquí en Aguascalientes juega Boca Juniors.
0: En mi corazón siempre. Okay, en mi corazón siempre. Muy bien, 2:45 PM, una pausa más, la última de esta tarde y ya volvemos.
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5: Los ojos. ¿Sabías que tus ojos hacen más ejercicio que tus piernas? Sí. Los músculos de nuestros ojos se mueven mucho más de lo que te imaginas, aproximadamente 100.000 veces al día. Para que te des una idea de cuánto es esto, deberías hacer esta comparación. Para que los músculos de tus piernas hagan la misma cantidad de ejercicio que tus ojos, deberías caminar aproximadamente 80 kilómetros por día. El ejercicio de los ojos se refiere a la constante actividad muscular y de enfoque que realizan para procesar información visual, mientras que el ejercicio de las piernas implica movimientos físicos que pueden variar en intensidad. Otro dato interesante de los ojos es que además de su función básica de percepción visual, los ojos también desempeñan un papel importantísimo en la comunicación no verbal y expresión de emociones. Así que, como es de suponer, el cuidado de tus ojos es crucial para mantener una visión clara y saludable, para que estos campeones visionarios te sigan regalando paisajes visuales únicos.
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6: 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En Radio BI son las 12:47. 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
9: Una vacuna contiene gérmenes debilitados o muertos que no son suficientemente potentes para provocar la enfermedad. El sistema inmunológico de un niño reacciona a una vacuna exactamente como lo haría ante una infección, produciendo anticuerpos y células que lo combaten. Las vacunas indicadas en la infancia y que se deben aplicar desde el nacimiento hasta los 9 años previenen las siguientes enfermedades: tuberculosis, hepatitis B, difteria, tosferina, tétanos, poliomielitis, neumonía, influenza, sarampión, rubeola, parotiditis, infecciones por hemófilos y rotavirus. El aplicar estas vacunas a tiempo le permitirá saber a usted y a su médico que su hijo o hija están listos para una infancia saludable. Soy su amigo el doctor Carlos Huerta. Ya sabe que a buenos cuidados, buena salud.
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0: 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Dos de la tarde con 49 minutos. 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Oye.
1: Como me goofy, ¿no?
0: Como me apenas para místico, claro que sí. Pues 0-0, seguimos y ya nos vamos a medio tiempo.
1: No, y ahorita estuvo cerca Lucas Ligne, lateral francés. La prende de zurda fuera del área. Travesaño, entonces, pues se está salvando Marruecos,
0: Sí.
1: Se está salvando. Y digo, se está salvando ahorita, pero en la segunda parte sabe que el que perdona pierde, entonces aguzados porque podría haber sorpresitas.
2: Ya tienen un tiro libre, ¿no? Muy peligroso antes de precisamente irnos al medio tiempo. Y a ver, pues claramente tienen que aprovechar este tipo de jugadas porque no ha propuesto nada Marruecos. Es por lo que hemos dicho, esta frase tan repetitiva a lo largo de esta justa mundialista, es equipo de segundos tiempos, ¿no? Entonces vamos a ver también cómo proponen en la segunda mitad sin su principal eje de ataque, que es Aibari, ¿no?
1: Y aparte, el portero de Francia es, me parece, lo más endeble que tiene. ¿Es Mañá?
2: Pregunta a Milan, ¿no?
1: Sí. Creo que es donde podrían. Bueno, no pasó nada con el tiro libre. Seguimos ceros. Y así nos damos al medio tiempo, muchachos.
0: Qué feo lo cobró, güey. Además, aquí nos sorprender a primer palo y no le funcionó. Se fue bastante desviado el tiro. Pues qué bueno que nos vamos al medio tiempo, porque también acá, descansito mundialista, porque nos vamos ahora con información de las grandes ligas. Acá, créanme que los tres somos seguidores de las grandes ligas. Jorge, Tony le van a los Yankees, yo le voy a los Dodgers, pero no, siempre. ¿Tú le vas a los Yankees? Claro que
2: no,
0: sí.
2: ¿Es cierto, no a los Dodgers?
0: No, Jorge le va a los Yankees.
2: ¿Le voy a los Yankees?
0: Jorge le va a los Yankees. Siempre,
2: ¿a quién le voy?
0: Siempre le confía sus parlays a los Yankees, entonces yo dije,
1: listo,
0: a los Yankees les va.
2: Entonces también iba a Cabo Verde, ¿no? O sea, cualquier cosa.
1: Es inteligente.
0: A Cabo Verde. ¿Llegaste? Sí. Ah, sí, cierto, claro. Retiro lo dicho, es por mera. ¿Cómo se dice? Estrategia.
2: Ah.
0: Estrategia.
2: Es que hay que apostar con acá, no con acá. Eso no ha quedado claro.
0: Ahora, hablábamos justamente en una de nuestras pláticas fuera del aire de que los Dodgers quedan campeones porque, o sea, tienen a tipos que batean como demonios, ¿no? Shohei Ohtani, Mookie Betts, Max Muncy, Freddie Freeman, Andy Pages, pero en este caso, la lomita de los Dodgers, el bullpen es lo que más preocupa y ahora están intentando replicar lo que hicieron en la ofensiva, pero ahora, en cuanto al montículo se refiere, no es nada concreto, pero los Dodgers ya están buscando fichar a nada más y nada menos que a Tarik Skubal, la superestrella de los Detroit Tigers, que en este caso, pues un Cy Young que podrían sumar justamente a la lomita y que estos Dodgers, a ver, este fichaje no es criticable, necesitan gente en la lomita.
1: No, y aparte Tarik ya le dijo a Detroit, o se ponen las pilas y comienzan a a, digamos, que sea un equipo ganador, que pueda yo aquí competir por cosas, si no, me voy, ¿no? Y obviamente, pues, esto repercute en que varios equipos importantes le echen el ojo, porque ha sido uno de los mejores lanzadores que ha tenido las grandes ligas en los últimos años. Bien mencionas, ganador del premio Cy Young de la Liga Americana 2024 y 2025, y pues una de las superestrellas también de esta Liga Americana. Se habla de que tendrían que pagar aproximadamente $32 millones por temporada para hacerse de sus servicios, Jorge. Los Dodgers lo tienen.
2: Sí, tal cual, ¿no? O sea, a ver, lo que sí hay que dejar en claro, ¿no? El mejor pitcher de las grandes ligas es Tarik Skubal, ¿no? O sea, sí, tiene incluso el récord esta temporada. Estuvo lesionado, regresó hace no mucho y en su partido de hace 2-3 días tuvo 11 ponches. Entonces, el mejor pitcher que tenemos hoy en día en la gran carpa claramente es Skubal. Y si le sumas al equipo bicampeón a un pitcher élite como lo es Skubal, apagamos las luces y nos vamos.
0: Es el tricampeonato,
2: ¿no? O sea, sí. Porque realmente, si de algo cojea, lo platicábamos hace no mucho, ¿no? Si de algo cojea los Dodgers, es en el bullpen. Claramente Skubal no llegaría a bullpen, llegaría a ser un pitcher abridor. Pero eso te da la posibilidad de, en tu rotación de pitchers abridores, mandar a un Robleski, mandar a Yamamoto, ¿no? Mandar a un Sasaki al bullpen. Entonces, pues creo que será muy interesante, será un ganar-ganar. Porque claro, con lo que desembolsaría, se lo ganaría a final de temporada con el campeón.
0: Oye, ellos dos que mencionaste junto a Yamamoto, Blake Snell y Otani.
2: Sí.
0: Qué bullpen tendrían los Dodgers sin ningún problema. Y rápidamente comentarles que hay mexicanos que siguen brillando. Ayer, no hoy, porque hoy fue una paliza de los Yankees a las Rayas. Pero ayer las Rayas le ganaron 3-0 a los Yankees y las 3 carreras producidas fueron obra del mexicano Jonathan Aranda.
1: Espectacular lo de Jonathan Aranda, y anda muy bien en este equipo de las Rayas, tómenlo en cuenta. Ya son 54 triunfos, 36 derrotas. Y pues bueno, con esto, gran partido del mexicano que ha tenido la mejor temporada, me parece, en lo que lleva en las grandes ligas.
2: Y no nada más él, ¿no? Hay que destacar rapidísimo a los mexicanos. Siga el foco Brandon Valenzuela, que lo hizo muy bien cuando fue catcher de los Blue Jays, que no estaba Alejandro Kirk, lo hizo muy bien. Ya regresó Alejandro Kirk, entonces también otro mexicano. Isaac Paredes con los Astros, lo de Jonathan Aranda. De hecho, y ayer debutó con Cardenales. Los Cardenales.
0: Gastelum.
2: Ajá, entonces, y un inning casi entero y sin recibir carrera. Entonces, hay que seguir claramente a los mexicanos, que lo están haciendo de una manera fenomenal. El cerrador estrella de los Marineros, como lo es Andrés Muñoz. Y hay muchos.
0: Gastelum, que por cierto, el mexicano número 156 en debutar en grandes ligas en toda la historia. Mi Tony, gracias por haber estado con nosotros.
1: Hasta mañana, muchachos. Le Blues, vamos por la victoria.
0: Y estimado Jorge.
2: Muchas gracias, Tony, Emiliano, toda la gente de producción. Falta menos, ¿no? Falta menos para que acabe esta justa mundialista y también voy con Francia.
0: Soy Emiliano Jiménez, gracias por su atención. Como siempre, los dejo echando chisme con Alfredo Molina y Rimas hace la banda ajeno. Buenas tardes para todos.
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9: No existen dietas, operaciones o pastillas mágicas para la pérdida de peso saludable. La dieta que mejor funciona es aquella que usted pueda adaptar para que la siga a lo largo de su vida y no solo por unas semanas. Para perder peso, debe cambiar de hábitos, saber decir que no cuando le ofrecen comida que usted sabe le va a engordar. Sigue estos 4 consejos. Primero, haga 3 comidas al día. Segundo, coma algo ligero como poca fruta a media mañana y media tarde. Tercero, no haga ayunos prolongados. Cuarto, elija una actividad o ejercicio divertido como caminar y hágalo 40 minutos diariamente. Empiece a moverse. Le recomiendo visitar a su nutriólogo o nutrióloga. Soy su amigo el doctor Carlos Huerta. Ya sabe que a buenos cuidados, buena salud.
3: 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El aroma personal. ¿Sabías que nuestro aroma personal es tan único como nuestras huellas digitales? Sí. Esta afirmación sugiere que el aroma de cada persona es tan distintivo y único como sus huellas dactilares.
5: Tanto las huellas digitales como los olores corporales son características únicas de cada individuo. Las huellas dactilares se utilizan comúnmente para la identificación personal. Esto es debido a su singularidad. Cada persona tiene patrones únicos en sus dedos, ya que no se repiten en ninguna otra persona, lo que las hace una forma confiable de identificación. Comparar el aroma con las huellas digitales destaca la singularidad de los olores corporales. Se cree que factores como la genética, la dieta, la salud y el entorno contribuyen al olor característico de cada persona. Incluso los gemelos idénticos, que comparten la mayoría de sus genes, pueden tener olores corporales distintos. Esto debido a los factores ambientales y alimenticios. Es interesante esta comparación, ya que al igual que nuestras huellas digitales, nuestro aroma es único e identificable.
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0: Muy buenas noches, Aguascalientes. Hoy es 9 de julio y estas son las noticias. 7 de cada 10 adolescentes infractores por participar en riñas no están estudiando, revela Justicia Cívica. Falta patrullaje y cuidado en casa ante jóvenes en riña, reconoce diputada local. Palas, picos y voluntarios, familias buscadoras piden donaciones para seguir con labores en Aguascalientes. Presenta Morena reforma contra el nepotismo ante acusaciones en San José de Gracia por el hermano de la alcaldesa. Quiere Congreso local modificar la Constitución Federal sobre ley de amparo. Territorio de Gigantes ya tiene permiso para construir al oriente de la ciudad. Por cada árbol retirado deberá de reforestar 3. Río San Pedro acumula más de 25 años de contaminación. Especialistas alertan sobre posible riesgo en jornadas de rezago en jornadas de limpieza. Investigan a 3 establecimientos por presunta venta ilegal de fauna silvestre en la entidad. Preparan oficina móvil para acercar trámites de transporte público a las colonias. Y con solo 10 años, Toby debe de enfrentarse a su segunda cirugía de corazón. Le presentamos su historia. En información policiaca, vinculan a proceso al que asesinó a machetazos a un menor de 13 años durante una riña. En noticias nacionales e internacionales, Rocha Moya reaparece, niega tener protección federal y asegura estar en Culiacán. Localizan con vida a 3 adolescentes desaparecidos tras graduarse en Guadalajara. Vinculan a proceso a 8 implicados en el asesinato de periodista Roxana Guzmán en Veracruz. E Israel iniciará pronto la retirada gradual del Líbano, señala Estados Unidos.
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0: Muy buenas noches, Aguascalientes. Le estaré acompañando durante la siguiente hora informativa para que sepa lo más relevante ocurrido hasta este momento en el ámbito local, nacional e internacional. Ya lo sabe, 449-910-3508, nuestro teléfono en cabina de Radio BI. Mismo número, nuestro centro de WhatsApp. Ya estoy recibiendo sus mensajes, su opinión, lo más importante para BI Noticias y su reporte, que también se lo hacemos llegar a la autoridad correspondiente. Por favor, adjúntenos la mayor cantidad de detalles posibles para darle agilidad a la situación que usted esté atravesando. Iniciamos de lleno con información en el ámbito local, información delicada y que está quejando no solamente a Aguascalientes, sino a prácticamente todo el país. Me refiero a la búsqueda de personas. Ya es algo reconocido incluso por las Naciones Unidas, lo están señalando desde hace meses. Antes del Mundial hemos visto todo este despliegue de familias buscadoras que quisieron tener foco internacional justamente con el Mundial de Fútbol aquí en la Ciudad de México, y donde mucho de este trabajo de localización de personas se puede hacer gracias a los colectivos, a las propias familias de estas personas desaparecidas, como lo puede ser también las familias en Aguascalientes. Por esto, hay colectivos en nuestra entidad que dicen no podemos hacer esto solos, sí tenemos apoyo de algunas autoridades, sí tenemos este acompañamiento del colectivo, de la comisión, de la fiscalía en ciertas búsquedas de campo, pero hay ocasiones donde nosotros tenemos que ir por nuestra cuenta y tenemos que tener materiales. Por este motivo están pidiendo de nuestra ayuda, si está en sus posibilidades, para que done herramienta, done monetariamente o se acerque como voluntario. El colectivo Buscando Personas, Verdad y Justicia, conformado por familiares de personas desaparecidas en Aguascalientes, solicita donativos y voluntarios para continuar con sus labores sin tantos obstáculos físicos. Gloria Montoya Hernández, vocera del colectivo, refiere que actualmente ya cuentan con herramienta para la búsqueda de campo, pero al sumarse más personas se requiere de más insumos.
2: Ahorita tenemos varias varillas, tenemos palas, picos, y ahorita lo que más ocupamos son así como que las palas chiquitas, y no sé cómo se le llaman, como talachitos chiquitos, como los que usan los jardineros, unos machetes para cortar pasto, guantes, cubrebocas, y esos overoles blancos. Todo eso es lo que ocupamos para nuestras búsquedas. Últimamente se han sumado varias familias al colectivo.
0: radios de comunicación, sueros hidratantes, protector solar, vales de gasolina o incluso un dron para hacer análisis de seguridad en la zona para buscar, entre otros artefactos que se pueden donar. Asimismo, las madres buscadoras comentan que también están recibiendo donativos monetarios, los cuales les ayudan para ir a otros estados y revisar en hospitales, anexos o personas en situación de calle, ejemplifica. Los voluntarios también son bienvenidos, agrega.
2: Si alguien quiere cooperar un pesito, dos, ya pesitos se va llenando el carrito. El dinero lo utilizamos cuando salimos a las búsquedas en otros estados, porque muchas veces a nuestros muchachos se los llevan fuera de aquí. Buscamos en anexos, en hospitales, en los penales, llevamos y pegamos ficha, vamos y buscamos en campo cuando hay oportunidad. También ahorita estamos aceptando voluntarios, de hecho hace poco fuimos con los motociclistas, ellos se ofrecieron a acompañarnos en las búsquedas cuando ellos pudieran y se sumaron a ayudarnos a pegar volantes, también aceptamos voluntarios.
0: Para mayor información respecto a las donaciones, se puede contactar al colectivo de búsqueda al WhatsApp 449-258-5150 o mediante su Facebook Colectivo Buscando Personas Verdad y Justicia, donde está disponible el número de cuenta para donaciones económicas. Acorde con el Registro Nacional de Personas Desaparecidas y No Localizadas, hasta este 9 de julio, en Aguascalientes hay 542 personas de las cuales se desconoce su paradero, mientras que a nivel nacional la cifra es de 135.327. Jessica de Loera, BEI Noticias.
3: En temas de prevención del delito y también de reacción ante el mismo, Justicia Cívica del municipio de Aguascalientes está refiriendo que el 70% de los adolescentes que cometen alguna infracción en nuestra entidad por participar en riñas no están estudiando, no están de corriente ante alguna institución educativa. Escuche los detalles.
4: 7 de cada 10 adolescentes infractores por participar de riñas no están estudiando, revela Justicia Cívica. El 70% de los menores de edad que han ingresado a los juzgados cívicos especializados para adolescentes por la comisión de faltas administrativas derivado de su participación en riñas o disturbios no están estudiando, revela el director de Justicia Cívica del municipio de Aguascalientes, Moisés de Luna Martínez.
5: Pero el 70% de los que llegan por el disturbio no están estudiando, desertaron. Y lo que pasó el día de ayer, que falleció un menor, precisamente por estar participando en este tema de disturbio. Entonces, si los papás, lejos de que exista un juzgado de adolescentes, lejos de que existan muchas leyes en protección a los adolescentes, si los papás no educan y no ponen atención a sus menores, le digo, es como las motocicletas que le dije el otro día, afortunadamente llegan conmigo, pero los que ya no llegan conmigo al juzgado, que llegan a los hospitales o que se van directamente pues a los decesos que hay.
4: Al corte del mes de julio, poco más de 1.120 adolescentes han ingresado a los juzgados especializados. Si bien representa una reducción sustancial frente a los casi 6.400 jóvenes detenidos en 2024, aún prevalece la incidencia de menores infractores. Del total de detenciones, el 60% de los casos están relacionados a adolescentes que participaron de disturbios o riñas.
5: Por disturbio casi yo creo que será el 60%. El que formen parte de grupos y que de alguna manera están generando algún tema de disturbio. No necesariamente puede ser por riña, pero casi el 60% es precisamente por el disturbio en la vía pública.
4: Sobre la detención de menores en riñas, de Luna Martínez enfatiza acerca de la responsabilidad de padres de familia, que incluso niegan ante la autoridad la participación de sus hijos en este tipo de disturbios.
5: Los padres de familia siempre, se los vuelvo a comentar, es la justificación de decir que sus niños no estaban participando dentro de la riña. Esto es una situación compleja porque les comento, ya ahorita firmamos un convenio con la familia que viene Escuela para Padres, pero recuerden el deceso y era lo que comentaba ayer. Nosotros como juzgado estamos en medio, dentro de la familia y dentro de la escuela.
4: Yalma Arronte, BEI Noticias.
0: Que también está el tema legislativo, ¿qué está pasando? ¿Qué se necesita para prevenir que esto siga ocurriendo, sobre todo en zonas vulnerables, en zonas ya identificadas como focos rojos, no solamente en Aguascalientes capital, sino que ya se extiende a la zona conurbada, y donde pues se le cuestiona, por ejemplo, a la diputada presidenta de la Comisión de Seguridad en el Congreso del Estado de Aguascalientes? Ella dice que hace falta patrullaje, pero que también hace falta compromiso por parte de las familias.
3: Luego del fallecimiento de un adolescente en Aguascalientes, el cual fue atacado con un machete durante una riña, los diputados locales reconocen la necesidad de mayor patrullaje por parte de los órganos de seguridad, así como compromiso de las familias para el cuidado de los menores de edad. Nancy Janet Gutiérrez Rubalcaba, diputada presidenta de la Comisión de Seguridad Pública y Protección Civil en el Congreso del Estado, califica como un fuerte problema la presencia de adolescentes y jóvenes en hechos delictivos.
6: Falta patrulleo por parte de las autoridades, el patrullaje que debe de estar en las colonias, en cada calle, que debe de estar pasando con la sirena prendida. Y por otro lado, también hace falta el cuidado dentro de la familia. O sea, son menores de edad, ¿no? Tenemos un problema muy fuerte con la delincuencia con los menores de edad. Entonces, la responsabilidad principal es de los papás, el saber dónde están sus hijos, qué están haciendo, por qué están en la madrugada.
3: La legisladora panista indica que al ser situaciones con menores de 18 años, no se pueden hacer muchas modificaciones legales en cuanto a penas debido a tratados internacionales vigentes en el país. En la temporada de vacaciones a punto de comenzar, Gutiérrez Rubalcaba pide un incremento de vigilancia por las instituciones de seguridad de los tres niveles, así como la participación de los padres de familia para evitar conatos de riña.
6: Ahorita que están de vacaciones, yo creo que va a haber un repunte de este tipo de conflictos en las calles, porque pues las casas a veces son muy pequeñas, sobre todo en el oriente, y pues es imposible estar dentro de la casa todo el día, ¿no? Entonces sí hay que tener más cuidado. La policía municipal tiene la facultad y la responsabilidad de estar patrullando las calles y cuidando este tipo de riñas.
3: Respecto al manejo de armas blancas, la diputada recuerda que ya está presente en el Código Penal que el poseer un arma blanca para realizar lesiones dolosas se castiga con cárcel, puntualiza. Jessica de Loera, BEI Noticias.
0: También invitarle a usted a que realice su reporte, uno con las autoridades en caso de que vea alguna situación delicada, pero también puede hacer lo propio con nosotros a través del 449-910-3508. Nosotros lo canalizamos, por supuesto, con la policía municipal o de otros municipios en caso de ser necesario. Justamente nos quedamos en el Congreso del Estado de Aguascalientes, pero cambiamos de óptica. Ahora nos enfocamos en esta reforma contra el nepotismo y están señalando un caso muy puntual, ya también le hemos dado seguimiento, acusaciones contra la alcaldesa de San José de Gracia, donde se está refiriendo que Laura Araceli González Reyes incluso tiene a familiares en nómina.
7: Al Congreso del Estado llega iniciativa de Morena para incluir todo un artículo en donde se perseguirá el nepotismo, además de que se incluye expresamente la negativa de contratar parejas o concubinos en la nómina oficial. La propuesta fue presentada por Trino Romo Marín y Laura Gómez para reformar la Ley de Responsabilidades Administrativas del Estado. Y de acuerdo a los ponentes, el INEGI señala que el 75.3% de la población adulta percibe que los actos de corrupción en Aguascalientes son muy frecuentes o frecuentes, principalmente entre policías y partidos políticos. Además, señala que actualmente la ley en Aguascalientes no tipifica de manera autónoma y directa esta conducta como falta administrativa grave, por lo que orilla a los juzgadores a encuadrar hechos de nepotismo en figuras ilegales cercanas, pero no idénticas, lo que debilita la acción de la justicia. En la exposición de motivos también se hizo referencia a las acusaciones lanzadas en San José de Gracia en contra de la presidenta municipal, a quien se señaló de tener en la nómina a su hermano y a más de 20 familiares. En cuanto a la fracción 12 del artículo 6 de dicha ley, se agrega la parte del vínculo matrimonial o de concubinato. 12. Abstenerse de intervenir, promover, gestionar, recomendar, instruir o participar por sí o por interpósita persona en la selección, nombramiento, designación, contratación, promoción, adscripción o cualquier forma de ingreso o permanencia en el servicio público de personas con quienes tengan parentesco por consanguinidad ante el cuarto grado por afinidad hasta el segundo grado o vínculo de matrimonio o concubinato. Y con respecto al nuevo artículo en donde se incluye la figura del nepotismo, se propone que quede de la siguiente manera. Artículo 45A. Incurrirá en nepotismo el servidor público que por sí o por interpósita persona nombre, designe, contrate, promueva, adscriba, autorice o intervenga en cualquier forma para el ingreso, permanencia o beneficio dentro del servicio público de personas con quienes tenga parentesco por consanguinidad hasta el cuarto grado, por afinidad hasta el segundo grado, o vínculo de matrimonio o concubinato cuando exista subordinación jerárquica directa o indirecta, dependencia funcional o posibilidad real de influir en el proceso de selección, nombramiento, contratación o permanencia. También incurrirá en nepotismo el servidor público que 1. influya, solicite, instruya, recomiende o gestione para que otro servidor público realice cualquiera de las conductas previstas en el párrafo anterior. 2. Utilice esquemas de contratación por honorarios, eventuales, temporales, por prestación de servicios o cualquier otra modalidad análoga con el objetivo de evadir la aplicación del presente artículo. O 3. Participe en acuerdos, intercambios de favores, nombramientos cruzados o mecanismos equivalentes entre servidores públicos con el propósito de beneficiar a personas con los vínculos señalados en este artículo. Y se agrega un excluyente de responsabilidad para el funcionariado público. No se actualizará el nepotismo cuando la designación, nombramiento o contratación derive de procedimientos públicos, objetivos, transparentes y basados en el mérito, en los que el servidor público relacionado no haya intervenido directa ni indirectamente. Luis Rivera Ramírez, BEI Noticias.
3: 7:15, hacemos una breve pausa, no se despegue.
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1: 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En Radio BI, son 1:16. 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
9: El absceso anorrectal es la acumulación de pus en el área del ano y el recto. Es originada por una glándula obstruida o la infección de una fisura anal. La diabetes, los medicamentos que bajan las defensas y enfermedades que inflaman el intestino grueso son factores que predisponen a la formación de estos abscesos. Los síntomas son hinchazón alrededor del ano y un dolor pulsátil que aumenta al defecar. Puede haber estreñimiento, escurrimiento de pus, calentura y dolor de cuerpo. El problema no desaparece por sí solo. El mejor tratamiento es operar para drenar la pus, dar antibióticos y medicamentos que quiten el dolor. Mejor atiéndase a tiempo. Soy su amigo el doctor Carlos Huerta y ya sabe que a buenos cuidados, buena salud.
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0: 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Regresamos con temas locales, con temas del Congreso local todavía, pero ya tienen injerencia incluso en el ámbito federal. Quieren los diputados de Aguascalientes modificar la Constitución Federal sobre la Ley de Amparo. Escuche los detalles.
1: Como la ley lo señala, los congresos estatales pueden presentar iniciativas ante el Congreso de la Unión, y en este caso el Poder Legislativo Local va por modificar la Ley de Amparo y la Ley Reglamentaria de la Constitución Federal al respecto. La propuesta corre a cargo de la bancada del PAN y sus aliados del PRD y del PRI, y es en referencia a la forma en que la ciudadanía puede presentar una solicitud de amparo de la justicia federal. La propuesta, sea la exposición de motivos, busca armonizar lo dictado por la Suprema Corte de Justicia de la Nación en cuanto a la petición de amparos, pues la ley actualmente señala que para la presentación de promociones cuando alguna de las partes reside fuera de la jurisdicción del órgano de amparo, limita dicha posibilidad a la demanda y a la primera promoción del caso, lo que es claramente insuficiente frente a la dinámica real del juicio de amparo, lo que la vuelve restringida y parcial. Y esto es más preocupante si se considera que el juicio de amparo no se agota con la presentación de la demanda, sino que implica una serie de etapas procesales en las que las partes deben ejercer activamente su derecho de defensa, ya sea ofreciendo pruebas, desahogando requerimientos, formulando alegatos o interponiendo los medios de impugnación correspondientes. En todos estos supuestos, se genera una carga procesal desproporcionada para quienes no residen cerca del órgano jurisdiccional que conoce del asunto. Y esto es ilógico, agregan, si se toma en cuenta el gran avance digital existente y aún más cuando ya es utilizado en otro tipo de procedimientos dentro del mismo Poder Judicial. Es así como la reforma propuesta quedaría de la siguiente manera. Artículo 23. Si alguna de las partes reside fuera de la jurisdicción del órgano de amparo que conozca o deba conocer del juicio, se tendrán por presentadas en tiempo y forma la demanda y las promociones de término que se formulen siempre que los escritos relativos se depositen dentro de los plazos legales en la Oficina Pública de Comunicaciones del lugar de su residencia, en la más cercana en caso de no existir aquella, o bien se presenten en forma electrónica a través del uso de la firma electrónica. Luis Rivera Ramírez, BEI Noticias.
0: En temas de vivienda, usted ya sabe, Territorio de Gigantes, ese proyecto al oriente de la ciudad capital, ya tiene permiso para construir y descartan que haya afectaciones por esta línea de alta tensión, que fue un obstáculo durante varios años, varias administraciones que no pudieron darle continuidad a este proyecto. Se está cuestionando también el tema de las áreas naturales, de los árboles que puedan ser derribados, y lo que dicen desde Medio Ambiente en el municipio capital es que por cada árbol que se retire, el gobierno está obligado a plantar 3 más.
2: Por cada árbol retirado, Territorio de Gigantes deberá reforestar 3, señala Medio Ambiente Municipal, aún sin solicitud. El desarrollo de vivienda social Territorio de Gigantes, a cargo del gobierno estatal, que se proyecta construir al oriente de la ciudad, deberá atender a los requisitos medioambientales de la autoridad municipal. En caso de que la edificación del proyecto requiera el retiro de árboles, el gobierno del estado estará obligado a compensar el impacto ambiental mediante la reforestación de 3 ejemplares por cada árbol removido. Habla Aldo Axel Rodríguez Benítez, secretario de Medio Ambiente y Desarrollo Sustentable del municipio de Aguascalientes.
3: Son 3-1, el proyecto siempre son 3 árboles a un árbol. Sí, se hace una reforestación. La verdad es que el gobierno del estado hace muy bien sus proyectos. Ellos de ahí mismo donde hacen sus obras, ellos hacen sus reforestaciones sin necesidad de hacer la compensación, nomás nosotros verificamos de que se planten 3-1 y sin problema.
2: El secretario precisa que hasta el momento el gobierno estatal no ha realizado solicitud formal ante la dependencia municipal para la remoción de árboles. Toda vez que la petición sea presentada, la instancia a su cargo realizará las inspecciones correspondientes en la zona proyectada para la construcción con la finalidad de medir el impacto ambiental y la compensación respectiva.
3: Sí, mira, bueno, comentarte que sí se dé un proyecto, es un proyecto muy ambicioso por parte de gobierno del estado. La verdad es que todavía no hemos tenido el contacto, todavía no ha llegado la solicitud, no tenemos todavía esa solicitud que nos llega a nosotros cuando

0: Y hablando de temas medioambientales, está también la situación de saneamiento, de jornadas de limpieza que se realizan en el río San Pedro, donde especialistas están señalando se acumulan 25 años de contaminación y que no solamente es ir y quitar la basura visible que pueda haber en el lugar, sino que también significa un riesgo. Escuche por qué.
1: Especialistas cuestionan convocatoria ciudadana para limpiar el río San Pedro y recomiendan un saneamiento integral del cuerpo de agua. Integrantes de la organización Salvemos La Pona advierten que las campañas de limpieza en el río San Pedro podrían presentar riesgos para los voluntarios si no existen estudios técnicos ni protocolos de seguridad. La bióloga Ethel Paulina Martínez Aguinera explica que el saneamiento de un río implica mucho más que retirar basura visible.
2: O sea, una limpieza del río San Pedro implica un conocimiento de la hidrología, un conocimiento de la biología del área, un conocimiento de los desechos que se han depositado en ese río históricamente, y históricamente estoy hablando desde hace 25 años mínimo. Entonces, sí, es un trabajar ellos no alcanzan a dimensionar.
1: De acuerdo con la experta, el río San Pedro arrastra al menos 25 años de contaminación, por lo que el problema no puede resolverse en unas semanas. Agrega que se deben conocer los riesgos existentes, la capacidad recibida por los participantes o el tipo de contaminantes presentes en el cauce.
2: Puede ser riesgoso porque desconocemos qué es lo que hay en el río. O sea, es riesgoso incluso para los fraccionamientos, las casas, habitación que hay cerca del río y que el municipio autoriza la construcción. Ese es todo un tema. Entonces, ¿quién está velando por esos intereses?
1: Martínez Aguinera considera que la participación ciudadana debe entenderse como un proceso de vigilancia y no únicamente como la asistencia a jornadas de limpieza. Adelanta que mantendrán el monitoreo de las decisiones relacionadas con el río San Pedro. Este medio de comunicación buscó la postura de la Secretaría de Sustentabilidad, Medio Ambiente y Agua a través del área de comunicación del gobierno del estado, sin tener respuesta al cierre de esta redacción. Día Álvarez, BI Noticias.
0: Pasamos con noticias nacionales. Esta tarde reapareció el gobernador en licencia de Sinaloa, Rubén Rocha Moya, quien está negando tener protección federal y asegura estar en Culiacán. Esto después de 2 meses, un poco más, de haber solicitado la licencia como gobernador, donde este morenista reapareció, pero en redes sociales, y rechaza que cuente con algún tipo de protección por parte del gobierno de México, que ha permanecido además desde el pasado 1 de mayo en su domicilio en Culiacán. A través de su cuenta de ex, dice: el día de hoy se cumplen 69 días desde que solicité la licencia y esto no está contemplado. Lo hice con convicción de que México confía en las instituciones y en las leyes de nuestro país. Vinculan a proceso a 8 involucrados en el asesinato de la periodista Roxana Guzmán, esto en Veracruz. Esto se da después de que desapareciera el pasado 2 de junio en el municipio de Nanchitán y cuyos restos fueron localizados e identificados un mes después. Entre los imputados se encuentran 4 presuntos integrantes de una organización delictiva denominada como Grupo Sombra y 4 policías municipales. Localizan con vida a 3 adolescentes desaparecidos tras graduarse en Guadalajara. Los adolescentes se tratan de Justin, Jordán y Christopher, que fueron localizados después de permanecer 9 días desaparecidos en Guadalajara, Jalisco, y tienen entre 13 y 15 años. Ya se encuentran con sus seres queridos y, de acuerdo con familiares, ya regresaron sanos y salvos durante la madrugada de este jueves. También en el ámbito internacional, Estados Unidos señala que Israel va a iniciar pronto con la retirada gradual del Líbano, esto en las llamadas zonas pilotos que comenzarán en los próximos días, declaró este jueves el gobierno de Estados Unidos, mediador entre ambos países. Según alto cargo de la administración que habló con la prensa en condición de anonimato, ya han comenzado con la fase de implementación del acuerdo de marco en el alto al fuego entre Israel y Líbano. Todos los detalles ya lo sabe en el portal de noticias binoticias.com. Zona 7:27.
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6: Los hombres debemos tener suficiente esperma en el semen, y este debe de estar sano. Cuando una pareja no puede tener familia, está ante un problema de esterilidad y en el hombre puede ser originado por un desorden hormonal, un trastorno genético o la presencia de un varicocele. El urólogo es el especialista que trata la esterilidad masculina. Lleve a cabo estos consejos para tener espermatozoides más sanos. Tenga una dieta saludable, haga ejercicio, deje de fumar y reduzca el consumo de alcohol. Evite la exposición al calor como en jacuzzis o saunas, ya que esto puede disminuir la producción de esperma hasta por 3 meses. Soy su amigo el doctor Carlos Huerta, y ya sabe que a buenos cuidados, buena salud.
4: 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En Radio BI son la 1:29. 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
7: El corazón. El corazón humano es un órgano muscular ubicado en el centro del pecho, ligeramente inclinado hacia la izquierda. Su función principal es bombear la sangre a través del sistema circulatorio, suministrando oxígeno y nutrientes a todas las células del cuerpo. El corazón es esencial para la vida, y su funcionamiento adecuado es crucial para mantener la salud del organismo, ya que problemas cardíacos pueden tener consecuencias graves y en algunos casos requerir atención médica especializada. El corazón es el centro de la vida misma, ya que a lo largo de una vida promedio, el corazón humano late aproximadamente 2.5 mil millones de veces. Este número puede variar según la frecuencia cardíaca de cada persona. Otro dato del corazón humano es que puede bombear alrededor de 70 mililitros de sangre en cada latido. Esto se traduce en unos 5 litros por minuto en un adulto promedio en reposo. El corazón es el centro simbólico de las emociones en muchas culturas, ya que se relacionan los sentimientos con sus latidos. Así que a la próxima vez que te emociones o te enamores, recuerda que tu corazón es parte importantísima de este acontecimiento.
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8: El nido vacío es doloroso, pero le da a usted una gran perspectiva acerca de la crianza de los hijos. Hace varios años, el menor de nuestros hijos, Ryan, fue a Chicago para su primer año como estudiante universitario. Cuando lo llevábamos al aeropuerto, inesperadamente me sentí aplastado por el enorme peso de una terrible angustia. Pensé que no podría resistir el verlo irse. No era que yo quería retenerlo en la niñez o tener control sobre su vida. No, estaba angustiado por el fin de una era, un tiempo precioso de mi vida cuando Ryan y su hermana Danae eran jóvenes y sus voces resonaban en cada rincón de nuestra casa. Si usted piensa que yo soy un padre muy sentimental, tiene razón. Pero espero que mi experiencia tenga un mensaje para aquellos de ustedes cuyos hijos todavía están en casa. Los días que ustedes estarán cuidando a sus hijos son mucho más breves de lo que piensan. Sí, es una labor difícil y agotadora, pero les exhorto a permanecer en el curso. Termine el trabajo. Cuando ustedes se encuentren donde mi esposa y yo nos encontramos hoy, sabrán que han desempeñado la tarea más importante que un ser humano puede emprender. Y vale la pena todo el esfuerzo que usted dedique a hacerla bien. Ah, y si por casualidad usted viera a nuestro hijo o hija, dígale que nos llamen. ¿Se lo dirá? Les habla el Dr. Dobson.
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0: Usted ya ha conocido varias de estas historias, esta quiniela con causa que está realizando BEI Noticias, BEI Televisión, y donde puede encontrarlas también en nuestras redes sociales, Facebook, YouTube, X, nos encuentra como BEI Noticias. El día de hoy estamos por presentarle la historia de Toby, un pequeñito de apenas 10 años de edad que a tan corta vida que él lleva debe de enfrentarse por segunda ocasión a una cirugía de corazón y necesita de nuestro apoyo.
9: Hay niños que pasan las vacaciones jugando, corriendo o practicando algún deporte. Para Toby, de 10 años, la realidad es distinta. Desde que era un bebé, su corazón ha marcado el ritmo de su vida y hoy enfrenta un nuevo reto.
10: Pues fue como básicamente de chiripa, podría decirse. Esta cardiopatía se debió haber detectado desde el embarazo. Y no se me detectó ni al nacer ni en el embarazo hasta que Toby tuvo 6 meses de edad, que me dijeron que tenía esa cardiopatía. Se buscó 2 opciones médicas, las 2 confirmaron el diagnóstico.
9: Toby vive con tetralogía de Fallot, una cardiopatía congénita que reúne 4 alteraciones en el corazón y afecta la circulación de la sangre hacia los pulmones. Cuando tenía apenas 1 año y 3 meses, fue sometido a una cirugía de corazón abierto. En aquel momento, los especialistas esperaban que el siguiente procedimiento fuera necesario hasta la adolescencia. Sin embargo, ese momento llegó mucho antes.
10: Él al año 3 meses fue operado por primera vez a corazón abierto a través de una fundación de Monterrey. Nos habían dicho que se iba a ocupar su válvula pulmonar y en su adolescencia, pero pues se adelantó algo de tiempo. Hace como 20 días le hicieron otro estudio que ocupa otro procedimiento, que es a través de cateterismo de un stent, es una malla que para abrir su rama pulmonar, porque ahorita está como trabajando con un pulmón relativamente, porque la otra rama pues ya no pasa la sangre, se está regresando, aparte la válvula. La válvula está en aproximadamente 700 mil pesos y el procedimiento que ocupa ahorita de cateterismo un aproximado de 200, más gastos de medicamentos, de estudios, todo esto.
9: Hoy, Toby necesita un nuevo procedimiento para mejorar el flujo de sangre hacia sus pulmones y posteriormente una válvula pulmonar que le permita seguir creciendo con una mejor calidad de vida. Pero mientras ese día llega, también ha tenido que aprender que hay cosas que no puede hacer como cualquier otro niño.
10: Él tiene permitido nada más jugar 10 minutos al día, pero no como corriendo rápido, o sea, tranquilo, sin pelotas, porque cualquier golpe pues le puede dar pues la muerte, ¿no? Entonces, cada ratito de que se va a la escuela, uno va con la incertidumbre de que si se va a portar bien, de que si no se va a pegar con algo, o sea, es vivir con la incertidumbre de qué pasará.
9: Para ayudar a cubrir los gastos médicos, la familia decidió convertir la incertidumbre en trabajo. Así nació el Café de Toby, un proyecto familiar que no solo representa una fuente de ingresos, sino también una forma de seguir luchando por el tratamiento que necesita.
10: Sí, mira, la cafetería se inició principalmente porque queremos tener ese recurso extra para el futuro, ¿no? Teníamos contemplado unos años más la cirugía, cosa que se nos adelantó varios años. Entonces, de aquí del negocio, sacamos poquito y vamos juntando y vamos haciendo nuestra alcancía para él. Y pues lo demás que conlleva lo de un negocio, lo de una familia. A veces dicen que un peso suma mucho en estas situaciones. Lo poquito, mucho que nos puedan dar, de verdad va a ser bien invertido, porque como mamá, yo creo que muchas coincidimos de que buscamos lo mejor para nuestros hijos. Y en esta situación, yo creo que la mejor atención que Toby puede tener sería a través de todo lo que estamos haciendo con familia, ¿no? Como sociedad, Y pues sí, pedirles el apoyo de que si no quieren donar, pues vengan a consumir, porque también apoyan hacia Toby. Pero estamos realizando rifas, tenemos los botes de aquí en el negocio para que puedan donar lo que gusten. Tenemos productos, vamos a poner un bazar de ropa también para también sacar de ahí. Y estamos teniendo, queremos tener muchos proyectos de aquí a que se llegue el momento de que sea la cirugía, las dos. Estamos en Hacienda Atlanga 129 y 228 en Real de Haciendas. Aquí en el local está a un lado de la Chascalolas, atrás de la Plaza Ledro, Línea Verde. Y la otra sucursal está a media cuadra de aquí. Entonces, donde gusten, son bienvenidos. Tenemos las redes sociales de Facebook y de Instagram, El Café de Toby. Y el Instagram y TikTok, Un Corazón para Toby.
9: Mientras Toby continúa enfrentando esta batalla con una sonrisa, su familia mantiene la esperanza de reunir los recursos necesarios para su tratamiento. Quienes deseen sumarse a esta causa pueden hacerlo mediante donaciones o visitando El Café de Toby, donde cada taza representa un paso más hacia el objetivo. Hoy, ese mismo café también prepara algo mucho más grande: la esperanza de que un niño pueda seguir creciendo, jugando y soñando, porque detrás de cada taza hay una historia que aún tiene muchos capítulos por escribir. Emiliano Jiménez y Antonio León, BI Noticias.
0: Ya lo sabe, todos los casos de estas quinielas con causas las puede encontrar en BI Noticias y asimismo la forma de ayudar a cada una de estas historias. En información local, en temas de venta ilegal de fauna, las autoridades están dándole seguimiento a 3 establecimientos de manera muy puntual que están haciendo comercio con presunta fauna silvestre.
1: 3 establecimientos de Aguascalientes son investigados por la Profepa por presuntas irregularidades en la venta de fauna silvestre. El delegado estatal de la dependencia federal, Vicente Díaz Núñez, informa que mantienen procedimientos administrativos ilegales contra 3 establecimientos del estado por presunta venta ilegal de fauna silvestre. Explica que aunque en la entidad existen negocios autorizados para comercializar determinadas especies, ninguno tiene permisos para vender cocodrilos, luego del aseguramiento de 4 ejemplares.
11: En Aguascalientes sí hay negocios que tienen los permisos legales para comercializar fauna silvestre. Sin embargo, no son ninguno de ellos tiene permiso para comercializar ejemplares de reptiles, en este caso de cocodrilos. Ninguno lo tiene. Por lo que nosotros consideramos que en algún momento pudo haber sido trasladado de otros estados, ya sea de Jalisco o sea de Michoacán, que pudo haber sido trasladado siendo ejemplares muy juveniles. Es lo que nosotros creemos.
1: De acuerdo con Díaz Núñez, las investigaciones se iniciaron tras las inspecciones realizadas por la dependencia, durante las cuales se detectaron inconsistencias en la documentación que acredita la procedencia legal de algunas especies comercializadas. Agrega que contar con autorizaciones para comercializar fauna silvestre no exime a los establecimientos de cumplir con la normativa ambiental.
11: El hecho de tener una acreditación para comercialización de vida silvestre no lo exime de las repercusiones legales, porque además de tener los permisos legales, también deben estar acreditados bajo una figura que se llama PIM. Son predios que manejan vida silvestre en forma confinada.
1: En ese sentido, el funcionario federal señala que la Profepa realiza operativos carreteros en los puntos de acceso a la entidad, en coordinación con la Guardia Nacional, el Ejército Mexicano, la Secretaría de Seguridad Pública del Estado y otras autoridades para combatir el tráfico y la comercialización ilegal de especies. El representante de la Profepa asegura que hasta el momento, en Aguascalientes no se han detectado casos de transporte ilegal durante estos filtros carreteros. Día Álvarez, BI Noticias.
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0: Lo más importante en las últimas horas. Adelante, Lorena, muy buenas noches.
12: ¿Qué tal, Jessica? Muy buenas tardes, muy buenas noches, y buenas noches también para todo el auditorio. En información policiaca, luego de permanecer 23 años prófugo de la justicia, un criminal acusado de asesinar a su propia pareja sentimental en Aguascalientes fue localizado y detenido en Estados Unidos y devuelto a México para enfrentar a la justicia. La fiscalía informó que en coordinación con autoridades norteamericanas lograron cumplimentar una orden de aprehensión en contra de Abela, quien ha sido señalado como el responsable de haber asesinado a su concubina en un hecho ocurrido el pasado 4 de mayo, pero te estoy hablando que esto sucedió en el año 2003. La orden de aprehensión girada en su contra fue por el delito de homicidio doloso calificado con premeditación, alevosía, ventaja, brutal ferocidad y por la relación de concubinato con la víctima. Antes, recuerda que en años pasados no existía eso del feminicidio y ahorita pues va a ser juzgado como cuando cometió el delito. La fiscalía da a conocer que el día de los hechos la víctima fue asesinada tras sufrir agresiones de extrema violencia. Posteriormente su cuerpo fue abandonado en un banco de arena ubicado en la entrada de la comunidad de Lomas de los Negritos. Consumando el crimen, el asesino escapó hacia Estados Unidos con la intención de evitar ser detenido y para ello pues recibió ayuda de un familiar que le facilitó documentos falsos para cambiar su identidad. Y durante la investigación, familiares y personas cercanas a la mujer declararon que ella era víctima constante de violencia por parte de Abel. Según sus testimonios, las agresiones aumentaban cuando consumía alcohol o sustancias prohibidas y su comportamiento era sumamente violenta. Era conocido incluso por todos los habitantes de la comunidad que siempre golpeaba a la esposa. Las investigaciones llevaron a las autoridades hasta Tennessee, en donde se determinó que el hombre ahí estaba bajo una identidad distinta. Es más, con esa nueva identidad contaba con antecedentes penales relacionados con violencia doméstica, por lo que fue detenido por el Departamento de la Policía Metropolitana, iniciándose posteriormente el procedimiento para su deportación acá a México. Ya una vez entregado a las autoridades mexicanas, elementos ejecutaron la orden de aprehensión que permanecía vigente desde hace más de 23 años y posteriormente pues ya fue traído acá a Aguascalientes. Este sujeto ya durmió en el Cerezo. Jessica Auditorio, este es el reporte. Lorena Treviño, BI Noticias.
0: Muchas gracias, Lorena. Te escuchamos mañana en punto de las 6 de la mañana. Le doy lectura rápidamente a sus mensajes. Reiterarle, aunque no escuche su reporte al aire, es canalizado con las autoridades correspondientes. Nos hacen llegar un mensaje con varias fotografías y videos. Es un reporte extenso, pero básicamente dicen de una construcción. Dice que es en la calle Colón, en esquina con calle Pimentel. Está un edificio de departamentos, pero la excavación ya llegó a lo que parece ser un espejo de agua y hay una fuga. Dice, son como 30 metros cúbicos. Por favor, para que vayan a checar, ya lo canalizamos también con el modelo integral de aguas de Aguascalientes, reportes similares, estamos viendo parte de estas imágenes a través de BI Televisión. Reportes similares, por ejemplo, nos dicen, buenas noches, hay mega baches en Avenida Independencia, esquina Niños Héroes, en el en la colonia Trojes de Alonso, estos ya tienen alrededor de un mes y es imposible transitar por ahí, por favor, canalicen mi reporte. Se canaliza, buenas noches, no tenemos agua en el fraccionamiento, periodistas, ya se reportó muchas veces y no tenemos respuesta de mía, urge que lo conecten, gracias, ya también fue canalizado. Buenas noches, otro reporte, nos dicen nuevamente en la calle Amapolas, en la colonia Las Flores, no tenemos luz en la calle, ya tengo tiempo reportando y ahora no tenemos en días, tampoco tenemos agua, por favor, pasen mi reporte y anexo a la foto. Se canaliza y nos dicen, oigan, ¿qué está pasando en la carretera sur? Está bloqueada por Vista Alegre y más allá del entronque al aeropuerto, están parados por completo. Ya lo consultamos con las autoridades, con el municipio de Aguascalientes, con la Corporación de Seguridad, dicen que no tienen información, pero en cuanto tengamos mayores detalles se lo hacemos de su conocimiento. 7:50.
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14: El oído. El oído es un órgano increíble, lleno de curiosidades. Por ejemplo, su estructura interna
15: es crucial para mantener el equilibrio, ya que sin él, caminar sería un verdadero desafío. El oído se encarga de mantener el equilibrio y la postura, así como coordinar los movimientos del cuerpo y la cabeza. Algo impresionante del oído es que tiene funciones diferentes, ya que el derecho se enfoca en escuchar voces y procesar información.
16: Porque tuvo una gran influencia primero en la evolución de su pensamiento.
15: Mientras que el izquierdo se especializa en analizar la música y el canto. Algo impresionante es que a pesar de que nuestro sistema auditivo parece descansar durante el sueño, en realidad sigue activo, reaccionando a ruidos más intensos como mecanismo de defensa. En conclusión, podemos decir que el oído realmente es una maravilla del cuerpo humano y debemos cuidarlos con medidas como el uso de protectores auditivos en lugares muy ruidosos, uso moderado de volumen en audífonos y parlantes, así como la limpieza adecuada que se merecen estos magníficos amigos.
3: 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En Radio BI son la 1:49 minutos. 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
6: La mayoría de las personas podemos experimentar algún suceso traumático a lo largo de nuestras vidas. Estas experiencias traumáticas pueden provocar recuerdos o pensamientos amargos, insomnio, dificultad para concentrarse, sensación de enojo o ansiedad. Cuando estos malestares duran más de 2 meses, es conveniente que busque ayuda, pues estará sufriendo de un trastorno de estrés postraumático. Si usted no trata este problema, puede ocasionar cambios negativos en su conducta que van a afectar su vida laboral y su vida familiar. Su psiquiatra le recetará medicamentos que le harán sentir mejor. Recuerde que siempre habrá alguien que pueda ayudarlo. Soy su amigo el doctor Carlos Huerta y ya sabe que a buenos cuidados, buena salud.
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17: Continuamos con más de la información y justo son los diputados los que están buscando incrementar las penas por la muerte de Andrés a manos de un borracho o al menos los casos similares. Solo 1 de cada 9 feminicidios son los que han alcanzado sentencia hasta este momento y en Aguascalientes, bueno, estas son las cifras, escuchen.
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0: La eliminación de la selección mexicana en el Mundial todavía da de qué hablar. Ray Macías tiene los detalles. Buenas noches.
21: Hola, Jessy, así es como comentas, hay una conductora de Univisión que está siendo muy criticada en redes, esta chica de nombre Alejandra Jaramillo, quien es ecuatoriana, porque resulta que cuando México eliminó a Ecuador en esta fiesta futbolera, digamos que ella estaba muy contenta porque pues iban a presentarse juntos, iban a jugar, y cuando se eliminó su país estaba muy molesta por ello, ¿no? Después ella subió un video celebrando que Inglaterra eliminó a México y la gente estaba muy enojada con ella, y de esta manera ella pide que la disculpen por haberse burlado del fracaso de México contra Inglaterra. Escuchemos.
2: encuentren bien. Estoy aquí porque quiero de todo corazón pedir mis más sinceras disculpas públicas por haber celebrado la derrota de México en el Mundial. Quiero arrancar diciéndoles que México es un país que amo y respeto profundamente y que si cometí un error, no lo quiero justificar, solo quiero pedir de todo corazón disculpas sinceras. Pero también quiero que me permitan contarles algo. En el fútbol pasan estas cosas. Hay mucha algarabía, mucha pasión. Yo, como buena hincha que soy, muy orgullosa de mis raíces ecuatorianas, al igual que la hinchada mexicana, que tiene una fe ferviente, orgullosos de sus raíces, apoyando su bandera, sus colores, todos nos unimos cada uno desde nuestra trinchera con esta pasión que genera el fútbol. Y cuando México eliminó a mi país, Ecuador, en el Mundial, yo me puse la camiseta de dar y recibir, porque siempre he dicho que en el fútbol se gana y se pierde, es un deporte, y hay mucha algarabía, se despiertan muchas pasiones. Yo recibí todo tipo de comentarios, y está bien, es parte de lo que el fútbol genera. Cuando celebré la derrota de México, que perdió ante Inglaterra, yo estaba intentando seguir con esa misma pasión con la que todo había iniciado, y la verdad es que se salió un poco de control, se pudo malinterpretar. Pero si les soy bien honesta, nunca hubo una ofensa, ni un insulto, ni un maltrato hacia nadie de México como nación. Hacia México como país, eso no existió.
5: Pues ahí está, la gente dice que fue algo que la obligaron por parte de la empresa, porque ella trabaja para Televisa Univisión, una empresa que es mexicoamericana, entonces hubo toda una polémica con ello. Ya está el video completo publicado ahí en las redes sociales de La Banda Ajeno para que vean que la gente no está nada contenta con lo que dijo esta conductora. Es todo en espectáculos, Jessy Ray Macías de Noticias.
0: Gracias, Ray, que tengas muy buenas noches, y concluimos con lo más importante de los deportes, del fútbol. Ya lo sabe Emiliano Jiménez, buenas noches para ti también.
22: ¿Qué tal, Jessy? Buenas noches, saludos para ti, para toda la audiencia en información deportiva. Rápidamente comentarles que el día de hoy ya se definió el pase de Francia a las semifinales de la Copa Mundial de la FIFA 2026. Esto al lado de que hoy por la tarde derrotaran 2-0 al equipo de Marruecos, con goles de Kylian Mbappé y también uno más de Ousmane Dembélé. Kylian Mbappé, que por cierto llega a 8 goles en esta justa y se encuentra empatado con Lionel Messi justamente en la carrera por el máximo goleador de esta justa mundialista. Rápidamente comentarles que más información, estamos a una semana de que arranque la actividad de la Liga MX y Cruz Azul tiene serios problemas. El actual campeón del fútbol mexicano no tiene estadio y ahora el Cruz Azul le mandó un comunicado, le pidió a la Liga MX que les permitieran volver al estadio de la Ciudad de los Deportes. La Liga MX pues aseguró en un comunicado que por supuesto que van a tomar en cuenta el pedimento del equipo de Cruz Azul, pero que tendrán que ver que realmente la cancha pueda recibir partidos de primera división, ya que se dice que está en malas condiciones. Así que estarán...
0: Lamentablemente ya por la hora no podemos retomar comunicación con mi compañero Emiliano Jiménez, pero puede encontrar todos los detalles de esta solicitud del equipo de Cruz Azul en beinoticias.com en la sección de deportes. Agradezco a mi equipo, sobre todo a usted, por el favor de su atención, y le deseo que tenga muy buenas noches, Aguascalientes.
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24: La imaginación. La imaginación es como un lienzo en blanco que permite a la mente crear mundos enteros, inventar historias fascinantes y dar vida a personajes increíbles. Es un recurso ilimitado que nos lleva más allá de los límites de la realidad, permitiéndonos explorar lo desconocido y experimentar emociones intensas sin restricciones. Desde la niñez, cuando construimos castillos en el aire y damos vida a nuestros juguetes con imaginación desbordante, hasta la edad adulta, donde alimenta la creatividad en todas las áreas de la vida. 5, 4, 3, 2, 1.
4: want.
7: La imaginación es un poderoso motor de innovación y descubrimiento. Nos permite no solo soñar con lo imposible, sino también transformarlo en realidad. A través del arte, la ciencia, la literatura y la tecnología. Demostrando que el verdadero límite de la imaginación es nuestra propia capacidad para creer en lo extraordinario.
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9: La incontinencia urinaria es la pérdida del control de la vejiga urinaria. Los síntomas pueden variar desde una fuga leve hasta la salida abundante e incontrolable de orina. Este problema puede ocurrirle a cualquiera, pero es más común en personas de edad avanzada, cuando los músculos que mantienen la vejiga cerrada se debilitan. Existen otras causas de incontinencia urinaria, como problemas con la próstata, vejiga caída y lesiones neurológicas. El tratamiento depende del tipo de problema y puede incluir ejercicios simples de vejiga, medicamentos o inclusive cirugía. 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
10: Luego de 23 años, la fiscalía captura al que asesinó a su concubina en Lomas de los Negritos. Ya fue identificado el hombre asesinado en Rincón de Romos, fue estrangulado. 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Muere adulto mayor tras caer del tractor agrícola en el que trabajaba. 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Carnicero los acusó de extorsión. Aseguran que solamente ofrecieron surtir su local. Le tendremos todos los detalles. 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
10: ¿Qué tal? Muy buenas tardes. Es un placer saludarle. Mi nombre es Lorena Treviño Bedoya y a lo largo de esta hora voy a estar acompañándole, informándole el acontecer policíaco más importante generado en las últimas 24 horas. Usted ya puede empezar a comunicarse con nosotros a través de nuestra doble línea de denuncia. Es muy fácil. Solamente marca el 910-3508 y 910-3509. Las líneas están a su entera disposición y también a través de nuestro WhatsApp 449-910-3508. Para todas aquellas personas que en este momento se están conectando con nosotros a través de redes sociales, hágalo usted también y forme parte de esta gran comunidad. Lo puede hacer a través del Facebook de Patrulla 790, ya estamos en vivo para usted. Lo puede hacer a través de X, antes Twitter, y a través de YouTube, en donde ya estamos disponibles. Además de los canales que usted ya conoce, el 88.7 de su radio y el canal 102 de Gigacable, así como el canal 75 de Easy. Son las 4 de la tarde con 4 minutos. La temperatura en este momento es de 23 grados y entramos de lleno con la información policíaca. Siempre cuando platicamos un hecho violento, siempre cuando llega el final, es decir, después de todas las etapas, la detención, la vinculación a proceso, pues ahora sí que todo el proceso legal que llevan los delincuentes y finalmente llegar a la sentencia es bastante satisfactorio, pero de este homicida que le vamos a platicar a continuación, un feminicida se estuvo escondiendo durante muchísimos años, aproximadamente 23 años, y las autoridades no habían dado con su paradero. Gracias a que ahora existen justamente estos programas de colaboración con otras instancias, con otros estados, con otros países, es que las fiscalías se han puesto a trabajar y han hecho detenciones realmente importantes. Pero es una verdadera burla que tengamos que platicar después de haber cometido un feminicidio en contra de su pareja sentimental. Permaneció 23 años prófugo de la justicia. Este criminal acusado de asesinar a su pareja fue localizado. Fue detenido en Estados Unidos. Ya lo devolvieron para acá, para México. Y apenas va a empezar a enfrentar la justicia. La fiscalía lo dio a conocer el día de hoy. Me imagino que esto sucedió ayer o antier. Pero informó que en coordinación con autoridades norteamericanas lograron cumplimentar esta orden de aprehensión en contra de Abel. Ha sido señalado como el responsable de haber asesinado a su concubina en hechos que ocurrieron el pasado 4 de mayo. 4 de mayo, pero del 2003. Imagínense nada más la noticia. Fue una orden de aprehensión que fue girada en su contra por el delito de homicidio doloso calificado. Acuérdense que en ese entonces, en ese año, no existía el término de feminicidio. Y él va a ser juzgado por homicidio doloso calificado, aunque haya sido apenas hasta este momento que lo hayan detenido. Tiene, claro, todas las agravantes, porque es homicidio doloso calificado con premeditación, alevosía, ventaja, brutal ferocidad, por la relación de concubinato que tenía precisamente con la víctima. La fiscalía da a conocer que el día que pasaron las cosas, y es que fíjese que nosotros estuvimos buscando en archivos policíacos, pero son demasiados años, no encontramos en realidad mucha información. Usted sabe que hace 23 años pues tampoco las redes tenían mucho auge, pero la víctima fue asesinada tras sufrir una agresión de extrema violencia. Posteriormente, su cuerpo fue abandonado en un banco de arena que está ubicado allá entre la comunidad de Lomas de los Negritos, consumándose el crimen, pero justo cuando pasaron las cosas, después de que pasaron las cosas, el asesino escapó hacia Estados Unidos. No se esperó casi que ni un día aquí en Aguascalientes, porque sabía perfectamente que todo indicaba que iba a ser él, que ya había algunos antecedentes también con la familia, que ya había miles de pues señalamientos en contra de él, que se iban a dar cuenta que la última persona que estuvo con esta mujer había sido justamente su esposo, y por los episodios de violencia que ya se vivían en casa desde tiempo atrás, pues este sujeto se fue del país, se fue inmediatamente después de que cometiera este homicidio en contra de su pareja sentimental. Se largó de aquí, de Aguascalientes. Las autoridades desde un principio también supieron quién era el presunto responsable de este asesinato. Y para ello, pues, recibió ayuda. Este sujeto recibió ayuda de un familiar. Le facilitó todo. Le facilitó documentos falsos, incluso para cambiar de identidad. Este señor pensaba que jamás lo iba a detener la autoridad. Ya contaba con todos los papeles falsos, ya estaba viviendo otra vida, ya se había olvidado de lo que cometió aquí en Aguascalientes. Pero durante esta investigación, los familiares, personas cercanas también de la mujer, que nunca se dieron por vencidos, eso también lo tenemos que decir, en su momento y también después, porque son de las personas que todavía siguen yendo a las marchas, personas que siempre estuvieron al pie del cañón, declararon que la mujer era víctima constante de violencia por parte de Abel. Por eso sabían, sin temor a equivocarse cuando ella desapareció, porque primero estuvo desaparecida, que se trataba de su pareja, quien le había hecho algo. Según sus testimonios, las agresiones aumentaban cuando consumía alcohol, cuando se metía a alguna especie de droga, porque también era un adicto. Y que ahí pues se transformaba como todos, su comportamiento era completamente violento, era conocido incluso por todos los habitantes de la comunidad, que nada más empezaba a tomar y a consumir pues drogas, comenzaba a golpear a la mujer. Las investigaciones llevaron a las autoridades hasta Tennessee, en donde se determinó que este hombre ya vivía ya con una identidad distinta, que incluso contaba con antecedentes relacionados con violencia doméstica. O sea, este nunca cambió, solamente cambió de país, se fue por Estados Unidos, allá conoció a otra mujer y ¿qué cree? También le daba batalla, también la golpeaba, también tenía antecedentes de violencia doméstica, por lo que fue detenido por el Departamento de la Policía Metropolitana de allá de Estados Unidos. Y desde ese momento pues se inició posteriormente con el procedimiento para deportarlo para acá, para México. Una vez entregado a las autoridades mexicanas, agentes de la Agencia de Investigación Criminal ejecutaron esta orden de aprehensión. Todavía permanecía vigente. Desde hace más de 23 años estaba vigente. Y posteriormente se lo trajeron para acá, para Aguascalientes, obviamente bajo un gran operativo de seguridad, y ya quedó a disposición del juez que lo estaba requiriendo. Este sujeto ya está durmiendo en el Cerezo. Es un sujeto que se estuvo escondiendo muchísimo, que fue y provocó daño a otro lugar. Tal vez en esos años, también hace 23 años, pues no se contaba, claro, con la rapidez con la que trabaja, por ejemplo, en este momento las autoridades. No se contaba tampoco con la tecnología para poder hacer un, para poder rastrear. Y de estos archivos que se quedan rezagados y que van sumándose más homicidios, feminicidios, los van resolviendo. Pero este caso yo creo que ni siquiera las autoridades se acordaban. Sabían que había pues este mandamiento judicial pendiente. Pero tampoco crean que andaban a busque al homicida, ¿eh? A este lo detuvieron allá en Estados Unidos. Y finalmente en esa colaboración se lo trajeron para acá, para Aguascalientes. Es un sujeto que la autoridad solamente menciona como Abel. Por acá los familiares nos habían dado el nombre completo. Abel Romo. Abel Romo, quien quedó por el delito de homicidio doloso calificado con premeditación, ventaja, alevosía, traición y brutal ferocidad, precisamente por existir esta relación de concubinato entre las partes, entre la parte ofendida, que como le digo, pues la muerte de esta mujer fue sumamente violenta. Son las 4 de la tarde con 12 minutos. La temperatura en este momento es de 23 grados. Hacemos una muy breve pausa, la primera de esta tarde, y ya volvemos con más información.
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12: La anemia es la disminución de la cantidad de glóbulos rojos y de la hemoglobina contenida en ellos. Estos glóbulos rojos son células de la sangre encargadas de transportar el oxígeno a todas las células de nuestro cuerpo. Los síntomas de la anemia son debilidad, falta de aire, confusión, mareos, palidez, sensación de frío y depresión. Hay una gran cantidad de tipos de anemias. Las más frecuentes son aquellas por hemorragias, embarazo o por deficiencia de hierro. Una anemia sin tratamiento puede traer complicaciones muy serias, daños al corazón e inclusive la muerte. El tratamiento es muy sencillo, con hierro oral o inyectado, ácido fólico, vitamina B12 y vitamina C. Y en casos graves es necesaria la transfusión sanguínea. 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
13: ¿Qué es el enamoramiento? 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
25: 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Una
24: investigación sobre el enamoramiento ha revelado fascinantes aspectos sobre este complejo fenómeno emocional. Estudios neurocientíficos han demostrado que cuando una persona se enamora, su cerebro experimenta cambios significativos, como la liberación de neurotransmisores, como la dopamina, la oxitocina y la serotonina, que generan sensaciones de euforia, felicidad y apego. Curiosamente, el enamoramiento también puede afectar el juicio y la percepción, llevando a las personas a idealizar a sus parejas y a percibir rasgos positivos de manera exagerada. Se ha observado que el enamoramiento puede tener efectos beneficiosos para la salud, como la reducción del estrés y el fortalecimiento del sistema inmunológico. El enamoramiento puede durar entre 18 meses y 3 años en promedio, ya que con el tiempo, la intensidad emocional tiende a disminuir, dando paso a un amor más estable. Estos datos revelan la complejidad y la fascinación detrás de uno de los estados emocionales más poderosos que experimenta el ser humano.
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14: En Radio BI son las 2 con 14 minutos.
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Las 4:17, la temperatura en este momento es de 23 grados. Gracias para la gente que se está comunicando con nosotros a través del 910-3508, 910-3509. Las líneas están a su entera disposición y también a través de nuestro WhatsApp, 449-910-3508. Fíjense, ahorita me llegó un mensaje que nos dejó helados de verdad aquí al centro de mensajes y dice lo siguiente. Abel Romo Barrientos, un terrateniente de los negritos, asesino de mi prima hermana, la estranguló, la arrastró en la camioneta y luego la fue y la dejó a un banco de arena a un costado del arroyo. Me acabo de quedar frío con la noticia, lo acabo de escuchar ahorita con ustedes y no lo puedo creer. Y nos da un poco más de información porque sabíamos que había sido violencia extrema, pero no sabíamos a qué grado. En este mensaje nos dice, arrastró, estranguló en la misma camioneta, incluso delante de la gente. Es por eso que él sabía perfectamente que las autoridades lo iban a buscar a él. Él sabía perfectamente que todas las miradas eran precisamente en contra de este sujeto y nos deja el nombre completo, porque la autoridad solamente la identifica como Abel, pero aquí nos dice Abel Romo Barrientos, un terrateniente de los negritos, el que asesinó a su prima. Son las 4:19, la temperatura en este momento es de 23 grados y justo el día de ayer le dábamos a conocer a través de las redes sociales, porque ya habíamos salido de aquí del programa cuando nos enteramos de lo que, de qué fue lo que sucedió. Y esta fotografía que le estamos mostrando es una fotografía exclusiva también de la víctima mortal. Y es que localizaron el día de ayer en Rincón el cuerpo sin vida de una persona con huellas de violencia, con un disparo de arma de fuego. El cuerpo de este hombre presentaba múltiples huellas de violencia, lesiones también, y fue localizado en un predio de la colonia Miguel Hidalgo. Pertenece justamente al municipio que le estoy mencionando, allá Rincón de Romos. El reporte se recibió aproximadamente a las 5:00 p.m, cuando a través del 911 se alertó sobre el hallazgo de una persona sin vida en las inmediaciones del Lienzo Charro. Y eso fue lo que movilizó a las corporaciones de seguridad, que por cierto ayer los policías de Rincón de Romos nos estaban platicando. Nosotros llegamos primero, para que luego la fiscalía no diga que ellos llegaron primero, nosotros llegamos y nos dieron

0: detalles también importantes. Cuando llegan al sitio, los elementos confirmaron la presencia de un hombre que era evidente que ya no presentaba signos de vida, por las huellas de violencia que presentaba, porque al parecer ya tenía también rato de que había sucedido las cosas. El cuerpo presentaba evidentes huellas de violencia, como le digo, y hasta hoy por la mañana que dimos a conocer la noticia, estaba en calidad de desconocido, pero ya está plenamente identificado. Ya de acuerdo con el reporte, este hombre vestía una playera en color verde, traía un pantalón de mezclilla verde, así como tipo militar, traía botas tácticas y el cuerpo se encontraba sobre una piedra dentro precisamente de este predio que le menciono. Pues llegan los elementos de la Policía Municipal de Rincón de Romos, quienes pues indicaron, ellos mismos dicen que a través de la frecuencia de radio del 911 les dijeron, es que no sabemos si este reporte es real o no. Dice, porque quien nos estaba contactando fueron o dos niños o se escuchaban precisamente con como voz de niños y al principio como que le dudaron, ¿eh? Como que le dudaron al principio si el reporte era real. Pero como mandaron incluso hasta ubicaciones y todo, pues los policías municipales de Rincón de Romos rápido llegaron hasta el lugar. Se solicitó la intervención por parte de personal de la Fiscalía, de la Dirección de Servicios Periciales, quienes realizaron el levantamiento de indicios, ordenaron el traslado del cuerpo a servicio médico forense, porque esto fue como desde las 4 o 5 de la tarde y todavía a las 7 o 8 de la noche todavía se encontraban trabajando en el lugar. Y se lo digo porque llegaron varios mensajes porque está servicios periciales en un predio acá en Rincón de Romos. Él ya fue plenamente identificado. Se llamaba Gerardo de la Cruz, de 32 años de edad, a lo que nos dice la Fiscalía, que fueron hechos registrados el día de ayer en este predio rústico ubicado a un costado del fraccionamiento Miguel Hidalgo. Dice la Fiscalía, mecanismo de la muerte por estrangulación. Lo estrangularon a este hombre. Al principio, y fíjese, a lo mejor la confusión fue porque los policías mencionaban que tenía incluso hasta el tiro de gracia. Podría haber sido a lo mejor hasta de las mismas lesiones porque ellos no se acercaron mucho, pero la Fiscalía nos dice, no presentaba disparos por arma de fuego. No estaban los disparos. Está estrangulado, sí. ¿Tiene huellas de violencia? Sí, casi en todo el cuerpo, pero no le dispararon a este hombre. Ya las autoridades están investigando, pues el móvil no es una persona ajena aquí a Aguascalientes, no es una persona que es de Zacatecas, ya ve que luego dicen, ah, es que no lo vinieron y lo tiraron acá. No, no, no, este es de aquí de Aguascalientes, es específicamente vecino de allá de Rincón y hasta el momento se desconoce quiénes son sus asesinos, pero las autoridades ministeriales ya están trabajando en el caso. Son las 4:23, hacemos una muy breve pausa y ya volvemos con más información.
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2: Los nutriólogos son especialistas en salud, dedicados a orientar, educar, prevenir y tratar los problemas de nutrición, realizando un plan de alimentación de forma individual. La anorexia, bulimia, desnutrición, obesidad, diabetes, hipertensión, gota, insuficiencia renal, hiperlipidemia y la pancreatitis son solo algunas de las enfermedades que los nutriólogos nos ayudan a tratar. 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
1: 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En Radio BI son las 2:23. 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
3: Los ojos. ¿Sabías que tus ojos hacen más ejercicio que tus piernas? Sí.

0: que el ejercicio de las piernas implica movimientos físicos que pueden variar en intensidad. Otro dato interesante de los ojos es que además de su función básica de percepción visual, los ojos también desempeñan un papel importantísimo en la comunicación no verbal y expresión de emociones. Así que, como es de suponer, el cuidado de tus ojos es crucial para mantener una visión clara y saludable. Para que estos campeones visionarios te sigan regalando paisajes visuales únicos.
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3: Las 4 de la tarde con 27 minutos, la temperatura en este momento es de 23 grados, cruzar la meta siempre es un triunfo personal. 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Son las 4 de la tarde con 27 minutos. Yo sé que ha escuchado durante estas últimas semanas, lo hemos repetido hasta el cansancio, esta riña que sucedió en el Solidaridad. Y no es para platicarle qué fue lo que sucedió, porque usted se sabe la historia de memoria. Usted sabe perfectamente de esta tragedia que sucedió justamente ahí en este fraccionamiento, en donde tristemente, después de varias etapas, el jovencito lamentablemente falleció. Y le platicamos desde que sucedieron las cosas. Luego, cuando salieron los videos de la agresión. Luego le platicamos de la detención del presunto responsable que lo habían pues detenido. La verdad es que porque traía una moto con reporte de robo, con alteraciones, porque se andaba escondiendo por mil cosas. Luego el fallecimiento del joven, luego la donación de órganos y hemos estado platicando, pues ahora sí que como va en etapas la noticia. Y hoy hay una actualización. La Fiscalía de Aguascalientes el día de hoy está dando a conocer que ya obtuvo el auto de vinculación a proceso en contra de Brandon, este chavito de 22 años de edad, por la intervención en los hechos que la ley señala como delito de homicidio doloso cometido en riña, en contra de este adolescente que perdió la vida a consecuencia de las lesiones sufridas durante esta agresión registrada en este fraccionamiento. Durante la audiencia, el agente del Ministerio Público expuso todos los datos de prueba. Que mire que si nosotros tenemos todo este material de las cámaras de videovigilancia, del momento de la agresión, imagínese lo que tiene la fiscalía, que ellos lo tienen en HD. Ellos tienen las cámaras del C4, tienen las cámaras del C5, tienen las declaraciones de todos los familiares y de las personas que incluso estuvieron participando también en esta riña. Y con todos esos datos obtenidos, con toda esa investigación que llevaron a cabo, fueron valorados por la jueza de control y el día de hoy dictó el auto de vinculación a proceso en contra de Brandon, un chavo que tiene 22 años de edad. Es el que aparece justamente en estos videos y que trae el machete en la mano. Está detenido por el delito de homicidio doloso cometido en riña y asimismo, pues las autoridades judiciales impusieron la medida cautelar de prisión preventiva oficiosa, es decir, se queda en el Cerezo, permanecerá recluido en el centro penitenciario durante el desarrollo del proceso penal. Se fijó un plazo de 3 meses para el cierre de la investigación complementaria y es el periodo en el que la Fiscalía va a continuar fortaleciendo la carpeta de investigación para el debido esclarecimiento de los hechos, que le digo que esto es queda más que claro, y el acceso a la justicia para las víctimas y también sus familiares. No sabemos, porque sabemos que cada que decimos esta noticia, que han sido muchas veces, siempre nos llega ese mensaje, pero es que también hay otros dos involucrados.

0: La verdad es que no lo ha dado a conocer la fiscalía. No nos ha dicho que si es un caso cerrado porque ya tengamos a este sujeto que sale justamente en los videos o que todavía hay algún grado de participación. Yo le decía a lo que veía en los mensajes, o mejor dicho, a lo que veía en los videos, que el que se ve con un machete solamente es una persona. Claro, agrediéndose andaban todos. Agrediéndose andaban todos. Todos se andaban lanzando cosas, todos se andaban lanzando piedras, todos traían cosas en las manos. Y sí, claro, cuando sucede la agresión, la terrible agresión, pues sí había otras dos personas ahí, pero quien traía el machete era una sola persona, que es la persona que está detenida en este momento, Brandon. El adolescente perdió la vida días después de haberse registrado las cosas, porque todo esto pasó el 28 de junio y él falleció una semana y media después, ahí en la calle Totonitlán, en donde pues hay mucha evidencia de esta riña, de lo que sucedió, de todos los involucrados, que finalmente la jueza ya los tomó en cuenta. Son las 4:32, hacemos una muy breve pausa y ya volvemos con más información.
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2: Una vacuna contiene gérmenes debilitados o muertos que no son suficientemente potentes para provocar la enfermedad. El sistema inmunológico de un niño reacciona a una vacuna exactamente como lo haría ante una infección, produciendo anticuerpos y células que lo combaten. Las vacunas indicadas en la infancia y que se deben aplicar desde el nacimiento hasta los 9 años previenen las siguientes enfermedades: tuberculosis, hepatitis B, difteria, tosferina, tétanos, poliomielitis, neumonía, influenza, sarampión, rubeola, parotiditis, infecciones por hemófilos y rotavirus. El aplicar estas vacunas a tiempo le permitirá saber a usted y a su médico que su hijo o hija están listos para una infancia saludable. Soy su amigo el doctor Carlos Huerta. 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
1: 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El aroma personal. ¿Sabías que nuestro aroma personal es tan único como nuestras huellas digitales? Sí. Esta afirmación sugiere que el aroma de cada persona es tan distintivo y único como sus huellas dactilares. Tanto las huellas digitales como los olores corporales son características únicas de cada individuo. Las huellas dactilares se utilizan comúnmente para la identificación personal. Esto es debido a su singularidad. Cada persona tiene patrones únicos en sus dedos, ya que no se repiten en ninguna otra persona, lo que las hace una forma confiable de identificación. Comparar el aroma con las huellas digitales destaca la singularidad de los olores corporales. Se cree que factores como la genética, la dieta, la salud y el entorno contribuyen al olor característico de cada persona. Incluso los gemelos idénticos, que comparten la mayoría de sus genes, pueden tener olores corporales distintos. Esto debido a los factores ambientales y alimenticios. Es interesante esta comparación, ya que al igual que nuestras huellas digitales, nuestro aroma es único e identificable. 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En Radio BI son las 2:33. 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
3: ¿Alguna vez ha tenido la experiencia de caminar por un campo abierto y sentir el pinchazo de pequeños abrojos alrededor de los tobillos? Molestan terriblemente. Pero permítame decirle algo muy interesante acerca de los abrojos. Dentro de sus vainas espinosas hay no solamente una, sino varias semillas que germinan en diferentes años. Si la primera semilla no brota un año debido a una sequía u otras condiciones adversas, la segunda espera todavía en el terreno. Cuando la próxima temporada llega, comienza a abrirse y a crecer. Pero si esa no echa raíces, queda todavía una tercera semilla que espera en el terreno un año después. Algo parecido ocurre cuando los padres nos esforzamos mucho para enseñarles ciertos conceptos y cortesías a nuestros hijos, con la esperanza de que algunos de ellos echen raíces y crezcan. Pero muchas de esas semillas no llegan a germinar y el esfuerzo simplemente parece inútil. Lo bueno es que esta instrucción podría permanecer latente por una década o más y entonces repentinamente brota y crece. El secreto es continuar sembrando las semillas sin desalentarse. La cosecha podría tardar años en venir, pero vale la pena esperar. Les habla el Dr. Dobson.
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0: 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Son las 4 de la tarde con 37 minutos. La temperatura en este momento es de 22 grados. Y el día de ayer, más o menos a esta hora, nos informaban, todavía no lo teníamos nosotros confirmado, no lo confirmaron hasta las 5 de la tarde, para ser exactos. Y hablaban de un accidente que se había registrado, esto en carretera, que habían localizado el cuerpo sin vida de un hombre que estaba al lado de un tractocamión. Pero pasaron los minutos, pasaron las horas y nos enteramos de qué fue en realidad lo que sucedió. Quien perdió la vida es un hombre que tenía 76 años de edad. Sufrió un accidente tipo salida de camino mientras conducía justamente este tractor agrícola. Y los hechos sucedieron en el municipio de El Llano. Es lo que informó las autoridades estatales. Dicen los elementos, incluso en su información que dan a conocer, que ellos tuvieron el reporte alrededor de las 4 de la tarde, pero nos dicen que el accidente sucedió desde horas antes, como a las 2 de la tarde aproximadamente, pero fue hasta las 4 que ellos se dieron cuenta, que llegaron también paramédicos, que comenzaron a brindarle los primeros auxilios a este hombre. Ahí en la comunidad, es en una terracería que pertenece precisamente a aquel municipio, pero conecta con la cabecera municipal de las parcelas. Ahí es donde lo encontraron, pero él ya estaba inconsciente. De inmediato al lugar llegaron paramédicos de Licea, llegaron y localizaron el tractor agrícola, uno color rojo, el cual era conducido por quien se identificó como Feliciano, lo identificaron los familiares como Feliciano, de 76 años de edad. A pesar de su edad, 76 años, un hombre trabajador, un hombre proveedor, un hombre que desde la mañana se salía a trabajar justamente en su camión, y tras la valoración médica realizada por los paramédicos de la ambulancia, se confirmó que este septuagenario ya no contaba con signos de vida. ¿Pero qué fue lo que sucedió? Ya de acuerdo con los indicios recabados ahí en el sitio, las autoridades determinaron que el conductor transitaba por esta terracería, es la estatal número 107, y lo hacía en dirección de norte a sur. Pero justo cuando llega al kilómetro 4, él pierde el control del volante, provoca que saliera del camino hacia su lado derecho, pero no es una unidad que se pueda volcar, de hecho estaba la unidad en sus 4 llantas. El que se sacudió cuando se dio la vuelta fue él. Usted sabe que este tipo de tractores pues solamente tienen algo en la parte de arriba que no es bajo ninguna circunstancia una protección. Literalmente van al aire libre. Solamente está el asiento del conductor y todo lo demás que es la pesada unidad. en esa sacudida él se cae, que es una altura más o menos de 1.5 metros, cae al piso, y usted sabe que una caída para un hombre de 76 años de edad pues puede representar algo mortal, y en este caso sucedió. Este hombre murió ahí en el lugar de los hechos. Pasaron algunas personas por ahí por la zona que se dieron cuenta que el señor estaba tirado, traía sangre también en su cabeza. Comenzaron a reportar a través del 911 y posteriormente llegaron elementos de la policía estatal. Ellos a su vez resguardaron toda la zona y esperaron a que llegaran los paramédicos. Los paramédicos confirman el fallecimiento, marcan a la Dirección de Servicios Periciales de la Fiscalía General del Estado y ellos acuden al lugar para hacer el levantamiento de indicios, el traslado del cuerpo a servicio médico forense, en donde ahí se le practicó la necropsia de ley para determinar con precisión pues cuál fue la causa del fallecimiento, un golpe en la cabeza, a lo mejor que pues haya sido alguna otra cosa en el abdomen, pero pues esto se trata de un accidente de trabajo, lo podemos decir así, y la persona que pierde la vida fue identificado como Feliciano de 76 años de edad. Son las 4:41 PM, la gente se comunica con nosotros a través del 910-3508 y 910-3509, dice: buenas tardes, por favor reportar que en la calle Condel no hay luz, pero nos dice aquí en qué fraccionamiento está sucediendo. Ojalá que pueda ser un poquito más específico para nosotros pasarlo directamente. Dice: ¿dónde puedo reportar un árbol que está a punto de caerse? Al 079. También lo puede reportar a Protección Civil. O díganos la dirección y nosotros lo reportamos ahorita también directamente. Alguien nos dejó unas fotografías. Dice: hola, buenas tardes, quiero que me ayuden a difundir un robo de una moto. Nos la robaron durante el transcurso de la madrugada del día de hoy. Es una moto itálica 150. Nos la robaron del área de la cochera de la casa. Está ubicada la casa en la calle Caoba, en el número 248, en vista del South. Es en el municipio de Jesús María y nos deja las fotografías. Son placas de circulación 25CWP4. Ahorita las publicamos a través de redes sociales para ver si alguien vio algo también durante la madrugada, alguien ubica la motocicleta, la están poniendo en venta, se puedan comunicar, a ver si me puede poner a dónde se tienen que comunicar, si directamente con las autoridades, que eso es lo que yo les recomiendo, porque si ponen luego su teléfono personal, le van a estar marcando personas que no tienen la moto, le van a estar pidiendo dinero, lo van a estar extorsionando. Mejor directamente con la policía si es que usted ya presentó la denuncia. Dice: buenas tardes, quería saber si nos pudieran mandar saludos de parte de Jacobo a nuestro trabajo, al Sushi Bell. Siempre los estamos escuchando todos los días. Dice: ya que nos saquen a pasear, por favor, díganles. Dice Lorena: buenas tardes, ya se acerca la lluvia. Viene de norte hacia el oriente. Les mando la captura de pantalla de las cámaras ubicadas en Zaragoza, muy cerca de IMSS. Y sí se ve el cielo completamente negro. Fíjese, yo ahorita que entré a Radio Grupo como a las 2:30 más o menos, todavía se veía el solazo, hasta pensaba que no iba a llover el día de hoy. Hola, buenas tardes, para reportar que no tenemos agua acá en la calle Rotativas del fraccionamiento Periodistas. Desde hace 3 días ya no tenemos ni siquiera para ir al baño. Ojalá que pudieran pasar el reporte a Mía, por favor, de parte de Lupita Martínez. Claro que sí, lo hacemos con muchísimo gusto. Dice Lorena: buenas tardes, eso que pasó con el chavito del Solidaridad, no tarda en pasar lo mismo acá en la Rodolfo Landeros, con los primeros, esos barriecito, que también anda puro mocoso y sus papás los ven con machetes y no hacen nada hasta que los esconden de las patrullas, puro mocoso sin nada que hacer, al igual que los papás, dice esta persona. Alguien nos deja también otra fotografía, nos dice: buenas tardes, extravié la placa delantera el sábado por la tormenta. Alguien que la haya encontrado es la AFU-835E. Yo sé que la digo muy rápido, pero yo le recomendaría que se espere unos 3 días y vaya al banco de placas que está ubicado en la Secretaría de Seguridad Pública Municipal. Luego a veces nos pasan la lista actualizada, pero ahorita se han perdido muchísimas y han ido a llevar también muchísimas que no creo que las actualicen tan rápido, la verdad. Pero sí les recomiendo que vaya ahí a la Secretaría. Si usted se encontró una placa, vaya y llévela, porque usted sabe que estas láminas son muy importantes. Vaya y llévelas a la Secretaría de Seguridad Pública Municipal, y si a usted se le perdió, vaya y verifique a ver si no está ahí entre todas esas. Dice, buenas tardes, la ruta 27 están tardando 1 hora 40 minutos en salir de la terminal. Hay varios, están dormidos, otros platicando, dicen que a uno les toca salir. Estamos desde las 3:40 y nada que salen. Ayer todo tardó muchísimo. ¿Dónde está el cambio? La aplicación de los camiones Yo Voy no sirve para absolutamente nada. Los camiones van a pasar en 12 minutos y no pasa. No es cierto lo que están diciendo, dice esta persona. Alguien más dice, buenas tardes, ¿es válido hacer pensión en la calle? Porque este vehículo ya lo hizo. Hasta tapado lo dejan en la calle Jerónimo Orozco, en el número 506, en la colonia Gremial. No, no está permitido. Hay que reportarlo inmediatamente a la... A tránsito, primero llega y les pone un, pues como un recado y les dice que tienen que mover la unidad. Si llegan y está el mismo recado, ya lo quitaron, vuelven a poner otro y ya la tercera se lo lleva a la grúa. Son las 4:46, una muy breve pausa, la última de esta tarde, y ya volvemos con más información.
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4: 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En Radio BI son las 2:45. 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
6: La fiebre tifoidea es una infección grave originada por una bacteria llamada Salmonella tifi. Se contagia al consumir alimentos o bebidas contaminadas. Los síntomas incluyen fiebre muy elevada, malestar general, dolor abdominal, diarrea y pequeños puntos rojos en el abdomen o tórax. Puede complicarse con evacuaciones sanguinolentas, confusión y alucinaciones. Su médico solicitará estudios de sangre y excremento para corroborar la enfermedad. En ocasiones se debe hospitalizar al paciente para hidratarlo y controlar la fiebre. Hay que administrar antibióticos por el mínimo 2 semanas para evitar complicaciones como peritonitis o perforación intestinal. Mejor evite consumir alimentos o bebidas en la calle. Soy su amigo el doctor Carlos Huerta y ya sabe que a buenos cuidados, buena salud.
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0: Las 4:51, la temperatura en este momento es de 22 grados. Gracias para la gente que se está comunicando con nosotros a través del 910-3508 y 910-3509. Continuamos con más información. Nos vamos a brincar una nota, compañeros, vamos con la última nota. Fíjese que es muy importante que usted conozca también que es muy peligroso solamente señalar a una persona y el daño que le pueden causar también por un mal señalamiento. El día de ayer las autoridades dieron a conocer una detención de una extorsión que se había registrado. La verdad es que se nos hacía muy raro desde el principio porque en el boletín no explicaban en realidad en qué había consistido la extorsión. Es decir, estábamos ante la presencia de un derecho de piso, estábamos ante la presencia de que estaban extorsionando a comerciantes de carne, pero ¿de qué forma? ¿Quitándoles carne o qué? ¿De cómo era la extorsión? No la manejaron en la información, generalmente sí lo hacen, pero no la manejaron esta vez y la verdad es que desde el principio se nos hizo raro. Sin embargo, casi que de manera inmediata comenzaron a hacernos llegar mensajes de que eso no es cierto, las cosas no pasaron así, ¿por qué no dicen la verdad? ¿Por qué están difamando a unas personas que no tienen absolutamente nada que ver? Resulta que el señalamiento lo hizo un carnicero, un hombre. Los acusó de extorsión, ¿sabe por qué? Porque fueron y ofrecieron su producto, porque fueron y le ofrecieron que les comprara carne, pero de estas veces que luego vienen a usted y le ofrecen algo y usted dice, no, gracias. No, pero mire que está muy buena esta carne, cómpreme a mí. No, gracias. Yo no sé si al señor le molestó tanto eso que cuando incluso llegó al juez, el juez escuchó esa versión y dijo, ¿cómo que extorsión? Esto no es una extorsión, por favor, dejen libres a esos muchachos. pues no lo podemos catalogar como una extorsión. No, pues es que me vendieron varias veces la carne y yo ya les había dicho que no. Eso no es una extorsión. Y pues evidentemente los dejaron en libertad inmediatamente. Ellos no están detenidos. Y usted sabe que el delito de extorsión no los dejan en libertad bajo fianza, más cuando los están deteniendo en flagrancia, se supone. Cuando los detienen en flagrancia, olvídese, ya no salen. Y extorsión es un delito más penado que el homicidio, imagínese. Entonces, pues rápido, cuando escuchan estas acusaciones en contra de Francisco, un hombre de 35 años de edad, y en contra de Alejandro, de 36 años de edad, pues las autoridades los dejan en libertad. Ellos, si usted se los encuentra en la calle, sí están libres, no tienen antecedentes penales, no hay un juicio abierto en su contra, no hay un delito que los esté persiguiendo, la fiscalía no los está persiguiendo por el delito de extorsión. Todo se trata de un señalamiento. Pero cuando los policías, que no es culpa de los policías tampoco, porque si los policías les están señalando un delito, pues ellos tienen que ponerlos a disposición y que la fiscalía se encargue. Pero no sabían tampoco los policías en qué consistía, pues en la dichosa extorsión que según estaban haciendo estos señores, que como le digo, no están detenidos, no están acusados de absolutamente nada, no tienen que ver con ningún delito y ellos pudieron conseguir su libertad de manera inmediata. No creo que se quedaron ahí en el Cerezo y se quedaron ahí en la fiscalía detenidos. No, ellos consiguieron su libertad como si nada. Sí los estuvieron publicando. Incluso los mismos familiares dicen, oye, ya lo vieron los hijos de los afectados, porque ahorita ya lo podemos poner como afectados, porque son afectados, porque se publicaron en redes sociales como extorsionadores y no son extorsionadores. Son vendedores de carne. No estaban ni tratando de conseguir carne, ni pidiendo derecho de piso, ni mucho menos. Ellos están en libertad. A ellos no los está buscando la autoridad. Entonces, para que tenga cuidado también al momento de señalar a una persona y que vea de qué forma también les puede afectar el que se puedan publicar, el que se puedan publicar las fotografías, el que se puedan... Y decir, ay, es que son extorsionadores. No. No son extorsionadores y ellos tienen en este momento su libertad. Son las 4 de la tarde con 56 minutos. La temperatura en este momento es de 22 grados. Se queda usted en Reporte Ciudadano con mi compañero Alberto. Y nosotros mañana en punto de las 6 de la mañana le tendremos todo el acontecer policíaco, lo que se registre a partir de este momento. Muy buenas tardes.
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6: El mareo o vértigo es cuando siente que usted o la habitación gira a su alrededor. Una baja repentina de la presión arterial, exceso de calor o la falta de líquidos pueden hacer que sienta mareos. Algunas personas lo sienten si se levantan demasiado rápido. En personas de más de 50 años, puede ser indicativo de falta de circulación al cerebro, necesitando tratamiento. Las enfermedades del oído, la ansiedad y algunos medicamentos son también causa frecuente de vértigo. Lo importante es encontrar la causa, ya que el vértigo es solo el síntoma de alguna enfermedad que debe ser tratada por su médico. Soy su amigo el doctor Carlos Huerta, y ya sabe que a buenos cuidados, buena salud.
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8: Una de las emociones más poderosas del ser humano es el miedo.
9: El miedo.
8: Ya que se presenta con más fuerza que otras. El miedo te genera respuestas físicas. Se acelera tu ritmo cardíaco. Empiezas a sudar. De repente, se te dilatan las pupilas. Y comienzas a liberar hormonas como cortisol y adrenalina. Esta emoción poderosa puede hacer que nuestros sentidos se agudicen demasiado, hasta el punto de llegar a distorsionarse. El miedo, cuando alguien lo experimenta, puede llegar a ver la amenaza como más grande, más intensa. Pero, ¿sabías que hay personas que no son capaces de sentir miedo? La explicación científica está todavía siendo investigada por la neuropsicología, pero se sabe que hay personas que nunca lo han experimentado. Esto no se trata de un don o una cualidad positiva especial, sino de un déficit en la interpretación de las situaciones que viven. Sea cual sea la situación, para ellos no se siente peligrosa. Es normal sentir miedo, pero no dejes que se apodere de ti. Entenderlo es el primer paso para superarlo.
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8: ¿Qué son las estrellas? Son auténticas orquestadoras de fenómenos celestiales. Las estrellas componen una sinfonía cósmica que va desde las enanas blancas hasta las gigantes supermasivas. Una de ellas es Uiscuti, cuyo diámetro supera el Sol en más de 1700 veces en tamaño. Estas esferas ardientes despliegan un espectáculo visual único en el cielo, con temperaturas que se reflejan en colores que van desde el azul incandescente hasta el rojo resplandeciente. Las estrellas no solo son cuerpos celestiales, sino que forman sistemas binarios y trinarios, creando así constelaciones de luz que pintan el firmamento. Su luz estelar viaja a través del espacio y nos revela secretos cósmicos. Estas titanes cósmicas, al explotar en supernovas, forjan elementos esenciales para la vida en el universo. A lo largo de la historia, las estrellas han cautivado la imaginación humana, inspirando mitologías y sirviendo como guías celestiales en nuestra exploración del vasto universo.
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10: Continuamos con más de la información y justo son los diputados los que están buscando incrementar las penas por la muerte de Andrés a manos de un borracho o al menos los casos similares. Solo uno de cada 9 feminicidios son los que han alcanzado sentencia hasta este momento y en Aguascalientes, bueno, estas son las cifras, escuchen.
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1: Buenas noches. Estas son las noticias más importantes de hoy. Imputan por autosecuestro a alcaldesa de Tenancingo. Procesan a 8 por asesinato de periodista en Veracruz. Plantea Fujimori restablecer lazos con México. Aumentan enfermedades tras sismos en Venezuela. En audiencia privada que inició la mañana de este jueves, la Fiscalía General de Justicia del Estado de México formula imputación contra alcaldesa de Tenancingo, Nancy Nápoles Pacheco, por la presunta simulación de su secuestro. Los abogados consideran que al tratarse de una investigación en curso, esta podría verse afectada por la divulgación de información que involucra a otras personas. Habitantes de Tenancingo se manifestaron frente a los juzgados penales para exigir que la alcaldesa renuncie al cargo. Un juez vinculó a proceso a 8 personas, entre ellas el presunto jefe operativo de Grupo Sombra, Javier N., alias Delta 1, por su probable responsabilidad en el homicidio calificado de la periodista Roxana Berenice Guzmán Ramírez, informó la Fiscalía General de Veracruz. De acuerdo con la dependencia, existen datos suficientes para establecer la probable participación de los imputados en el crimen ocurrido el 2 de junio en Anchital, por lo que rectificó la prisión preventiva oficiosa.
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1: La presidenta electa de Perú, Keiko Fujimori, indicó esta tarde de jueves que tiene toda la intención de retomar las relaciones rotas con México, luego que ayer la presidenta de México, Claudia Sheinbaum, dijo que aún no ha tenido comunicación con Fujimori para felicitarla. De mi lado habrá toda intención para poder retomar la relación entre Perú y México, dijo brevemente Fujimori a la prensa durante una actividad pública en la capital peruana. Vamos a esperar, recuerden que ellos rompieron relación con nosotros, declaró previamente Sheinbaum. Las víctimas de los sismos simultáneos que azotaron a Venezuela el pasado mes, así como algunas otras personas que se libraron de la destrucción, acudieron hoy en grandes números en búsqueda de alguno de los servicios de ayuda que ofrecen organizaciones no gubernamentales en las zonas más afectadas. La demanda de ayuda se produce mientras Naciones Unidas hizo un llamado para recaudar alrededor de $300 millones para brindar asistencia a 1.3 millones de personas con necesidades urgentes en el país sudamericano. El repunte de enfermedades puede estar relacionado con el hacinamiento y las malas condiciones de agua y saneamiento. Hasta aquí la información. Gracias. Más noticias en breve. Jessica de Loera, BI Noticias.
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2: Francia semifinales. Francia cumplió como el claro favorito que lleva siendo a lo largo de la justa, y con goles de Mbappé y Dembélé, los galos impusieron 2-0 a Marruecos para asegurar su pase a las semifinales de la Copa Mundial 2026. Con este resultado, Francia, ya en semifinales, solo espera a su rival, que saldrá del compromiso entre Bélgica y España. Pide Cruz Azul volver al estadio de la Ciudad de los Deportes. Mediante un comunicado, la Liga MX informó que Cruz Azul ha pedido a la Liga MX cambiar de sede sus partidos como local para el torneo Apertura 2026 al Estadio de la Ciudad de los Deportes. Según el documento, de conformidad con el reglamento de la competencia, la solicitud deberá cumplir con el procedimiento establecido, incluyendo la revisión del terreno de juego y demás requisitos aplicables. Emiliano Jiménez, BI Noticias.
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0: ¿Qué tal? Bienvenidos a Más Allá de la Noticia. El tema de hoy, ¿cómo regular el uso de la IA en México? La presidenta Claudia Sheinbaum anunció esta semana que una vez que termine el Mundial de Fútbol, el gobierno mexicano abrirá un periodo de debates y de análisis sobre la regulación de la inteligencia artificial y las redes sociales. De acuerdo con la mandataria, esta posible regulación surge de las observaciones que hizo el Papa León en su última encíclica, donde cuestiona el poder detrás de estas inteligencias, el impacto de la tecnología en la humanidad y sus efectos en el medio ambiente, entre otros. A la fecha son pocos los países que ya aprobaron o que han presentado propuestas legislativas enfocadas en la regulación de la inteligencia artificial. Sin embargo, el interés por estas medidas no es menor. En febrero pasado, 88 países firmaron la Declaración de Delhi, un documento que busca establecer un marco ético global ante la tecnología que se cree podría alcanzar la superinteligencia en los próximos 2 años. Pero ¿cómo comenzar a regular el uso de la IA en nuestro país? ¿Qué medidas exitosas se están planteando en otros países y cuáles son los límites de la regulación de estas plataformas? Son los temas que ponemos sobre la mesa aquí en Más Allá de la Noticia.
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2: La regulación de la inteligencia artificial es un debate que está comenzando a ganar interés entre distintos sectores políticos y gubernamentales de nuestro país. Esta semana, la presidenta Claudia Sheinbaum adelantó que en los próximos días comenzará un análisis sobre los efectos de esta tecnología y de una posible regulación en su aplicación, sin que hasta el momento se tengan detalles sobre el enfoque de esta medida. Este planteamiento no es del todo nuevo, ya que otros actores han puesto sobre la mesa esta regulación. Por ejemplo, bancadas de Morena, el PRI o el Partido Verde han propuesto varias iniciativas relacionadas con la indemnización por la pérdida de empleo por el uso de IA, la inteligencia artificial y la discriminación laboral, e incluso una clasificación de los sistemas de IA de alto impacto laboral. Otro caso es el de San Luis Potosí, donde hay un intenso debate por la aprobación de sanciones penales por el uso de inteligencia artificial por parte de creadores de contenido y medios de comunicación. Organizaciones como Artículo 19 y Reporteros Sin Fronteras han considerado esta ley como un peligroso intento de censura. Hasta el momento, todas las iniciativas planteadas a nivel federal siguen a la espera de una discusión más amplia, mientras el mundo sigue avanzando hacia sus propios marcos regulatorios.
0: ¿Qué tal? Bienvenidos a esta mesa de opinión y de análisis. Con el gusto de siempre les saluda Rocío Gutiérrez, quien estará a lo largo de estos minutos en compañía de nuestros especialistas ya aquí presentes para abordar este tema. Sin duda hay una necesidad ahora que surge la inteligencia artificial en prácticamente todos los ámbitos. Estamos hablando desde las fotografías, audios, los propios criminales han utilizado ya la inteligencia artificial para ir un paso más adelante con audios de extorsión, con fotografías también que se malutilizan, que tienen que ver además con un tema sexual, es decir, se ha utilizado para cometer delitos, por supuesto. ¿Se tiene que regular? Sí, no, hasta dónde. ¿Qué dicen nuestros especialistas? Justo para hablar del tema, quiero dar la bienvenida. Hoy nos acompañan aquí en el estudio Alan Ábalos, quien es director de CEOs Lógica.
3: Ya cambió a ser Lógica.
0: Perfecto, entonces CEOs Lógica. Bienvenido siempre, Alan, bienvenido.
3: Muchas gracias, Rocío, y buen día.
0: Nos acompaña también Vladimir Salgado, quien es experto en inteligencia artificial y transformación digital. Bienvenido siempre.
4: Un gusto siempre, Rocío.
0: Gracias por acompañarnos. A ver, si les parece, iniciamos como por este contexto. Alan, ¿realmente hay una necesidad en el mundo de regular o de ponerle un freno a la inteligencia artificial?
3: Sí la hay. Definitivamente es una tecnología, es un nuevo concepto, que ni tan nuevo, ya tiene desde los 50, pero un concepto que sí está revolucionando el mundo. Demis Hassabis, que es el encargado de la parte de IA de Google, menciona, y junto con otros expertos, que esta tecnología va a ser 10 veces más rápida que la revolución industrial, que tardó 100 años, entonces esto va a tomar 20, y 100 veces más fuerte que la revolución industrial. Es decir, si es un cambio de paradigma en cómo la sociedad completa va a funcionar. Y si va a tener ese impacto, definitivamente tiene una necesidad de ser legislada, porque va a afectar parte económica, parte social, parte inclusive religiosa, pues justamente estábamos hablando de eso hace rato. Por todos lados va a venir. Sí hay una necesidad de hacerlo, pero una necesidad integral, porque si va a afectar a todos, entonces no se tiene que legislar solamente algunas partes, sino el todo. Y junto con esa legislación, pues nuevas reglas, nuevas leyes. Por ejemplo, la Revolución Industrial dio la jornada de 8 horas, dio la educación, dio las primarias, dio muchas cosas esa revolución. ¿Qué va a sacar esta nueva revolución? Pues es lo que tenemos que ver y adelantarnos para no repetir los errores del pasado.
0: Justamente. Porque hemos visto como que de a poco, por ejemplo, algunas manifestaciones, ¿no? ¿Se acuerdan de los, los actores, los artistas de doblaje? Y entonces ellos comenzaban como que cada quien por su lado, a ver, ¿dónde me está afectando a mí la inteligencia artificial? Y en dónde me está afectando incluso hasta en lo profesional. O sea, carreras que han estado de a poco desapareciendo o vacantes que han estado desapareciendo en ciertos espacios porque ya lo están supliendo con inteligencia artificial.
3: Y es que el principal cambio, que yo creo que es un concepto interesante, la humanidad de alguna forma se preparó cuando trajimos maquinaria pesada, automatización, retroexcavadoras, por ejemplo, y un humano sabe que no es más fuerte que una máquina retroexcavadora, un arado, o sea, no somos más fuertes y de alguna forma dijimos, bueno, está bien. Vinieron los coches, vinieron medios de transporte que obviamente desplazaron a algunas personas o a muchas, pero sabemos que no somos más rápidos que un coche. Pero ¿qué pasa cuando estas herramientas o estas inteligencias ya no compiten en la fuerza o en la velocidad, sino en la mente? Entonces cambia el concepto y cambia la forma en la que pues vamos a interactuar con ellas, porque ya no solamente hacen mejor lo físico como tal, sino también lo mental. Entonces, esa parte es en donde empieza justamente a cambiar.
0: Que todavía todo esto sigue liderado por humanos.
3: Sí, completamente. Todavía sigue liderado por humanos y que... digo, a final de cuentas, somos nosotros los responsables. La inteligencia artificial es una copia de nuestra propia inteligencia. Nos estamos clonando de alguna forma mentalmente en silicio. Sin embargo, las implicaciones son muy fuertes. Tanto así que estamos discutiendo de esto cuando ChatGPT, la versión pública, salió el 30 de noviembre del 2022.
0: Sí.
3: Apenas va a cumplir 4 años y ya el Papa en el G7 fue hace 3 semanas y estuvieron los principales presidentes del mundo junto con los principales dueños de estas empresas sentados en mismas mesas. Entonces, sí hay un impacto y lo va a haber, pero los mismos dueños de las empresas, por intereses económicos algunos, otros por necesidad de seguir sacando más modelos, pues están llamando a un freno y a un necesitamos de verdad que el mundo sepa que esto va a venir y que es parte de la tecnología que va a cambiar el mundo.
0: ¿Qué dices tú, Vladimir? ¿Hace falta una regulación?
4: Hace falta. Hemos comentado que esta tecnología está permeando la forma en cómo nosotros nos comportamos, estudiamos, trabajamos, interactuamos. Entonces, permea pues a todas las áreas de la vida cotidiana, va a cambiarnos. Efectivamente, la revolución industrial cambió la forma de trabajo y de ser de las personas. Y ahora con la revolución de la información, las computadoras, ha potencializado el tema de inteligencia artificial estos cambios. Hay preocupación por la gente acerca de los trabajos, qué va a pasar, si uso o no, me va a sustituir una inteligencia artificial en el trabajo o no. Entonces, incluso en la forma de estudiar, ¿no? En los jóvenes, ya muchos jóvenes se basan en inteligencia artificial. En el sentido positivo aprenden con la inteligencia, en el sentido negativo lo que dice la inteligencia es lo que pongo en mi tarea, ¿no? Entonces también la academia...
0: Está afectando nuestra corteza prefrontal cerebral.
4: Y se habla también de un sesgo cognitivo,
0: también,
4: ¿no? O sea, con estos modelos ya no estamos pensando, ya estamos dejando que alguien más parece que piensa, pero no es en realidad algún ser pensante.
0: A ver, bueno, ahorita les pregunto eso, pero es que yo no sé si lo ha notado últimamente, o no sé si últimamente o siempre había sido así, pero tiene bastantes errores, incluso ChatGPT, que es el que más utiliza, me imagino, ¿no? Sí, es el que más se utiliza.
3: Es el más popular.
0: El más popular.
4: Fue el primero.
0: O sea, para la gente ya no es el buscador de Google, sino ahora es ChatGPT y todo se busca ahí.
4: Sí.
0: Pero hay muchos errores, o sea, te responde con muchísimos errores, pero así errores garrafales. Y dices, ¿por qué?
4: Bueno, por diseño, los lenguajes fundacionales alucinan. ¿Qué quiere decir alucinación? Que te pueden decir algo que parece que es real, pero no existe. O sea, te puede citar un libro y citarte la página y el párrafo, y el libro nunca ha sido escrito, ¿no? Y esto es por características de que así se diseñaron estos modelos, como ChatGPT, como Claude, como Gemini. Entonces, el error como humano es pensar que lo que te dice una inteligencia artificial es la verdad absoluta. Y la verdad es que no. Es una base, te puede ayudar a investigar, trabajar, te puede ayudar a aprender o hacer cosas de tu trabajo, pero no basarte en eso como una verdad absoluta. Claro. No es un modelo estadístico-matemático que te va generando resultados basado en un entrenamiento previo. Y hemos platicado un poquito también de que esos entrenamientos previos también tienen sesgos, ¿no? O sea, no abarcan a la totalidad de la población mundial, y justo por eso el tema de la encíclica, temas de visiones, temas de formas de trabajo, de lenguajes, pues no están incluidos en los entrenamientos previos. Entonces, estamos quedando con una visión sesgada si únicamente nos enfocamos y decimos, esta es la verdad absoluta, sí, ¿no?
0: A ver, hacemos una breve pausa, regresamos con más. ¿Qué dice usted? ¿Hace falta o no regular esta inteligencia artificial, y hasta dónde, para evitar que esto se termine en una censura o criminalización de la propia inteligencia artificial? Hacemos una pausa y ya volvemos.
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6: El absceso anorrectal es la acumulación de pus en el área del ano y el recto. Es originada por una glándula obstruida o la infección de una fisura anal. La diabetes, los medicamentos que bajan las defensas y enfermedades que inflaman el intestino grueso son factores que predisponen a la formación de estos abscesos. Los síntomas son hinchazón alrededor del ano y un dolor pulsátil que aumenta al defecar. Puede haber estreñimiento, escurrimiento de pus, calentura y dolor de cuerpo. El problema no desaparece por sí solo. El mejor tratamiento es operar para drenar la pus, dar antibióticos y medicamentos que quiten el dolor. Mejor atiéndase a tiempo. Soy su amigo el doctor Carlos Huerta, y ya sabe que a buenos cuidados, buena salud.
1: 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En Radio BI son las 3 con 17 minutos. Radio BI presenta Expandiendo el Conocimiento. ¿Cuál es la importancia de reír? Reír es como una especie de supermedicina gratis que te deja sintiéndote genial. ¿Sabes por qué? Porque cuando te ríes, desencadenas la liberación de endorfinas que actúan como analgésicos naturales, alivian el estrés y reducen la presión arterial. La risa también es buena para tu cuerpo, ya que fortalece tus músculos abdominales y hasta mejora tu sistema inmunológico, haciendo que estés más resistente contra los resfriados y enfermedades. Pero espera, hay más. La risa también es un as bajo la manga para tu mente, ya que te hace sentir menos ansioso, más feliz y hasta mejora tus relaciones con los demás, creando una especie de conexión mágica entre la gente. En resumen, la risa es una herramienta poderosa para mejorar tanto la salud física como mental, y contribuye significativamente a una vida más equilibrada y satisfactoria. 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
0: Bien, continuamos con más de esta mesa de opinión y de análisis, el tema que estamos abordando, cómo regular el uso de la IA en México. En esta mesa nos acompañan nuestros especialistas, Alan Ábalos, director de CIOS Lógica. También nos acompaña Vladimir Salgado Ramírez, experto en inteligencia artificial y transformación digital. A ver, ¿cómo han comenzado en el mundo a hacer estas regulaciones? Decíamos que son pocos todavía los países o las potencias que han comenzado a regular. Digo, no podemos poner aquí en el centro lo que ocurrió ya, por ejemplo, en algunas entidades de nuestro país, que ya iremos a eso, porque seguramente cuando se trata de política y una regulación desde o gubernamental o desde los partidos, estamos hablando de otra cosa completamente distinta a la que nos ponen hoy los especialistas sobre la mesa. Pero ¿cómo han estado regulando? ¿Qué es lo que se ha frenado? ¿Qué sí, qué se puede o qué no se puede hacer en estos países?
3: Claro. El principal marco de referencia es la Unión Europea. Justamente el 2024 ellos comenzaron a hacer un marco muy fuerte para todos los países, obviamente, de la Unión Europea, para sobre todo mitigar los riesgos. Hicieron una clasificación de 4 riesgos, justamente riesgos prohibidos, riesgos altos, riesgos bajos y sin riesgo. Y en base a esos riesgos, el poder imponer obligaciones a las diferentes empresas y desarrolladores de saber si iban a poder utilizar o no los modelos dentro de estos países. Sin embargo, fue una regulación al principio muy restrictiva. ¿Y por qué digo al principio? Porque justamente apenas en mayo, iba a entrar en vigor en agosto de este año, 2026, pero en mayo decidieron aplazarla hasta 2027 y 2028, porque se dieron cuenta que no hay suficientes personas expertas para auditar a las empresas que están a la vanguardia en estos modelos. E incluso hubo demandas justamente, por ejemplo, contra xAI, es decir, Grok, la empresa de Elon Musk, frente a este tipo de regulaciones. Entonces, las mismas empresas intentan frenarlas. Esa es la más adelantada y la Unión Europea buscó poner mucho sobre la mesa. De hecho, varias regulaciones en México, literal, o en Latinoamérica, copiaron el modelo europeo tal cual, pero le agregaron algunas cosas más bien políticas y demás. Eso pasa en la Unión Europea. En Asia estamos viendo un tema así de deepfakes, por ejemplo, en Corea del Sur, algo muy fuerte, pero en China es una regulación intensa. Dejan hacer mucho, pero todo tiene que pasar por el gobierno. Entonces, ellos de alguna forma promueven la innovación, pero la innovación controlada al 100%, 100%. Aún así, son los pioneros en modelos abiertos, es decir, modelos gratuitos. Y tú puedes utilizar un modelo chino sin pedirle permiso a China ni nada y lo descargas y lo usas en tu computadora si es lo suficientemente potente. Okay. Por contrario, el modelo americano y canadiense al principio buscaron frenar un poquito por el tema de los sesgos, discriminación, pero ahorita están en totalmente aceleracionista, se le dice, es un modelo aceleracionista de tecnología en el cual vamos a meter todo el dinero para poder ser los pioneros en poder sacar este tipo de herramientas. Justamente el 2025, el mismo Trump mencionó, no me acuerdo el programa, creo que era un programa tipo llamado Polo, en donde mencionó que iban a hacer un proyecto tipo Manhattan, como de la bomba nuclear, en donde iban a juntar a todas las secretarías para poder impulsar el desarrollo de la tecnología de inteligencia artificial porque era crítica para justamente la seguridad nacional. Entonces, este modelo lo copia Canadá y recientemente en junio sacaron, se llama IA for All, Inteligencia Artificial para Todos, en donde van a promover la inversión, la educación, el que todo mundo pueda acelerar. Y en Japón, de hecho, ellos se vieron muy permisivos. Japón se estaba quedando muy atrás, de hecho, en la carrera de inteligencia artificial y literalmente sacaron una ley en donde pueden todas las empresas utilizar los datos con una parte anónima. Por ejemplo, van a poder descargar datos de las personas, de redes sociales, pero van a tener que anonimizar algunas partes. En base a eso pueden entrenar modelos porque ellos quieren acelerar y alcanzar a otras potencias. Entonces, estamos entre una parte europea que quiere frenar para poder analizar y una parte mundial en general, a excepción de Latinoamérica, que ahorita hablamos de eso, que quiere acelerar el desarrollo. Porque si tomamos en cuenta el impacto económico que está teniendo, más allá del software, porque esa es una parte, el software es el LLM, el chatbot, el ChatGPT, pero ¿qué pasa con el hardware, los centros de datos, la energía, el agua? Que eso también es parte de este modelo económico. Entonces, hay varias partes en las cuales vamos a tener que analizar.
0: A ver, es que eso también se ha abordado. Creo que incluso más de todos los datos y de toda la información falsa que se comparte, se ha abordado un tema porque hay mucha conciencia medioambiental del agua que se requiere cada vez que una máquina para la inteligencia artificial funciona. O sea, ¿sí hay un daño al medio ambiente brutal con la inteligencia artificial?
4: Bueno, el uso de la inteligencia artificial y la inteligencia artificial vive en algún lado. Generalmente hablamos o conocemos el concepto de nube. Nube es un centro de datos en alguna parte del mundo que está operando.

0: Súper básicas que se pueden encontrar en cualquier otro lugar.
1: O no sé si okay. Recuerdo así el tema de Ghibli cuando todos generaban nuestra claro. imagen. Imagínense la cantidad de energía que se usó a nivel mundial únicamente generando imágenes de caricatura de nosotros mismos, ¿no? Entonces sí es un problema porque sí los centros de datos ocupan energía para hacer estos procesamientos y nosotros de repente no nos damos cuenta que tanta energía utiliza y pues la huella de carbono incrementa exponencialmente en esta generación que ahora está usando masivamente la inteligencia artificial.
0: O sea, ¿no? ¿Utiliza energía de todo tipo o solo energías limpias?
1: No, de todo
0: tipo. De todo tipo.
1: O sea, energía eléctrica y se utiliza como podamos generar la energía eléctrica.
0: ¿Y el tema del agua, cómo funciona en este caso? ¿Cómo se desperdicia en este caso?
1: Pues al generar la energía eléctrica, pues tenemos igual, hay algunos centros de datos que también utilizan para enfriar los servidores o las nubes, utilizan sistemas hídricos, ¿no? Entonces hay algunos esquemas o ingenierías dentro de las nubes que pones incluso el agua circular o pones debajo del agua los servidores y haces el enfriamiento.
0: ¿Y es agua de todos los países?
1: Pues es el agua del mundo, en realidad, ¿no? Entonces estamos consumiendo nuestros propios recursos.
0: Ahora hacemos una breve pausa, regresamos con más, ya volvemos.
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3: El mareo o vértigo es cuando siente que usted o la habitación gira a su alrededor. Una baja repentina de la presión arterial, exceso de calor o la falta de líquidos pueden hacer que sienta mareos. Algunas personas lo sienten si se levantan demasiado rápido. En personas de más de 50 años puede ser indicativo de falta de circulación al cerebro, necesitando tratamiento. Las enfermedades del oído, la ansiedad y algunos medicamentos son también causa frecuente de vértigo. Lo importante es encontrar la causa, ya que el vértigo es solo el síntoma de alguna enfermedad que debe ser tratada por su médico. Soy su amigo el doctor Carlos Huerta y ya sabe que a buenos cuidados, buena salud.
2: 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En Radio BI son las 3:27. 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

0: Bien, continuamos con más de esta mesa de opinión y de análisis, el tema que estamos abordando, cómo regular el uso de la inteligencia artificial en México. En esta mesa nos acompañan Alan Ábalos, director de SEOS Lógica. Nos acompaña también Vladimir Salgado Ramírez, quien es experto en inteligencia artificial y transformación digital. A ver, decíamos, nos explicaban hace unos momentos nuestros especialistas cómo se está comenzando a regular en otros países, principalmente la Unión Europea. Ahora, regresemos a México, que es el tema. ¿Cómo tendría que comenzar México a regular su inteligencia artificial? Porque me parece que va mucho enfocado a las plataformas digitales, pero a las redes sociales, claro, que es claro. Donde principalmente se comparte cierta información.
1: En donde hemos visto intentos de regulación, sí. Y en algunos casos sí que ha pasado, tiene que ver con los deepfakes, justamente con este tipo de imágenes, videos, voces que se manipulan para hacer creer que son verdaderas y sobre todo tienen un impacto, o buscan tener un impacto negativo, ¿no? A una persona, a una mujer, a un grupo.
0: Con todo y que les encanta a los políticos decir, es inteligencia artificial.
1: Claro,
0: Ya es como,
1: Incluso, bueno, si lo vemos a nivel global, el mismo Macron hace un par de años que iba con su esposa, creo, en un avión, una cosa así. Entonces, pues es una salida fácil. Ajá. Y por desgracia, esa salida fácil se convierte en una excusa fácil para poder legislar, no en base a cómo ayudas a la población, sino en base a cómo evitas que te ataque la población argumentando que es inteligencia artificial. Entonces, la inteligencia artificial está en boca de todos, es un concepto muy amplio y es fácil decir, es que es culpa de la IA y entonces porque la IA pues tenemos que regularlo y por desgracia México se está llevando mucho hacia allá. Lo vemos en Chihuahua, lo vemos en San Luis Potosí, lo vemos en muchas partes. La misma propuesta de Ricardo Monreal en su momento, hace unos años, venía casi un copy-paste de la ley europea, pero venía una parte, la manipulación electoral, ¿no? Entonces, creo que no debería llevarse hacia allá. En México deberíamos primero legislar en base a cómo educamos y luego cómo promovemos. Sí hubo algo positivo en una de las reglamentaciones que por ahí marcaba, creo, el Partido Verde, uh-huh. En donde mencionaba que en México se invierte muy poco en cuestión de ciencia y tecnología. Y de hecho, esto ya está aprobado. O sea que gastábamos el 0.19% y que los países principales del Producto Interno Bruto gastan el 3%. La ley marca que se debe invertir el 1% al menos. Brasil invierte el 1.3, 1.4, y eso es positivo, pero en la ley pusieron dentro de 10 años. Entonces, de nada sirve reformar la ley para decir que sí, vamos a invertir en ciencia y tecnología el 1% del Producto Interno Bruto, pero hasta dentro de 10 años. Y así viene en la ley. Entonces, es como, bueno, ¿en qué momento vamos a subir el nivel de México en investigación, en desarrollo, cuando estamos legislando en cómo no hacer memes, por ejemplo?
0: Exacto, y es que sabes que yo sé que mucho de lo que va es justo eso. O sea, los memes que se hacen, que antes eran cartones, pero ahora como están demasiado bien hechos con inteligencia artificial, algunos ya no saben distinguir entre lo que es real y lo que es falso, y la gente que se quedó con esa imagen, para ellos eso es lo que es. Las voces también, las supuestas llamadas entre otras personas, y aunque algunas son reales, y entonces ya comienzan a decir los políticos, no, eso fue generado, esa voz o ese audio fue generado con inteligencia artificial.
2: Sí, lo podemos usar como pretexto. Sin embargo, pues tenemos que empezar a tomar las cosas buenas de las diferentes inicios de regulaciones en las diferentes regiones. Uh-huh. Una de las ventajas de que no estamos tan adelantados es que, bueno, ya hemos visto en diferentes regiones lo que funciona y lo que no funciona. Entonces, en la parte, por ejemplo, oriental, algo que sí ha funcionado, y creo que es parte de lo que comenzó a decir la doctora Sheinbaum, es empezar a etiquetar el contenido hecho con inteligencia artificial. Así como se etiquetan los productos que tienen sus sellos, de altas calorías, etcétera, así también algo que está producido por inteligencia artificial debe tener dos tipos de sellos. El sello evidente, que sería una marca que está hecho con inteligencia artificial, y a lo que le llamamos metadatos dentro de la generación también, que estuviera definido, que eso es más como lo interno del video, de la imagen, también que esté especificado que es inteligencia artificial. Si no, pues que pueda ser penado, ¿no?
0: Que muchos sí lo hacen a pesar de que no está regulado todavía esto, ¿no? O sea, como por ejemplo medios de comunicación lo hacemos, esta imagen fue creada con inteligencia artificial.
2: Para citar.
0: Y dejas como una acotación ahí. Ajá.
2: Y se tiene que empezar a regular, que sea obligatorio para todo el país. Sin embargo, y un poquito revisando el tema de las leyes, o bueno, de las iniciativas que se han puesto en el Senado, que han sido cerca de 87 iniciativas, ninguna ha prosperado en la ley, ¿no? Entonces, hemos estado como en una queriendo hacer cosas, pero la verdad es que no hemos logrado. Y antes que empezar a regular, también hay que pensar quién va a controlar la parte del cumplimiento de esto. ¿Hay alguna oficina gubernamental? Pues desapareció el INAI, no tenemos una oficina tecnológica como tal. Entonces también no solo es el tema de las leyes, sino quién va a estar controlando y emitiendo esas recomendaciones o esos estos certificados de buen uso o no uso, ¿no?
0: Que, a ver, ustedes lo mencionaban también, cómo se tiene ese sesgo en prácticamente todo lo que le preguntas o lo que te responde a la inteligencia artificial. Y lo podríamos revisar estadísticamente con lo que más se ha publicado. Si hay más detractores de cierto gobierno, entonces la información será más encaminada hacia lo que opinan esos detractores. Si hay más información oficialista, entonces la información se va a encaminar a los oficialistas. Claro. ¿Quiénes están detrás de esto? Que era parte también de lo que señalaba el Papa en su encíclica y la propia presidenta, que entiendo también hacia dónde va el tema. Permítame hacer una breve pausa y ya volvemos.
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4: ¿Qué son las estrellas? Son auténticas orquestadoras de fenómenos celestiales. Las estrellas componen una sinfonía cósmica que va desde las enanas blancas hasta las gigantes supermasivas. Una de ellas es Uiscuti, cuyo diámetro supera el Sol en más de 1700 veces en tamaño. Estas esferas ardientes despliegan un espectáculo visual único en el cielo, con temperaturas que se reflejan en colores que van desde el azul incandescente hasta el rojo resplandeciente. Las estrellas no solo son cuerpos celestiales, sino que forman sistemas binarios y trinarios, creando así constelaciones de luz que pintan el firmamento. Su luz estelar viaja a través del espacio y nos revela secretos cósmicos. Estas titanes cósmicas, al explotar en supernovas, forjan elementos esenciales para la vida en el universo. A lo largo de la historia, las estrellas han cautivado la imaginación humana, inspirando mitologías y sirviendo como guías celestiales en nuestra exploración del vasto universo.
3: 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En Radio BI son las 3:36 minutos. 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
5: La neumonía es una infección de uno o ambos pulmones. Los gérmenes como bacterias, virus u hongos pueden causarla. También se puede desarrollar al inhalar líquidos o químicos. Las personas con mayor riesgo son las mayores de 65 años o menores de 2 años. Los síntomas pueden variar, pero si usted tiene fiebre elevada, tos, escalofríos, dolor de pecho y falta de respiración, es necesario que vea a su médico a la brevedad para recibir un tratamiento adecuado. Es posible que necesite hospitalización, pues la neumonía es una enfermedad grave. Para prevenirla, es recomendable que se lave las manos con frecuencia, deje de fumar y aplíquese la vacuna contra la neumonía. Soy su amigo el doctor Carlos Huerta y ya sabe que a buenos cuidados, buena salud.
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0: Bien, continuamos con más de esta mesa de opinión y de análisis. El tema que estamos abordando, cómo regular el uso de la IA en México. La presidenta Claudia Sheinbaum ha señalado que en cuanto se termine el Mundial, que estamos próximos también a que termine el Mundial, y esta ha sido otra de las preguntas, ¿por qué cuando termine el Mundial se va a analizar esto? O sea, ¿por qué esperar como si todo se frenara por el Mundial? México ya ni está participando. Una de las partes importantes o lo que más se destacó tal vez por parte de la presidenta es quién está detrás de la inteligencia artificial, quién alimenta, bajo qué intereses, quiénes son los creadores de la inteligencia artificial, qué les interesa. Y mucho se ha abordado, por ejemplo, la injerencia de la ultraderecha en las diferentes naciones en donde está ganando terreno esto. ¿Cómo podríamos ligarlo a esto?
1: Hay un impulso definitivo a nivel global de soberanía con respecto a este tipo de tecnología. Y de hecho ya hay un término que es inteligencia artificial soberana. Se dice que cada país va a tener, literal, que crear su propia inteligencia artificial, su propio modelo fundacional, porque al ser una fuerza económica tan fuerte, ¿qué pasa si Estados Unidos decide no compartirte su modelo de inteligencia artificial, GPT, Cloud, Gemini, para que no puedas avanzar tecnológicamente, cuando algunas industrias sí van a empezar a depender de estos modelos para funcionar? Es como si te dijeran, oye, Estados Unidos ya no te va a vender computadoras ni HP, ni Mac, ni IBM, y entonces, ¿cuáles vas a comprar si tu empresa tiene puras computadoras de esas, ¿no? Y tus modelos, por ejemplo, geoeléctricos, dependen de esta tecnología. Por ahí va a haber cierta injerencia, y en eso tiene razón la presidenta, pero todos los países van a pasar por ello. Recientemente en Estados Unidos, los mismos americanos cerraron un modelo de cloud, se llama Fable, y lo evitaron que pudiera ser utilizado por razones de seguridad nacional. Literalmente lo clasificaron como munición, que era un modelo tan poderoso, al menos esa fue su excusa, tan poderoso que no podían permitir que personas fuera de Estados Unidos o dentro de Estados Unidos que fueran extranjeras pudieran utilizar este modelo. Y entonces lo bloquearon. Esto obviamente alertó al mundo, y por eso muchos países han empezado a acelerar el desarrollo de su propia inteligencia artificial soberana, que corre en sus propios centros de datos, en sus propios servidores, en sus propios territorios. Entonces, sí, en eso tienes razón, porque sí hay intereses económicos. Al final de cuentas, en la inteligencia artificial, en un modelo, vamos a vaciar y estamos vaciando mucho del conocimiento de la humanidad. Le preguntamos cosas, le subimos fotos, le subimos estados de cuenta, le subimos nuestros récords bancarios, le subimos nuestros temas de salud. Yo conozco mucha gente que le sube, oye, estoy enfermo, ¿qué es lo que tengo? Y esa información viaja a algún lado y se quedan con esos datos algunas personas y algunas industrias o algunos países. Entonces, si ponemos todo eso bajo la mesa, pues sí hay un interés por cómo yo puedo, en base a una tecnología que sí va a cambiar el mundo y que lo está haciendo, pues ser soberano. Entonces, en eso tiene razón, porque hay intereses. Ya que si son de izquierda, de derecha, pues podríamos ponerlo en un sentido propio de, bueno, ¿y de dónde son las sillas de Japón? ¿Y de dónde son las sillas de China? ¿Y qué partido político tienen? Hay muchos
0: filósofos. O sea, IAs con ideologías.
1: Como tal, y hay muchos
0: ideologías, le vamos a poner.
1: No, bueno, o una IA nacionalista, una IA con nacionalidad.
0: Claro.
1: ¿Qué va a pasar en esa parte? ¿Le vamos a pedir visa? ¿Le vamos a pedir pasaporte? ¿Va a poder entrar? ¿No va a poder entrar? Hay muchas teorías a partir de ello, porque de nuevo, pues estamos intentando clonarnos a nosotros mismos. Entonces, pues esta parte de que nos habla, nos dice, nos entiende, trabajamos, es una industria, pues empieza a tener implicaciones, pues teológicas, filosóficas, que por eso el Papa la retoma. Sí hay un negocio detrás de esto, definitivamente es un negocio, pero al mismo tiempo, pues cómo lo vamos a tomar todos como sociedad si no estamos ni siquiera enterados de dónde viene, cómo se hace, cómo funciona.
2: No, definitivamente. Y las IAs tienen ideologías. Sí. Las IAs están sesgadas y es por eso.
0: Totalmente.
2: Y repito, totalmente. Y por eso la preocupación de la encíclica papal, participemos todos. O sea, hay un grupo de 6-8 empresas a nivel mundial que controlan la inteligencia artificial a nivel mundial. Y eso puede generar, pues, intereses, puede formar formas de pensar, cambiar,
0: sí, claro,
2: elecciones, formas de trabajo, etcétera. Entonces, esa encíclica es una alerta hacia el mundo de que todos debemos colaborar. Y efectivamente, estoy de acuerdo, cada nación debería tener su IA. El problema es que es excesivamente caro.
0: O sea, entonces, por ejemplo, en este momento, la IA en México está y liderada por Estados Unidos.
2: No hay IA en México, no hay un desarrollo inteligencia
0: artificial en México. Claro, no tenemos una soberana, pero la que consumimos en México.
2: Somos consumidores de inteligencia artificial.
0: De Estados Unidos, principalmente.
2: Entonces nosotros estamos tomando una ideología americana. Los americanos.
0: Trumpista.
2: Sí. Pues de hecho se peleó con el de Cloud porque no quería aportar al tema de gobierno, porque ellos quieren o tienen el control de la IA. Aquí ya el control a nivel mundial no es ni tanto de los recursos, no es tanto de los territorios, es quién controla la inteligencia artificial, porque puede mover hilos a nivel mundial, ¿no?
1: Aunque interrumpiendo un poquito, sí la lidera Estados Unidos en cuanto a texto, pero e imágenes, pero en cuanto a video la lidera China. Es decir, okay, el modelo que más videos genera, estos videos inclusive de las frutas, ¿no?, que están muy de moda, se hacen con modelos chinos. Hay una empresa que se llama Seedance, que es con la que se hacen todos estos videos, todos estos memes, inclusive de los actores políticos bailando. Como tal, esto se hace con Seedance, que es una empresa de TikTok, de ByteDance. Entonces, en video, el modelo que más se utiliza en México son modelos chinos. Entonces, estamos
0: o sea, los videos que sí. ha compartido Donald Trump de sí. él siendo un médico, de él.
1: La tecnología es china. Sí, sí, wow. sí, sí. Son los que a lo mejor lo hacen en cuestión de video actualmente uh-huh. para ese tipo de uso. Entonces.
0: A ver, vayamos a lo que pasó en San Luis Potosí. En el Congreso de San Luis Potosí están exigiendo la derogación de la llamada Ley Serrano, que ha sido muy controvertida porque ya es una reforma al Código Penal, o sea, ya hay sanciones de cárcel. Está vigente desde hace varios meses, penaliza el uso indebido de la inteligencia artificial hasta con 6 años de prisión. Hubo una polémica por el encarcelamiento de periodistas y que esto también nos preocupa, por supuesto. Las denuncias iniciadas contra comunicadores por un grupo del gobierno, obviamente. La respuesta de los legisladores provino de uno de los diputados, autor de la reforma, quien informó que será hasta septiembre cuando se vuelva a discutir la regulación de la IA. O sea, se publica algo con inteligencia artificial, le molesta al gobierno, y entonces dicen, esto está hecho con inteligencia artificial, vamos a mandarlo a la cárcel. Uh-huh. O sea, eso es lo que preocupa, porque ¿en qué momento comienza a ser un tema de regulación y en qué momento comienza a ser utilizada la regulación como una censura?
1: Empieza cuando cambiamos la narrativa de que la inteligencia artificial es la causante uh-huh. de problemas y discusiones políticas. Voy a poner una analogía. No se regula el uso de cuchillos. Y un cuchillo como tal, vamos a pensar que es una aplicación tal metalúrgica, uh-huh. pero con un cuchillo puedes hacer varias cosas y no le echas la culpa al cuchillo como tal. O sea, no es culpa sí. ni encarcelas al cuchillo y no puedes decir es que el cuchillo tiene la culpa. Pues no, o sea, si un cuchillo puedes hacer un sushi o puedes dañar a una persona. Entonces, ahí es en donde está el cómo utilizamos las palabras para poder utilizarlas a favor o en contra de una narrativa hacia la parte política. Sí considero que es importante regular la inteligencia artificial, por ejemplo, en el uso indebido de deepfakes, que es un tema ya inclusive de valores humanos, de ética, pero de eso es como querer censurar a los caricaturistas por hacer justamente una imagen de alguien político. Pues por ahí
0: un
1: no
0: cartón
1: va,
0: político.
1: Tal cual, por ahí no va. Si tú lo haces con IA uh-huh. y porque te ayuda a hacerlo más rápido, pues es una herramienta ya. Pero de eso a regular el que no lo utilices para temas políticos, creo que está un poco más allá de la libertad de expresión. Ya está cortando por otro lado, no va por ahí. Pero es la excusa, el decirlo lo hizo con IA. ¿Qué tal que no lo hace con IA? Y lo hace con Photoshop. ¿No? Exacto. O lo hace con Photoshop. O sea.
2: Sí, el tema no es la regulación de la herramienta, como bien comenta, es la intención sí. lo que se está penalizando. ¿Cómo lo hagas? La inteligencia artificial te ayuda a hacerlo de manera muy realista y muy rápida, ¿no? Muy rápido puedes crear un video, puede parecer que está la persona, puede hacer un texto, una imagen, etcétera. Entonces te ayuda y te potencializa como alguien que quiere dañar o quiere usarlo de mala manera, ¿no? Entonces la ley va más en el sentido de cómo es la conducta y cómo yo peno esas conductas que realmente la regulación del desarrollo de las herramientas, de cómo se usan, etcétera, ¿no? Entonces ahí coincido, pues es un tema de interpretación y esta en San Luis Potosí está muy abierto a la interpretación. En realidad no es a ver qué modelo estás usando, no estás no. etiquetando los datos o poniendo sellos, etcétera, sino qué tanto daño me haces a mí y qué tanto castigo te voy a imponer, ¿no?
0: Es que eso es lo que preocupa cuando se habla de una regulación en México siendo México uh-huh. y de los políticos siendo políticos y que a pesar de que pagan muchísimo en pues colaboradores, en especialistas, en asesores, la realidad es que terminan en no analizar las implicaciones reales de cada punto, ¿no? Permítame hacer una breve pausa y regresamos con más.
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3: 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En Radio BI son las 3:48. 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
1: La bronquitis crónica es la forma más común de las enfermedades pulmonares crónicas. El fumar o inhalar humos es la causa de esta enfermedad. Así que el fumador crónico o el que ya padece bronquitis crónica despierta con excesos de tos y arrojando flemas que se produjeron durante la noche. 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Si hay fiebre, moco verde o amarillento, necesita antibióticos. 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Dejando de fumar. 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

0: Bien, continuamos con más de esta mesa de opinión y de análisis. El tema que estamos abordando el día de hoy, cómo regular el uso de la inteligencia artificial en México. Estamos prácticamente en la recta final. ¿Les parece si le doy lectura a los mensajes? Me detengo y ustedes les responden. Nos dice, buenos días, Rocío. Lo peor de la programación de las IA es que no las programan para responder, que no tienen información sobre alguna duda que se les hace. Siempre te tienen que responder algo, sea erróneo o mentira. La única ocasión que te dicen que no es cuando le pides cosas que requieren suscripción. Ahí sí saben decir que no. Y sí, ¿verdad? A mí me gustaría saber qué opina el panel del uso de la IA en el ejercicio del servicio público. A mí se me hace gravísimo que organismos con datos sensibles y personales de la población usen IA y se arriesguen a vulnerar una red de datos.
1: Fíjate que ahí creo que no es malo el uso. Ahí tiene que ver mucho temas de seguridad y de ciberseguridad. Uh-huh. Entonces, como hemos platicado, el tema de inteligencia artificial creo que puede potencializar en muchos aspectos, academia, medicina, incluso a niveles gubernamentales, pero algo que sí tenemos que tomar muy en cuenta es el tema de seguridad y protección de datos. Uh-huh. Y otra vez retomando el tema, por ahí tienen que ir las legislaciones, no tanto en el tema de si me afecta o no mi reputación, sino qué tanto información de riesgo puede quedar expuesta utilizando inteligencia artificial.
2: Y complementando, hay un concepto que se le dice human in the loop, es decir, una persona en el proceso que decida. La IA nos puede ayudar a acelerar, así como nos puede acelerar a hacer una imagen, nos puede acelerar a hacer un diagnóstico situacional de una familia en temas vulnerables, pero que la IA no decida, que la IA te asesore y el humano decida. Sí. Eso es importante.
0: Dice otra persona, la IA llegó para quedarse y lo que toca es irla regulando poco a poco para mejorar su uso, pero garantizar la privacidad y ética en el uso diario. Otro más dice, con respecto a la regulación de la IA en México, se debe establecer cuándo puede usarse en el sector privado y público, qué tipo de procesos judiciales, administrativos pueden incluir análisis de IA, qué modelos de IA deben utilizar y qué herramientas están autorizadas en cada caso. Pero debemos ir un par de pasos atrás. Principalmente se debe tener una política de protección de datos sobre la información que se pueda compartir con estos modelos de inteligencia y definir presupuestos, ya que esta tecnología no es económica. Otro más dice, creo que debería especificarse en las leyes laborales mundiales que la IA debe de ser usada como herramienta y no como una alternativa a puestos laborales que desplacen a los humanos. ¿Qué dicen de esto? Es que es un tema.
2: Es un tema. El único país que se ha atrevido a hacer una propuesta, todavía no de ley, pero una propuesta nacional, uh-huh, es Israel. Tiene un modelo que se llama modelo mosaico. El modelo mosaico de Israel, propuesto de hecho desde el año pasado, marca un impuesto negativo sobre la renta, de hecho un impuesto un poco raro, en el cual piensan tasar a las empresas tecnológicas para ir generando un fondo que pueda ayudar a las personas a tener un ingreso básico universal. Este modelo de ingreso básico universal ya se está hablando en algunos países, se está hablando en la ONU de cómo esta tecnología, pues es probable que sí desplace gente, porque si la revolución industrial desplazó justamente personas que trabajaban en telares de manera manual y ahora se hacen las telas de una manera industrial, pues va a pasar de manera similar. O sea, sí es una realidad y sí va a haber desplazamiento. No sé a qué punto, pero sí deberíamos tener mecanismos que ayuden a estas personas, pues, a no quedarse sin un sustento. Eso es definitivo. Pero tiene que haber acuerdos mundiales, tiene que haber acuerdos nacionales, porque una cosa es que utilicemos una IA internacional para poder desplazar personas que no debería ser en este país, y otra cosa es que utilicemos las propias nacionales.
0: Claro, es que mira, por ejemplo, pienso ahora en, no sé, los diseñadores gráficos. No sé si son los más afectados por la IA o no, pero probablemente.
2: Los programadores mismos.
0: Los programadores, sí. Todo esto que tiene que ver como con interiores, ¿no? El diseño de interiores y demás. O sea, ya todo se hace con eso y no sé. Dice una persona, en Latinoamérica y sobre todo en México tenemos un rezago tan grande en el mundo que por algo somos considerados la mano de obra de todos. La IA abre una puerta de dar un salto gigantesco para el posicionarnos a nivel mundial. Si hay una oportunidad que debemos tomar, es esta. Buenos días, ¿podrían dar ejemplos de avances tecnológicos que habrá en el futuro cercano con la IA? Saludos. ¿Hacia dónde vamos?
1: Pues se ha aplicado la inteligencia artificial, de hecho, citando un poco al premio Nobel de que recientemente, uh-huh, ganó, hace, no recuerdo, el año pasado o algo así, un modelo de inteligencia artificial que pudo secuenciar temas de ADN, si no mal recuerdo, para generar medicamentos. Entonces, ya la inteligencia artificial está ayudando al humano a potencializar muchas cosas. Y esto de la IA es en todos los campos, ¿eh? No es en un campo específico, en todos lados puede ir. Hablamos también de computación cuántica, que puede potencializar también la inteligencia artificial, porque son máquinas ya más poderosas, ya no son los esquemas ingenieriles anteriores, sino ya es un nuevo esquema de procesamiento que puede potencializar mucho o acelerar el procesamiento. Entonces, IAs corriendo en sistemas cuánticos en el futuro, IAs generales que te puedan hacer cosas. Y el tema es que ahora ya lo que viene es que las IAs van a estar interactuando con el mundo real, con el mundo físico. Entonces, ahora lo tenemos en nuestro teléfono o en el software, pero después ya van a estar interactuando con el mundo físico, haciendo cambios, ejecutando cosas. Ese es hacia donde
0: que
1: vamos.
0: Me llama la atención eso que dices, porque mientras tenemos inteligencia artificial, la tecnología va avanzando. El día de ayer la OMS sale a decir que estima que un 92% de la población se verá afectada por cáncer. Y entonces dices, ¿cómo? ¿Por qué? ¿No tendría que ir en retroceso? También hay temas de los intereses que luego hemos platicado, cambia, ¿no?
2: Además, complementando un poquito para este reescucha, hay un libro muy bueno que se llama La Ola que Viene, de Mustafa Sulaimán. Mustafa Sulaimán es el líder de Microsoft en inteligencia artificial y habla justamente de estas tecnologías, la inteligencia artificial, computación cuántica, las interfaces cerebro-computadora. Neuralink es una empresa que literalmente inserta chips en el cerebro de las personas y mediante procesos de IA y algunos otros, las personas con la mente literalmente pueden controlar drones, pueden controlar carros, pueden controlar su computadora.
0: Matilda,
2: Sí, no, de verdad, y esto ya existe. Entonces, el desarrollo tecnológico debería ser enfocado no hacia cómo hacer mejores imágenes, hacia cómo curar el cáncer.
1: Y de hecho, en Estados Unidos está el desarrollo de robótica muy fuerte, ¿eh? Sí. Entonces, van a sustituir humanos que están cosechando por robots.
0: Tenemos que hacer la parte 2 de este programa. Alan Ábalos y Vladimir Salgado, bienvenidos siempre, muchísimas gracias. Gracias, por supuesto, a usted. Muy buenos días, Aguascalientes. Hoy mejor que ayer.
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0: Muy buena noche de jueves tengan todos ustedes y como siempre de todo corazón bienvenidos sean a esta emisión de jueves entre tintas y tantos, programa 320.
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0: Pues ya estamos aquí de nueva cuenta comenzando programa, noche de jueves, noche de llovizna, después de 3 semanas casi interrumpidas de lluvias anoche. Qué manera de llover. Entiendo que la tormenta y luego la pertinaz lluvia nocturna y de madrugada de la pasada noche y pasada madrugada se dio en el grueso de la capital, porque luego pasa que te encuentras con alguien que está en otro rumbo y dice, oye, qué tormentón el de anoche, ¿no? Y te dice, no, pues acá no cayó ninguna gota. Bueno, pues habrá que ver cuánto más se prolonga esto, porque también hay que ver que el exceso de lluvias, aparte de los daños que está provocando en la infraestructura, afectaciones al comercio o daños en viviendas, luego también es causa de que las cosechas de temporal se malogren. Digo, todo con medida. Dicen que nunca llueve a gusto de todos, pero hay que entender que muy frecuentemente las lluvias están comenzando en julio y que todavía viene agosto, y que al parecer, como le voy a comentar, esto se puede prolongar hasta septiembre y octubre. Bueno, por lo pronto 9 de julio. 9 de julio comenzamos programa. Yo soy Agustín Morales, esto es Entre Tintas y Tantos, y transmitimos por donde usted ya sabe, donde nos escucha y nos ve, por Radio Bellín en el 88.7 en el dial de su FM. 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Bueno, pues hoy 9 de julio, a pesar del triunfo arrollador y al parecer convincente, según los entendidos, de la selección de Francia, no es el Día de la France, aunque no andamos lejos, ya que el próximo martes, el 14 de julio, es el Día de Francia, que se recuerda, bueno, pues la toma de la Bastilla, que da inicio simbólico a la Revolución Francesa en 1789. También es el Día Internacional de la Destrucción de Armas de Fuego. Esto fue declarado por la Asamblea General de las Naciones Unidas hace justo 25 años, en el 2001, para promover el control del tráfico y la prohibición del tráfico ilegal de armas. Y bueno, usted sabe, entre menos armas hay en el mundo, menos violencia tenemos. En esta jornada suelen hacerse pues estas simbólicas campañas de entrega tu arma y te damos algo a cambio. Y hay gente que va y dice, oye, hay una pistola que yo no quiero tener, un rifle viejo que ya no funciona, una escopeta que es más peligrosa estando en casa que no estando, porque las armas, lejos de proteger, suelen ser peligrosas siempre, y luego se procede a la destrucción masiva de lo que se recolecta. No sé si habría algo por el estilo en el país o en Aguascalientes, lo desconozco. Y si no es el Día de la France, si es el Día de Argentina. Argentina, con la que tenemos ahora nuestros asegúnes, a propósito de un señor Lieman, un periodista de allá, que hizo algunas expresiones que luego se exageraron y provocaron hasta una sobrereacción, tanto así que entiendo que la presidenta le dedicó largos minutos a una respuesta, y leí una declaración de este hombre, decía, bueno, estoy hablando de fútbol, y segundo, pues no creo que una presidenta de un país tan grande como México me pueda dedicar media hora de su tiempo o 20 minutos para estarme refutando. Pero bueno, pues el tema es que sí es el Día de Argentina. ¿Por qué? Porque se conmemora un aniversario más de que el Congreso de Tucumán, bajo la guía del general San Martín y del general Belgrano, declararan la separación de las Provincias Unidas, que entonces incluían inclusive lo que era la Franja Oriental, la República, hoy la República Oriental del Uruguay, de la corona española, pues dando pie, bueno, pues también al proceso de independencia de aquel país hermano. En ocasión de esto, hay una avenida hermosísima en la muy hermosa ciudad de Buenos Aires, que es la avenida 9 de Julio, que dicen, los argentinos tienden también un poquito a la exageración, y no quiero caer en polémicas con gente que yo estimo tanto. Yo pasé una temporada larga entre la ciudad de La Plata y Buenos Aires en el año del 1993, ya llovió de eso. Inclusive comencé algunos cursos en la Universidad de La Plata y finalmente pues terminé yo en Chile. Pero pues tuve la oportunidad de conocer relativamente bien la ciudad de Buenos Aires, y la avenida 9 de Julio dicen ellos que es la avenida más ancha del mundo. Puede ser, yo la verdad es que no es que conozco todas las avenidas del mundo, pero sí conozco esta de 9 de Julio, que llega a medir 140 metros entre acera y acera. Tiene unos carriles laterales, unos camellones para pasear, y ahí está el famoso obelisco, que debe ser el cruce de la calle Córdoba o la calle Corrientes, que bajan de ahí al puerto de Buenos Aires. Tiene 16 carriles, entonces puede ser que sí sea la más ancha del mundo. Bueno, pues felicitaciones y pelillos a la mar. Y el fútbol aparte, porque bueno, mire, yo no quiero que pase Argentina ya de esta fase, y ando también con la cosa de la polémica, pero de eso a que yo tenga algún prejuicio contra un pueblo bueno, por el que estamos hermanados de muchas maneras, pues dista mucho. Y le platico todo esto para no hablarle primero del asunto del piloto misterioso, que si nadie sabe quién es, que siempre sí, que lo agarraron en Estados Unidos y lo mandaron, y luego aquí lo extraditamos porque delinquió allá. Y que quién es, que quién le pagaba, que si el FBI, pues ya, mire, que los analistas y expertos desglosen este asunto con la poca información que ha dado la Fiscalía General de la República, porque parece que se están reservando la identidad de este señor. Pues que lo aclaren, hombre, así sabemos quién es, quién le pagó, y porque acuérdense que están acusando a Ken Salazar de mentir, pero ocultar información o las verdades a medias también son formas de mentir. Tampoco le voy a hablar del recanijo niño. ¿Y de qué niño estoy hablando? Pues el niño que nos trae con la lluvia, este fenómeno que se da por el calentamiento, sobre todo de las aguas del Atlántico, y que provoca pues alteraciones en los ciclos climáticos. En este caso parece que va a haber más lluvia y más intensidad de los ciclones que se registren en las costas atlánticas, y hay previsiones de que se puede intensificar respecto a las lluvias, y que sigamos con lluvias en septiembre y en octubre, y entonces pues no va a haber casa en pie en Aguascalientes, ni no creo que haya una calle que no tenga un bache. Entonces imagínense, si está lloviendo de aquí a septiembre y octubre, pues esto va a ser un paisaje lunar. También se estima que no es que vaya a ser más frío, pero que los frentes fríos van a ser más frecuentes. Entonces van a ser más frecuentes y más numerosos, sin que eso implique que las temperaturas sean más bajas. Y luego después, porque esto se va a prolongar hasta el 2027, más calor ya con sequía para la primavera del año. Entonces pues ya nos trae mareados el niño, pero bueno, de eso no le voy a hablar porque bueno, todos son previsiones, y las previsiones pueden cambiar. Vamos mejor a los asuntos de mañana, del 10 de julio, que es el Día Internacional de los Beatles, uno de los muchos días de los Beatles, y este celebra específicamente el regreso a los Estados Unidos, no, a Inglaterra, después de su gira de 1964, que inaugura la Beatlemanía, con aquellas célebres apariciones en el programa de Ed Sullivan, o el gran concierto en el Shea Stadium, que ya no existe, que ahora fue sustituido por el Citi Field, creo que es ahora, que es la casa de los Mets de Nueva York, ahí muy cerca de Flushing Meadows y del aeropuerto Kennedy de la ciudad de Nueva York. Hay otras Hay una que celebra la inauguración de The Cavern, este mítico club de Liverpool donde ellos debutaron, y otra el recién pasado 6 de julio, porque parece que ese día se conocieron Lennon y McCartney, bueno, pues el alma del cuarteto de Liverpool. También es el día, o será mañana, el día de la capibara o del capibara o carpincho, que ya sabe, pues es este roedor que está tan de moda, que es muy amistoso, que no es agresivo y que, bueno, se deja domesticar. Es el roedor más grande del mundo, crece, su hábitat es Sudamérica y llega a medir 1.3 metros de largo y pesar hasta 66 kilos. O sea, es una ratota bien grandota, pero una ratota muy amistosa. 1913, con las efemérides, en el Valle de la Muerte, en California, en el Death Valley, se registró la que es considerada la temperatura más alta en la historia, desde que se tienen formas de registrar, y es de 56.7 grados a la sombra. Para muchos es la segunda, porque unos años después, en julio, el 6 de julio del 66, ahí en San Luis Río Colorado y en Sonora, en el delta de San Luis Río Colorado, se registró una temperatura de 58.5 grados. Aquí el asunto, que esta marca de 56.7, que es como para salir a la calle y quedar muerto ahí en 5 segundos o volverse cucu para toda la eternidad, está avalada por, bueno, pues por la Autoridad Meteorológica Mundial, y la de San Luis Río Colorado no. Hay una serie de temperaturas que están registradas, pero sí, el hecho es que en esa zona, que pertenece todo al sistema del desierto de Sonora, que es el sistema desértico más grande del mundo, pues se han registrado las temperaturas, olvídese del Sahara, del desierto del Gobi, de la África subsahariana, las temperaturas se dan en esa zona donde confluyen, bueno, los estados de Baja California, Sonora y California. Y bueno, en 1925... comenzó el voto de silencio de Meher Baba. No sé si usted sabe quién fue este señor, cuyo culto sigue en muchas partes del mundo con decenas de miles de seguidores, aunque llegaron a ser muchos más. Bueno, pues él decía que él era un avatar. Usted sabe que en el hinduismo hay dioses que son avatares de otros dioses. Tal es el caso de Krishna y Vishnu. Y entonces él decía que era el Vishnu de Dios en la tierra. Y él decía, y mucha gente se lo creyó. Él llegó a tener cientos de miles de seguidores en el mundo. Él es hindú. Él nació y murió en la India. Y venía de una familia que profesaba el mazdeísmo o el zoroastrismo. Y él decía que era un avatar, como lo había sido el mismo Zoroastro, Rama, Krishna, Buda, Jesucristo, inclusive Mohammed. Él dura, después de este voto, para sus seguidores, hoy es el día, el 9 de julio, el día del silencio, porque él se quedó callado 44 años nada más. Él dijo, yo no vengo a enseñarles nada, no traigo doctrina, nomás vengo a que despierten ustedes como humanidad a los valores espirituales. Y él se comunicaba pues con un pizarroncito que tenía ahí y luego con un medio ya electrónico. Él muere el 31 de enero de 1969 y no habló desde 1925. Ya no dijo ni pío. Y en 1856 nace en el Imperio Austrohúngaro, en un territorio que hoy es Croacia, Nikola Tesla. Usted sabe, pues el de la corriente alterna, tantos y tantos inventos, 280 patentes en todo el mundo y 112 nada más en los Estados Unidos. Él es el creador del motor electromecánico, de los principios de los benditos controles remotos, que tan fácil los hacen la vida, y bueno, un chorro de inventos, unos muy útiles y otros así medio, decía que iba a traer la energía del cosmos y cosas de esas. Él finalmente pasa una etapa donde empieza a hacer inventos medio místicos y hacer meditaciones filosóficas, y muere en Nueva York, nacionalizado como estadounidense en 1943 y en la miseria. Es el creador, quien tenga imagen, está viendo un esquema de su rayo de la muerte, que decía que iba a ser el rayo que iba a evitar las guerras. Se iba a poner en las fronteras y eso impediría el paso de tropas invasoras en todos los países. Y decía, pues así se van a acabar las guerras. 13 doctorados honoris causa. Y sus pertenencias y sus cenizas fueron llevadas en el 50 y tantos a Belgrado, donde en una esfera muy curiosa que está sobre una plataforma de mármol están sus cenizas y sus pertenencias. En Belgrado, pues que llegó a ser la capital de Yugoslavia y ahora pues es la capital de Serbia. Bueno, vamos a nuestra primera pausa, que es nuestro jueves de invitado, y en breves instantes recibimos aquí ya al doctor Carlos de Luna.
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3: ¿Qué es el café? El café no solo es una bebida. Es una pasión mundial con un aroma que despierta sentidos y una historia tan intensa como su sabor. Nacido en Etiopía y venerado en todo el planeta, hay muchos datos interesantes sobre el café. Uno de ellos es que fue acusado de ser la bebida del diablo. Así es, esta afirmación fue en el siglo XVII por parte de algunos sacerdotes italianos y trataron de prohibirlo por creer que estimulaba pensamientos negativos. Otro dato del café es que con el tiempo se convirtió en una de las bebidas más consumidas del mundo y es, después del petróleo, el segundo producto más comercializado a nivel global. Hoy, el café es mucho más que una rutina. Es cultura, compañía y combustible diario para tu día a día, ya que su sustancia activa como la cafeína puede mejorar tu concentración. Y si se consume con moderación, aporta antioxidantes que pueden ser beneficiosos para la salud. La pregunta del millón es, ¿te imaginas tu vida sin una taza de café? Nosotros tampoco.
1: 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En Radio BI son las 4 con 20 minutos. 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
4: La neumonía es una infección de uno o ambos pulmones. Los gérmenes como bacterias, virus u hongos pueden causarla. También se puede desarrollar al inhalar líquidos o químicos. Las personas con mayor riesgo son las mayores de 65 años o menores de 2 años. Los síntomas pueden variar, pero si usted tiene fiebre elevada, tos, escalofríos, dolor de pecho y falta de respiración, es necesario que vea a su médico a la brevedad para recibir un tratamiento adecuado. Es posible que necesite hospitalización, pues la neumonía es una enfermedad grave. Para prevenirla es recomendable que se lave las manos con frecuencia. 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
1: 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Estamos de vuelta en Entre Tintas y Tantos con Agustín Morales, platicando temas que nos rodean.

0: Bueno, pues gracias por permanecer con nosotros. Seguimos con más Entre Tintas y Tantos. Y bueno, pues le decía que ya estaba por aquí en los estudios el doctor Carlos de Luna, al que primero saludo y doy la bienvenida. Carlos, bienvenido de nueva cuenta.
1: Con mucho cariño, con mucho gusto estar contigo. Gracias, Agustín.
0: Oye, Carlos, fíjate que una cosa, yo quiero remitirme al detrás de las cámaras, porque salíamos la última vez que estuvimos y me enseñaste la foto donde estás tú con una fotografía que te acababan de premiar. Sí. Unos días después me hiciste el favor de mandarme pues una reseña que salió en un diario de circulación nacional con una serie de personajes, y me platicaste de esto que hacen grupos para ir a tomar fotos. Y te voy a confesar que ese día me cayó de sorpresa porque, bueno, pues ustedes están ligados a la pintura desde toda la vida, y luego a la fotografía, evidentemente, pero lo asociaba más con tus hermanos. Yo sabía que como te dedicas a cosas de mercadotecnia, sí, bueno, pues haces video, pero yo pensé que lo hacías todo en torno a las campañas de marketing y eso. No sabía que también te daba, pues, o sea, me llevé esa sorpresa y quedamos luego de platicar y dije, bueno, pues hay que descontaminarnos un poquito de fútbol, que ahora ha sido como el tema más, sí, relevante. Y lo hemos enfocado desde distintos ángulos, pues dije, ya, también no podemos estar, la vida sigue. Y te dije, oye, vente y platícanos de esto. ¿Cuánto tienes tú toda la vida en la cosa de la fotografía?
1: Fíjate, Agustín, primero muchas gracias que me haces el favor de invitarme de nueva cuenta a tu programa. Yo disfruto mucho estar aquí contigo, porque sé que tienes un auditorio muy bonito, tienes gente que te escucha y yo te escucho, por supuesto. Que...
0: Saludos a Jaime Vega, que me acaba de decir que nos está escuchando,
1: sí,
0: por
1: claro,
0: cierto.
1: Y fíjate que sí, bueno, yo estoy... Decía una persona que trabajó conmigo, una venezolana, me decía, a ti te dieron primero un rollo de película, de cámara, que un chupón, ¿no? Sí. O que un biberón. Pues no fue así, porque mi papá pintaba, tú sabes,
0: sí,
1: mi papá era pintor,
0: sí.
1: Después ya como en el 70 y tanto, 75,

0: Gente, y me, pues iba muy bien y yo disfrutaba mucho eso. Cuando regreso a Aguascalientes a formar el despacho de mercadotecnia en el 93, afortunadamente empecé a tomar mucha fotografía para mi despacho. Entonces mis clientes, tanto en cuestiones de producto, pues tomo fotografía. Pero justo hace 4 años empiezo a viajar por cuatro o cinco años empecé a viajar con varios fotógrafos.
1: Es lo que me decías, eso me resultó es muy interesante.
0: Muy pequeño.
1: Son de gente de varios lugares del país.
0: Sí, y bueno, él es una comunidad muy bonita con la que yo viajo. Son fotógrafos muy relevantes y muy premiados mundialmente y son gente muy respetuosa. Son maestros de fotografía. Entonces, grupos de 6, 7 personas viajamos a diferentes partes del mundo. La fotografía que me hicieron el favor de seleccionar en Colección de Honor hace unos días en Ciudad de México.
1: Si quieres la mostramos.
0: Es esa.
1: Ah, mira, ahí está.
0: Fue en Namibia, en Skotmalskop, que es Skotmalskop, es un lugar en donde estaba la reserva más grande de diamantes del mundo. Es un desierto. Namibia está justo arriba de Sudáfrica. Es un país espectacular donde...
1: Que se independizó relativamente después de que finalmente se abrió la apartheid, pudieron independizarse de...
0: Mandela tuvo mucho que ver en esto.
1: Entonces, es un país de reciente creación, pero me decías que básicamente...
0: Y con una población muy pequeña, ¿eh? O sea, estás hablando de 4 millones de personas. Es muy grande el país, es extenso, enorme.
1: Y estoy viendo pues que con unos sistemas desérticos impresionantes.
0: Sí, sí.
1: Y me decías que estuvo más bien ocupado, en este caso, por los alemanes.
0: Hubo una colonia alemana desde 1800, cacho, hasta 1900, antes de la Segunda Guerra Mundial, que ya habían liberado toda... Skotmalskop está cerca de una ciudad que se llama Luderitz, que también existe en Alemania, entonces pero acá en Namibia. Y ellos fueron a saquear prácticamente las minas, a explotarlas más bien, y ahí construyeron una ciudad con casinos, había hospitales, había universidades, escuelas, casas, por supuesto.
1: Y están en el abandono.
0: Están en el abandono y se quedaron como detenidas en el tiempo, Agustín, porque los pigmentos y óxidos que utilizaron para pintar las habitaciones están intactos, ¿no? O sea, tienen un colorido de más casi 100 años y están intactos. Entonces, en ese lugar entra el desierto y sale. Entonces, las habitaciones, como tú puedes ver, es una fotografía que tiene casi 5 planos. Bueno, están 5 planos,
1: sí,
0: ¿verdad? En donde aquí no se disfruta mucho, pero...
1: Sí, yo quisiera que nos hicieran favor. Mira, vamos a hacer nuestro primer corte para ponernos así a ver asuntos logísticos, que aparte ya es hora del corte. Y en unos instantes le mostramos, porque aparte es un álbum que está precioso, lo que he alcanzado a ver. Y ahorita lo mostramos porque pues para que vean exactamente de qué estamos hablando, porque es impresionante. Vamos a ese corte y regresamos.
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4: Una vacuna contiene gérmenes debilitados o muertos que no son suficientemente potentes para provocar la enfermedad. El sistema inmunológico de un niño reacciona a una vacuna exactamente como lo haría ante una infección, produciendo anticuerpos y células que lo combaten. Las vacunas indicadas en la infancia y que se deben aplicar desde el nacimiento hasta los 9 años previenen las siguientes enfermedades: tuberculosis, hepatitis B, difteria, tosferina, tétanos, poliomielitis, neumonía, influenza, sarampión, rubeola, parotiditis, infecciones por hemófilos y rotavirus. El aplicar estas vacunas a tiempo le permitirá saber a usted y a su médico que su hijo o hija están listos para una infancia saludable. 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
2: 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En Radio BI son las 4:31. 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
5: Alguien dijo, si mamá no es feliz, nadie es feliz. Hace pocos años, mi esposa y yo contratamos a un plomero para que instalara una barbacoa de gas en el patio y nos pasamos el resto del día fuera de la casa. Cuando regresamos, nos dimos cuenta de que la barbacoa estaba 15 centímetros demasiado alta. Shirley y yo nos quedamos allí parados mirando aquel artefacto y nuestras reacciones fueron bastante diferentes. Yo dije, pues sí, el plomero cometió un error. Y a propósito, ¿qué vamos a comer esta noche? Pero Shirley reaccionó de una manera un poco más enérgica. Ella dijo, no resisto esa cosa, está demasiado alta y no voy a usarla hasta que esté arreglada. Yo podría haber vivido el resto de mi vida sin haber vuelto a pensar en la barbacoa, pero para Shirley aquello era un gran problema. ¿Por qué? Porque para el hombre la casa es un lugar donde puede relajarse, quitarse los zapatos y comportarse como él quiera. Para la mujer, especialmente para el ama de casa, esta es una extensión de sí misma. Ella expresa su individualidad y su personalidad por medio de su casa. Por eso un esposo sería prudente si reconoce esta perspectiva diferente y debe volver a instalar la barbacoa si eso fuera necesario para tener un hogar feliz. Les habla el Dr. Dobson.
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0: Bueno, pues regresamos y mire, ahorita le vamos a enseñar una de estas impresionantes fotografías. Pero venos platicando, Carlos. Dices que hace 4 o 5 años empezaste y te reuniste con estas gentes.
1: Sí.
0: Y hacen un viaje anual.
1: Pues son varios al año, mira. Ah, por ejemplo, el año que entra nos toca Guatemala, pero está en Bolivia, está Tanzania. Hemos estado en Kenia, hemos estado en otros viajes también en Uganda, que es desafiante porque en Uganda están los gorilas y hay una fauna impresionante. Además que son países que tienes que andar en auto, bueno, en camionetas especiales.
0: No hay infraestructura y yo, la gente que ha ido a aquellos parajes, pues son viajes complicados porque ya el grueso del mundo, podemos decir, está conectado, hay aeropuertos, hay autopistas, sí, hay trenes, y estamos hablando pues de vastas y vastísimas superficies que están en nuestro imaginario como exóticas, sí, pues justamente por lo lejos que están culturalmente de nosotros y riquezas culturales impresionantes. Y vivirlo de primera mano debe ser fascinante, ¿no?
1: Que yo llegué con un grupo de fotógrafos muy experimentados, en todo el mundo prácticamente, que son maestros con unos equipos increíbles. Te dicen que tienes que llevar tal objetivo, tienes que traer tal tipo de cámara, todo, qué tipo de ropa, por ejemplo, en Islandia, que son temperaturas a veces de menos 37, menos 40 grados, me tocó ir en invierno, utilizar el dron, que es fascinante, ¿verdad? Hay países que te permiten, la India, Nepal, no te permiten, son muy restringidos, pero bueno, aún así, pues...
0: Oye, ¿este fue el primer viaje, el de Namibia?
1: Este fue el primer viaje que hice con este grupo. Pero ahora, de hecho, ellos acaban de llegar de Tanzania, más bien. Era un viaje que yo tenía que estar con ellos, pero pues la graduación de mi hija no me permitió. Y hay prioridades, ¿verdad?
0: Sí, las cosas de la familia.
1: Pero déjame un poquito el origen. Este fue un viaje de muy pocas personas. Fuimos como 8 o 10 personas con todos los maestros, con todos los gurús. Y no me imaginé que había un país tan hermoso, tan rico, en desierto y con una... Tiene una parte de sabana al norte que es Etosha, que está más pegada ya hacia la parte de África septentrional, que es la poblada de vegetación, flora y fauna muy vasta. Y yo no me imaginé lo que iban a hacer, pues, 20 y tantos días, ¿no? Pero esos 20 y tantos días, Agustín, en unos camiones especiales que se abren descapotables para poder tener acceso a los animales, a los paisajes, leones, leopardos, hienas, etcétera. Y cuando iba bajando el avión, que veníamos de Etiopía, Etiopía es el hub más fuerte de África, y decía, esto es como Marte, ¿no? Como otro planeta, de ver los animales corriendo. Y llegamos a lugares que son, por ejemplo, Namibia tiene las dunas más altas del mundo, tiene la reserva de leones marinos más grande del mundo.
0: Voy a tomar aquí y mira, sabes, yo creo que para fines prácticos,
1: sí,
0: ahorita nos muestras la foto que te acaban de dar de reconocimiento.
1: Sí, que es esa, que está ahí.
0: Es esta de aquí, sí. Pues mira, le atiné. Y aquí el asunto es que son edificios abandonados,
1: sí,
0: donde el viento mete al desierto.
1: Sí.
0: Y luego lo vacía.
1: Lo estás describiendo como es, Agustín. No tenía las palabras exactas, pero fíjate, los pigmentos de las paredes están intactos. Los pigmentos y óxidos que utilizaban para hacer esas pinturas. Esta fotografía en especial tiene 4 o 5 planos que tú puedes ver. El primero, que es la arena, el segundo, otra habitación, y el tercero, la puerta, y el cuarto, que está hasta atrás.
0: Hasta...
1: Es una luz especial. Ese día en específico estaba tan nublado que yo había visto esta fotografía de un fotógrafo.
0: Voy a pasarlo así, sí, con mucho cuidado.
1: Sí,
0: gracias. Para así al azar, para que vayan, sí, viendo. Esto sería pues un baño, ¿no?
1: Sí, esa sería una habitación donde se quedó ahí esa tina, ¿verdad?
0: Oye, ¿cuándo abandonaron los alemanes esto? Antes, en la Segunda Guerra, antes cuando pierden. Segunda.
1: Sí, exacto.
0: Oye, que por cierto, ahorita que hablabas de los vehículos especiales, Alemania pierde la guerra porque sus vehículos, siendo muy eficientes, no estaban hechos para como estaban los rovers famosos de los ingleses.
1: Los ingleses son los amos y señores.
0: Ganaron una guerra.
1: Sí, así es. Y bueno, efectivamente, aquí tuvimos mucha suerte porque llegué a la habitación, la encontré, son unas dunas. Después de esa duna, Agustín, que está enorme, hay otra duna todavía más alta. Por ejemplo, si aquí puedes ver.
0: Hay una, ¿es
1: sí,
0: esta?
1: Sí, esa es la misma fotografía, pero anterior, esta que está acá. Ve el tamaño de, que este es un árbol del tipo sabana, pero es enorme, ve la dimensión, y atrás de esta otra duna, impresionante. Entonces, creo que...
0: Aparte el libro está precioso, sí, lo tomo con mucho cuidado.
1: Muchas gracias.
0: Vamos a hacer nuestra última pausa,
1: sí,
0: y ahorita nos cuentas como antecedente... Pues, ¿de qué más? Porque entiendo que has hecho este tipo de trabajos en varios países y debes tener una colección impresionante de fotos, cada una con sus peculiaridades, porque cada país nos ofrece una riqueza muy singular. Vamos a nuestro último corte y regresamos para seguir con esta interesante plática con el doctor Carlos Delmo.
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6: Una vacuna contiene gérmenes debilitados o muertos que no son suficientemente potentes para provocar la enfermedad. El sistema inmunológico de un niño reacciona a una vacuna exactamente como lo haría ante una infección, produciendo anticuerpos y células que lo combaten. Las vacunas indicadas en la infancia y que se deben aplicar desde el nacimiento hasta los 9 años previenen las siguientes enfermedades: tuberculosis, hepatitis B, difteria, tosferina, tétanos, poliomielitis, neumonía, influenza, sarampión, rubeola, parotiditis, infecciones por hemófilos y rotavirus. El aplicar estas vacunas a tiempo le permitirá saber a usted y a su médico que su hijo o hija están listos para una infancia saludable. Soy su amigo el doctor Carlos Huerta. 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
4: 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En Radio BI son las 4:42. 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

0: Oye, pues regresamos. Le insistí a Carlos que me había llevado alguna sorpresa. Le voy a comentar que no hay una fecha. Yo tengo amigos de la infancia que digo, pues los seguro los conocí. Ayer fue cumpleaños de Buro Revilla.
1: Sí, Buro.
0: Que sí fue mi compañero toda la vida. Y bueno, digo, seguramente lo conocí el primer día que entramos a primaria, en primero de primaria. Sí. Ahí viene nuestra amistad. Que
1: ¿en el Tijuana o qué?
0: No, un colegio que se llamaba Independencia, sí. Ahí en la calle de Juan de Montoro.
2: Yo me acuerdo que a ti te pasaron de primero a segundo.
0: Sí.
2: O sea, yo nunca se me va a olvidar porque tú y yo somos de la edad, pero algunos meses que me llevas más escolarmente siempre ibas
0: a una tía mía era directora de un colegio y me enseñó a leer y a escribir y se les hizo buena idea hacerme pruebas y entonces no hice el primero de primaria.
2: Sí.
0: Y me se colgaron el San Benito de que era muy listo, que me he hecho más daño que bien. Y segundo, siempre fui más chico que mis compañeros.
2: Claro, sí.
0: Y en ciertas edades se nota mucho. Pero a lo que voy es que yo no tengo memoria de qué día nos conocimos. Ni los de Luna, ni los Velasco Asco, ni yo y mi hermana, que somos los grandes. Sí. Porque esto data de toda la vida.
2: Claro.
0: Pero me llevé una sorpresa. Me llevé una sorpresa y fue hace cosa de 4 semanas. Y luego me hiciste favor de mandarme. Y la verdad es que yo, pues tú sabes que yo grabo. Lo hago más por relajarme que el proceso de grabar en piedra. Pero la verdad es que puedo decirte que esto es un trabajo muy profesional para empezar. Y luego la edición está preciosa. Sí. ¿Esto dónde lo hicieron?
2: Bueno, me lo hace un italiano. Y la verdad es que, a ver, Agustín, dijiste cosas muy valiosas de nuestra infancia. Y también dijiste algo muy padre del fútbol. Quiero hacer muy rápido, porque contigo no me alcanza la vida para nada, pero me alcanza para tocar temas. Luego andamos por todos lados.
0: Sí.
2: Fíjate, nuestra infancia, yo sí me acuerdo muy bien. Yo tendría unos 5 o 6 años cuando, y porque nos juntamos, bueno, nuestros papás se juntan desde que yo creo que...
0: Sí, desde mucho desde antes que naciéramos nosotros,
2: que,
0: sí.
2: Que existiéramos, sí. Incluso la misma relación de ellos, ¿no? Pero al final de cuentas, tengo muy presente diferentes etapas de nuestra niñez en donde nos encontramos y luego en los scouts, ¿te acuerdas?
0: Aparte, estuvimos ahí con Toño Esparza, sí.
2: Muchísimos años con los scouts en el grupo 1 y luego nos encontramos de nueva cuenta en la preparatoria, la prepa Petróleo,
0: sí,
2: ¿te acuerdas?
0: Sí, sí.
2: Ahí hicimos la prepa, una parte, tú después te fuiste al Marista.
0: Sí, yo estuve un año nada más ahí, pero luego, bueno, pues ha habido, nos vemos, nos volvemos a ver, nos saludamos casi todas las semanas,
2: sí.
0: Pero sí viene toda la vida. Pero luego te llevas sorpresas de porque sé que te dedicas a lo sí, que te dedicas, sí. Pero sí vi y me sorprendió, esta edición está preciosa,
2: sí.
0: Y yo creo que hay que hablar, cuéntanos, nos quedan unos minutos, ¿dónde más has hecho este trabajo con este grupo de gente?
2: Fíjate que te comentaba, que para mí el origen fue encontrarlos y que me aceptaran, porque pues son fotógrafos muy experimentados que traen unos equipos muy superiores en todos los sentidos.
0: Y luego los sentidos de clanes entre poetas, sí. Artistas, yo te lo digo.
2: Sí. Diferenciación. Y bueno, pues aún así, con el equipo que tengo, que creo que es un buen equipo, hemos logrado fotografías muy bonitas. Hemos estado en Uganda, hemos estado en la India, hemos estado en Nepal, yo hice un viaje muy bonito a China. En Europa no se diga, los viajes que están, acabo de regresar de Uganda otra vez y ya me debería haber estado, te digo, en Tanzania. Pero, a ver, hay un tema muy bonito, Agustín, es el disfrute. Yo, si bien es cierto, soy hijo de fotógrafos, mi mamá va a cumplir 87 años y todavía está tomando fotografías, ¿no? Entonces, tus papás te van metiendo en ese mundo, vives en ese mundo, escuchas muchos comentarios que te hacen perfeccionar técnicas de críticas y sobre todo que me tocó viajar con mis papás muchísimo.
0: Y la sensibilidad que ya viene, pero luego viene la libre elección de decir sí quiero este camino,
2: sí.
0: O no lo quiero. En tu caso, pues creo que es entre un hobby, pero pues un hobby que ejerces de manera muy profesional, no es tanto así como... Porque a mí me gusta mucho trabajar la piedra y los procesos de impresión. Puede estar para una serie de 8 grabados, puede estar 4 meses.
2: Sí, señor.
0: Y
2: sí.
0: Me ocupa... Y y eso me relaja mucho. Yo soy muy mal vendedor de mis cosas, pero y a lo mejor soy muy mal grabador también, pero tiene que ver con el disfrute. Eso es importante.
2: La pasión, mira, Agustín, yo creo que estoy en una etapa de mi vida espectacular. Sí. Me siento con 20 años menos en energía. Sí. Es decir, tengo 60 años, pero me siento de 40. Y creo que estoy haciendo esto en la etapa más hermosa de mi vida. Y tengo una ventaja muy grande, que es la venia de mi esposa y de mis hijas, ¿me entiendes? O sea, que ellas me apoyan y me dicen, síguele, si esto te apasiona. Y eso es muy importante,
0: sí,
2: ¿no?
0: Porque hay veces que es que nos estás quitando tiempo, es que, y la verdad es que, bueno, hay que llevar una vida muy equilibrada, lo dices, hay prioridades, y la graduación de mi hija yo no la iba a cambiar por Tanzania ni por Marte, ¿no? Decías, ni por ir a tomar fotos, sí, a Marte. Pero evidentemente necesitamos estos espacios que cuando la vida te los regala, pues hay que luchar por ellos, porque tienen que verlo con unas cosas que hemos hablado tantas veces, el bienestar.
2: Claro.
0: Es tan inasible eso de la felicidad que yo prefiero hablar de las alegrías. Sí. Yo me regalo muchas alegrías.
2: Por supuesto, yo lo sé.
0: Sí, sí, sí.
2: Y se te nota. Y te voy a decir algo. Ahorita mencionaste algo de la fiebre del fútbol. A ver, nada más por ponerlo en un contexto, Agus. Estamos viviendo una euforia muy grande, que más bien se convierte en una catarsis.
0: Que es necesarísima parte.
2: Totalmente. Cuando México... Los comentarios que hay alrededor del mundo, de nuestro México, de los coreanos, de los sudafricanos, de los mismos ingleses que se quedaron, se quedaron pasmados de escuchar el himno nacional en el estadio más hermoso del mundo.
0: Que es
2: el
0: yo creo que, yo se lo decía, un día íbamos por la avenida de Chapultepec, en México, yo iba con unos españoles en un transporte estos de combis, que no de combis, sino de estos sprinters que le llaman, íbamos a un evento, y entonces estaban medio apanicados por la multitud de gente y el vehículo que medio avanzaba a unos metros, y les decía, no, lo que no saben ver es la vitalidad. Digo, es una pena que en este país esa vitalidad y esa energía pocas veces se canalice. Sí. Y no es por el sentido de unidad vano, de que todos somos mexicanos, ni del patriotismo, encauzarlo hacia estar, porque somos un pueblo muy, muy vital, y tú lo debes de ver. Sí. Tú que recorres el mundo.
2: Sí.
0: Ves, cada pueblo es un libro que tiene sus propias lecciones, ¿no?
2: Mi maestro, que es uno de los maestros que tiene raíces judías, y obviamente él es un profesional increíble, anda también todo el mundo. Sacó su dron.
0: ¿Cómo se llama él?
2: Él se llama Lalo Eses Grotewski. Y él está, sacó su dron en los festejos de Paseo de la Reforma, cuando fueron 1,800,000 personas, dicen que estuvieron por ahí, hizo unas tomas fascinantes. Yo quiero ligar esto con el disfrute, Agustín. Realmente tenemos que hacer, vivimos tan poco tiempo, si son los 70, 80 años, vivimos tan poco tiempo que tenemos que hacer lo que podemos disfrutar y queremos disfrutar. Estos no son viajes económicos, son viajes los que hay que invertir, los que hay que buscar cómo llegar, pero te lo digo porque si lo quieres, lo haces, ¿me entiendes? Entonces, esa manera de disfrutar tus pinturas, tanto viaje, te venía escuchando justo antes en tu programa, en la introducción, que a mí me gusta mucho, siempre tienes como efemérides, ¿no? También.
0: Sí, sí, sí.
2: Entonces, hablabas de la avenida 9 de julio, porque hoy es 9 de julio. Y sí, efectivamente, es una avenida hermosísima, muy francesa, muy amplia, pero México tiene lugares espectaculares como el Paseo de la Reforma.
0: Paseo de la Reforma, yo tuve que ir al consulado hace cosa de un mes y llegué muy temprano por el vuelo, y entonces dije, ¿qué hago? Y siempre llevo un libro. Y me fui a leer frente al Ángel, vacío, porque no había ni marcha, ni había fútbol, fue antes del Mundial.
2: Es espectacular.
0: Y luego caminé, me tomaba un café, y luego me iba a una banca a leer. Es una de las avenidas más bonitas que conozco en el mundo.
2: Y yo lo quiero ligar, porque cada vez que regreso de un viaje de este tipo, mi querido Agustín, que lo digo con mucha modestia, porque aquí no hay que ser petulante ni hablar de que yo he viajado. No, absolutamente. Creo que es un mundo ya cada vez más pequeño en todos los sentidos, pero muy grande, muy extenso. Porque cada vez que llego, digo, qué hermosísimo país tenemos. Y no se diga Aguascalientes. Aguascalientes tiene una calidad de vida impresionante, ¿no? En sí, donde nos comparamos, pero somos tan felices, tan libres y tan... que podemos dedicarnos, podemos disfrutar lo que queremos.
0: No, es que México, si logramos encauzar esa vitalidad, va a ser el paraíso en la tierra.
2: Totalmente.
0: Tú lo sabes, aquí mismo tenemos culturas tan disímiles y tan ricas que son otras lecciones. Vas a ir a Guatemala, pues Guatemala, que fue parte de la Nueva España y del primer México, sí, y que tiene unas tradiciones culturales, y la cultura del norte, tú que estuviste también por allá muchos años, uh-huh, y las costas y las sierras y estas etnias, y tenemos tanta riqueza y tanta vitalidad que viene encauzada, y es un país muy disfrutable.
2: Yo creo que, mira, ahorita nos unió el tema de Namibia, de mis fotografías, uh-huh, esta fotografía que me premiaron en Ciudad de México, que fue un espectáculo, uh-huh, ir al hotel La Cualida ahí, uh-huh, en Lomas de Chapultepec, porque era un ambiente muy exclusivo, uh-huh, un ambiente muy, muy selecto, uh-huh, y fotografías espectaculares de todo el mundo, ¿verdad? Bueno, de muchas partes del mundo, y sentirme muy orgulloso porque, con mucha modestia te lo digo, es cuando tú quieres algo, lo consigues,
0: Agustín. Y cuando hay un reconocimiento, si hizo lo que le gusta y aparte es de gran calidad y es reconocible, pues enhorabuena, y seguimos platicando porque tenemos, sí, que ver más fotografías. El tiempo, Carlos, no, ya ves, bueno, que pues, nunca nos ajusta.
2: Tu programa lo disfruto muchísimo y tu presencia, más porque pues me haces el favor de invitarme.
0: No, hombre, encantados, y nos vemos aquí muy pronto y seguimos platicando de estas y tantas cosas. Y por lo pronto, bueno, pues el tiempo se nos fue. Yo quiero agradecer, como siempre, antes de despedirme, a mi gran equipo aquí en televisión y ya en radio, a ustedes por el favor de su compañía y de su atención, invitarlos a que el próximo sábado me acompañen en una nueva emisión de Entre Tintas y Tantos. Por lo pronto, tenga una excelente noche de jueves y muchas gracias.
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3: ¿Alguna vez ha tenido dolor abdominal con episodios de diarrea o estreñimiento, gases, inflamación y mucosidad en heces? Es posible que usted tenga un síndrome de colon irritable. Este es un problema común que afecta a una de cada cinco personas. El estrés y los malos hábitos alimenticios pueden provocarlo. Usted puede prevenirlo evitando el consumo de alimentos grasos, productos lácteos, chocolate, alcohol, refrescos y leguminosas. También debe tomar suficientes líquidos, comer frutas y verduras, hacer ejercicio y acudir a terapias para liberar el estrés. Es necesario visitar a su médico para que descarte otras enfermedades intestinales. Por lo pronto, controle su estrés y cuide su alimentación.
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0: Este es nuestro lavando ajeno del día de hoy, amigos. ¿Cómo están? Y pues diferentes figuras, hasta del medio artístico, están pidiendo la cabeza de Pedrito Sola, que ya no está en la televisión por todos estos comentarios sobre los perros. ¿Y qué creen? Su patrón, Ricardo Salinas, ya salió ahí en redes sociales a hablar de esta polémica y lanzó una fuerte advertencia. Lo van a correr, quédense con nosotros, ahorita les contamos.
1: También les contamos, amigos, con respecto a una famosa conductora que responde a las críticas con respecto a su carita chueca. Ella dice que andan pidiendo muchas chicas sororidad y son las primeras en decirle cosas porque se hace arreglitos en su carita.
0: Ay, válgame, uh-huh. ¿Verdad? Pues bueno, muy en su derecho. Ahorita les contamos. Y además, ¿quién fue la tercera revelada de la Casa de los Famosos y qué pistas hay para quien será revelado el día de hoy? Aquí se los vamos a platicar porque ya ven que le hemos atinado muy, muy padre. Quédense con nosotros, comenzamos lavando ajeno.
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1: Suma.
0: Sí. ¿Cómo están, amigos? Bienvenidos a nuestro Lavando Ajeno. Estamos muy contentos de comenzar nuestra emisión del día de hoy. Estamos en Jueves de Confesiones, así que lo que nos quieran escribir, ahí está nuestro WhatsApp 449-910-3508 y está también la transmisión en vivo en el Facebook. Nuestra cuenta es Lavando Ajeno. Los vamos a estar leyendo. Hay mucho chismecito, hay de todo. Qué padre que siempre estén tan al pendiente. Ayer me daba risa porque estaba haciendo una transmisión en TikTok y luego alguien me escribió: oye, tengo una duda. ¿Te saliste antes de que se acabara el programa? Yo, ¿cómo? Se notó tanto. O sea, ayer, que aparte es como un universo alterno. Ajá. Y está muy padre descubrir que hay gente, pues,
1: en todos lados que te sigue.
0: Más cercana de lo que crees, uh-huh. ¿No? O sea, o alguien que me dijo: oye, pero yo estuve ahí contigo el día que estabas esperando a José Manuel Figueroa y que no sé cuánto. Uh-huh. Y luego nuestro amiguito que nos contó que su abuelita seguía lavando ajeno.
1: Ah, el chico de seguridad.
0: Ajá, ajá. Sí, que dijo: ay, mi abuelita le emocionó muchísimo cuando le mandaron saludos. Nos dijo a todos: hoy me van a mandar saludos los de Lavando Ajeno. Y cuando sucedió eso se emocionó mucho. Y yo así de, pero ¿en qué momento se dieron cuenta? Pero sí, fue por una situación laboral que tenía que hacer una entrevista. Ay, pero me salí como que unos 2 minutos antes de que se acabara.
1: Sí, pero como, ¿verdad?, ya no hubo el pimponeo al final. Pimponeo. Como, es que el cierre fue con el Pato Merlín.
0: Ajá.
1: Entonces yo estaba haciendo mi respectivo comentario ante el patito. Entonces le pregunté a Marco y yo: ¿qué opinas, Marco, del Pato Merlín? Porque pues ya aquí no había nadie a quien preguntarle. Ajá, pero pues bueno, amigos, es parte del show. Platíquenos, sí. Confiésese con nosotros el día de hoy, háganos saber sus comentarios, su chismecito. Se puede hacer de forma anónima, puede ser de forma pública. Por ejemplo, yo les confieso que ya no traigo mi férula. Ya no tengo férula, claro. Ya después de 3 semanas
0: ¿Y
1: volví
0: no te quedó
1: a la normalidad.
0: ¿El dedo chueco?
1: Sí, es que me...
0: ¿Por qué?
1: Es que de por sí nací con el dedo chueco.
0: Ah, ok.
1: Pero ahorita pues apenas me la quité en la mañana. Entonces pues ya regresé a mi mano normal. Ya...
0: Ah, pero ya tenías así chueco,
1: sí,
0: el dedo.
1: Sí, ya
0: así
1: nació. Okay. Pero ahorita como que lo puedo enderezar poquito, pero después de 3 semanas, ajá, con la férula, pues me ando como acostumbrando otra vez, porque de entrada ir al baño ya no me molesta tanto.
0: Ay, válgame.
1: Era todo. Es que aunque sí, es el dedo chiquito, sí es muy útil. Yo pensaría que no, pero en realidad sí, sí es.
0: Pero es que, pues,
1: como soy zurdo, es que es el punto.
0: Pero aparte tenías como inmovilizada pues toda la mano,
1: ajá, porque,
0: ¿verdad?,
1: tenía como, primero, uh-huh, fue una venda, luego ya fue como una férula más mona, y ya al final, pues así ya regresé a la normalidad del día de hoy después de 3 semanotas.
0: Ay, válgame, qué rápido sí, se pasa. Pues alguna confesión que tengan ustedes que hacernos, díganos, y aquí los vamos a estar leyendo. Y también les tenemos regalitos, amigos, porque viene la Feria Internacional del Caballo aquí a Aguascalientes del 31 de julio al 16 de agosto. 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
1: Sí, amigos, ¿verdad? Y sean conscientes de pedir los que van a utilizar, tampoco digan que quieren 50 boletos y no van, uh-huh, a ir 50 personas, o sea, somos 4, somos 3, somos 2, para que la mayor cantidad de personas alcance su boletito para que vayamos a esta Feria Internacional del Caballo.
0: Del Caballo.
1: Un importante evento que según yo ya se había hecho en Aguascalientes, algo parecido hace algunos años, pero solamente era del Caballo Cuarto de Milla, que incluso hasta vino Diego Herrera, uh-huh, y varios conciertos. Este año es un evento pues aún más importante porque abarca todo tipo de caballos, así es que pues vayan, se dan la vuelta, conocen, y me platicaban también que hay planes de un concierto que próximamente lo van a anunciar.
0: Dentro de la feria.
1: Ajá, quieren hacer un concierto también como dentro de este evento de los caballos.
0: Sí, porque estaba buscando justo eso, porque ya ves que anunciaron una charreada nocturna para el 28 de agosto, uh-huh, ahí mismo en la arena.
1: Pero es un evento aparte, ¿no?
0: Sí, aparte, porque es el 28 de agosto, uh-huh, y esta feria se acaba el 16. Y justo estaba buscando lo del artista que lo revelaron el día de ayer. Ay, creo que nunca había estado en Aguascalientes.
1: ¿De ser Germán?
0: Ajá, uh-huh, nunca había estado, ¿verdad?
1: Según yo, no.
0: Sí, porque sí me estuvieron preguntando y ayer lo revelaron a Crecer Germán. Uh-huh. Y pues bueno, muchas actividades. Y recuerden que también los estamos llevando a la obra de teatro Nunca He Estado en Dublín con Mónica Huarte y con Silverio Palacio. Si ustedes quieren ir a la obra, mándenos un WhatsApp con su nombre completo y pues platíquenos por qué quieren ir y vamos a elegir al ganador durante el programa para que no se pierdan el 4 de agosto en el Teatro Aguascalientes. Uh-huh. Nunca he estado en Dublín y pues a seguir yendo al teatro, amigos, que qué joya tener a figuras tan importantes del cine, de la televisión. Bueno, ambos nominados al Ariel y la verdad es que figuras muy destacadas.
1: Sí.
0: De, sobre todo de, pues, del cine, ¿no? Uh-huh. Y es que, bueno, Mónica ha hecho 40 y 20. Pero
1: estuvo en La Máscara una temporada incluso de investigadora. Temporada.
0: Y es todo un personaje. Ya hace los comerciales con los futbolistas más famosos como Messi, entre otros.
1: Hizo la película Una Señora Influencer.
0: Señora Influencer.
1: Muy, muy buena también la película.
0: Que la nominaron a Ariel, que justo esta semana dieron a conocer a los nominados. Y la película En el Camino, una historia de amor entre...
1: traileros.
0: Entre traileros, ¿verdad? Bueno, de un chavo y un trailero, pues es la más nominada en esta ocasión. Y bueno, ya veremos próximamente cómo le va en la entrega. Amigo Marco, estamos en medio de un partido muy importante de este Mundial de Cuartos de Final entre Francia y Marruecos, que tú eres de Marruecos.
1: Mi Marruecos de toda la vida.
0: Tú eres marroquí.
1: Hoy o me quedo o me voy de las tarjetitas Radio Grupo. Ajá. Hoy se va a descubrir. Yo sé que ya me estoy yendo desde que se anunció el partido,
0: no,
1: pero todo
0: que
1: puede
0: son
1: pasar.
0: Muy buenos, que son muy buenos.
1: Está reñido todavía, ¿no?
0: Están
1: hemos
0: 0-0.
1: Visto que hace rato casi había un gol, sí vi que el del penal, pero luego el otro como el de que se distrajo el portero, o sea, como que rápido el portero metió como la mano para que no entrara. Estábamos viendo ahí en noticias el partido, entonces, pues bueno, que sea lo que el universo quiera.
0: Ustedes saben que en el momento en el que anoten gol se van a enterar aquí en BI, por supuesto. Y nos, uh-huh, bueno, nosotros al momento, porque Marco nos va a avisar y ya les decimos, ay, gol de fulanito.
1: Ajá, al minuto, ¿verdad? Tal y todo, ¿okay, Marco? Para que estés más pendiente que nunca
0: ya
1: del partido.
0: Que los más futboleros. Oigan, vámonos con la polémica de Pedrito Sola continúa. Estaba viendo una publicación que hicieron hoy justo de su programa del día de hoy, pues ya tratando como de seguir adelante. Y la mayoría de los comentarios son como de, no les aceptamos la disculpa de Pedrito. O sea, ¿qué les pasa? Yo no sé si la gente quiere, aparte de que lo despidan, no sé qué otra cosa, porque la verdad es que se están portando pues demasiado agresivos, uh-huh, ¿verdad? O sea, entiendo, porque la verdad es que estuvo muy, muy mal lo que hizo Pedro Sola y algunos esperan que haya pues un castigo pues más grande, ¿no? Para él luego de estos comentarios y que también la misma Patty Chapoy salga a disculparse porque ella... pues digamos que aprobó lo que está diciendo Pedrito porque hasta se carcajeó, ¿no? Cuando dijo, les voy a lanzar un... me dan ganas de lanzarle un pedazo de carne envenenada a los perros. Y bueno, Patty soltó la carcajada y eso también está siendo muy mal visto. Y el que se expresó ya en redes sociales luego de esta polémica fue el mismísimo Ricardo Salinas Pliego, el señor presidente ahí de Azteca, publicando justo el video de la disculpa de Pedrito Sola y además escribió... yo siempre les he pedido a mis colaboradores que si en algún momento se equivocan, tengan la valentía de reconocerlo y ofrecer una disculpa pública. En ninguna de mis empresas está permitido el maltrato animal ni fomentar la violencia contra ningún ser vivo. Los chairos no cuentan, seres tontos. Bueno, ahí lo puso entre paréntesis ahí para aprovechar el momento de tirarle a los chairos. Dice, estoy seguro de que este tipo de comentarios no volverán a repetirse en ninguno de mis programas ni en ninguna de mis empresas.
1: Okay. Ojito y advertencia para los compañeros de Pedrito, de otros programas.
0: Y de las otras
1: Electra,
0: empresas.
1: Del Banco Azteca y de todos lados. Con los perritos, no.
0: Sí, porque aparte, sí es cierto. O sea, él es pues protector de animales y siempre lo han expresado y pues esto pasó ahí en su televisora.
1: Pues incluso Arturo Islas le respondió también a Pedrito con un video y él mencionaba que incluso en Azteca, México, tienen un tipo de albergue de animales callejeros y que cuando llueve también permiten en las tiendas como Electra y el Banco Azteca que se metan los animales a refugiarse.
0: Claro, y Flor Rubio platicaba acerca de pues una comunidad de gatos que tienen ahí al interior y que también los cuidan mucho.
1: De TV Azteca, México.
0: Dice, estoy seguro de que no volverá a repetirse en ninguno de mis programas ni en ninguna de mis empresas. Les ofrezco una disculpa y redoblaremos los esfuerzos para proteger a cualquier gato o perro que lo necesite. En Grupo Salinas tenemos la responsabilidad de darles voz a todos aquellos que no pueden hablar. Ah, mira, y luego es que estoy viendo comentarios, sí, de gente que conoce a Pedrito. Mira, Ivonne Montero, Ferdinando Valencia, Ivonne le pone, sigues estando equivocado, mi querido Pedro, y mira que yo te quiero y te respeto mucho, pero esta justificación o disculpa no tiene ningún sentido porque tampoco se trata de que antes sí y ahora no, o antes no y ahora sí, no es cuestión de tiempo. Sí, lo que platicábamos ayer, ¿no? De que, pues, si está haciendo la disculpa, me imagino que es justo por esta presión mediática, pero él sí tiene ese pensamiento.
1: No, y más
0: no
1: porque también...
0: Va a quitar en un ratito, así nada más porque la regaste.
1: Y además porque incluso el mismo Pedro, a lo mejor por... Él justificó el leer su disculpa de un teléfono porque dice que se lo olvida, pero también la gente está sacando la teoría de que fue un comunicado enviado por la misma empresa, ¿no? De vi esto, y que no fue algo como de corazón que se le ocurrió decir durante el programa. Pero justo, ¿no? El hecho de justificar también su edad fue también un error muy grande. La generación en la que se desarrolló, que no tenga animales. No, más bien, pues, sí disculparse sin tanto detalle, ¿no? Lo siento mucho por lo que dije a quien dañé. No voy a volver a decir eso públicamente. No decir como que ya cambié toda mi forma de decir las cosas o de pensar.
0: No lo volveré a hacer porque ya soy otro en la vida. Está como las relaciones, ¿verdad? Que luego ya cambié. Ahora sí ya no te voy a poner el cuerno. Ahora sí ya no voy a tomar.
1: Yo lo voy a cambiar también.
0: Ándale. Y luego todo regresa a lo mismo. Pero bueno, los artistas quieren a Pedrito... Pues fuera de Ventaneando, y le están mandando mensajes muy fuertes. Después del corte les platicamos.
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2: 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En Radio BI son las 5 con 13 minutos. 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
0: Sí, amigos. Para que disfruten de estos partidos que se están poniendo muy, muy buenos, ¿verdad? Ahorita vamos en cuartos de final, sigue la semifinal y bueno, ya el siguiente domingo, el 19 de julio, la final de este mundial. Nos escriben en WhatsApp, jueves de confesiones, estoy muy triste por el fallecimiento de Bonnie Tyler. Tengo un total eclipse of the heart, eclipse total del corazón. Así es, amigos, hoy se dio a conocer el fallecimiento de la artista británica, bueno, originaria de Gales, Bonnie Tyler, que es conocida por este éxito, pero tiene otro muy padre que no me acordaba, que se llama It's a Heartache, que justo Rod Stewart publicó ahí en sus redes que la iba a estar cantando en sus siguientes conciertos, okay, para hacerle un homenaje a Bonnie. Entonces, para nada es una one hit wonder. Sabemos que esa canción pues tuvo mucha fuerza, pero sí tiene varias. Y Descanse en Paz, tenía 75 años, estaba en un coma inducido por una enfermedad y hoy se confirmó el fallecimiento de Bonnie Tyler, que la pueden escuchar ahí en UBA 90.5 y pues bueno, sabemos que trascendió, ¿verdad? Gracias a la música. Nos dicen, ay, saludos a nuestro amigo Pichi. Hola, soy testigo de la comunidad de gatos en Azteca. Ya ven que es chico azteca.
1: Claro.
0: Cuando estuvo en La Voz. Dice, y lo bien que los tratan dentro de la empresa. Los encuentras en pasillos, en el almacén de vestuario, en recepción, en los jardines. Les tienen como escaleritas en los árboles. La verdad es que sí cuidan mucho eso de los gatos dentro de las instalaciones de Azteca. Pues mira, muy animal friendly.
1: Sí, nada más que Pedrito habló de los perritos, entonces por eso a lo mejor los gatos no quedaron como dentro de,
0: ajá, de eso, pero,
1: de su crítica.
0: Pero ya ves, también Ricardo Salinas es como de a los perros,
1: sí, perros y gatos,
0: y todo.
1: Pero Pedro podría decir, yo hablé de los perros, de los gatos los que, no dije nada.
0: Los que me chocan son los perros.
1: Sí, como aquí también en la empresa que tenemos, somos pet friendly. Vino Mari Carmen con su perrita en la mañana, que está con su patita, claro, fregadita.
0: Ajá.
1: Y aquí estaba, sí, muy presente, muy presente, bien portada.
0: Ahí en el set, en aquí entre nos. Oigan, pues vamos con Lupita Jones, que está muy atacada con Pedrito Sola. Y ella, pues básicamente es como de fuera Pedrito de Azteca.
1: Del mira, país, casi, casi.
0: Vamos a escucharla.
4: ¿Y si sí metemos presión para que ese señor no tenga acceso a un micrófono nacional y a una pantalla nacional de un medio formal? ¿Y si sí? ¡Uy! Estoy furiosa. Estoy muy enojada con lo que pasó con el señor este Pedro Sola de en Ventaneando, la verdad. Muy, muy enojada. ¿Cómo se le ocurre decir en vivo, en pantalla nacional, en una de las plataformas de telecomunicaciones más importantes de México, decir que él quería darles carne envenenada a los perros? O sea, está enfermo este señor, de veras. México es el país número uno en maltrato y abandono animal. Y que una persona que tiene el poder del micrófono y de una pantalla a nivel nacional, incluso a nivel internacional, de verdad que no doy crédito. No doy crédito que siga ahí. Cuando el señor Ricardo Salinas en muchas ocasiones ha demostrado su empatía hacia los animales, que él también ama a los animales, y de verdad no doy crédito a que ese señor siga teniendo un micrófono y una pantalla de un medio de comunicación formal en nuestro país.
0: Válgame, y es que está esta cuestión de la incitación, ¿verdad? A que, porque nos lo escribía nuestra amiga Caramelo, también dice, es que si de por sí hay gente que lo hace, ¿verdad? Uh-huh. Sin tocarse el corazón, ahora como que lo expreses de esa manera, como si fuera algo tan,
1: ¿sí?
0: Tan, pues sí, no es tan, o sea, lo dice de una manera muy insensible, ¿no? Pero
1: una sí forma es, de acabar con
0: sí
1: ellos,
0: es fomentarlo,
1: ¿no?
0: Ajá.
1: Sí, sí. Así de ahí, con carne envenenada se, claro, mueren, y no es tanto el espectáculo al momento de que el, sí, perro muera, ¿no?
0: Sí, digo, sin apasionarme tanto en el tema, entiendo por qué hay tanta gente tan enojada,
1: sí,
0: ¿no? Y más si has pasado por eso. O sea, imagínate que tú, uh-huh, quieres mucho a tu mascota y si sí ha pasado que los envenenan, a los gatos, a los, uh-huh, perros y así.
1: Y más justo, ¿no? Porque creo que la opinión de Pedro sí parte mucho desde que no tiene animales, ¿no? Porque creo que también si no tienes perros, gatos, lo que quieras, eres muy ajeno a lo importante que es para una familia un perro, dices, ay, ¿por qué quieren tanto a los perros? Pero ya cuando te pasa de forma cercana, dices, ah, sí, bueno, sí, ya entiendes a la gente, uh-huh, pero desde fuera, si sí dices, qué exagerado que llore, y cuando te pasa a ti, dices
0: claro,
1: ay, pues, ya me arrepentí por andar diciendo cosas, pues, desde el desconocimiento al no tener una mascota.
0: Era un miembro más de mi familia, sí, como lo expresó Carlos Bonavides, que él también es una persona de la tercera edad, uh-huh, pero los animales lo son todo. Su perrito, que aquí lo mostró, y el perrito ahí en la cámara. Ay, vean el video, amigos, porque la verdad es que sí causa mucha ternura. Y este es el mensaje que le lanza Carlos Bonavides directamente a Pedro Sola.
5: Señor Pedro Sola, los perros son la alegría de la casa, la alegría de los niños, el verdadero acompañamiento de miles de ancianos que están solos, que ayudan a los ciegos, que ayudan en terapia, en la soledad y en la depresión. Pero sobre todo, que nosotros y millones de familia queremos a nuestros perros.

0: como si fuera, no como si fuera, es un familiar más, es un elemento más de la familia que merece todo nuestro amor, nuestro cuidado y nuestro cariño. Por favor, don Pedro, no te escudes en tu edad para hacer esa crítica. Los perros son benditos de Dios, son el mejor amigo del hombre. Mi perro es las cosas, de las cosas más grandes y más hermosas que tengo en la vida. Es para...
1: Ahí está el mensaje, miren, con el perrito y todo. Y alguien que aprovechó este momento, pues, también para hacerse presente en redes, pero para burlarse, porque según entiendo, él se lleva muy bien con Pedrito y con Patty, porque sí, aunque se enojaron en un tiempo cuando se salió de Ventaneando, pues ya se reconciliaron y hasta fue a sentarse allá a la sala en un aniversario.
2: Y en redes se comentan incluso cuando son cumpleaños y demás.
1: Sí, Pepillo Origel, amigos, que escribió: vámonos a chambear, me iba a traer a Tom y a Jerry, sus perritos, ya ven que, mis hijos, los niños
2: estaban ahí, el balazo de fondo, no puede ser posible.
1: Cuando lloró Pepillo por lo de sus niños.
2: Ayer vi el video otra vez y sí me dio mucho cringe, la verdad.
1: Pero es que sí se asustó de verdad, sí, ¿no?
2: O sea, más bien como que lo de los perritos fue como innecesario en el video, o sea, el balazo era balazo, hubiera perros, niños, gente... Claro que un balazo impacta en la vía pública, pero como que los perritos sacados de onda y los niños ahí, y los perritos así,
1: y a él sentaditos en el parque. Fueron los niños, mis niños. Dice, me iba a traer a Tommy y a Jerry, pero no me los vayan a envenenar. Mejor los dejé guardados. No vaya a ser el diablo, le puso Pepillo y pues bueno, se hizo tendencia.
2: Y más tarde subió otra foto de los perritos también y se ponía que son el amor de su vida, que duerme con ellos, que se los lleva de viaje. Entonces, pues él muy feliz con sus... Son Pomerania, ¿no? Sus perritos.
1: ¿Sí se llaman así?
2: ¿Sí,
1: ah,
2: no? Son pues como son los que tienen Pichi.
1: Ah, ok.
2: Sí, ¿no? Parecidos. Ajá.
1: 1-0 ganando... ¿De quién? ¿Francia?
2: El de Francia.
1: Ay, Francia.
2: El gol al momento.
1: El gol al momento porque... Se me hace que Marco nos quiere apresurar para irnos al corte.
2: ¿Al
1: para
2: minuto qué?
1: El anuncio del gol.
2: ¿Fue el partido? ¿Al minuto qué?
1: Ahorita.
2: 60. Al minuto 60, gol de Francia.
1: Gol de Francia. Uh-huh. Gloria Trevi, que bueno.
2: Qué colgada la otra también.
1: Aprovechó el momento. Obvio no mencionó ni a Pedrito, ni a Pati, ni a Azteca, pero dijo, ¿por qué no? Les voy a mostrar en una publicación fotos con mis diferentes mascotas para que vean que son muy importantes en mi vida.
2: De todos tamaños.
1: Sí, mira, y tiene de todo. Dice, aquí somos pet lovers. Estamos agradecidos por el amor tan puro, sincero, incondicional que estos seres inteligentes y hermosos nos regalan cada día. Incluso llegan a salvar vidas en terremotos, entre la niebla, en la tierra y en el mar. Nos rescatan con su valentía, pero también con su sola existencia, acompañándonos y dándonos ánimo cuando más lo necesitamos. Jamás podremos retribuir por completo su nivel de lealtad, pero sí podemos ser conscientes de que son un verdadero regalo de Dios. Gloria Trevi subiéndose, ¿verdad? Colgándose, como dicen.
2: Dice Angelito que puros figurosos, que ya nadie se acuerda de ellos.
1: A mí, de Lupita Jones, ¿no?
2: La reina madre. A mí todos los demás, digo, es un tema muy importante. Claro que es un momento para alzar la voz por los que no tienen voz, como los perritos. Pero a mí lo de Gloria se me hizo demasiado colgado, la verdad. ¿Por qué no lo puso otro día? Que ama a sus perros. Yo no le conocí a todos los perros hasta ayer que fue la polémica.
1: No los había subido, no, según yo.
2: Entonces sí se me hizo como de... Claro que es parte del chisme y claro que nos encanta platicarlo, pero es como de, deja, hago mi publicación. No creo que fue por coincidencia.
1: Y también es para tirarles de manera sutil,
2: sí,
1: ¿verdad?
2: Sí. Y aparte y se nota que ya hizo el post porque el video es muy de tía, con efectos como de burbujitas y muchas cosas. Se nota que sí lo subió ella.
1: No, y sí tiene un montón, o sea, o ha tenido, ¿no? Un montón de perros. Uh-huh. Qué bárbara. Ah, porque también acá Angelito dice, chicos, y a la Lupita Jones no la han funado en redes, que quiere venganza, jaja. Uy, funadísima de diferentes maneras.
2: Sí, ella trata pues, bien a los perritos, a las modelos no, a las reinas de belleza las maltrata, no, pero con los perritos no.
1: Por esos maltratos y luego, ¿qué otra polémica tuvo? Bueno, sí, cuando se disculpó, ¿no? Y que dijo que esa actitud no la representaba. Ajá, y que
2: dio mucho meme eso.
1: Ajá.
2: Lo de las chicas trans también.
1: Ah, claro. Uh-huh. Sí, sí, ha sido muy funada porque justo le dice, no, pero sí maltratas a las candidatas
2: pero
1: de los
2: sí
1: certámenes.
2: Creo que una respuesta ante este cuestionamiento sería, pero hablamos de los perros ahorita. Ajá. Ella contestaría eso en este momento.
1: Estamos con lo de los perros. Seres indefensos, ¿verdad?
2: Las chiquillas se pueden defender solas, y, las candidatas
1: y estas
2: a reina
1: muchachas,
2: de belleza.
1: Pues nomás no se aplican, ¿verdad? No tienen disciplina. Pues uh-huh. ¿Cómo no se va a poner uno así?

0: 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En Radio BI son las 5:26. 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
1: ¿Qué son las libélulas? Son delicados maestros del vuelo. Son insectos fascinantes con una serie de características sorprendentes. Su habilidad para volar en todas las direcciones, incluyendo hacia atrás, las distingue como expertas en maniobras aéreas. Sus ojos grandes, que a veces ocupan la mayor parte de sus cabezas, les proporciona una visión panorámica extraordinaria. Curiosamente, las libélulas son depredadoras voraces en su fase adulta, cazando mosquitos y otros insectos en pleno vuelo. Además, su ciclo de vida es interesante. Comienzan como ninfas acuáticas, emergen como libélulas aladas y pasan la mayoría de su vida adulta en el aire. Estos insectos, con sus vivos colores, añaden una dimensión encantadora a los entornos acuáticos y terrestres en los que se encuentran.
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2: ¿Alguna vez se ha preguntado por qué un niño pequeño no puede extender la mano y agarrar un objeto o controlar el movimiento de las manos o de los pies? Es porque al nacer, el sistema nervioso del ser humano está aislado inadecuadamente y los impulsos eléctricos se pierden cuando están yendo entre el cerebro y las otras partes del cuerpo. Gradualmente, una sustancia llamada mielina comienza a revestir las fibras de los nervios, permitiendo el control de la acción muscular. La mielinización típicamente procede desde la cabeza hacia abajo y desde el centro del cuerpo hacia afuera. Un niño puede controlar el movimiento de la cabeza antes que el del resto del cuerpo y el de los hombros antes que el de los dedos. Ahora bien, el aparato visual de un niño es uno de los últimos en ser aislados, lo cual puede hacer que él sea incapaz de leer, escribir o deletrear por algún tiempo. Esto ayuda a explicar por qué frecuentemente los niños que están atrasados en su desarrollo tienen problemas de aprendizaje en la escuela. Tenga cuidado con lo que exige del niño que es lento para desarrollarse. Estar a la altura de los logros de sus compañeros puede ser fisiológicamente imposible para él. Les habla el Dr. Dobson.
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4: Vamos, amigos, y próximamente el señor Fernando Delgadillo en entrevista exclusiva para Lavando Ajeno. Nos dicen, lo que hizo Pedro Sola es apología del delito y Pati Chapoy es cómplice por darle cuerda. Además, ella como titular y responsable debió de haber parado ese comentario. Pues no, vieron que era la más divertida, ¿verdad?
3: Oye, ¿por qué me andan poniendo otro gol, Ray Macías? Marruecos para afuera, 2-0. Ya sé, gracias. Gracias por andarme diciendo
4: cosas. Ay, no lo dijimos, ¿verdad? Pero sí nos avisó Marco, sí. Que sí. Iban

0: siguen 2-0, ¿verdad? Ganando Francia. Chicos, diario los escucho y nada más les mando un saludo a los dos. Y ahora sí que Pedrito Sola se metió en un problemón. Buenas tardes, amiguitos. Estoy de acuerdo con Rayito en cuestión de los niños inquietos en el cine.
1: Ay, sí, ese tema ya había pasado. Llevamos en Toy Story 8.
0: Y pues como dice Alfredo, está debatible junto con los perrijos canijos, sobre todo los que dejan sus dueños en la calle y son muy bravos y que se andan haciendo popó enfrente de tu casa. Saludos, dice nuestro amigo Paco Fashion. Pues sí, sigue siendo también muy, muy debatible ese tema, ¿verdad?
1: Y es que justo es lo que decíamos ayer. Digo, sé que no hay comparación porque Mitzi me ponía que cómo comparo a los perros con los niños. A lo que voy es de que, por ejemplo, el perro tú lo puedes controlar, ¿no? Igual que a un niño chilla en el cine, tu papá, sácalo, vete. O sea, no que lo dejes afuera, pero te sales con tu niño para que se calme. Un perro está encima de la persona, oye, quítalo, ajá, ¿no? O sea,
0: y luego ves, no dicen nada.
1: Entonces justo es eso, hay que ser empáticos, que respeten a las personas, que respeten a los perros, pero también uno, ya que si el niño no habla, si el perro tampoco, pero alguien está como una persona titular de ambas figuras, pues tú ten el control, ¿no? Tú puedes buscar la manera de que no esté ese tema empeorando, ¿no? Y para claro, que la gente que no es empática odia a los perros. Imagínate si Pedrito se le encima a un perro, peor tantito, mejor. Si ves que a la persona no le gustan los perros, pues quítaselo y ya, pa' un lado.
0: A vivir todos en paz, ¿verdad? Vámonos con Galilea, amigos, porque ayer les platicamos que se despidió del programa Hoy.
1: Sí.
0: Porque se iba a ir de vacaciones. Y pues ya la veremos a partir del 26 de julio, pues mucho más seguido.
1: Trabajando mucho.
0: En la Casa de los Famosos.
1: Los miércoles y los domingos. De nominación y eliminación en la Casa de los Famosos. Y justamente en un encuentro con la prensa, esta famosa conductora respondió con respecto a las críticas que le han hecho en las redes. Pero la verdad es que yo digo, me cae muy bien Galilea, pero creo que su mayor hater es el becario de las redes sociales del programa Hoy y el de las estrellas, porque yo tomé estas capturas de pantalla de los videos que suben y es que es como que tienen la transmisión de tele y la recortan a vertical y le queda un zoom terrible en la cara. Entonces el que más hace que le hagan memes es el que mueve las redes del programa Hoy, pero ella dice que la gente que le editan, yo esa foto la saqué y no le edité nada.
0: Sí, no, si ustedes ven los videos que están publicados ahí en las redes oficiales justo del programa, al hacerle este zoom, pues así es como se ve, o sea, un ojo se le ve como chueco, la boca se le está moviendo para un lado. Ella misma había presentado a las muchachas estas del lugar del sí, spa que le hacen los procedimientos.
1: Incluso fue como la madrina de una inauguración de una sí, sucursal o algo así, ¿no?
0: Pero no, que ¿cómo no se dan cuenta ni ellas ni la misma Galilea de que de verdad el procedimiento no fue lo mejor? O sea, no quedó bien.
1: Pero aquí incluso ella también acepta que la vez pasada lo de la cejita le quedó feita. Uh-huh. Ella aceptó esto y esto fue lo que reveló.
2: Digo, yo me levanto todos los días, me veo en el espejo, me quiero muchísimo, soy una persona muy, muy coqueta, muy vanidosa, me encanta cuidarme, yo creo que es algo que también el público se merece. ¿Qué te puedo decir? Han surgido muchísimas páginas incluso donde hasta yo me veo distorsionada, te lo juro, o sea, me levanto y digo, chingado, estaré así, me levanto y ustedes me están viendo, o sea, así como me ven, es más, hoy no traigo ni pestaña, traigo mi rimelito nada más, pero ¿qué te puedo decir? Me da mucha risa, me da mucha curiosidad que hoy en día las mujeres estemos pidiendo tanto respeto de que no se hablen de los cuerpos, de que no se hablen de mujeres contra mujeres, que la sororidad, que y las primeras que son de verdad súper duras son las mujeres en las redes sociales. Entonces, pues nada, ¿dónde está de eso de que de los cuerpos no se habla? Claro. No, cada quien, bueno, el día que alguien me pague la cirugía y no le gustó cómo quedó, pues que tenga todo el derecho de reclamar, ¿no? Pero mientras tanto, yo me siento muy bien, siempre he hecho ejercicio, uno que otro arreglito. Bueno, aquella vez sí, la verdad, sí quedé súper hinchada. Yo...
0: Ay, válgame.
1: Pues ahí está, ella dice que no, más trae su rimelito ahí en los ojitos.
0: Yo insisto en que no había necesidad, porque vean solo las, bueno, el capítulo donde estuvo, el de Solo las Más, que uh-huh, fue antes de que se empezara a hacer todo esto y que acaba de ser, ponle que hace unos meses, se ve muy bien.
1: Sí.
0: El año pasado la vimos en la Casa de los Famosos, o sea, estaba muy, muy bien de su carita, le echó muchas ganas, entonces yo creo que no había necesidad y pues la regó. Tal vez estos días de descanso pues, se van a ver que se para puede ver hacer. Qué se puede arreglar, uh-huh. ¿verdad? Vamos ahora con los que están jugando con nuestras mentes, amigos. Aislinn Derbez y Mauricio Ockman estrenarán este mes una película que se llama Hasta el fin del mundo. Están también, pues, haciéndonos creer como que regresaron, pero como que dicen, pero como que no. Miren, suben, por ejemplo, este video de que están recreando el póster y ella lo abraza. Y, pues, muy cercanos. Ayer subieron una fotografía donde decían, pues, volvimos, ¿no?
1: Estamos de regreso
0: estamos,
1: o algo así, ¿no?
0: Estamos de regreso.
1: Estamos de vuelta.
0: Hola, estamos de vuelta. Ok, ¿de vuelta cómo? Queremos que nos expliquen en qué sentido, pero además vamos a ver este video en donde pues hablan de su supuesto regreso.
1: A ver.
0: Y también pues nos siguen jugando con nuestra mente. Escuchemos, mientras están viendo justo los chismes que se hablan de ellos.
3: Sí, parecen del FBI.
4: ¿Qué? ¿Si regresarías? No contestaste nada.
3: ¿Qué hago? ¿Qué contesto?
4: No sé.
3: ¿Sí regresarías?
4: ¿Y si sí? ¿Y si no?
0: Dice él, pero cuando te preguntaron no contestaste nada de si regresamos o no. Pues y la otra, que... pues qué, pues sí, regresamos o no.
1: Esos
0: pues
1: ya echaron sí, pasión. Me queda claro que pasión sí, ya echaron. Después si del no? podcast de Aislinn, bueno, eso tenía, eso apestaba a pasión.
0: Había mucha tensión sexual.
1: Sí, demasiada.
0: ¿Verdad?
1: Vamos también, amigos, con otros que también apestan a amor o no. Sí, no sé. Es que está muy raro esto porque Samadhi Sendejas, esta conocida actriz, ya aceptó que anda con Gabito Ballesteros y esto fue lo que dijo.
5: Muy bien, gracias a Dios. ¿Verdad que sí? No hay de otra.
6: Sonrisota, muy enamorada, muy contenta, cuéntanos.
7: Ahí es la gran noticia. Y la foto
5: estoy
7: que subieron
5: muy feliz,
7: beso y beso,
5: sí, estoy muy contenta, es un gran ser humano, muy feliz de
0: pues un gran ser humano. Se entiende que sí, ¿no?
1: Pues
0: que
1: sí, sí andan. Mucho beso, muy juntos y la mamá ahí presente con ella también.
0: Señora, así, ¿qué opina de su yerno?
1: Señora? Pues Gabito y Samadhi juntos, enamorados.
0: ¿Qué tal? Amigos, los queremos. Mañana más de Lavando Ajeno.
1: ¡Adiós!
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8: 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En Radio BI son las 5:38. 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
12: Buenas noches, secretario.
13: Buenas noches, señor juez. ¿Cómo sigue de salud?
12: Ahí, me siento bastante fastidiado. Tengo un problema en la nariz que no me deja respirar y otro problema en un pie que no me deja caminar.
13: ¿Y no fue a ver al médico?
12: ¿Cómo no? Pero me dijo que eso no era de su incumbencia, que tenía que ir a ver a un enterrador.
13: Ya, ¿a un enterrador? ¿Por qué?
12: Porque lo de la nariz es un defecto de las fosas nasales. Y lo del pie es debido a una uña enterrada.
13: Ah, sí, pues lo acompaño en el sentimiento, señor juez.
12: Muchas gracias.
13: No hay de qué. ¿Y de qué murió ella, doctor?
12: ¿De qué murió quién?
13: La uña esa que tiene enterrada.
12: Póngase un peso de multa por decir bobería.
13: Ok.
12: Póngase otro peso de multa por decir ok.
13: ¿Qué va? Mañana mismo me compro una canasta y me pongo a vender mango. Esto no puede ser, me deja perder.
12: Haga lo que le parezca, pero primero dígame qué caso tenemos para hoy o le pongo otro peso más.
13: No, por favor, señor juez, aguante los pesos que me arruinen. Lo que tengo para hoy es un caso de escándalo en casa de una señora marquesa.
12: No. Pues llámeme inmediatamente a todos los implicados en ese marquesicidio.
13: Enseguida, señor juez. Luz María Nananina.
14: Aquí como todos los días.
13: Rudecindo Caldeiro y Escoviña.
15: ¡Presente!
13: José Candelario Tres Patines.
15: ¡A la reja!
12: ¿Ya está aquí todo el mundo, secretario?
13: Yes, sir.
12: Póngase un peso de multa por el ser y otro peso por el yes. Ya, ¿qué le pasó a usted?
16: No.
12: A ver, ¿quién es el acusado?
16: El acusado no, señor juez. La acusada que es acá esta señora.
14: No tal. El acusado sois vos.
12: No.
16: Es usted la acusada.
14: Os repito que sois vos. Y no me tutéis que no somos iguales. Badulá que plebeyo. Mira a una nanina hablando así. ¿Usted me concibe?
16: Óigame, señora, eso me lo dice usted en la calle todo ese.
12: ¡Basta! Lo que quiero saber y enseguida es quién acusa a quién. A ver qué dice el acta, secretario.
13: Bueno, señor juez, dice que la señora marquesa acusa a Tres Patines de ofensas graves a su dignidad. Y que Tres Patines acusa a la señora marquesa de lesiones leves a su humanidad.
12: ¿Y usted qué viene a pintar aquí, señor Caldeiro?
15: ¿Pintar yo aquí? Los fósforos, doctor. Yo fui pintor de brocha gorda en mi mocedad, ¿no? Pero un día estaba pintando en el cuarto piso de una fachada. Me bajé del andamio por la parte de afuera y quedé puesto y convidado.
12: Señor Caldeiro, yo le pregunto que qué papel le corresponde a usted en este juicio.
15: Hombre, por Dios, hubieras empezado por ahí, hombre. Yo soy coronel de guarda jurados en casa de los señores marqueses.
12: ¿Coronel de guarda jurados?
15: Sí, señor.
12: ¿Y cuántos guardas jurados hay en casa de la señora?
15: Igual que panes en el horno.
12: ¿Y cuántos panes hay en el horno?
15: 25 y uno quemado.
12: ¿Usted me quiere tomar el pelo? ¿Qué le pasa?
16: ¡Ole tu gracia, chiquillo!
12: ¿Qué le pasa? Póngale un peso de multa a este señor. ¿Qué le pasa?
16: No me dio ganas de reír.
12: Ah, le dio gracia. ¿Usted me quiere tomar el pelo a mí, Rudecindo?
15: No, doctor, no, gracias. Yo solamente tomo vino gallego.
12: Secretario, póngale 5 pesos de multa al señor Caldeiro.
15: Sí.
12: Y ahora, señor Caldeiro, explíqueme eso de los 25 y uno quemado, o le pongo 30 días de prisión.
15: No te sulfures, chico, por Dios, que allá voy. Resulta ser que yo tengo bajo mis órdenes a 26 hombres, pero uno de ellos, que en sus ratos libres es bombero voluntario, se quemó el otro día en un incendio.
16: No me digas que tú tienes bajo las órdenes tuyas a un colega mío, chico.
12: No, colega.
16: Tú también eres bombero.
12: No, señor, le digo que no se dice colega, sino colega.
16: Sí.
12: Pero dígame, Tres Patines, usted también es bombero.
16: Hombre, ¿cómo sí. no, chico? Una vez yo hice política en mi pueblo.
12: Sí.
16: Y el alcalde me nombró a mí jefe de los bomberos.
12: Ajá. Y fue jefe de los bomberos de su pueblo durante mucho tiempo.
16: No, qué va, pues esto me duró poco, chico.
12: ¿Y por qué?
16: Por culpa del dueño de un puesto de fruta que me quiso, tú sabes, obstruccionar en mi carrera y me...
12: ¿Qué?
16: Y no me quiso hacer caso.
12: A ver, ¿cómo fue? ¿Qué pasó?
16: Nah, chico, resulta ser que un día el dueño del puesto de fruta me llamó por teléfono.
12: Sí.
16: Y me dijo, oiga, capitán.
12: Ah, usted era capitán.
16: Sí, de los bomberos.
12: Ah, sí.
16: Que se me está quemando el establecimiento.
12: ¿Y usted qué hizo?
16: Nah, le dije al tipo, pues tráigame el establecimiento para acá para apagárselo enseguida.
12: Qué barbaridad.
16: Sí. Entonces eso mismo dije yo después, bueno, qué barbaridad, porque por culpa de aquel frutero, por poquito se quema todo el pueblo.
12: Ah, ¿sí?
16: Sí. Figúrate tú que eso hace como 15 años.
12: Sí.
16: Y todavía uno pasa por allí y hay olor a manzanas asadas.
12: ¿Por qué?
16: Porque se quemaron 20 manzanas.
12: ¿20 manzanas de California?
16: No, manzanas de casa. Te cogí ahí.
12: Ya lo veo.
16: Oye, se formó una humacera, qué cosa
12: figuro,
16: más grande.
12: Me lo figuro.
16: Sí.
12: Pero dígame, Tres Patines, ¿usted no sabe que el deber de todo bombero cuando hay un incendio es correr enseguida?
16: Eso mismo hice yo, chico, correr.
12: ¿Hacia el lugar del incendio?
16: No, hacia el paradero de la guagua, porque el pueblo, oye, me quería linchar, chico.
14: Es una lástima grande que no hayan podido realizar sus justicieros propósitos.
16: Señora, no me busque la boca, óigame, por mi madre.
14: ¿Y si os la busco, qué?
16: Que os la vais a encontrar.
12: ¡Basta ya! Basta.
16: ¿Qué le parece?
12: Decía usted, señor Caldeiro, que la señora marquesa tiene a sus órdenes un cuerpo de 26 guardas jurados.
15: Sí, señor juez, sí. Acá la señora marquesa todo lo hace en grande.
12: Ajá.
15: Porque, dicho sea, sin alabarla, y no es porque yo esté presente, no. Pero la señora marquesa está podrida en dinero.
14: No seáis exagerado, Rudecindo. Podrida no, Madura nada más.
15: ¡Podrida!
14: ¡Madura!
16: Bueno, caballero, ni para uno ni para otro. La señora está madura al caerse de la mata, ¿no?
12: Usted se calla.
16: ¿Por qué me voy a callar, chico?
12: Pues, calle porque me da la gana. Prosiga, señor Caldeiro.
15: Con mucho gusto. Pero antes, permítame suplicarle a vuecencia que me llame Rudecindo, porque me va a abollar el Caldeiro. Me va a abollar.
16: Ay. Oye, este hombre está reventado hoy. Sí. Reventado.
12: Lo tendré en cuenta y ahora continúe.
15: Pues, como le decía, la señora Marquesa todo lo hace en grande, doctor, ¿no?
12: Sí.
15: Imagínese usted que para pintarse las uñas tiene 10 manicuras. Una para cada dedo.
12: Bendito sea Dios.
14: Eso no es nada, Usía. Yo tengo un dentista para cada pieza de mi boca.
15: Figúrese que para pasarle un huevo por agua a la señora Marquesa hay 5 criados. La primera pone el huevo.
12: ¿Cómo dice?
15: Que la primera pone el huevo en el agua.
12: Sí.
15: La segunda lo saca. La tercera le quita la cáscara. La cuarta le echa la sal.
12: ¿Y la quinta?
15: La quinta se lo come. Porque a la señora Marquesa le hace mucho daño los huevos pasados por agua.
14: No poseo 10 jardineros para cortarme mis flores.
15: 15 peinadoras para peinarla.
16: Y 20 estibadores para apretarle el corsé. Tiene que ser.
12: Secretario.
16: Sí, porque una cintura artificial de esa cuesta trabajo hacerla.
12: Secretario, póngale 5 pesos de multa a Tres Patines por cada estibador.
14: Muy bien hecho, vuecencia. Como os decía Rudecindo, mi servidumbre es harto numerosa. Imaginaos que solamente para embellecerme tengo 11 maquillistas.
16: Bueno, esas son las que más trabajan en la casa, ¿verdad? Porque la pobrecita termina en rendida, sobre todo la que hace el concreto ese para cogerle los baches de la cara.
14: Estáis equivocado, plebeyo insulso. Tenéis que saber que para maquillarme a mí el trabajo de arreglarme es muy fácil, porque yo tengo mi encanto.
16: Su encanto, usted tendría su época. Pero ahora lo que le queda es un fin de siglo que no vale un tencén.
14: ¿Qué
16: podemos
14: osadía?
16: Ir a coger a los 3 establecimientos, ¿viste?
14: ¡Qué osadía inaudita! Rudecindo.
15: Mande la señora Marquesa.
14: Dadle un estacazo por la testa a este malandrín.
15: Con la venia de la sala voy a cumplir las órdenes de la señora Marquesa.
12: No, señor. No, no. Mucho. ¿Quién metió al perro ese que dijo?
14: Es él.
12: Bueno, mucho cuidado con lo que hace Rudecindo, que aquí para dar órdenes estoy yo.
14: Oh, manes de mis antepasados gloriosos, cuánta humillación. Y eso ocúrreme por concurrir a este recinto plebeyo. Mañana mismo me compro un juzgado para mi uso particular.
12: Por mí se puede usted comprar hasta un tribunal supremo, señora, pero aquí mando yo.
16: Así me gusta, que sea enérgico y voronil.
12: Va.
16: ¿Eh?
12: Va.
16: ¿Están tocando la puerta?
12: No, señor.
16: ¿Y por qué tú dices va?
12: Lo que le digo es que se dice varonil.
16: ¿Y cómo dije yo?
12: Varonil.
16: ¿Y cómo se dice?
12: Varonil.
16: ¿Y eso es lo que dije yo?
12: Usted dijo, secretario. Dígame. Póngale 10 pesos de multa a Tres Patines por tomadura de pelo frustrada a la autoridad judicial competente.
17: ¿Lo puso ahí?
18: Sí, cómo no.
12: Ah, bueno. De modo, señora Marquesa, que usted presume de ser inmensamente rica, ¿no es eso?
14: Oh, presumo no. Lo soy realmente. Tenéis que saber, Usía, que estoy asentada sobre un árbol genealógico cuyas ramas se mecen al viento de los siglos.
16: Oiga, pues procure que no se mezan mucho, señora.
14: ¿Por qué?
16: Porque como quedamos en que usted estaba madurita, se puede caer de la mata, ¿no?
14: Mata no, analfabeto. Yo me refiero a mi árbol genealógico.
16: ¿Su árbol qué?
15: Genealógico, compadre. Es un árbol hipotético en el cual se inscriben nombres de personas.
16: Ah, está, sí, me lo hubiera dicho, chico. Si en el parque de frente a mi casa había un árbol de esos, chico.
12: ¿Qué usted dice?
16: Sí, lo había, sí.
12: Sí, lo había.
16: Era una mata de mamucillo grandísima, chico.
12: Sí.
16: Donde todas las parejas de novio que llegaban ponían su nombre con una cuchillita. Pepe y Chichita.
12: Uh-huh.
16: Torcuata y Robustiano. ¿Tú sabes?
12: Sí.
16: Federico y... y Apetico. Todo el mundo, oye, Tanilao y Veneranda.
12: ¿Y usted qué? ¿Puso su nombre también?
16: Sí, tú me viste, ¿no?
12: No, dígame, sí. ¿Qué nombre de muchacha escribió junto al suyo?
16: Yo ninguno, porque lo que pasa es que yo era muy tímido y...
12: Ah, sí.
16: ¿Tú sabes?
12: Sí.
16: ¿Tú sabes lo que puse yo?
12: ¿Qué puso?
16: Puse yo... Yo no tengo novia, José Candelario.
14: Eso ¿cómo
16: tiene
14: va
16: gracia,
14: a tener
16: todo el mundo
14: novia?
16: Lo veía y se reía. Yo no encontraba, chico, ¿por qué?
12: ¿No encontraba
16: pero la
12: el
16: gente,
12: chiste?
16: Sí. No le encontraba el chiste, pero la gente se reía, chico.
12: Sí, ¿no?
14: ¿Pero cómo va a tener novio un espantajo semejante?
16: Bueno, eso pensaba yo, pero al saber que usted es casada, Pues yo no pierdo la esperanza, señora, de que usted enviude algún día y de todas maneras.
12: ¿Qué pasa?
14: ¿Viuda? Y dice usted que pierde las esperanzas. Nada de eso. Tenéis que saber que yo fui electa reina en un concurso. Ah, avance, selección Diego Tendedera. Sí, señor concejal.
16: Sí, ¿qué le parece? Sí, concejal. Oiga, ven acá, y las otras que intervinieron en el concurso ese, ¿no se pusieron bravas porque usted ganó?
14: ¿Por qué? ¿Habéis oído eso, señor juez?
12: Sí, señora, sí lo he oído. Bueno, Rudecindo, hágame el favor, Rudecindo.
15: ¿Qué hay, mijo?
12: ¿Qué es eso de qué hay, mijo? ¿Qué atrevimiento es ese?
15: Perdón, doctor, un lapsus.
12: ¿Qué fue lo que ocurrió?
15: Bueno, señor juez, verdaderamente, yo no sé cómo empezó la cosa, ¿no? Lo que yo sé es que el día de autos, cuando yo, en mi carácter de coronel en jefe de guarda jurados del palacio de la señora marquesa, estaba yo haciendo mi recorrido habitual, ajá, o sea, mi ronda cotidiana,
12: sí,
15: oí unos gritos en la puerta principal que da a la calle.
12: Ajá.
15: Y al acudir, cumpliendo con mi deber de coronel, me encontré que acá la señora marquesa le estaba rompiendo una sombrilla de las más caras en la cabeza acá al señor Tres Patines.
12: ¿Es cierto eso, señora?
14: Cierto es, si tal, hícelo e hiciéralo mil veces si necesario fuese.
15: Todo insoportable, ¿eh?
12: Señora, usted está haciendo aquí el tenorio, que le pasa a usted.
14: Porque esto no se le ocurre nada más que un loco. Este osado malandrín.
16: No llore, señora, no llore.
14: Alteramente mi dignidad.
12: ¿Qué dice usted a eso, Tres Patines?
16: Bueno, chicos, ella me está... Es que esta señora me dio una mano de sombrillazo que por poco me mata, ¿no? Figúrese tú que me hizo rodar 8 perdaños de la escalera.
12: Usted está hablando también eso, figúrese tú.
16: No, figúrese perdaños de la escalera.
12: Ah, sí, dígame.
16: Sí, pues... Y por eso yo la acuso y le reclamo perdaños y perjuicios, ¿no?
12: ¿Cómo?
16: Que le reclamo la realización por daños y perjuicios.
12: Daños y perjuicios. Eso lo veremos después.
16: ¿Eh?
12: Lo veremos después. Ahora
16: pero tú quieres que esto debe seguir mucho rato,
12: sí,
16: más.
12: Sí, tiene que seguir. Ahora lo que quiero saber es qué demonio hacía usted en casa de la señora marquesa.
16: Chico, yo estaba colocado allí, chico.
12: ¿Colocado allí? ¿Es cierto, sí, eso, Rudecindo?
15: Sí, su señoría. Desgraciadamente es cierto, ¿no? La verdad es que yo conocí a Tres Patines desde chiquito, ¿no?
12: Ajá.
15: Y cuando se presentó una oportunidad, pues lo coloqué.
12: Usted querrá decir que no lo conocía, porque si lo conoce, no lo coloca.
16: No, tampoco así, que yo soy una persona decente.
12: Usted se calla.
16: Bueno, pero soy una persona
12: pero
16: decente.
12: Pero se calla.
16: Porra.
12: Dígame, Rudecindo, ¿qué puesto ocupaba Tres Patines en casa de la señora?
15: Ocupaba el puesto de semaforista.
12: ¿Semaforista?
15: Sí, sí.
12: ¿A quién mandó a callar usted?
15: Que sí, señor.
12: Ah, explíqueme eso, por favor.
15: Con mucho gusto, su señoría.
16: Afinca, Rudecindo.
15: Lo que pasa es que el palacio acá de la señora marquesa está situado en una calle que tiene mucho tránsito porque... usted me comprende, ¿verdad?
12: Sí,
15: permítame quitarme esto de aquí, doctor, prosiga, porque esto tiene
12: un olor
15: que me va a envenenar, ¿sabe?
12: Prosiga, ¿qué tiene eso que ver con el caso?
15: Cacarachas y eso. Bueno, lo que pasa es que la señora marquesa es una paragüera, ¿usted me entiende?
16: Bien decía yo, óigame, que la señora esa me había dado a mí con un paraguas, no con una sombrilla, chico.
15: Sí, no me refiero a eso, compadre, por Dios. Lo que quiero decir es que la señora marquesa no maneja muy bien que digamos.
12: Bueno, ¿y qué pasó?
15: Que con esos motivos la señora marquesa manda a instalar en la calle, frente a la entrada de la casa, un semáforo para tener la vía libre cuando saliera.
12: Ajá.
15: Entonces yo nombré a Tres Patines semaforista.
14: Y ese mismo día, cuando yo fui a salir con mi auto, este cretino comenzó a ofenderme sin motivo alguno.
12: ¿Es cierto eso, Tres Patines?
16: Sí, no, es verdad, pero yo lo único que hice fue hacer lo que me mandó Rudecindo, chico.
15: ¿Lo que yo le dije?
16: Sí, chico, cuando tú me colocaste me dijiste, cada vez que la señora marquesa vaya a salir en su automóvil, usted ponga la verde. Por eso, en cuanto la vi salir, la puse verde y la puse de todos colores. Hasta alma mía le dije yo, ¿verdad, señora?
15: Pero, hombre, por Dios. Lo que yo le quise decir es que pusiera la luz verde en el semáforo, desdichado. Sí.
16: ¿Eh?
15: Desdichado.
16: No, señor, chico. Tú nada más me dijiste, ponga la verde. De manera que tú eres el culpable, chico. ¿Comprende? Y el drama atrás ha estado bueno porque mira cómo se ha dormido ese hombre, chico. Se ha desguindado para atrás.
12: Secretario, Tome nota ahí.
13: Venga,
12: salta enseguida a la vista y ha quedado comprobado que como semaforista es usted un fracasado. Y como que todo ha sido solo una equivocación, se le impone acto seguido 30 días de prisión.
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20: 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Primero, póngase de pie y manténgase erguido. Ahora, estire su cuerpo entero. 1, 2, arriba y abajo. Estire su espalda. Ahora brazos y piernas. 1, 2, 3, 4. Brazos hacia los lados y doblando las rodillas. Una vez más. 3, 4, 5, 6. Ahora girando los brazos. Primero hacia un lado, ahora hacia el otro. Brazos estirados. Repita una vez más. 1, 2, 3, 4. Piernas extendidas, pecho estirado. Levante y baje despacio los brazos hacia los lados. Arriba, abajo. Su pecho estirado ampliamente. 1, 2, 3, 4, 5, 6. Ahora doble su brazo levantándolo. Primero el izquierdo y regresándolo hacia abajo. Ahora subiendo el derecho y regresándolo hacia abajo. 1, 2, 3, 4, 5, 6. Ahora nos doblamos hacia enfrente con rítmicos rebotes, 3 veces seguidas. Ahora manos en sus caderas y dóblese hacia atrás. Repita el movimiento doblando hacia adelante. 4, 5, 6. Abra sus brazos y retuerza su cuerpo. Izquierda, derecha. Izquierda, derecha. Diagonalmente hacia atrás. Una vez más. Ahora a la derecha, izquierda. 3, 4, 5, 6. Moviendo los pies y subiendo los brazos. Brazos hacia arriba, brazos hacia abajo. Con movimientos fuertes y cortos. Brazos arriba, brazos abajo. 1, 2, 3, 4, 5, 6. Ahora pies separados. Nos doblamos 2 veces sobre el pie izquierdo y arriba estirando. Repetimos el movimiento sobre el pie derecho. Una vez más hacia arriba. Una vez más. 2, 3, 4, 5, 6. Ahora giramos nuestro cuerpo entero, estirando sus brazos y girando hasta completar un círculo entero. Repetimos el movimiento en sentido contrario. Estire muy bien los músculos y cadera. 4, 5, 6. Los pies juntos otra vez. Y ahora brinca. 1, 2, 3, 4. Abre, cierra. Abre, cierra. 1, 2, 3, 4, 5, 6. Brazos y piernas. 1, 2, 3, 4. Brazos y rodillas. Moviéndolos juntos. 1, 2, 3, 4, 5, 6. 6 y terminamos respirando profundamente, despacito inhalando, despacito exhalando. 5, 6, una vez más. 1, 2, 3, 4, 5, 6, 7, 8.

0: Luego de 23 años, la fiscalía captura al que asesinó a su concubina en Lomas de los Negritos. Fue estrangulado y no con un disparo en la cabeza, como le quitaron la vida a un hombre en Rincón de Romos. Vinculan a proceso al que asesinó a machetazos a un menor de 13 años durante una riña. Dos hombres y una mujer asaltan a chofer de plataforma en Potreros del Oeste. Bomberos de Aguascalientes rescatan a joven atrapada tras fuerte accidente vehicular. Y policías rescatan a un hombre que nadaba en un bordo durante las lluvias. 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
0: A 6:03 a.m. 6:03. Muy buenos días. Esto es Patrulla 790. Mi nombre es Juan Luis Díaz y les saludo con mucho gusto como todas las mañanas. En este inicio de actividades, en esta mañana de viernes, licenciada.
2: Ya, por fin.
0: Viernes, gracias, gracias a Dios. Ya es viernes 10 de julio del año 2026. El termómetro marca en este momento 15 grados centígrados de temperatura en el centro de Aguascalientes. Saludo y comparto micrófonos como todas las mañanas con Lorena Treviño. Lorena, ¿cómo estás? Muy buenos días.
2: Muy buenos días, Juan Luis. Pues tenemos muchísima información policíaca, así que lo invitamos a que se quede con nosotros, a que se comunique ya al 910-3508 y 910-3509. Las líneas están a su entera disposición y también a través de nuestro WhatsApp 449-910-3508.
0: 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Conéctate para que tengas en ese momento la imagen de la noticia. Las 6:05 a.m. El largo brazo de la justicia alcanzó a un asesino 23 años después de haber cometido un cobarde crimen aquí en Aguascalientes. Tuvieron que pasar 23 años para que una familia le dijeran que por fin les van a hacer justicia. ¿Cuántas cosas no transcurrieron en 23 años, Lorena? Toda la vida de este programa y 3 años más. ¿Cuántos de nuestros radioescuchas que nos están sintonizando en este momento ni siquiera tienen 23 años? No habían nacido y este crimen ya se había cometido aquí en Aguascalientes.
2: Ni nuestros hijos habían nacido.
0: No, tal cual, licenciada. Tal cual, todo lo que ha cambiado en 23 años. Y hoy las autoridades nos dan a conocer que un homicidio, hoy le llamaríamos feminicidio,
2: sí,
0: pero en aquel entonces no existía esa figura. Un homicidio que se cometió en el año 2003 finalmente ha quedado resuelto. El asesino se escondía en Estados Unidos. Allá fue localizado y hoy ya está en prisión.
2: Y fíjate que fue una familia que nunca se rindió, Juan Luis, una familia de las que se presentaba a las marchas, que constantemente iba a la fiscalía. Imagínate estar haciendo eso durante 23 años, exigiéndole a la autoridad justicia. Y ayer nos llegó un mensaje porque justo la información que maneja la fiscalía, pues es que hace 23 años, Juan Luis, no había mucho de redes sociales, de cámaras, los archivos policíacos, pues la verdad es que cuestan un poquito más de trabajo cuando cuando hablan de 23 años atrás, pero ayer nos llegó un mensaje y mira, hasta aquí lo anoté para decirlo al aire, porque sabíamos que él había ejercido violencia extrema en contra de su pareja sentimental, pero era algo que ya se conocía, o sea, todos los de allá de los negritos, todos lo conocían precisamente porque era un hombre sumamente violento, y dice lo siguiente: Abel Romo Barrientos, un terrateniente de los negritos, asesino de mi prima hermana, la estranguló, la arrastró en la camioneta y luego la fue y la dejó a un banco de arena a un costado del arroyo. Dice, me acabo de quedar frío con la noticia, la acabo de escuchar ahorita en Patrulla 790 y no lo puedo creer.
0: Impacto. Le queremos adelantar el comunicado que emite la Fiscalía Estatal. Habla de, sí, violencia extrema, pero no tiene ningún detalle. Hoy cuando escuchas en voz de un familiar lo que le hizo, y créame, o sea, es de lo que él está enterado, pero lo que la mujer debió haber experimentado en ese momento, Lorena, debe haber sido, yo creo que el doble de lo que acabas de dar lectura, ¿no? O sea, lo que este sujeto fue capaz de hacerle a su propia concubina, a su pareja, raya en una locura. Le quitó la vida hace 23 años y hoy afortunadamente ya está en prisión. La golpeó, la estranguló, la arrastró.
2: La arrastró en su camioneta, yo creo que hasta amarrada el cuello, Juan Luis. Y por eso él, cuando pasaron las cosas, que fue un 4 de mayo del 2003, Juan Luis, él sabía que todas las miradas estaban apuntando hacia él. Sabía que no había margen de error cuando supieran o cuando encontraran a esta mujer, de que supieran que el culpable era él. Porque todo el mundo sabía lo que le hacía cuando este se ponía pedo, digo, borracho, y cuando cuando se ponía loco también, porque también se drogaba, Juan Luis. Entonces dicen que en cuanto empezaba a agarrar una botella, ya sabían en lo que iba a terminar, que la que iba a pagar las consecuencias era la mujer, porque él consumía sustancias, él consumía alcohol, Juan Luis, inmediatamente casi que lo que seguía era que golpeara a la mujer.
0: Son de esas historias en donde tú dices, es que qué hombre me encontré, es que es un gran padre, es que no es nada agarrado, nos lleva de vacaciones, está al pendiente de sus hijos, y en listas todas las cualidades y virtudes que esperabas encontrar en un hombre, pero de pronto llegas al momento en donde agarra la caguama y aquel hombre perfecto se transforma en la peor versión que pudiste haberte encontrado, en la escoria más asquerosa de nuestra sociedad. Dices, esto es lo que te transformas cuando tomas esa porquería. En esto te transformas. Y entiendo que él no nada más era alcohol, lo combinaba con drogas. Y todo lo que podría parecer que el motivo perfecto para estar al lado de esta persona se convertía drásticamente en el pretexto perfecto para, es que me tengo que ir de aquí. Y el tipo ni siquiera esa oportunidad le dio, acabó con la vida de su pareja.
2: Y uno pensaría, Juan Luis, que después de que cometió este atrás feminicidio, que hoy le llamaríamos feminicidio, pues a lo mejor ya en otro nuevo país, en una nueva vida, pensaría uno que pues ya cambió, ¿no? Agarraste la onda.
0: Déjame te digo, hace muchos años tuvimos aquí en un programa que se llamó en aquel entonces Deportes 790, un compañero que se llama Jorge Vadillo. Él radica en Tennessee, que es en donde fue detenido este sujeto. Y lo contactaron. Y bueno, en una de esas, como él ejerce el periodismo, ya no deportivo, en general, local, nacional, internacional, deporte, sí, seguridad pública también, lo contactamos. En una de esas se enteró, ¿no? Y podemos tener una información adicional. Y me dice que no sabía del caso, pero lo iba a investigar. No tardó mucho en decirme, oye, un compañero ya me acaba de platicar. Ya sé cómo lo detuvieron. Y es el antecedente que tú estabas mencionando. Que uno pensaría que después de haber cometido una atrocidad de esa dimensión, vendría el arrepentimiento,
2: el cambio de vida,
0: la reflexión de, no, es que la cajeteé, lo hice mal, soy una mierda y todo lo que viene después. Y tratas de cambiar. Uno pensaría que así funciona. El tipo allá en Estados Unidos ya tenía una nueva relación. Y a esa nueva relación la golpeó. La gran diferencia es que parece que en Estados Unidos la justicia funciona de una manera a exceso de velocidad. Ella da aviso a las autoridades, lo detienen y se dan cuenta de un detalle. El nombre que él les está dando es una identidad falsa. Cuando le piden sus documentos, las autoridades norteamericanas revisan y se dan cuenta que son documentos falsos. Se cambió la identidad y en consecuencia la autoridad estadounidense determina si te cambiaste el nombre es porque obviamente algo tienes asuntos pendientes. Y no fue nada más para cruzar la barda y barrer los dólares que están tirados acá en la calle, no. Seguramente tiene alguna... ¿De dónde? De México. A ver, contacta a México. Contacta Aguascalientes, ok, contacta a Aguascalientes.
2: Se lo atoraron.
0: Aguascalientes. Tenemos acá una persona que cometió este delito, falsificó documentos y proporcionó mucha información. Y de pronto, acá, pues, a ver, ¿no has visto a Gómez?
2: ¡Gómez!
0: ¡Gómez! ¡Gómez! A ver, búscate un archivo con este nombre. Estaba...
2: Ya tope gostrioso.
0: La pata de un sillón, Lorena. Se rompió la pata de un sillón, pusieron ahí un expediente. Dije, acá está, jefe, acá está. Así lo encontraron.
2: Pero qué difícil también para México, Juan Luis, porque hace 23 años, porque ayer yo veía mucho de inútiles en México, que la fiscalía... Pero qué difícil hace 23 años donde no había cámaras de videovigilancia como las que tenemos ahorita y ahorita
0: hoy
2: sí podemos
0: exigir. Hoy son recursos diferentes, claro.
2: Son recursos, tecnología, todo diferente. Cuando además, porque también ellos se dan cuenta, movimientos bancarios, cuando ellos están en un trabajo que solicitan el nombre y también ahí la fiscalía también interviene para rastrearlos, este se cambió el nombre. ¿Dónde sí. lo encontraban? ¿Cómo había algún movimiento bancario, lo que sea, trabajos? ¿Cómo iban a encontrarlo si este estaba con otra identidad?
0: Como si se lo hubiera tragado la tierra, literal.
2: Literalmente, y la verdad es que lo había hecho bien, lo había hecho casi perfecto, pero volvió a cometer el mismo error de golpear, de casi arruinarle la vida a otra mujer, porque quién sabe de qué forma también la golpeó para que este lo hayan detenido de inmediato, ¿eh? Él está detenido en este momento por homicidio doloso calificado con premeditación, alevosía, ventaja, brutal ferocidad y por la relación de concubinato que tenía con la víctima, que hoy ya tenemos nosotros un poco más de detalles, qué fue lo que le hizo, cuál fue lo que le hizo el final, porque decían que cada que él hacía eso allá en Los Negritos, eso tenía fama. Uy, el que golpea a su esposa, ay, el que agarra fregadazos, no, que ahora le hizo esto a la señora, y que ahora todos lo sabían, incluyendo la familia. También eran otros tiempos, Juan Luis, también eran otros tiempos de que no, pues no había tanto ayuda tal vez a las mujeres, tanta protección a las mujeres, que la verdad es que se sirvió, hubo investigaciones, de hecho, este sujeto, los familiares, fíjate también qué corazón, porque si ellos son los que se encargaron en conseguirle esa identificación o identidad falsa para que él pudiera salir de México, para que pudiera hacer una nueva vida. O sea, entiendo que puedas querer mucho a un familiar y que tienes que estar siempre del lado de la familia, Juan Luis, pero cuando cometen este tipo de cosas, no es un error, no lo estaban culpando de manera injusta. Uh-huh. De verdad, él cometió el delito y aún así los familiares se empeñaron en ayudarlo todo para que se fuera de aquí de Aguascalientes y es lo que...
0: Y la familia de él obstaculizó el trabajo de las autoridades, de la entonces Procuraduría de Justicia. En aquel momento ellos sirvieron para poder facilitar la fuga de este sujeto, el que se evadiera la acción de la justicia, pero hoy, como le decíamos al inicio de esta crónica, el largo, largo brazo de la justicia lo alcanzó. Ayer cuando platicaba de esta historia, reflexionaba, hace un mes, cuando todavía ni estaba en broncas, ni tenía ningún conflicto allá en Estados Unidos con este nuevo caso en el que se vio involucrado, ¿qué estaría pasando por su cabeza? Para él, ¿ya habría borrado de su cassette la historia aquí en Aguascalientes? ¿O ya suponiendo, ya eso ya se les olvidó? Fue hace 23 años, ¿quién se va a acordar de mí? Segura, tendrán mejores cosas en qué mantenerse ocupados que pensar en el asesinato que yo cometí.
2: Y sí, 23. Y sí, porque no crees que la Fiscalía de Aguascalientes andaba bien apurado por encontrarlo.
0: No, soy honesto, yo hace 23 años yo ya estaba metido en esto, no lo identifico. Ahorita que me platicas ese detalle
2: de que la
0: arrastró y demás, ya comienzan a moverse ciertas neuronas y como que me suena. Porque ayer con el puro comunicado, la verdad es que no venía ni el nombre de la víctima.
2: No. Y él lo da, ¿eh?
0: Ni siquiera viene el nombre de la víctima. Decía, detuvimos a Abel por asesinar a su concubina. ¿Quién es la concubina? Y ya después hay un familiar que nos contacta y ya nos da a conocer detalles de incluso cómo le quitó la vida a su prima.
2: A prima hermana, dice.
0: Prima hermana. De esta mujer que fue asesinada en el año.
2: Dice que incluso, porque la persona que nos dio a conocer esa información, Juan Luis, es un policía.
0: Él se desempeña actualmente como policía.
2: Dice, yo me acababa de graduar. Dice, entonces empezó la cacería y pues todo lo hicimos de verdad porque sabían que era familiar de policías, pues. Sí, o sea, sí, ella sí. Era familiar de los policías. Dice, yo me gradué en el 2001. Dice, y ya.
0: A los dos años.
2: O sea, era
0: ya
2: mi primera misión encontrar al asesino de mi prima hermana. O sea, porque ya después lo contactamos, oye, ¿cómo, qué onda, qué esto? Y ya me platicó, dice, sí, en el 2001 fue mi graduación, dice, me hablaron para ir, digamos, a hacer una cacería, yo tengo el domicilio, donde vivían y todo lo que sucedió, dice, y los leí, los acabo de escuchar, dice, pero yo no estaba enterado de que ya lo habían detenido. Y no se ve viejo, ¿eh?
0: No.
2: O sea, se ve como de unos que te gustan, como unos 45.
0: Sí, entre 45 y 50, máximo 50, máximo 50. ¿Qué está? No, se ve entero.
2: Se ve bien.
0: Sí, no sé exactamente qué edad podría tener al momento en el que cometió el crimen, pero se ve una persona relativamente joven. Sí, no, tú pensas, no, ya encontré un hombre ya todo acabado, ya avejentado y demás, ¿no?
2: Se Sus últimos días en fuerte. El Cerezo, ¿no? Y no.
0: No, se ve que lo va a purgar. Fíjate que ahorita que estabas leyendo toda la el delito que viene en la orden de aprehensión, porque obviamente cuestiono, ya hay orden de aprehensión, sí, está vigente, sí, está vigente. Imagínate que se hubiera pasado el tiempo y que hubiera prescrito, ¿no? El delito. No, sí estaba vigente la orden de aprehensión, tan es así que hoy está en el Cerezo este sujeto. Entre las calificativas, cuando las ibas enlistando, es homicidio doloso calificado con premeditación, alevosía, ventaja. En esa parte normalmente aparecía traición. Brutal ferocidad, que sí viene.
2: Sí.
0: Y la relación del vínculo de concubinato o parentesco, ¿no? No sé si supla en ese momento el tema de la traición, pero existía esa calificativa también para el sistema tradición, el antiguo sistema de justicia, porque hoy pues no estamos hablando de un juicio oral, no vamos a hablar de una audiencia, no vamos a hablar de vinculación a proceso, no vamos a hablar de un auto de formal prisión en cuanto así suceda, porque acaban de cumplimentar la orden de aprehensión en contra de este asesino. Las 6:20.
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1: 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En Radio BI son las 6:21.
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0: Las 6:22. 6:22. 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
2: Sí, ¿verdad? Pues,
0: grítelo ahí inmensamente. Las 6:23. Oiga, ayer, hablando de homicidios, ayer le dimos a conocer el caso de un hombre que fue localizado sin vida y con huellas de violencia a un costado, en un predio rústico ubicado a un costado de Lienzo Charro en el municipio de Rincón de Romos. Hoy queremos retomar, y será muy rápido este tema, que ayer le dedicamos o le dimos a conocer todos los detalles que teníamos, lo retomamos nada más para agregar unos aspectos. Número uno, la imagen que tiene usted en este momento en pantalla es de la persona que fue asesinada. El hombre que observa usted en este momento en su teléfono celular, tablet, computadora, si nos sigues a través de YouTube, en tu televisor, este hombre que observas es la persona a la que le quitaron la vida. Ya fue plenamente identificado, ayer lo alcanzamos a adelantar, pero hay una precisión muy importante que hacer. En el reporte original se hablaba que tenía un impacto de arma de fuego en la cabeza. Incluso ayer estábamos aquí, que no, es que es en plural, deben ser dos.
2: Varios.
0: No, que nada más es uno. Bueno, ya el cuerpo en la plancha del CEMEFO para practicar la necropsia, nos informan, no trae ningún disparo en la cabeza. A este hombre lo estrangularon. Así le quitaron la vida. Sí es un homicidio, sí es un asesinato. ¿Tienes ahí el nombre a la mano, licenciada?
2: Sí.
0: La identidad, sí. Que
2: se confirmó. Llamaba Gerardo de la Cruz y tenía 32 años de edad. Estaba joven. La persona originario de aquí de Aguascalientes, bueno, él vivía en Rincón. Uh-huh. Es decir, no es un hecho aislado, Juan Luis. Es una persona... De aquí, ayer di el ejemplo, no es de Zacatecas, no lo vinieron a tirar. No, hubieras visto, salí de aquí de Radio Grupo y un señor me abordó para reclamarme, ya sáquese la boca de Zacatecas, todo nos echa la culpa. Y yo, no, pues dígale a la policía, yo qué.
0: Complejos no podemos resolver. Este hombre entonces ya está identificado y aclarar, lo estrangularon, están en este momento ya trabajando en líneas de investigación para poder esclarecer este nuevo asesinato aquí en Aguascalientes. Las 6:25, antes de la pausa, algo de última hora, licenciada.
2: Tenemos información de última hora, Juan Luis. Nos están reportando.

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0: En Radio BI son las 6:27.
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0: Las 6:28, la temperatura en este momento 15 grados con Caja CGV. 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Son las 6:29 y le pido por favor que no se despegue del informativo de Patrulla 790. Mi compañero Juan Luis Díaz ya va para el lugar en donde están reportando una persona que lamentablemente falleció. Es sobre la carretera 25. Ahí es donde, como la carretera que va hacia Villa Juárez, en donde está sucediendo este accidente, reportan una persona fallecida, varias personas lesionadas. Ahorita le tendremos detalles completamente en vivo de lo que está sucediendo en el lugar de los hechos. A lo mejor en el primer bloque de Buenos Días Aguascalientes, a través de el Facebook de Patrulla 790, le tendremos todo el detalle. Mientras, nosotros vamos con lo que ya teníamos preparado para usted. Y es platicarle, yo sé que durante casi toda la semana, porque han sido preguntas que nos ha hecho el auditorio y porque han sido diferentes etapas que se han vivido. Primero, cuando sucedió la riña en donde un adolescente lamentablemente falleció. Se lo dimos a conocer puntualmente, le presentábamos videos del lugar de los hechos. Luego comenzaron a circular estos videos del momento exacto. Luego hablamos de la detención. Luego de la detención hablamos del fallecimiento del joven y su noticia es la misma noticia que usted ha escuchado, pero en diferentes etapas. Hoy hay una nueva actualización porque el día de ayer la fiscalía dio a conocer que ya obtuvo la vinculación a proceso en contra de Brandon. Brandon es el joven de 22 años de edad que traía el machete y que lesionó a este menor de edad. Está detenido por el delito de homicidio doloso cometido en riña en contra de un adolescente que perdió la vida a consecuencia de esas lesiones justamente que sucedieron en el fraccionamiento Solidaridad 2. Durante la audiencia, el agente del Ministerio Público expuso muchos datos de prueba obtenidos durante esta investigación, porque imagínese, nosotros le decíamos el día de ayer, vea toda la cantidad de imágenes que nosotros tenemos y que le presentamos del momento exacto, pues las autoridades lo tienen prácticamente en HD. Ellos tienen cámaras, pero del C4, cámaras del C5, tienen las declaraciones de todos los que participaron en esa riña. O sea, ellos tienen absolutamente todo y hay datos para poder inculpar al presunto responsable, como usted no tiene una idea. Decíamos también el día de ayer que justamente los vecinos decían es que también debe de haber alguna responsabilidad para otros dos que también se encontraban ahí en la riña, que fueron los que se acercaron también al menor de edad, pero quien traía el machete era una sola persona y esa persona ya está detenido. De agresiones, pues olvídese, si fuera solamente por participar en la riña, pues estarían detenidos de un lado y de otro, porque ahí había aproximadamente unos 40 chavitos que entre todos se andaban aventando piedras, aventando palos, hasta machetazos. Entonces, ellos no tienen un grado de participación o no les alcanza para poderlos inculpar de un homicidio, como en el caso del que traía el machete. Estos datos fueron valorados por la jueza de control, quien resolvió dictar la vinculación a proceso en contra de Brandon por su responsabilidad, intervención en el delito de homicidio doloso cometido en riña. Asimismo, las autoridades judiciales impusieron la medida cautelar de prisión preventiva oficiosa por lo que este sujeto va a permanecer recluido en el centro penitenciario durante el desarrollo del proceso penal. Además, también se fijó un plazo de 3 meses para el cierre de la investigación complementaria y es el periodo en el que la Fiscalía va a continuar fortaleciendo toda esta carpeta de investigación para que se lleve todo el esclarecimiento de los hechos, el acceso a la justicia para las víctimas y los familiares, que son los más interesados en que se haga justicia de este caso, de este homicidio en contra de este menor de apenas 13 años de edad. Son las 6:34, la temperatura 15 grados, hacemos una muy breve pausa y ya volvemos con más información.
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1: En Radio BI son las 6:34.
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0: Las 6:36, la temperatura en este momento es de 14 grados. 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Son las 6:37 y nosotros continuamos con más información. Apenas la semana pasada le dábamos a conocer sobre un asalto que se había registrado en donde una conductora de plataforma había estado involucrada y que dos sujetos aquí, muy cerca del España, Pilar Blanco, la habían asaltado, le quitaron su teléfono celular. La fiscalía dio a conocer que dio con el paradero de los presuntos responsables. Hablaba que incluso ya estaban vinculados a proceso, pero esto continúa. Cada vez es mayor el peligro que experimentan también, porque imagínense, pues ellos van a un servicio con la intención de trabajar. Todavía que pues les cobran la comisión, que ganan ellos casi que lo justo, pues todavía se enfrentan a ese tipo de inseguridades. Resulta que hubo un asalto ayer, un violento asalto hacia un chofer de aplicación y ahora sucedió en Potreros del Oeste. Fueron 3 personas tres delincuentes y que dejó como saldo un conductor de plataforma despojado de sus ganancias, de su herramienta de trabajo que fue el teléfono celular, y todo sucedió hace, bueno, nos dicen que fue antier en la noche, el miércoles por la noche, en una zona conocida como La Barandales o Los Barandales, que está ubicado aquí en esta ciudad. El incidente se registró minutos antes de la medianoche, eran como las 11:40 más o menos de la noche, sobre el andador Crepúsculo frente al número 106 en Potreros del Oeste. El afectado fue solicitado para un servicio por tres jóvenes, dos hombres y una mujer. Describe él que de aproximadamente unos 25 años los tres, de complexión delgadita, los tres se subieron al vehículo con total normalidad para dar inicio con el viaje. No se le hizo nada extraño, no los vio extraño, ni mucho menos, pero apenas habían avanzado unos metros cuando los pasajeros revelaron sus verdaderas intenciones, distribuyeron incluso sus posesiones estratégicamente para cerrarle cualquier posibilidad de que el conductor se fuera a escapar. Uno a bordo del asiento del copiloto, la mujer se subió del lado derecho en la parte trasera y el tercero se colocó en el asiento trasero justo detrás de la víctima. Segundos después de iniciar la marcha, el delincuente que viajaba en la parte posterior saca de entre sus ropas un cuchillo y con eso amagó al conductor de plataforma. Bajo amenazas de muerte, lo obligaron a detener la marcha, a entregar el teléfono celular junto con una cartera. Dice, traía todo lo de la renta del vehículo. Traía lo que había ganado durante todo el día y no me quería ir a mi casa sin dinero. Le quitaron 6,000 pesos en efectivo porque iba a pagar la renta justamente del vehículo a los dueños. 6,000 pesos en efectivo producto de su jornada laboral. Y una vez con el botín en las manos, la banda de estos tres sujetos se bajó de la unidad, se dieron a la fuga corriendo, se empezaron a escabullir por ahí por las calles, pero el conductor estaba todavía en shock, estaba en pánico, estaba muy nervioso, avanzó apenas unos metros para ponerse a salvo, para retirarse de ahí de la zona. Y por el miedo y sin teléfono celular, pues no pudo llamar ni siquiera a las líneas de emergencia. Lo hizo hasta que salió de ahí de la zona, ahí ya pidió un teléfono celular y pudo hacer el llamado a través del 911. Una situación bastante complicada. Obviamente él empezó a hablar a sus familiares. Ya fue hasta que los familiares llegaron, él consiguió otro teléfono celular, comenzó a marcarle a sus conocidos, a los mismos conductores de plataforma, a decirles lo que había pasado y empezar a compartir la información también a través de sus grupos de WhatsApp. Ya ve que todos de cualquier aplicación que usted me diga tienen sus grupos de WhatsApp y cuando algo malo pasa, llegan todos a tratar de auxiliar a sus compañeros, pero en este caso, como no tenía el teléfono celular, pues no podía ni siquiera avisarles. Estos sujetos los dejaron prácticamente movilizados. Si existía algún botón de pánico, prender alguna luz que ellos pudieran detectar, esto también ya lo supieron los delincuentes. Uno se le puso al lado, otro se le puso atrás, otro se le puso casi que en la parte de atrás de al lado. Lo tenían rodeado, con un cuchillo prácticamente en el cuello. No pudo hacer absolutamente nada, no pudo advertir, no pudo avisar, no pudo mandar ese señal de alerta de que algo estaba pasando. Mandar alguna ubicación, que es con lo que se identifican ellos, mandar ubicación en tiempo real y ya saben que algo malo está pasando. Ya saben que algo malo está pasando, pero ni eso lo dejaron, no le dejaron ni siquiera agarrar el teléfono porque en cuanto ellos se subieron, sacaron el cobre, agarraron el teléfono, que fue lo primero que hicieron. Y ya con el cuchillo en el cuello lo despojaron también del dinero en efectivo que traía y solamente quedó como alerta. Ya las autoridades están investigando. Usted sabe que Potreros del Oeste, pues en algún tiempo se consideró también como un punto rojo y justamente por ser punto rojo, pues estaba lleno de cámaras de videovigilancia. Es lo que está checando en este momento la autoridad, tratar de dar con el paradero de los tres delincuentes, dos hombres y una mujer. Son las 6:43 a.m. La gente se comunica con nosotros, dice, quiero mandarle un saludo a la Chofis, saludos, dice, hola Juan Luis, Lorena, buenos días. Los únicos responsables de lo que le pasó al menor de 13 años son los padres, son los principales que deben de estar al pendiente de lo que hacen sus hijos, pero si les vale, pues ya ni se quejen de los resultados, no, la justicia tiene que haber. Imagínese, al rato le pasa a algún otro jovencito, afortunadamente las autoridades actuaron rápido, toda esta información que nosotros también teníamos al día siguiente, ellos los tenían en ese momento. Entonces, rápido se pusieron a trabajar y lograron dar con el paradero del responsable. Si no, mire, se iba. Así como se fue este y que duró 23 años fuera del país, se hubiera ido también, hubiera conseguido la impunidad que todos los delincuentes buscan. Dice Lorena, la verdad es que buenos son para narrar las noticias con todo y sus detalles. Yo los escucho desde aquel lamentable y triste jueves negro, cuando al parecer todavía se usaban las patrullas, creo que de camionetas Nissan. Saludos. Dice, hola Juan Luis, Lorena, aquí en Pabellón de Arteaga pasó algo similar. El caso, hay un muchacho que hace tiempo, borracho, atropelló y mató a una pareja aquí en la Plutarco, a espaldas del Palacio de Justicia, y se fue a los Estados Unidos y hasta la fecha sigue allá, nada más lo que se llama, él se llama Alfredo Alba. No me sé el primer apellido, dice esta persona. Alguien nos dejó unas fotografías, unos videos también. Dice, una cosa es ver el tráiler y otro sentir esa emoción de estar arriba de un tráiler, y nos manda su experiencia también. Ay, mire qué padre. Ya ve que estabas en épocas de graduaciones. Bueno, pues su papá, trailero, le adornó el tráiler en el que él trabaja y le puso, hoy no traigo cualquier carga, hoy traigo la carga más preciada. Mi hijo se graduó. Y sale su hijo como graduado, no sé si de la preparatoria, porque se ve ya muchacho grande, Y le adornó todo el tráiler. Qué padre, vamos a publicar las fotografías. Gracias por compartirlo con nosotros. Dice, buenos días, una molestia. Tenemos 12 días en la calle Plan de Ayutla sin alumbrado público. Ya se reportó y no acuden a repararla. Ay, por favor, si nos pudieran apoyar. Dice, buenos días, Juan Luis, Lorena. ¿Qué saben sobre el accidente que pasó el día de ayer en la mañana como a las 8 en Avenida Independencia atrás de Flestronic? Sí, hubo dos personas que resultaron lesionadas. Fue un choque de un Nissan contra una motocicleta y dos personas resultaron lesionadas, una niña que venía en la moto, su papá que también venía en la moto, y se los llevaron a recibir atención médica. Fíjese que originalmente nos habían dicho que ellos estaban graves, pero hoy nos dicen que ya están estables y que incluso ya están fuera de peligro. Son las 6:46, una muy breve pausa, la última de esta mañana, y ya volvemos con más información.
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1: En Radio BI son las 6:47.
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0: Son las 6 de la mañana con 49 minutos, la temperatura en este momento es de 14 grados. 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Son las 6:49 y continuamos con más información. Si usted acaba de iniciar el programa, si acaba de iniciar su radio, quiero decirle que ahorita están reportando un accidente en la carretera que va hacia Villa Juárez, pasando Jaltomate. Hay un accidente donde reportan una persona fallecida, personas lesionadas también. Mi compañero Juan Luis Díaz ya va para el lugar de los hechos. Ahorita yo creo que en el Buenos Días Aguascalientes estaremos transmitiendo con él con imágenes exclusivas desde el lugar de los hechos y con toda la información que se genere ahí en el lugar de la noticia. Son las 6:50 y nosotros continuamos con más información. Ayer hubo un accidente en donde literalmente rescataron a una jovencita. Fue un accidente muy aparatoso, la verdad, en donde dejó justamente una persona lesionada. Los bomberos de Aguascalientes fueron los que llegaron allá al lugar de los hechos. Todo el personal del municipio de Aguascalientes lograron rescatar a esta joven que quedó atrapada en el interior del vehículo después de registrarse este fuerte accidente automovilístico sobre la carretera que conduce a Norias de Ojo Caliente. El reporte se recibió alrededor de las 5:30 de la tarde. A través de los números de emergencia se informaba que había un choque en el que había una persona que se encontraba prensada dentro del automóvil. De inmediato, los vulcanos llegaron hasta el lugar para poder brindarle los primeros auxilios. Al llegar, los rescatistas confirmaron que el percance se vieron involucrados dos vehículos, una camioneta Chevrolet S10 en color blanco y un automóvil Nissan Altima en color azul. En este último se encontraba una mujer, estaba atrapada o estaba entre los fierros retorcidos porque estaba el motor muy cerca de ella y eso fue lo que obligó a los bomberos a iniciar con todas estas maniobras de extracción. Utilizaron incluso todo el equipo hidráulico conocido como las quijadas de la vida, cortar literalmente lo que quedaba del vehículo para poder rescatarla y tras varios minutos de labores lograron liberar a María Fernanda. María Fernanda tiene apenas 21 años de edad. Fue puesta a disposición de los paramédicos municipales. Después su valoración del diagnóstico traía pues lesiones óseas en la pelvis del lado derecho. La joven se la tuvieron que llevar al Hospital General de Zona número 2 del Seguro Social. Ahí todavía permanece hospitalizada por las lesiones también que presentaba al momento del accidente. La verdad es que los bomberos nos dan a conocer pues el rescate que ellos llevaron a cabo. No sabemos quién tuvo la culpa, si la camioneta S10, si ella fue la que tuvo la culpa, pero afortunadamente ella se encuentra ya en el hospital. Son las 6:52. Oiga, también hay que ser prudentes con las cosas que están pasando aquí en Aguascalientes. Sabemos que ahorita los bordos están desbordados, vaya la redundancia. Que las presas están desbordadas. Ya nos tocó platicarle de un niño de 13 años, que su mamá lo dejó meterse a nadar a un bordo. Esto es sumamente peligroso. Ni las presas, ni los bordos son lugares recreativos, no son balnearios, no es nada divertido que vaya usted a echarse un chapuzón, porque toda la parte de abajo de los bordos está lleno de maleza crecida más por las últimas lluvias. Hay que ser conscientes también de esto. Ayer le reportaron a los elementos de la Policía Municipal que había un hombre que estaba nadando en un bordo ubicado ahí en la colonia del Río. No se cayó. Él, por decisión propia, fue a meterse a este bordo para nadar. ¿Lo tuvieron que ir a sacar? Imagínense que el policía tenga que andar ahí detrás de la gente también. Tiene que saber usted que esto es sumamente peligroso, que le puede costar la vida, que las ramas que hay abajo de los bordos son sumamente largas y que no son lugares planos, no son lugares, mire, hasta personas atléticas, personas que saben nadar a la perfección, se han muerto en bordos. Confiando en su suerte de yo sé nadar, les han pasado este tipo de accidentes. No son lugares para que usted vaya allá a nadar. Los hechos ocurrieron cuando los oficiales estaban haciendo un recorrido de vigilancia y detectaron a este hombre. Aquí no hubo llamada al 911, no hubo llamada de alerta, nada. Detectaron a este hombre dentro del cuerpo del agua, pues los policías tuvieron que ingresar al bordo para poner a salvo a esta persona. Lo lograron rescatar, evitar una posible tragedia. Tras el rescate, pues familiares del hombre solicitaron el apoyo de los oficiales para su aseguramiento, porque minutos después llegó personal del centro de rehabilitación, a quien fue entregado. Andaba drogado todavía aparte. Andaba drogado. Y los familiares les dijeron, ¿saben qué? Pues anéxenlo, porque mire el nivel de cosas que está haciendo. Está poniendo en riesgo su vida. No podemos andar toda la familia detrás de él porque está haciendo puras cosas que ponen en riesgo su vida. Y así, los policías casi que lo retuvieron esperando a que llegara la patrulla espiritual y poder entregárselo a ellos y que ellos lo anexaron. El hombre fue identificado como Carlos. Carlos tiene aproximadamente unos 30 años de edad. Pero gracias a esa intervención por parte de los elementos de la Policía Municipal, fue posible salvaguardar su vida y evitar un desenlace lamentable. Porque cheque usted la imagen completa, el bordo está a reventar y este andaba echándose un chapuzón. No crea que estaba en la orillita metiendo los pies, ¿eh? Estaba nadando ahí en medio del bordo, pero finalmente fue rescatado y después entregado a un centro de rehabilitación. Son las 6 de la mañana con 56 minutos, la temperatura 14 grados. Se queda usted en Buenos Días Aguascalientes con mi compañera Rocío Gutiérrez. Y nosotros, en punto de las 4 de la tarde, le tendremos todo el acontecer policiaco, lo que se registre a partir de este momento. Muy buenos días.
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2: Muy buenos días, Aguascalientes. Estas son las noticias. En información policiaca, se escondía en Estados Unidos. Luego de 23 años, capturan al que asesinó a su concubina en Lomas de los Negritos. En información local, 7 de cada 10 adolescentes infractores por participar de riñas no están estudiando, revela Justicia Cívica. Falta patrullaje y cuidado en casa ante jóvenes en riñas, reconoce diputada. Presenta Morena reforma contra el nepotismo ante acusaciones en San José de Gracia por el hermano de la alcaldesa. Familias buscadoras de Aguascalientes piden donativos y voluntarios para seguir con labores. Investigan a 3 establecimientos por presunta venta ilegal de fauna silvestre. Territorio de Gigantes ya tiene permiso para construir al oriente de la ciudad. Y por cada árbol retirado, este proyecto deberá reforestar 3. Río San Pedro acumula más de 25 años de contaminación. Especialistas alertan de posibles riesgos en jornadas de limpieza. Preparan oficina móvil para acercar trámites de transporte público a las colonias. En información nacional e internacional, 2 casos de desaparición en Jalisco, 6 jóvenes liberados y una investigación por reclutamiento forzado. Reaparece Rocha Moya, niega haber salido de Sinaloa e insiste que son falsas las acusaciones de Estados Unidos. Y México llevará a cortes de Estados Unidos muertes de connacionales. Además, reconocen a Brigada Mexicana de la Cruz Roja por su labor para el rescate de personas en Venezuela. Y en deportes, Antonio León, buenos días.
3: Continúan los cuartos de final de la Copa Mundial. Hoy España se mide ante Bélgica. En vivo se disputan las semifinales varoniles en Wimbledon. Y toda la actividad en resumen en las grandes ligas.
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2: Muy buenos días, Aguascalientes. Antes de arrancar con la siguiente historia, Lorena, tengo entendido, tenemos información de último minuto. Ya nuestro compañero Juan Luis Díaz está trasladando al lugar de los hechos.
4: Unos minutos solamente en lo que levanta la información, en lo que levanta los videos de lo que está sucediendo ahí en Jaltomate, porque el primer reporte que se da a través del 911 es de que hay un accidente en donde una persona lamentablemente perdió la vida y hay varias personas más lesionadas. Le tendremos los detalles ahorita en unos minutos más.
2: Y vamos con el detalle de esta historia. Escuche con atención, yo los venía escuchando esta mañana, Lorena, Juan Luis. Uno se pregunta muchas cosas. 23 años escapando del brazo de la justicia de Aguascalientes y tarde, pero llegó, Lorena.
4: 23 años prófugo de la justicia. Este criminal que está acusado de asesinar a su pareja, ahorita lo podríamos llamar feminicidio, pero recuerda que hace años no teníamos esta figura. Ahorita sigue él estaba siendo perseguido por homicidio. Esto fue en contra de su propia pareja sentimental. Lo detuvieron en Estados Unidos. Ya fue devuelto a México y es que allá en Estados Unidos también estaba haciendo de las suyas, ¿eh? lo detuvieron porque golpeó a su pareja sentimental, porque también la dejó en muy malas condiciones. La misma fiscalía el día de ayer informó que en coordinación con autoridades norteamericanas lograron cumplimentar esta orden de aprehensión en contra de Abel. Él ha sido señalado como el responsable de haberle quitado la vida a su concubina en hechos que sucedieron el 4 de mayo, pero te estoy hablando que esto sucedió desde el año 2003. Seguramente tú todavía no nacías.
2: Yo sí nací, a lo mejor ¿sí? tenía unos 5 años, pero ustedes hacían una observación bastante interesante. ¿Cuántos radioescuchas incluso que nos acompañan esta mañana no habían nacido cuando ocurrió este crimen, ¿no?
4: Sí, una situación muy complicada porque la orden de aprehensión fue girada por el delito de homicidio doloso calificado con premeditación, alevosía, ventaja, brutal ferocidad y por la relación de concubinato que había entre o con la víctima. La fiscalía incluso dio a conocer que el día de los hechos la víctima fue asesinada después de sufrir una agresión de extrema violencia. Párale de contar. Hasta ahí nos dice la fiscalía, pero hoy sabemos, y eso que se pusieron en contacto con nosotros desde el día de ayer, incluso un policía, y nos decía, ella era mi primera hermana. Dice, yo acababa de graduarme de la policía municipal.
2: Cuando suceden los hechos,
4: dice, a mí me tocó hacer la cacería para tratar de dar con su paradero. Dice, porque desde el día uno nosotros ya sabíamos que se trataba de su pareja sentimental. Dice, él era conocido incluso de que golpeaba a esta joven, porque era una jovencita también. Dice, todo el mundo sabía. Antes, tristemente, hace 23 años, no había ni la tecnología, no había ni siquiera los medios para hacer una muy buena investigación como los que tenemos en este momento. Y también no había tanta protección a la mujer como lo hay en este momento, tantos programas, tanta información también que reciben las mujeres. Si ahorita todavía pasan ese tipo de cosas, Yalma, olvídate, en años atrás. Entonces ahí lo conocían como que, ah, ya se va a poner a emborracharse este, ya la va a golpear. O sea, todo el mundo sabía que cuando consumía alcohol este hombre y cuando consumía drogas, porque también era consumidor de drogas, sabían perfectamente que a la que le iba más mal era precisamente a su mujer. Y todo sucedía ya en Lomas de los Negritos. Cuando sucedió la agresión, nos dice su familiar que la amarró de la camioneta, la arrastró en Los Negritos.
2: Una hazaña, una violencia.
4: La estranguló y luego después la fue y la tiró a un bordo de arena que está ubicado justamente ahí en Lomas de Los Negritos.
2: Fue donde fue localizada esta mujer e inician las investigaciones.
4: Inician las investigaciones como 2-3 días después, porque apenas de que se dieron los familiares cuenta de que no estaba nadie en la casa, pero esos 3 días de ventaja fueron utilizados por este hombre, quien, apoyado siempre de su familia, los familiares le consiguieron papeles falsos, documentación falsa, que le permitió irse a Estados Unidos y ya no regresar nunca más. Pero cuando estaba allá, volvió a rehacer su vida, volvió a hacer vida de pareja. ¿Y qué crees? Pues a la mujer también la golpeaba. De hecho, él tiene antecedentes penales por violencia en contra de su pareja sentimental. Y el día que sucedieron las cosas, ya como que la mujer dijo, este me va a matar, lo denunció ya, pero tú sabes que allá las autoridades actúan de manera inmediata. Ya olvídate de los protocolos que tenemos aquí en México, de que, a ver, primero vamos a investigar. No, no, no, allá los agarran y luego después investigan. Allá las cosas son al revés. Y esto, pues, permitió que las autoridades de Estados Unidos se dieran cuenta que, para empezar, tenía documentación falsa. Y ya cuando supieron su verdadera identidad, se comunicaron con México, específicamente con Aguascalientes, para ver si este tenía alguna cuenta pendiente con la autoridad.
2: Y en efecto,
4: qué bueno que sucedió. Bueno, no digo qué bueno porque pasaron 23 años, pero estaba casi a punto de prescribir el delito. Pero afortunadamente sí fue detenido. Si tú checas las imágenes, incluso no estamos hablando de una persona vieja, ¿eh? O sea,
2: se ve joven.
4: Se ve de unos 40, 45 años de edad aproximadamente, y no está en sus últimos días para poder purgar la justicia. Él va a permanecer en el Cerezo, pues ahora sí, lo que le resta.
2: Precisar esto, él está siendo investigado por homicidio. ¿Homicidio? No por feminicidio. Sí. No existía el feminicidio.
4: Que las agravantes también siempre eran muy importantes en aquel entonces, y él tiene pues todas las agravantes, ¿eh? O sea, tiene todas las agravantes también, que eso es lo que le va a permitir pues tener una. Y el que se haya escondido también es un agravante. El que haya evitado la justicia no le permite tampoco ningún beneficio. Entonces él ya el día de ayer durmió en el Cerezo.
2: Y no me dejarás mentir, Lorena, no es el único caso que hemos tenido, ya sea de gente que tiene cuentas pendientes con la justicia de Estados Unidos, y que son detectadas en Aguascalientes, o viceversa. No es el único caso que hemos tenido también de gente que está escondiéndose en Estados Unidos y que tiene que presentarse ante la fiscalía.
4: La colaboración que existe y que tiene muy poquito, yo creo que tiene aproximadamente unos 2 años o un año, esa colaboración que tienen con los estados y también con otros países ha permitido que se detengan a muchos delincuentes. Incluso nosotros aquí a cada rato vamos a conocer, se estaba escondiendo aquí en Aguascalientes y lo buscaban en Zacatecas, lo buscaban en Jalisco, lo buscaban en Estados Unidos, y esa colaboración ha sido muy buena porque han detenido muchos delincuentes. Ya no solamente permite que tú te encargues de todos los delincuentes que se largan de aquí, sino que también otros pues están al pendiente de esa información, y sí, la verdad es que ha dado muy buenos resultados.
2: Gracias, Lorena, estamos al pendiente de cualquier actualización. Muy buenos días.
4: Muy buenos días.
2: 7:09, ¿cuántos casos más no tendremos así? 20 años esperando la justicia, 23 años esperando la justicia. Y gracias a esta colaboración lograron detener a este feminicida, está siendo investigado en este momento por homicidio doloso, pero lograron detener a este feminicida que se estaba escondiendo en Estados Unidos. 7:09. Hemos estado hablando en las últimas semanas, derivado del caso del asesinato de este adolescente de 13 años que participó de una riña en Solidaridad 2. Un adolescente de 13 años agredido a machetazos. Y hemos estado hablando mucho en los últimos días acerca de las juventudes, de las adolescencias, de los menores de edad en las calles de Aguascalientes, altas horas participando de riñas. Desde la Dirección de Justicia Cívica nos revelan que, de hecho, la mayoría de los jovencitos que son detenidos por participar de estas riñas, ¿qué cree? No están estudiando. No están en algún programa académico, no están en sus escuelas, en el nivel académico que les corresponde. No, están en su lugar participando de riñas en las noches. Escuche.
5: 7 de cada 10 adolescentes infractores por participar de riñas no están estudiando, revela Justicia Cívica. El 70% de los menores de edad que han ingresado a los juzgados cívicos especializados para adolescentes por la comisión de faltas administrativas derivado de su participación en riñas o disturbios no están estudiando, revela el director de Justicia Cívica del municipio de Aguascalientes, Moisés de Luna Martínez.
6: Pero el 70% de los que llegan por el disturbio no están estudiando, desertaron. Y lo que pasó el día de ayer, que falleció un menor precisamente por estar participando en este tema de disturbio. Entonces, si los papás, lejos de que exista un juzgado de adolescentes, lejos de que existan muchas leyes en protección a los adolescentes, si los papás no educan y no ponen atención a sus menores, le digo, es como las motocicletas que le dije el otro día, afortunadamente llegan conmigo, pero los que ya no llegan conmigo al juzgado, que llegan a los hospitales o que se van directamente pues a los decesos que hay.
5: Al corte del mes de julio, poco más de 1,120 adolescentes han ingresado a los juzgados especializados. Si bien representa una reducción sustancial frente a los casi 6,400 jóvenes detenidos en 2024, aún prevalece la incidencia de menores infractores. Del total de detenciones, el 60% de los casos están relacionados a adolescentes que participaron de disturbios o riñas.
6: Por disturbio casi yo creo que será el 60%. El que formen parte de grupos y que de alguna manera están generando algún tema de disturbio. No necesariamente puede ser por riña, pero casi el 60% es precisamente por el disturbio en la vía pública.
5: Sobre la detención de menores en riñas, de Luna Martínez enfatiza acerca de la responsabilidad de padres de familia que incluso niegan ante la autoridad la participación de sus hijos en este tipo de disturbios.
6: Los padres de familia siempre, se los vuelvo a comentar, es la justificación de decir que sus niños no estaban participando dentro de la riña. Esto es una situación compleja porque les comento, ya ahorita firmamos un convenio con la familia que viene Escuela para Padres, pero recuerden el deceso y era lo que comentaba ayer. Nosotros como juzgado estamos en medio, dentro de la familia y dentro de la escuela.
5: Yalma Arronte, BI Noticias.
2: Hay que prestar especial atención a esto porque estos jóvenes no están en sus escuelas estudiando lo que corresponde a su edad. Y también el tema de los padres de familia que están hasta defendiendo en ocasiones a sus hijos, siendo que fueron detenidos participando de riñas y todavía le dicen a la autoridad que no es cierto. Lo niegan en lugar de hacerse responsables. 7:13, vámonos a la primera pausa. Al regresar, desde el Congreso del Estado han presentado una iniciativa para combatir el nepotismo en la administración pública de Aguascalientes. Y esta iniciativa parte de un caso que comenzó a hacerse público en el municipio de San José de Gracia. Acusaciones en contra de la alcaldesa de haber contratado a su hermano en la nómina de la administración municipal. ¿Qué es lo que sabemos? Al regresar, todo el detalle. Di Álvarez, el clima y el tráfico.
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7: Yalma, un gusto saludarte y a nuestra audiencia. Reportar que los vuelos están a tiempo tanto de ida como aquellos que regresan al Aeropuerto Internacional de Aguascalientes. Para el día de hoy, canales de baja presión, esto aunado a la inestabilidad atmosférica en zonas medias y altas, asimismo como el ingreso de humedad del Océano Pacífico, el Golfo de México y Mar Caribe, propiciarán lluvias en esta zona, asimismo lluvias fuertes en Sonora, Nuevo León, San Luis Potosí, Guanajuato, chubascos fuertes en Nayarit, Jalisco, Zacatecas, Aguascalientes, Querétaro, Estado de México y Ciudad de México, y intervalos de chubascos en Colima y Michoacán. Asimismo, persiste un ambiente caluroso a muy caluroso, esto por las tardes principalmente, con temperaturas que van de los 40 a 45 grados en Sonora, Chihuahua y Sinaloa, donde también se registran vientos elevados que alcanzarán rachas de hasta 70 kilómetros por hora. Asimismo, también la onda tropical número 18 ingresa a la península de Yucatán, propiciando lluvias en esta zona. Para Aguascalientes, el día de hoy, un cielo parcialmente, a lo mayormente nublado, 54% de humedad en el ambiente. La máxima será de 25 grados con una mínima de 15. En estos momentos, la calidad del aire es aceptable y las ráfagas de viento alcanzarán de los 15 a 25 kilómetros por hora. El indicador de rayos ultravioleta estará en la escala extrema, esto a partir del mediodía hasta las 2 de la tarde. Tome precauciones, y para este fin de semana se pronostican cielos parcialmente nublados con tormentas por la tarde para el sábado, y temperaturas similares a las del día de hoy, máximas que van de los 26 a 28 grados con mínimas de 15. El tráfico, tome precauciones, se registra tráfico intenso, esto en Boulevard José María Chávez de norte a sur en su cruce con Siglo XXI. Asimismo, tenemos tráfico en salida a México de norte a sur hasta la central de Abastos. Nos están reportando un accidente en la carretera 25, en la carretera federal 25, tome precauciones, esta que va de Jaltomate a Villa Juárez. Y para Guadalajara, el día de hoy, y Zacatecas también. Guadalajara, una máxima de 27 con una mínima de 16, y Zacatecas, una máxima de 19 con una mínima de 12. Se pronostican tormentas para estas ciudades. Hasta aquí el pronóstico del clima y el reporte del tráfico. Les recuerdo que este indicador puede consultarlo a través del Sistema Meteorológico Nacional para que no les sorprendan estas lluvias. Que tenga un excelente fin de semana. Día Álvarez, VEI Noticias.
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1: En Radio BI son las 7 con 18 minutos.
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1: Temperatura 18 grados. 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
7: El pasado mes de septiembre del 2025, un síndico del Ayuntamiento de San José de Gracia denunció ante los medios de comunicación que la alcaldesa habría contratado a su hermano como coordinador general de gabinete, planeación y cooperación. Pidió la información correspondiente en las áreas administrativas del ayuntamiento acerca de esto. No recibió mayor información, por lo que decidió hacer la denuncia pública. Y dijo, no solo eso, la alcaldesa tiene contratados a más familiares dentro de la nómina de la administración municipal. A raíz de que este caso se hizo público, acaban de presentar en el Congreso del Estado una iniciativa, escuche bien, y fueron los de Morena, una iniciativa para prohibir el nepotismo en la administración pública. Porque recordemos que se acaba de aprobar este proyecto a nivel nacional para prohibir el nepotismo electoral, el nepotismo en los cargos de elección popular, pero nunca se habló del nepotismo dentro de la administración pública. Entonces están buscando aquí en Aguascalientes prohibir el nepotismo, por lo menos en los ayuntamientos, por ejemplo, en las dependencias públicas. La pregunta es, y le pregunto a usted realmente, ¿usted cree que esto logra el consenso suficiente? Escuche.
8: Al Congreso del Estado llega iniciativa de Morena para incluir todo un artículo en donde se perseguirá el nepotismo, además de que se incluye expresamente la negativa de contratar parejas o concubinos en la nómina oficial. La propuesta fue presentada por Trino Romo Marín y Laura Gómez para reformar la Ley de Responsabilidades Administrativas del Estado. Y de acuerdo a los ponentes, el INEGI señala que el 75.3% de la población adulta percibe que los actos de corrupción en Aguascalientes son muy frecuentes o frecuentes, principalmente entre policías y partidos políticos.

0: políticos. Además, señala que actualmente la ley en Aguascalientes no tipifica de manera autónoma y directa esta conducta como falta administrativa grave, por lo que orilla a los juzgadores a encuadrar hechos de nepotismo en figuras ilegales cercanas, pero no idénticas, lo que debilita la acción de la justicia. En la exposición de motivos también se hizo referencia a las acusaciones lanzadas en San José de Gracia en contra de la presidenta municipal, a quien se señaló de tener en la nómina a su hermano y a más de 20 familiares. En cuanto a la fracción 12 del artículo 6 de dicha ley, se agrega la parte del vínculo matrimonial o de concubinato. 12. Abstenerse de intervenir, promover, gestionar, recomendar, instruir o participar por sí o por interpósita persona en la selección, nombramiento, designación, contratación, promoción, adscripción o cualquier forma de ingreso o permanencia en el servicio público de personas con quienes tengan parentesco por consanguinidad ante el cuarto grado por afinidad hasta el segundo grado o vínculo de matrimonio o concubinato. Y con respecto al nuevo artículo en donde se incluye la figura del nepotismo, se propone que quede de la siguiente manera. Artículo 45A. Incurrirá en nepotismo el servidor público que por sí o por interpósita persona nombre, designe, contrate, promueva, adscriba, autorice o intervenga en cualquier forma para el ingreso, permanencia o beneficio dentro del servicio público de personas con quienes tenga parentesco por consanguinidad hasta el cuarto grado, por afinidad hasta el segundo grado, o vínculo de matrimonio o concubinato cuando exista subordinación jerárquica directa o indirecta, dependencia funcional o posibilidad real de influir en el proceso de selección, nombramiento, contratación o permanencia. También incurrirá en nepotismo el servidor público que 1. Influya, solicite, instruya, recomiende o gestione para que otro servidor público realice cualquiera de las conductas previstas en el párrafo anterior. 2. Utilice esquemas de contratación por honorarios, eventuales, temporales, por prestación de servicios o cualquier otra modalidad análoga con el objetivo de evadir la aplicación del presente artículo o 3. Participe en acuerdos, intercambios de favores, nombramientos cruzados o mecanismos equivalentes entre servidores públicos con el propósito de beneficiar a personas con los vínculos señalados en este artículo. Y se agrega un excluyente de responsabilidad para el funcionariado público. No se actualizará el nepotismo cuando la designación, nombramiento o contratación derive de procedimientos públicos, objetivos, transparentes y basados en el mérito, en los que el servidor público relacionado no haya intervenido directa ni indirectamente. Luis Herrera Ramírez, BEI Noticias.
1: Y a todos como ciudadanos, seguramente nos parece muy bien esta propuesta, este proyecto que se ha planteado en el Congreso del Estado. Estamos de acuerdo con que se prohíba el nepotismo en la administración pública, pero ahora la pregunta es si la mayoría, por ejemplo, del Partido Acción Nacional, pues le da su aval en el Pleno Legislativo. ¿Qué opina usted? 7:24, y antes de irnos a la pausa, cuando vemos los casos de personas desaparecidas en Aguascalientes a nivel nacional, no sé si usted se ha hecho esta pregunta, yo sí me la he hecho. ¿De qué manera puedo yo ayudar desde mi trinchera a estas personas? Podríamos sumarnos incluso a las labores de búsqueda e irnos con las familias buscadoras horas y horas bajo el sol a buscar en los predios, a buscar en los puntos donde se denuncia la posible localización, el posible hallazgo de algún indicio. Podemos hacer eso. Pero otra cosa que podemos hacer también es ayudarles con herramientas, con gasolina. Las familias buscadoras de Aguascalientes están solicitando apoyo a la ciudadanía, donativos, para poder continuar con esta labor.
2: El colectivo Buscando Personas, Verdad y Justicia, conformado por familiares de personas desaparecidas en Aguascalientes, solicita donativos y voluntarios para continuar con sus labores sin tantos obstáculos físicos. Gloria Montoya Hernández, vocera del colectivo, refiere que actualmente ya cuentan con herramienta para la búsqueda de campo, pero al sumarse más personas se requiere de más insumos.
3: Ahorita tenemos varias varillas, tenemos palas, chicos, y ahorita lo que más ocupamos son así como que las palas chiquitas y no sé cómo se le llama, como talachitos chiquitos, como los que usan los jardineros, unos machetes para cortar pasto, guantes, cubrebocas, bien sus overoles blancos. Todo eso es lo que ocupamos para nuestras búsquedas. Últimamente se han sumado varias familias al colectivo.
2: Radios de comunicación, sueros hidratantes, protector solar, vales de gasolina o incluso un dron para hacer análisis de seguridad en la zona para buscar, entre otros artefactos que se pueden donar. Asimismo, las madres buscadoras comentan que también están recibiendo donativos monetarios, los cuales les ayudan para ir a otros estados y revisar en hospitales, anexos o personas en situación de calle, ejemplifica. Los voluntarios también son bienvenidos, agrega.
3: Si alguien quiere cooperar un pesito, dos, ya pesitos se va llenando el jarrito. El dinero lo utilizamos cuando salimos a las búsquedas en otros estados, porque muchas veces a nuestros muchachos se los llevan fuera de aquí. Buscamos en anexos, en hospitales, en los penales, llevamos y pegamos ficha, vamos y buscamos en campo cuando hay oportunidad. También ahorita

0: el número de muertos y a 1,792 los casos confirmados por el brote de ébola declarado en este país el pasado 15 de mayo. Además, 764 pacientes se encuentran en situación de aislamiento y o hospitalización, y otras 295 personas han logrado recuperarse de esta enfermedad. Les recuerdo que el detalle de estas noticias y, por supuesto, más información que usted debe de conocer está disponible en el portal de noticias más leído de todo Aguascalientes. Claro que me refiero a beinoticias.com. Son las 8:28. Regresamos al ámbito local. Este proyecto inmobiliario que se está haciendo por parte del gobierno del estado, Territorio de Gigantes, mucho se hablaba al respecto que era un proyecto que no pudo realizarse en pasadas administraciones por temas de ductos. También ya hay autorización, ya se está avalando por parte de las autoridades, y lo que señalan muy puntualmente del municipio de Aguascalientes es que por cada árbol que vayan a derribar, el gobierno tiene la obligación de por lo menos plantar otros 3.
1: Por cada árbol retirado, Territorio de Gigantes deberá reforestar 3, señala Medio Ambiente Municipal, aún sin solicitud. El desarrollo de vivienda social Territorio de Gigantes, a cargo del gobierno estatal, que se proyecta construir al oriente de la ciudad, deberá atender a los requisitos medioambientales de la autoridad municipal. En caso de que la edificación del proyecto requiera el retiro de árboles, el gobierno del estado estará obligado a compensar el impacto ambiental mediante la reforestación de 3 ejemplares por cada árbol removido. Habla Aldo Axel Rodríguez Benítez, secretario de Medio Ambiente y Desarrollo Sustentable del municipio de Aguascalientes.
2: Son 3-1, el proyecto siempre son 3 árboles a un árbol. Sí, se hace una reforestación. La verdad es que el gobierno del estado hace muy bien sus proyectos. Ellos de ahí mismo donde hacen sus obras, ellos hacen sus reforestaciones sin necesidad de hacer la compensación, nomás nosotros verificamos de que se planten 3-1 y sin problema.
1: El secretario precisa que hasta el momento el gobierno estatal no ha realizado solicitud formal ante la dependencia municipal para la remoción de árboles. Toda vez que la petición sea presentada, la instancia a su cargo realizará las inspecciones correspondientes en la zona proyectada para la construcción con la finalidad de medir el impacto ambiental y la compensación respectiva.
2: Sí, mira, bueno, comentarte que sí se dé un proyecto, es un proyecto muy ambicioso por parte de gobierno del estado. La verdad es que todavía no hemos tenido el contacto, todavía no ha llegado la solicitud. No tenemos todavía esa solicitud que nos llega a nosotros. Cuando empiezan a poder solicitarla, pues nosotros nos daremos cuenta, hacemos una inspección, vemos si se va a hacer necesario quitar algunos árboles, y ya se hace un recuento para que ellos hagan una compensación ambiental, y es así como venimos trabajando.
1: Rodríguez Benítez puntualiza que por el momento el proyecto no puede contemplar la remoción de árboles hasta no contar con la autorización municipal.
2: Sí, ellos primero hacen su proyección, como bien lo comentas, hacen su proyección, después no la hacen llegar, es un proyecto, y nosotros lo checamos, mandamos inspección, y luego ya les mandamos a ellos todo lo que tienen que reforestar en esa área.
1: Yalma Arronte, BI Noticias.
0: Y hablando de temas medioambientales, también le hemos dado seguimiento a estas jornadas de limpieza que se hacen en el río San Pedro. Sin embargo, especialistas están advirtiendo de datos de información de vital importancia. Uno, señalan que la contaminación acumulada en la zona es lo equivalente a 25 años. Y 2, hacen un llamado especial a quienes están sumando como voluntarios para estas jornadas de limpieza porque están advirtiendo de posibles riesgos a la salud.
3: Especialistas cuestionan convocatoria ciudadana para limpiar el río San Pedro y recomiendan un saneamiento integral del cuerpo de agua. Integrantes de la organización Salvemos La Pona advierten que las campañas de limpieza en el río San Pedro podrían presentar riesgos para los voluntarios si no existen estudios técnicos ni protocolos de seguridad. La bióloga Ethel Paulina Martínez Aguinera explica que el saneamiento de un río implica mucho más que retirar basura visible.
4: O sea, una limpieza del río San Pedro implica un conocimiento de la hidrología, un conocimiento de la biología del área, un conocimiento de los desechos que se han depositado en ese río históricamente, y históricamente estoy hablando desde hace 25 años mínimo. Entonces, sí, es un trabajar que ellos no alcanzan a dimensionar.
3: De acuerdo con la experta, el río San Pedro arrastra al menos 25 años de contaminación, por lo que el problema no puede resolverse en unas semanas. Agrega que se deben conocer los riesgos existentes, la capacidad recibida por los participantes o el tipo de contaminantes presentes en el cauce.
4: Puede ser riesgoso porque desconocemos qué es lo que hay en el río. O sea, es riesgoso incluso para los fraccionamientos, las casas, habitación que hay cerca del río y que el municipio autoriza la construcción. Ese es todo un tema, entonces, ¿quién está velando por esos intereses?
3: Martínez Aguinera considera que la participación ciudadana debe entenderse como un proceso de vigilancia y no únicamente como la asistencia a jornadas de limpieza. Adelanta que mantendrán el monitoreo de las decisiones relacionadas con el río San Pedro. Este medio de comunicación buscó la postura de la Secretaría de Sustentabilidad, Medio Ambiente y Agua a través del área de comunicación del gobierno del estado, sin tener respuesta al cierre de esta redacción. Día Álvarez, BEI Noticias.
0: Hacemos un corte publicitario, no se despegue, volvemos con más de la información.
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10: En Radio BI son las 8:35.
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10: Planas internacionales.
18: The Guardian.
19: La policía investiga donaciones de la madre de Farage para la reforma.
18: The Washington Post.
19: Estados Unidos intensifica los ataques en la costa iraní a lo largo del estrecho.
18: Wall Street Journal.
19: Las biotecnologías estadounidenses aumentan el secreto para vencer a los imitadores chinos de medicamentos.
0: Hemos dado seguimiento a este doble sismo fatal en Venezuela que dejó ya miles de muertos, más de 3,000 hasta el último corte que dan las propias autoridades, y donde también le habíamos dado a conocer que había grupos rescatistas de México que acudieron al país del sur de Latinoamérica para hacer estas labores, para saber cuántas personas podían ayudar. Había muchos tras los escombros todavía, entre ellos incluso aguascalentenses. Todo esto por parte de la Cruz Roja Mexicana. Para ello nos enlazamos directamente con el delegado de la Cruz Roja aquí en Aguascalientes, Jaime del Conde Ugarte, a quien agradezco la comunicación. Muy buenos días, delegado.
20: Hola, Jessica, buenos días.
0: Pues muchísimas gracias. Nos comentaba que están justamente aterrizando de este vuelo, estuvieron en la Ciudad de México, ya recibieron algunas condecoraciones, pero ¿qué nos puede decir de este balance también de lo que hicieron los rescatistas mexicanos y este rescatista aguascalentense?
20: Pues ciertamente el miércoles por la noche regresaron de Venezuela, de Caracas, el equipo de USAF táctico de Cruz Roja Mexicana, de los cuales uno de los integrantes, uno de los 15 integrantes, es Daniel Montes Favela, joven paramédico de Aguascalientes, coordinador estatal de socorros de Cruz Roja Mexicana en Aguascalientes. Estuvieron por allá por espacio de más de 10 días apoyando en labores de rescate tanto de personas con vida como cada persona que desafortunadamente fallecieron. Y el balance es muy positivo en el trabajo y el esfuerzo que hicieron todo este grupo de jóvenes paramédicos de Cruz Roja Mexicana. Se salvaron 3 vidas. La más notoria fue se salvó una persona sexo masculino, Hernán. Durante 170 horas continuas estuvieron, detectaron los binomios caninos que también participaron en la labor de rescate, detectaron que había vida en una de las zonas de los edificios colapsados. Transcurrieron 170 horas donde todo el equipo de Cruz Roja Mexicana estuvo durante 170 horas seguidas planteando la labor de rescate de esta persona ahí. Afortunadamente, gracias a Dios, se logró con éxito rescatar a Hernán, amén de otras 2 personas. Hizo una labor muy intensa durante 10 días que estuvieron los 15 mexicanos en Venezuela.
0: Nos comenta, este fue el caso más crítico. ¿Tendrá algún balance aproximado de cuántas personas pudieron ser rescatadas por la Cruz Roja Mexicana? Esto ya será un corte más adelante.
20: Con vida fueron 3 personas, una 10 formal, y un sinnúmero de personas que fallecieron, que también en gran medida eso les permite a las familias poder recibir los restos de sus familiares, darle sepultura y empezar su duelo. Fue una labor muy importante de Cruz Roja Mexicana la que se realizó en Venezuela. El día de ayer estuvimos en México en un evento de reconocimiento a estos 15 héroes mexicanos integrantes de USAD Cruz Roja Mexicana. Pues es un evento de reconocimiento y agradecimiento por parte de toda la Cruz Roja Mexicana y todas las delegaciones del país. Estuvimos presentes en el Consejo Nacional, en pleno estuvimos ahí con todos los jóvenes que llegaron de Venezuela, reconociéndoles y agradeciéndoles el dejar en alto el nombre de Cruz Roja Mexicana y de nuestro país de cara a la tragedia que se vive en Venezuela.
0: Le agradezco bastante, delegado, si nos puede ayudar también para recordarnos y concluir, es el tema de las donaciones. Cruz Roja subsiste gracias a los donativos que hace la gente, entonces recordarnos en dónde podemos donar, dónde podemos acercarnos.
20: Sí, como bien señalas tú, Cruz Roja Mexicana es una organización de asistencia privada, la cual sobrevivimos y podemos realizar todas estas labores, que en este caso fue en otro país, tras fronteras, con el equipo de paramédicos de Cruz Roja Mexicana, gracias al apoyo de los ciudadanos. Cruz Roja Mexicana no recibe un ingreso fijo de gobiernos, de gobierno federal y estatales, y por eso recibimos del donativo de todos los ciudadanos. Se puede hacer a través de nuestras cuentas, Entonces, hay una cuenta de donación de Cruz Roja Mexicana Aguascalientes, que ahí invitaría a la ciudadanía que entre a nuestro sitio y ahí viene el número de cuenta de lo cual podemos recibir donativos. También, con el apoyo del gobierno del estado, el apoyo de la gobernadora Tere Jiménez y la Secretaría de Finanzas, en Aguascalientes, la gente al momento de pagar su control vehicular puede brindar donativos a Cruz Roja Delegación Aguascalientes. Esperamos seguir contando con el apoyo de la ciudadanía para poder cada día poder brindar más servicios de apoyo humanitario, atención prehospitalaria con nuestras ambulancias, las cuales, como bien sabes tú, cada sirena cuenta una historia.
0: Te agradezco bastante, delegado. Estamos al pendiente de más historias como estas y sobre todo también de los donativos, y le deseo que tenga un excelente día.
20: Jessica, muchas gracias. Un saludo.
0: Al contrario, muchas gracias. Él es Jaime del Conde Ugarte, delegado de la Cruz Roja en Aguascalientes. Y hablando de causas que usted debe de darle seguimiento, de causas que debe de apoyar, usted sabe, BI Noticias está llevando varias historias al conocimiento público por esta quiniela con causa. El día de hoy vamos a conocer la historia de Toby, un niño de solo 10 años que a su corta edad debe de enfrentarse a su segunda cirugía de corazón.
2: Hay niños que pasan las vacaciones jugando, corriendo o practicando algún deporte. Para Toby, de 10 años, la realidad es distinta. Desde que era un bebé, su corazón ha marcado el ritmo de su vida y hoy enfrenta un nuevo reto.
21: Pues fue como básicamente de chiripa, podría decirse. Esta cardiopatía se debió haber detectado desde el embarazo y no se me detectó ni al nacer ni en el embarazo hasta que Toby tuvo 6 meses de edad. Que me dijeron que tenía esa cardiopatía. Se buscó 2 opciones médicas. Las 2 confirmaron el diagnóstico.
2: Toby vive con tetralogía de Fallot, una cardiopatía congénita que reúne 4 alteraciones en el corazón y afecta la circulación de la sangre hacia los pulmones. Cuando tenía apenas 1 año y 3 meses, fue sometido a una cirugía de corazón abierto. En aquel momento, los especialistas esperaban que el siguiente procedimiento fuera necesario hasta la adolescencia. Sin embargo, ese momento llegó mucho antes.
21: Él al año 3 meses fue operado por primera vez a corazón abierto a través de una fundación de Monterrey. Nos habían dicho que se iba a ocupar su válvula pulmonar y en su adolescencia, pero pues se adelantó algo de tiempo. Hace como 20 días le hicieron otro estudio que ocupa otro procedimiento, que es a través de cateterismo, de un stent, es una malla que para abrir su rama pulmonar, porque ahorita está como trabajando con un pulmón relativamente, porque la otra rama pues ya no pasa la sangre, se está regresando, aparte la válvula. La válvula está en aproximadamente 700 mil pesos, y el procedimiento que ocupa ahorita de cateterismo un aproximado de 200, más gastos de medicamentos, de estudios, todo esto.
2: Hoy, Toby necesita un nuevo procedimiento para mejorar el flujo de sangre hacia sus pulmones y posteriormente una válvula pulmonar que le permita seguir creciendo con una mejor calidad de vida. Pero mientras ese día llega, también ha tenido que aprender que hay cosas que no puede hacer como cualquier otro niño.
21: Él tiene permitido nada más jugar 10 minutos al día, pero no como corriendo rápido, o sea, tranquilo, sin pelotas. Porque cualquier golpe pues le puede dar pues la muerte, ¿no? Entonces cada ratito de que se va a la escuela uno va con la incertidumbre de que si se va a portar bien, de que si no se va a pegar con algo, o sea, es vivir con la incertidumbre de qué pasará.
2: Para ayudar a cubrir los gastos médicos, la familia decidió convertir la incertidumbre en trabajo. Así nació el Café de Toby, un proyecto familiar que no solo representa una fuente de ingresos, sino también una forma de seguir luchando por el tratamiento que necesita.
21: Sí, mira, la cafetería se inició principalmente porque queremos tener ese recurso extra para el futuro, ¿no? Teníamos contemplado unos años más la cirugía, cosa que se nos adelantó varios años. Entonces de aquí del negocio sacamos poquito y vamos juntando y vamos haciendo nuestra alcancía para él. Y pues lo demás que conlleva lo de un negocio, lo de una familia. A veces dicen que un peso, pero un peso suma mucho en estas situaciones. Lo poquito, mucho que nos puedan dar, de verdad va a ser bien invertido, porque como mamá, yo creo que muchas coincidimos de que buscamos lo mejor para nuestros hijos. Y en esta situación, yo creo que la mejor atención que Toby puede tener sería a través de todo lo que estamos haciendo como familia, ¿no? Como sociedad. Y pues sí, pedirles el apoyo de que si no quieren donar, pues vengan a consumir, porque también apoyan hacia Toby. Pero estamos realizando rifas, tenemos los botes de aquí en el negocio para que puedan donar lo que gusten. Tenemos productos, vamos a poner un bazar de ropa también para también sacar de ahí. Y estamos teniendo, queremos tener muchos proyectos de aquí a que se llegue el momento de que sea la cirugía, las dos. Estamos en Hacienda Atlanga 129 y 228 en Real de Haciendas. Aquí en el local está a un lado de la Chascalolas, atrás de la Plaza Aledro, línea verde. Y la otra sucursal está a media cuadra de aquí. Entonces, donde gusten, son bienvenidos. Tenemos las redes sociales de Facebook y de Instagram, El Café de Toby. Y el Instagram y TikTok, Un Corazón para Toby.
2: Mientras Toby continúa enfrentando esta batalla con una sonrisa, su familia mantiene la esperanza de reunir los recursos necesarios para su tratamiento. Quienes deseen sumarse a esta causa pueden hacerlo mediante donaciones o visitando El Café de Toby, donde cada taza representa un paso más hacia el objetivo. Hoy, ese mismo café también prepara algo mucho más grande, la esperanza de que un niño pueda seguir creciendo, jugando y soñando, porque detrás de cada taza hay una historia que aún tiene muchos capítulos por escribir. Emiliano Jiménez y Antonio León, BI Noticias.
1: En la opinión de
4: Jessica, muy buenos días para usted y para todo el auditorio. Tanto en el sexenio pasado con López Obrador como con el actual de Claudia Sheinbaum, los gobiernos de Morena han mantenido una relación con Estados Unidos que por lo menos puede calificarse de extraña, si no es que sencillamente de deficiente y de riesgosa. Aunque empezó con gran cantidad de diferencias verbales, donde en público se decía una cosa y en privado se hacía otra, todo indica que ese jueguito ya se agotó y que Estados Unidos ha perdido la paciencia acerca del tipo de relación que quisiera tener con México. Como es evidente, el desempeño de Sheinbaum ha ingresado a una espiral muy peligrosa. Pongamos las cosas, Jessica, de una manera ordenada. Nos guste o no, la relación de México con Estados Unidos ha sido, es y será la más importante. Y hoy los necesitamos más que nunca. Veamos algunos datos duros. En territorio norteamericano hay 11 millones de personas nacidas en México, la mayor concentración de inmigrantes en ese país. Si se incluyen a los mexicoamericanos de segunda y de tercera generación, la cifra asciende a 36 millones de origen mexicano, y hay que sumarle unos 4 millones de indocumentados, sin ser exacta la cifra, pero se calcula, Jessica, que hay unos 190 mil aguascalentenses. Esa paisanada envía anualmente casi 62 mil millones de dólares en remesas a todo el país. Y aquí hay un detalle muy interesante. Hace 10 años, los paisanos de Aguascalientes mandaban a sus familias 357 millones de dólares. Y ahora en el 2025 envían 937 millones de dólares, casi tres veces más. Esta última cantidad equivale al 4% del PIB estatal, del PIB de Aguascalientes, es decir, más de lo que produce el campo de Aguascalientes. El segundo dato, Jessica, es que México exporta en total 665 mil millones de dólares al año, de los cuales 551 mil van a Estados Unidos, y de estos, 13 mil 600 se producen en Aguascalientes. Y el tercer dato es que son bien conocidas las aristas del crimen organizado de origen mexicano, el lavado de dinero, el tráfico de sustancias ilícitas o la distorsión que produce el contrabando de hidrocarburos, parte del cual, por cierto, pasa o se distribuye desde Aguascalientes, como se supo estos días, por información de la Fiscalía Federal. Ante este panorama, México quiso jugar un doble juego con la administración Trump. Por un lado, estuvo extraditando a presuntos delincuentes mexicanos casi a 100 a Estados Unidos. Por otro, cada mañana se decía que las detenciones y procesos judiciales se ejecutarían en México por razones de soberanía. Pero toda esta retórica ha perdido credibilidad porque nadie confía en las agencias policíacas, militares y judiciales mexicanas, hasta que llegó el día en que ese juego ya se agotó porque México no puede seguir encubriendo a personajes imputados y Estados Unidos lógicamente quiere más, quiere presuntos delincuentes y de más alto nivel político como los gobernadores de Sinaloa, Sonora, Tamaulipas y otros personajes que están involucrados con el crimen organizado. En este punto, Sheinbaum se encuentra en un callejón sin salida. Por una parte, está en plena revisión el Tratado de Libre Comercio del que dependen empleos, inversiones y exportaciones, y por otra, Estados Unidos le pide acción concreta en materia de extradiciones. Y aquí es donde la reacción mexicana está siendo demasiado sospechosa y peligrosa. El gobierno mexicano sabe muy bien que muchos de sus aliados políticos y partidistas están metidos hasta el cuello en distintas modalidades delictivas, pero se resiste a entregarlos por el miedo de que si esto ocurre, uno o varios de ellos canten, es decir, que delaten a otros, y entonces la pirámide se desplomará y es inimaginable la pus que pueda salir y embarrar hacia todos lados de Morena. Esa es, Jessica, la cruda realidad. Este complejísimo problema no será resuelto con palabrería soberanista, sino con acciones concretas. O dicho de otra forma, como en estos días, no se resolverá con gritos mañaneros, sino con goles judiciales. Hasta aquí mi comentario esta mañana y que tengan un buen fin de semana.
0: Yo con 53 minutos y pasamos con toda la información de los deportes. Adelante, Tony.
3: ¿Qué tal, Jess? Muy buenos días, Aguascalientes. Vámonos con la información deportiva, ya que continúan los cuartos de final de la Copa Mundial y hoy se define el segundo boleto a semifinales. A las 13 horas desde Los Ángeles arranca el partido entre la favorita España y el que podríamos llamar caballo negro de la competencia, Bélgica. En este partido, La Roja, liderada por Lamine Yamal, es amplia favorita para instalarse en semifinales, siendo, por cierto, el mejor equipo defensivo del torneo, pues al momento, tras 5 partidos disputados en la justa, es el único equipo sobreviviente sin recibir anotaciones. Del otro lado tenemos a Bélgica, que a diferencia de otros mundiales, no tiene una generación tan vistosa, sin embargo, ha sido eficiente en esta edición y ha sorprendido a todos en su participación. Así que ya lo sabe, repito, a las 13 horas arranca este duelo, no se lo pierda, y por cierto, en la cancha a las 14 horas te llevaremos todo el detalle en vivo por esta emisora del partido mundialista. Y es la información deportiva. Muy buenos días, Aguascalientes.
0: Muchas gracias, Antonio, y concluimos con lo más importante de los espectáculos. Alfredo Molina, muy buenos días para ti también.
6: ¿Cómo están? Hola, hola, muy buenos días. Oigan, pues Pedro Sola sigue en la polémica. Recordemos que él ya ofreció una disculpa pública por estos comentarios que hizo en el programa que conduce, donde pues mencionó que le daban ganas de envenenar perritos y además de pues disparar a los dueños que los llevan en carriolas, ¿no? Esto generó pues muchas reacciones y el activista y animalista Arturo Islas Allende se está expresando ahí en redes sociales, que además sabemos que es compañero de Pedro Sola ahí en Azteca, diciendo que pues no fue suficiente esta disculpa, que además todos los conductores que estaban ahí debieron de haber hecho lo mismo, pues debido a que se rieron luego de los comentarios de Pedro Sola, y propuso pues que los conductores hagan donaciones a refugios de perros en situación de calle, que además Pedro Sola utilice sus redes sociales para difundir información sobre estos refugios, pues considera que pues esta disculpa no fue suficiente y pues además lamentó que pues Pati Chapoy formara parte de esto, ¿no? Y que ella se riera y que pues era algo que le había sorprendido, ya que pues lleva años en la comunicación y que pues se riera de esta situación era pues algo preocupante. Además, estamos viendo que en la plataforma de change.org ya hay una petición para solicitar sanciones a Pedro Sola, que además pues ya no lo quieren ver en la televisión, pero también se menciona en esta pues petición que los comentarios durante la transmisión fomentan el discurso de violencia y que pues Pedro no es una persona que debería pues de estar en la televisión. Así que pues esta polémica continúa. Alfredo Molina, VI Noticias, muy buenos días. Gracias.
0: Gracias, Alfredo. Nos tenemos que despedir. Le deseo muy buenos días, Aguascalientes.
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20: Buenos días, estas son las noticias más importantes de hoy. 7 de cada 10 adolescentes infractores por participar de riñas no están estudiando ni hacen alguna otra actividad de provecho, revela Justicia Cívica. Del total de detenciones, el 60% de los casos están relacionados a adolescentes que participaron de disturbios o riñas. Tras 23 años, Fiscalía logra captura de feminicida. Un criminal acusado de asesinar a su pareja sentimental en Aguascalientes fue localizado y detenido en Estados Unidos. La Fiscalía informa que en coordinación con autoridades norteamericanas lograron cumplimentar una orden de aprehensión en contra de Abel, quien ha sido señalado como probable responsable de haber asesinado a su concubina en mayo de 2003 y haber abandonado su cuerpo en un banco de arena ubicado en la entrada de la comunidad Lomas de los Negritos. Las investigaciones llevaron a las autoridades hasta Tennessee, donde se determinó que el hombre residía bajo una identidad distinta y que incluso contaba con antecedentes relacionados con violencia doméstica, por lo que fue detenido por el Departamento de Policía Metropolitana de Nashville. Gracias, continuamos con más noticias en breve. Yalma Arronte, BI Noticias.

0: Bienvenidos a Más Allá de la Noticia. El tema de hoy, ¿se debe replicar la megacárcel de Bukele en México? La seguridad pública es un desafío presente para los gobiernos de América Latina y ante ello, cada país ha emprendido medidas distintas. Sin embargo, las políticas de mano dura de El Salvador y su presidente, Nayib Bukele, han llamado la atención desde este y otros continentes. Uno de los proyectos más debatidos es la creación del Centro de Confinamiento del Terrorismo, una megacárcel inaugurada en 2023 que tiene la capacidad de albergar a 40.000 personas. Sus efectos en la seguridad del país han provocado tanto elogios como críticas de varios países. En México, opositores han puesto sobre la mesa la idea de replicar este modelo. Sin embargo, persisten las dudas sobre la eficacia de la medida en el territorio mexicano y su impacto en los derechos humanos en los detenidos. Entonces, ¿México necesita una megacárcel para disminuir la cifra de delitos de nuestro país? ¿Cuáles son los pros o contras de una megacárcel al estilo Bukele? ¿Y qué dicen los partidos políticos al respecto? Es el tema de hoy en Más Allá de la Noticia.
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2: El gobierno de El Salvador presentó en 2023 una megaprisión bautizada por el presidente Nayib Bukele como el Centro de Confinamiento de Terrorismo, un punto que forma parte de su estrategia contra las pandillas. Desde entonces, el gobierno salvadoreño se ha encargado de resaltar los resultados en materia de seguridad. En abril, El Salvador destacó un saldo de 90.000 detenciones bajo el régimen de excepción, pero organizaciones de derechos humanos han alertado sobre abusos, falta de garantías judiciales y de detenciones sin pruebas suficientes. Los resultados, ampliamente celebrados por Bukele y otros gobiernos afines a la aplicación de la mano dura, han llamado la atención de otros países que padecen problemas de seguridad e impunidad. En México se ha debatido la posibilidad de tener una megacárcel para criminales o bien de replicar parte de la estrategia de El Salvador. De acuerdo con México Evalúa, cerca del 90% de los delitos registrados en México quedan impunes. Por su parte, la Encuesta Nacional de Victimización y Percepción sobre Seguridad Pública señala que el 63% de las personas que no denuncian un delito lo hacen por causas atribuibles a la autoridad, al considerar que es una pérdida de tiempo, tienen desconfianza o creen que los trámites son largos y difíciles.
0: Bienvenidos a Más Allá de la Noticia. Yo soy Adrián Flores y a nombre de la titular de este programa, Rocío Gutiérrez, me permito saludarlos para profundizar sobre un tema que está lleno de claroscuros y con esto me refiero a la megacárcel de Bukele en El Salvador. Por un lado, esta política de mano dura pues resulta muy popular entre la población, pero por el otro también tiene bastantes críticas en materia de derechos humanos, de asedio a la prensa, y entonces esto genera un debate que viene entre lo claro y lo oscuro de una política que, si bien o mal está funcionando o no en El Salvador, también se está intentando replicar en otros países, y eso es lo que venimos a discutir hoy. Y pues para abordarlo ya tenemos a nuestros especialistas aquí en la mesa. Quiero darle la bienvenida primero a Gustavo Martínez Rodríguez, quien es secretario estatal de Acción Juvenil en Aguascalientes.
3: Estimado Adrián, con el gusto de saludarte a ti y a mis compañeros César, a Chava, en esta que yo considero que es la mesa de análisis más importante, y desde luego saludar a todos los jóvenes de Aguascalientes desde el estado más panista de México.
0: Muchas gracias, Gustavo. Y también aquí en la mesa presencial nos acompaña César Palma, quien es regidor de Rincón de Romos y delegado estatal de Jóvenes en Movimiento.
4: Muchísimas gracias por la invitación. Un gusto poder debatir de este tema y listos para construir el México nuevo.
0: Y finalmente, vía Zoom desde la Ciudad de México, nos acompaña Salvador Ramírez, quien es representante de Morena.
5: Gracias, Adrián. Te saludo con mucho gusto. La única cosa con la que voy a coincidir con Gustavo el día de hoy es que, sin lugar a dudas, es la mesa más importante. También es el mejor auditorio, que es el auditorio de la BI. Entonces, te saludo con gusto a ti, al auditorio, y también a los compañeros del MacPrian.
0: Entonces, pues bueno, ya estamos aquí hablando un poco de lo que representa la política de mano dura y la megacárcel. Y quiero empezar contigo, Salvador, desde una postura política contraria. ¿México debe replicar el modelo de Bukele como lo hace en El Salvador acá?
5: Bueno, es que La pregunta tiene varios claros oscuros o la respuesta para esta pregunta. La verdad es que de bote pronto, un ciudadano de a pie te diría, por supuesto, prácticamente diría que sí a lo que sea necesario para erradicar la delincuencia. Y es que pues cuando suceden actos tan aberrantes como los que puede llegar a cometer el crimen organizado, ese crimen organizado que se organizó más que nunca, ya sabemos en qué época, en el 2006, cuando ves esos crímenes tan aberrantes, esas barbaridades que llegan a cometer, pues lo primero que pensamos, y ahí me incluyo todos, pues es que se les aplique mano dura, que se haga lo que se tenga que hacer para erradicar a estos criminales, esos delincuentes. Pero no hay que dejarnos tampoco, o no hay que perdernos nada más en eso, porque eso es apenas la punta del iceberg. Lo que pasa en El Salvador, a ver, para empezar, ¿de dónde viene el debate? Quiero pensar de dónde viene el debate. Lo que pasa es que hay un aspirante a la gubernatura en Aguascalientes, Toño Martín del Campo, que además quiere ser senador, que quiere ser gobernador, es un senador que actualmente es del grupo parlamentario del PAN, quiere ser gobernador, ¿y qué es lo que ha pasado? Resulta que él va arriba en las encuestas, indiscutiblemente, en las encuestas de Acción Nacional en Aguascalientes para ser él quien sea el candidato a la gubernatura, pero no goza de la simpatía de los que toman las decisiones al interior de Acción Nacional. Lo que estamos viendo es una guerra al interior de Acción Nacional que quieren trasladar a la generalidad de la sociedad. Entonces vemos a un senador que quiere ser gobernador, pero que en su partido no lo van a dejar a pesar de que lo arriban las encuestas, por lo que le han aconsejado comenzar a radicalizar su posición, es decir, a que luzca cada vez más de extrema derecha, sobre todo para que los panistas de Aguascalientes, más conservadores, más radicales, lo prefieran a él en lugar de al presidente municipal, Leo Montañez. Entonces, una de las primeras cosas que hace es, me tengo que radicalizar, tengo que convencer al panismo de Aguascalientes que soy yo y que no debe de ser Leo. Entonces, ¿qué es lo que hace? Va al referente más cercano y más chiquito de la ultraderecha que se tiene en el continente, que es El Salvador, y va al CECOT, esa cárcel de máxima seguridad para lo que denominan terroristas, que son integrantes o presuntos integrantes de la Mara Salvatrucha, de la pandilla en El Salvador. Si logra o si se cristalizan resultados contundentes en El Salvador a partir de estas detenciones y esta cárcel de máxima seguridad, pero también comparar a El Salvador con México resulta un poquito, podremos decir, no muy factible. El Salvador es un país chiquito, de hecho es el pulgarcito de Latinoamérica, es apenas 1 millón de habitantes, o sea, prácticamente no tiene sentido comparar a México con El Salvador. Y luego el tipo de delincuencia que se desenvolvía en El Salvador, que era el delincuencia de pandillas, delincuencia de la Mara Salvatrucha, en fin, quieren comparar peras con manzanas, pero en realidad todo lo que hay en un trasfondo, Adrián, es un tema de una guerra política e ideológica al interior del PAN, y si quieres, más adelante vamos desmenuzándolo. Pero yo de entrada te digo, lo que no necesita México ahora son cárceles de máxima seguridad. ¿Para qué queremos más cárceles? Lo que necesitamos son marcos jurídicos claros, lo que necesitamos son penas claras para los criminales y que las fuerzas de seguridad hagan su trabajo, tanto la Fuerza de Seguridad Nacional como las fuerzas estatales. Creo que ya se va avanzando, creo que vamos reduciendo la inseguridad, sobre todo en la incidencia de homicidios dolosos. Falta muchísimo todavía, pero ¿por qué nos gastaríamos 115 millones de dólares en una cárcel de máxima seguridad, por favor? Y además en Aguascalientes, o sea, todavía que hubiera ido el senador por Sinaloa o senadores de estados con verdaderos problemas, dirías, bueno, pero creo que en Aguascalientes tenemos otras urgencias antes que poner un penal de máxima seguridad, Adrián.
3: Gracias a ustedes, chavo.
0: Es importante lo que está mencionando porque, bueno, Salvador ya pone su postura que en realidad no se necesita. En este momento necesitamos hacer una breve pausa, pero en el siguiente bloque me gustaría regresar con la visión de ustedes, si se pone en discordia o no lo que ya comenta. Y no olvide participar al 449-910-3508. Ya volvemos.
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1: En Radio BI son las 9 con 14 minutos.
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3: Temperatura, 17 grados.
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5: Regresamos con más de esta mesa de opinión y de análisis. El tema de hoy, ¿se debe replicar la megacárcel de Bukele en México? Para abordarlo nos acompañan en el estudio Gustavo Martínez Rodríguez, quien es secretario estatal de Acción Juvenil en Aguascalientes, César Palma, quien es regidor de Rincón de Romos y delegado estatal de Jóvenes en Movimiento, y vía Zoom desde Ciudad de México, Salvador Ramírez, quien es representante de Morena. Y en el primer bloque ya nos comentaba su postura en contra de las megacárceles, bueno, la megacárcel que se instaló en El Salvador, pero que se está replicando en otros países que ya están asumiendo también del ala derechista que está ahorita avanzando en Latinoamérica. Gustavo, ¿te parecen correctas las políticas de mano dura y en particular la megacárcel que se instaló en El Salvador?
6: Gracias, Adrián. Sí, mira, primero que nada me gustaría hacer una precisión en cuanto a un dato erróneo que trae Chava. El Salvador tiene poco más de 6 millones y medio, casi 7 millones de habitantes. No es un país chiquitito,
5: Jalisco,
6: de un
5: millón
6: de habitantes.
5: Como bueno, es el 5% de la población de nuestro país.
6: Precisando. Ahora, en cuanto a la visita de nuestro senador Toño Martín del Campo al Salvador, Chava menciona que sería bueno que un senador de una entidad distinta como Sinaloa es quien tendría que haber hecho este viaje, ¿no? Pero el senador de Morena por Sinaloa está desaparecido desde hace casi 70 días, requerido por el gobierno de los Estados Unidos por vínculos con el narcotráfico. A diferencia de esto, nuestro senador Toño Martín del Campo,
7: bueno, de hecho son dos senadores
6: serios, quien tiene una propuesta seria rumbo a las elecciones próximas del 2027, viaja a este país donde se ha visto un repunte en la seguridad, donde se ha visto el éxito de una estrategia implementada, buscando traer lo que nos sirva Aguascalientes, ¿no? Y donde se pueda replicar en distintas partes de México. Yo creo que esta visita es de mucho valor porque hay ocasiones en las que sí hay que voltear a ver qué está haciendo bien el vecino para ver de qué manera podemos implementarlo aquí en casa.
5: ¿Era momento del senador para hacer ese viaje?
6: Yo creo que el senador está construyendo su plataforma, lo está haciendo de una manera correcta, de una manera acertada, y creo que a mí me parece muy oportuna esta visita que él realiza. Ahora, me sorprende, o honestamente ya no me sorprende, que honestamente en Morena están más al pendiente de nuestra vida interna y de nuestros procesos internos rumbo a la próxima elección del año que entra. Y quiero desmentir a Chava en otra cuestión. Esta propuesta en materia de seguridad, estas iniciativas, no atienden a un conflicto interno. Esto es algo que la Acción Nacional viene proponiendo desde la elección del 2024.
5: Y esa es una nacional va con
7: eso. Es modo que reconozcas que sí se están peleando
6: a partir de una rencilla interna local, además, según Chava, aquí en Aguascalientes. Esto es una mentira. Y a ver, Adrián, yo creo que esto es algo que en Acción Nacional consideramos que es un tema que se tiene que abordar con números fríos, ¿no? Para 2015, El Salvador tenía una tasa de homicidios de más o menos 105 homicidios por cada 100,000 habitantes. En 2019, el presidente Nayib Bukele declara estado de emergencia y declara estos grupos terroristas, que además Chava los quiere vender como pandillas de colonia, cuando la Mara Salvatrucha era un cuerpo del crimen organizado que incluso llegó a ser aliado de cárteles como el Cártel de Sinaloa. No son pandillitas de colonia como las quiere vender Chava.
7: Nadie
6: los declara como
7: colonia.
6: Grupos terroristas, y para 2023 el gobierno del presidente Nayib Bukele pone en marcha el funcionamiento del CECOT y avanza esta estrategia hacia las pandillas. Para 2024 la tasa de homicidios pasa de ser de 105 por cada 100,000 habitantes a 1.9 homicidios por cada 100,000 habitantes, una reducción más o menos del 98%. Entonces, hablamos de una estrategia real, una estrategia que está funcionando. Obviamente hay que entender las escalas y coincido parcialmente con Chava. México es un país de más de 130 millones de habitantes, mientras que El Salvador es un país de más o menos 7 millones. Pero lo mencionábamos fuera del aire, países en la región como Costa Rica, como la nueva presidenta del Perú, Keiko Fujimori, están avanzando en implementar este tipo de estrategias adaptadas obviamente a las condiciones y a las circunstancias de sus países. Entonces, México no se puede quedar atrás en este sentido y creo que esta falsa disminución en los homicidios de las que nos hablaba Chava, pues es engañosa, porque ahí no consideran dos cosas. Uno, la cifra negra, que son los delitos que la gente honestamente ya no denuncia, que es alrededor del 93%. Y número dos, el aumento estratosférico en el número de desaparecidos en este país. Hay una crisis institucional de personas desaparecidas en México a la cual Morena está ignorando. La presidenta Claudia Sheinbaum prefirió recibir a un pato con la playera de la selección mexicana en Palacio Nacional a recibir a las madres buscadoras que tanto le han rogado el espacio en Palacio Nacional.
5: Permíteme,
6: esta es una realidad.
5: Detenerte aquí, Gustavo, lo que plantea, y ya lo analizaremos con César en el siguiente bloque, es, digamos, los números. Tenemos que ver los números, los matices que hay también detrás de estas cifras. En este momento tenemos que hacer una breve pausa. No se olvide de participar al 449-910-3508. Ya volvemos.
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6: En Radio BI son las 9:24.
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0: Regresamos con más de esta mesa de opinión y de análisis. El tema de hoy, ¿se debe replicar la megacárcel de Bukele en México? Y para abordarlo ya nos acompañan nuestros especialistas, Gustavo Martínez Rodríguez, quien es secretario estatal de Acción Juvenil en Aguascalientes, César Palma, regidor de Rincón de Romos y delegado estatal de Jóvenes en Movimiento, y vía Zoom, Salvador Ramírez, representante Morena. César, ya vimos dos posturas dimensionalmente opuestas, ¿no? Están al contrario la de Salvador como la de Gustavo. Uno opina que está bien mirar a otros lados cómo se están haciendo las cosas. Salvador plantea otras problemáticas en contra. ¿Cuál es la postura de MC que pues también viene como esta pista de la tercera vía, ¿no?
1: Sí,

0: siquiera llegan a prisión. Y ahí te va, coincido en que esta propuesta y este debate están haciendo del relanzamiento por tercera vez del Partido Acción Nacional, con salir a mencionar sus 111 propuestas hacia el 2027, y de lo único que soy experto del el Partido de Acción Nacional y Morena es en buscar y crear propuestas que busquen clientelismo, porque eso es para eso es lo único que ha servido la militarización y para eso es lo único que han funcionado sus relanzamientos. Nosotros, en la construcción del México Nuevo, junto con nuestro coordinador Jorge Álvarez Maínez, que él sí tiene público la construcción del México Nuevo, en donde aclara específicamente cuál es paso por paso lo que tenemos que hacer para tener un México más seguro, para tener un México de iguales, con más educación, en donde ponemos en primer lugar primero a las niñas y a los niños, ¿no? Esto sí es público, es acceso para todos. Jorge Álvarez Maínez ha ido a todas las universidades a explicarlo, y el Partido Acción Nacional ni siquiera son públicas sus propuestas. ¿A mí a qué me suena? Simplemente a que una noche antes no alcanzaron a terminar la tarea, como les pasa siempre, y dijeron, ¿qué tal si mañana decimos que tenemos 111 propuestas? Y ahí empezamos a generar la narrativa, empezamos a inspeccionar qué funciona para el electorado, ¿no? Entonces, ¿de qué nos sirve una mega cárcel? Y es más, te lo pongo así con un ejemplo muy claro también aquí para Aguascalientes. ¿De qué nos sirve decir con la crisis del agua, de decir vamos a construir el almacén de agua más grande de todo México, si ni siquiera sabemos de dónde vamos a sacar el agua, si ni siquiera vamos a tener filtros adecuados para que el agua sea de calidad, ¿no? Entonces, ¿de qué nos sirve tener una megacárcel si ni siquiera se va llena? No, claro, específicamente.
1: Va mucho más allá,
0: claro,
1: del tema de la megacárcel.
0: Y ese es el punto a donde voy, en las instituciones. ¿De qué nos sirve si el 90% de los delitos quedan impunes, si de 200 carpetas de investigación, de denuncias, una solamente llega a los jueces? ¿De qué nos sirve que tengamos eso? ¿Qué hay que apostarle? A ver, vamos por pasos. Hay que entender cuál es el proceso, y yo creo que la cárcel es el último paso para el sistema penitenciario. Pensemos en que primero un delincuente tiene que ser investigado, después tiene que ser detenido, tiene que tener una carpeta sólida de investigación, ser procesado, ser sentenciado, y ya después entra a prisión. Pero ¿de qué nos sirve la prisión si cualquiera de los pasos anteriores falla? ¿Okay? Entonces, ¿qué le estamos apostando para solucionar nosotros el problema del tema de la crisis de inseguridad? Uno, no vamos a tener buenos policías si ni siquiera les estamos dando buenas condiciones a los policías para trabajar. Entonces, ¿qué les parece si los capacitamos? ¿Y qué les parece si les damos la facultad de que ellos también puedan levantar denuncias para que así se puedan levantar, para que de estas 90%... para que este 90% de las de delincuentes que no están llegando puedan tener primero o el primer paso, que es la denuncia? Después, ¿por qué no le damos mayor financiamiento a nuestros ministerios públicos o herramientas, perdón, para que realicen bien sus investigaciones y que estos delincuentes puedan tener carpetas de investigaciones sólidas y que después no se puedan justificar diciendo que simplemente los procesos de detención no se hicieron de la manera adecuada para que después salgan libres, ¿no? Entonces, si fortalecemos nuestras instituciones y mejoramos nuestro sistema de justicia, México va a estar más seguro. ¿Por qué? Porque la delincuencia aquí en México ya ni siquiera solamente es narcotráfico, ¿no? O sea, y también ir a una megacárcel no solamente... Una megacárcel es querer tapar el sol con un dedo, ¿no? Hay que también ver los crímenes de robo a casa habitación, hay que ver todos los crímenes de violación, de extorsión, de asaltos, y todo eso se puede mejorar si vemos una política integral, una política pública integral.
2: País de las maravillas.
0: No, ustedes. No,
3: permítame hacer una breve pausa. Tenemos que hacer un corte, pero ya regresamos porque
4: me toca,
3: se amplió sobre qué se tiene que hacer y qué no se tiene que hacer en México. Ya volvemos.
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8: En Radio BI son las 9:33.
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0: Regresamos con más de esta mesa de opinión y de análisis. El tema de hoy, ¿se debe replicar la megacárcel de Bukele en México? Y aquí ya están los representantes de los partidos en Aguascalientes, Gustavo Martínez Rodríguez, César Palma y también Salvador Ramírez, quien estaba levantando la mano en el bloque anterior. Chava, si gustas continuar con tu idea.
1: Gracias. Bueno, mi idea es la siguiente. Bueno, obviamente no esperamos que Gustavo venga aquí a la mesa a reconocer todos los problemas que hay al interior del PAN. De hecho, hay un problemón, no se ponen de acuerdo en la gubernatura, no se han puesto de acuerdo en la alcaldía, acaban de hecho de destituir a su coordinadora del grupo parlamentario en el Congreso. En fin, es un desorden el que tiene Acción Nacional. Y bueno, lamentablemente en Aguascalientes, como ellos nos gobiernan, pues tenemos que ser víctimas de su desorden político. A ver, yo creo que no, concentrémonos en Aguascalientes, o sea, concentrémonos en Aguascalientes, porque resulta que Gustavo tiene 3 semanas hablando de Chihuahua y de otros estados, y no sé qué. Concentrémonos en Aguascalientes. Estoy seguro que prácticamente nadie en Aguascalientes, Adrián, estoy seguro que nadie en Aguascalientes, si le dices, oye, ¿qué le hace falta en Aguascalientes? No creo que alguien diga, una cárcel de máxima seguridad. Además, ¿qué delincuentes vamos a tener en esa cárcel de máxima seguridad en Aguascalientes? Seguramente ninguno o muy pocos van a ser de Aguascalientes. Entonces, ¿para qué queremos cárceles de máxima seguridad en Aguascalientes? Mira, ¿te acuerdas que el otro día, Adrián, si acuerdan César y Gustavo, yo hice una cuenta de todo lo que podríamos hacer con ese dinero que se están gastando en espectaculares, que son como 15 millones de pesos mensuales? Yo hablé de que podemos hacer un sistema de bicicletas como el de la Ciudad de México, que un aguascalentense llegue allá a la Excedra, que haya una estación de bicicletas con un QR, ¡pum! Saca bicicleta, se la va manejando y allá por el Tres Centurias, en otra estación de bicicletas, la estaciona. ¡Pum! Hablé de eso, hablé de que podemos poner baños públicos inteligentes, hablé del sistema de agua. Mira, ahí te va, Adrián. Son 115... Son 115 millones de dólares de la cárcel que costaría esa cárcel de máxima seguridad. Son alrededor de 2,000 millones de pesos. Mira, hice una cuenta. Podríamos comprar 28,000 bicicletas de este tipo que te digo. 57,000 scooters para Aguascalientes públicos que no le cuesten a la gente. Baños públicos inteligentes prefabricados, 442 baños públicos. Un sistema de riego por goteo, Adrián, porque dicen que en la ciudad no puede haber árboles. Podemos sembrar 400,000 árboles y que nunca falte agua. A tener unos camellones hermosos llenos de árboles, Adrián. Podemos poner un hospital general, 23 clínicas, 191 autobuses, para ese transporte público terrible que tenemos en Aguascalientes, transporte chava, público de quinto mundo, de tener un transporte público eléctrico, no sabes poner un metrobús. Imagínate, Adrián, que pongamos un metrobús eléctrico que recorriera todo López Mateos, así, continuo, en el carril de en medio y que llenáramos de árboles. 1,916 viviendas, sí, Adrián. Imagínate, Adrián, que con todo ese dinero que quieren gastar en una megacárcel, imagínate, Adrián, que con esa cárcel que puedo hablar, gracias. Imagínense que con todo ese dinero que quieren gastar en esa megacárcel, metamos todos los cables que están colgando horribles, los metemos debajo de la tierra en el municipio de Aguascalientes para que se vea bonita la ciudad, porque es un asco ver tantos cables ahí tirados, enredados por todos lados. Todo ese dinero que quieren gastar en la megacárcel, gastan en las cosas básicas que hoy no tenemos en Aguascalientes. En serio, Gustavo.
0: Salvador, permíteme regresarnos al tema. Tema que es apremiante, digamos, Aguascalientes no tiene índices de violencia como lo tienen otros estados, pero existe y eso apremia a la población. Hay una exigencia, ¿no?, sobre el tema de la seguridad, finalmente. ¿Una megacárcel sí atiende esos problemas?
1: A ver, Adrián, por supuesto que no. ¿Qué si va a atender esos problemas? Una policía eficiente y que no sea corrupta y un sistema legal eficiente. Punto. No más cárcel. ¿Para qué no más cárceles?
2: Y quiero que quede muy puntualmente asentado que Chava le está sacando al debate que hoy nos atañe, que es el tema de la seguridad y cómo estas propuestas pueden o no ayudar. A ver. No podemos de verdad hacernos de la vista gorda como estos cómplices criminales del cártel de Morena o como los tibios de Movimiento Ciudadano ante un sistema penitenciario que hoy por hoy en México favorece al criminal, Adrián. Lo deja operar impunemente desde las mismas cárceles. O sea, desde ahí siguen amedrentando, siguen extorsionando y violentando a las familias mexicanas, y eso lo sabemos todos. Ahora, en el caso puntual de México, es una realidad que el sistema penal está corroído hasta la médula. Necesitamos una reforma real y de fondo, porque las cárceles de México se han convertido en
1: universidades. ¿Necesitamos reforma o una megacárcel, Gustavo? Entonces, ¿quién te entiende?
2: Las cárceles hoy por hoy son universidades del crimen. Tienes que abrir tu panorama, Chava, y entender que lo que está sobre la mesa no es la megacárcel, es toda la estrategia y toda la infraestructura que hay detrás de este tipo de estrategia.
1: No, el debate de hoy es la megacárcel.
2: Para que se pueda llevar a cabo una estrategia distinta como la que hoy por hoy se lleva en El Salvador y que fue exitosa.
1: ¿Por qué el PAN quiere poner una megacárcel en lugar de poner agua?
0: Permíteme detenerte ahí en esa idea, porque sí hay un tema que está detrás. Digamos, las personas cometen delitos o no cometen delitos y aún así las encarcelan, pero el tema de la criminalidad está relacionado con la desigualdad.
2: Claro.
0: Entonces, ¿qué hacer con estos problemas que permiten que se sigan generando criminalidad, César?
3: Claro, a ver, es que en primer lugar, las políticas públicas que están implementando hoy por hoy el gobierno federal, pues no ha estado funcionando. Y hablo del gobierno federal porque el tema de educación, el tema de oportunidades, de inversión, bueno, el tema de inversión también se relaciona a gobierno estatal, pues no han estado funcionando. A ver,
2: en Aguascalientes.
3: Morena, por un lado, quiere tapar y prohibir los vapes, prohibir el uso de sustancias para llenar las cárceles. Si esto fuera un vape y yo estuviera haciendo esto, ya me deberían de ir a arrestar o qué onda, ¿no? Entonces, están llenando las cárceles de personas que no deberían de estar en la cárcel. Ahora, el reclutamiento y prohibición de corridos, ¿no? O sea, como si una canción ya hiciera que todos los jóvenes quisieran meterse al crimen organizado. Hay que visualizar cómo realmente está reclutando el narco y el por qué los jóvenes están aceptando entrar al crimen organizado. Y eso hoy por hoy es por falta de oportunidades. Porque no hay educación de calidad, porque no hay áreas de oportunidades de empleo. Y luego Chava va a salir diciendo, sí, pero ahora están las becas, sí, pero está la Universidad Rosario Castellanos. Son cosas que no son suficientes para atender la realidad de México.
1: Elefantes blancos. Pero que te ayudan, o sea, que más vale empezar ahora, empezar en 50 años. Son
3: propuestas para querer tapar el sol con un dedo y decir, pero es que sí estamos haciendo. A ver,
1: pero es que están los números, 13 millones de personas que han salido
3: la Universidad Rosario Castellanos. Los mismos estudiantes están diciendo que los profesores no son suficientes. Están teniendo
2: instalaciones, son precarias. Es una
3: simplemente
2: burla.
3: Con las tormentas que ha habido, las casas del IMSS, de las casas de bienestar se han estado cayendo, Chava. Entonces,
1: no todas, es un desastre natural.
2: ¿Qué justificación tan mediocre? Y una vez más,
1: claro, permítame
0: regresar al tema.
2: Sí, exactamente.
0: La criminalidad.
2: A ver,
0: ¿la megacárcel sí ayudaría a reducir la criminalidad en México o es hasta después?
2: Es bien claro. Es difícil encontrar un momento en la historia de México con tanta violencia y criminalidad
3: como
2: el que vivimos hoy por hoy en México. El Estado
1: no es difícil, 2006.
2: El Estado mexicano ha dejado de cumplir su función más elemental y primaria, que es garantizar la vida, la seguridad y la libertad de los mexicanos. Hablamos de un país en el que al día asesinan en promedio a 60 mexicanos. Y el 63.8% de los mexicanos considera que en su ciudad vive inseguro.
3: Pero Gustavo, una megacárcel no va a hacer que aparezcan los desaparecidos.
2: Ok, vámonos de manera puntual al trasfondo de todo esto. Chava habla de un proceso judicial. Por Dios, destruyeron el poder judicial de este país.
1: Bueno, el poder judicial era una calamidad.
3: Claro,
1: ahora se está intentando una nueva estrategia para que funcione.
2: ¿De qué hablan, Chava? Con todo cinismo hablan de una estrategia que ellos mismos han venido minando durante los últimos 7 años. Eso ya no funcionó. Es momento de voltear hacia el mundo y ver qué están haciendo.
1: Es momento de radicalizarse, violar derechos humanos y poner una cárcel.
2: Lo repito, existe una estrategia integral.
3: Pues explícala.
1: La megacárcel. Sí, ¿cuál es? Porque no la han dado a conocer.
2: Es la última etapa. Pues es atacar a los grupos criminales con todo el peso de la ley y el del Estado.
0: ¿Y qué hacer con las vejaciones a derechos humanos que se han documentado de personas que incluso aparecen de pronto en la cárcel y estaban desaparecidas?
2: Claro.
3: Di la frase.
2: Mira, te voy a decir algo, Adrián. Acción Nacional es un partido que defiende la inminente dignidad de la persona humana. Sin embargo, yo considero, vamos a cortar.
0: Sí, necesitamos hacer un breve corte.
1: Necesitas el corte.
0: Ya es el último, de este programa y ya volvemos.
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4: En Radio BI son las 9:47.
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4: A las 10, iniciamos los programas de revista con moda, salud y más, aquí entre nos. 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
0: Regresamos con más de esta mesa de opinión y de análisis. El tema de hoy, ¿se debe replicar la megacárcel de Bukele en México? Y para abordarlo ya está aquí Gustavo Martínez Rodríguez, César Palma y Salvador Ramírez. Déjenme decir que hay pues también mucha participación de la ciudadanía. Quisiera leerles un comentario de la ciudadanía y que cada uno respondiera en un minuto y medio para hacer también un poco sus conclusiones.
2: Claro. Venga.
0: Entonces empezamos contigo, Gustavo. Mira, dice... si crean esa megacárcel para criminales de alto perfil, hay una alta probabilidad de que el Estado se llene de familiares y cercanos de esos delincuentes, convirtiendo el Estado en más delincuencia. Piénsenlo bien. ¿O qué, acaso ahora se promoverá el turismo delincuencial?
2: A ver, sin duda, si coincido en algo con Chava, es que a lo mejor México, bajo este régimen y bajo el sistema judicial que hoy nos rige, tal vez no esté listo del todo para la implementación de la megacárcel, si es en lo que se quieren concentrar. Sin embargo, eso no responde a una responsabilidad de Acción Nacional. Eso es algo de inherentemente responsabilidad de Morena por cómo han descompuesto el sistema de justicia mexicano y pues el sistema ejecutivo en general, ¿no? Que es creo que a lo que se refiere esta persona. Ahora, para concluir, Adrián, y lo que abordábamos antes de salir al corte, yo te decía que Acción Nacional es un partido que... es consciente de la inherente dignidad de la persona humana, ¿no? Respetamos esta parte, pero también somos conscientes de que los derechos humanos son inherentes al ser humano. Lo que hemos visto que hacían estas pandillas en El Salvador, cómo decapitaban niños, cómo enterraban familias enteras en fosas clandestinas, cómo terminaron con la vida de miles de salvadoreños, es algo que no podemos pasar por alto. Y estos criminales se ponen primero a preocuparse por los derechos humanos de estos criminales. ¿Quién pensó en todas esas familias que destruyeron, en El Salvador? ¿Quién piensa en las familias que todos los días en México son separadas por la crisis de desaparecidos? ¿Quién se puso a pensar en ellos? Como ustedes se ponen primero a pensar en los derechos de los criminales. Eso me parece una falta de respeto a la ciudadanía mexicana y a los derechos humanos en general.
0: Y vamos contigo, Salvador. Dice, buenos días, Radio BI. Morena siempre va a estar en contra de los controles de seguridad, ya que ellos son cabeza del crimen organizado y evitan a toda costa la detención de todos y cada uno de sus cómplices. Y lo vemos desde Palacio Nacional.
1: Bueno, a ver, ¿quién detuvo y extraditó a Ovidio Guzmán? Morena. ¿Quién abatió al Mencho? Morena. O sea, por favor, o sea, un gobierno de este movimiento. O sea, perdón. Y, o sea, eso de que estemos cabeza del crimen es totalmente falso. O sea, el único... el único encarcelado en Estados Unidos por nexos directos con el crimen organizado se llama Genaro García Luna, secretario de Seguridad del gobierno del genocida y espurio Felipe Calderón. Hinojosa, debería estar en la cárcel, lo voy a decir cada que pueda. Nada más respondiendo, a ver, Gustavo le quieren tomar el pelo a la gente, ahora quieren hacer vender que en el debate hemos defendido los derechos de los criminales. A mí me valen los derechos de los criminales, o sea, que se respete el debido proceso, pero para nada yo abogaría nunca por los derechos de un criminal. A ver, al menos yo no, solamente que se apegue todo proceso al debido lineamiento, a lo que marca la ley y punto. De ahí en más, jamás vería yo primero por los derechos de un criminal. Lo que sí es que volvemos a lo mismo, nada más para terminar. El PAN en Aguascalientes libra una encarnizada y violentísima guerra interna para definir sus candidaturas, sobre todo lo que respecta al gobierno del estado y al municipio. Cada vez más veremos a los candidatos adoptando estas posturas populistas de ultraderecha para que los panistas les den el voto. Lo único que nos falta es que mañana algún candidato o aspirante del PAN salga a decir que él va a proponer que se prohíban los besos en público o que se prohíba que personas vivan sin estar casadas. No lo sé, es muy posible. Lo que yo reitero es que con lo que los panistas quieren construir esa megacárcel en Aguascalientes, que de 2,000 millones de pesos, que es la mitad del presupuesto anual del municipio de Aguascalientes, deberían mejor meter los cables debajo de la tierra, surtir de agua, los baches, bicicletas, transporte público,
2: y eso ni tú ni nadie lo pueden negar, etcétera.
1: Bueno, gracias, Adrián, gracias por ese gran debate. Gente de Aguascalientes, mientras ellos están en su guerra, nosotros estamos haciendo algo más interesante como planes de gobierno. Gracias.
0: Y regresamos con el comentario para César. Dice, saludos y buenos días. Los derechos humanos de la población honrada y trabajadora deben estar por encima de los derechos de los criminales. Claro. Pero esto no se va a dar porque la corrupción está en todos los partidos políticos y la corrupción es la mayor rama del narcotráfico, César.
3: México no va a tener paz jamás si solo nos concentramos en encerrar y encerrar y encerrar y violentar y balazos y bla, bla, bla, ¿no? Si empezamos a ver cómo podemos garantizar un acceso a la justicia para las personas, para las mujeres que son acosadas, para las mujeres que son violadas, para las familias en Aguascalientes que son robadas, que son asaltadas, el día que nos empecemos y pongamos primero en el centro a las familias aquí en Aguascalientes, ese día, y que garanticemos realmente el acceso a la justicia, ese día México va a tener paz.
0: Pues bueno, el debate ya está sobre la mesa, ya se están tomando decisiones en otros países.
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29: 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La imaginación es como un lienzo en blanco que permite a la mente crear mundos enteros, inventar historias fascinantes y dar vida a personajes increíbles. Es un recurso ilimitado que nos lleva más allá de los límites de la realidad, permitiéndonos explorar lo desconocido y experimentar emociones intensas sin restricciones. Desde la niñez, cuando construimos castillos en el aire y damos vida a nuestros juguetes con imaginación desbordante, hasta la edad adulta, donde alimenta la creatividad en todas las áreas de la vida. 5, 4, 3, 2, 1. 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Nos permite no solo soñar con lo imposible, sino también transformarlo en realidad. A través del arte, la ciencia, la literatura y la tecnología. Demostrando que el verdadero límite de la imaginación es nuestra propia capacidad para creer en lo extraordinario.
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5: Buenos días. Estas son las noticias más importantes de hoy. Presenta Morena reforma contra el nepotismo ante acusaciones en San José de Gracia por el hermano de la alcaldesa. Al Congreso del Estado llega iniciativa de Morena para incluir todo un artículo en donde se perseguirá el nepotismo, además de que se incluye expresamente la negativa de contratar parejas o concubinos en la nómina oficial. La propuesta fue presentada por Trino Romo Marín y Laura Gómez para reformar la Ley de Responsabilidades Administrativas del Estado. Identifican a hombre asesinado en Rincón de Romos. La Fiscalía del Estado confirma la identidad del hombre que fue encontrado sin vida en un predio rústico ubicado a un costado del fraccionamiento Miguel Hidalgo en el municipio de Rincón de Romos. Se trató de Gerardo de la Cruz, de 32 años. El hallazgo ocurrió la tarde del miércoles, cuando un vecino de la colonia Solidaridad caminaba por un cerro cercano al lienzo charro y observó el cuerpo. De acuerdo con el dictamen de investigación pericial, Gerardo de la Cruz falleció por asfixia causada por estrangulación. Gracias, continuamos con más noticias en breve. Yalma Arronte, BI Noticias.

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5: En Radio BI son las 10 con 4 minutos. 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

0: Hola, ¿qué tal, amigas, amigos? Bienvenidos aquí entre nos. ¿Conocen las monedas del Mundial? Esta edición especial que, bueno, la vamos a poder disfrutar. Bueno, pues si no las conoces, quédate aquí entre nos que tendremos, bueno, algunas de ellas. Además, hablaremos, por supuesto, de la energía. ¿Cómo sanar con energía cuántica? Son términos que ya son muy novedosos, que ya están aquí. Y bueno, pues no nada más hablando de energía cuántica, cuidaremos nuestro cuerpecito. ¿Con qué? Con jabones de glicerina. Y hablando de cuidarlo, primero hay que conocerlo. ¿Sabes tú qué es la vulva, la vagina? El tema va a estar interesante, ¿eh? Comenzamos aquí entre nos.
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0: Y volé, deseando que tengas una bonita mañana, déjame acompañarte. Así es, yo soy Mari Carmen, estoy muy contenta de estar contigo en esta chulada de mañana y disfrutando de tu compañía, mi querida Lulú Martínez Steins.
2: Hola.
0: ¿Cómo te va?
2: Muy bien, muchas gracias. Gracias por permitirnos difundir la obra Entre vulvas y vaginas.
0: No, hombre, yo encantada que hablemos de esto, pero primero yo creo que mucha gente cuando escuche esto va a decir, no, ¿a qué voy?
2: Ya sé, pareciera que es un tema de mujeres nada más. Uh-huh. Es educación sexual, es hablar sin tapujos. Uh-huh. Es proponer una reflexión sobre cómo nos hemos tratado. Uh-huh. Por ser sexuadas y tener genitales que generalmente se silencian. Los hombres se viven más públicamente, más abiertamente.
0: Está fuera.
2: Las mujeres están más restringidas y tienen, uh-huh, que estar más calladas y son educadas para ser más discretas. Y eso repercute en la libertad y en el gozo de la vida sexual.
0: Fíjense, yo hace algún tiempo, no sé cuándo fue la primera puesta en escena de Entre vulvas y vaginas.
2: Hace 3 años ya.
0: Hace tres años. Rápido. Uh-huh. Y bueno, pues es disfrutar una obra de teatro de 4 mujeres.
2: Así es.
0: Sí, es una obra de teatro de atril, así se le dice, así lo ha mencionado Marcela, ¿verdad?
2: Es de atril, hay una lectura de ensayos que elaboramos cada una de nosotras.
0: Entonces pareciera que son 4 monólogos, uh-huh, no son 4 monólogos, son 4 mujeres en escena y son 4 mujeres diferentes, 4 vaginas diferentes, 4 vulvas diferentes, pero primero dinos, ¿vulva y vagina es lo mismo?
2: No, claro que no, la vulva está afuera. Uh-huh. La vulva es el área que reúne a los labios mayores, uh-huh, y menores. Y ahí está el clítoris y el himen para, uh-huh, las mujeres que no han tenido relaciones sexuales. Pero la vagina está por dentro. Y en muchas casas, en muchas familias, se les ocurre hablar como si la vagina lo fuera todo. Uh-huh. La vagina es el canal, es el conducto donde va a tener lugar el nacimiento, pero es el lugar que alberga también al pene cuando hay una relación sexual.
0: Oye, yo sí quiero invitarles jueves.
2: Jueves 16 de julio, es el próximo jueves ya.
0: Jueves 16 de julio, donde vamos a ver la mirada, la expresión más bien de una vulva y de una vagina anciana.
2: Así es. Justo con ese monólogo cerramos con la vulva pelona, que es una mujer de 100 años. Ajá. Y el cúmulo de experiencias que tiene, donde le tomó su tiempo entender la anatomía y la fisiología y saciar su curiosidad y poder experimentar placer después de una serie de experiencias enormes en la vida. Uh-huh. Y entonces sí, fluctuamos desde plantearnos como adolescentes.
0: ¿Tú a quién vas a representar? Platícanos.
2: A Juana, la guerrida.
0: Ajá. ¿Y ella qué es? ¿Qué hace?
2: Pues es como la vulva más rígida, que se basa en tradiciones, que entiende que los valores o principios son en virginidad, en pureza, uh-huh, que se restringe de vivir experiencias por el temor a las consecuencias, que pareciera que lucha contra la sociedad y la familia sobre estos estatutos que dividen tan tácitamente los roles y que no está contenta con ello.
0: Y que puede haber muchas mujeres así, ¿eh?
2: Pues bastante, se reflejan, se identifican y platican que evidentemente así la vivieron.
0: Y luego hay otra vulva, otra vagina que es totalmente diferente.
2: Sí, bueno, Manuela la Estrechada, que está protagonizada por Mónica Pedrosa, es una vulva queer. Uh-huh. Y es esta lucha entre no tener un estigma social donde tenga que manejarse a la vulva como si fuera de estrictamente heterosexual. Si ella tiene curiosidad por tener otro tipo de experiencias, ¿por qué tiene que cubrir esta expectativa social? Uh-huh. Y que le gusta variar en su forma de arreglarse y de vivir y de llamar la atención. Y aparte, es de esta vulva de las que tienen la facilidad de tener gran placer y que puede tener eyaculación. Y esto uh-huh. sorprende y atemoriza.
0: Claro, oye, uh-huh. De verdad se la recomiendo.
2: Sí, ¿y la buena, última? Nena, la última vulva es una vulva menopáusica. Uh-huh. Soy la Menona, que está caracterizada por Claudia Rosas. Y la verdad es que es un relato muy ameno de cómo vivió ella la perimenopausia. ¿Qué sucedió con su vida sexual? ¿Cómo se alejó de su pareja? ¿Qué miedos enfrentó porque pensaba que era joven para estar viviendo esta falta de libido y darse cuenta de que hay pues terapia sexual, que hay lubricantes, que hay terapia de reemplazo, que hay películas que pueden estimular y que el diálogo y la conversación con la pareja pueden ayudar a que no se elimine la vida sexual en una pareja porque hay condiciones en la vulva o en la vagina que implican resequedad y ardor y molestia.
0: Pues ya lo saben, la cita es este próximo jueves
2: 16 de julio en el auditorio de oficinas centrales de Licea, uh-huh. en Margil de Jesús.
0: En Margil
2: de Jesús. A las 7 de la noche y la repetimos el miércoles 29 de julio en esas mismas instalaciones.
0: ¿Compra de boletos?
2: En el teléfono 449-903-1358.
0: Que bueno, todo lo recaudado va directamente a nuestra querida amiga Verona Valencia.
2: Parte de lo recaudado es para ella y parte es para cubrir los viáticos porque vamos a tener una participación en el Congreso Anual uh-huh. de la FEMES en la Ciudad de México en octubre.
0: ¡Ay, excelente!
2: Sí, vamos a continuar educación sexual y vamos a enseñarles lo que hace Aguascalientes, que es novedoso y distinto a lo tradicional y que ayuda mucho a la reflexión.
0: Muchísimas gracias, Lulú.
2: Al contrario a ti por el espacio.
0: Esta es tu casa, la doctora gracias. Lulú Martínez Steins. Tenemos una cápsula. ¿Qué nos quieres decir, mi querido Carlos?
3: La idea de sanar con energía cuántica es muy popular en libros, cursos y redes sociales.
0: Seguramente hemos escuchado el término de la energía cuántica. Yo creo que primero es aceptar, entender que somos energía. Ale, ¿cómo estás? Bienvenida.
4: Muy bien. Muchas gracias, un placer estar aquí nuevamente.
0: Sanar con energía cuántica.
4: Sí, pues está muy ya familiarizado este tema. La cuántica es energía totalmente, es tu frecuencia, es tu vibración. Y es responsabilidad de cada persona tener alta esta energía, observar en qué punto estás, cómo poderla equilibrar, sincronizarla y unificarla. En una manera sana hay diferentes herramientas, diferentes formas de sentir y detectar, como decimos, dónde está lo que está haciendo esa fuga para poderlo equilibrar. No es sanar, es más bien
0: armonizarlo,
4: sanarlo es lo más fácil de decirlo, pero sí es sincronizarlo, es detectar esa fractal donde se quedó un poco desgastado, pero que también eso te vino a ser mejor persona, a crecer, porque todo lo que está alrededor, todo nos afecta, todo nos beneficia también, todo nos hace crecer como persona. Entonces es responsabilidad de cada uno, de cada persona, hacer su propio trabajo de crecimiento personal, espiritual principalmente, porque este cuerpo no se mueve si no está el espíritu adentro. Definitivamente.
0: ¿Cómo tomar conciencia? ¿Cómo darnos cuenta que somos energía?
4: Autoobservándote. Viendo si yo me siento toda la vida triste, si me siento cansada, es que ahí hay algo, la batería energética, tu alma está cansada, hay algo que no está en sincronía con tu cuerpo, mente, alma, espíritu, todo lo que tiene esta parte de tu cuerpo, esta experiencia, que aunque no se ve, ahí está. principalmente, por ejemplo, están los chakras, como mencionas, hay que sincronizarlos, es como un baño energético, estarlos sincronizando, dónde está bloqueado, dónde está no que está desequilibrado, vamos a decirlo así, pero eso no quiere decir que estés mal o que estés bien, simplemente es armonizarte al trabajo que vienes a hacer aquí para seguir expandiendo. Primero tienes que verte tú, porque estamos acostumbrados a siempre ayudar a los demás, a hacer a los demás, estar en disposición de los demás y te dejas al último.
0: O también hay gente que ni en cuenta, que es como depredadora y está siempre hasta chupando energía, ¿no? O
4: sea, posiblemente, eso... pero esas personas también, ¿qué te vienen a enseñar a ti? Uh-huh. Que tú también tienes que poner límites, ¿me explico? Hay
0: memorias, o primero tomar conciencia de esto.
4: Pues es que yo creo que ese ni tienes toda la capacidad de comprenderlo, porque todo llega en su momento. No puedes adelantar los procesos que vienes a realizar aquí. Se llegan a tener algunas actividades del que está alrededor de ti para que activarte esa emoción y resolverla. Porque si te llegaran todas las emociones en un momento, no podrías resolverlas. Todo en su momento. Empieza desde la niñez, lo que absorbes, ahí empiezan los conflictos. ¿Qué fue lo que te afectó? ¿Qué fue lo que a ti no te afectó? En una sola familia te fijas diferente, les afecta el cariño de mamá, de papá, porque fueron diferentes
0: épocas,
4: las energías, diferentes la percepción de cada uno que viene a realizar. Entonces, desde ahí hay que comenzar a entender qué fue lo que no quedó completa esa energía o qué vengo yo a desarrollar, ¿no? O a resolver esos conflictos. Entonces, es una responsabilidad única y auténtica, personal, ir liberando, ir creciendo espiritualmente con diferentes técnicas. Ahorita está muy de moda, bueno, no sé si ven la serie de Mi Otra Yo, que es constelar. Uh-huh. Hay muchas herramientas, puede servir de descodificación, ir a vidas pasadas para resolver. Las vidas pasadas no nada más es para ir a curiosear, es también para ver dónde está, te manifiesta tu alma, para ver dónde está el conflicto que dejaste pendiente para resolverlo ahora con conciencia, como tú lo dices, para cerrar ese espacio. Igual te digo, hay diferentes técnicas y ayudarte personalmente a que se libere eso. Yo a mí se me hace interesante que ya hay muchas técnicas en el cual no lo tienes que hacer solo, ya hay muchas personas que también te acompañan ese proceso, no te lo van a hacer, pero sí es como el médico, ¿no? Te dice, no te voy a dar, te voy a decir dónde está el lo que te está doliendo, pero tú te vas a tomar la medicina, ¿no? Y tú te vas a sanar, tú te vas a mejorar tu cuerpo. Hay que ser músculo, hay que hacer ejercicio, hay que comer sano, hay que dormir bien, y todo eso hace que tu cuerpo energético se engrandezca.
0: Y que sabes que la cuestión también es mucho, y yo creo que esto lo retomamos y tomamos conciencia de estar en contacto con la madre naturaleza. A veces nos creemos que todo viene de afuera, del espacio, de estas cuestiones, y no contactamos que formamos parte de algo tan básico, tan natural como la madre tierra.
4: Y tan hermoso, porque está todo disponible.
0: Y que sabes que a la hora de la hora es descálzate,
4: sí.
0: Sal a algún lugar, aunque sea aquí al parque más cercano. No sé, hay parques tan bonitos ahorita con toda la lluvia, ¿no? Me pongo a pensar un parque preciosísimo que
4: todo
0: está
4: verde.
0: Ahí en Campeche, acá en, sí. Por el barrio del Valle, en bosques ahí por Elisea.
4: Todo está verde.
0: Está verde. Sal al campo y por ahí podemos empezar.
4: A respirar, hay que respirar, hay que sentir la naturaleza, conectarte con la naturaleza. Uh-huh. Para empezar a ver dónde estás y decir, esto es lo que vengo a hacer, vengo a vivir mi vida, y también a no sabotearte, porque a veces también nos encerramos y decimos, no, pues dejemos que de allá arriba nos resolucione
0: todo. Queremos que todo arriba nos caiga.
4: No va a caer nada del cielo, solamente lluvia, que está hermosa, pero sí es venir aquí a desarrollarte. Cada persona tiene un talento, un propósito de vida. Uh-huh. Cada uno marcó esta parte. Entonces yo creo que venimos a desarrollarla. Nadie te la va a venir a desarrollar. Es como venir a la escuela, nadie te va a pasar de grado, nadie te va a hacer maestrías, me explico. Tú tienes que vivirlo, tú tienes que ser tu propia maestría espiritual. Y ahí es como vas a ir avanzando.
0: Oye, ahí te
4: proceso.
0: Va una pregunta. Tenemos muy, muy, muy aprendido, de una manera hasta recalcitrante, que el sufrimiento es el que nos va a hacer aprender las lecciones, ¿no? Y entonces...
4: Son creencias.
0: Ajá. Y entonces, pues de ahí nos agarramos, ¿no?
4: Sí, creo que también venimos a borrar esas creencias, decir, bueno, si esto antes era lo que funcionaba, ahora no funciona o dejamos de funcionar así. Antes teníamos menos recursos y estaba creyendo que si sufrías podías ganarte un lugar más alto. Y hemos visto que no es cierto. Entonces, ¿por qué creer algo que no es real? ¿Por qué no sentirte mejor, sentirte bien? Y eso te hace crecer como humano. Y cada persona viene a cuestionarse todo este proceso. Yo creo que las personas, cuando te cuestionas, es decir, ¿por qué tengo que creer? O como decía aquí una compañera, cada persona tiene un
0: cuerpo diferente.
4: Un cuerpo diferente, ¿y por qué no experimentarlo? Y no es que esté bien o mal, simplemente es tu experiencia y lo que tú quieres entenderlo, pero tú sentirlo. Primero tienes que sentirlo, vivirlo, y ahí tomas una decisión de decir, esto sí quiero, esto no quiero. Y no es que esté mal o otro, simplemente que te hace sentir mejor a ti. Y eso no tiene que importarle a los demás. Es como tú te sientas en expansión, ¿me explico?
0: Que sabes que yo siempre he visto personas, he sentido personas, que mientras más felices, en armonía, sopesando sus tareas en la vida, tienen una vibra diferente, una vibra bonita. Y a lo mejor dices, híjole, no le fue tan bien en la vida.
4: Pero es feliz. Tomó decisiones diferentes.
0: Ándale.
4: Rompió esos círculos, esos bloqueos.
0: Y te gusta estar cerquita de esa persona, ¿no? Y a lo mejor
4: experiencia.
0: Te encuentras con alguien que aparentemente tiene todo en la vida, hasta más, y dices, ay, no.
4: Se le ve la tristeza, Lea.
0: O el enojo, o el abuso.
4: Se les ve hasta en la cara.
0: O el egoísmo, el narcisismo, no sé.
4: Es que te digo, esas personas, aunque lo tengan todo, no han llenado ese vacío. Y no todo lo que está allá afuera quiere decir que está bien. Es
0: donde
4: tú vengas a sentir.
0: ¿Dónde te encontramos?
4: Ok, estamos en mi página de YouTube, en Astrocuántica Regresiva Reestructurativa. En WhatsApp tengo lo que es 449-213-7330.
0: Muchísimas gracias.
4: A ti.
0: Vámonos a una pausa.
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3: En Radio BI son las 10 con 23 minutos.
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1: Temperatura 21 grados. 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
2: Médico lanzó una edición especial de monedas conmemorativas de la Copa Mundial de la FIFA 2026. Las monedas presentan diseños inspirados en las 3 sedes mexicanas del Mundial: Ciudad de México, Guadalajara y Monterrey.
0: Regresamos aquí entre nos. Yo estoy bien contenta. El miércoles de esta semana, ahí caminando por el centro, justo enfrentito del Pariana, ahí por San Diego, que me encuentro a Mauricio Guzmán, que es uno de nuestros radioescuchas fieles, participativos.
3: Así es.
0: Y que me dice, María, traigo, ¿ya conoces las monedas conmemorativas del Mundial? Y dije, no, mi Mau. ¿Cómo estás, Mau?
3: Pues bien, bien, mira, agradecido contigo, con la institución, con la Radio BI por habernos invitado y pues a platicar un poquito de las monedas que acuñó el Banco de México para pues esta sede mundialista que acabamos de pues ya casi terminar.
0: Ya en la semana ya que entra. Se fue rápido el Mundial.
3: Así es.
0: Y bueno, traes 4 monedas.
3: Son 4 monedas que, como te comentaba...
0: ¿Son de cuánto? ¿Estas las que traes son de qué?
3: La denominación son de 20 pesos.
0: ¿20 pesitos?
3: 20 pesos. Las acuñó el Banco de México en este año. Y son 4, digamos, temas diferentes. Uno habla sobre lo que es la Ciudad de México, conmemorando pues lo que es el Ángel de la Independencia y lo que es un jugador de fútbol.
0: A ver, enséñamela.
3: Mira,

0: La segunda viene siendo una, digamos, fundidora que habla sobre Monterrey.
1: Claro.
0: Y lo que es este un gol que está metiéndose en la red.
1: En la portería.
0: Sería la, sí, la segunda. Y lo que es la tercera es un jaguar que tiene por ahí este...
1: Ajá.
0: Tiene por ahí lo que es este Mariposas Monarca, que habla también sobre, obviamente sobre este pues la cultura mexicana, lo representativo de Chiapas también, el jaguar, son diferentes aspectos.
1: Monarca de,
0: y un balón de fútbol.
1: De así Michoacán es. Y de todo este México maravilloso.
0: Así es.
1: Oh, ¿y cómo lo hiciste para conseguirlas?
0: Uy, pues mira, este anduve de banco en banco, no son todos los bancos los que este las distribuyen. Ahorita son tres bancos.
1: ¿Cuál y
0: es
1: cuál?
0: Es el Scotiabank, el Santander y el HSBC.
1: Son los tres bancos.
0: Son esos tres bancos.
1: Y yo puedo llegar y decir, oye, quiero 100 pesos en monedas conmemorativas.
0: Así es, sí.
1: Das tus 100 pesitos, te las cambian.
0: Ajá. Cualquier ciudadano, cualquier mexicano puede llegar a cambiarlas. Y sí, lo recomendable es pues que las consigan ahí, porque si las compran en casas de monedas, si las compran en otro tipo de negocios, se las dan a precios exorbitantes. Y pues ahorita que tenemos la oportunidad es invitar pues ahora sí que a la ciudadanía que acuda a esos bancos, que son los autorizados para distribuirlas.
1: Ah, qué bien. Y bueno, pues mi querido Mauricio viene acompañado de una preciosa niña. ¿Tu nombre cuál es?
2: Victoria Guzmán Castañeda.
1: Victoria, ¿cuántos años tienes?
2: 8.
1: ¿Qué te gusta más, las monedas o el fútbol?
2: El fútbol.
1: Claro. ¿Y a quién le vas, oye?
0: A ver.
1: En este mundial, ¿quién es tu favorito?
2: ¿Quién? No.
1: ¿Quién?
2: Un jugador de México que se llama Jiménez, algo así.
1: Jiménez, Raúl Jiménez, es tu favorito. Y bueno, sí lo viste jugar, por supuesto. Te emocionaste con los, ¿qué fueron? 4 goles que metió, ¿no? ¿Sí?
0: Parece que sí, fueron bastantitos también.
1: ¿Sí? ¿Te emocionaste con él? ¿Y de equipos favoritos para el Mundial, quién te gusta que gane?
2: Pues México.
0: No,
1: México,
0: pero ya
1: mi México ya me lo descalificaron. Fíjate qué triste, le tenemos que echar ganas para la próxima, ¿no? Ay, pues qué bueno que vienes a acompañar a tu papi, Victoria. ¿En qué escuela estás?
2: En el Portugal.
1: En el Portugal. ¿Ya salieron de vacaciones? ¿Ya? Muy bien, muy bien. Mauricio, pues muchísimas gracias.
0: Traemos regalitos.
1: Ándale, ¿qué regalitos traes? ¿Te regreso tu moneda?
0: Sí, gracias. Traemos dos monedas de lo que es el jaguar. Para los radioescuchas que estén por ahí atentos, y unos llaveros del pato, famoso pato.
1: Ay,
0: y el
1: pato
0: logo de
1: Berlín.
0: La selección.
1: ¿Cuántos llaveros traes? 1, 2, 3, son 5. Entonces, las primeras
0: Victoria.
1: Personas, Victoria. ¿Qué pasó? Que nos digan cuántas monedas conmemorativas y qué ciudades son. Las
0: okay.
1: Vamos a lo que están dedicadas a la moneda, por así decirlo.
0: Claro que sí.
1: Se van a llevar estos regalitos.
0: Bueno, claro.
1: Muchísimas
0: sí.
1: gracias, Mauricio. ¿Dónde te encontramos?
0: Pues estamos para ahora sí que a sus órdenes para alguna asesoría o algo que quieran saber más de las monedas en el 449-109-8936.
1: Muchísimas gracias, Mau.
0: ¿Ale?
1: Gracias.
0: Okay, gracias.
1: Vicky, un abrazo. Vámonos. Regresamos.
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8: En Radio BI son las 10 con 34 minutos.
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1: Los jabones a base de glicerina suelen ser transparentes o semitransparentes y contienen glicerina, una sustancia humectante que ayuda a la piel a conservar agua.
0: Regresamos aquí entre nos y bueno, qué delicia es sentir tu piel limpia, meterte a bañar, enjabonar tu cuerpo, saber que se está limpiando, que queda con un aroma rico, que aparte queda, ¿qué será?, lubricado con aceites esenciales, o el simple acto de llegar y lavarte las manos, lavarte tu carita.
2: Pues sí, mira, la ventaja de los jabones de glicerina es eso, que te ayudan, la glicerina te ayuda, es un humectante que retenemos la humedad en la piel nosotros, entonces ya es un plus con tu jabón de base de glicerina. Más aparte, si tú le quieres agregar aceites esenciales, extractos, pues ya es un super plus que le estás dando a tu piel, ¿no? Porque al final de cuentas la piel es el órgano más grande que tenemos.
0: Ella es Betsabe Cabral. ¿Cómo estás, amiga?
2: Muy bien, ¿y tú?
0: Yo recién bañada.
2: Sí, qué bueno.
0: Oye, y esta mujer que es súper creativa trae un montón de jabones, jabón para piel sensible y psoriasis. O sea, la glicerina es tan noble.
2: Es ideal para piel sensibles, de hecho.
0: Sí, uh-huh. O sea, si yo, por ejemplo, me estoy lavando o metiéndome a bañar con mi cuerpecito, me enjabono todo el cuerpo, ¿la humedad se queda?
2: Así es. Y aparte nosotros le ponemos aceites y aceites esenciales, en este caso, por ejemplo, para piel sensible, pues que sean aptos para pieles delicadas, ¿no?
0: Que sabes que sí es tremendísimo cuando traemos una alergia, una raspadura, que la piel queda sensible porque el chamaco se cayó, se peló las rodillas, las palmas de la mano, y entonces todo le arde.
2: Todo.
0: ¿Este tipo de jabón le ayuda?
2: Claro, les ayuda. Aparte también que ya ahorita les da mucho, ¿cómo se puede decir? Pues es que no es una psoriasis como tal, pero sí les empiezan a salir muchos granitos, hasta por cuestiones de ansiedad.
0: Sí, ¿verdad?
2: Empieza a dar también, y pues también influye mucho el agua. Tú sabes que el agua de aquí, de Aguascalientes,
0: es pesadita.
2: Es muy pesada. Entonces, pues es una forma de cuidar nuestra piel mientras te estás bañando, porque yo entiendo que todos andamos ahora sí que muy ajetreados y es muy difícil de que, y más a los chicos, ¿no? Que no les gusta ponerse crema, que no les gusta nada, pues ya por lo menos con su jaboncito les queda la piel más suavecita, más hidratada, pues un poquito mejor.
0: Oye, y también, bueno, está el jabón aclarante.
2: Ese lo puede, y todos son, la ventaja que tienen los jabones de glicerina es que lo puedes aplicar en cualquier parte del cuerpo.
0: Así. Y sabes que yo creo que algo para poder diferenciar un jabón de glicerina de uno que no es que la glicerina es como muy maleable.
2: Ajá, es muy suave.
0: Muy suave.
2: Ajá,
0: entonces tú puedes suave. Tomar el jabón, sí. Y dices, ay, lo estoy apachurrando.
2: Sí. Ajá. Así es. Yes. Y son facilísimos de hacer, la verdad es súper fácil, lo puedes adquirir fácilmente, tú elaborarlos, o sea, es facilísimo y ya los potencializas con los extractos, como te comentaba, o aceites esenciales que tú quieras, si quieres para tu cara, si quieres para tu cuerpo, para lo que tú quieras.
0: ¿Se puede una persona lavar la cabeza con un jabón de glicerina?
2: También puedes, claro que sí.
0: ¿No quedan residuos o que quede...?
2: A menos que le pongas plantitas secas, pues sí, le van a quedar plantas en la cabeza, ¿no?
0: Pero bueno, te la sacudes, no. Pues, sí, es la onda. Sí, porque siempre tú nos has dicho que el romero es muy noble para propiciar el crecimiento del cabello.
2: Y en la cara también, es antioxidante, nos favorece la circulación. O sea, es que es una planta, como yo siempre les he dicho, que nos sirve para todo. Ajá. Donde te lo pongas, vas a tener algún beneficio.
0: También está el jabón antiacné.
2: Ajá.
0: Y aquí tiene lavanda, romero, ortiga, avena, raíz de bardana, árbol del té, caléndula y tomillo.
2: Todos son extractos y aceites esenciales que utilizamos.
0: Uh-huh.
2: Y súper práctico para los chavitos, sobre todo, que son los que más son propensos y chavitas al acné. Es algo muy práctico que lo tienes en tu cara, te lo aplicas.
0: No reseca.
2: Y ya, y no queda reseco. Es que tenemos la creencia de que una cara con
0: acné es grasosísima.
2: Es grasosa y no puedes ponerle grasa.
0: Uh-huh.
2: Y no, o sea, tienes que ponerle grasa, pero grasa buena. En este caso, para el acné, por ejemplo, una grasa buena para el acné es el aceite de coco. Puede ser, o sea, es un ejemplo, ¿no?
0: Ajá.
2: No es obviamente la pasta de aceite de coco que te vayas a poner, pero por ejemplo lo puedes aplicar ya sea en un jaboncito o en una crema de cara que vayas a utilizar. Porque mucha gente dice, es que tiene acné, tiene cutis graso, no debe de ponerse ninguna grasa. No, o sea, sí hay grasas que son aptas para eso.
0: Y bueno, el jabón desodorante con caléndula, romero, manzanilla y eucalipto.
2: Lo que te decía, ve, por ejemplo, el romero es astringente, refrescante. Entonces nos ayuda a evitar la sudoración excesiva. Ese es para lo puedes usar para el cuerpo. Y de hecho, hay veces que ya ni ocupas ponerte un desodorante como tal.
0: Uh-huh.
2: Ya andas fresca todo el día.
0: Oye, y aquí está jabón antioxidante elaborado con carbón activado, tomillo y romero. Este me imagino que debe tener otro color, ¿o qué?
2: Es negro, pues el carbón activado es negro. Entonces,
0: ¿qué hace
2: ese es un antioxidante. Te ayuda, se usa principalmente para cutis grasos o con acné, tendencia acné, uh-huh. Pero nos sirve para cualquier tipo de cutis, o de piel, inclusive también lo puedes usar en tu cuerpo, porque es lo que hace, nos ayuda a limpiar y a desintoxicar tu piel.
0: Oye, hay personas que luego en los brazos tienen como no son como espinillitas, sino como granitos, como si les hubiera... no sé, de repente salido un salpullido, uh-huh. Te acercas y luego son como granitos con lechita.
2: Como una reacción, algo así le llaman. De hecho, sí, es muy común, sobre todo en los chavos adolescentes, en gente adulta también, pero no es muy, muy poco propenso. Y es, yo creo que es por los cambios de hormonales que tienen, uh-huh. Y es una forma de que de al final de cuentas tú la piel bota lo que no necesita.
0: Fíjate,
2: ¿no? Es una reacción.
0: Yo recuerdo que Gaby Pérez, que era colaboradora de Radio Grupo, que bueno, pues le mandamos un abrazo donde quiera que esté, ella ya falleció, y ella decía que por exceso de lácteos, fíjate.
2: Sí, o sea, es que todo lo que comemos al final de cuentas, cuando está de más, lo... De hecho, no sé si te has fijado, si hasta cuando comes ajo.
0: Ajá.
2: La gente que consume mucho ajo suda el
0: ajá.
2: olor a ajo. O sea, y de alguna manera tu cuerpo lo tiene que sacar. O sea, entonces es así, creo que sea una reacción de algo que estás consumiendo en exceso.
0: Claro.
2: ¿Sí?
0: María Guadalupe Gómez Dominos dice, es piel de gallina esos granitos.
2: Ajá,
0: sí,
2: exactamente.
0: Exactamente. Oye, pues... ¿Dónde te encontramos, mi querida
2: Estamos
0: Betza?
2: En el 449-156-2507, en uh-huh. Instagram y en Facebook, como Alivé Naturalmente, y pues ahí vienen nuestros puntos de venta y todo lo que hacemos para ustedes.
0: Y
2: tenemos tres regalitos.
0: Uh-huh. Las primeras tres personas que nos digan propiedades de la glicerina.
2: Sí.
0: De los jabones de glicerina, ya lo hemos dicho.
2: Así es.
0: Ajá, ¿qué es propiedades facilísimo. Tienen? Con una que nos mencionen y se llevan su regalito.
2: Así es.
0: Betza, muchísimas gracias.
2: Gracias a ti. Un placer como siempre.
0: Ah, yo feliz de que venga esta mujer. Vámonos a una pausa, regresamos.
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9: En Radio BI son las 10 con 46 minutos.
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1: El pastel Red Velvet continúa siendo uno de los postres favoritos en todo el mundo, por el equilibrio entre su delicado sabor a cacao, su textura terciopelada y el contraste con el cremoso betún de queso crema.
0: Ay, sí, no sé, yo creo que de los pasteles favoritos de mucha gente actualmente es el Red Velvet.
14: Sí.
0: Diego, ¿cómo estás? Bienvenido.
14: Muy bien, muchas gracias. Muy feliz nuevamente de estar aquí.
0: No, hombre, yo encantada de que nos platiques la historia de este pastel, que yo creo que, pues bueno, tiene muchísimos años allá en Estados Unidos.
14: Así es.
0: Pero aquí, ¿qué tendrá? ¿Unos 10 años?
14: Más o menos, mira... Déjate cuento un poquito. Este pastel surgió, pues, más que nada en Estados Unidos. Fue a finales de la época del siglo XIX, uh-huh, iniciando casi el siglo XX. Este pastel, pues, más que nada buscaban, es diferente, fíjate, porque buscaban la forma, o más bien estaban en la época en la que buscaban los pasteles que tengan una textura diferente. La textura que buscaban era una textura más aterciopelada, suavecita,
0: por eso el velvet.
14: Ajá. Y una textura fina. Pues más que nada se popularizó. El pastel ahora sí que se visualiza más por su color rojizo. Anteriormente no era un color como tan rojo como el que conocemos actualmente. Uh-huh. Este pastel pues se hacía más que nada, el tono lo agarraba con el cacao. El cacao natural, cuando lo ponías, pues hacía como... pues la química hacía que se hiciera rojo con los ingredientes que llevaba. En este caso, pues el suero de leche. Uh-huh. El suero de leche pues se puede hacer con gotas de limón, el vinagre con el bicarbonato también, pues hacía ahora sí que su tono un poquito marrón, rojizo, no como el que conocemos ahorita.
0: Sí, que es como un rojo intenso, un tinto, ¿verdad?
14: Ajá. En este caso también en la época de la Segunda Guerra Mundial, como había escasez de alimentos, pues utilizaban lo que era el betabel. El betabel, pues lo incorporaron al pastel, por lo cual pues agarró un poquito de más intensidad del color. Muchas de las personas piensa que el red velvet es un pastel de chocolate, pero pues no es así. La verdad lleva un ligero toque de cacao, por lo cual hace muy buen contraste con la acidez que lleva también el pastel. Uh-huh. Y más que nada también pues su betún de queso crema, delicioso.
0: Ay, es delicioso, sí. También ya se les antojó a mis hijas, me antojó un montón.
14: También hace muy buen contraste con el pastel. Y pues bueno, se fue conociendo, se fue dando, pues se fue abriendo más paladares. Pues ahora uh-huh. sí que era pues un pastel muy popular y es un pastel muy popular y muy tradicional en todas las pastelerías, me imagino.
0: Que sabes que ya se ve como más, antes era como algo muy gourmet. Y ahorita ya lo piden, seguramente a ti te lo han de pedir para fiestas de 15 años, para cumpleaños, para bautizos,
14: sí,
0: primeras comuniones, de todo, porque les gusta chicos y grandes, fíjate.
14: Sí, es un sabor muy delicioso, es un sabor y la textura, más que nada la textura, uh-huh, pues suavecita, pues se deshace casi que...
0: Aterciopelada, claro.
14: Sí, claro.
0: Que sabes que luego no sé si a ti en tu experiencia, mi querido Diego, hay gente que dice, a mí... odio los pasteles que estén mojados. Hay mucha gente que dice, a mí me chocan los de tres leches. Sí, hay personas que dicen eso.
14: Sí, hay personas.
0: Y hay personas que dicen, hay lo que quieras, pero que el pan jamás esté seco. Entonces, este pastel tiene esa como...
14: Humedad
0: para que sea del agrado de cualquier
14: pues
0: persona.
14: De cualquier persona. Sí, ¿verdad? O sea, no es un pastel seco, pero pues tampoco es un pastel mojado. Es un pastel ahora sí que... húmedo, que pues genera esa sensación de satisfacción cuando lo comes, la verdad. O sea, su betún de queso crema ayuda muchísimo con la acidez del pastel y contrasta muy bien con los sabores. Está delicioso.
0: Oye, ¿es difícil de hacer? O sea, ¿cuánto se tarda? ¿Cuánto te tardas en hacer un pastel, no sé, para 15 personas, un pastel red velvet?
14: No es muy difícil, no es muy laborioso. Realmente, pues primero se incorporan los ingredientes secos y posteriormente incorporamos los húmedos. O sea, es alrededor aproximadamente ya con el horneado como una hora y media, más o menos.
0: Y que sabes que esa misma, ese mismo queso crema, esa misma pastita con el que está afuera, uh-huh, es la misma pastita que está entre pastel y pastel, sí, adentro, ¿verdad?
14: Bueno, ahora sí que es gusto de cada quien, ¿verdad? Porque uh-huh, pues actualmente pues ya lo modernizan, pero a mí pues tradicionalmente sí me gusta con el relleno de queso crema por dentro y por fuera.
0: Ay, sí, es delicioso. Sí, a mí de verdad, bueno, yo soy pastelera, me encanta muchísimo. Y es algo que luego también se hace en petit.
14: Sí,
0: o sea, como
14: se
0: en postres
14: hacer,
0: estos.
14: Ajá, cupcakes.
0: Ajá.
14: Mini pastelitos individuales. También, pues, me los piden mucho. Ahorita, pues, no he metido como tal cupcakes, pero, pues, sí tengo muchas ganas de meterlos porque se me hacen... Es algo muy diferente. Bueno, en lo personal, pues, casi no los he visto aquí, uh-huh, en Aguascalientes. Entonces, me gustaría darle como ese toque diferente a Sweet Crumble.
0: Ay, pues, claro, pues, aviéntate. Y te aseguro que mucha gente va a decir, claro. Porque también ahora es muy normal que en fiestas, en cumpleaños, en lugar de que sea un pastel... grande, pues, para los invitados, para los niños, uh-huh, que se lleven su cupcake, ¿verdad?
14: Sí, fíjate, ahora sí que el fin pasado estuve haciendo un pedido pues muy grande y pues me pidieron tanto pastelitos como roles de canela. Entonces, pues, es súper práctico, pues ya no te tardas tanto como en repartiendo las rebanadas, uh-huh, ya cada quien se lleva ahora sí que su porción, ¿no? Pues ya partida y decorada. Igualmente se puede hacer igual con los pasteles de red velvet, los cupcakes, hay infinidad de cosas que podemos realizar. Es muy versátil la pastelería.
0: Sí, sí, verdad. La pastelería es muy versátil y seguramente yo creo que ahí te pierdes, te puedes pasar horas, ¿no? Sí. Ahí, yo conozco personas que dicen, a mí hornear me lleva a vivir una calma y una tranquilidad increíble, ¿no?
14: Sí, sí, sí. Y también momentos de estrés, ¿por qué no? Te voy a contar una experiencia que tuve, pues, a inicios, pues, ahora sí que era, pues, inexperto, ¿no? Como ajá, todo el mundo empieza.
0: Así empezamos todos.
14: No me salían, y cada pastel que entraba al horno, ay, crecía muy padre, muy bonito, pero, pues, al momento se bajaba, al momento de salir. Y, pues, sí batallé, la verdad. Hay que, ahora sí que... pues jugar un poquito con los ingredientes, con los tiempos.
0: ¿Tenerte
14: y más
0: paciencia?
14: Que nada con el horno, hay que tener paciencia porque pues si no, no queda.
0: Sí, claro. Y sí, pues la práctica hace al maestro.
14: Así es.
0: Uh-huh. ¿A ti dónde te encontramos, mi querido Diego?
14: Me pueden encontrar vía Instagram o WhatsApp. El Instagram es sweetcrumble-oficial. Y nuestro WhatsApp es 449-313-2889. Ahí pueden mandarnos un mensajito y podemos mandarle ahora sí que lo que es el menú.
0: ¿Y te encanta hacer el red velvet a ti?
14: Sí, está delicioso. A mí me encanta hacerlo y comerlo. Está delicioso.
0: Sí, el red velvet es delicioso. Muchísimas gracias, Diego.
14: Gracias a ti.
0: Nos vamos. Ustedes se quedan disfrutando una excelente barra de programación. Yo soy Mari Carmen y tú y yo podemos estar juntitas, juntitos, gracias a un super equipo de producción de radio y televisión. Ojo, ahorita me voy a quedar a contestar todos los mensajes, así que personalmente a todos los ganadores, tanto de las monedas, como de los llaveros, como de los jabones, en un momentito más, yo personalmente te digo que tienes que venir a recogerlo a Morelos 222. Nos vemos mañana en punto de las 10. Gracias.
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2: Buenos días. Estas son las noticias más importantes de hoy. Quiere Congreso local modificar la Constitución Federal sobre ley de amparo. La propuesta corre a cargo de la bancada del PAN y sus aliados del PRD y del PRI y es en referencia a la forma en que la ciudadanía puede presentar una solicitud de amparo de la justicia federal para que lo puedan hacer de forma digital. Por cada árbol retirado, Territorio de Gigantes deberá reforestar 3, señala Medio Ambiente Municipal. En caso de que la edificación del proyecto de vivienda requiera el retiro de árboles, el Estado estará obligado a compensar el impacto ambiental mediante la reforestación. Hasta el momento, el gobierno estatal no ha realizado solicitud formal ante la dependencia municipal para la remoción de árboles. Gracias, continuamos con más noticias en breve. Yalma Arronte, BI Noticias.
3: Estamos contigo contentos de recibirte y de poder compartir muy buenos temas. Ya se encuentra Leslie Sánchez con nosotros. Ella nos va a hablar acerca de los desagües del auto y cómo destaparlos. Y vaya que sí, hay agua y hay que prevenir todo este tema con las lluvias y cómo es que podemos cuidar nuestro vehículo. También el día de hoy vamos a estar platicando con Paulina Solís. Ella es nuestra numeróloga y vamos a hablar acerca de la numerología en el emprendimiento. Y Laurita Nieto nos hablará acerca del transgeneracional. Memorias que se encuentran en el sistema familiar y que hay que sanar. Quédate con nosotros, comenzamos.
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3: Así es, aquí estamos contigo contentos, disfrutando de este maravilloso y bendito día. La oportunidad que nos da la vida de decir, órale, síguele, aquí estás. ¿De qué se trata? Pues de vivir, que si te dan unas apretadas, pues bueno, acomoda. Ahora sí que acomódate y disfruta la vida porque hay veces que se aprieta, hay veces que tienes que soltar, hay veces que caminas muy a gusto. Tú sabes lo que te ha tocado vivir en la vida y sabes que hay momentos buenos, hay momentos malos y todo es para un aprendizaje. Esa debe ser nuestra premisa, el aprendizaje, y entre más rápido aprendamos. ¿Y qué es el aprendizaje, me vas a decir, Marta? Bueno, el aprendizaje yo lo interpreto como la parte de capitalizar la información para decir, sin tanta emoción y tirarme al drama todos los días, de decir, bueno, ya comprendo que esta es la manera que se hace o no se hace las cosas, estas son las personas que sí deben o no estar conmigo. O sea, es que tú puedas tener esta comprensión y darle para adelante. Si ya tuviste un arranque, bueno, pues entonces el aprendizaje será darte cuenta qué fue lo que sucedió, dónde, en qué parte de tu cuerpo lo sentiste, para que a la próxima ya te puedas detener, si es que lo puedes hacer, hasta o ir a terapia, no sé. Todo este tipo de cosas que la vida tiene tantas maneras de mostrarnos y que finalmente es la vida. De eso se trata la vida. Vámonos a la frase que tenemos, como todos los días, frase y reflexión. Y la frase de hoy dice así: hay cansancios que no se notan en la cara, pero sí en la forma en que respondes. Ay, ay, ay. Y es, bueno, muy relacionado con lo que estábamos hablando ahorita, porque a veces no estamos enojados, estamos agotados, cansados de la vida, cansados de las mismas situaciones, cansados de a lo mejor no tener una respuesta, cansados a lo mejor de hacer las cosas de una manera y pues que no salga como quiero y no me atrevo a hacerlas de otra. Bueno, pues no estamos fríos, estamos saturados, no estamos distantes, estamos intentando sostener demasiado. Por eso es importante escucharnos antes que juzgarnos. Hoy pregúntate con honestidad, ¿esto que siento es molestia o es cansancio acumulado? Entenderlo puede cambiar por completo la forma en la que te tratas y, por supuesto, la forma también en la que tratas a los demás. Porque tu conducta, tu forma en que te conduces en la vida, cómo reaccionas, cómo vives, pues obviamente viene de adentro, de tus emociones, de tu comprensión, de tu cansancio. De ese cansancio que a veces andamos cargando y esas mochilas que ya emocionales que ya no queremos cargar. Así que reflexiona esta parte y date cuenta que tú tienes la respuesta. 449-910-3508 es nuestro WhatsApp, está abierto para ti. Me encanta poder compartir contigo este espacio maravilloso a través de la mejor señal, el 88.7 de FM, Radio BI, la estación que da las noticias, y recordarte que tenemos la repetición de este programa a las 10 de la noche. Porque hay que ponerle atención al carro. el agua siempre será bendición. Sin embargo, hay veces que, bueno, pues tenemos algunos asuntos tanto en casa como el vehículo. Hoy expresamente vamos a hablar del vehículo, por dónde se le mete el agua, cómo se la podemos sacar. Leslie Sánchez, bienvenida a Hogar y Salud.
5: Muchas gracias, Martita, gracias por la invitación.
3: Gracias siempre. A ti.
5: Pues sí, el agua es bendición, el agua nos ayuda muchísimo, pero pues todos sabemos que también el agua combinada con el airecito pues nos va corroyendo los metales, ¿verdad? Entonces, como nuestro vehículo la mayoría es metálico, entonces pues sí es importante cuidar esa parte. De hecho, bueno, por ejemplo, cuando llegan los vehículos que traen de Estados Unidos, uh-huh. Pues uno se puede dar cuenta cuando vienen de allá, porque ya están como muy picados en la parte de abajo. O sea,
3: ¿y a qué se debe?
5: Pues por la sal, por la nieve, por todo eso, uh-huh. Entonces llegan con todo ese óxido.
3: O sea, casi puedes adivinar de qué zona vienen.
5: Ajá, sí.
3: El vehículo te lo va diciendo. Si estuvo mucho en la nieve, si estuvo en lugares secos.
5: Exactamente. Sí, de hecho, todo eso, si por ejemplo son zonas muy, muy húmedas, el olor de los vehículos también te dice el cuidado que le pones, si es de una zona muy húmeda, si es de un rancho.
3: Ándale, sí. Sí,
5: claro.
3: Sí estuvo en la playa.
5: Claro. Entonces, todo eso, okay. Pues sabemos personas que somos más perceptibles a los olores.
3: Sí.
5: Y podemos diferenciar a lo mejor un poquito esa parte. Entonces, para que las personas que se les mete el agua a su vehículo y no se han dado cuenta de dónde, porque dicen, bueno, los empaques de las puertas están bien, si tienen quemacocos y está bien sellado y todo eso, dices, ¿por dónde se está metiendo el agua? Muy posiblemente porque los canales de drenaje o de desagüe están tapados. Igual que en una casa.
3: Uh-huh.
5: Ya ves que en la azotea, tenemos nuestros canales de desagüe, uh-huh. que se van tapando con la tierra, con las hojas, con toda la basura, y pues antes de que empiece a llover hay que limpiar la azotea para que esos canales no se tapen. Es igual en el vehículo. Uh-huh. Haz de cuenta que el vehículo tiene una zona de desagüe en las puertas. En las puertas, ¿por qué? Porque hay algunos empaques que ya no hacen ese ajuste necesario para que el agua no entre el vidrio y el empaque. ¿Por qué? Porque, bueno, pues van perdiendo su vida útil porque son plásticos. Entonces, el plástico con el calor, con la exposición al aire, sí, y todo, sí, se va perdiendo su capacidad de sello. Y hay vehículos, y hay veces que aunque estén buenísimos los empaques, cuando el agua está fuertísima, se mete el agua. Entonces, tú abres la puerta y se escucha el agua. Se escucha el agua. En la parte de abajo de nuestra puerta tenemos como un taponcito. Y ese taponcito tú lo puedes abrir y ya sale todo el agua, ¿sí?
3: Bueno, es que sí, recordemos, es un vehículo, no es una lancha.
5: Exacto.
3: O sea, no viene todo perfectamente sellado para estar tanto tiempo en agua. Y menos el agua va cambiando de presión, digámoslo así, uh-huh. conforme a la altura. O sea, no es lo mismo un charquito que ya una inundación, digámoslo así, ya de 20, 30 centímetros. El agua va cambiando y la fuerza que traiga
5: el agua.
3: Sí.
5: Sí, sí, sí, claro. O sea, y hemos visto que en estos días el agua ha estado muy, muy fuerte.
3: Iba a seguir.
5: Muy fuerte. Pues sí, nada más hay que tomar nuestras uh-huh. precauciones necesarias. Eso, bueno, las puertas. La cajuela también tiene un desagüe. ¿Por qué? Porque, bueno, por ejemplo, la mayoría de las cajuelas, sobre todo las que tienen la puerta que se abre así, pues que son como vagonetas, no uh-huh. sé cómo explicarlo, que son como vagonetas, que no son, sedán. Uh-huh. Esas... El desagüe, bueno, vemos que viene desde arriba uh-huh. y a veces no alcanza a desaguar y se empieza a meter a la cajuela. Se empieza uh-huh. a meter a la cajuela uh-huh. y esa cajuela en la parte de abajo de la llanta de refacción, ahí viene el desagüe de...
3: Ahí está de el desagüe.
5: Cajuela. Sí.
3: Mm. Ahí viene. ¿Y cómo se abre? ¿Nada más es con la mano o necesitamos alguna herramienta?
5: No, de hecho, nada más es con la mano, ¿eh?
3: Okay.
5: O sea, si acaso, a lo mejor nada más para hacer un poquito de presión, algún desarmador plano
3: o alguna de las llaves.
5: Sí, no alguna sé. De las llaves. O sea, nada más es para ejercer poquita presión, porque la mayoría de los tapones son de plástico. Entonces, pues se quitan fácil y se vuelven a poner. También, la mayoría de las personas no acostumbramos a limpiar la cajuela.
3: No.
5: No acostumbramos. O a veces traemos cosas o traemos la cajuela que no, ya no le cabe nada. Uh-huh. Y todo eso pues va acumulando un poquito de polvo y todo eso y se va yendo justo al desagüe. Entonces lo tapa y es cuando empieza a llenarse la cajuela un poquito de agua. Eso. Y luego, enfrente, en el parabrisas, pero por la parte de afuera.
3: Ajá.
5: Donde viene como una rejilla.
3: Como una canaletita.
5: Donde están los limpiaparabrisas. Ajá. En la canaleta de enfrente.
3: Ahí se llena de hojas.
5: Ahí se llena de hojas. Y también ahí tenemos un desagüe. Entonces, hay que buscar dónde está. Son unos pequeños orificios. O sea, la verdad es que no son como los de la casa que son la tubería completa. No, son unos pequeños, son unos pequeños orificios, si acaso como de un centímetro de diámetro, la mayoría. También en donde tenemos un desagüe, y bueno, no todos los vehículos, pero sí la mayoría, es en el quemacocos.
3: Mm.
5: El quemacocos es súper importante. De hecho, el quemacocos, la mayoría de los desagües los van a ver, pero hasta abajo, en la puerta.
3: Ah,
5: o sea,
3: no están arriba.
5: No, haz de cuenta, bueno, sí, empieza desde arriba, pero es un conducto que el desagüe lo lleva hasta abajo de la puerta.
3: ¿Y cómo podemos desde ese conducto?
5: Que es larguísimo.
3: Identificarlo, me imagino que hay un limpiapipas, si ves que empieza a juntar tierrita.
5: Sí,
3: porque
5: de hecho,
3: pues obviamente hay basura.
5: Sí, de hecho, bueno, primero con la aspiradora puedes quitar todo.
3: Uh-huh.
5: O sea, con la aspiradora para poderlo.
3: Ándale, la aspiradora.
5: Para poderlo quitar.
3: Aliada.
5: Pero ya cuando está tapado, hay unos que se llaman, son como un tipo limpiapipas, como más o menos con los que se limpian los popotes.
3: Ajá.
5: Sí. Ya ves que es como un cepillito.
3: Uh-huh.
5: Pero ese viene con un cable como de 3 metros.
3: Ah.
5: Entonces, desde arriba lo vas metiendo, uh-huh, y ese cable pues va guiando. Oh,
3: sí, o sea, hacer el desasolve.
5: Sí, exactamente. Uh-huh. Y llega hasta la punta, pero tienes que tener las puertas abiertas para que pueda salir la punta del...
3: Para que pueda identificar, porque esto es mantenimiento.
5: Mantenimiento.
3: Esto es mantenimiento.
5: De hecho, fíjate que, bueno, por ejemplo, esto lo hacen generalmente cuando los llevan a limpiezas profundas de los vehículos.
3: Que poco lo hacemos.
5: Sí, poco lo hacemos, la verdad. Uh-huh. Es que... Sí, muy, muy, muy pocos lo hacemos.
3: A lavar bien la tapicería, y porque lo desmontan todo y hacen ese tipo de trabajo.
5: Sí, la verdad es que muy pocos lo hacemos porque es un... no todos pagamos ese precio.
3: Sí. Oye, entonces, nosotros, con esto que nos acabas de decir, en el manual, obviamente, ahí podemos identificar desagües.
5: La mayoría de los... Ajá,
3: si
5: la mayoría de los
3: no logra identificar usted en su vehículo, obviamente cada vehículo es diferente y lo traerá en otros lados, ¿no? Pero si usted está detectando que se está metiendo el agua, que no se va, que abre la puerta, que abre la puerta y se escucha como sí, o sea, que hay agua adentro, uh-huh, o sea, tiene estos espacios o estos, digamos,
5: Pues sí, desagües.
3: Desagües, o sea, las llavecitas, gomitas. Uh-huh. Para quitar el agua.
5: Exactamente. Sí, o sea, todo el vehículo tiene desagüe, pero nada más lo único que no es la parte de la cabina.
3: Ah.
5: O sea, donde pones los pies, uh-huh, y todo eso, porque se supone que si desaguas todo bien, pues no llega a la cabina. ¿Cómo ves, Marita?
3: Pero bueno, entonces ya cuando vea que tiene agua en la cabina.
5: De hecho, o sea, en caso de que no venga en tu manual, la verdad es que también, bendita tecnología, podemos encontrar nuestro modelo de vehículo en internet y pues ver más o menos por dónde están los desagües de nuestro auto. Y sí, con un limpiapipas, con un cepillito, a lo mejor, si no pueden limpiar con uno de, como el que les digo que trae su cablecito, pues sí, con un limpiador de popotes, que lo dejen exclusivamente para el vehículo, uh-huh, con ese es más que suficiente.
3: Muchas gracias, Leslie.
5: Gracias, Martín.
3: Interesante información. ¿Dónde te encontramos?
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3: Si queremos mantenimiento de nuestro vehículo, si tú eres una mujer que dices, yo quiero que me revisen mi vehículo, quiero que vengan a mi casa porque no puedo salir, quiero tener clase de mecánica.
5: De los cursos, como ha estado lloviendo fuertísimo, Mardita, por eso nos hemos estado deteniendo un poco. Pero en cuanto bajen un poquito las lluvias, volvemos a generar el
3: Muchas gracias. 449-174-32 es el número de teléfono donde puedes encontrar a Leslie Sánchez Tagle, nuestra mecánica automotriz. Gracias.
5: Gracias, Martita.
3: Vamos a una pausa, quédate.
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3: En Radio BI son las 11 con 16 minutos.
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10: Temperatura, 20 grados. 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
11: Continuamos contigo aquí en Hogar y Salud. En este mes estamos platicando acerca de las reglas invisibles de la vida. Esta semana en específico hablando acerca de las decisiones. Y estas decisiones que pues sabemos que influyen directamente en nuestra, pues en nuestra vida, en nuestra persona. Este día en específico te quiero decir, te quiero apoyar con cómo tomar decisiones con claridad. Porque ya ayer hablábamos acerca del de que la razón y el corazón luego andan bien peleados. Bueno, hoy te quiero hacer esta invitación, porque cuando tengas que tomar una decisión importante, te invito a que hagas una pausa. Respira. No decidas desde el enojo. No decidas desde el miedo. No decidas desde la desesperación. Date un tiempo para observar la situación con calma. Y pregúntate, incluso hasta siente, puedes poner tu mano en tu pecho y siente lo que tu cuerpo te está diciendo. Y pregúntate así, ¿esta decisión me acerca o me aleja de la vida que quiero construir? ¿Estoy reaccionando por impulso o estoy actuando con conciencia? ¿Dentro de 5 años me sentiré orgulloso de esta elección? A veces una buena pregunta ilumina más que 100 consejos. La claridad aparece cuando dejamos de reaccionar y comenzamos a reflexionar. Y recuerda, las decisiones importantes merecen tiempo, pero no eternas postergaciones. Así que date esta oportunidad. Tómate, así como te digo, un momentito, toca tu corazón, poner la mano en el corazón, ahí vas a sentir que se acelera o que está tranquilo respecto a esa decisión. Lo que pasa es que no estamos tan acostumbrados a escucharnos, no estamos tan acostumbrados a darnos estos espacios en los cuales realmente es esa comunicación con nosotros. Esa es la parte que hay que entrenar. No es difícil, más hay que ponerle atención, por supuesto. Y vamos a hablar acerca de la luna rapidísimo. Hoy, 10 de julio, la luna se encuentra menguante en el signo de Géminis. Ya. Está en el signo de Géminis a partir de las 4:42 de la mañana. Y bueno, pues es un buen momento para aclarar ideas. La luna en Géminis es una luna en un signo de aire y es muy comunicadora, muy comunicativa. ¿Qué puedes hacer cuando la luna está en este signo? Bueno, tratamientos para nutrir y oxigenar la piel, exfoliación en seco, visitar al dentista para limpieza o retiro de amalgamas, tratamientos para los nervios o el sistema mental, colocar pisos, tapices, sembrar coditos, ordenar papeles y agenda, escritorio o pendientes que tengas ahí encima. No es recomendable el día de hoy depilarte, deshiervar, cambiar las macetas del lugar o enviar ropa a la tintorería. Tampoco pintar o barnizar. Si tú no tienes tu calendario lunar, con todo gusto te lo comparto a través del 449-910-3508. Estamos contigo aquí en vivo en Hogar y Salud. Vamos a una pausa, regresamos, porque a ti te gusta el tema de la numerología. ¿Qué tal que andas queriendo emprender? Hoy Paulina Solís nos hablará acerca de la numerología y el emprendimiento. Quédate.
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10: En Radio BI son las 11 con 22 minutos.
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11: 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Seguimos contigo aquí en Hogar y Salud y le doy la bienvenida a Paulina Solís.

0: Liz, ¿cómo estás?
1: Hola, ¿qué tal? Muy bien, Martita, muchas gracias.
0: Qué gusto. Para hablar de numerología.
1: De numerología. Yo
0: me decía, no, le vamos a cambiar un poquito porque vamos a tomar como base la tabla pitagórica.
1: Así es, ahora vamos a hablar, siempre hablamos de fechas, ahora vamos a hablar de letras, ¿sí? Que también es bien importante dentro de la numerología pitagórica. Existe lo que es la tabla alfanumérica, que es el alfabeto completo de, pues, el como el que conocemos, y cada letrita tiene un número, pues le corresponde un número, ¿sí? En reducción es del 1 al 9. Entonces, pues las personas que nos están escuchando y quieran sacar el número de su nombre de marca, pues bueno, nos pueden mandar un mensajito de WhatsApp para poder compartirles la tabla alfanumérica y que puedan pues darle ese valor a cada letra y sepan cuál es la vibración del nombre de su marca.
0: Ok, empezando con 449-910-3508, le pasamos la tabla pitagórica o alfanumérica.
1: Ajá, ok. Entonces, bueno, pues hablándose de emprendimientos y negocios, así como es importante conocer la energía o la vibración de cada persona, en esta parte de los emprendimientos también es bien importante pues tener este conocimiento, y de la mano de la numerología, con esta herramienta que nos ayuda sobre todo a conocer la energía, qué es lo que transmite nuestro nombre, el nombre de nuestra marca, pues a las personas a las que queremos llegar, si estamos en sintonía con nuestros propósitos, con nuestra misión, con esa visión que nosotros pues desde un principio planteamos para nuestra marca o para nuestro emprendimiento. Entonces, muchas veces hemos escuchado hablar por ahí de la identidad de la marca, ¿no? Que se habla mucho en marketing, que tengamos bien establecida la parte de la identidad de la marca. Pues bueno, eso entra también esta parte energética, lo que quiere decir nuestra marca y sobre todo lo que proyecta pues a las personas a las que queremos llegar, ¿vale? Entonces, ¿cómo lo hacemos o cómo lo sacamos? Con el nombre. Sí, como les comentaba en un principio, cada letrita tiene un número,
0: una vibración
1: exacto, que al hacer la sumatoria de cada uno de las letras o de cada uno de los números que tiene cada letra, tenemos un número al final, ¿sale? No, nuevamente recuerden que lo vamos a reducir a un solo dígito, ¿sale? El 11 y el 22 también los tomamos en cuenta, pero en esta ocasión vamos a escuchar la descripción, si es el 11, la del 2, y si es el 22, la del 4, que son sus vibraciones como raíz, ¿no? Entonces, como les comento, se hace la reducción, se hace la suma, y el numerito que me quede al final, ese es el número con el cual vibra el nombre de mi marca.
0: Okay.
1: ¿Sale? Entonces
0: vamos eligiendo. Ahorita ya me pasaste la tabla pitagórica, ya se la voy a compartir a quien me la pida. Estoy viendo, obviamente, el 1, el A tiene un 1.
1: De la A es de
0: a,
1: la
0: J
1: A,
0: y S es 1.
1: Es 1.
0: B, K y T es 2. Y así van tomando cada una de las letras un número de vibración. Si tú lo quieres, te lo compartimos, 449-910-3508. Muy bien.
1: Okay, muy bien. Ya que tienes tú tu numerito por ahí, bueno, vamos a comenzar a hablar de los números ahora sí. Si te sale, por ejemplo, el número 1. El número 1 viene, sobre todo, expresa la parte de liderazgo, la parte de que son para marcas independientes, que vienen sobre todo a como que a marcar el punto de lanza, ¿no? Ser los primeros, ser los pioneros. Entonces, hay números que se adaptan a cualquier tipo de emprendimiento, que es el 1, se puede adaptar a tu emprendimiento si tú quieres reconocerte como el pionero, como el líder, como la marca reconocida por lo que haces, ¿no? Son esas marcas que están muy identificadas y muy bien posicionadas como los líderes del ramo, del rubro, ¿no? Son ideales para emprendedores porque el emprendedor por lo regular siempre va solo, ¿sí? Son empresas unipersonales, entonces pues cuando trabajas de esta manera, este número te ayuda a potenciar pues todas estas herramientas de liderazgo para que puedas llevar tu negocio a donde tú quieres, ¿no? Hacia tus objetivos. Es el número de la innovación, de marcas innovadoras que crean cosas desde cero, ¿sí? Que son como inventores también, ¿no? Para los números 2, el número 2 del nombre de marca, son proyectos colaborativos, ¿sí? Sobre todo cuando vienen a trabajar en pareja, son proyectos que vienen con socios, ¿no?

0: O sea, direccionarlos hacia ese rubro. El número tres nos habla de la comunicación, la expresión. Entonces, pues obviamente, ¿qué es lo que queremos que nuestra marca refleje? Pues una buena comunicación. Es perfecto para pues las personas, por ejemplo, ahorita que está muy de moda los podcasts, es un número que pudiera ayudarnos mucho al arte, a la creatividad, a la expresión, ¿sí? ¿Qué emprendimientos pueden llevar este número? Pues todo lo que tenga que ver con el arte, escuelas de danza, canto, actuación, todo lo que es de diseño gráfico, organización de fiestas, las agencias de marketing también, porque son buenos para vender. El número 3, si tú quieres también que te ayude en la parte comunicativa para las ventas, puede ser el número 3. El número 3 también, pues lo relacionamos con todo lo que es la diversión, la socialización. Entonces, toma en cuenta que el número 3 es un número que te va a ayudar, pero siempre y cuando tu propósito o tu objetivo o tu target sea un poco más relajado, más juvenil, más de sí, esta parte como más creativa, más al arte, más, ¿sí? Si lo queremos muy formal y así, no nos funciona tanto, ¿ok? También puede ser para agencias de viajes, todo lo que viene siendo como bares, cafés, porque vienen a socializar, ¿no? Es lo que nos comunica la parte social. Para los números 4, pues este es el número de los negocios sólidos, bien estructurados, que brindan estabilidad y confianza. El 4 siempre nos va a dar un poco más de seriedad, ¿sí? Son negocios que quieren reflejar o quieren que su energía se enfoque mucho en la parte de una buena organización. El 4 viene a formar bases sólidas. Entonces, si tu nombre tiene un 4, puede ser que perdure mucho en el tiempo, pero sobre todo te va a exigir que trabajes, ¿no? Que trabajes en ello. O sea, sí necesitas estar muy ligado también a esta energía del 4. Pueden ser trabajos o negocios o emprendimientos de construcción, contabilidad, administración, bienes raíces y logística, organización de eventos, pero sobre todo enfocado a la logística, ¿sí? Porque necesitamos llevar una agenda, necesitamos estar como que bien, bien organizados, ¿sale? Para el número 5, el 5 es el número del movimiento, de los cambios, de la libertad. Entonces, si tu emprendimiento va mucho más enfocado a eso, como la parte del turismo, ¿no? Donde te ofrece una experiencia de sentirte libre, de que puedes estar en movimiento, de estar en conexión también con la parte de la naturaleza. El 5 es especial para este también.
1: Vamos a una pausa.
0: Sí, claro.
1: Ahorita
0: que sí.
1: Seguimos con los números. Me hacen una pregunta.
0: Sí.
1: Me dicen, los que tienen dos nombres, ¿qué se hace?
0: Todo completo.
1: Todo
0: es completo. Como,
1: ajá. Es como nuestro nombre.
0: Como nuestro nombre. Primero haces la suma de uno y luego del, o sea, pones el nombre.
1: Lo sumas y lo reduces.
0: Ajá, lo sumas completo, perdón, y lo reduces.
1: Perfecto.
0: ¿Sale?
1: Vamos a una pausa, quédate.
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7: En Radio BI son las 11:34. 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

0: 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Así es. Ahorita igual y voy a ver Radio Grupo, le voy a hacer
1: Ándale, también.
0: El número, a ver qué.
1: De
0: qué
1: comunicación.
0: Ajá, a ver qué es lo que trae, porque son 90 años. Bueno, wow. Seguimos. Estamos en el número
1: 5. Bueno, estábamos ya completando el 5, vamos para el 6. El 6 nos habla del cuidado, de la armonía, de la belleza y el hogar. Entonces. Y sobre todo también de las relaciones. Entonces, si tu negocio va enfocado a este rubro, a esta área, sobre todo también, por ejemplo, pueden ser salones de belleza, guarderías, diseño de interiores, floristerías, terapias familiares, proyectos comunitarios y también terapeutas, porque también va muy enfocado a como al cuidado de los demás, a estar al servicio de los demás, ¿no? Entonces, para la vibración del 6, pues queda muy bien este tipo de emprendimientos o de negocios. Para el 7, el 7 nos habla de espiritualidad, introspección, conocimiento profundo, ¿no? Entonces, las escuelas, los maestros, por ahí independientes también. El 7 es toda la parte del conocimiento, compartir conocimiento y muy enfocado también en la parte de la espiritualidad. También aquí puede entrar el número 11, si tu vibración es 11, es dentro del 7 que nos habla mucho más conectados con la parte espiritual. Pueden ser escuelas de yoga, meditación, astrología, librerías, cursos de desarrollo personal, escuelas, todo lo que tenga que ver con la parte espiritual, perdón, y enfocado al conocimiento, a compartir esa sabiduría y ese conocimiento. El 8, pues bueno, el 8 es el número que todos queremos incluir.
0: Tener.
1: Sí, es el número del dinero, es el número de obviamente de los negocios, del éxito, del liderazgo, ¿no? Entonces, pues bueno, todas las empresas que sean inversionistas, consultorías, empresas de tecnología, franquicias, bienes raíces, bancos, productos premium. Ojo con el 8, pues obviamente esta energía nos va a empujar un poco más hacia cumplir nuestros propósitos de la parte material, ¿no? Entonces, si tú como emprendedor, okay, dices, bueno, yo lo que quiero realmente es hacer dinero, o sea, no quiero comunicarlo tanto, o sea, más enfocado a esto, sí es recomendable que tu negocio tenga este número de vibración. Se conecta más con la parte de manifestar y de la abundancia sobre todo, okay, pero hay que saber también pues trabajar dentro de lo que es el negocio, ¿verdad? Y para el 9, bueno, pues hablamos de sanación, de causas sociales, proyectos humanitarios, todas estas empresas altruistas que están al servicio de los demás, también pueden ser maestros y también muy enfocado a la parte emocional, terapeutas también, el 9, coachings espirituales, trabajos en comunidades. Toda la parte de terapias holísticas entra también dentro del 9. Entonces, ¿por qué? Porque estamos al servicio también de algo muy genuino, muy muy puro, a entregarlo a los demás, ¿sí? Como es la parte del altruismo, uh-huh, del servicio, del amor, la generosidad. Eso corresponde al número 9. Entonces, si tú quieres que tu vibración refleje esto hacia tus clientes, un número 9 se adapta perfectamente a este tipo de emprendimientos. Ahora, quiero comentarles, como en un principio les dije, hay números que se adaptan pues a cualquier emprendimiento, como es el 1, el 4, el 8. Sí, si te fijas, son números genéricos que puede ser, o sea, si es el liderazgo, pues todos también queremos ser líderes, ¿no? Uh-huh. O sea, ser como esta parte de los primeros, los pioneros, ¿no? O que seamos reconocidos. El 4, la estructura, la organización, se necesita un número de estos también cuando quieres formar bases sólidas, cuando quieres que tu negocio se solidifique en el tiempo. Y el 8, bueno, pues es la abundancia, el dinero, lo material, el éxito, ¿ok? cualquiera de estos tres números lo puedes adaptar a tu emprendimiento. Ahora, si ya por ahí están haciendo sus cálculos y dices, uh-huh. no, pues nada que ver con lo que yo hago, o me sale otro número que pues no siento que sea lo que yo quiero reflejar, es importante saber que también podemos modificar nosotros pues la energía, ¿verdad? Podemos agregarle un número para que nos dé el número que nosotros queremos que vibre, o una letra, ¿sí? Para que a la suma pues ya nos dé el número que nosotros que deseamos, uh-huh. ¿sale? Ahora, otra cosita de los emprendimientos. Esto es hablando únicamente de la parte del nombre, pero también cuenta la parte del día. Como todos tenemos un día de nacimiento, pues uh-huh. el emprendimiento también nace en un día, ¿no? Sobre todo cuando registras tu marca, cuando registras tu nombre. También ahí puedes tú calcular más o menos qué fecha de registro quieres que se dé tu marca. Y también desde la fecha pues puedes ampliar
2: lo programas para que tenga una buena numerología y catastral.
1: Sí. Ajá. Y entonces, por ejemplo, si por un lado quieres el 8, pero también quieres el 7, pero que también quieres el 9, o sea, los vas armándole su numerología, ¿sale? De eso también depende mucho de cómo se comporte tu emprendimiento. Por ejemplo, los números 5, como es el número del movimiento y el cambio, son emprendimientos que a lo mejor pueden ser un poco inconstantes, ¿no? O que se empiezan a dedicar a una cosa y luego le meten otra y empiezan uh-huh. muchos cambios, muchos movimientos por ahí, mucha variedad, ¿no? Que puede ser bueno, pero si no lo sabes direccionar, pues también se puede dispersar, ¿no? Ahora sí que dentro de un análisis ya del nombre de marca y sobre todo, pues ya todos los aspectos que lleva el desarrollo de una marca, pues ya podemos ver cómo te está llevando esa energía, si es lo que tú quieres reflejar, si es lo que tú quieres direccionar hacia dónde la quieres llevar, y en base a la energía también podemos pues como que regresar o encaminarnos un poquito al rumbo o al propósito que nosotros le queremos dar a nuestro emprendimiento, a la parte pues sí, de, uh-huh. operativa de nuestros negocios.
2: Yo creo que queremos una consulta personal para que nos ayudes porque habrá que hacer los ajustes necesarios para Así que es. Este emprendimiento o esta empresa, tal vez le quiero cambiar la vibración a mi negocio.
1: Sí.
2: Y le Total. Pongo ahí alguna otra letra, le cambio algo para modificar y hacer que funcione mejor. Así Paulina es. Solís, muchísimas gracias. ¿Dónde
1: Muchas
2: te encontramos?
1: Gracias. Me puedes encontrar en mi WhatsApp en el 449-469-7459. Pues ahí los atiendo. Cualquier cosita, pues ahí estoy al pendiente.
2: Gracias. 449-469-7459. Es el número de Paulina Solís, nuestra numeróloga. Acompáñanos a una pausa, regresamos. Ya está Laurita Nieto con nosotros. Vamos a hablar acerca del transgeneracional. Esta información que va pasando de generación en generación y que a veces ni nos damos cuenta, hoy nos va a invitar a hacer una visión de esto y qué es lo que hay que precisamente observar. Regresamos.
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10: En Radio BI son las 11:45.
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7: Continuamos aquí contigo, Laurita Nieto, bienvenida. Ayúdanos a interpretar nuestros árboles genealógicos.
8: Sí. Bueno, cuando hablamos de transgeneracional, Martita, pues un gusto compartir este tema. Me gusta mucho como que comprendamos que nuestra historia no comenzó con nosotros. Antes de que nosotros naciéramos, ya existía una familia que tuvo pérdidas, tuvo separaciones, carencias, vivió miedos. Entonces, ahí ya hay toda una historia. Sí, esa historia pues deja una memoria que nos lleva a vivir de una manera determinada en creencias. Entonces, vamos a ver qué tenemos que comprender. Que todo lo que nuestros ancestros no pudieron procesar, pues de alguna manera va a dejar una huella y se va a establecer justo así, en nuestro inconsciente, con patrones de repetición, con creencias. Y ahí es donde es importante ir a explorar qué historias hubieron antes. Porque, por ejemplo, puede llegar una persona a consulta conmigo y decirme, oye, Laura, no entiendo por qué tengo tanto miedo a la carencia cuando nunca me ha faltado nada. Uh-huh. Y entonces ahí es cuando vamos a ver qué hay. O sea, ¿por qué está grabado? ¿Por qué nuestro cuerpo, nuestra mente, nuestro sistema nervioso ha aprendido a funcionar de una forma determinada cuando nada tiene que ver con la realidad que Exacto. estamos viviendo? ¿Sí? Y de ahí, bueno, es todo una historia que hay que ir a ver. Y así como digo, me gusta mucho decirlo que así como hay una historia, o sea, nuestra historia no empezó con nosotras, sí que se puede empezar a transformar con nosotros, y eso es lo más valioso del transgeneracional. Uh-huh. Entonces ahí nos podemos ir a explorar muchos síntomas. Ahora, no quiere decir que los síntomas que mencionamos ahorita es que entonces tuvo que haber pasado tal o cual situación, o porque pasó una situación, se va a somatizar o todos los descendientes van a somatizar de una manera. Sino más bien es ir a través de nosotros ir a explorar qué memorias pudieron haber, qué historias pueden haber, ¿no?
7: Entonces, ¿dónde se quedan esas memorias? ¿Dónde se albergan? ¿No? ¿Cómo se pasan?
8: Yo digo, se quedan en nuestro inconsciente. Uh-huh. Quedan en nuestro inconsciente. Por ejemplo, ¿no? Si hubo pérdidas muy fuertes, ¿no? Como hablamos de este tema de la carencia. ¿Qué va a ser la generación que vivió esas pérdidas? Ah, pues va a tratar de acumular, de retener, le va a dar miedo, la incertidumbre, ¿sí? Y eso se queda como una creencia, un aprendizaje que pasa como patrón. Digamos que es un patrón que se viene.
7: ¿Y se va en el ADN? ¿O en dónde?
8: Sí, bueno, pues sí, digamos que no está comprobado científicamente.
7: Pero
8: no
7: que pasa.
8: De que pasa, sí, se queda esa memoria. Sí, ahora se puede llegar a vivir de formas diferentes. Los descendientes, acuérdate que cada uno viene a tener una función. Por eso digo, no todos lo vivimos de la misma manera, pero sí que pueden venir sensaciones esas que nos desbordan y que no entendemos. Yo, ¿sabes cómo explico el transgeneracional? De acuerdo a mi experiencia, es como un imán, ¿sí? Como un imán que nos lleva a que atraigamos el mismo tipo de situaciones. Y que dices, ¿por qué se me repite? ¿Por qué se repite esta situación? Porque es como algo que yo atraigo inconscientemente hasta que hacemos consciente, ¿no? Pero si, por ejemplo, nuestros ancestros no pudieron procesar las pérdidas, esos miedos. Por ejemplo, vamos a poner un ejemplo. Cuando una persona tiene mucha ansiedad, sí, como esas crisis de ansiedad, de peligro, puede que haya historias en donde se vivió muchísima amenaza, mucha amenaza. Entonces, ¿qué queda? Pues imagínate que nuestra mente, nuestro cuerpo se queda estresado, la mente se queda con esta sensación de tener que estar vigilando todo. Y el sistema nervioso pues aprende a estar en todo el tiempo en alerta. Entonces echa a andar mecanismos de adaptación ante esa situación, ¿sí? Entonces, pues sí guarda una memoria. Y bueno, tiene que ver con muchísimas cosas, pero uh-huh. más o menos por ahí va.
7: Y que a veces las identificamos y a veces no. Ajá. O sea, van saliendo sobre la marcha y sin embargo hay cosas que son como muy comunes en las familias. Situaciones, enfermedades, que se van repitiendo, y creo que ahí es donde volteamos a ver, ¿dónde? ¿Cómo es posible?
8: Y eso que
7: ¿no?
8: dices de las enfermedades es tal cual, ¿no? Yo como digo,
7: que va más allá una idea de la genética.
8: De alguna manera que quedó muy sembrada en el inconsciente de una persona, nos lleva a repetir ciertas uh-huh. actitudes. Entonces, por ejemplo, estas personas que son hipocondriacas, ¿no? Que siempre están buscando y se hacen estudios y ahora ¿por qué me pasa esto? Y le tienen mucho miedo a la enfermedad, por ejemplo, allá había que ir a indagar qué historias pudieran haber con respecto a personas que no fueron atendidas uh-huh. adecuadamente, ¿no? Que hubo negligencia médica, por ejemplo, uh-huh. ahorita que lo mencionas eso, ¿no? Por ejemplo, problemas en la digestión, en el aparato digestivo. Ahí había que ir a ver cómo procesaron las relaciones en la familia, o sea, en esa familia en específico. Si no las pude, o sea, si era sano expresarlos, o que normalmente esto es lo que encontramos, era como que se lo tenían que tragar. Y entonces de ahí vienen los problemas digestivos, ¿no?
7: Ok.
8: Sí, por ejemplo, estas personas que tienen muchos dolores de espalda, contracturas, aprendieron de familias o puede venir de familias que tienen que sostener mucho, que tienen que ser fuertes, de mujeres que tuvieron que sacar adelante a los hijos, ¿sí? ¿Se entiende? Entonces viene como esta parte, ¿no? En lo articular, en cargas, en la espalda. Sí.
7: Y es que de verdad se ve reflejado. Yo recuerdo haber hablado con algunas familias el tema de la cabeza. Y entonces podía ser desde un tumor, dolores de cabeza, gente que moría de una caída y se golpeaba la cabeza. Pero era como todo relacionado con la cabeza, ¿no? Entonces así hay que ver qué es lo que trae este.
8: Claro, y esto que dices de un golpe, sí puede haber quedado un trauma en una generación, en algún ancestro, y es algo impresionante, ¿no? Bueno, aquí invitaría que nos pueden ir preguntando sobre síntomas, uh-huh. los que nos estén escuchando, pero por ejemplo, un golpe en la cabeza, como tú dices, ¿no? Y que en futuras generaciones aparezca un tumor, ¿no? O por ejemplo, también con dolores de cabeza, es esto de querer ser hiperexigentes, de tratar de encontrar respuesta, con todo de ser mucho estar en el intelecto y no bajar al cuerpo. Uh-huh. Entonces, es un tema.
7: ¿Cómo se sana esto, Laurita? O sea, ya lo vemos, lo observamos, identificamos. Hoy sabes que aquí en la familia, no sé, la soltería, las mujeres, aunque no quieran, muchas veces están solas, ya sea porque las dejan, porque mamás solteras, porque enviudan, bueno, y así un montón de cosas. ¿Cómo se va sanando un sistema familiar?
8: Bueno, la manera de sanarlo es ir a reconocer la historia, luego identificar los patrones que se vienen repitiendo. ¿Por qué? Porque, por ejemplo, si para un ancestro fue viable, ¿no? O ya era peligroso, por ejemplo, encontrar pareja, ¿no? Por uh-huh. las situaciones que se vivieron. Bueno, hay que dejar de repetir ese patrón. Entonces, encontrar el patrón. Primero encontrar la historia. Luego ahí identificamos el patrón. Y luego, algo que estoy desarrollando ahorita y que conecta muchísimo, es enviarle el mensaje al cuerpo. Porque si el cuerpo sigue en estado de estrés, en estado de alerta, entonces tenemos que trabajar en el sistema nervioso para cambiar, y eso cambia totalmente la experiencia de cómo se vive.
7: Es que entonces, el sistema nervioso, toda esa red de cableado que ahora sí que literalmente tenemos en todo el cuerpo, entonces claro. Esos mensajes, por eso te preguntaba dónde se albergaba, es que es tanta la información que yo creo que está en el ADN, en el sistema nervioso, y hay que trabajarlo. Y tú eres experta en todo este tema de poder ayudar a sanar precisamente los sistemas familiares.
8: Así es, sí, con gusto, me pueden buscar, pero importantísimo, ¿no? Porque el sistema nervioso, esto es un tema, ¿no? Si quedó en alerta y seguimos funcionando de la misma manera, seguimos repitiendo. Pero me pueden buscar con mucho gusto, estoy en mi WhatsApp, que es 449-555-8372, y también en mis redes sociales estoy como Laura Nieto, Conciencia Interior.
7: Muchas gracias, Laurita.
8: Gracias.
7: Laura Nieto, nuestra experta en todo este tema de biodescodificación, bioneuroemoción, y ahorita lo que estás estudiando, que me parece sumamente valioso para poder ayudar a las personas en estos, en estas etapas de término de vida y el acompañamiento.
8: 449-555-8372.
7: Gracias. Vámonos. Gracias por acompañarnos. Aquí te espero el día de mañana con más información para tu hogar y tu salud. Soy Marta Velasco.
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1: Buenas tardes. Estas son las noticias más importantes de hoy. Territorio de Gigantes ya tiene permiso para construir al oriente de la ciudad. No hay afectaciones derivado de las líneas de alta tensión ubicadas en la zona. El proyecto del gobierno estatal contempla sustituir las líneas de alta tensión por postes troncocónicos. Medalla de oro internacional a para atleta local. La aguascalentense Kenia Villalobos vuelve a destacar a nivel mundial al obtener el metal dorado en el Campeonato de las Américas de paratriatlón Antofagasta en Chile en la categoría PTS3. La aguascalentense cruza la meta con un tiempo de 1 hora, 9 minutos, 36 segundos, imponiéndose en una justa que reúne a cerca de 600 atletas de 20 países. Gracias, continuamos con más noticias en breve. Yalma Arronte, BI Noticias.
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0: Bienvenidos a este su programa, La Receta de la Casa. Yo soy la chef Alina y el día de hoy, como todos los días, queremos mandar un saludo muy especial a todas las personas que ya nos están escuchando a través de Radio BI por el 88.7 de FM. El día de hoy tenemos una receta deliciosa, nuestro viernes de garnacha, pero antes de comenzar, queremos agradecer a nuestros patrocinadores, ya que sin ellos, La Receta de la Casa no sería posible.
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0: Recuerda que puedes hacernos llegar tus mensajes vía WhatsApp al 449-910-3508 y como todos los días, ya está aquí nuestro queridísimo Vela, listo para leer cada uno de tus mensajes.
3: Así es, Alina, ¿cómo estás el día de hoy?
0: Muy bien, ¿y tú?
3: Fíjate que yo muy contento.
0: ¿En serio? ¿Por qué?
3: Sí, una porque ya es viernes.
0: Bendito Dios.
3: Sí, o sea, mañana sigo trabajando.
0: Bueno, eso sí.
3: Hay mucha gente que no.
0: Yo no.
3: Eso me da mucho gusto. ¿Tú no?
0: No, yo no.
3: Ah, mira, qué bien, vas a descansar mañana.
0: En teoría.
3: Sí, y aparte sabes que también eso va a ayudar a despejar tu mente y sobre todo a echarle ganas a lo que prepares.
0: Uh-huh.
3: Y creo que por eso también
0: estás contento.
3: Porque ya vi que ahí tienes sobre la tabla uno de los ingredientes de nuestros consentidos.
0: Exactamente.
3: Sí.
0: Y este ingrediente que vamos a utilizar el día de hoy, que dices de nuestros consentidos, no lo hemos utilizado.
3: Ah, ¿no?
0: No.
3: Nah, no es cierto.
0: Es primera vez que lo vamos a preparar. Primera vez que lo vamos a probar y primera vez que usted en casa se va a antojar con este nuevo producto que vamos a utilizar hoy.
3: Ajá, okay. Uh-huh. ¿Y qué vas a hacer el día de hoy?
0: El día de hoy vamos a preparar unas costillas barbecue, pero no vamos a utilizar cualquier costilla, vamos a utilizar costillas de Las Fraguas.
3: Ah, mira, muy bien.
0: Que esos son si usted se estaba preguntando cuáles son los consentidos o los favoritos, pues esos justamente.
3: Sí, sí, sí, este de Las Fraguas, que de hecho sí es cierto, ahorita que lo comentas, no me había tocado ver ese empaque.
0: Esa no la hemos utilizado, hemos utilizado muchos ya de los productos, arrachera, adobada. Hemos utilizado costilla, pero en la que viene como en trozo.
3: Sí.
0: La carne de hamburguesas, tocino, chorizos. Hemos utilizado ya un montón los cortes premium que utilizamos la semana pasada. Pero esta costilla, como la tenemos el día de hoy, que es como el rack de costilla, no lo hemos usado. Ajá. Es la primera vez. Así que usted tiene en exclusiva el día de hoy esta preparación de las costillas que van a quedar espectaculares, por supuesto, de Las Fraguas.
3: Ok, muy bien. Fíjate, un producto que, bueno, a mí me gusta mucho consumir costillas.
0: Sí.
3: Porque te entretienes.
0: Mordiéndole al huesito.
3: Mordiendo el huesito, sí.
0: A mí me encantan las costillas. Me gustan mucho. Y me encanta también eso. Aunque uno se embarra todas las manos.
3: Ajá.
0: Pero ¿no te embarras la barba?
3: Por lo regular, sí. Pero sabes que también me da mucha curiosidad porque cuando voy a las gorditas los domingos hay gente que pide gordita de costillas.
0: Ah, pues sí.
3: Ajá, o sea, sí se antoja, pero luego digo, ¿cómo le hacen con la mordida?
0: No, pero porque ya viene deshuesada.
3: No.
0: No.
3: No, si no, no es costilla.
0: Pero es que ya ves que están las costillas pequeñitas, que esas sí hemos utilizado, ajá, que también la tienen Las Fraguas. Pues no le quitarán ya para ponerlo en el guisado de la gordita, no le quitarán el huesito.
3: No, le tomo foto y la vemos el lunes de fotografía.
0: Yo temería mucho por mis dientes, la verdad.
3: Sí, yo también, pero también es parte de eso, de que te entretengas masticando el hueso.
0: Buscando el huesito.
3: Sí, sí, sí.
0: Pues puede ser, el día de hoy no tema usted por sus dientes, porque vamos a hacer el raco, el costillar. Vamos a cortarlo y al final, pues el chiste justo es esto que se antoja tanto, que es tomar como cada costillita e irle mordiendo toda la carnita y luego como que al final hasta chupas un poquito el huesito.
3: Ajá, sí, sí, sí.
0: Y delicioso. Entonces es lo que vamos a preparar el día de hoy. Los ingredientes son sencillísimos. Yo le apuesto que usted va a tener más de la mitad de los ingredientes en el refrigerador o en la alacena en casa y que lo único que va a tener que correr a comprar son las costillas de Las Fraguas. Uh-huh. Recuerde que hay muchos puntos de venta ahorita, justamente conforme le vaya Vela mandando los ingredientes, le vamos mandando también todos los puntos de venta para que usted pueda adquirir estas costillas. Y digo que usted va a tener la mayoría de los ingredientes en casa porque son puros polvos.
3: Ajá.
0: Prácticamente lo que tenemos el día de hoy. O sea, nuestro ingrediente estrella obviamente son las costillas y de ahí está todo lo que le vamos a poner para poder prepararlas.
3: Ajá.
0: Entonces, vamos a hacer la cocción de nuestras costillas en dos partes. Primero con embarrándole mostaza. Yo tengo aquí mostaza Dijon, puede ser mostaza normal, la típica.
3: Ajá.
0: O puede ser Dijon si usted quiere un sabor como menos intenso a mostaza. Yo tengo mostaza Dijon, un poco de sal, Salsa inglesa, comino, mantequilla, azúcar morena, ajo en polvo, cebolla en polvo, más azúcar morena, paprika ahumada, paprika picante, que usted puede sustituir la paprika picante por pimienta cayena también. Salsa barbecue, pero esta es salsa barbecue comprada, pero la vamos a mejorar, la vamos a hacer mucho más rica.
3: ¿Mira?
0: Con un poquito de miel, chipotle, vinagre de manzana. Y en lo que se están cociendo nuestras costillitas, vamos a preparar. Esto no está en la lista de ingredientes, yo se lo dejo libre, porque vamos a tener un poquito de tiempo en lo que se están cociendo nuestras costillas. Vamos a preparar unas papitas fritas, ¿cómo ves?
3: Ándale.
0: Pues sí, ¿no?
3: También.
0: Me encanta
3: esa idea. Sí, sí, sí.
0: Entonces ya está más garnachoso.
3: Todavía más, muy de viernes.
0: Muy de viernes.
3: El fin de semana.
0: Exactamente. Uh-huh. Estas costillas las puede hacer usted como las vamos a hacer nosotros el día de hoy. Usted va a encontrar el paquete de costillas de las Fraguas como lo tenemos nosotros el día de hoy, porcionado, listo. Y lo puede hacer como lo vamos a hacer nosotros hoy, que es en freidora de aire. O bien, si usted se le antoja para el plan de fin de semana prender el asador, si es que la lluvia no lo permite, lo puede hacer también en el asador, o sea, al carbón, y le van a quedar espectaculares.
3: Sí, no, y aparte uno es terco para prender el asador.
0: Pues sí.
3: Sí.
0: Es que el plan se antoja mucho. Lo malo es que ahora la lluvia de pronto nos juega un poco en contra.
3: No se tiene.
0: ¿No?
3: No, no, no.
0: Un techito y ya, ¿verdad?
3: Te comentaba, mis vecinos se fueron en la banqueta con sus asadores los fines de semana.
0: ¿Pero cómo se cubrían de la lluvia? Ah.
3: Les llovió, nada más agarraron el asador y lo metieron entre 4 o 3.
0: ¿A la casa?
3: A la casa otra vez, dejó de llover y otra vez para afuera. La lluvia no nos detiene.
0: No, pues esas son ganas de hacer carne asada. Si usted tiene tantas ganas de hacer carne asada, puede hacer eso. Ajá. O lo puede sacar al patio para que no estorbe en la banqueta. Al patio y pues ya se mete o lo tapa ahí con un... Pues con
3: algo.
0: Con un paraguas, ¿también? Se me ocurre, en lo que pasa la lluvia. Pero si no, lo puede hacer como lo vamos a hacer hoy en freidora de aire. O bien, si no tiene usted la freidora de aire, lo puede hacer en el horno convencional de casa. O también, porque sabemos que aquí tenemos radioescuchas televidentes que tienen el hornito pequeño, también puede ser en el horno pequeño. En el horno pequeño creo yo que se va a tardar un poco más porque generalmente no son como tan potentes, pero también se puede hacer.
3: Ok, muy bien.
0: ¿Cómo ves?
3: Para darle otro uso, ¿no? Porque ese por lo regular siempre se queda ahí.
0: Yo también siento.
3: Para el sándwich, ¿no?
0: O para que usted por fin saque los sartenes y las ollas del horno de su casa. Ajá. Y se prepare mejor estas costillas.
3: Ándale, sí.
0: También,
3: sí.
0: ¿No?
3: Muy bien.
0: Muy bien. ¿Estás emocionado?
3: Sí, fíjate.
0: Yo también.
3: Sí, sí, sí.
0: Yo también. Tengo mucho antojo, la verdad. Así que vamos a comenzar el día de hoy. Ajá. Vamos a hacer una primera cocción de nuestras costillas, que sería el equivalente a un sellado. Para poder hacer este sellado, vamos a tomar nuestro paquete de costilla. Son 400 gramos de costilla, viene como costilla carrillera. Y viene, decíamos, la pieza completa. Súper importante, ahorita, mira, vamos a abrirlo. Yo siempre le comento que el producto de las Fraguas viene congelado, empaquetado al vacío. Este nosotros, la mejor manera de descongelarlo es pasarlo del congelador al refrigerador. Nosotros este ayer lo pasamos del conge al refri y hoy está perfectamente descongelado. Lado.
3: Sí.
0: Esa es la manera más práctica de descongelar. Ajá. Y sobre todo que le garantice a usted la que se está descongelando bien el alimento. Entonces, hay algo que hay que revisar muy bien con nuestras costillas. Las costillas pues tienen dos lados, ¿no? Uh-huh. Si te fijas aquí se alcanzan a ver todas nuestras costillitas.
3: ¿Cuántas son más o menos?
0: Una, o sea, dos, tres, cuatro, cinco, seis, siete. Sí, por hueso.
3: Okay.
0: Son siete.
3: Veo que de donde hace la covachita, la curva, está más blanco.
0: Exactamente. Okay. Y del otro lado tiene toda la carne, es lo más rico. Aquí es súper importante, como dice Bela, del lado donde hace la curva o la covachita, generalmente las costillas tienen una membrana que hay que quitar.
3: Ah.
0: Entonces, eso es súper importante porque si no, cuando se cocen, ahí queda dura, hay que despegarla de una orillita. Es esta membrana, justo la que está aquí. Yo la voy a ir despegando en lo que vamos a una pausa. La guardo para enseñársela y que usted sepa bien de lo que le estoy hablando. La voy a ir despegando. Vamos a una breve pausa y regresamos. Para las costillas necesitamos un rack de costillas de cerdo Las Fraguas, 2 cucharaditas de mostaza. Para el rub, 1 cucharada de azúcar mascabada, 2 cucharadas de paprika ahumada, 1 cucharadita de sal de grano fina, 1 cucharadita de pimienta negra, 2 cucharaditas de ajo en polvo, 2 cucharaditas de cebolla en polvo, 1 cucharadita de pimienta cayena o paprika picante y 1 cucharadita de comino molido. Para envolver y cocer en freidora, 50 gramos de mantequilla, 2 cucharadas de miel, 2 cucharadas de azúcar mascabada y papel aluminio. Para la salsa barbecue, una taza de salsa barbecue, una cucharada de vinagre de manzana, una cucharadita de salsa inglesa y una cucharadita de chipotle molido.
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1: En Radio BI son las 12 con 13 minutos.
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1: Temperatura 22 grados. 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

0: Estamos de regreso en la receta de la casa preparando unas costillas de cerdo de las Fraguas. Las vamos a hacer con barbecue. Y el día de hoy nos acompaña, tenemos una invitada muy especial. Le damos la bienvenida a Sandra. Sandra, ¿cómo estás?
1: Bien, bien, Alina. Feliz de estar otra vez aquí con ustedes.
0: Qué bueno, sí. Ya habías estado aquí con nosotros justo antes de feria. Ajá. Platicando de los productos y las promociones que iban a tener las Fraguas en feria. Y pues hoy estás aquí básicamente para ayudarnos a preparar estas ricas costillas.
1: Oye, ayudarte a preparar y aprender.
0: Aprender, exactamente, aprender. Pues mira, justamente estábamos a punto de empezar a hacer una cosa que es muy importante cuando utilizamos costillas de cerdo, que es retirar esta membrana que tienen las costillas. Decía Bella, como en la parte curva, o sea, en la parte interna de la costilla, las costillitas tienen esta membranita, que es muy importante que usted vea bien, que no retire. La membrana es esta parte como muy delgadita, que hay como de pielecita. Ajá. Aquí. Pero, muy importante, por ejemplo, si yo le empiezo a hacer, parece que viene desde acá, esto es mucho más grueso. Y si yo desprendo esto, se me van a desbaratar las costillas.
2: Ah, ¿eso ya es la carne?
0: Esto ya es la carne, pero okay. Está muy pegada porque la membrana es delgadita, delgadita, mira. Entonces, muy importante no desprender de más porque entonces se nos van a desbaratar las costillas en la cocción. Lo único que hay que quitar es esta y una vez que la encontramos, hay que despegarla.
2: Ok, muy bien. Yo creo la gente que ya está coleccionando, mira, su álbum... de esta fiesta veraniega ya sabe, sí, desprender más o menos, ¿no?
0: Yo espero que sí. Esto es lo que hay que quitar, es muy delgadito. A ver, pero si nosotros no quitamos esto, lo que va a pasar es que esta pielecita en la cocción es bastante dura ahorita. De hecho, ve, como que cuesta trabajo. Si yo no la desprendo en la cocción, se va a hacer súper dura. Y cuando queramos morder las costillas, de esa parte van a estar muy corriosas.
2: Ah, ya, sí. Si no la quitas, sí, es la tocado. Parte que de repente como, ajá, que mastica, sí.
0: A mí me ha tocado en lugares que como y digo, no se la quitaron.
1: Ajá, porque le muerdes.
0: Porque lo muerdes, ajá, y se siente así como que sí. Entonces, quitarla, esto no sirve, pues se tira. Y ahora sí vamos a empezar. Sandra, ¿me ayudas? Vamos a hacer un rub. Un rub, que es básicamente una mezcla de condimentos, ajá, que vamos a utilizar para embarrar por todas nuestras costillas. Okay. Entonces, mira, te presto aquí un recipiente pequeño. Para nuestro rub vamos a utilizar azúcar mascabado, ajá, paprika. Esta es paprika ahumada, esta es paprika picante, que sí está bien picante, entonces ahí podemos, uh-huh, irle como tanteando qué tan picoso queremos que quede. Que recordemos que le vamos a poner la salsa barbecue, entonces ahí va a disminuir un poquito. Ajo en polvo, cebolla en polvo y comino.
1: Ok, Aline, ¿y esto se pone
0: al gusto? Lo vamos a mezclar, exacto, al gusto. Yo siempre he hecho todo. Pero vamos a echarlo, vamos a mezclarlo todo al gusto en este recipiente. Ajá. ¿Qué te parece? Vamos, veme ayudando si quieres. Lo que podemos ir poniendo como de cajón es el azúcar, la paprika ahumada y cebolla y ajo en polvo. Con el comino y con la paprika picante es con lo que podemos irle como tanteando un poquito, sobre todo para que no sepa demasiado a comino. Eso sería importante. Este sí yo no lo pondría completo. Ajá. Y para que no esté tan picante con la paprika. Okay, con la picante. Bien. En cuanto esté listo el rub, se lo vamos a poner a la carne. El chiste es embarrarlo todo muy bien, dejarlo reposar unos minutitos para después darle una muy buena embarrada de mostaza y hacer la primera cocción.
2: Ok, muy bien. Vale. Aquí la pregunta, ¿qué tan picante andamos el día de hoy? ¿Queremos mucho picante?
0: Pues sí, ¿no?
2: Sí, sí.
1: Picosito.
2: Sí, por lo regular, okay, sí, ¿no? Los productos de las Fraguas se prestan para
0: eso.
2: Picosito,
0: vamos a ver.
2: ¿Sí?
0: Esta y esta.
2: ¿Qué pasó?
0: Les quiero ver cuál es la picante. Pica más. Esta es la picante. La que, okay, tiene como un color más intenso es la picante. No, pues sí.
2: Sí, esa se
0: la completa. Mientras tú estás haciendo eso, me pasarías el cuchillito. Voy a cortar yo unas papas. Que decíamos que como extra, muchas gracias. Vamos a hacer unas papitas fritas, uh-huh, para acompañar esta receta. Las vamos a hacer bien delgaditas para que nos queden como chips. Uh-huh. Y que no queden como papas a la francesa, sino que queden como papitas fritas.
2: Va, muy bien. Oye, también una cosita, fíjense, para la gente que aquí nos sigue por WhatsApp, también le vamos a mandar los puntos de venta, uh-huh, de las Fraguas.
0: Exactamente.
2: Entonces, ¿cuál es el más cercano de su casa, por ejemplo? ¿Dónde podemos adquirir los productos de las Fraguas?
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2: Ah, ok. Sí, ¿es servicio a domicilio?
1: Sí, es servicio a domicilio. Uh-huh. Entonces lo que hacemos es programarles su pedido, uh-huh, y ya por ahí les llevamos todo lo que nos pidan.
2: Ah, ok, sí, muy bien.
0: Sí, eso sí es practiquísimo, porque nosotros siempre les compartimos los puntos de venta, pero también pasa que a veces usted a lo mejor no va a salir de casa o es de las personas que por alguna razón no puede salir y quiere que le lleven a domicilio, marca usted o manda un WhatsApp y se lo mandan hasta la puerta de su casa.
1: Así es. Y sobre todo para que todo su pedido llegue completo, porque puede ser que a lo mejor un punto de venta
0: le falte un producto. Ajá, claro.
1: Y así de esta manera pues les completamos su pedido.
0: Ah, eso está muy práctico.
2: Muy bien, muy bien.
0: Súper bien. Sí, sí.
2: Y ya podemos encontrar estas costillitas.
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0: me parece
2: bien, increíble. No, pues sí.
0: Oye, voy a hacer una pausita con las papas para que pongamos este rub. Aquí el chiste es, toda esta parte de grasa que nosotros vemos en la costilla es lo que le da un sabor delicioso y lo que nos va a ayudar a mantener hidratada la carne. Entonces, todo esto no lo limpiamos, lo único que limpiamos fue la membranita. ¿Qué es lo que vamos a hacer con este rub? Lo vamos a poner. ¿Te quieres embarrar las manos, Sandra, o no?
1: Me las embarro.
0: ¿Sí?
1: Sí,
0: va,
1: sí.
0: Va. Vamos entonces a embarrar, ahora sí, súper bien, totalmente la carne con el rub y por ambos lados. Eso es muy importante, que quede totalmente cubierto. Si hace falta, aquí nos quedó un poquito más en el bowl, pero el chiste es que queden las costillas completamente cubiertas de esta mezcla que hicimos. Los condimentos obviamente nos van a ayudar a darle sabor. El azúcar nos va a ayudar a que la carne caramelice, que eso es súper, súper, súper importante. Entonces, lo vamos a poner por un lado, que se pegue muy bien. Obviamente, cuando lo volteemos, se va a caer una parte, no importa, pero ya lo que alcance a quedar. Y le ponemos por ambos lados. Mira, te va a pasar.
2: ¿Le llamas, Alina, Rob, a esta mezcla de polvos?
0: De condimentos, exactamente.
2: Muy bien.
0: Usted puede comprar los rubs ya hechos. Hay ahora varias marcas que venden los rubs, así se les llama. Rub viene de embarrar, es embarrar. Entonces, son esta mezcla de condimentos que se le embarran a la carne para darle más sabor. Usted los puede comprar ya hechos, que también si usted no se quiere poner ahí a tantearle, se pueden hacer, o lo puede hacer como lo hicimos nosotros el día de hoy, es cosa de irle tanteando un poquito a los sabores. De todas maneras, esta carne la vamos a terminar de condimentar, entonces no pasa nada que el rub no le quede a lo mejor con el sabor perfecto. No pasa nada. Una vez que está bien embarrado, perfecto, justamente así. Muchísimas gracias, Sandra, por acompañarnos. Recuerde mandar su mensajito, llamada o hacer su pedido por WhatsApp. Vamos a una breve pausa y regresamos.
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4: En Radio BI son las 12:24.
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0: 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En la receta de la casa, preparando unas costillas de cerdo, las fraguas, las vamos a hacer con una salsa barbecue. Antes de irnos a la pausa, Sandra nos estaba ayudando a poner en nuestras costillas el rub, que es esta mezcla de condimentos que hicimos con ajo en polvo, cebolla en polvo, paprika ahumada, paprika picante, comino y azúcar. Y decíamos que parece como chamoy,
1: sí,
0: como polvito este de chamoy. Es así como nos deben de quedar bien cubiertas. Ya se cayó lo que se tenía que caer y lo que vamos a hacer a continuación es embarrarlas de mostaza para poder llevarlas a la freidora de aire.
1: Ok. Entonces, ¿qué tipo de mostaza?
0: Mostaza Dijon es la que estoy utilizando yo el día de hoy. Las podemos embarrar con una brochita, las podemos embarrar con la mano. Siento que la brocha se va a traer todo el rub que pusimos, entonces lo voy a hacer con la mano.
1: Ok, muy bien.
0: Entonces toca embarrarme ahora yo.
1: Sí, pues es que ya hiciste la maldad, ahora te toca.
0: Ahora me toca embarrarme yo.
1: Sí, que de hecho también es bonito, ¿no? Estar embarrándose las manos mientras uno cocina.
0: Sí.
1: Que te viste muy hábil y tenías ahí una cucharita. ¿Cuál
0: sí. estás embarrando? Ya no me voy a embarrar.
1: No, pues es que así eres, así eres.
0: El chiste es que quede muy bien cubierta de mostaza.
1: Ajá. Bien, cubierta de mostaza.
0: Bien cubierta. Y tenemos ya precalentando la freidora de aire.
1: Ándale, muy bien. Oye, mucha gente aquí por WhatsApp al 449-910-3508 nos pide los ingredientes de estas costillas barbecue de las fraguas. Ya le mandamos los puntos de venta. También esta opción de que puedan hacer el pedido por WhatsApp.
0: Eso es muy práctico, mandamos. Sí.
1: Y mira, aquí se hace presente Raúl y dice: hola, chef y Vela, aquí desde temprano. Y nos manda un gato amasando. Ya está chambeando también el gato.
0: Ya le tocó chambear también.
1: Sí.
0: Oye, mira, ponemos la mostaza, ya lo volteamos, embarramos muy bien por el otro lado.
1: Dale. Otra personita aquí dice: hola, ¿me pueden pasar también esta receta, por favor? Suena increíble.
0: Va a estar increíble, va a quedar deliciosa.
1: Sí.
0: Y usted puede hacer esto con tiempo, le pone el rub, le pone la mostaza, lo mete al refrigerador bien tapadito, unos... a lo mejor un par de horas, o lo puede hacer incluso un día antes, y le va a quedar muchísimo más rico porque le va a dar pues un marinado largo y le va a quedar delicioso. Sí. Nosotros hoy pues lo vamos a hacer todo de corridito, pero usted puede en este paso llevarlo al refrigerador y dejarlo, por ejemplo, toda la noche y le va a quedar increíble. Entonces es una buena opción también. Vamos a tomar nuestras costillas, me voy a hacer aquí un poquito de espacio, vamos a abrir nuestra freidora que ya se estaba precalentando.
1: Sí, ya.
0: Y vamos a meter el costillar.

0: En sartén, después de cocidas. O sea, pero las cocería entonces, ¿dónde?
1: No sé, nada
0: me queda la duda.
1: Eso. Mira, dice, riquísimo el costillar. ¿Podría hacerlas en sartén después de cocidas?
0: No sé. Que nos especifique un poquito más, ¿no? Me queda la duda esto de después de cocidas. De que se pueden hacer en el sartén, sí se podrían hacer en el sartén. Lo veo un poco complicado por la forma del costillar de entrada.
1: Ok.
0: Pero si nos especifica un poquito más, con muchísimo gusto, ahorita le vamos diciendo. Y el rub no tiene sal. Le agregamos ahorita encima sal y pimienta. El rub no le ponemos sal porque sobre todo si usted va a dejarlas marinando un par de horas o una noche antes, recordemos que la sal deshidrata, eso quiere decir en esto que va a empezar a desjugar la carne. Entonces la sal se la ponemos cuando vayamos a empezar a cocer nuestras costillas. Las costillas las ponemos en la freidora de aire a 200 grados. Vamos a llevar, déjame llevar esto a la tarja, me enjuago un poquito las manos y vamos a hacer nuestras papitas que el día de hoy vamos a utilizar para acompañar. Estas son opcionales, usted puede poner lo que sea, pero es que nos quedaba como un poco de tiempo en lo que se cocían nuestras... Sí.
1: Mira, esa nuestras...
0: Esta se... Sí, es que quería ver si el aceite estaba bien caliente.
1: Me la guardas.
0: ¿Te gustan así de doraditas?
1: Sí. ¿Sí? Sí, yo gratis. Adelante.
0: Vamos ahora sí a llenar bien el sartén. Es que yo puse nada más una.
1: Ya,
0: a mí también.
1: No, pero a mí más.
0: No es cierto, estás bien lejos.
1: Está más grande, oye.
0: Pero estás bien lejos.
1: No, pero igual de caliente.
0: Ya, vamos a ponerlas. Las vamos a dejar que se vayan friendo bien. Podemos llenar bastante el sartén, nada más que nos empiecen a amontonar. Vamos a una breve pausa y regresamos.
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2: En Radio BI son las 12:33.
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0: Continuamos con la receta de la casa. Estamos preparando unas costillas de las fraguas barbecue el día de hoy. Puse a derretir mantequilla en el microondas. Vamos a tomarla.
1: Ajá.
0: No tiene que quedar completamente derretida, pero sí suavecita. Y lo que vamos a hacer a continuación es sacar nuestras costillas de la freidora de aire.
1: Muy bien. Oye, ¿por qué te tembló la voz? Ya le traes ganas, ¿verdad? Tirándole la mordida.
0: Ya. ¿A poco tú no?
1: Pues sí, yo también. Ah, pues sí.
0: Vamos a llevar estas costillas a la freidora, a papel aluminio, perdón.
1: Ok. ¿Ahorita cuánto tiempo estuvieron, más o menos?
0: Como 7 minutos.
1: 7 minutitos.
0: Más o menos.
1: Cuidado, están muy calientes, Alina.
0: Sí.
1: Por eso qué bueno que traes las pinzas ahí. Y las estás poniendo del lado opaco.
0: Del lado opaco sobre papel aluminio.
1: Ajá.
0: Esta es toda la costrita que hicimos con la mostaza y el rub.
1: Uy, mira nada más.
0: Se ve bien rico, ¿no? Sí, sí, se ve bien bueno.
1: Oye, fíjate que estas costillas de las fraguas se ven, yo creo... No, estoy segurísimo. Mejores que unas que vi que preparaban en internet el poderosísimo Robert Rodríguez. Le mando un saludo.
0: Ajá.
1: Es un director de cine que siempre también en sus comentarios en DVD ponía recetas de cocina que él hacía mientras filmaba sus películas.
0: Ah, mira.
1: Se aventó también unas costillitas así, pero estas se ven mejores, ¿eh?
0: Claro.
1: Sí.
0: Y vamos a hacer una mezcla de mantequilla, miel y un poquito de azúcar mascabado.
1: Ah, ¿esa mezcla para qué, oye?
0: Para terminar de cocer nuestras costillas.
1: Es una mezcla como agridulce.
0: Rarita, ¿no? Pero se antoja.
1: No, pero sí se antoja.
0: Se antoja muchísimo.
1: Sí, sí, sí. Muy de, justamente de untarle en la carne.
0: Sí. Miel, azúcar y mantequilla. Bastante mantequilla. Ajá. En relación a lo demás. Vamos a mojar nuestras costillas con esto.
1: Sobre todo carne que tiene exceso de buen sabor, ¿no?
0: Exacto.
1: Sí. Mira nada más.
0: Envolvemos.
1: Escurre muy bien, ¿eh?
0: Sí.
1: Como que ya se me antojó todavía más.
0: Envolvemos muy bien esto.
1: Uh-huh. Fíjate, ahorita lo tienes que cubrir completamente.
0: Completamente. Ah. De hecho, si te fijas, mi papel aluminio estaba como en cruz. O sea, un pedazo, dos pedazos que formaban como una cruz para poderlo envolver muy bien.
1: O sea,
0: y que no...
1: Tenías dos pedazos de papel aluminio, uno lo envolviste hacia...
0: Vertical, uno horizontal. Ajá. y tapé primero con uno, luego con otro para que quede completamente cubierto.
1: Ok.
0: Y esto lo vamos a regresar a la freidora de aire.
1: Ah, no, hombre. Y de nuevo ahí al calorcito.
0: Otro rato.
1: Y ya entre sus jugos más los condimentos.
0: Exacto, ¿no? Los jugos de la carne, más el rub, más la mostaza, más esta mezcla, que es básicamente mantequilla, lo que le acabamos de agregar, va a quedar espectacular. Mi sugerencia para usted en casita es cózalas a temperatura baja. Uh-huh. En la freidora de aire, unos 140 grados más o menos, por más tiempo. Es decir, por aproximadamente pueden ser unos 30 minutos.
1: Ándale.
0: A temperatura bajita, 140, 30, 35 minutos para que se cozan a calor bajo y la carne quede mucho más suavecita. Nosotros hoy la vamos a cocer más alto, más rápido, pero usted hágalo en casa con toda la calma y le garantizo que le van a quedar deliciosas.
1: Oye, veo que ya tiraste mi papa negra.
0: Ya, pero ahorita te dejo otra que se queme, no te preocupes.
1: Bueno.
0: Nada más déjame lavar estas pinzitas porque las necesito para sacar la carne, sacar las papas.
1: De mientras te leo un mensajito, mira, aquí María Guadalupe dice, buenas tardes, Chef Alina y Vela. Cuando uno compra gorditas de costilla es con el hueso. Ya ves, te decía, con el hueso, porque aparte de entretenerse con el hueso también... Ese hueso absorbe el sabor del chilito.
0: Eso sí, pero a mí sí me preocuparían mis dientes, la verdad.
1: No, pues con cuidado, Alina, tampoco se trata.
0: O sea, si le sueltas la mordida dentro de la gordita, pues no estás viendo el hueso.
1: No, pero si le muerdes y le vas cachando así delicadamente.
0: Pues sí.
1: Sí, pues es que una cosa es comer y otra devorar. No sé tú cómo acostumbres las
0: pues
1: gorditas.
0: Pues depende qué tanta hambre tenga, ¿eh?
1: Ah, no, así eso sí me...
0: Pues ya vamos a sacar nuestras papitas. Sobre todo las que vemos más doraditas, las ponemos a que escurran un poquito la grasa y tratar de que no se encimen. Uh-huh. Para que no se vayan a hacer como aguadas.
1: Ándale, muy bien. Y recuerde que si usted es fan de las papas, así como un servidor, pues aunque salgan así muy doraditas, no se las tire a la persona que tiene al lado, por favor. Sí, óyeme.
0: Oye, aparte sí te la tiré enfrente, ¿verdad? Agarré y la tiré a la basura.
1: O sea, yo bajé del sexto piso.
0: A comerte la papa y justo la tiré.
1: Ajá.
0: Perdón.
1: ¿O quieres que la recoja de ahí?
0: No, no te preocupes.
1: Con la boca, como María, Marimar.
0: No.
1: No. Bueno.
0: Yo dije, ay, ¿cuál María?
1: Marimar.
0: Marimar, Marimar. Sí. Ahí está, mira, nuestras papitas.
1: Qué ricas se ven.
0: Bien doraditas, pero sí, no quemadas como la otra. Y la sal la ponemos hasta ahorita.
1: Ah, aunque no, es, no haya absorbido... Bueno, más bien, aunque no hayamos como escurrido ahí el aceitito.
0: No, de hecho, la sal se va a pegar ahorita con...
1: Ah, con el aceite.
0: Con la humedad del aceite, exacto.
1: Muy bien.
0: Salecita, si ustedes quieren agregar algo más, también, chilito, lo que quiera, pues adelante.
1: Ah, qué bueno.
0: Y vamos a terminar nuestra salsita barbecue. Vamos a utilizar, ay Dios mío, salsa barbecue comprada, pero la vamos a mejorar. La vamos a mejorar agregando un poquito de vinagre de manzana. Ajá. Un poquito de salsa inglesa. Y chipotle. Tú me pasarías, creo que había un tenedorcito por ahí, Vela.
1: ¿En dónde?
0: Por allá.
1: Oye.
0: En el.
1: ¿Te lo pasaría como me preguntaste o?
0: En el deste.
1: En el deste del
0: deste. En el deste. Pásame un deste del deste. Vamos
1: desde
0: a mezclar.
1: Aquí lo estoy viendo,
0: vamos a mezclar. Era un tenedor que teníamos ahí en el escurridor. Vamos a mezclar nuestra salsa barbecue con la salsa inglesa que pusimos y con el vinagre de manzana. Vamos a agregar un poquito de chipotle para darle un ligero toque picante.
1: Ándale.
0: Y esto lo vamos a llevar a fuego bien bajito.
1: Sí.
0: Para que reduzca un poquito más y caramelice, porque se aguada ahorita, obviamente.
1: Ajá.
0: Entonces.
1: Aguas. Sale mucho humito, ¿eh?
0: Es que estaba bien caliente. De hecho, lo retiré luego del calor. Ajá. Lo mezclo muy bien.
1: ¿Y ese
0: ay, huele bien rico.
1: Sí, y ese golpe que usted escuchó fue pues, el tenedor.
0: Que se me cayó el tenedor.
1: Casi se me clava.
0: Qué bárbaro,
1: ¿eh? Es cierto, no se crea.
0: Aquí es súper poquita cantidad. Entonces, de hecho, luego, si te fijas, espesó.
1: Sí, ¿y no se queda muy, muy pegado ahí en la ollita?
0: No.
1: ¿Ok?
0: Si lo hacemos rápido, no. Si lo dejo ahí, pues sí, se va a acabar pegando.
1: Se va a quedar.
0: Pero no.
1: Oye, hasta cuando lo pusiste aquí en este, ahí en, ya en ese recipiente, como que se sigue escuchando. Mira, si estaba bien calientote esa olla. Cuidado al respirar.
0: Sí, estaba bien caliente.
1: Ah, pero se ve que está espesito rico, ¿eh?
0: Ahí está. El chiste es nada más que espese un poquito, porque como le agregamos el vinagre,
1: ajá,
0: cambia obviamente la consistencia. Vamos a probarlo.
1: Ok, ¿no le soplas, Aline, antes de probarlo?
0: No le soplé.
1: No le soplaste, bueno.
0: No le soplé.
1: Cayó en la lengua también.
0: Mm.
1: ¿Y este, qué tal?
0: Está rico.
1: ¿Qué le falta?
0: Le falta...
1: Está rico, pero...
0: Pues no, creo que nada.
1: ¿Crees que nada?
0: Creo que nada.
1: Ok.
0: Me gustó,
1: bien. ¿Sí? ¿A qué sabe?
0: Sí, me gustó. Sí sabe a barbecue, pero sabe como una barbecue picante.
1: Tiene que predominar. Bueno, más bien, tiene que sentirse ese picor.
0: Depende. A ver, si usted quiere que sepa a clásica barbecue, que es más dulce y ahumada, ajá, no le agregue el chipotle o no le agregue tanto chipotle.
1: Ok.
0: Si usted quiere que le quede como este saborcito barbecue picante, agréguele el chipotle. Yo le puse súper poquito, ¿eh? Uh-huh. O sea, muy, muy poquito. Le voy a poner tantita sal.
1: Ándale. Ok. Si no te veía tan convencida. Mira,
0: sí,
1: fíjate que aquí Marta de los postres nos dice: buenas tardes, Chefalina y Vela. Saludos. Qué rica receta. Les mando la foto de mi desayuno. Híjole, ahora sí, envidiable, ¿eh? Un bolillo con chicharrón carnudo y salsa martajada y agua de horchata.
0: Ese sí, se me hizo agua la boca.
1: Sí, también aún.
0: Qué rico.
1: Vamos a ver este lunes de fotografía.
0: Oye, y el agüita de horchata, qué rico.
1: Sí, aparte yo soy team horchata.
0: Yo también, 100%.
1: Sí, entonces la vamos a ver este lunes de fotografías para que también antoje a toda la gente aquí en la receta de la casa.
0: Oye, le puse salecita, una pizquita de sal y ya quedó.
1: Ya.
0: Ahora sí quedó bien rico. Me gusta.
1: Okay. Ya.
0: ¿Qué tan picante o no tan picante? Ya lo dejo completamente al gusto. Yo le puse, yo creo que ni siquiera una cucharadita de chipotle. Fue yo creo que como del caldito que trae la latita de chipotle, como la mitad de la cucharadita. Porque de hecho aquí me quedó un chilito completo que no le agregué. Entonces, si usted la quiere más picante o la quiere más dulce, también podría agregarle, por ejemplo, un poquito de miel, un poquito de azúcar, también le vendría bien. Eso ya se lo dejo completamente al gusto al momento de prepararlo, que usted lo pruebe y decida si la quiere más picante o más dulcecita. Y pues estamos por tener listas nuestras costillas. Vamos a una breve pausa y regresamos.
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2: En Radio BI son las 12:46.
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0: Continuamos con la receta de la casa. Estamos a punto de terminar estas deliciosas costillas de cerdo de las Fraguas que estamos preparando el día de hoy. Tenemos ya nuestras papitas, que es un acompañante extra que agregamos nosotros el día de hoy. Usted los puede acompañar con lo que más se le antoje. Nuestras costillas están en la freidora de aire, envueltas en aluminio, con este menjurjito delicioso que les pusimos de mantequilla, más el rub, más la mostaza. Van a quedar de un sabor espectacular. Ahí las vamos a dejar un poquitito más.
1: Oye,
0: y tenemos nuestra barbecue lista.
1: Fíjate que aquí hay una pregunta muy importante.
0: Cuéntame.
1: Y dice, ¿y si no tengo freidora de aire?
0: No se preocupe, en el horno, puede ser en el horno de casa, en el horno convencional, el de la estufa. Pueden hacerse en hornito también, en los hornitos estos pequeños, que son como los antecesores de la freidora de aire. O pueden hacerse también, decíamos hace ratito, si el clima lo permite, en asador.
1: Ok, muy bien.
0: Realmente cualquiera. ¿Qué es lo que va a cambiar? Obviamente, pues el tiempo. El horno de gas, el horno de casa es lo que más se va a tardar por el tamaño del horno, por el tipo de calor, etcétera, es lo que más se va a tardar. Yo ahí a lo mejor en horno de gas en casa lo haría, esta parte del aluminio, si decíamos usted en casa freidora de aire 140 grados por alrededor de 30, 40 minutos, yo en casa, en el horno, lo haría a lo mejor igual en 140, 150 grados por aproximadamente una hora, más o menos.
1: Oye, fíjate que yo quiero mandar aquí un saludito a Angelita, que ya nos pidió los ingredientes, y a toda la gente también que nos lo sigue pidiendo.
0: Claro que sí, claro que sí. ¿Y qué te parece si nos vamos a los ingredientes, en lo que le damos un minutito más a nuestras costillitas en la freidora? Vamos a repasar los ingredientes. Córrele por una pluma, un lápiz o su celular para que pueda anotar los ingredientes de esta receta y la pueda preparar en casa. Para las costillas necesitamos un rack de costillas de cerdo Las Fraguas, 2 cucharadas de mostaza. Para el rub necesitamos una cucharada de azúcar mascabado, 2 cucharadas de paprika ahumada, una cucharadita de sal de grano, una cucharadita de pimienta negra, 2 cucharaditas de ajo en polvo, 2 cucharaditas de cebolla en polvo, una cucharadita de pimienta cayenne o paprika picante y una cucharadita de comino molido. Para envolver y cocer en la freidora, 50 gramos de mantequilla, 2 cucharadas de miel, 2 cucharadas de azúcar mascabada y papel aluminio. Y para la salsa barbecue, una taza de salsa barbecue, una cucharada de vinagre de manzana, una cucharada de salsa inglesa y una cucharadita de chipotle molido. Espero que haya alcanzado a anotar los ingredientes de esta receta. Recuerde que si algún ingrediente se le pasó o usted quiere preparar esta receta con calma desde casa, esta y todas las demás las encuentra en YouTube, donde estamos como VI Noticias, y en Facebook e Instagram, que nos encuentra como VI Revista.
1: Oye, vi que ya la sacaste de la
0: freidora. Ya la sacamos de la freidora. Vamos a desenvolver.
1: La desenvuelves como si fuera un bebé. Mira nada más.
0: Huele.
1: ¿A qué huele?
0: No, o sea, te quisiera invitar a que olieras al momento de destapar, o sea, de quitar el aluminio.
1: Ah, ok.
0: ¿Quieres venir a oler?
1: No, aquí estoy bien, gracias.
0: Huele increíble.
1: Luego le quitaste la primera capa y salió mucho humo, Alina.
0: ¿Y no te llegó el olor?
1: Poquito.
0: ¡Qué delicia! Todo este humo huele.
1: Es el aroma, no dejes que se escape, es el alma de la comida.
0: ¡Qué rico! Huele.
1: Se ve súper bien.
0: Increíble.
1: Se ve muy, muy bien.
0: Vamos a cerrar la puerta hoy.
1: Sí.
0: No le vamos a dar a nadie.
1: Le vamos a guardar la envoltura de papel aluminio a tu consentido, que a él le encanta lamer las cosas cuando queda la salsita. Sí, no, no. Oye, y aparte, ¿qué le estás agregando?
0: El barbecue.
1: El barbecue encima.
0: Encima.
1: Ay, qué rico.
0: Déjame tomar las costillas. Olor, ¿eh? No, de verdad que huele increíble.
1: Sí. Cuidado, Alina, todavía sigue muy caliente. Pese a que pues tu mano tenga exceso de callosidad, también debes de tener mucho cuidado, ¿eh?
0: Oye, qué feo eso, no, eso de exceso de callosidad, ¿eh? No, mis manos no tienen callos.
1: Pues es la palabra científica, oye. Pero déjame te digo que muchísima gente que lo prepare, por favor.
0: Por favor.
1: Porque puede ser, se puede quemar.
0: Si usted no se confía tanto como yo.
1: No se confíe, a menos de que pues ya tenga la licenciatura como la chef, que es experta en comida, pues claro.
0: En quemarse las manos.
1: Ajá, sí, porque también eso te checa, ¿no? O sea, conforme más vas, pues ahora sí, experimentando con la comida, pues sí vas haciendo como ese callo.
0: Pues sí, uno se va haciendo más resistente al calor. Estoy obsesionada con este olor.
1: Obsesionada.
0: Obsesionada.
1: Cuidado, la obsesión es muy mala.
0: Huele increíble. O sea,
1: sí, huele muy rico. Y fíjate, o sea, un detallito por ahí, lo estamos viendo sobre una parrillita con este...
0: con sus papitas.
1: Con sus papitas. Yo no pensaría que las papitas fueran a lucir tanto ahí al lado.
0: Se ven bonitas, ¿no?
1: Sí, justo hacen que, o sea, se ayudan mutuamente, ¿no?
0: Sí.
1: Hacen que el costillar se vea rico y viceversa. El costillar hace que las papitas se antojen.
0: Y es un acompañamiento sumamente sencillo. Nosotros hoy las freímos, pero usted puede comprar una bolsa de papas y acompañarlo con eso. Lo puede acompañar con ensalada, lo puede acompañar. Se me antoja también como con verduritas, por ejemplo, apio y zanahoria, como ponen en las alitas. Ajá. Puede acompañarlo con un elote. Amarillo también se me antojaría mucho.
1: Sí, sí, sí.
0: ¿Con qué más? Puré de papa.
1: Puré de papa.
0: Papitas como a la francesa también. Ajá. Pero yo creo que da igual con qué lo acompañe. La clave, el punto, lo más delicioso de hoy es este, estas costillas. Ya no sé ni qué estoy diciendo de que me muerde.
1: No, no. Pues es que tú ya le quieres tirar la mordida, ya te vi.
0: Qué rico.
1: De hecho, no te has dado cuenta, ya te pusimos el grillete para que de ahí no te muevas y no corras a tirarle la.
0: Lo bueno es que yo lo tengo aquí cerquita.
1: No, pero pues ahorita nos las ingeniamos. De hecho, ya tenemos tres francotiradores con dardos tranquilizantes para que usted pueda disfrutar de las fotografías también en redes sociales. Sí. Que tomamos de los productos.
0: Sí, sí, sí. Y yo lo invitamos todos los días a que vaya a redes sociales, a que nos siga, pero hoy en especial, de verdad, si solamente nos está escuchando, no se lo pierda, porque le prometo que se le va a antojar. Ajá. Bien dicen que de la vista nace el amor. Esta receta se ve delicioso, el olor es espectacular y obviamente con el tiempo de cocción van a quedar deliciosas. A nosotros nos faltaría un poquito de tiempo de cocción. Habría que dejarlas un poco más, como le comentaba yo ahorita a usted. El chiste es que se cocen en el papel aluminio y entonces todos los jugos de la carne se mantienen y entonces se va manteniendo jugosa y la carne no se seca. ¿Qué puede hacer usted para saber si esas costillas están listas? Que esa sería una pregunta muy importante. Yo casi siempre que trabajamos con cerdo o cuando trabajamos con cortes y con cosas, piezas de carne grandes, mi sugerencia siempre va a ser la misma, que es el termómetro. Ajá. El termómetro es el mejor aliado para que usted sepa si estas costillas por dentro ya están bien cocidas y que no se le resequen, que sería muy importante, tanta cocción y tanto delicioso para que al final se resequen. Hay que meter el termómetro entre cada costilla, o sea, en la carnita que hay entre costilla, y con eso usted sabe que estas costillas están listas, se ven deliciosas. 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El día de hoy, en este viernes de Garnacha, hemos terminado. Muchas gracias por acompañarnos. Aquí nos vemos el lunes con otra receta deliciosa en La Receta de la Casa.
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0: Muy buenas tardes, Aguascalientes. Estas son las noticias. En información local, falsas ofertas de trabajo de posible reclutamiento forzado ya dejan a dos víctimas de Aguascalientes. Fueron rescatadas en la central camionera de Tlaquepaque. Además, acaban de localizar en Jalisco adolescente buscado en Aguascalientes también en esta nueva central camionera. Obras inconclusas de MIA provocaron que conductor cayera dentro de las mismas en Colinas del Río. Presas en Calvillo ya se están desbordando y más lo harán en las próximas horas. Están pidiendo extremar precauciones. Pérdida de 30 millones de pesos y más de 100 negocios afectados. El balance hasta este momento de las lluvias en Aguascalientes. Que no se aumentará la seguridad en el Congreso del Estado porque dicen que no hubo robo en sus instalaciones. Aquí los detalles. Mexicanos rescatan a venezolano tras 170 horas bajo los escombros. Un aguascalentense participó en el rescate. Por miedo, trámites con migrantes de Aguascalientes en Estados Unidos son por línea o por teléfono. Hay más de 150 mil paisanos en Estados Unidos. Exige senadora esclarecer acusaciones de presuntos vínculos de Morena con el crimen organizado. Están acusando omisiones graves en el caso del Mayo Zambada. En información policiaca, muere jefe de familia tras volcadura en la carretera de Jaltomate. Su hijo sobrevivió de milagro. Y alertan para identificar al ladrón domiciliario. Comete el delito tras engañar a adultos mayores. Y en información nacional e internacional, matan en Jalisco a exalcalde de Fresnillo, Zacatecas. Sheinbaum pide a agencias de Estados Unidos privilegiar coordinación. Actuar de manera unilateral solo genera más violencia, señala. Y en deportes, en estos momentos inicia el encuentro entre España y Bélgica. ¿Cuál es su favorito? Es y más información esta mañana. Esta tarde. 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
0: A lo largo del último año, hemos estado hablando de este nuevo fenómeno delictivo organizado por los grupos del crimen organizado para reclutar de manera forzada a personas y para que se enfilen justamente a estos grupos delincuenciales. Hemos estado hablando y le hemos estado advirtiendo a través de estos micrófonos en el último año los diversos esquemas de posible reclutamiento forzado por parte del crimen organizado que han estado apareciendo principalmente a través de las redes sociales. Lo hemos hablado mucho, de verdad, en los últimos meses. ¿Cuáles son estos esquemas? Aquellas ofertas de trabajo bastante atractivas, sueldos bastante atractivos por puestos de trabajo que la verdad no ameritan este tipo de salarios, este tipo de sueldos, y que al final del día terminan siendo un engaño por parte de estos grupos delincuenciales para reclutar de manera forzada a algunas personas que incluso en este momento tienen ficha de desaparición, tienen reporte de desaparición por parte de sus familiares. Recientemente, a nivel nacional, se dio a conocer el balance del operativo que ha emprendido la Secretaría de Seguridad en Tlaquepaque, en la nueva central camionera, para combatir este fenómeno, el fenómeno del reclutamiento forzado. Se ha arrojado el balance de los últimos 20 meses de trabajo. Estamos hablando de que se ha logrado rescatar hasta este momento a más de 80 personas que podían ser potenciales víctimas de este reclutamiento forzado. Una vez que se dieron a conocer las cifras a nivel nacional aquí en BI Noticias, nos preguntamos, bueno, ¿hay personas de Aguascalientes dentro de estas cifras? Lo que le puedo adelantar es que sí. BI Noticias pudo platicar de manera exclusiva con el secretario de Seguridad de Tlaquepaque, quien nos revela que en los últimos años sí han tenido casos de aguascalentenses que afortunadamente fueron rescatados a tiempo por los elementos de seguridad pública allá en Tlaquepaque, previo a caer en manos de los grupos delincuenciales a través de estos esquemas de reclutamiento forzado. 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Esta es información que no escuchar usted en ningún otro lado. Logramos platicar directamente con el secretario y esto fue lo que nos dijo. Falsas ofertas de trabajo de posible reclutamiento forzado ya dejan 2 víctimas de Aguascalientes. Fueron rescatadas en la central camionera de Tlaquepaque. El operativo de seguridad implementado por la policía de Tlaquepaque en la nueva central camionera de Guadalajara para combatir el reclutamiento forzado ha dejado ya 2 víctimas originarias del estado de Aguascalientes que lograron ser rescatadas. En entrevista para VEI Noticias, el secretario de Seguridad y Protección Ciudadana de San Pedro Tlaquepaque, Mario Silva Orozco, revela que los casos se registraron en 2024 y 2025. Se trata de 2 jóvenes, un masculino de 18 años de edad y un adolescente de 16 años con reporte de desaparición que fueron detectados en la citada central camionera.
2: Pero sí lo que converge aquí en los datos de lo que es Aguascalientes nos arroja el dato de 2 personas, vamos a precisar, me parece que por ahí había otra persona más, esto se dio a la fecha con el día 17 del 2 del 2024 y otra persona más que tenemos derivada de un servicio que se dio atención ahí en el punto, donde prácticamente fueron salvaguardados y resguardados estas personas con fecha del 17-12 del 25. Tenemos de momento uno precisamente, son al dato que yo tengo, son mayores, es un masculino y una femenina, los cuales son un mayor y la femenina es menor de 16 años, 18 y 16 años.
0: Se presume que los jóvenes fueron víctimas de falsas ofertas de trabajo, posiblemente vinculadas a esquemas de reclutamiento forzado por parte del crimen organizado, dado que en la declaración rendida ante las autoridades, estos refirieron que se trasladaban a otro estado de la República para atender a un puesto de trabajo.
2: Por lo regular, cuando estas personas vienen con estas falsas ofertas de trabajo, vienen con la finalidad vienen con mucha incertidumbre. Entonces, han sido abordados por personal de nosotros, ya en la entrevista, cuando se tiene, si se necesita algo o necesitan ellos algo, pues es cuando prácticamente nos refieren de viva voz, ¿no? Lo que ellos pues prácticamente están viajando por una oferta laboral, que les iban a pagar tanto. En uno de los casos fue reporte incluso con la menor, fue un reporte por medio de las autoridades de la central camionera.
0: Derivado de la coordinación que se mantiene entre instituciones, los jóvenes fueron entregados a las autoridades de Aguascalientes para su atención. En los últimos 20 meses, desde que inició el operativo, la policía de Tlaquepaque ha logrado rescatar a 84 posibles víctimas, entre hombres y mujeres, de diferentes edades, de estos esquemas de reclutamiento forzado, provenientes de estados como Aguascalientes, Zacatecas, Nayarit, Michoacán, Colima o Durango.
2: Te lo comento, a la hora van 84 personas, a esta fecha van 84 personas que tiene diversidad entre sexo, edad, ocupación, nivel académico, pues es una gran diversidad lo que tenemos, inclusive como lo refieres tú, efectivamente, de varios estados circunvecinos de aquí del estado de Jalisco.
0: La mayoría de estas personas contaban con reporte de desaparición. No obstante, Silva Orozco puntualiza que también se han registrado casos relacionados con ausencias voluntarias.
2: En sí, no todas. También debemos precisar que muchas de ellas son ausencias voluntarias. Precisamente estamos hablando de un reclutamiento que a veces merma entre ser forzado y no ser forzado, pero sí son ausencias que tienen que ver precisamente con cómo los enganchan, ¿no? Cómo con los convencen para poder dejar el núcleo familiar y poder viajar.
0: Para combatir el reclutamiento forzado, se han establecido medidas como la prohibición de venta de boletos de camión a menores de edad, sin acompañamiento o con carta responsiva, así como la implementación de tecnología que permite identificar, a través de cámaras de videovigilancia, a personas con reporte de desaparición.
2: Se adquirieron cámaras y de igual manera licencias que adquirió el municipio con reconocimiento facial. Se hizo un padrón, se está alimentando con las fichas de búsqueda de todo el territorio nacional para, en dado caso de que se presente a una persona que te cuente con este tipo de ficha de búsqueda, pues nuestras cámaras inmediatamente lo detecten y no lo reporten. Es así como también hemos dado resultados.
0: El secretario señala que desde la corporación se han detectado diversos esquemas de posible reclutamiento forzado que circulan a través de videojuegos, redes sociales o incluso de parejas virtuales y que ofrecen puestos de trabajo relacionados principalmente con labores de vigilancia para supuestas empresas de seguridad privada con sueldos atractivos.
2: Son de diversas formas. Nosotros también, incluso con el tema que estamos tratando con los menores, es por el tema de los videojuegos. Hay videojuegos en específico que se juegan en línea y esa es una de las modalidades. Inclusive ha habido temas hasta de enamoramiento. Se maneja con estos perfiles de las redes sociales, incluso también, que son usadas para este tipo de servicios. Y otro, pues prácticamente también el que abarca a la población mayor, pues la falsa oferta de trabajo, ¿no? El alto sueldo que se les promete por cuestiones de seguridad privada, de algún tipo de vigilancia o algo así, y que pues los jóvenes muchas de las veces erróneamente toman esta decisión, desafortunadamente.
0: Las potenciales víctimas detectadas en las centrales de pasajeros refieren que se dirigen a otros estados del país para laborar en el campo.
2: No, prácticamente tenemos aquí como, por nuestra referencia geográfica, tenemos como trasbordo prácticamente lo que nosotros hemos analizado, porque muchas de las veces son personas que van a trabajo en la región de otro estado, por lo regular estados donde se cuenta con áreas de campo, es donde precisamente hemos tomado en cuenta y considerado esta estadística.
0: Silva Orozco precisa que los operativos se han emprendido no solo en la nueva central camionera, sino también en módulos adyacentes que ofrecen este tipo de servicios. Las labores de prevención han disminuido la incidencia de víctimas de reclutamiento forzado, asegura. No obstante, revela que se han detectado nuevos esquemas en plazas comerciales y universidades.
2: Estamos nosotros con los operativos permanentes en todo ello y hemos notado que ya prácticamente ha cambiado la modalidad, muchas de las veces ya se da incluso en las plazas comerciales o universidades, incluso los puntos. Esto derivado a que pues tenemos la contención en las centrales camioneras y las medidas que también estamos implementando en los puntos donde hemos tenido referencia que ya están siendo citados las personas.
0: Yalma Arronte, Beino. Dos jovencitos, uno de 18 años y una jovencita de 16 años de edad, que fue detectada en la central camionera. Como ya lo escuchaba, usted los ven desorientados, no saben a dónde van, se acerca la policía, les comienzan a hacer algunas preguntas y van detectando que pueden ser potenciales víctimas de estos esquemas de reclutamiento forzado que, como ya lo escuchaba, pues comienzan a circular principalmente a través de las redes sociales. Incluso alguien ya nos comenzó a escribir al WhatsApp de Bay Noticias, por cierto, el 449-910-3508, que ya está abierto, ya estamos recibiendo algunos de sus mensajes y sus reportes para las autoridades. Y alguien nos escribe: Yalma, buenas tardes. Salió en días pasados un anuncio donde ofrecían 3,000 pesos por día. Claro que debe ser falso. Y es de esta manera a través de la cual logran enganchar a las víctimas. Les ofrecen puestos de trabajo, por ejemplo, como empleados de empresas de seguridad privada y con salarios altísimos, con sueldos altísimos, increíbles. Porque al final del día, este es el gancho que utilizan justamente para poder reclutar a sus posibles víctimas y enfilarlas al crimen organizado. ¿Ha visto usted alguno de estos anuncios, por ejemplo, recientemente, a través de las redes sociales? Repórtelo con nosotros. Sabemos que el C5I ha hecho un trabajo importante también para tumbar varios de estos anuncios que logran detectar a través de las plataformas digitales. Y antes de irnos a la pausa, justamente esta información sale días después de que las autoridades de Tlaquepaque dieran a conocer que nuevamente lograron detectar otro caso de otro adolescente de Aguascalientes que habría sido rescatado también en la nueva central camionera. Y este adolescente había sido reportado como desaparecido el pasado 16 de mayo aquí en Aguascalientes, específicamente en el municipio de San Francisco de los Romo. Fue la última vez que se le vio el 16 de mayo. Había una ficha de búsqueda, había un boletín de búsqueda para localizar a este jovencito de tan solo 16 años de edad, y fue en recientes días que la policía logró detectarlo, se aproximó a él, se acercó a él, platicó con él y lograron detectar e identificar que lo estaban buscando aquí en Aguascalientes. Todavía no se han dado a conocer mayores detalles de qué pasó con este jovencito a lo largo de las últimas semanas y qué lo llevó a este punto de llegar a la central camionera. Dice él, estaba buscando viajar a otro municipio del estado de Jalisco. Todavía no se sabe cuál era su intención o qué había detrás de esto, pero sí, estaba reportado como desaparecido. 1:13 p.m. Vámonos a la primera pausa. Al regresar, anoche un conductor cayó no sobre un socavón, no sobre un hundimiento, sino sobre una obra inconclusa del modelo integral de Aguas de Aguascalientes. ¿Y cuántas veces no hemos estado denunciando esto? Usted incluso, Radio Escucha, nos ha estado denunciando a través del WhatsApp de Bay Noticias. Oye, la obra de mi colonia, de mi fraccionamiento, sigue ahí inconclusa, entorpece el flujo de los vehículos. Bueno, ahora sucedió este incidente. Afortunadamente no estamos hablando de lesiones mayores, pero pues sí de un buen susto. Al regresar, todos los detalles.
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1: En Radio BI, son la 1:15.
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1: Temperatura 23 grados. 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
0: El día de ayer por la noche comenzó a circular esta fotografía que le vamos a mostrar a través de BITV, que a primeras luces nos hace pensar que apareció un nuevo socavón en las calles de Aguascalientes. ¿Por qué le digo esto? Para quienes nos escuchan a través de la radio, estamos viendo una camioneta, parece ser un vehículo color negro, azul, prácticamente dentro de una zanja, un socavón, un hundimiento. Bueno, en un primer momento nos cuestionamos, nos preguntamos, ¿apareció un nuevo socavón en las calles de Aguascalientes? La respuesta es no. Este vehículo cayó y no dentro de un socavón, sino dentro de una obra que no ha sido concluida todavía por el modelo integral de aguas de Aguascalientes. Un problema que se ha estado registrando recientemente y no nos dejará mentir. MIA ha reconocido que sí necesita más esfuerzos en este sentido, más equipamiento, acelerar algunas de sus obras para concluirlas, porque vemos que en distintos puntos de la ciudad hay escenarios similares. Hay señaléticas en distintos puntos, hay obras que pueden durar semanas, incluso meses así, sin ser concluidas. Se han hecho hasta licitaciones para poder concluir las mismas. Hay un esfuerzo importante todavía que hay que hacer en este sentido. El día de ayer por la noche, este vehículo iba circulando sobre la calle Río Colorado, esquina con Río Támesis. Parece ser que no vio bien la señalética que ya había colocado el modelo integral de aguas de Aguascalientes y cayó dentro de estas obras inconclusas. Afortunadamente estamos hablando únicamente de daños materiales. MIA ya respondió. Señala que respecto a este incidente, los trabajos de sustitución de tubería en esta zona ya habían concluido el pasado 8 de julio. Que la intervención no corresponde a una obra abandonada ni con un tiempo prolongado sin atención. Que el área sí permaneció debidamente señalizada para garantizar la seguridad de quienes transitan por el lugar, pero que van a reforzar justamente la señalética para evitar situaciones similares. Afortunadamente, todo quedó solo en un susto. 1:19. Y hablando de las lluvias, hay buenas noticias y también noticias que nos conminan a los ciudadanos, a los habitantes principalmente del municipio de Calvillo, a extremar precauciones y a comenzar a extremar precauciones. ¿Por qué son buenas noticias? Las buenas lluvias recientemente han provocado que las presas de Calvillo estén ya prácticamente desbordándose. Pero lo harán todavía mucho más en las próximas horas. Es una advertencia que se está lanzando en este momento a la población.
3: Las intensas lluvias que se siguen precipitando en todo el territorio estatal ya tiene a 4 de las principales presas de Calvillo desbordando por sus paredes y otras más lo harán en las próximas horas, por lo que piden a la población extremar precauciones. Así lo señala el secretario del Ayuntamiento de Calvillo, Arturo Cardona, quien agrega: la temporada apenas comienza, por lo que se han tomado y se seguirán tomando medidas para amainar el impacto a la población.
12: Varias presas ya entre el 60 y el 80% de su capacidad, la mayoría, incluso ya alrededor de 4 presas al 100%. Entonces estemos pendientes porque muy probablemente hoy se pronostican lluvias y se ve muy nublado. Entonces posiblemente hoy por la noche puede incluso a llenarse algunas otras presas. Y pues eso ocasiona que también el río de Calvillo lleve más agua, ¿no? Entonces estar pendientes nada más del clima y de no cometer alguna imprudencia.
3: Las presas que ya están derramando agua por el desfogue de sus cortinas son la Codorniz, Los Adobes, Cebolletas y Los Adobes 2. Sobre las que están a punto de llegar a su límite son la de la Media Luna, que está al 75%, y la de Malpaso al 90%, en tanto que Peña Blanca y la Ordeña Vieja al 75% y los Salamitos al 80%.
12: En el caso de Media Luna la tenemos al 75%, presa de Malpaso está al 90%, que yo creo que más tardar hoy en la noche, pues ya la capacidad que tiene de captar agua en la parte de arriba es sin bien más grande. Creemos que por la cantidad de agua que le sigue llegando pueda llenarse en estos días. No sé, no te quiero decir si hoy, mañana o pasado, pero está ya al 90%, entonces es muy probable que se llene pronto. También junto a estas tenemos presa Peña Blanca, Ordeña Vieja al 75%, Los Salamitos al 80%, que es la que está para Ciénega. Entonces, pues prácticamente todas las presas están o entre el 70 al 90%.
3: Luis Rivera Ramírez, BI Noticias.
0: Y las lluvias que hemos tenido nos han afectado no solo a los municipios, también a la ciudad capital principalmente. Tuvimos damnificados derivado de las fuertes lluvias del pasado 20 de junio, principalmente en la Constitución. Y también tuvimos comercios, podría decirse así también, damnificados. Comercios con pérdidas hasta millonarias.
13: Acorde con la Cámara Nacional de Comercio, Servicios y Turismo en Aguascalientes, las recientes lluvias e inundaciones han afectado alrededor de 150 establecimientos en el estado. Marisela Acosta Herrera, representante de la Canaco en la entidad, indica que las afectaciones podrían superar los 30 millones de pesos, lo cual se suma a una caída de ventas de hasta el 15% a causa de las precipitaciones.
14: Debido a las afectaciones por las lluvias registradas los últimos días en el estado, estamos realizando una estrategia de prevención buscando privilegiar la seguridad de la inversión y patrimonio de la micro y pequeña empresa. Buscaremos estrategias coordinadas con los municipios y el gobierno del estado para fortalecer estos establecimientos.
13: Los establecimientos que mayor afectaciones presentan se encuentran en la zona centro de la ciudad capital o algunos ubicados en los municipios de Jesús María y San Francisco de los Romo, indica. Canaco agrega que al menos 30 negocios se mantienen cerrados por daños estructurales, por lo que pide a la ciudadanía apoyar el consumo de los productores locales para aligerar las pérdidas presentadas.
14: También hacemos un llamado a la ciudadanía para consumir local y ayudar a que estos negocios que se mantienen a pesar de los daños y de las pérdidas se mantengan abiertos y nos sigan brindando el servicio que hasta ahora nos han brindado.
13: Acosta Herrera reitera la búsqueda de programas de apoyo emergente para las micro, pequeñas y medianas empresas perjudicadas por las pluvias, así como el próximo anuncio de mecanismos para que los negocios puedan contar con pólizas de seguro ante percances naturales. Jessica de Loera, BI Noticias.
0: 1:23 p.m, permítame hacer una breve pausa. Al regresar, vamos a estar platicando acerca de una información que ha estado circulando recientemente sobre un supuesto robo en el Congreso del Estado. ¿Qué es lo que sabemos al respecto hasta este momento? ¿Qué señalan desde el Congreso del Estado? ¿Y qué nos quiere decir también si hablamos acerca de temas de seguridad hasta en el Palacio Legislativo? Al regresar, toda la información.
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3: En Radio BI, son la 1:25.
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6: Bueno, con 26 damos lectura a algunos de sus mensajes. Esta tarde tenemos varios mensajes, reportes referentes a la falta del servicio de agua potable todavía en algunos puntos como en Villas del Puertecito, que recordemos que a inicios de esta semana pues amagaron con bloquear vialidades si no les atendían. Apenas el lunes decían, hoy cumplimos casi 6 días sin agua. Entonces parece ser que el problema persiste a pesar de que Mía ha señalado que han continuado con los trabajos para restablecer el servicio. No se preocupe, con mucho gusto lo canalizamos en espera de que le den pronta atención. Nos dicen, buenas tardes, licenciada. Mi opinión a lo que señalaron es que las obras inconclusas, y esto de parte de mi hija, y no más, dicen, una vuelta en la calle San Carlos, casi esquina con la luz. Hay 2 zanjas que mínimo tienen 1 año. Y no pueden arreglarla, de veras que no tienen vergüenza. Gracias, es lo que opinan, lo que analizamos con mucho gusto a las autoridades correspondientes. Nos dicen, Yalma, ¿qué tal? Muy buenas tardes, en Villas del Puertecito, calle del Puerto, tampoco tenemos agua. No tenemos agua en Morelos tampoco y nos están reportando también en... nos comentan aquí Bosques del Prado, creo. Vamos a canalizarlo también al modelo integral de Aguas de Aguascalientes. Si tiene algo que reportar, hágalo llegar al 449-910-3508. Continuamos con más información. Hace algunos días comenzó a circular información acerca de que se habría registrado un robo en el Congreso del Estado. Es la información que se habría difundido de manera inicial. Y el Congreso del Estado, los diputados ya salieron a pronunciarse al respecto. Porque, ¿qué nos quiere decir esto? Si ocurrió o no este robo. Han salido a aclarar la situación y dicen, no necesitamos reforzar las medidas de seguridad actualmente que tenemos en el Congreso. Escuche.
7: Descarta el Congreso del Estado versiones sobre un supuesto robo al interior de sus instalaciones administrativas ubicadas en la Plaza de la Patria. De acuerdo a la presidenta de la Junta de Coordinación Política del Poder Legislativo, Arlet Muñoz, el robo fue contra un contratista privado afuera del edificio del Congreso, quien dejó abandonadas sus herramientas de trabajo para instalar persianas.
8: Que esta información pues es falsa. La realidad es que hubo una situación en el edificio, como tú bien estás, administrativo, en el cambio de unas persianas el día de ayer por la tarde. El proveedor vino y pues dejó herramienta afuera y entonces pues eso fue lo que ocasionó que alguien más la ha tomado y que no eran de las mismas personas de los proveedores. Lo que nosotros te podemos compartir y asegurar es que acá hay personas que están al pendiente de todas las instalaciones y no fue una situación que se haya presentado dentro de ninguno de los 2 edificios de propiedad del Congreso.
7: Sobre la posibilidad de incrementar los protocolos de seguridad al interior de los 2 edificios del Poder Legislativo, la también coordinadora de la bancada mayoritaria asevera que tras las nuevas medidas adoptadas hace algunas semanas, no hace falta más, por lo que así se van a mantener por el momento.
8: Primero aclarar que sí estamos convencidos de que el Congreso del Estado es un edificio donde pueden pasar todos los ciudadanos. Esta es la casa de la gente de Aguascalientes y pueden venir. Se adquirieron estos temas de seguridad como se hace en la Cámara de Diputados, en la Cámara de Senadores. Tú sabes que

0: el personal administrativo. Y nosotros siempre vamos a estar a favor de colaborar con todas las autoridades y de recibir a todos los ciudadanos que vienen a buscar a algún diputado o alguna diputada.
1: Virba Ramírez, Bay Noticias.
2: Vámonos ahora a Venezuela. Usted se enteró a través de Bay Noticias que una brigada de rescatistas mexicanos llegó a Venezuela hace algunas semanas para reforzar las labores de rescate de las personas que todavía se encuentran bajo los escombros tras los fuertes sismos que se registraron allá en Venezuela. Es una brigada de cerca de 15 rescatistas mexicanos y dentro de esta brigada recordemos que se encuentra un paramédico de Aguascalientes, un socorrista de Aguascalientes, Daniel Montes Favela, que está en estos momentos pues participando de estas labores para el rescate de personas todavía. Recordemos que la Brigada Mexicana participó en las labores de rescate de Hernán Gil, un caso que fue muy sonado a nivel internacional porque representó una esperanza para miles de venezolanos que todavía buscan a sus familiares desaparecidos bajo los escombros. ¿Y por qué fue una luz de esperanza? Hernán Gil era un guardia de seguridad que duró 8 días bajo los escombros y lo rescataron con vida. Y esto gracias al esfuerzo de la Brigada Mexicana que acaba de ser reconocida.
3: Durante 10 días, el Grupo de Búsqueda y Rescate en Estructuras Colapsadas de la Cruz Roja Mexicana realizaron labores de rescate en Venezuela tras el doble sismo que suma más de 3.000 fallecidos. Conformado por 15 integrantes, entre ellos el aguascalentense Daniel Montes Varela, coordinador estatal de socorros de la Cruz Roja, el equipo táctico pudo efectuar el rescate de decenas de personas fallecidas y 3 aún con signos vitales. Habla Jaime del Conde Ugarte, delegado estatal de la Cruz Roja Mexicana en Aguascalientes, quien detalla el caso más crítico.
4: Se salvaron 3 vidas. La más notoria fue se salvó una persona, sexo masculino, Hernán. Durante 170 horas continuas estuvieron, detectaron los binomios caninos que también participaron en la labor de rescate. Transcurrieron 170 horas donde todo el equipo de Cruz Roja Mexicana estuvo durante 170 horas seguidas planteando la labor de rescate de esta persona ahí, amén de otras 2 personas.
3: Sin dar cifras exactas sobre los cuerpos recuperados, del Conde Ugarte enfatiza la relevancia de las labores de rescate que permitieron entregar los restos a sus familiares, darle sepultura y empezar su duelo, enfatiza. El delegado estatal recuerda que Cruz Roja es una institución de asistencia privada, la cual subsiste de donativos y mediante el apoyo ciudadano posibilita la atención, así como este tipo de labores de rescate.
4: Sobrevivimos y podemos realizar todas estas labores, que en este caso fue en otro país, tras fronteras, con el equipo de paramédicos de Cruz Roja Mexicana, gracias al apoyo de los ciudadanos. Cruz Roja Mexicana no recibe un ingreso fijo de gobiernos, de gobierno federal y estatales, y por eso recibimos el donativo de todos los ciudadanos. Se puede hacer a través de nuestras cuentas, donde hay una cuenta de donación de Cruz Roja Mexicana Aguascalientes, que ahí invitaría a la ciudadanía que entre a nuestro sitio y ahí viene el número de cuenta en lo cual podemos recibir donativos.
3: En caso de querer donar o ser voluntario de la Cruz Roja Aguascalientes, la ciudadanía puede obtener mayor información al 449-916-4200 mediante su correo cruzroja.ags@cruzrojamexicana.org.org.mx o en su Facebook Cruz Roja Mexicana Aguascalientes, donde también aparece su número de cuenta para transacciones. Jessica de Loera, BI Noticias.
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2: Adelante, Juan Luis Díaz, con la información policiaca. Muy buenas tardes.
6: Muy buenas tardes. Saludos para ti y para todos nuestros radioescuchas y la información policiaca. El día de hoy por la mañana sucedió un muy lamentable accidente que le costó la vida a un jefe de familia. Un hombre de 54 años de edad que perdió la vida tras una terrible volcadura que tuvo como escenario la carretera 25 Federal, la que conduce de Aguascalientes hacia Loreto a la altura del kilómetro 16, en el tramo comprendido entre Cañada Honda y la comunidad de Jaltomate. La víctima mortal fue identificado como Juan Manuel Carreón, quien contaba con 54 años de edad. Él viajaba a bordo de un vehículo Chevrolet Matiz en color verde, placas de circulación de Aguascalientes. No lo hacía solo, Yalma. Lo hacía en compañía de su hijo, Juan Manuel, de 24 años de edad. Los dos se desplazaban por esta arteria federal y lo hacían en sentido de circulación de norte a sur, de Guadalupe de Atlas, en el municipio de Asientos, hacia el municipio capital. Todo parece indicar, los indicios así lo demuestran, que el vehículo se desplazaba a exceso de velocidad. Se desconoce qué otro factor pudo haber influido para que el conductor perdiera el control. Suponemos, Yalma, esto todavía no lo confirman las autoridades, pero en el lugar se están llevando a cabo algunas obras para rehabilitar la carpeta asfáltica. Entonces, hay un proceso en donde levantan parcialmente el asfalto, lo dejan rayado, son así como pequeños, bueno, entre comillas, pequeños segmentos como de unos 10 o 15 metros más o menos. Bueno, suponemos que este conductor, por la velocidad, llegó a uno de estos pequeños desniveles y ahí fue en donde perdió el control del volante. Se proyecta hacia la derecha, abandona la cinta asfáltica y el vehículo comienza a dar varias volteretas. Lamentablemente, en una de esas volteretas, el conductor sale expulsado del vehículo y sufre terribles lesiones. Su hijo, que sí llevaba colocado el cinturón de seguridad, presenta golpes, pero ni siquiera meritó su traslado a algún hospital. El mismo llamó a los números de emergencia, generó la intervención por parte de policías municipales, así como paramédicos del ICEA, quienes al llegar confirmaron que el joven pues no tenía lesiones que ameritaran hospitalización, pero el jefe de familia estaba muy grave. Lo subieron todavía con vida a la ambulancia. Lamentablemente, Yalma, apenas estaban preparándolo para trasladarlo al hospital, el señor cae en paro y ya no lo pudieron sacar de esa crisis y falleció. Policías municipales, en coordinación con guardias, elementos de la Guardia Nacional, resguardaron el lugar para permitir el trabajo por parte de autoridades ministeriales y de servicios periciales para llevar a cabo las investigaciones respectivas. En más información, Yalma, a través de redes sociales están haciendo circular una fotografía que hoy nos parece por demás importante compartir con nuestros seguidores en redes sociales, televidentes, y platicárselo también a nuestros radioescuchas, si tienen la oportunidad de conectarse al Facebook de Patrulla 790 para ver esta fotografía. Es un sujeto, Yalma, que lleva semanas y semanas cometiendo robos acá en casa habitación, robos tipo oportunista, y es que él llega en algunas ocasiones, ofrece, según él se dice, que trae un programa de entrega de despensas. Los argumentos son diversos. Las víctimas en su mayoría siempre son adultos mayores. En esta ocasión alguien tuvo la oportunidad de obtener una fotografía de este sujeto y la foto viene acompañada del siguiente texto: quiero hacer este reporte para que a la gente no le pase lo mismo que a mi familia. Ayer llegó un tipo a la casa de mi tía en la colonia Gremial diciendo que andaba buscando unos costales. Mientras platicaba con ellos, les dijo que acababa de meterse un ratón a la casa y que él podía ayudarles a sacarlo. Repito, Yalma, son adultos mayores. Con ese cuento los distrajo por un momento y aprovechó el descuido, les robó 2 teléfonos celulares. En cuanto los tomó, salió corriendo, se subió a una motocicleta y escapó. Después, mi familia pidió ayuda y más tarde nos informaron que una patrulla lo había detenido y que se llama Francisco Quirós. Comparto esto para que los vecinos no se confíen y tengan mucho cuidado con este tipo de personas que llegan con cualquier pretexto para meterse en las casas y distraer a la gente y terminar robando. Si alguien más fue víctima de este sujeto, reconoce esta forma de operar, por favor, anímense a denunciar. Nos preocupa que pueda quedar en libertad y continúe haciendo lo mismo con otras familias. Les comparto una fotografía de este sujeto que logramos obtener gracias a una cámara de seguridad. Y es que la policía todavía no ha emitido ningún comunicado. No sabemos si fueron municipales o estatales. No tenemos información oficial por parte de las autoridades. Lo que sí tenemos es la foto que hace llegar familiar de una de las víctimas, y bueno, la intención es que la gente lo identifique, que se cuiden de él, si es que lo dejan de libertad, y si alguien fue víctima de este delincuente, que denuncien para que no pueda conseguir su libertad. Ya para concluir, Yalma, de última hora, es información de último momento, nos está compartiendo nuestro compañero Víctor Romo que hay un accidente, una camioneta cayó a lo que no sabemos si sea un socavón, una falla geológica como tal, una excavación que dejaron improvisada, pero cayó una camioneta a este desnivel en la calle Martín Pescador, que pertenece a la colonia La Florida. Esto es al oriente de nuestra ciudad. Nos informan que a bordo de la unidad viajaba un hombre que presenta un golpe en la cabeza y una probable fractura en un brazo. Esto sucedió hace apenas unos minutos allá en La Florida. Si los vecinos detectaron la presencia de ambulancias y bomberos, iban precisamente para atender, primero para rescatar a esta persona y brindarle los primeros auxilios. Ya el auditorio es lo más importante en cuanto a información policial que al momento, Juan Luis Díaz. 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
2: Gracias, Juan Luis, sobre todo por este reporte de último minuto. Ya teníamos algunos mensajes por parte de la audiencia preguntándonos qué había sucedido ahí en la Florida. Estamos al pendiente de actualizaciones. Buenas tardes.
6: Muy buenas tardes.
2: 1:40 p.m, una breve pausa. Al regresar, un recorrido por lo más importante acontecido en los últimos minutos a nivel nacional e internacional.
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8: Gol de España. Al minuto 29, Fabián Ruiz aprovecha un rebote dentro del área para rematar e inaugurar el marcador. España 1, Bélgica 0.
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5: 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En Radio BI, son 1:42 p.m.
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3: Se ha confirmado la muerte, el asesinato del expresidente municipal de Fresnillo, Benjamín Medrano Quesada. Él estuvo de 2013 a 2015, destacó por ser el primer alcalde homosexual postulado por el PRI. Fue asesinado el lunes por la noche afuera de un establecimiento en Guadalajara, Jalisco, por un disparo con un arma de fuego directo en la cabeza. No fue hasta ayer en la noche que finalmente familiares lograron reconocer el cuerpo y confirmaron que se trataba del exalcalde, del expresidente municipal de Fresnillo, Zacatecas. Cabe mencionar que el empresario también, el político zacatecano, quien también había sido diputado federal del PRI de 2015 a 2018, se desempeñó como coordinador organizador de la Feria Nacional de Zacatecas. Por este último cargo, a la llegada del actual gobierno de David Monreal, se inició una denuncia en su contra por el presunto delito de fraude. Esto lo orilló a huir de Zacatecas debido al pleito político y legal. Desde entonces no se sabía de su paradero hasta ahora que se conoció de su fallecimiento. La presidenta Claudia Sheinbaum Pardo llamó al gobierno y a las agencias de seguridad de Estados Unidos a privilegiar la coordinación con las autoridades mexicanas en lugar de actuar de manera unilateral o violando la soberanía, porque dice esto incrementa la violencia. Y puso de ejemplo lo que sucedió en su momento cuando se dio la captura del Mayo Zambada y estalló la ola de violencia en Sinaloa, que todavía desde el 2024 prevalece, desde 2024, septiembre de 2024 prevalece, y que ha dejado ya más de 3.000 víctimas mortales allá en Sinaloa. La presidenta llamó a coordinarse para evitar justamente que se registren estas explosiones de violencia derivado de estos operativos que dice se llevan a cabo de manera unilateral. Esto fue lo que dijo.
4: Lo que hacemos también a las agencias de Estados Unidos, al gobierno de Estados Unidos, es mejor coordinarnos, es mejor colaborar. Los resultados siempre son mejores cuando colaboramos que cuando se actúa de manera unilateral, incluso violando la soberanía. Es mejor, mucho mejor, cuando se coopera. El estado de Chihuahua ha disminuido los delitos, pero hoy es de los estados que más homicidios tiene. Entonces, es mejor colaborar, es mejor coordinarnos con...
3: Que cabe señalar que todavía no hay información clara sobre el supuesto operativo que se emprendió desde Estados Unidos, desde el FBI, para la captura del Mayo Zambada, porque recordemos que la versión inicial fue un supuesto secuestro por parte de uno de los hijos del Chapo Guzmán, una llegada voluntaria, digamos, a territorio estadounidense, pero días después, meses después, el FBI sube una fotografía del avión adjudicándose el operativo para la captura del Mayo Zambada. 1:46 p.m. Vámonos a Estados Unidos, que no se nos olvide el caso de Lorenzo Salgado, este mexicano que murió a manos de agentes del ICE hace algunos días allá en Houston, Texas. El gobierno mexicano anunció que ya estaría emprendiendo algunas acciones legales ante las autoridades de Estados Unidos, también algunas acciones civiles en contra de las empresas que se encargan de operar los centros de detención de migrantes allá en Estados Unidos e incluso alcanzar hasta la Comisión Interamericana de Derechos Humanos. Recientemente el diario The New York Times reveló que en este operativo donde murió este mexicano, que por cierto llevan 17 migrantes muertos a lo largo de estos operativos a manos de los agentes del ICE, The New York Times reveló que en este operativo los agentes del ICE iban no sobre Lorenzo, sino sobre un guatemalteco que, de acuerdo con su información, iba a bordo de esta furgoneta color blanco que está viendo usted en pantalla. Este es el momento exacto en el que se registró el asesinato de este mexicano. La familia también está exigiendo justicia. 1:47. El presidente de Estados Unidos, Donald Trump, afirmó que ha dado instrucciones al Pentágono para bombardear a Irán a niveles nunca antes visto. Esto en caso de que sea asesinado como resultado de un complot por parte de la República Islámica. Y es que recordemos que hace algunas horas se dio a conocer que Israel tiene información de inteligencia en la que se revela que Irán está gestando un plan para acabar con la vida del presidente de Estados Unidos, Donald Trump. Donald Trump respondió en una entrevista para The New York Post lo siguiente: "Llevo mucho tiempo en su lista Es a lo que nos enfrentamos, declaró. He dejado instrucciones. Si pasa algo, que los bombarden literalmente a niveles que nunca antes hayan visto. 1:48, nos vamos a la última pausa. Al regresar, información actualizada hasta este momento del encuentro entre España y Bélgica. ¿Cuál es su favorito? ¿Quién quiere que gane usted en este partido? Al regresar, toda la información con Emiliano Jiménez.
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5: Gol de Bélgica. Al minuto 41, Charles de Ketelaere remata de cabeza para empatar el marcador. Bélgica 1, España 1.

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4: En Radio BI son la 1:50.
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15: 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Vamos con información de último minuto. Nuestra compañera Jessica de Loera en este momento está dando cobertura a un evento al que el gobierno del estado convocó a los medios de comunicación en Aguascalientes para declarar a la panadería de Aguascalientes como el patrimonio cultural inmaterial del estado de Aguascalientes. En este evento estuvo presente el presidente municipal de Asientos, José Manuel González Mota. Sabemos que hay ahorita todo un tema con esto de la creación del municipio número 12, la separación de Villajuárez de Asientos para conformarse como municipio número 12 de Aguascalientes. Especialistas ya han advertido que esto no es factible y que incluso podría traer repercusiones económicas, no solo para Villajuárez y para Asientos, sino para todo el estado. Mucho se ha platicado y mucho ha trascendido acerca de las posibles intenciones del actual presidente municipal de Asientos de presidir ahora Villajuárez. Acaba de ser cuestionado al respecto. ¿Es su interés o no? ¿Va por la cabecera municipal de Villajuárez, sí o no? Esto fue lo que dijo.
16: Usted tiene el interés muy fuerte ahí.
17: No.
16: ¿Qué tan cierto es eso?
17: No, me han criticado que quiero ser presidente municipal porque ya no me voy arreglando. Es falso, no quiero ser alcalde de Villajuárez, por supuesto que no. Si se hiciera el municipio, por supuesto que no. Nomás que estoy buscando la Diputación Federal por el 1, por Acción Nacional. Si se da, lo haré con gusto y si no, apoyaré donde me tenga que apoyar y me regresaría a mis actividades del campo.
15: Dice, no, lo descarto, no quiero ser presidente municipal de Villa Juárez, pero se adelanta que va por una diputación y por el PAN. ¿Qué le parece? 1:54, vámonos a los deportes. Emiliano Jiménez, ¿cómo vamos en este encuentro? No he podido verlo, tú le estás dando toda la cobertura respectiva con nuestro compañero Antonio León. ¿Cómo va España y Bélgica? ¿Y cuál es el favorito? Bueno, ya te vi con la playera. Adelante, buenas tardes.
18: ¿Qué tal, Yalma? Buenas tardes. Juegazo, la verdad, juegazo sí. El que estamos teniendo. Un empate de 1-1 entre España y Bélgica. España anotó primero alrededor del minuto 20 aproximadamente, un buen gol aprovechando un rebote en el área, mejor dicho. Fabián Ruiz termina por anotar, pero al minuto 41 un cabezazo impresionante por parte de Ketteler empató el compromiso, así que 1-1. Muy bueno el partido, mejor que el de ayer, pero es que ya cuando juega Francia ya es pues más bien ver a Francia dominar a su contrincante, no que le respondan. Y se agradece que en esos partidos obviamente haya pues competencia, sí, que claro, realmente se propongan. Así que muy bueno el partido hasta el momento. De hecho, estamos en el medio tiempo y esto permanece 1-1. España en el papel, respondiendo a tu pregunta, es favorito, pero lo dejaría solo en el papel, porque realmente Bélgica le está haciendo muy buen partido a España.
15: Oye, ¿a quién le vas tú, Alfredo?
19: Ay, pues...
15: Ya nos sacaron, entonces hay que elegir.
19: Ya nos sacaron. Sí, sí es cierto. Pues se está poniendo emocionante. ¿Ahorita ya ganó España? ¿Ya se acabó?
18: 1-1.
15: Van en empate.
18: Al medio tiempo.
19: Ah, es medio tiempo, sí. Claro, queda otra hora. Entonces vamos Francia, España, y mañana está entre Noruega e Inglaterra. Uh-huh. Pues estaría padre que pasara a Noruega, por supuesto.
15: Para que nos vengan a los mexicanos.
18: Claro, claro.
19: Y el de Argentina, Suiza, ese... ¿Qué? ¿Suiza? Ya no sé.
18: No, o sea, pues va a pasar a Argentina.
19: Va a pasar a Argentina.
18: Supongo yo.
19: No, pues voy Noruega, de los que quedan. Es que ya no me queda mucho.
15: Sí, ¿verdad?
19: Yo estaba con mi natal Canadá. y luego en la quiniela ya nada más nos quedaba mi natal Estados Unidos para lo de las causas con el pequeño Joshua y también ya lo eliminaron.
18: Croacia. También te tenías a Croacia.
19: Croacia era sí. De nuestros favoritos y no. Llegó más lejos de Estados Unidos, creo, ¿no? O bueno, los dos llegaron.
18: Uh-huh, pues, igual. Tú tenías a Marruecos, ¿verdad?
15: Sí.
18: Ayer los eliminó Francia. Sí,
19: ¿a cuáles
18: sí.
19: te quedan, Yalma?
15: No,
19: ¿no se los aprendiste? No te suena pero Noruega.
15: Es una realidad,
19: no
15: esta quiniela con causa que, por cierto, pues, ya acaba de salir tu historia.
18: Sí.
15: Con el pequeño Toby.
18: Saludos a Toby.
15: Independientemente de los resultados, se les va a apoyar, ¿eh? A todas las personas que están participando de esta quiniela con causa, ¿correcto?
19: Sí. Al que le va a ir mejor es al que gane el mundial. Sí, claro. ¿Verdad? Le va a ir mucho mejor.
18: Sí. Pero a todos vamos a ayudar, ¿eh? A todos.
19: Ay, está padre, ¿no, Emi? O sea, estos últimos partidos ya están muy, muy emocionantes.
18: Sí. ¿No? Pues Toby y yo los más ingleses, porque nos estamos aferrando con Inglaterra nosotros, que es el que nos queda. Pero, pues venga Inglaterra, ¿no? En todo caso. Sí.
19: Bueno, mañana va a estar bueno, ¿verdad? Sí. Con lo de estos
15: a las 5 de la tarde, ¿verdad? No, ¿a qué hora es?
18: A las 3 es el de Noruega contra Inglaterra, disculpe usted, ya se traba uno después de tantos días. Y después a las 7 es el de Suiza-Argentina.
15: Okay.
18: Son los de mañana. Mañana ya se definen las semifinales.
15: Qué emoción.
19: Bueno, y no se pierdan Lavando Ajeno, ahí también tenemos nuestra sección futbolera, por supuesto le damos seguimiento a los resultados.
15: A todo lo que dicen los artistas.
19: Y luego a todo lo que ha pasado, ¿verdad? Tanta disculpa que, bueno, el señor este argentino ya se disculpó, pero se vio más obligado.
18: Más que obligado nada. Que otra cosa, ¿no?
19: Y también hay una chava conductora de televisión ecuatoriana que celebraba los goles de Inglaterra en contra de México y que trabaja para pues una cadena que también ven los mexicanos. Ándale. Y ya también tuvo que salir a disculparse. Uy. De eso les vamos a platicar el día de hoy porque ya estaba muy, muy funada ahí en las redes.
15: Con los mexicanos.
19: La
15: no
19: más cancelada. ¿Cómo se le ocurre, verdad?
15: Sí, es que sí.
19: O sea, tantos mexicanos que hay en Estados Unidos.
15: Justo.
19: O sea, sí.
15: Chicos, nos tenemos que despedir. Muchísimas gracias. Quedes en Radio B 88.7 de FM. Que tenga una excelente tarde.
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2: Muy buenas tardes. Estas son las noticias más importantes. Asesinan a Benjamín Medrano, exalcalde de Fresnillo. FGR ahora investiga a Gilda Lozoya por caso de Odebrecht. Guerra interna del cártel de Sinaloa no frena envío a fentanilo, revela informe. Ucrania recibe 3.350 millones de dólares del Banco Mundial. El exalcalde de Fresnillo, Zacatecas, y exdiputado federal Benjamín Medrano Quesada fue asesinado la noche del martes en un establecimiento comercial de Guadalajara, Jalisco, donde sujetos que viajaban a bordo de una motocicleta le dispararon. Los hechos ocurrieron en el cruce de la avenida Experiencia y Contra, en la colonia Santa Elena de la Cruz, en Guadalajara. El cuerpo fue identificado hasta este jueves y la Fiscalía de Jalisco confirmó que se trataba del exedil. Benjamín Medrano fue presidente municipal de Fresnillo de 2013 a 2015 y se convirtió en el primer alcalde abiertamente gay en México. La Fiscalía General de la República busca abrir un nuevo proceso penal a Gilda Susana Lozoya Austin, quien logró llevar en libertad provisional la acusación por el caso Agronitrogenados. Durante la audiencia de revisión de medidas cautelares, celebrada anoche en el Centro de Justicia Penal Federal en el Reclusorio Norte, uno de los fiscales de la FGR reveló que tiene abierta una carpeta de investigación contra la hermana del exdirector de Petróleos Mexicanos, Emilio Lozoya Austin, por el delito de asociación delictuosa en el caso de Odebrecht. La FGR cree que Gilda Susana se benefició de los sobornos que la constructora brasileña habría entregado a su hermano, Emilio, a cambio de contratos de obra pública durante el sexenio del expresidente Enrique Peña Nieto, en uno de los escándalos de corrupción que salpicaron a diversos países de Latinoamérica.
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2: La actual guerra interna entre facciones del histórico cártel de Sinaloa no ha supuesto un freno en los envíos de fentanilo a Estados Unidos, mientras que la violencia en ese estado mexicano, con más de 3,000 muertos en 2 años, sigue vigente pese al despliegue militar del gobierno federal. Según el informe de la organización International Crisis Group, la guerra de los herederos en Sinaloa, combatir el crimen en México bajo presión en Estados Unidos, la crisis de violencia no se ha disipado, sino que se ha transformado y desplazado a las zonas más rurales, en medio del fuerte despliegue militar del Ejecutivo, explicó David Mora, investigador principal del informe del International Crisis Group. El inicio del conflicto surgió tras la captura en 2024 en Estados Unidos del narcotraficante Ismael El Mayo Zambada, que fracturó al cártel de Sinaloa entre acusaciones de traición y derivó en una oleada de violencia que sacudió al estado entre las facciones de los Mayos y los Chapitos. La primera ministra de Ucrania, Yulia Zbirydenko, informó que su país recibió 3.350 millones de dólares, unos 2.930 millones de euros, del Banco Mundial, como parte del acuerdo alcanzado entre Kiev y el organismo internacional en la última conferencia para la reconstrucción de Ucrania. El presupuesto estatal recibió 3.350 millones de dólares en el marco del Programa de Política de Primer Empleo y Crecimiento del Sector Privado, ejecutado conjuntamente con el Banco Mundial, escribió Sviridenko en un Telegram sobre unos fondos que servirán también a respaldar la estabilidad macrofinanciera y a financiar los gastos del Estado. Los fondos permitirán al país invadido por Rusia, entre otras cosas, asumir gastos concretos en la transformación de la agricultura, el sistema educativo, el monitoreo de las emisiones de gases de efecto invernadero o la integración de los mercados de la Unión Europea, según la primera ministra de Ucrania. Hasta aquí la información. Gracias. Más noticias en breve. Jesús Alberto Rodríguez, BI Noticias.
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18: Continúa la actividad de los cuartos de final de la Copa Mundial de la FIFA 2026. En estos momentos se lleva a cabo el compromiso entre España y Bélgica, el cual está llegando al medio tiempo. Mañana concluye la actividad de cuartos de final con los compromisos entre Inglaterra contra Noruega y Argentina contra Suiza. Mbappé se declara listo para las semifinales. Luego de las especulaciones y sin ningún comunicado oficial por parte de Francia, Kylian Mbappé ha confirmado a los medios que no se trata de nada serio la lesión que sufrió en el tobillo ayer en el partido contra Marruecos, por lo que podrá estar en las semifinales del Mundial sin problema alguno. Además, el propio Mbappé señaló que el equipo de Francia se encuentra bien y vive un buen momento individual y colectivamente bueno, por lo que ahora les toca descansar para posteriormente pensar en lo que será el reto más importante para Francia en el Mundial. Su rival saldrá del compromiso que se lleva a cabo en estos momentos entre España y Bélgica. Emiliano Jiménez, BI Noticias.
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0: Muy, pero muy buenas tardes, son las 2:07 p.m. Arrancamos con toda la información aquí en la cancha, la máxima fiesta del fútbol. Poder galo, siguen imparables. Francia elimina a Marruecos y se instala en semifinales. Además, histórico, 20 goles para Mbappé en 20 partidos mundialistas. España y Bélgica en estos momentos se disputan el segundo boleto a semifinales. Todo esto y mucho más aquí en la cancha. Quédense con nosotros.
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0: Bonito viernes, tengan todos ustedes. ¿Cómo están? Muy buenas tardes. Bienvenidos a este su espacio deportivo en la cancha, la máxima fiesta del fútbol. Soy Emiliano Jiménez, como siempre, dándole la más cordial de las bienvenidas a este, el espacio donde continuamos con una extensa cobertura del Mundial que ya de poco a poco va llegando a su final. En estos momentos, actividad completamente en vivo de los cuartos de final con el España contra Bélgica, 1-1, un muy buen primer tiempo, pero por supuesto también hablar de Francia que ya está en la siguiente fase. Por supuesto, la previa de lo que tendremos también el día de mañana con una doble cartelera que incluye el Argentina contra Suiza y por supuesto Noruega contra Inglaterra, que llama muchísimo la atención. 449-910-3508, acá estaremos leyendo todos sus mensajes, platicando con todos ustedes. Es de mi agrado informarles que como todos los días no estoy solo, al contrario, estoy muy bien acompañado, se encuentra conmigo mi buen amigo Tony Antonio León. ¿Cómo estás? Bienvenido, hermano.
2: Emiliano Jiménez, Jorge Moctezuma, un placer saludarlos y también a toda la gente que nos ven y nos escuchan. Bienvenidos, condenadotes, en la cancha. Ya es viernes y el cuerpo lo sabe, cómo cambia el ánimo cuando ya es viernes, ¿eh? La verdad que sí. Y bueno, obviamente con el Mundial también. Oye, qué diferencia de partido el que tenemos ahorita entre Bélgica y España. Ambos equipos desde el minuto número uno muy propositivos hacia el frente. Y qué diferencia, lo digo por el partido de ayer. ¿Qué le pasó a Marruecos? Está bien que iba a enfrentar a Francia, la poderosa Francia que hoy en día, a mi parecer, es la máxima candidata para llevarse el título. Pero Marruecos salió a nada, ¿eh? Ahorita platicaremos el resumen de este partido. Me parece que fue una decepción en estos cuartos de final. Mi Jorge, ¿cómo andamos?
3: ¿Cómo estás, mi Tony, Emiliano? Aprovecho a la gente que está comiendo en casita. Un día más, ¿no? Ya estamos prácticamente en la recta final del torneo más hermoso del fútbol. Y pues nada, ¿no? Bien lo comentas, con un platillo muy interesante, ¿no? Como lo es el España contra Bélgica. Parecía después de que España comenzó ganando que ya no se podía presentar, ¿no?, el conjunto belga en el terreno de juego, pero realmente lo hace bien, ya recibe el primer gol España en esta justa mundialista y pues bueno, más adelante comentaremos al respecto.
0: Bien lo comenta Tony, también retomando un poco el comentario que decía ayer lo de Marruecos, pues dejó mucho que desear, pero aquí hay de dos, o realmente le tuvieron miedo a Francia y no jugaron como tal, o Francia juega tan bien que opacó por completo a Marruecos, y en gran parte podría decir yo que es la segunda opción tal vez. Y es que en este caso, ayer Francia no batalló, con goles de Mbappé y Dembélé avanzaron a las semifinales de este certamen. Y ahora, lo que quiero decir es que, híjole, lo de Francia a mí me parece sencillamente espectacular. Es una selección que juega muy bien, es una selección que juega en verdad de una manera impresionante. Y no sé, a veces, no sé, Tony, Jorge, a veces me da la impresión que Francia juega o ha estado jugando sus partidos a medio gas y les alcanza la perfección para resolver todo y dominar sin ningún problema. Yo entiendo que por parte de Marruecos su atacante estrella, como lo es Aibari, pues está lesionado, no pudo jugar este compromiso, pero aún así hay muy buen equipo en Marruecos como para lo que mostraron ayer. Simplemente no vieron la pelota y Francia pues despachó, hizo lo que quiso y ya está en semifinales buscando su tercera final de Copa del Mundo de manera consecutiva.
2: Qué espectáculo Francia, la verdad que es la selección que incluso mejor, bueno, obviamente gusta más hacia el frente en lo que va desde este Mundial, lo hemos mencionado ya en varias ocasiones. Y fíjate, en contra de este equipo de Marruecos, al igual que en contra de Paraguay, que bueno, el partido contra Paraguay fue mucho más complicado porque literal Paraguay sí no propuso nada en absoluto hacia el frente, pero acá también obviamente un equipo equipo de Marruecos muy cuidadoso, obviamente en temas defensivos, prácticamente también en su cancha. Nos demuestra Francia que ante esos rivales que a muchas ofensivas se les complica bastante, también pueden generar y hacer daño de la mano del hombre que vemos en pantallas de Bein Televisión. Lo de Kylian Mbappé es espectacular. Hoy te platicaremos de su promedio de gol en mundiales, pero obviamente cuando peor la puede llegar a pasar Francia, tanto Lissé como obviamente Mbappé y Dembélé son los que sacan a flote este equipo, acomodados muy bien en tema ofensivo y también por una media cancha que ha respondido en cuanto a la recuperación del esférico.
3: Es que aparte la baraja que tiene Francia no la tiene ninguna otra selección en el mundo, ¿no? O sea, incluso le preguntaban a Mbappé antes de este cotejo que si era la mejor generación de Francia, y él humildemente dice, no, si la mejor, pero es una de las mejores. Creo que viendo el potencial que tienen, no nada más en la alineación titular, o sea, podrías hacer tres selecciones de Francia y serían competitivas, seguramente estarían en cuartos de final mínimo, ¿no? O sea, realmente es muy interesante lo del conjunto francés. Y a ver, inicialmente pensábamos que el Francia-Noruega iba a ser un agarrón, ¿no? O sea, pero no, Noruega decide, y hoy en día vemos, y pues le salió la tirada, ¿no? Decide mandar a puro suplente para regalar el primer lugar del grupo e inteligentemente irse del otro lado de las llaves. Hoy en día, insisto, creo que le está saliendo bastante bien ese pues ese juego perspicaz, ¿no? Del conjunto de Noruega. Ahora bien, después dijimos, bueno, contra Marruecos, pues no se presentó a Marruecos. O sea, hay que mencionarlo, realmente nada más hubo uno en el campo. No creo que tuvo un tiro a gol nada más el conjunto de Marruecos. Algo realmente impresentable, ¿no? Tal cual es, porque ya estás jugándote el pase a semifinales. Después de lo que mostraste contra Países Bajos, bueno, hoy en día el hubiera no existe. Bueno, de hecho, sí hay una persona que se llama el hubiera. Hay. En algún momento, ¿no? Saquemos aquí, pero.
0: Saludos.
3: ¿Qué hubo? Sí, mucho gusto. Seguramente le vas a Francia, ¿no? Pero hubiera estado más interesante ver lo que podía haber propuesto el día de ayer Países Bajos que Marruecos. O sea, porque realmente fue tristísimo, ¿no? Lo del conjunto marroquí, que salió a defenderse y luego cuando le metieron el gol salió a que no le metieran más goles, ¿no?
0: No, completamente de acuerdo, completamente en eso. Y realmente, insisto, lo que me llama la atención es que nunca hubo propuesta por parte de Marruecos. Ahora bien, del otro lado también es un poco entendible cuando vemos el medio, o sea, todo el equipo de Francia es algo impresionante de ver, o sea, es estrella tras estrella. Pero a mí me llama mucho la atención toda la calidad de las estrellas que hay del medio campo para arriba. También qué difícil para las defensas y el medio campo contener a un equipo como Francia, que todos sus juegos se desarrollan del medio campo para arriba y lo hacen de una manera espectacular. Es crack tras crack tras crack. Y al finalmente todo culmina con un Kylian Mbappé, que más adelante lo veremos, está haciendo historia en justas mundialistas. Y con un Dembélé que viene de ser bota de oro, bicampeón de la Champions, que está en un gran momento. O sea, ¿cómo frenas a Francia? Esa es la gran pregunta. ¿Cómo frenas a Francia con este juego que te plantea y con toda la diversidad de estrellas?
2: Platicamos mucho de, obviamente, de Kylian Mbappé, que ahorita les tenemos el dato de cómo va, ya histórico, ¿no? Lo que está haciendo, obviamente, el 10 de Francia, pero también lo de Michael Olise. En 5 partidos tiene 5 asistencias. Es el máximo asistidor de la justa mundialista. No ha marcado gol, pero lo que coopera, obviamente, para sus compañeros hacia el frente es brutal. Por ahí ya tuvo un poste de una chilena que estuvo a punto de enmarcar el gol del mundial. Y bueno, lamentablemente el poste se lo niega. Y también lo de Dembélé, lo del mosquito ha sido muy bueno. Tiene 5 goles hasta el momento. Pero en una hipotética, digamos que quedan campeones del mundo, ojo con lo que podría pasar con Dembélé, porque recuerden que es la bota de oro, y en dado caso de que, digamos, sea campeón del mundo, tendría que competir otra vez por la bota de oro, sería doble campeón mundial y también doble campeón de Champions. Esto nadie lo tiene, o sea, en dado caso de que se le vuelva a repetir la bota de oro y que sean campeones, insisto, sería espectacular, pero bueno, aún falta semifinales y la final, pero a mi parecer Francia va que vuela para ser campeón.
3: Aparte, no nada más es lo que te puede proponer Francia, porque a ver, si ahorita preguntaba Emiliano, ¿no? Y quiero responder o intentar responder ese acertijo, porque a ver, Paraguay se le plantó a no jugar, ¿no? A echarse todos para atrás, pegar, aunque ellos dicen que no, a no hacer nada, ¿no? Se le plantó así. les costó mucho trabajo al final con un penal que claramente ese partido pudo haber sido tranquilamente un 3-4-0, ¿no? Si no fuera por el portero Gil. Ahora, ayer, Marruecos aparentemente empezó el partido como intentando ofender. Igual, nada, ¿no? Y acabaron ganándole, que también pudo haber sido una ventaja mucho mayor. Si aún así sales contra ese tipo de selecciones con ese poderío ofensivo a defenderte, te van a llenar la canasta, te van a eliminar, te van a dejar fuera de la siguiente fase o lo que sea. Ahora, si sales a proponer, puede ser incluso peor. Entonces, ¿cómo planteas un partido con esa ofensiva? O sea, realmente es interesantísimo. A ver, si esta Francia llega a ser campeona del mundo, creo que podremos estar hablando con un análisis, claro, muy profundo de todas las selecciones campeonas del mundo, pero la más letal a la hora de atacar, ¿no?
0: A ver, es que de momento, hoy por hoy, o sea, sabemos que hay selecciones importantes todavía en juego, una Inglaterra, España, Bélgica, que lo están haciendo bien, está también obviamente Argentina, que es la campeona defensora, pero ayer durante la transmisión de lo que fue el partido entre Francia y Marruecos, escuchaba un comentario que creo que fue muy acertado. Creo que en la historia de las Copas del Mundo no se había visto un claro favorito a ganar el Mundial como lo es Francia hoy por hoy. Y en verdad, vamos a analizar bien la situación. España, a ver, hoy está jugando muy bien, pero no es que haya convencido en ningún momento. Bélgica, hasta que goleó a Estados Unidos y lo que está mostrando ante España, tampoco. Argentina, a los equipos que le han tocado y cómo ha sufrido, no puede decir también que es claro favorito o un claro contendiente. Inglaterra tampoco. Hoy por hoy, el único equipo que ha estado arrasando partido tras partido es la selección francesa. Y en verdad es impresionante. Más bien, la pregunta también que les quiero hacer tanto a ti, Tony, como a ti, Jorge. ¿Qué selección ven que le pueda plantar cara? Porque al día de hoy yo no veo a ninguna. O sea, a como está jugando Francia y a como lo está haciendo, yo no veo a ninguna selección que le pueda hacer frente a la francesa. Sin ningún problema lo puedo decir.
2: Yo creo que España, ¿eh? España, porque también ya le tiene un poco ahí tomada la medida. Ha tenido en los últimos partidos que se han enfrentado, ha tenido ahí, digamos, buenos resultados. Creo que España e Inglaterra también podría competirle, pero sí veo superior al equipo francés. De hecho, es la mejor ofensiva hasta el momento, 16 goles tienen, y de esos 16 goles la mitad son de Kylian Mbappé, para que veamos obviamente la magnitud de lo que es un referente hacia el frente, como lo es Donatello, que así le apodan, ¿no? Anda brutal Donatello.
3: De hecho, bien dices, Tony, pues en la Eurocopa de 2024 España elimina a Francia, ¿no? Pero aún así creo que, analizando un poco, es que aparte, a ver, aquí lo interesante también es precisamente, no nada más es una selección que los talentos quieran brillar, también hacen brillar a los demás talentos. Sí. ¿A qué voy con esto? Acabando el partido ayer, entrevistan la rueda de prensa obligatoria, entrevistan a Dembélé y le preguntan, y él contesta algo muy interesante, que Kylian Mbappé le dijo que él se mantuviera en el centro, que porque en cualquier oportunidad que tengan de contragolpe, él le iba a crear el espacio y se le iba a dar para que metiera el segundo. ¿Qué fue lo que pasó? Exactamente eso.
0: En el segundo.
3: Entonces,
0: gol, ¿verdad?
3: Sí. Realmente te das cuenta de que no nada más, ya que hay una mosca que le va a Francia también, no nada más es eso, es jugar y hacer jugar, ¿no? Y precisamente creo que el tema de los egos no está presente en el equipo que más egos podría tener.
0: Sí, porque, a ver, ahí es interesante, Tony, porque todos podrían pensar, juegan para Dembélé o jugarían para Dembélé, que es la estrella, porque, a ver, en Argentina, evidentemente, juegan para Messi. Fracasa Portugal porque jugaron para un Cristiano que no andaba. En Colombia, igual, todo funciona alrededor de un James que ya no acaba los partidos. En Francia, no, todos juegan para todos, incluso la superestrella Kylian Mbappé, quien ayer anota su gol número 20, quien llega a 8 goles en este mundial, incluso él está viendo para quién juega y juega para quien más le convenga. Entonces también, ¿cómo le compites a un equipo con ese grado de talento que entienden perfectamente lo que es un juego en equipo? No juegan para nadie, juegan para ganar. Sí. Es lo que hace peligroso Francia.
2: Y que incluso también, pues, se nos olvida lo de Desiré Doué, que también es brutal. Ah, claro. Y Barcola en la banca, ¿no? Es un gran equipo. Hasta Mañá, que era la duda, ¿no? Este portero me parece que lo ha hecho bien y créeme que era la parte más endeble que tenía. Y obviamente también quiero resaltar lo de Rabiot, que en media cancha lo ha hecho muy bien. Ha tenido una de las mejores participaciones en selección. Es decir, es un equipo redondo, redondo en serio. Y por eso insisto, ¿no? Se ve complicado para que alguien le pueda competir en esta justa mundialista.
0: Son las 2 de la tarde con 21 minutos. Vámonos una pausa. Regresamos con más información aquí en la cancha.
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1: En Radio BI, son las 2 con 23 minutos.
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1: Temperatura 24 grados.

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2: Hola, hola, señores, ¿cómo les va? Saludos, qué gusto verlos. Gente querida, México, aquí estamos con todos ustedes. También un gustazo que nos vean y también que nos escuchen. Muy bien, Francia. Francia ha alcanzado las semifinales. Tercer evento de esta clase, de esta magnitud, que llega hasta pues esta instancia. En el 2018 fue campeón, en el 2022 llegó a la final y en este 2026 ahí está, a un pasito de llegar al gran partido y, ¿por qué no?, levantar el título. Es la que tiene hasta ahora, por lo que hemos visto, las mayores probabilidades, sí, de conseguir el campeonato. La gran pregunta se ha lanzado: ¿quién va a detener a esta selección de Francia? Pues la gran respuesta aparece en una, pues, en una frase excesivamente coloquial, que es: la gran rival de Francia es Francia misma. Si el equipo se relaja, si ocurre algo inesperado, que yo creo que no va a pasar, pues entonces sí vendría un hecatombe, ¿no? Un desastre. Pero está tan mentalizada, tan puesta, ¿no?, para pues conseguir ese gran objetivo, que yo veo difícil que alguien se lo arrebate. Es que podemos, sí, hablar de Kylian Mbappé, la estrella, el crack, la figura de este plantel, del mundo, ¿no?, en general, porque pues eso es Kylian Mbappé. Pero pues también ahí están otros futbolistas igual de buenos, igual de productivos, como Ousmane Dembélé, y está Güey, y está Barcolá, y está Diñe, y está también Olise, y Upamecano, y Mainan, y Jules Koundé, ¿no? Entonces, es un todo lo que ha rodeado a esta gran selección. Gran trabajo de Didier Deschamps. Tiene que lidiar con un montón de egos, ¿no?, en ese vestidor, lo que ha de ser ahí adentro, pero indudablemente es un gran líder y ha logrado pues colocar a esta selección en lo más alto de este certamen. Así que habrá que ver qué pasa en los próximos días con la selección de Francia. Este fin de semana también tendremos partidos muy atractivos ya para ir a esta ronda de semifinales. Si hay alguien que conoce muy bien a Haaland, pues son los ingleses, que tienen ahí un poco de problema, ¿no? Algo de temas estomacales, y que están tratando ahí de levantar algunos futbolistas. Declan Rice es uno de los más afectados, no ha entrenado, entiendo, ahí en un par de días, pero hey, nadie se va a querer perder el partido. Entonces va a ser un tremendo juego. A ver cómo le hacen para pues también frenar, ¿no?, a este androide, a Erling Haaland, y al equipo, ¿no?, en general. Bueno, y la otra, Argentina ante la selección de Suiza, aunque pocos le dan a los suizos esa duda para pues derribar o eliminar a los argentinos. Bueno, pues tampoco los del albiceleste van a confiarse. Messi va a encabezar, ¿no?, este ataque que tendrá Argentina. Y ¿saben qué? Sí, yo veo a los argentinos en semifinales, y lo que vendrá siendo, ya me lo estoy saboreando, y eso lo vamos a platicar. Serán grandes historias que contaremos aquí. Por lo pronto, bueno, nos encontramos muy pronto. Les mando un abrazo, cuídense mucho. Adiós.
3: Agradecemos a nuestro buen amigo Gerardo Melín, que por cierto mañana también estará acá con nosotros.

0: brillar más con sus selecciones. James Rodríguez es un clásico, me parece, o el mejor, es el mejor ejemplo de esto. Pero lo de Kylian Mbappé para mí supera todo esto. O sea, Kylian Mbappé, 20 goles en 20 partidos, 8 goles en esta edición. Lo de Mbappé es sencillamente espectacular.
1: James, ¿quién es James? Estamos hablando de Mbappé. Dios mío, santo. No, por favor, no comparemos lo que está haciendo el 10 de Francia, espectacular. Ahí les va. Ya lleva 8 goles, ¿eh? Y está en la casa, obviamente, de Lionel Messi, que tiene mil.
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0: 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Dos de la tarde con 16 minutos, regresamos con más aquí en la cancha, la máxima fiesta del fútbol. Hablábamos justamente del fenómeno que representa Kylian Mbappé en las Copas Mundiales. Bien comentó, y el resumen de Jorge es impresionante. Campeón en 2018, bota de oro 2022 y subcampeón. Ahora le estamos viendo también con ocho goles. Potencialmente podría llegar a su tercera final de manera consecutiva. Lo de Mbappé es sencillamente espectacular. Y además, una cuestión interesante, hablabas de el promedio de minutos. O sea, no se ha perdido un solo partido de mundial, por decirlo de alguna manera. Pero además de eso, promedia un gol por partido. O sea, cuando Kylian Mbappé entra con la selección de Francia a un partido de mundial, lo más seguro es que te mete un gol. O sea, hay más seguridad en que Kylian Mbappé te mete un gol a otra cosa. Es impresionante esta estadística, Tony.
1: Sí, que ojalá pronto podamos verlo así en el equipo del Real Madrid, porque sería algo simplemente espectacular. Pero bueno, estamos presenciando historia, muchachos, ¿eh? O sea, obviamente el hecho de que ya tanto Lionel Messi como Cristiano Ronaldo estén de salida, pues abre paso para que tengamos nuevos referentes, y uno de ellos me parece que es Kylian Mbappé. ¿Sí? Y el otro podría ser Erling Haaland. Ahora, no sé qué piensen ustedes.
0: Pienso exactamente lo mismo, pero en cuanto a mundiales, ojo, estoy hablando de mundiales, porque lo que ha hecho Cristiano y Messi en el fútbol en general, obviamente englobando el tema de los clubes, digo que al día de hoy Cristiano Ronaldo en tema de Champions creo que nadie se le asimila, pero en cuanto a mundiales se refiere, Mbappé tiene todo para despegarse en la historia a Cristiano, a Messi, a Maradona, a Pelé, a Miroslav Klose, a quien ustedes me digan, por el hecho de que es su tercer mundial, porque, o sea, a Kylian Mbappé, por la edad que tiene, muy seguramente en el Mundial de 2030 va a seguir en el pic de su carrera, si no es que en un fútbol mucho más maduro, donde veamos una versión aún más peligrosa de lo que estamos viendo de Kylian Mbappé, a lo que voy. O sea, si Kylian Mbappé le siguen saliendo así de bien las cosas y continúa con este paso en mundiales, pues estaríamos hablando probablemente del mejor futbolista en la historia de los mundiales. Ojo con lo que estoy diciendo, mundiales.
8: De hecho, precisamente ayer estaba viendo ahí una mesa de debate de la televisora de la Jusco, muy interesante, ¿no? Que planteaban el tema de por qué, si la máxima justa del fútbol, del balompié, son los mundiales, y el mejor en la historia, en eventualmente va a ser el máximo goleador, Kylian Mbappé. Y si él llega a ganar también esta justa, pues ya sería dos veces campeón y una vez subcampeón. ¿Por qué no podríamos meterlo en la terna ya de como el mejor jugador en la historia del fútbol, ¿no? Wow. O sea, y realmente pues es hasta ilógico no hacerlo, ¿no? Por más de que sí, ahorita en el Real Madrid pues no se ha respondido como

0: se esperaba, tema ahí de vestidor también, de que era el tercer delantero, cosas que trascendieron, ¿no? Pero realmente lo de Mbappé creo que sí es un modelo de análisis, porque el éxito que ha tenido cuando sabe que va a disputar ya, cuando ya empieza la justa. Por eso desde el primer programa aquí, cuando debutó Francia, dijimos, Mbappé ya se puso modo mundial. Sí. Y claramente hay un Mbappé antes de la justa y un Mbappé durante la justa. O sea, realmente es brutal. E insistimos, no ha perdido un partido. No ha perdido un partido en 90 minutos. O sea, es brutal, ¿no? Brutal lo de Mbappé. Y más el promedio de gol, ¿no? O sea, es increíble.
1: Y está a uno de Messi, ¿eh? O sea, a uno nada más para obviamente empatar ese récord histórico de goleadores en mundiales. Y bueno, no sé ustedes, pero yo desearía mucho que se repita la final de Qatar, que lleguen otra vez Argentina y Francia a la gran final, porque imagino que también Kylian Mbappé quiere su revancha. Hay que recordar que en esa final ni siquiera el hat-trick le permite a Kylian Mbappé y a Francia poder coronarse. Un hat-trick en una final de Copa del Mundo, habrá que echarle ojo, ¿no? Y ver en los... digamos en la época reciente, ¿quién puede lograr algo así? 3 goles en una final mundial.
2: Sí, y qué interesante. O sea, no es que la historia de Mbappé se haga en fase de grupos. El tipo aparece en absolutamente todos los partidos sin importar cuál fase esté jugando. Fíjate, aquí lo que mencionó Jorge rápidamente me hizo hasta hacer una pequeña introspección de cómo tal vez analizamos el tema de mundiales, copas continentales, Juegos Olímpicos y todo esto. Se me vino mucho a la cabeza el caso de Carmelo Anthony, ¿no? O sea, por ejemplo, no sé, me fui muy tal vez a mi nicho de especialización, que es el baloncesto, pero es muy cierto lo que dices. Hoy por hoy se le considera el mejor jugador de baloncesto a los que han ganado más títulos en la NBA, pero luego ves a Carmelo Anthony, que es el jugador que más medallas tienes con la selección de Estados Unidos en Olímpicos y Mundiales, y no entiendes por qué no está en eso. Y lo mismo le pasa a Mbappé, que ahora también Mbappé no lo sustenta, porque a su talento y también con un PSG, con el Real Madrid, lo han arropado también con grandes estrellas y no ha funcionado en el tema de clubes. Pero sin ningún problema, y ahí sí te doy toda la razón, ¿por qué no ponerlo como uno de los mejores jugadores en la historia, a un tipo que te responde, que en su primer mundial lo ganó, que fue subcampeón de su segundo mundial y que está escribiendo una historia importante en ese tercer mundial? Insisto, independientemente de quien llegue a la final, porque del otro lado, a ver, Argentina va a empezar ahora sí a ver las cosas un poco más complejas, pues en semifinales, ¿no? Le toca Noruega, le toca Inglaterra, que yo creo que va a ser Inglaterra, pues ya vas contra una selección élite, a tu par, por así decirlo. Pero del otro lado, a Francia le hayan puesto, a quien le hayan puesto, resuelve. Y con categoría. Y de la mano de Mbappé. Entonces, no sé, es impresionante. Para mí lo de Mbappé en mundiales sí se me hace un objeto completamente de estudio.
0: Sí, no, o sea, realmente es brutal, ¿no? Lo de Kylian Mbappé. Y pues bueno, no, vamos a ver si le alcanza, porque podemos quitar incluso a Mbappé de la ecuación y sigue siendo de la Francia favorita para ser campeona del mundo. O sea, claro, es lo interesante de esto. Y más de que mínimo en la selección no está el tema del ego con Kylian Mbappé, ¿no? O sea, es increíble, ¿no? Por donde le veas, podemos analizar pieza por pieza lo del conjunto francés. Y pues bueno, súmale que tienes a Mister Mundiales en tu alineación, en tu once titular. Pues realmente es... Porque aparte, no son chiripadas, ¿no? Los goles. Él los crea, él los fabrica. E insistimos con esto. Juega y hace jugar, que hoy en día sí. El fútbol es muy complicado.
2: Sí, exactamente. Más con el tema obviamente de cómo se mueven las estrellas. En ese momento seguimos con la cobertura de lo que es el compromiso entre España contra Bélgica. Y Tony, han bajado los decibeles ya en estos momentos. El cansancio le empieza a pegar tanto al conjunto español como al conjunto de Bélgica. Pero si hay algo malo para Bélgica, es la salida de su mejor jugador, que es su portero, y es probablemente el mejor portero del mundo.
1: Sí, Thibaut Courtois, que tuvo que salir iniciando la segunda parte. Una baja muy sensible para el equipo de Bélgica, y este partido continúa 1-1. España está obviamente hacia el frente buscando llevarse el resultado, pero ya sin mucha idea, ¿eh? Ya se ven cansados, sobre todo el tema de los extremos. Y bueno, en el partido, si usted se lo perdió, acá le platicamos el resumen. Al minuto 30 había un remate de Dani Olmo en el área, había un rechace de Courtois y Fabián Ruiz mandaba guardar el 1-0 a favor de la Roja. Al 40, a pesar de que el equipo de Bélgica no fue lo más vistoso, vendría la igualada. Y es que Castañe se va por la banda derecha hasta la línea de fondo, asiste al área y con remate de cabeza por parte de Ketelaere, que ha sido una digamos sorpresa, ¿no?, en este equipo de Bélgica recientemente, con doblete de cabeza, que me parece que es la forma que le puedes hacer más daño al equipo español en el área, manda a guardar el del empate. Y esto hasta el momento, 1-1.
0: tic-tac para España, ¿no? Que ya se le acaba, ya minuto 81, ¿no? Se le acaba por lo pronto el tiempo regular. Y también sabemos que Bélgica ya no va a poder apostar a los penales, ¿no? Sin su mejor elemento como lo es Thibaut Courtois. Uh-huh. Ahora bien, es interesante porque Bélgica claramente se está guardando, ¿no? Igual tienen opciones interesantes en la banca, pero por lo pronto, pues España, bien dijiste, Tony, ya sin idea, ¿no? O sea, nada más están buscando el pelotazo, que le quede una maravilla para que Lamine Yamal la mande a guardar, pero muy complicado, ¿no? Ahora ya entró Nico Williams, que no había jugado porque venía de lesión, entonces tampoco entiendo mucho como el tema de la lógica.
2: Sí, la verdad allí es complejo, pero sin Courtois, hoy más que nunca, en esos momentos más que en ningún otro momento, España es súper favorito. 2:44, una pausa más y ya volvemos.
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3: En Radio BI son las 2:46.
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0: 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Dos de la tarde con 49 minutos. Regresamos con más información aquí en la cancha, la máxima fiesta del fútbol. Seguimos 1-1. Ya salió Kevin De Bruyne del compromiso. Ya salió Dani Olmo por parte de España también. Entonces, de poco a poco, moviendo las piezas, los estrategas, jugando este ajedrez para lo que será el cierre de este compromiso. Vámonos con un poquito de previa para lo que será el día de mañana, ya que Inglaterra y Noruega son los que van a abrir la cartelera con un partido a las 3 de la tarde. Pero malas noticias para Inglaterra. Para empezar, pues ya tiene una baja permanente porque en el festejo contra México uno de sus suplentes decidió romperse el codo.
1: Perdóname, gol de España.
0: Y bueno, rápidamente comentarles que Declan Rice también es dado por un virus. Hay gol de España.
1: Sí. Perdón, mi querido Emi, pero estamos al momento y sobre todo por lo que representa este gol, ¿no? Había apostado el conjunto de Bélgica, ¿no? Ya los tiempos extra y bueno. Primera vez que participa en el Mundial el suplente de Thibaut Courtois, le deja el rebote ahí y pues mira, bueno, ¿no?
2: Merino otra vez.
1: Justamente,
2: ¿no?
1: Acaba de entrar Mikel Merino.
2: Sí.
1: Entró por Dani Olmo, tenía dos minutos en la cancha, el primer balón que toca la manda a guardar.
2: Y obviamente impresionante lo de Merino porque Jorge también en el partido contra Portugal, ingresando de último momento, es quien obviamente da el gol de la victoria, ¿no? Y en su caso también está haciendo lo mismo ahora.
1: Sí, no, tal cual lo comentas, ¿no? O sea, realmente, pues es la importancia de saber mover tu baraja, ¿no? Y me parece que Luis de la Fuente lo hace muy bien. Sabe que puede tener un Merino, y también el portero colabora mucho, ¿no? Se la deja ahí a Mikel Merino, que sin problemas llega, con pierna zurda, la manda al fondo y pues aparentemente España tiene pie y medio en semifinales, porque por lo que hemos visto de Bélgica, dudo mucho que pueda responder y alargar esto ya, ¿no, Tony?
2: Sí, creo que fue Kubarsí quien primero remata fuera del área, luego vendría el rechazo del portero, y por eso mencionábamos, ¿no? Ahorita que se fue Thibaut Courtois, es una oportunidad inmejorable para España, para sobre todo esto, animarse a pegarle fuera del área, digamos, un disparo de media, larga distancia para probar a este chico que obviamente, pues en una instancia como esta, se ve que le falta mi Jorge, y con esto, pues ya estamos al minuto 89, está a punto de ganar España, en dado caso de que esto continúe así, que insisto, faltan pocos minutos, serían rival de Francia en las semifinales. ¿Qué rival, eh?
1: Sí, no, bien lo comentábamos, ¿no? Tantito ahorita en la previa de quién podía competirle, y creo que también estoy de acuerdo con que el conjunto español y que me pareciera un grosso error, ¿no? De España, en caso de que se concrete su acceso a semifinales, salir a especular contra el conjunto francés, ¿no? Creo que sería la primera selección en esta justa que le juega del tú por tú al conjunto francés, porque aparte tiene elementos para poder hacerlo, ¿no?
2: Sí, aún faltan minutos, digo, hay que también ver cuánto es lo que se va a añadir, porque se perdieron algunos minutitos por tema también de recambios y todo esto, así que bueno, aún Bélgica está buscando la hazaña de empatar esto y mandarlo a tiempo extra. Platicábamos, mi Jorge, lo que pasa con Inglaterra y bueno, van a perder a uno de sus mejores hombres, sobre todo en el tema de balón parado. ¿Qué le pasó a Ben Rice? Cuenta.
1: Tal cual, ¿no? Incluso en temas de recuperación, de pues es de las mentes maestras, ¿no? Del medio campo del conjunto francés. Fíjate, de francés, ya estoy con francés, inglés. Y fíjate, incluso hasta podemos ver la mala suerte que tiene México, ¿no? Porque pues elimina a México y ya luego este virus que incluso ya está en cuarentena de Declan Rice.
2: ¿Se echó unos tacos o qué?
1: Pues no tarda, ¿no? En culpar los medios a México, ¿no? De que comió algo por acá, así como pasó con Túnez, ¿no? El tema del clenbuterol que no se comprobó. Entonces, pues sí, está en aislamiento por un tema de un virus, ¿no? Que lo aqueja. Mañana no va a estar, seguramente ya no va a estar lo que resta de la Copa del Mundo si realmente está en cuarentena, como trasciende en medios internacionales, Tony.
2: Sí, Declan Rice, obviamente esta pieza fundamental tanto para Inglaterra como para el Arsenal, que recientemente viene a ser campeón de la Premier League, y créame, a lo mejor no lo tiene mucho en el radar porque es un tipo que no es mucho de reflectores, Jorge, pero lo que le brinda a Inglaterra a balón parado es espectacular. Simplemente en el partido contra México, que tuvo por ahí tarjeta amarilla en los primeros minutos, se supo administrar muy bien para que no fuera expulsado y prácticamente acaba el partido, ¿no?
1: Sí, no, o sea, realmente es de lo... Pues es el cerebro, ¿no? Tal cual lo comentamos. Porque aparte, bien comentaste el tema del balón parado, ¿no? O sea, si alguien sabe ponerle la pelota en la cabeza a Harry Kane es precisamente Declan Rice, ¿no? Que incluso desde el Arsenal, ¿no? Que sabemos que no regalan el tema de tiros de esquina al conjunto de casi empatada Bélgica, ¿eh? Que no regalan tiros de esquina precisamente porque saben del poderío que tiene Declan Rice en esa pierna, ¿no? Entonces, pues sí, baja muy sensible para el conjunto de Inglaterra. Que igual tiene argumentos para eliminar a Noruega. Bueno, no eliminar, para competirle a Noruega, esté Declan Rice o no.
2: Sí, no, tiene también una muy buena banca y pues vamos a ver cómo lo solucionan mañana. Ya para finalizar, Jorge, nada más mencionarles que parece ser que Edson Álvarez continuaría su carrera en la Bundesliga.
1: Tal cual, ¿no? Lo comentamos hace algunos días y pues ahorita ya va agarrando más forma. Se habla de que ya hay un principio de acuerdo entre el West Ham y el Colonia, ¿no? De la Bundesliga. Entonces, me parece que es un salto de calidad. Sobre todo en temas de que vas a una liga donde al mexicano le puede ir bastante bien, ¿no?
2: Le ha ido bien a los mexicanos que han ido a la Bundesliga. Y con esto nos despedimos, mi Jorge.
1: Así es, mi Tony. Pues bueno, mañana más información. Mañana todo el previo, ¿no? De Inglaterra contra Noruega y Argentina contra Suiza. Y aquí estará también Gerardo Melín para darnos su contexto.
2: Agradezco a la producción tanto de radio como de televisión por hacer posible En la Cancha la máxima fiesta del fútbol. Hasta mañana.
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4: Gol de España. Al minuto 88, Mikel Merino aprovecha un rebote del arquero para darle la ventaja a la escuadra española. España 2, Bélgica 1.
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8: Por labores de desasolve, cierran paso a desnivel de Gabriela Mistral entre Avenida Heroico Colegio Militar y Avenida Convención Oriente. Debido a las lluvias registradas, el par vial de Avenida Gabriela Mistral permanecerá cerrado hasta nuevo aviso como medida preventiva para proteger la seguridad de la ciudadanía. Las autoridades piden utilizar rutas alternas, conducir con precaución y mantenerse atentos. En caso de necesitar apoyo, recuerdan que los números de emergencia están disponibles las 24 horas. Lluvias dejan dos hundimientos en la capital. Hay tres socavones pendientes de años anteriores. El secretario de Obras Públicas del municipio de Aguascalientes, Miguel Ángel Huizar Botello, informa que derivado de la temporada de lluvias, se han registrado al menos dos hundimientos en distintos puntos de la ciudad. Uno de ellos se ubica cerca del Centro Comercial Agropecuario, el cual ya fue intervenido en coordinación con el Modelo Integral de Aguas de Aguascalientes. Jesús Alberto Rodríguez, BI Noticias.
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9: Amigos, ya estamos listos para comenzar nuestro lavando ajeno de este viernes y crean una petición en una plataforma para pedir sanciones en contra de Pedro Sola y también de Patty Chapoy por lo dicho en contra de los perros. Esto está creciendo de una manera pues que no nos imaginábamos. Ahorita les contamos.
10: También les contamos, amigos, con respecto al cuarto habitante de la Casa de los Famosos y pistas del quinto que estará en este famoso reality.
9: Ay, muy bien, porque hoy van a revelar, sí,
10: al quinto,
9: número 5.
10: Ya tenemos el nombre y todo.
9: Sí, todo, le hemos atinado todos los días, sí. Se ha puesto muy padre. Y además, amigos, tenemos chisme del corriente porque esto no lo veíamos venir, pero Kimberly, la más preciosa, está muy atacada con una compañera de la obra Perfume de Gardenia y pues ahí en sus redes lo ha expresado porque la otra le está quitando la chamba.
10: Válgame.
9: Le está quitando el trabajo y pues es lo único que tiene ahorita, ¿sí?, Kimberly, además de sus redes, pues, pero digamos que
10: no tiene otro proyecto en forma.
9: Claro. Sí. Ahorita les contamos, comenzamos lavando ajeno.
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9: Amigos, gracias por estar con nosotros. Escríbanos al WhatsApp 449-910-3508 y también síganos en la transmisión en vivo. Estamos en YouTube, en binoticias.com, en Facebook y ahí en los comentarios también los estamos leyendo. Por supuesto, estamos al pendiente de estos partidos ya de cuartos de final del Mundial 2026. España le acaba de ganar a Bélgica, así que ya tenemos a dos semifinalistas. Francia, que le ganó a tu querido Marruecos el día de ayer, a tu natal Marruecos.
10: Bailó con la más fea, mi Marruecos.
9: Ya se fue. Uh-huh. Y hoy pasa España Y mañana se juegan dos partidos también de estos cuartos de final. Uno es el de Noruega-Inglaterra, que será pues muy visto, muy seguido. Y el de Argentina-Suiza. Uh-huh. Y ya veremos si le siguen ayudando a Argentina para seguir avanzando. Y ya serían pues los últimos de cuartos y luego ya siguen los de la semifinal. Entonces estamos con los mejores ocho del mundo.
10: Ya veremos cómo se pone, cómo está la gente de emocionada. También platíquenos qué plan tienen para este viernes. ¿Viernes de qué plan? Cuéntenos a dónde van a ir. Fin de semana de ir a algún, no sé, algún lugarcito, un barecito, a dar la vuelta, a pasear.
9: O quedarse por la lluvia.
10: En casa, porque ya ves que últimamente llueve en la tarde de noche.
9: Como ayer también que sí, ayer.
10: Llovió más temprano de lo que ha llovido en los últimos días, pero sí llovió bastante también ayer.
9: Sí.
10: Como desde las 5:30 más o menos ya estaba lloviendo.
9: Y ayer le pegó más fuerte al sur porque de repente ya ves que es como de norte en el oriente que está así muy muy fuerte. Pero sí, pues todo el tiempo que estamos ahí en redes, yo ya cuando veo el anuncio del municipio de Aguascalientes o de la página de la gobernadora de dónde no deben de circular, digo, ay, es porque ya llovió fuerte. Ya,
10: me da risa los memes de que está cerrado el puente de Gabriela Mistral, no importa cuánto le hace esto.
9: Vengo del futuro,
10: es 2030 y ese puente cayeron tres gotas y está cerrado. Sí. Ese paso de desnivel está... pues en una muy mala ubicación, o no sé qué es lo que pasa, pero
9: siempre
10: aparte me encanta el logo de 105 Digital de Empápate. O sea, ese letrero nunca lo quiten, por favor, empresa Radio Grupo, porque se ve muy chistoso.
9: Empápate ya, de la música.
10: En temas de memes, evidentemente, no está padre que se inunde, pero sí es como de el lugar así con agua verde hasta el tope y así, Empápate.
9: Empápate de la música de 105 Digital y efectivamente ahí siempre está empapado, ¿verdad? Pues bueno, amigos, vamos a platicarles porque esta polémica de Pedro Sola y lo que dijo sobre los perros continúa. Estamos leyendo también sus comentarios, ¿verdad? Sus opiniones, porque todas son muy válidas y entendemos que se abre un debate que siempre y cuando pues lo hagamos todos con respeto, pues está padre porque estamos todos pues aprendiendo, ¿no? Me imagino que pues ellos también que están pasando por esta situación y espero que así sea, porque por lo menos yo he visto a Pedrito estos días como que no sé, se me hace como que como la cola entre las patas.
10: ¿Como regañado?
9: Como, sí, lo siento como un poco regañado. Uh-huh. Aparte, está vistiendo mucho de negro. No sé si se lo sugirieron porque sea como más creíble que estás arrepentido.
10: ¿Como de luto?
9: Habría que ver a alguien que sepa de esto, de los colores. Porque ya ves que dicen que también cada día de la semana hay un color que te beneficia. Uh-huh. O si quieres algo,
10: dar un,
9: ¿no?,
10: mensaje, ¿no? Incluso.
9: Dar el mensaje o que te crean, pues no sé, ha aparecido, sí, como de negro. Estaba viendo también que ha reposteado unos mensajes de gente que dice, ay, pero ¿por qué ponen atención en algo que dijo Pedrito Sola en contra de los perros, pero no ponen atención en esto otro? Que lo hizo la misma Pati Chapoy el día de la disculpa de Pedro, porque como que desvió la atención así de, pues toda esa energía que usan para atacar a Pedro en las redes sociales, úsenla para exigir que pues se haga algo por los desaparecidos, ¿verdad? Apoyar a las madres buscadoras, que los hospitales tengan medicinas. O sea, me imagino que dentro de su experiencia está este tema como de desviar la atención.
10: Incluso tirarle también al lado político.
9: Y
10: ¿no?
9: aprovechar el viaje, claro.
10: Pati, también desviar la atención de Pedrito para hacer un llamado al gobierno, incluso pues por decisión propia, porque sabemos que ella también tiene toda la voz y voto de decir lo que ella quiera, o también por indicaciones por parte de su jefe. Pero sí creo que es como interesante ver cómo, e incluso estaba checando hace ratito las publicaciones de Ventaneando, que regularmente hay una que otra que no tiene tanto alcance, algunas pasan desapercibidas en las cuentas de Ventaneando, pero ahorita tú te metes a cualquier video, sea una nota de Julio Preciado porque se bajó las escaleras, o sea una nota exclusiva o un video de que ya comenzó el programa, y todos tienen comentarios negativos y muchísimos para Pedro Sola. Más allá de cualquier cosa de lo que estén hablando, el tema en redes es Pedro en todo lo que suben del programa y en sus cuentas
9: mensajes
10: oficiales
9: de no al maltrato animal y queremos que el programa sea sacado del aire. Y pues sí, mucha cosa en contra. De hecho, hasta videos pasados, porque yo estaba buscando algunas fotografías, y la que te encuentres, o sea, tiene mensaje, aunque haya sido de hace meses, ¿no? Entonces está muy, muy fuerte el tema. Y vamos ahora con esto que dijo Arturo Islas Allende. Recordemos que él es activista, animalista, pero además pues trabaja ahí mismo con ellos. Uh-huh. Entonces esto me parece todavía más, más relevante y hace una propuesta a los conductores. Aprovecha también para tirarles porque está enojado, por supuesto. Él como protector de animales, pues no concibe que esto haya sucedido en televisión nacional. Pero dice, pues si ya estamos en, pues de nada valen que nada más estén enojados escribiendo ahí en redes. Hay que hacer algo. Y uh-huh. esto es lo que propone. Escuchemos.
11: Se me ocurrió algo. Pues he estado viendo que son millones de personas literalmente las que siguen expresando su descontento sobre lo que dijo Pedro Sola de envenenar perritos con carne o darle a los dueños que los llevan en carreolas. Ya vimos todos que leyó una disculpa porque la leyó. La realidad es que yo creo que todos los conductores que estaban en ese momento, en ese set, en ese programa, debieron de haber leído la misma disculpa porque ahí hay un prompter. Si ya la iban a leer, pues que la lean todos porque todos se cagan de risa. De hecho, me dio mucha tristeza que la señora Patty Chapoy, pues que lleva tantos años en la comunicación, se riera y aseverara eso como si fuera algo cagado. No, no es cagado. Pero pues he visto mucho odio en las redes sociales y también me he dado cuenta que pues la podemos hacer de pedo, pero si no se proponen soluciones, si no se propone algo que pueda cambiar las cosas, pues no tiene caso nada más estar generando odio. Entonces yo les propongo que qué les parece si voy al programa, busco a los productores porque compartimos la misma compañía y les digo que donen alimento, cobijas y muchas cosas para diferentes refugios de animales en situación de calle en México. Pero además también, pues el tío Pedrito Sola vimos que se hizo bien famoso con el tema de la mayonesa, pues a ver si nos ayuda a poder publicitar refugios con sus redes sociales, con el programa y que traten de reparar el daño.
9: Bueno, bueno, es lo que dice, ¿verdad? O sea, que hagan algo, una campaña, que ayuden a los refugios y pues eso estaría padre.
10: Sería bueno también porque yo no sé si sea una buena idea porque a fin de cuentas Pedro sí está ahorita con la cola entre las patas, pero no sé si lo ideal sería voy a hacer una campaña.
9: Porque no se la vamos a creer.
10: Porque no se la vamos a creer, no se la vas a comprar. Y me parece bien que exista esto de que se alce la voz y que nos ayude esto a ser más conscientes con el cuidado de los animales, pero no me encanta la gente colgada. En este caso Arturo tiene su peso en redes porque ayuda a ser consciente, pero hay otros que sí digo, ajá, ¿y tú qué? Y también se aprovecha para que incluso sepamos de ellos después de mucho tiempo de yo quiero mucho a mi perrito, qué padre, sí. Pero porque
9: seguro,
10: se cuelgan del tema.
9: Seguro algunos sí lo harán por colgarse y otros a lo mejor de verdad
10: sí
9: sienten
10: les nace
9: la necesidad de decir lo que han significado las mascotas para ellos, uh-huh. ¿no? Como lo de ayer que decía Carlos Bonavides. Bueno, el caso es que después de este video a Arturo Islas pues le llegaron también estos videos que han resurgido de otros momentos en donde Pedro ha expresado pues su desprecio hacia las mascotas, ¿no? Uh-huh. Entonces hay uno donde le decía a Linet que por qué no le cortaba las cuerdas vocales para que no ladrara el perro, uh-huh. y donde dice odio a los niños, odio a los animales, odio a las plantas. Y entonces volvió a subir otro video, Arturo, donde está atacadísimo. O sea, sí está muy enojado y dice es que ya de verdad no hay ni cómo ayudar al señor Pedro porque pues justo está resurgiendo todo esto. Y fíjense que en la plataforma de change.org, donde pues se hacen ahí diferentes peticiones, que algunas trascienden, ¿verdad? Y logran pues algún resultado y otras pues se quedan en eso, en recolectar firmas, pero estoy viendo que pues están subiendo. Hay varias, pero hay una que dice exigir sanciones contra Pedro Sola por comentarios ofensivos sobre mascotas. En la mañana tenía 20,000, ahorita tiene 37,745, justo uh-huh. ahorita, de la de change.org. Y bueno, en la causa dice que es alarmante que una figura pública utilice su plataforma para normalizar el odio y el potencial maltrato hacia los animales. En un contexto donde los lugares pet friendly son cada vez más comunes, sus comentarios van en contra de la aceptación y el respeto que merecen las mascotas en nuestra sociedad. Las palabras de Pedro Sola no solo fomentan un ambiente hostil, sino que también podrían incitar actos de violencia real hacia los animales. Por eso es imperativo que Azteca tome medidas disciplinarias apropiadas contra Pedro Sola y sus compañeros, incluyendo Patty Chapoy, que permiten bromas de este tipo. Además, debe haber un compromiso público de parte del canal y del programa Ventaneando para promover un discurso de tolerancia, aceptación y amor hacia los animales. Proponemos que Azteca desarrolle e implemente políticas más estrictas sobre los comentarios emitidos al aire, así como campañas de concienciación sobre el cuidado y respeto de los animales. Y bueno, sí veo comentarios de gente que le pone Pedro, yo era fan de Ventaneando desde sus inicios, me decepcionaron en toda la extensión de la palabra. Yo pensé que Pati y tú, pues bueno, que eran buenas personas. Hay pues diferentes comentarios donde pues expresan su decepción, pero también como pues los animales han sido su compañía, ¿no? Su sanación. Ah, le mando un saludo muy especial a la señora Maru. Señora Maru, sabe cuánto la queremos y siempre está en nuestros pensamientos. Pero justo me acordé de la anécdota que me contó hace poquito porque falleció una de sus perritas. Uh-huh. Y ella, muy conmovida, me decía cómo, después de que sufrió un accidente y que tenía que estar en rehabilitación y todo eso, porque pues tenía problemas para poder caminar, uh-huh, para poder levantarse, digamos, y volver a caminar, lo que la motivó a ella fue que sacar a pasear a las perritas, uh-huh, ¿no? Entonces le agradeció como despedida a su perrita de que ella la hizo levantarse, porque era como, es que tienen ganas de salir y de pasearlas, y eso fue lo que la motivó, y además su gran compañía, como siempre nos lo cuenta, ¿verdad?
10: Y es que justo el tema es ese, ¿no? Como Pedro lo hemos comentado en estos días, su justificación fue el no tener perros, el no tener... Es que ya ni siquiera... Ya vimos que videos viejos es de que no perros, no niños, no...
9: Hasta plantas.
10: No plantas, o sea, todo le molesta, ¿no? Y aparte regresamos a lo mismo. Estamos en una época donde la cancelación está a la orden del día, ¿no? En ese video que está resurgiendo, está incluso Daniel Bisogno sentado en esa sala y el video resurge porque siempre hay un video que te puede terminar en la funa. Uh-huh. Pero el tema aquí es, entonces, ya, ¿qué tendría que hacer Pedro? Decir... ¿Descánsenme o que la empresa lo descanse o qué tendría que hacer para que la gente, digamos, que calme un poco? Yo lo veo en su papel de no quitarlo del programa porque si no es como dar la razón a la gente, pero creo que lo que la gente pide es que al menos en lo que se calma tantito esto, pues, lo manden pues a su casa, ¿no? Uh-huh. O al menos para que calme un poco, porque sí, el programa los está moviendo. Incluso veía hace ratito que Alex Swin ya comentaba de los ratings, y no es como que el programa lo vio más gente, incluso lo estaba viendo menos de la que lo veía antes, que sigue como en el millón. Entonces tampoco está generando que la gente vea el programa. ¿Qué se ocupa para que la situación, al menos en redes, calme un poco? Uh-huh. ¿Qué es lo que se necesita para que, pues digamos, que la gente no siga tirándole a Pedro al menos unos días? Porque eso estaba muy fresco aún, más lo que falta, porque el fin de semana puede resurgir otro video.
9: Otro video, ¿no? Que lo va a empeorar. Sí.
10: Y cada vez van a encontrar más, porque si le rascamos, Pedrito hace así.
9: Y lo ha dicho en muchas ocasiones.
10: No lo justificamos, simplemente, mientras más le rasquen, más van a encontrar.
9: Sí, claro. Me estaba acordando del de que... Ahí estoy yo, ¿verdad? Que estoy esperando mi avión y todo para viajar y no falta la señora que llega con su celular que a tomarnos la foto y luego que no tiene espacio y luego que se le apagó y luego hasta te quieren pasar el niño para que tú lo cargues y cosas que no le agradan y él lo ha expresado pues así, ¿no?
10: Que en otro contexto lo celebras, ¿no? Te ríes, dices, ay, qué chistoso Pedrito, como que dice que no le gustan las fotos, pero ahorita ya
9: eso
10: no le
9: gusta
10: el sol, el sol, la luna, las estrellas, sí. Todo está mal, o sea, de lo que se queje lo van a cancelar.
9: Sí, todo está en su contra.
10: Y aparte así es su estilo y a la gente le gustó en algún momento, a lo mejor no de los perros o de los niños, pero que se quejara de ciertas cosas la gente lo celebraba.
9: Sí.
10: Y ahorita ya ninguna de sus quejas es bien vista.
9: Y lleva ahí 30 años, uh-huh, ¿verdad? Pero sí, yo leo, no sé cuánto vaya a durar, pero sí leo a mucha gente que es como de estoy súper decepcionado, no voy a seguir viendo el programa. Uh-huh. A ver cuánto dura
10: no
9: eso.
10: No vean TV Azteca.
9: O no vean TV Azteca, como, uh-huh, como en algún momento mencionó la presidenta, uh-huh, ¿verdad? Vámonos al corte, amigos, regresamos.
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15: En Radio BI son las 3 con 18 minutos.
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9: Gracias, amigos, por sus mensajes. Ah, me dicen, ay, Alfred, ya no dijiste nada de la dinámica de la obra de Nunca he estado en Dublín, he participado y me encantaría ganar un pase. Sí le respondí al ganador, o sea, al primero que mandó su mensaje, Salvador Hinojosa, y pues de hecho ya vino el día de ayer por su pase doble, pero vamos a tener más dinámicas. Así que atentos a nuestro Lavando Ajeno. La obra de teatro es el 4 de agosto y los invitamos amablemente a que vayan a las taquillas y que adquieran sus entradas para que le vaya muy bien a esta obra y que nos sigan trayendo cada vez más y más proyectos, que pues he estado viendo que la obra la celebran mucho allá en la Ciudad de México con Mónica Huarte y Silverio Palacios, y ojalá que acá en Aguascalientes sea un éxito, ¿verdad? Como ahorita que nuestro compañero Pedro Huerta nos platicaba de el evento de Cornelio Vega, que es el día de mañana, uh-huh, y que pues ya están prácticamente agotadas las entradas. Ojalá dijéramos eso de todos, sí, los espectáculos.
10: Y más con, ¿verdad?, un evento como el de Cornelio que vino en febrero y ahorita está regresando. Eso habla de que la gente sí lo quiere ver, sí. Lo quiere pues presenciar ahí en el Palenque. Así es que bien por los eventos. Y aparte los del 8, que casi que cada 8 días eventos vienen masivos. El fin pasado, el duelo. Ahorita esto y lo que viene.
9: Así el
10: es
9: duelo
10: que,
9: de acordeones.
10: Sí. Ajá, el duelo de acordeones.
9: Duelo de acordeones.
10: Creo que Oscar Iván Treviño, él está ahorita muy dejado de la esposa. Él no vino hace unos días.
9: Viene el del Quebradita, Apache,
10: Cuisillos,
9: uh-huh, y Pequeños, que bueno, según yo no son el mismo día Cuisillos y Pequeños, o sea, uh-huh, esa sería otra fecha. Entonces, pues andan con mucha cosa, ¿verdad?
10: Con tocho morocho.
9: Que a todos y a todos los empresarios les vaya muy bien. Así que vayan al teatro, a los conciertos y a todo, amigos. Y vámonos con la Casa de los Famosos.
10: Hay que buscar una sección.
9: Es que necesitamos tener nuestra entrada,
10: sí,
9: porque vamos a estar 10 semanas.
10: Así como la entrada del Famosos Futboleros, una de la Casa de los Famosos. Sí. ¿Qué te parece, Jimena? Producir una sección de la casa.
9: Ya.
10: Se usa 10 semanas, ¿eh? Sí. Todos los días.
9: Sí, sí, sí. El doble del mundial.
10: Ajá, pues.
9: Y además, bueno, ayer hiciste lo de la imagen de la casa, ¿no?
10: Ajá.
9: De o sea, nuestras imágenes como si fuéramos participantes de la de casa, la casa de los famosos.
10: Yo gaste y gaste agua. Pues bueno, amigos, vamos con
9: IA.
10: No se crean, me van a cancelar después a mí como porque Pedrito que ando cancelando. No se crean, es broma. Oigan, vamos con el confirmado número 4 de la casa de los famosos. Y como les dijimos aquí hace algunas horas, pues ya los rumores eran cada vez más ciertos, cada vez tomaba más forma el cuarto habitante. Y en efecto, Aldo Rendón se suma a la temporada número 4 de este proyecto. Es un gran momento de Aldo, la verdad es que es un personaje muy viral, muy divertido, muy chistoso. Creo que él, como el caso de Karina, no sé si siga todavía en 2 o 3 años haciendo contenido a este nivel. Entonces creo que este era su momento, sí o sí, porque no sé si vaya a seguir siendo tan querido en mucho tiempo, ¿no?
9: Sí,
10: porque
9: yo siento
10: Aldo
9: que
10: lo veo como constante de que le encanta ser influencer.
9: Sí, no. A mí lo que me parece riesgoso es si lo vamos a soportar.
10: Sí.
9: Porque es de estas personas que están todo el tiempo y como muy acelerados, uh-huh, y no sé, dice muchas cosas políticamente incorrectas, ¿verdad? Entonces,
10: sí,
9: pues vamos a ver cuánto, si el público lo acepta, porque yo veo igual que con Karina, muchos lo celebran, pero pues vamos a ver cómo
10: Le
9: es
10: va
9: su interacción con los demás, ajá, porque me parece también que es muy impaciente, ¿no?
10: Es que incluso yo lo comentaba en mis redes que Aldo está en esa línea de lo divertido y lo cancelable. Uh-huh. Y justo este reality está entre lo divertido y lo cancelable, porque aquí hay cosas que dentro de la casa se hacen muy grandes, dentro de la casa o afuera como reality, ¿no? Entonces sí creo que puede ser un volado que la gente o lo ame o lo odie. Incluso veía ayer la entrevista que le hacía a Diego de Erice y él comentaba que su plan es hablar con todos y decirles: no te tomes personal lo que te voy a decir, es un juego, pero ya en el calor de la casa, si te dicen algo, por muy pequeño que sea o no hiriente, ya con tantas semanas adentro o la misma dinámica de la casa, sí puedes enojarte, ¿no?
9: Sí,
10: de
9: claro,
10: como, ¿por qué me dices eso? Incluso también comentaba que le habló Yolanda Andrade ayer, que para mandarle buenas vibras.
9: Que porque es su
10: Yolanda
9: figura paterna.
10: Su
9: dice,
10: figura
9: es que
10: paterna.
9: Yo no tuve padre, pero bueno, tengo una figura paterna. Y le pregunta, sí, digo, ¿quién es? Yolanda Andrade es mi figura paterna.
10: Bueno, a lo mejor tiene esa energía muy, sí, masculina, ¿no? Uh-huh. Yolanda también, que habló con Sofía Castro, con Kenia Oz, con Thalía, que le mandaban buenas vibras. En la mañana fue al programa hoy, también estaba ahí como cotorreando con los conductores. También aquí es válido que nos digan, yo no sé quién es ese, ¿no? Porque yo veía en redes que muchos decían, no, uh-huh, lo conozco, no lo ubico, no sé quién sea. Y claro que una primera impresión, verlo, pues a lo mejor sí cansa, ¿no? A mí me gusta mucho, me divierte bastante y celebro que existan personas como él que digan lo que piensan y no lo cancelen cuando de repente estamos en una época donde lo que se diga a lo mejor no está tan bien visto. Se me hace padre su estilo, conociendo el contexto.
9: Claro.
10: Ya que se meta algo muy personal, ya no lo celebro tanto.
9: Oye, y luego en la entrevista, pues aclara que es un stylist, porque dice, yo no corto el pelo, ¿verdad? Porque no es estilista.
10: No.
9: Stylist es
10: no
9: el
10: es la peluquera.
9: Se encarga de hacer que las personas, ya sea artistas o no famosos, pues saquen el mayor provecho en su imagen, les dice qué deben usar y todo eso. O sea, es como un asesor de moda, ¿no? Es stylist. Otro punto, bueno, que su estilo también, si vieron hoy en el programa hoy, que esta dinámica que tuvo con los conductores, que se paraban enfrente de, ajá, él, ¿no? Y que luego le
10: buen
9: decía a Paul, pues yo a ti te deseo que vayas y te compres pantalones de tu talla, ¿no? O sea, de ese tipo de comentarios. Y algo, sí es cierto, que lo vi en redes en la mañana, que puede jugar en su contra, es que él ha expresado su gusto por la Mary Jane,
10: uh-huh,
9: ¿no? Que vi que le dicen brócoli, yo no sabía, pero dicen brócoli para, me imagino que para que no te censure,
10: ajá,
9: o no te cancele las redes o la plataforma, ¿no? Que le dicen brócoli.
10: Ah, pero que te gusta mucho el brócoli o la brócoli.
9: O la Mary Jane, pues, ajá, o sea. Entonces, pues ya vimos un caso donde la abstinencia luego los empieza a hacer como enloquecer y aquí no sé cómo lo vayan a resolver, porque él dijo que todos los días.
10: Ah, no, incluso él dice que antes de ir a un podcast o de, uh-huh, ir a un proyecto donde tiene que estar hablando, pues la consume como para estar más ágil mentalmente. E incluso también él comentaba, veía que están haciendo en el canal de YouTube de la casa, como que van a sus casas 24 horas y él mismo comentaba de que a mí me gusta estar solo y de repente no estoy todo el tiempo haciendo chistes, me gusta no hablar con la gente porque también pues es que como que la gente, creo que de él, de Karina, la gente quiere que todo el tiempo estén diciendo chistes y también en ocasiones los graciosos hartan o se cansan o no quieren platicar y la gente como que todo el tiempo están así de que nos remate el chiste y Aldo dice, yo en ratos no quiero hablar con nadie, claro, y no quiero que la gente me vea adentro esperando a que todo el tiempo esté haciendo chistes, sí, ¿no?
9: A ver, platíquenos ustedes qué esperan de Aldo Rendón y vamos de una vez con las pistas del que será revelado esta noche, porque pues todos los días a las 8:28 a través de las diferentes plataformas y de los canales, porque se enlaza, que si Canal 5, que si el 9. Ay, que abandonado está el 9. Ayer justo luego hago mis monitoreos para ver qué es lo que está pasando.
10: ¿Qué hay, la hora pico?
9: Películas toda la tarde. Caso cerrado, ya por la nochecita. Y lo estelar es...
10: ¿Lo de Telemundo?
9: Lo de Lobo Morir Matando, ajá, que es una telenovela reciente con Fátima Molina, mi prima, y con Arap Betke.
10: Ajá.
9: Pero es lo único.
10: ¿Y la hora pico la pasaban antes o ya
9: sí,
10: no la
9: Sí, pero
10: pasan?
9: Ya no. Ya no, pero sí está
10: todo
9: muy...
10: Todo el día era...
9: Muy abandonado. Bueno, estábamos con las pistas,
10: sí,
9: ¿verdad?
10: Sí, las pistas que vimos ahí, que se ve como un tipo teatro. Vemos también ahí una maquinita y se ven ahí dentro de la máquina, pues algunos como elementos de actuación. Vemos también que en la máquina tiene pintados unos guantes de box. Vemos también ahí como, no sé si es una langosta o es un cangrejo.
9: Parece como, está entre camarón.
10: Ajá, pero es del
9: cabezón.
10: Mar,
9: un animal. Es un camarón muy cabezón.
10: Sí, sí, sí, a lo mejor está muy cabezón él, no sabemos. Pero y también está una filipina, está una también una bata de box y una una banda,
9: una banda
10: como de un certamen de algo
9: que ganó un certamen.
10: Entonces, ajá, las pistas arrojan a que es el actor Moisés Peñalosa, porque recientemente estuvo en Corazón de Oro como un boxeador. Y también porque tiene un restaurante de mariscos allá en Tampico.
9: Que lo acaba de, sí, lo acaba de ajá, inaugurar. Don porque, Camarón se llama.
10: Sí, y porque estuvo participando en un certamen de belleza masculina, donde se llevó el tercer lugar como general y luego una banda por como una categoría que tenían ahí en especial. Y pues ya no, es como lo único que se destacó. Pues lo demás no sé qué sea.
9: Lo del box es lo de Corazón de Oro. Sí,
10: la filipina por el restaurante y la langosta o el camarón. Porque es de mariscos.
9: Y
10: ¿no?
9: Si ustedes vieron... Siguieron nuestro programa del sábado. Ahí ya ahí dijimos
10: sí,
9: varios nombres.
10: Ya se había dicho.
9: Y todos han estado, ¿no? De los que dijimos, la única sorpresa es Jimena Herrera.
10: Ajá.
9: Pero ahí les dijimos de Moisés Peñalosa, de Aldo Rendón,
10: sí,
9: de Ernesto La Guardia y de varios.
10: Al momento vamos
9: busquen
10: con eso.
9: Busquen el programa, porque sí, el sábado aquí les revelamos mucha cosa.
10: La lista completita. Sí, ahorita nos estamos haciendo los que no sabemos, pero ya el fin de semana hay sorpresas.
9: Eran si 13 siguen. De los 16.
10: Ajá.
9: De los 16.
10: O 18 según o Ernesto La Guardia.
9: Sí,
10: y pero, también la gente ubica a Moisés, porque justo nos dice nuestra productora, fue el ex de Elaine Aro.
9: Ah, y anduvo también con Elaine, sí, claro.
10: Y salió en
9: El Ángel de Aurora.
10: Y ahorita en la del Renacer de Luna.
9: Ah, sí, claro,
10: su
9: también.
10: Participación especial.
9: Una participación especial.
10: Ajá, súper forzada, la verdad.
9: Sí, en El Ángel de Aurora, él era el ángel. Uh-huh. O sea, era, digamos que ahí tenía más peso que en Corazón de Oro, que
10: sí,
9: era como de los juveniles principales, pero no tan protagonista como en El Ángel.

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6: En Radio BI, son las 3:33.
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12: Vaya, amigos, 18 de julio ahí en el Teatro Aguascalientes. Nos escriben, manden saludos a mi niña Ruth, que hoy es su cumpleaños. ¡Felicidades, Ruth!
11: ¡Bravo, Ruth! ¡Felicidades!
12: ¡Bravo! ¡Felicidades! ¡Feliz cumpleaños a ti, por supuesto! ¡Hola, buenas! Ay, mira, es que luego hay gente que escribe como con mucho coraje. Ajá. O sea, por ejemplo, estos comentarios que luego hay en contra de Pedro Sola, digo, o sea, sí, qué mal lo que hizo, pero está peor el que se lo escribe, ¿no?
11: Sí.
12: Que lo que haya hecho Pedro Sola están más feos los deseos que tienen esas personas que le escriben en redes. Pero bueno, aquí dice algo así como de lo del tipejillo ese que dijo de lo de los perros, era de esperarse, siempre ha tenido diarrea verbal y se nota que es más inculto que un recién nacido. No veo ese tipo de programuchos, pero me daría mucho gusto no volver a saber nada de ese fulano. Ojalá lo echen para siempre, opinan aquí. También nos dicen, les debería ofender lo de las popós que dejan en las

0: calles los perritos. Ahí nadie hace polémica, opinan, ¿verdad? Chicos, lo de Pedro Sola, los animalistas lo hicieron súper grande. Él no mató a nadie, en verdad. Hay causas que valen más que más la pena que lo de un don chochando. En verdad hay cosas realmente importantes. Hay más colgados que otra cosa. El odio que le han expresado al señor es peor que la intolerancia a los animales. Y nos dicen, y acerca del periodista argentino Eduardo Feynman, que detesta a los mexicanos, ¿de eso no comentan algo? Saludos. Pues miren, va junto con pegado todo esto porque ha sido semana de disculpas a las de Pedro Sola que no se las creyeron. Uh-huh. Lo de este señor que también salió a disculparse por todo lo que dijo en contra de los mexicanos y que también se veía pues que estaba siendo obligado. Uh-huh. Y que además se me hizo padre que salieron varios argentinos que han sido muy bien recibidos en México o que quieren a nuestro país a decir esos comentarios no nos representan, entre ellos Patricio Borghetti y algunos uh-huh. otros, que efectivamente México los ha recibido y ha sido su casa y el lugar en donde han tenido trabajo. Y entendemos que así no son los argentinos, así es ese señor y pues cancelado para siempre.
1: Así es, y vamos con otra cancelada otra, para sí. siempre. Listo, Marco, vamos con nuestra sección de famosos futboleros. ¿Estás listo? Porque esta polémica es de los ecos de México en la fiesta futbolera. Vamos con esto.
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1: Pues bueno, amigos, seguimos con los ecos de México en el Mundial. Todavía casi a una semana ya. Hace una semana estábamos con la polémica del horario y todo lo uh-huh. que supuestamente iba a pasar con el cambio en el partido. Pues bueno, resulta que se hizo mucho mitote en redes porque la conductora Alejandra Jaramillo, de allá de Univisión, se hizo mitote con el nombre de esta conductora, además que ganó el proyecto de Apostarías por mí, que aquí le dimos seguimiento también a este reality y demás. Digamos que su relación con México está presente, ¿no? Porque aquí la gente, la poca gente que vio el reality, pues a lo mejor se lo ubicaba, ¿no? A los que no estaban tan en contexto de ella, pues ahora ya la ubican por el tema de esta polémica. Y es que resulta que ella estaba muy molesta en su momento en redes sociales porque México eliminó a Ecuador. Entonces ella estaba así como de, no, ¿por qué eliminaron a mi país? Que no sé qué. Pero ella desde el punto de vista, pues, futbolero, ¿no? Sí. Como la gente se apasiona, ella estaba atacada por la situación. Sin embargo, después, cuando Inglaterra eliminó a México, ella estaba muy contenta.
0: Celebraba los goles.
1: Lo celebró.
0: La más inglesa,
1: sí,
0: ella.
1: Sí, sí,
0: la
1: más inglesa. Más inglesa que la salsa.
0: Que la reina.
1: La otra brincaba.
0: No, ella ya se sentía de las Spice sí. Girls y todo, y de Dua Lipa y
1: ya,
0: Adele.
1: Se sentía la One Direction.
0: Sí,
1: ya.
0: One Direction.
1: Ella subió este video que ya no está publicado en sus cuentas y justamente escribía en la descripción. No pudieron ni con un jugador menos, ni con los 11 minutos de tiempo extra, ni yendo otra vez al hotel a gritar chao, bye, bye. Y pues era lo que ponía aquí esta conductora y la gente, evidentemente, porque con nuestro país, ¿no? Y somos jarrito de tonalá, entonces.
0: Oye, ahí brinque y brinque y me acordé, Mariana Echeverría, no celebren así, perros, ¿verdad?
1: Sí.
0: Porque nosotros estábamos muy dolidos y verla cómo brincoteaba porque Inglaterra nos metía goles.
1: Sí.
0: Sí. Es que
1: no, parecía chapulín la otra, no dejaba de brincar.
0: Véanla en la transmisión.
1: Sí, parecía que estaba arriba de un brincolín la otra porque hasta doblaba las patitas cuando brincaba, pero ya ahorita no está tan brincona. Porque algo nos dice que la empresa la orilló a pedir disculpas porque recordemos que ella trabaja para Televisa Univisión, una empresa mexicoamericana. Entonces ella ya salió a mencionar que pues que ella estaba defendiendo su postura porque ella estaba enojada con México porque eliminó a su país, no que está en contra de los mexicanos, pero ya muy triste, ya con las orejitas agachadas, esto fue lo que dijo.
3: Hola familia, ¿cómo están? Espero que se encuentren bien. Estoy aquí porque quiero de todo corazón pedir mis más sinceras disculpas públicas por haber celebrado la derrota de México en el Mundial. Quiero arrancar diciéndoles que México es un país que amo y respeto profundamente. Tengo amigos mexicanos. Estoy en los Estados Unidos hace 4 años y medio cumpliendo un sueño de trabajar como comunicadora en la cadena de habla hispana más importante que tiene este país, que es Univision. Este año también puedo cumplir otro sueño, el que mi historia de amor haya sido como la historia elegida por ustedes como ganadora del reality Apostarías por mí. Ha sido el reality más ambicioso que lanzó en este 2026 Televisa Univision y fue gracias a ustedes, a la audiencia. Yo de verdad solo tengo gratitud por las oportunidades que he tenido la dicha de vivir dentro de este país, que Dios ha abierto todas las puertas para mí, que Dios me ha dado este talento para ser usado a través de su gracia y de su bendición, y que si cometí un error, no lo quiero justificar, solo quiero pedir de todo corazón disculpas sinceras. Pero también quiero que me permitan contarles algo. En el fútbol pasan estas cosas, hay mucha algarabía, mucha pasión. Yo, como buena hincha que soy, muy orgullosa de mis raíces ecuatorianas, al igual que la hinchada mexicana, que tiene una fe ferviente, orgullosos de sus raíces, apoyando su bandera, sus colores, todos nos unimos cada uno desde nuestra trinchera con esta pasión que genera el fútbol. Y cuando México eliminó a mi país, Ecuador, en el Mundial, yo me puse la camiseta de dar y recibir, porque siempre he dicho que en el fútbol se gana y se pierde, es un deporte, y hay mucha algarabía, se despiertan muchas pasiones. Yo recibí todo tipo de comentarios, y está bien, es parte de lo que el fútbol genera. Cuando celebré la derrota de México, que perdió ante Inglaterra, yo estaba intentando seguir con esa misma pasión con la que todo había iniciado, y la verdad es que se salió un poco de control, se pudo malinterpretar. Pero si les soy bien honesta, nunca hubo una ofensa, ni un insulto, ni un maltrato hacia nadie de México como nación. Hacia México como país, eso no existió.
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2: En Radio BI son las 3:43.
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0: Amigos, y aprovecho este momento para agradecer a Teté que me trajo este detalle. Muchas gracias a Teté, porque fíjense que un día ella me escribió aquí, bueno, también a mis redes, porque ella es experta en este arte de los globos.
1: Ajá.
0: Y me dijo, oye, es que tengo ganas de hacer un diseño, un vestido para alguien que vaya a ir a la marcha de la comunidad, la marcha, ajá, LGBT, que fue en el mes de junio. Y pues digamos que hicimos la publicación, hicimos el contacto entre ella y la modelo, le quedó el vestido padrísimo, fue muy fotografiada. Y pues celebramos mucho pues el talento, ¿verdad?, que tiene Tete. Y miren, me mandó este globo. Y bueno, yo lo tomo como una precelebración de cumpleaños.
1: Sí, ya.
0: Gracias, Tete. Muchas gracias. Qué bueno que se logró y que además el vestido fue tan celebrado. Si vieron a una chica en la marcha con un vestido hecho solo de globos, esa era, uh-huh, creación de Tete.
1: A ver si tú no como el chavo que se fue volando con los globos de Don Ramón porque grandote.
0: Este vuela. Sí, vuela. Sí. Muchas gracias, Tete. Y bueno, vámonos con la más atacada, Kimberly, la más preciosa, amigos, porque resulta que en esta nueva temporada que hay de Perfume de Gardenia allá en la Ciudad de México, ya ven que Kimberly hace el personaje de la amiga de la protagonista.
1: Que lo hace muy bien, lo hemos destacado aquí
0: padrísimo.
1: Cuando la vimos.
0: Sí, uh-huh. Aquí la vimos con Araceli Arámbula. Recordemos que Gardenia ahorita lo está haciendo Marjorie de Sousa y decidieron meter en algunas funciones a la Chupitos. Entonces, pues digamos que ellas están alternando funciones, uh-huh. Pero pues dice Kimberly que luego la Chupitos le dice, ay no, pues yo quiero sábado y domingo porque no me conviene nada más hacer un día. Y entonces Kimberly es de, pero yo tengo que viajar desde León a la Ciudad de México y cómo nada más voy a hacer un día, no. Uh-huh. Yo quiero hacer mínimo 2 días cada fin de semana. Entonces, ahí traen pleito por ponerse de acuerdo en qué funciones hacen, porque hacen el mismo personaje. Cada quien como es, ¿no? O sí. Sea, digamos que Kimberly como una chica trans y la otra como una señora...
1: Sí, porque no es la Chupitos, pues, ¿verdad? Es una señora...
0: No, sí es como la Chupitos.
1: ¿Sí? Sí. Ah, como borrachita.
0: Como
1: pues,
0: borrachita. Ajá, como
1: teporochita.
0: Como en su personaje. Ajá. Pero esto dijo Kimberly en sus redes.
5: Ay, la verdad, yo ya ni sé, hermanas. Yo ya ni sé la verdad. Mira, yo ya estoy a que la producción me mande. Pues que supuestamente una semana yo y una semana está Liliana. Pero, ¿sabes lo que se me hace bien raro? Que esta Liliana me había dicho que ya no le convenía nomás ir los sábados. Y esta semana nomás fue el sábado, ahora sí le convino. O sea, lo que se me hace raro. Si lo hace por joder, o lo hace por emoción, o lo hace por amor al teatro, o lo hace porque quiere trabajar. O sea, a mí se me hace muy raro todo eso. Que ahora sí le convino. Es lo que, mira, yo es lo que me quedo en la mente, y yo hablo cuando tengo que hablar. Porque yo miedo a nadie le tengo, y pelos de la lengua tampoco. Entonces lo que yo digo lo sostengo.
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2: En Radio BI son las 3:49.
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1: Amigos, estamos viviendo actualmente la fiesta del fútbol, la más grande del mundo, y tenemos para ti un lugar padrísimo para que cantes cada gol, lo grites en diferentes locaciones. En esta ocasión es la Gigante Fan Zone para ti, con dos puntos, la Excedra y la Isla San Marcos, para que aproveches las actividades que tienen para ti y para toda tu familia, además de las pantallas gigantes en la Gigante Fan Zone, aquí en Aguascalientes.
0: Sí, amigos, mensaje, Alfred, con todo respeto mi comentario. Ay, ahí viene el fregadazo.
1: Me encanta, yo soy ese. Bueno, pero ¿quién es uno para juzgar? Y ay, el fregadazo.
0: Con todo respeto, espero que así como haces tantas publicaciones y comentarios en Lavando Ajeno sobre la Casa de los Famosos, como ahorita que ya van entrando y todo esto, ojalá ahora sí lo hagas también con La Granja. Igual, desde antes, durante y después. Porque de Azteca casi nunca publicas. Ya ves, prácticamente ya no haces publicaciones de MasterChef. Y el gusto solo duró mientras estuvo la señora Lula de aquí de Aguascalientes, que le mandamos muchos saludos a la señora Lula. De favor, ojalá si des lectura a mi mensaje al aire para saber la opinión de los demás radioescuchas. Muchas gracias y bonita tarde. Yo ya les dije que sí sigo MasterChef, no nada más porque está la señora Lula, pues ahí estamos, nada más que no hay tanto contenido que se haga viral como para estarlo aquí comentando, pero nos vamos justo con MasterChef.
1: Así es, amigos, vamos con la información de MasterChef, y justamente esta semana descubrí que el eliminado más reciente, Diego, también es reggaetonero, es de reggaetón mexa, él está detrás de éxitos que te gustan mucho a ti, bailar en las fiestas, ¿sabes? ¿Qué tal? Lluvia de michelada.
0: No.
1: ¿Te gusta esa?
0: Me choca.
1: No. O la de Yo me le pego. Yo me le pego, tú te le pegas, le chacalea.
0: Me gusta la de Bellacat, la de tuma. La de yo en el karaoke, que dice, yo dando lata que quiero estar en el karaoke. Yo, tuma.
1: Ah, también tiene esa y la de la gatita. Esa sí la has cantado alguna vez.
0: Sí, claro.
1: Pues bueno, justamente este chico que es Diego en su vida diaria, pero también es Smiley en la etapa de reggaetón, nos cuenta que él es el creador junto a Bellacat de varios temas. En este viernes de Kepla, pues también son temas para bailar en la fiesta, de colaboraciones que tienes eliminado de MasterChef con Bellacat.
3: He colaborado con varias canciones que le han ido bien con mi amiga la Bellacat, que tal vez han bellaqueado en las fiestas, no sabían que era yo, y espero poco a poco se vayan dando cuenta, pues que no solamente mi cocina estuvo presente ahorita con ellos, sino mi voz lo ha estado desde antes.
1: Ok, ¿cómo cuáles canciones hiciste con Bellacat?
3: Tengo la de Lluvia de Micheladas, tengo la de Y Yo Me Le Pego, que pues es una canción que tuvo más de un millón de videos en TikTok. Son temas que, gracias a Dios, o sea, pudieron como hacer que el reggaetón mexicano fuera creciendo. Igual en la de Gatita, una gatita que le gusta, claro, el mambo. Igual es mi voz, o sea, yo soy corista en esa canción. Entonces, pues, para mí es una bendición poder vivir de esto y también poder hacer otras cosas que me apasionan, como es igual la cocina. Y esa canción fue como un parteaguas en el reggaetón mexicano, que fue la primera canción que empezó a sonar en muchos otros países, pero cañón, o sea, hit cañón. Nos llegaban videos de academias de Japón, de Corea, bailando la canción. Fue algo muy grande y pues para mí un sueño hecho realidad. Yo le agradezco a la Cat, a Bellacat, igual por haberme incluido en ese proyecto. Y igual, por ejemplo, Yo Me Le Pego, cuando empieza a sonar mucho en Colombia, Ecuador, y recibir mensajes, videos de allá.
1: Pues hay rumores de que la Bellacat va a entrar a la Casa de los Famosos México esta temporada, así es que a ver si la agarras antes de que entre.
3: Sí, o si no, ya saliendo, la verdad es que no hay prisa.
1: ¿Pero hay una amistad con ella o meramente profesional con Bellacat?
3: No, igual somos amigos. La neta es que más allá del trabajo siempre hemos llevado una relación chida, una bonita amistad. Y pues le deseo lo mejor ahorita que entre, la verdad, espero le vaya muy chido.
1: Pues ahí está, amigos, para que esta fiesta de fin de semana se aviente en la de tumba.
0: Tuma.
1: Ay, aparte le dije lo de...
0: ¿Canto con Jesse o con Jordi?
1: Con Jesse Cervantes.
0: A ver, sí. Tenemos aquí a Bellacat, que nos va a cantar uno de sus éxitos, y la otra, tuma.
1: Pero aparte
0: tuma,
1: son las 7 de la mañana. Tuma.
0: Oye, ¿y quién? Gustavo Adolfo ha contado que ahí en la sociedad de compositores, uh-huh, todos se hablan de maestro.
1: Uh-huh.
0: ¿Ella es la maestra Bellacat, porque es compositora.
1: Sí.
0: O sea, ella el tú por tú con los demás compositores.
1: Con todos, pues bueno.
0: Porque canta tuma, tuma.
1: No, y tiene La Gatita y todas esas.
0: Ay, bueno.
1: Que son grandes éxitos. Y aparte le dije lo de la Casa de los Famosos, de la Bellacat, y dice, ay, pues sí, entra, que le vaya bien.
0: Ah, pero no sabe si va a entrar.
1: Pues es que como que no son tan amigos.
0: Porque el sábado les dijimos que Bellacat es otro de los nombres que suenan fuertes. Ajá. Ojalá vean nuestros programas de fines de semana. Ah, que por cierto, no se pierdan el de este fin de semana, que les vamos a platicar de mucha cosa. Sí. Y secretitos y demás detalles que no se vuelven a platicar en la semana. Chicos, ¿qué opinan de Paulina Goto en la novela de Guardián de mi vida? Protagoniza a una chava de universidad y no le queda para nada habiendo tantas jóvenes. Pues lo comentamos en su momento, ¿verdad? Porque Paulina dijimos que tiene 34 y hace a una universitaria.
1: Pero que según ella justifica que es una segunda carrera. Por eso está otra vez en la universidad, pero pues sí se ve ya grandecita. Sí. Silvia se ve muy guapa.
0: Sí, Silvia Navarro.
1: Me cae muy bien Diego Klein y Daniel Arenas como que se me hace medio pasguatón.
0: Y aparte como que no le queda el personaje este de señor de rancho, como que no. Oye, y al contrario, en Tan cerca de ti, a Oka Giner la pusieron de mamá de una chava que es casi de su edad en la vida real. Oka tiene 32 y la chava tiene 29.
1: Pero como trae lentes ya está grande.
0: Pero le hicieron un peinado, como un peinado de señora para que se vea más grande. Sí dice que la tuvo a los 15, ponle. Entonces tendría, ¿qué? Como unos 35.
1: Pero ajá, por ahí. Sí, que la tuvo chiquita.
0: Que según eso, ¿verdad? Sí. Pero bueno, amigos, los queremos. Mañana, sábado.
1: Sí, les contamos más cosas y chismecitos para que no se repitan en la semana, ¿eh? Sí. No hay manera.
0: Mucho de Lavando Ajeno. ¡Los queremos!
1: ¡Adiós!
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8: Familias buscadoras piden donativos y voluntarios para seguir con labores en Aguascalientes. El colectivo Buscando Personas Verdad y Justicia, conformado por familiares de personas desaparecidas en Aguascalientes, solicita donativos y voluntarios para continuar con sus labores sin tantos obstáculos físicos. Gloria Montoya Hernández, vocera del colectivo, refiere que actualmente ya cuentan con herramientas para la búsqueda de campo, pero al sumarse más personas, se requiere de más insumos. Falsas ofertas de trabajo de posible reclutamiento forzado ya dejan dos víctimas de Aguascalientes. Fueron rescatadas en la central camionera de Tlaquepaque. El operativo de seguridad implementado por la policía de Tlaquepaque en la nueva central camionera de Guadalajara para combatir el reclutamiento forzado ha dejado ya dos víctimas originarias del estado de Aguascalientes que lograron ser rescatadas. En entrevista para BI Noticias, el secretario de Seguridad y Protección Ciudadana de San Pedro Tlaquepaque, Mario Silva Orozco, revela que los casos se registraron en 2024 y 2025. Jesús Alberto Rodríguez, BI Noticias.
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0: Muere jefe de familia tras volcadura en la carretera Jaltomate. Su hijo sobrevivió de milagro. Alertan para identificar al ladrón domiciliario. Comete el delito tras engañar a adultos mayores. Capturan a 6 sujetos implicados en una estafa financiera. Ofrecieron dinero a estatales para evitar su detención. Jovencita queda prensada en su auto tras un choque en Orias de Jocaliente. Imprudente se metió a nadar a un bordo durante una tormenta. Nuevo proceso penal a delincuente especialista en el robo de motocicletas. Estas y otras noticias más hoy en Patrulla 790.
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0: Señores, ¿qué tal? ¿Cómo les va? Muy buenas tardes. Bienvenidos a esta emisión más de Patrulla 790. Estamos transmitiendo en vivo y en directo a través de Radio Bay, la estación que da las noticias. A partir de este momento y hasta las 5 de la tarde, usted se va a enterar del acontecer policíaco más importante generado en Aguascalientes en las últimas 24 horas. Le invito para que participe con nosotros a través de nuestro WhatsApp, el número es el 449-910-3508. Le invito para que se conecte a nuestras transmisiones en vivo. Tenemos 4 plataformas disponibles para usted. Síganos a través del Facebook de Patrulla 790. Síganos a través de nuestro canal de videos en YouTube. Lo puedes hacer también en la transmisión en vivo a través de la aplicación X, lo que antes conocías como Twitter, y en atención con esta dirección, www.beinoticias.com. Es el portal de noticias de esta empresa. Tendrás la señal del canal 102 del sistema Gigacable y canal 75 del sistema Easy. Las 4 de la tarde con 4 minutos. Déjeme hacer sobre la marcha una pequeña corrección en el resumen que le mencioné. El título dice, muere jefe... No, Mariana, tú no te estreses, ¿eh? Tú déjalo así. Muere jefe de familia tras volcadura en la carretera Jaltomate. Y como segunda idea plasmo lo siguiente. Su hijo sobrevivió de milagro. ¿Sabe qué? No es solamente milagro. Es una acción. Llevaba el cinturón de seguridad. Esa es la gran diferencia. El cinturón de seguridad. Un milagro lo estamos adjudicando a un hecho fuera de este mundo, de este plano terrenal, a algo providencial. Y no dudo que haya una mano de por medio. Pero aquí también tiene que ver lo que hizo este joven. Llevaba colocado su cinturón de seguridad. Y ahorita, sobre la marcha, entenderá por qué quiero hacer énfasis en esta idea. Hoy, minutos antes de las 6 de la mañana, las frecuencias policíacas se activaron para reportar que en la carretera 25 Federal, la arteria que conecta Aguascalientes con Loreto, cerca de Jaltomate, acababa de ocurrir un accidente, una volcadura, y más tarde se confirmó que había una persona fallecida en el lugar. Nos trasladamos inmediatamente hasta ese sitio. Créame, estábamos con la firme intención de transmitirlo a la hora de Patrulla 790, en vivo desde el lugar de los hechos. Nada más que hubo un pequeño, gran detalle. Quien nos hizo el favor de avisarnos, nos dijo, pasando Jaltomate, que el accidente estaba pasando Jaltomate. Bueno, yo entiendo que si le avisa a alguien que está aquí en Aguascalientes, primero me voy a encontrar la comunidad de Jaltomate y después el accidente. Y no, el accidente era antes de llegar a Jaltomate. Y como llegamos por otra ruta diferente, empezamos a partir de Jaltomate casi llegando a Villa Juárez y no encontrábamos nada. Por eso no alcanzamos a transmitirle a través de Patrulla 790 en vivo. Pero más tarde, en Buenos Días Aguascalientes, le tuvimos los detalles y pormenores. Confirmar, fue una salida de camino volcadura y en la serie de volteretas, el conductor, que no llevaba colocado su cinturón de seguridad, sale expulsado del vehículo y sufre lesiones que minutos más tarde le costaron la vida. Junto con él viajaba su hijo, que fue el encargado de hacer la llamada a los números de emergencia, provocar la movilización de policías municipales, paramédicos de Licea, y todos los vehículos que usted ve en esas imágenes son de familiares. El chico les avisó a todos los integrantes de la familia, quienes de inmediato se trasladaron para así comenzar un viernes muy lamentable, un viernes de luto, al confirmar y certificar que un jefe de familia ya no presentaba signos de vida. ¿Qué fue lo que sucedió? Los indicios revelan lo siguiente. El vehículo involucrado es un Chevrolet Matiz en color verde pistache. Placas de circulación de Aguascalientes, es un auto compacto. En ese vehículo viajaban dos personas. Salieron de Guadalupe de Atlas en el municipio de Asientos y tenían como destino el municipio capital. Es decir, su desplazamiento era de norte a sur, sobre la 25 Federal, la que conecta Aguascalientes con Loreto. El accidente sucedió en el tramo comprendido entre Cañada Honda y Jaltomate. De hecho, pegadito a Jaltomate fue en donde sucedió la volcadura. Lo que sabemos es que en ese desplazamiento del vehículo hay un dato que no puede ser cuestionable: el exceso de velocidad. Puede considerarse otros N número de factores, pero ese no lo vamos a poder quitar. Las autoridades confirman que el vehículo se desplazaba a gran velocidad. Lo saben por la distancia que hay de la carretera, donde terminó el vehículo, las volteretas, todos los obstáculos que fue librando, y el vehículo seguía avanzando. Se detuvo porque se impactó contra el tronco de un árbol. Si no, vaya usted a saber cuántas volteretas más iba a seguir dando ese automóvil por la velocidad que llevaba. Si hubiera circulado una velocidad prudente, muy seguramente ni siquiera abandona la carretera, pero ese es otro boleto. En el desplazamiento que hacía este automóvil, llega a la altura del kilómetro 16, ya pasando Jaltomate en dirección hacia Aguascalientes. En esa zona, los automovilistas que hoy me están escuchando no me van a dejar mentir. Se está llevando a cabo rehabilitación de la carpeta asfáltica. En este momento, si tú pasas por esa zona, hay unos tramos como de unos 20 metros de largo más o menos, en donde en un carril completo levantan todo el carril de asfalto y lo dejan como rayado, preparándolo para una nueva capa. No es tanto como bacheo, o si sería bacheo, pues es un bacheo de 20 metros de largo, ¿no? Es un fragmento de carretera lo que están rehabilitando, pero son varios, los observamos. Cuando tú llegas a esa zona, pues tu vehículo da un bajón, terminas todo ese rayado y después, cuando vas a volver a subir, brincas como si fuera un tope. Entonces, uno de los policías ahí presentes descifraba que probablemente por el exceso de velocidad al llegar a esa zona se encuentra con esa irregularidad en la carretera y lo hace perder el control del volante. Es uno de los tantos elementos a considerar: si falla mecánica, si se le atravesó un vehículo, si un problema de salud del señor también. Lo que es una realidad es que el joven tendrá la versión más cercana a la realidad. Todo esto que le comparto son los indicios que tienen las autoridades en el lugar de los hechos. Una vez que el conductor pierde el control del volante, se sale de la carretera hacia su lado derecho. Es un terreno muy accidentado, tiene un desnivel como de metro, metro y medio más o menos. El vehículo comienza en ese momento a sacudirse de un lado para otro, hasta que por la velocidad comienza a dar volteretas. Y ahí viene ese detalle fino: el conductor no lleva colocado su cinturón de seguridad. En las volteretas, el conductor sale expulsado del vehículo en esa centrífuga como si fuera una especie de catapulta, mientras que el joven que viaja en el asiento del copiloto sí lleva cinturón. Él no sale expulsado del vehículo. ¿Y qué cree? Cuando el auto termina de esa serie de volteretas, el joven puede salir por su propio pie del auto, con las complicaciones propias de que quedó volcado, claro, a través de una ventana, con esfuerzo y demás, pero logra salir por cuenta propia. Corre hacia donde está su padre, que estaba gravemente herido. llama a los números de emergencia, aparecen policías municipales, aparecen elementos de la Guardia Nacional, paramédicos del ISEA quienes llegan y de inmediato pues se dan cuenta que el muchacho no tiene nada, él está ahí caminando desesperado de un lado para otro, a lo mejor ya para esta hora puede que ya tenga un collarín, ya le está doliendo las cervicales, ya tiene un dolor en la espalda, tal vez, pero en ese momento, él por la adrenalina estaba caminando de un lado para otro, desesperado, ansioso porque ya se llevaran a su papá a un hospital, así es que los paramédicos ya se dirigieron y concentraron expresamente con el hombre que estaba tirado en el piso. Lo revisan, confirman si tiene signos de vida, bajan la camilla, lo preparan, lo suben a la misma, lo colocan dentro de la ambulancia y cuando lo están preparando para hacer el traslado a Aguascalientes a un hospital. En ese momento, el jefe de familia cae en paro y lamentablemente falleció. Los paramédicos ya no lo pudieron sacar de esa crisis. Ya no pudieron hacer ninguna maniobra para reanimarlo. El hombre perdió la vida a bordo de la ambulancia. Cuando los paramédicos estaban listos para encender la sirena, pisar el acelerador y llegar lo más pronto posible a un hospital, ya no se movieron de ese sitio. A través de su frecuencia, notificaron a la fiscalía para que elementos del grupo de homicidios, elementos de servicios periciales, se trasladaran al lugar y pudieran hacer las investigaciones respectivas. Las imágenes que tiene usted en este momento en pantalla documentan todo el trabajo por parte de las autoridades precisamente para poder establecer conciencia cierta cómo sucedió el accidente. Claro que hay una persona que sobrevive y que seguramente lo entrevistaron, ya lo cuestionaron, ya habrá proporcionado una versión de qué fue lo que pasó, pero esa versión la tienen que cotejar también con los indicios que ellos levanten en el lugar. La víctima mortal, identificado como Juan Manuel. Deme un segundo, nada más para confirmarle el apellido del hombre que contaba con 54 años de edad. Juan Manuel Carreón. Juan Manuel Carreón, de 54 años. Y su hijo se llama exactamente igual. Papá le puso el mismo nombre que él, Juan Manuel, y obvio, es el apellido paterno también, Carreón. Él, de 24 años, es quien sobrevive. Los dos viajaban a bordo de un Chevrolet Matiz en color verde. Desconozco en este momento si el que venía a trabajar era el hijo, el papá lo trasladaba, o venían los dos a cumplir con alguna actividad en específico, que es lo menos, créame, lo menos importante. Tristemente, bueno, ninguno de los dos pudo llegar a su destino. Este accidente acabó con la vida del jefe de familia, dejó con algunos golpes a su hijo sin que hubiera necesidad de trasladarlo a algún hospital. Antes de la pausa, nada más alguien me está comentando que ese trabajo que se hace sobre la carpeta asfáltica se le conoce como fresado. Para quienes conocen el tema, bueno, ya sabrán, más que explicárselo, ya con el nombre ya sabrá exactamente a qué me refería. Para los demás, bueno, pues ya tenemos el nombre con el que debemos conocer ese trabajo que se hace sobre la carpeta asfáltica, se llama fresado. Habrá que indagar si ese fresado fue factor para dar pie a este accidente, uno de los elementos, ¿no? Porque hubo exceso de velocidad, aclaramos. Hubo exceso de velocidad, pero saber si ese fresado formó parte o no tiene absolutamente nada que ver. Las 4 de la tarde con 15 minutos, pausa, es la primera de esta tarde. Después del corte, le vamos a presentar la imagen del ladrón que ha estado cometiendo varios robos en casas habitación. Hoy lo podemos exhibir en una imagen mucho más nítida para que usted lo conozca, lo identifique y tenga cuidado de esta sabandija. Volvemos.
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1: En Radio BI, son las 4 con 17 minutos.
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0: 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Es 4 de la tarde con 19 minutos. 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Las 4 de la tarde con 20 minutos. Deme un segundo. Nada más déjeme reviso algo muy rápido. Un segundito, por favor, le pido paciencia. Listo. Es que sucede que hace unos instantes nos estaban comentando que, y se nota en la cantidad de personas que están conectadas, no es normal tener a 300 personas conectadas a esta hora en el programa, pero ya entiendo por qué. Nos hacen llegar una serie de mensajes en donde nos dicen que no tenemos audio en nuestra transmisión. Y bueno, pues ya acabamos de contactar a nuestra productora, que por cierto, está de manteles largos, es su cumpleaños. Mariana, muchas felicidades y bueno, pues ya arregló el problema del audio. Si te conectas en este momento a nuestras plataformas, atención, ya tiene sonido normal la transmisión en vivo en el Facebook de Patrulla 790. A las 4 de la tarde con 20 minutos. Hace unas semanas, un par de semanas tal vez, a través de estos mismos micrófonos, le informamos a usted de, o mejor dicho, le presentamos a usted un video en donde se observaba un sujeto que llegaba a bordo de una motocicleta a un domicilio. Le describíamos que era un domicilio que tenía como característica que la puerta de acceso principal, la puerta que te lleva a la sala comedor, está directamente ahí pegada a la banqueta, o sea, no hay cochera. Tú abres esa puerta, das un paso adentro y ya estás en la sala de la casa. ¿Sí se acuerda de ese video? Un tipo que llegó en moto les dijo a los adultos mayores que viven en el interior, oiga, es que andamos, ando levantando un censo para regalar despensas y demás. Y la gente oyó, despensas, pásele, señor, pásele. Pues fue para robar, le robó teléfonos celulares y demás. Después de que publicamos ese video, nos llegaron varios mensajes advirtiendo, ah, ese infeliz le robó a mi abuelita y le inventó un cuento de unos ratones. Y después, no, a mi tía también le robó. Y cada quien nos platicaba una experiencia diferente y se hablaba de un tipo que viajaba en moto. Bueno, ya tenemos, creo que es la imagen más clara que puede haber. Aún así, no es una imagen perfecta, pero es lo más cercano para que tú identifiques a esta lacra. Este sujeto que tienes en pantalla, por cierto, ya fue detenido. Está detenido en este momento. Pero la intención de quien nos comparte la foto es que lo identifiques, si es el mismo que cometió un robo en contra de tu abuelita, de tu tía, de tus adultos mayores. Llévalos a que presenten la denuncia. Este es el momento para que ese cúmulo de denuncias provoquen que esta lacra se quede en prisión. Hoy solamente hay una persona que lo está denunciando, pero pues es tan endeble esto que podría salir en cualquier momento. Así es que este es el instante donde hay que echarle todo, toda la leña a este sujeto para que se quede en prisión. La nueva detención sucedió luego de que este tipo llegara a un... Es más, mire, le voy a dar lectura al mensaje que acompañaba esta fotografía. Dice textualmente lo siguiente. Quiero hacer este reporte para que la gente no le pase lo mismo que a mi familia. Ayer llegó un tipo a la casa de mi tía en la colonia Gremial diciendo que andaba buscando unos costales. Mientras platicaba con ellos, les dijo que acababa de meterse un ratón a la casa y que él podía ayudarles a sacarlo. Hago una pequeña pausa en esto. Estoy hablando de adultos mayores. Estoy hablando de gente entrada en años que alguien les dice, se metió un ratón, yo lo puedo atrapar, yo lo puedo... Yo creo que el adulto mayor se le hace fácil decir, sí, por favor, ayúdame. A lo mejor usted que hoy me está escuchando, un tipo le dice eso y lo mandas al cuerno. Pero los adultos mayores, estos vecinos de la gremial, le dijeron, ayúdenos, por favor. Continúo con el texto. Con ese cuento, los distrajo por un momento y aprovechando el descuido, les robó dos teléfonos celulares. En cuanto los tomó, salió corriendo, se subió a una motocicleta y escapó. Después, mi familia pidió ayuda y más tarde nos informaron que una patrulla lo había detenido y que se llama Francisco Quirós. Comparto esto para que los vecinos no se confíen. Tengan mucho cuidado con este tipo de personas que llegan con cualquier pretexto para meterse a robar a las casas o distraer a la gente y terminar robando. Si alguien más fue víctima de este sujeto o reconoce esta forma de operar, por favor, anímense a denunciar. Nos preocupa que pueda quedar en libertad y continúe haciendo lo mismo con otras familias. Les comparto una fotografía de este sujeto que logramos obtener gracias a una cámara de seguridad. Es una captura de pantalla de un video, repito, de una cámara de seguridad. Aquí lo importante es, insisto, que usted lo identifique, que sepa de quién se trata, que en la medida de lo posible, si tú sabes que fue el que llegó a tu casa, te platicó la historia del ratón, llegó ofreciéndote despensas, es un tipo que viaja en moto. Después del delito se sube una moto y se da la fuga. Identifícalo. Primero, aunque no haya sido víctima, conócelo. Que ese rostro no se te olvide, porque en cuanto lo veas, mejor cierra la puerta de tu casa, no lo dejes entrar, pero ni por accidente. Y si lo identificas porque tú fuiste víctima de él, es momento de denunciar. Las 4 de la tarde con 25 minutos.
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1: En Radio BI, son las 4 con 26 minutos.
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0: 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Y en el estudio de Patrulla 790 esta tarde, la diputada Alma Hilda Medina. Diputada, ¿cómo estás? Bienvenida, muy buenas tardes.
29: Muy buenas tardes, Juan.
0: ¿Algún
29: muy
0: problema? ¿Qué pasó?
29: No, vengo a presentar.
0: ¿Alguna revisión? ¿Qué hicimos algo malo?
29: ¿Alguna queja? No,
0: ¿todo pasó?
29: Para nada.
0: ¿Quién se metió a robar al Congreso, pues?
29: No, bueno.
0: Ah, no es cierto, ¿verdad?
29: Lo que pasa es que fíjate que los proveedores dejaron una caja de herramientas
0: Un descuido, un descuido que pasó allá afuera y alguien se inventó la puntada de que ya los habían saqueado.
29: Sí, no.
0: Y creo que fue la oficina de Alma Hilda.
29: Ay, no.
0: Diputada, bienvenida. Hoy entendemos que el motivo de la visita es por una iniciativa que estás presentando que tiene que ver con el homicidio doloso. ¿Cuál es la nueva modificación que viene? ¿En razón de qué? ¿Cuál es la propuesta de la diputada Alma Hilda Medina?
29: Fíjate, Juan Luis, que hace un par de semanas, más o menos como unas que serán 6-7 semanas. Bueno, yo comúnmente escucho Patrulla 790.
0: Diputada culta, instruida.
29: A las 6 de la mañana, porque me levanto a hacer los lonches de mis hijas. Y entonces tú hiciste la denuncia de un homicidio de un taxista que su mujer lo bañó de gasolina.
0: Le prendió fuego
29: sí. Y finalmente, pues, la persona falleció.
0: Así
29: y hacer la reflexión en el aire que si eso no era cuando la violencia estaba acreditada, porque el señor ya tenía alguna orden de restricción, ya se había separado de su pareja.
0: Sí, y ya había una denuncia.
29: Ya había una denuncia, y ella lo seguía, y bueno, y al final ella termina con la vida de este taxista, ¿no?
0: Así
29: entonces,
0: es.
29: Esto nos hizo reflexionar y empezamos a revisar el Código Penal, porque si bien es cierto, ya existe la figura de feminicidio cuando un hombre asesina a una mujer.
0: Uh-huh.
29: Pero no hay ningún agravante en el delito de homicidio doloso calificado cuando una mujer asesina a un hombre. Y lo que estamos proponiendo es que dentro de este homicidio, que el homicidio doloso calificado, las penas van entre los 40 y los 70 años. Pero que una de las... propusimos dos agravantes. Una es que cuando la violencia sea acreditada o documentada, que pueda considerarse un agravante.
0: Que este fue el caso, ya había una denuncia previa.
29: Puede ser una medida cautelar, una orden de restricción, una denuncia de algún tipo.
0: Sí.
29: La otra es que cuando exista el vínculo parental, también sea un agravante. Es decir, en este caso, pues serán
0: Y hoy pareja, él preguntaba, no lo hay en este momento, no habíamos caído en cuenta. Como bien lo dice diputada, en el feminicidio, pues uno de los 10 aspectos que contempla el Código Penal es precisamente el vínculo que hay entre el agresor y la víctima. Uh-huh. Ya lo existe ahí, pero en el homicidio hablamos de premeditación, alevosía, ventaja, alevosía, uh-huh, brutal ferocidad. Un montón de calificaciones, pero no el vínculo. No el vínculo. Uh-huh. No el vínculo. Cuando una mujer

0: diputados y diputadas para que puedan aprobar esta iniciativa.
1: ¿De cuántos años estaríamos hablando? Digo, si se llegan a acreditar todas las calificativas, ¿hasta cuánto podría
0: lo que estamos llegar? Buscando es que sea, la pena son de 40 a 70. Uh-huh. Entonces, la mitad entre esas penas viene siendo, pues, 55, ¿no?
1: Yeah.
0: Entonces, el juez por lo general pone de 40 a 55.
1: Yeah.
0: Pero cuando tengan estas penas, lo que estamos buscando es que se valore que pudiera ser de la mitad hacia arriba.
1: Ya estaría casi empatando las del feminicidio, ¿no? Cierto. Pero no es, entiendo que no es la única, la única propuesta que tiene la diputada.
0: No, bueno, quiero platicarles también de una reforma a la ley de educación y a la, también al código penal en el delito de amenazas. Ya hoy es un agravante en el delito de amenazas aquellas amenazas que se realicen dentro de centros educativos o instituciones educativas, así se tienen que denominar, hacia los maestros o personal administrativo o directivo.
1: Lo quiero colocar también así en la misma balanza. Hoy ya conocimos dónde surgió la iniciativa para el tema del homicidio, para el agravante. Uh-huh. En este caso, ¿dónde surge? ¿Quién se acerca con ustedes? Como dicen en la escuela, ¿no?, en la clase de Derecho, ¿cuál es el espíritu del legislador para esta reforma?
0: Fíjate que el tema del espíritu es el bullying, justamente. Cuando hemos platicado con muchos maestros, incluso con el sindicato que nos explicaba, hoy por hoy el protocolo para una denuncia de bullying, acreditarlo por parte del personal de las escuelas, pues es un procedimiento que más o menos lleva entre 30 y 40 formatos para llenar por parte de los maestros.
1: No, ya cuando se cumple ya, el maestro se jubiló, ¿no?
0: Y entonces cuando los maestros, en vez de llegar hasta las partes que el protocolo lo marca el Instituto de Educación, lo que quieren entrar es a mediar entre las partes. Se llama a los papás, en este caso cuando están en primaria, secundaria, incluso en prepa, pero en ese ejercicio de poder generar la justicia o generar la paz o poder llegar a una conciliación entre las dos partes, los maestros nos decían que siempre una de las partes pues se exaltaba, llegaba un poquito, o llegaba muchas de las veces al tema de las amenazas, pero va a haber, maestro, lo voy a esperar afuera.
1: Desde un problema chiquito ya se derivaba en uno mucho más grande.
0: Pues los maestros se sentían, pues, ¿qué hacemos, no? ¿Qué hacemos? ¿Cómo le entramos? Llenar un protocolo de tantos formatos, mandarlo al Instituto de Educación, pues mejor ayúdenos a hacer eso. Entonces, ese es el espíritu. El espíritu es darles las herramientas a los maestros, al personal docente, al personal administrativo de las escuelas, para que puedan hacer su trabajo. Estamos hablando del tema de bullying, pero pueden haber muchos otros problemas más en el que pues queremos que las escuelas sean lugares seguros, lugares donde estén seguros nuestros hijos, pero también los maestros, que son los que imparten.
1: Nada más, no sé si me perdí, cuando hablamos de bullying es hacia los maestros.
0: No, cuando hay dos personas, dos niños, dos jóvenes que están involucrados en un tema de bullying, los maestros pues entran
1: intervienen
0: en de, oye, pues mira, y en muchas de las veces, en la gran mayoría, se tiene que llamar a los padres o tutores.
1: Y ahí es donde viene.
0: Es donde se genera todo
1: eso. Oye, yo quería arreglar el problema, yo quería intervenir y poner la autoridad que un maestro debe de tener en el salón. Entonces, y ahora resulta que terminé amenazado.
0: Resulta que terminaste amenazado o intimidado, ¿no? Entonces, eso es algo de lo que estamos haciendo y bueno, pues pues con mucho empuje vamos a trabajar en el tema de estas agravantes del homicidio doloso calificado. Uh-huh. Vamos a pedir opinión y bueno, por supuesto que queremos que se ejerza la justicia pues en las mismas condiciones, ¿no?
1: Y del segundo tema también es iniciativa, está todavía.
0: Esto ya está la reforma a la ley de educación y está la reforma al código penal en el delito de amenazas.
1: ¿Ya está aprobado?
0: Ya está aprobado.
1: ¿Ya es vigente?
0: Ya es vigente.
1: En este momento. Entonces un maestro que se sienta amenazado debe de proceder ya en contra.
0: Ya
1: de,
0: puede proceder.
1: En contra del padre de familia. Uh-huh. Diputada, muchas gracias por estar aquí con nosotros y explicarnos todos estos temas de los que pues hoy necesitamos estar enterados para saber cómo conducirnos en sociedad también.
0: Así es, muchas gracias a ti, Juan Luis. Y bueno, mira, fíjate cómo un comentario tuyo puede generar todo esto.
1: Nunca lo hubiera imaginado, pero muchas gracias por poner atención a lo que sucede en este programa. Gracias, diputada.
0: Al contrario, gracias.
1: Muy buenas tardes. Son las 4:37 PM.
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6: En Radio BI, son las 4:38.
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1: Las 4:39. 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Las 4:40. Nos comparten. Buenas tardes, Juan Luis, a través de nuestro WhatsApp, perdón. Dice, buenas tardes, Juan Luis. A ver si también haces comentarios con respecto a la discapacidad visual. A ver si la diputada Alma Hilda también hace iniciativas para los ciegos, que hacen mucha falta, que hagan comentarios o reportes de personas con discapacidad visual antes de que seamos noticia. Bueno, seguramente la diputada todavía nos sigue escuchando. Ahorita ya no está aquí en el estudio, pero le haré llegar una copia también de su comentario. Dice, buenas tardes, Juan Luis. Sistema educativo en nuestro México muy retrógrada en cuestión de defensa hacia el maestro, hacia los padres de familia. ¿Cuántas veces han abusado de nuestros hijos en las escuelas? Les pegan, los denigran, los bulean. Y el Instituto de Educación a nivel nacional o estatal siempre hacen oídos sordos, nunca dan seguimiento. A ver si ahora sí hay tanto del lado de los padres como del lado de los maestros un seguimiento legal. Gracias y buenas tardes. Juan Luis, buenas tardes. Solo para felicitar a la diputada Alma Hilda, la encontré en la plaza y me escuchó y conté con su ayuda. Ah, qué bueno, no sé en qué tema, pero qué bueno, el que haya sido y que le ayudó, qué bueno. Buenas tardes, Juan Luis. Yo sugiero que en vez de llenar cárceles, la pena de muerte sería fabuloso. Me encantaría mandar a todos y todas los asesinos a su juicio divino, me imagino. Es que aquí dice las asesinaos a su juicio divino. Mire, yo sé que ese tema de la pena de muerte tiene una carga muy importante por muchas situaciones que nos toca atravesar en temas de inseguridad. Nada más que habrá que reflexionar un aspecto. De todas las personas que hoy están en el Cerezo, ¿cuántos cree usted que sí pudieran ser inocentes? Que de hecho están enfrentando un juicio y que en el juicio serán absueltos. Imagínate si a todos los que detienen inmediatamente les aplican la pena de muerte y después descubres que era inocente. Ya no hay marcha atrás. O sea, yo entiendo que también cuando se chutan varios años en cárcel, ¿quién les repone ese tiempo? Pero sigues con vida. La pena de muerte tiene esa característica que es muy, muy difícil de aplicar para nuestro sistema. Buenas tardes, Jorge. Ayer pasó un accidente en Norias, Ojo Caliente, frente al centro de salud. Anteriormente se ha estado pidiendo de la manera más atenta que regresen los topes en los puntos que ya existían, porque la mayoría de los conductores no respetan los límites de velocidad. Mire, ¿qué tal si aprovecho su mensaje? Mariana, si me puedes apoyar, déjame ver. Es la nota número 4, Mariana. Jovencita queda prensada en su auto. Si me apoyas, vamos con ella, aprovechando el mensaje de este radioescucha para darle a conocer precisamente detalles de lo que él mismo señala sucedió el día de ayer. Elementos del Cuerpo de Bomberos Municipales acudieron en auxilio de una joven que quedó prensada en su propio vehículo tras un brutal choque contra otra unidad. El accidente sucedió cerca de las 5:30 de la tarde sobre la carretera que conduce a Norias de Ojo Caliente. Llámele carretera, llámele Avenida San Gabriel, como usted quiera, pero es cerca de Norias de Ojo Caliente, en donde les informaron que había un choque entre dos vehículos, pero en uno de ellos, la conductora estaba prensada. Al llegar a las autoridades se encontraron que los vehículos que participaron es una camioneta Chevrolet S10 en color blanco y un vehículo Altima en color azul. En el interior de este vehículo tipo sedán es donde se encontraba la joven que resultó prensada. Se trata de María Fernanda, de 21 años de edad. Fueron requeridos los bomberos. Y mire, esta imagen es más que contundente. Para quienes nos siguen a través de la radio, intentaré describirle. El costado derecho del Altima, si tú observas el costado de ese automóvil, tiene dos puertas y hay un poste entre la puerta delantera y la puerta trasera. Bueno, en la imagen que le estamos presentando en este momento en nuestra transmisión, ya no está la puerta de adelante, ni la de atrás, ni el poste tampoco. O sea, es un boquete que tuvieron que hacer los bomberos para, a través de ese gran orificio, poder extraer o rescatar a María Fernanda, de 21 años, que presentaba varias lesiones en diferentes partes del cuerpo. Y le quiero también aclarar algo. Yo sé que el accidente se ve muy aparatoso. Sí, se ve muy fuerte. Ya, deja correr, Mariana, las que siguen. Los daños son, pues sí, te estremece al ver los daños que presenta el vehículo. Pero todo esto lo comento por lo siguiente. María Fernanda sí presentaba lesiones. Sí se la llevaron al Hospital 2 del Seguro Social. Que tenga suerte, por cierto. Pero no presentaba lesiones de gravedad. De hecho, me comenta uno de los bomberos que casi que iba para una valoración adicional a la que ya había recibido aquí en el lugar. Porque no le encontraron heridas graves. Y el tema de las fracturas, bueno, pues llevarla ya era para, con una radiografía, descartar. Pero todo parece indicar que ayer mismo María Fernanda pudo ya dormir en su casa, sí, con dolor y demás, y además el daño de su vehículo, pero está en casa, está en casa. Las 4 de la tarde con 46 minutos.
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16: En Radio BI, son las 4 con 47 minutos.
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1: 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Antes de pasar con la siguiente información, le quiero ofrecer una gran, gran disculpa a todos los que normalmente nos siguen a través de la transmisión en el Facebook. Hoy tuvimos un problema muy grave con nuestra transmisión, con la plataforma. No tenemos audio. Hemos estado lidiando con esto desde que inició el programa. Por eso entiendo que hay 113 personas conectadas. No sé qué programa me recuerdo. Pero estamos ahorita sin audio. Ya chequé en YouTube. ¿Tenemos audio? Sí, tenemos audio. Está perfecto el audio. Aquí se alcanza a escuchar. Hemos estado. Sí, se escucha. Bueno, tenemos en la aplicación X, déjeme ver también. En la aplicación X no tenemos audio tampoco. Y me falta nada más en www. En www sí tenemos audio. ¿Se escucha? Bueno, entonces en nuestro portal de internet y en YouTube sí tenemos transmisión en vivo con el sonido perfecto. Lamento decirle que en YouTube y en la aplicación X está fallando el audio. Le ofrecemos una disculpa. Las 4 de la tarde con 50 minutos ya en la recta final de Patrulla 790. Antes de pasar a la siguiente información, nada más le quiero comentar algo muy rápido. Nos informaban de un accidente y se lo dimos a conocer como noticia de última hora en el Buenas Tardes Aguascalientes, en la Florida, en donde un vehículo había caído a un socavón. Así fue el reporte original. Yo mencionaba al momento de la intervención que desconocíamos si era de verdad una falla geológica, si era una excavación, una zanja. Hoy nos comentan, personal de MIA se puso en contacto con nosotros para decirnos que normalmente es un terreno realmente que los vecinos utilizan para cortar camino. De hecho, no es un trazo normal. en ese lugar. No deberían de pasar por ahí los vehículos, y una camioneta cayó a una zanja en ese lugar. Pero no hay ninguna infraestructura hidráulica, ningún trabajo que se esté realizando. Fue alguien que se quiso meter por un camino, por un atajo, como muchos le decimos, para cortar camino, y sucedió el accidente. No pasó a mayores. Y el otro tema, en Rincón de Romos reportaban una persecución. Quiero suponer que en alguna plataforma alguien puso o habló de sujetos armados y demás, pero le quiero compartir, es un operativo de las autoridades, fue una persecución para interceptar un vehículo, un Audi, en donde viajaba un hombre y una mujer, y los iban persiguiendo porque el vehículo contaba con reporte de robo vigente. Eso fue lo que sucedió, no había ni hombres armados, ni una situación fuera de control. Es un operativo para detener a los ocupantes de un auto con reporte de robo vigente. Las 4:52, y ahora sí ya retomamos nuestra producción normal para informar a que elementos de la Policía Estatal lograron la captura de 6 sujetos. Hoy el pretexto legal de que estas 6 personas estén a disposición del Ministerio Público es el delito de cohecho. Le ofrecieron dinero a los policías estatales, les ofrecieron teléfonos celulares a cambio de que no los detuvieran, que los dejaran en libertad. Ahora, ¿por qué los detuvo la policía estatal? La policía estatal estaba dando seguimiento a un reporte que tenían de un fraude, de una financiera, algún crédito de un vehículo. No nos, lamento decirle que suene tan impreciso un servidor en este tema, pero es que así de impreciso está el comunicado. Nada más dicen fraude con la venta de un vehículo. No hay mayor detalle. No hay mayor detalle. Sé que la autoridad tiene toda la información, pero no lo compartieron. Las autoridades, al tener esos datos, comenzaron la búsqueda de los responsables y los detectaron en la colonia San Luis. Ahí fue en donde fueron aseguradas 6 personas identificadas como Osvaldo, de 22 años de edad, Diego, de 22. Estos son originarios del estado de Oaxaca. Eder, de 36 años de edad, Juan, de 20, y Sheila, de 23, originarios del estado de México. Y Denise, de 24 años de edad, ella es originaria de aquí, de Aguascalientes. Estos 6 presuntos estafadores fueron detenidos por elementos de la policía estatal, pero realmente el motivo legal de su detención es el de cohecho. Repito, les ofrecieron dinero y teléfonos celulares a los policías a cambio de que no los detuvieran. Los policías ahora sí tenían el pretexto perfecto para detenerlos y ponerlos a disposición del Ministerio Público, aunque el verdadero interés es aclarar el tema del fraude, esa famosa financiera que se inventaron para apoderarse, ofrecer vehículos y apoderarse de diferentes cantidades de dinero. Insisto, quisiera darle los detalles puntuales de en qué consiste el delito cometido por estos, pero el boletín viene tan pequeño, tan básico en ese sentido, que no me permite darle mayor información. Que luzca más la noticia, no me alcanza, por favor, no me alcanza. Las 4:54, ya para concluir con este espacio de información, le ha tocado ver de pronto esa expresión que dice que ¿por qué los hombres viven menos que las mujeres? Y de pronto te encuentras con cada compañero de género que es que sí, tiene razón. Esa es una frase basada en aspectos históricos, estadísticos, en muchos temas. ¿Por qué los hombres viven menos que las mujeres? El día de ayer, elementos de la policía llevaron a cabo el rescate. Sí, suena así como muy pretencioso, pero pues sí, fue un rescate de una persona que estaba nadando en un bordo. El bordo en este momento se encuentra pues casi a su máxima capacidad por las recientes lluvias, y elementos de la policía municipal que estaban cumpliendo con un patrullaje de vigilancia normal transitaban por calles de la colonia El Riego, y en medio de la lluvia de pronto pues el que iba de copiloto voltea. Espérate, Gómez, aguanta. Oye, ¿qué es eso que está allá adentro? ¿Es una nutria? ¿Cuál nutria? Un sujeto se le ocurrió. Sus 3 neuronas tuvieron un debate y dijeron, vamos a meternos a nadar. Vio el bordo y dijo, ay, mira qué chido, como si fuera alberca. Normalmente no hay tanta agua estancada ahí, pero ahora con las lluvias, pues adquirió este nivel. Y a este atarantado se le ocurrió meterse a nadar. Los policías obviamente sabían, mira, vamos a sacarlo. Es que si no lo sacamos ahorita, en 2 horas ya nos están hablando. Oiga, que una persona sin vida, un cuerpo flotando aquí en el borde. Vamos a sacar a este idiota. Oye, pero pues nos vamos a mojar y nos vamos a arriesgar. Ni modo, ni modo. Y se metieron a, por eso digo, a rescatar. No estaba sufriendo, no estaba manoteando ni mucho. No, andaba nadando, de verdad, andaba nadando. Pero pues los policías, para evitar que sucediera una desgracia, rescataron a Carlos, de 30 años de edad, una persona a la que le tuvieron que explicar, mira, entiende, así como el meme, ¿no? Hablándole casi que un orangután. Dice, no te puedes meter, no es una alberca. Eso no es para recreación, ese bordo es peligroso, te puedes ahogar. Ojalá y haya entendido la lección. Las 4:57, se queda usted en Reporte Ciudadano. Mañana en punto de las 6 de la mañana, si Dios nos presta vida, yo le informo lo que se genere en materia policíaca a partir de este momento. Soy Juan Luis Díaz, esto fue Patrulla 790.
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31: Presas de Calvillo ya están desbordando y más lo harán en las próximas horas. Piden extremar precauciones. Las intensas lluvias que se siguen precipitando en todo el territorio estatal ya tiene a 4 de las principales presas de Calvillo desbordando por sus paredes y otras más lo harán en las próximas horas, por lo que piden a la población extremar precauciones. Así lo señala el secretario del Ayuntamiento de Calvillo, Arturo Cardona, quien agrega, la temporada apenas comienza, por lo que se han tomado y se seguirán tomando medidas para amainar el impacto a la población. Pérdidas de 30 millones de pesos y 150 negocios afectados, el balance hasta el momento de las lluvias en la entidad. Acorde con la Cámara Nacional de Comercio, Servicio y Turismo, en Aguascalientes, las recientes lluvias e inundaciones han afectado alrededor de 150 establecimientos en el estado. Maricela Costa Herrera, representante de la Canaco en la entidad, indica que las afectaciones podrían superar los 30 millones de pesos, lo que se suma a una caída de ventas de hasta 15% debido a las precipitaciones. Jesús Alberto Rodríguez, BI Noticias.
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3: Hola, hola amigos, bienvenidos, son las 5 de la tarde con 2 minutos, casi 3 minutos, el termómetro marca 25 grados centígrados en el centro de Aguascalientes, es una tarde más bien soleada y calurosa, calurosa, porque sinceramente se siente el calorcito en estos momentos, porque no ha habido muchas nubes, el día de hoy, pero bueno, ya hacía falta también un día calorcito, ¿no? Ya hacía falta también un día más tranquilo, no tan lluvioso. Que bueno, de todas maneras los pronósticos continúan de que pudiera estar pues lloviendo, ¿no? En los próximos horas, próximos días. Voy a invitarlo a que se una con nosotros. Ya estoy aquí, Jesús Alberto Rodríguez y compañía, todo el equipo de Radio BI, listos y dispuestos para poder verificar los problemas, o más bien buscar las soluciones a los problemas que se tienen. Le invito a que nos marque, a que nos escriba, 449-910-3508 y 449-910-3509. Son las líneas telefónicas a través de las cuales usted y yo nos podemos comunicar. Nada más es cosa de que me marque, usted me envía un mensajito, me escribe, me dice qué es lo que necesita. Y ya con todo gusto buscamos todas esas informaciones a través de las autoridades. Veo que ya me está escribiendo gente. Oiga, nada más recordarle los números telefónicos 449-910-3508 y 449-910-3509. Son las líneas telefónicas. También nuestro centro de WhatsApp es 449-910-3508. A través de ese WhatsApp usted nos puede escribir. Redes sociales, estamos transmitiendo a través de redes sociales, a través de Facebook de BI Noticias, a través de Facebook de Patrulla 790, a través de nuestra página web www.binoticias.com, a través de BI TV, que se transmite a través de ICI y de Gigacable, es decir, muchas plataformas, YouTube, Facebook, todo eso está disponible para usted. Oiga, me estoy confundiendo un poquito porque se programó, lo entiendo, un bot. Para que no se saque de onda, si me escribe al WhatsApp, programaron mis superiores un bot que responde de manera automática a quien me escriba, para que no se saque de onda, porque yo sé que en esta hora me escribe mucha gente, a la hora de Patrulla de 790 también escribe mucha gente, pero es un botcito que ahorita me está confundiendo mucho, porque pues yo soy el que utiliza más el tema de los mensajes, aunque todos leemos mensajes, pues el programa, este Reporte Ciudadano, pues prácticamente es el que sí los necesita, ¿no? O bueno, del que está formulado prácticamente todo el programa. Estoy un poco confundido porque está este vocecito. Si usted me escribe, si usted me manda un mensaje a través de WhatsApp, va a recibir un mensaje de manera automática que le va a decir: hola, gracias por escribir a BI Noticias. 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Y luego remata con una frase con dos corazoncitos, uno verde y uno amarillo, que son los colores institucionales de Radio BI, Cada historia tiene una meta, quizá la siguiente sea la tuya. Ese es el mensaje que usted recibe de manera automática cuando me escribe. No se me vaya a asustar, ojalá no le moleste, es una invitación que están haciendo nuestros superiores, bueno, por supuesto todo el equipo, ¿no? Pero esta decisión de enviar el botcito es de los superiores, entonces no se me vaya a molestar, no se me vaya a sacar de onda si recibe ese mensajito de respuesta automática, solamente un botcito, y pues de una vez cheque ahí las bases. Y pues únase a la carrera también, ya que anda por ahí, únase, inscríbase si es que quiere participar. Y ahí tiene todos los detalles, tiene toda la información que requiere. Incluso hoy que llegué acá a Radio Grupo, me di cuenta de que ya pusieron en las mamparas que están en la entrada la ruta del maratón que se va a realizar, para que también si usted pasa por aquí por Morelos, pues ahí tenga en cuenta eso. Por ahorita nada más es cuestión de que yo me acostumbre, porque como se hace esta respuesta automática, pues sí está medio complicado ver a quién ya le respondí y a quién no. Pero es cosa de acostumbrarme. Y que se acostumbre usted, ojalá no nos lo tome a mal, que no se nos moleste ahí con el botcito, con la respuesta automática. Es meramente una invitación, una atención y pues durará poco, ¿no? En lo que se llenan los lugares, porque también hay lugares pues limitados. Entonces, márqueme, escríbame. Nada más le quería hacer esa aclaracioncita para que no se nos vaya ahí a desesperar, ¿no? Porque es una respuesta automática. A veces es como que, ¡ah! Entonces no me están leyendo, está leyéndome un bot. No, sí lo estoy leyendo, no es un bot el que lo está leyendo. Yo sí lo estoy leyendo, nada más esa respuesta automática le llega como una invitacioncita previo a que podamos usted y yo platicar. Yo en lo que me acostumbro, y usted no se me desespere, pero aquí estamos platicando. 5:08 p.m, tengo ya una llamada, voy con ella. Buenas tardes.
5: Hola, licenciado, buenas tardes.
3: Buenas tardes, ¿con quién tenemos el gusto?
5: Con la señora Mari del Peralta.
3: Señora Mari, ¿cómo ha estado?
5: Claro que bien, bendito Dios, mire.
3: Qué bueno, me da gusto, señora Mari. Pues aquí a la orden, dígame.
5: Bueno, para empezar tengo un reporte y una invitación. ¿Cuál le doy primero?
3: Lo que usted guste, señora Mari. Yo estoy a la orden en ambas.
5: Lo esperamos de hoy en 8 días a las 7:00 a.m. en el desayuno con el licenciado Juan Luis Díaz.
3: Ok.
5: En su 26 aniversario.
3: Muchas gracias. Oiga, ¿aquí en la empresa?
5: Claro, ahí arriba en la cocina.
3: Ah, perfecto. Muchas como gracias, señora Mari. Arriba,
5: Como ya ve que me gusta llegarle todo calientito.
3: Sí, muchas gracias, señora Mari. No, pues qué
5: padre. No quiero que falte, o sea, no me faltaba de verlo. El otro día duré mucho rato allá afuera y no salió. Duré como media hora y nunca lo vi.
3: Sí me dijo Pamela, pero fíjese que me envió un mensaje. Sí. Pero como yo estaba trabajando acá arriba, no vi el mensaje hasta que bajé. Y ya cuando bajé me dije, no, ya hasta se fue. Yo, híjole.
5: No le hace, no se apure, ya sí, ve que disculpa. Yo los ando cuidando, de todos modos.
3: Muchas gracias. Oiga, señora Mari.
5: Tenemos otro reporte. Tenemos ya tiempo, como añitos, que aquí en la esquina donde nosotros vivimos hay una raza de perritos, pues, que nos procuran, nos buscan y todo el mundo en la calle les da de comer. Ya el de un lado, ya el de otro, ya hasta yo le llevo su pollito calientito.
3: Ya.
5: Y ayer surgió un problema que salió la dueña de los perros después de muchos años. Y pues nos la quiso hacer de todos, que jalándolos y golpeándolos, que para llevarlos para su casa, que porque esos perros tenían dueño y tenían casa, que nosotros por qué los alimentábamos. Que por favor no lo anduviéramos haciendo. ¿Usted qué nos dice de eso?
3: No, pues para empezar, ya sabe lo que pienso yo, es la gente que maltrata y descuida a los animalitos. A mí no me gusta esa gente. Entonces, más aún cuando todavía se ponen rejegos con las personas que sí los quieren cuidar y alimentar.
5: Pues es que en vez de darnos las gracias, al contrario, hasta se enoja. Ahora, pues ya son unos 2-3 años que esos perritos asisten ahí en la esquina solos.
3: Sí, oiga, ¿y no han mordido a alguien? ¿Representan algún peligro o algo?
5: No, hasta ahorita no. Fíjese que no ha pasado nada de eso. Sino aquí el problema es de que supuestamente la señora llegó muy valiente ahí en la esquina regañando a todos a los que estaban allí en ese momento.
3: Sí.
5: Que porque supuestamente no le gusta que le den donde de comer a sus perros, porque esos perros tienen casa y tienen donde vivir.
3: Pues que los meta a su casa.
5: Tienen casa y donde vivir, ¿por qué los deja que ande acá? Años que los tiene acá regando en la casa. Ahora, si vieran los perritos, qué sucios andan. Colpachudos, sucios, a más no poder. Y si tuvieran casa, no estuvieran tan mojados en la plena llovizna, todo este tiempo que ha llovido y todos mojados en plena calle, si tuvieran una dueña.
3: Sí, pues justamente eso también pienso yo.
5: Y luego, no, le digo porque supuestamente me dejó un recado que me está esperando, me va a ver, porque también para mí reclamarme, porque yo también le llevo el pollo.
3: No, pues mire, vamos dejándole también un recado, pero con las autoridades. Vamos haciendo que los meta a su casa y los cuide.
5: El número de su casa y el nombre de ella, pero vive aquí en Desiderio Macías. O sea, ya sabía yo que él con los vecinos, porque los perritos siguen a los vecinos, no a ella.
3: Ajá.
5: ¿Por qué? Por la intención de que les dé un taco, y los vecinos les dan un taco, y también ese es el problema que tiene con sus vecinos, nomás porque le dan de comer a sus animales.
3: No, pues es que el problema es el de ella, o sea, si no quiere que los vecinos estén cuidándolos y alimentándolos, porque ella no lo hace, pues que los meta a su casa, y si no, que se los retire el municipio.
5: Eso es lo que le dijo el señor ayer, el señor que se encontró en la esquina, vuelta, le dijo, bueno, y si tienen casa, ¿por qué no los encierras? Viera que eso los agarró.
3: No.
5: Los agarró y golpeándolos. Digo, ¿eso para qué? Pues si ni una persona humana entiende, una criaturita, un animal menos, pues pienso yo, pues como desquitando su coraje con los pobres animales, ¿eso para qué?
3: Sí, pues sí.
5: Ahora digo, yo no siento que haga un mal. Yo no siento que haga
3: no,
5: un mal.
3: No, por supuesto que no.
5: Si arrima otra perra blanca grandota y trae un tumor entre los pechos que le cuelga como de un kilo hasta la rasta, hasta el suelo, donde también no los cuidan. ¿Usted cree que se los cuidara la perrita y la perrita iba a tener ese tumor?
3: Sí, no, por supuesto.
5: Pues no. Pero mi pregunta es, bueno, si son de ellos, ¿por qué no los cuidan?
3: Ah, qué caray, señora Mari. Pues sí, mire, déjeme la dirección de la señora también, no sea malita. Yo
5: nomás
3: ahorita la dejo.
5: Me falta el número, es en la de Desiderio Macías.
3: Okay.
5: Frente a los baños del tianguis que puso Tere Jiménez para el tianguis de los miércoles.
3: Okay.
5: Sí.
3: Frente al
5: tianguis. Es la de Desiderio Macías.
3: Frente a los baños del tianguis, ¿verdad?
5: Sí, nomás no sé el número, pero yo se lo consigo. Ahora yo digo, pues no le hacemos ni un mal, oiga. Pues si supone que es mucho delito maltratar a un perro, ahora ella me está causando que yo estoy cometiendo un error con mantenerlos. Hmm. Pues oiga.
3: No, es que le digo hasta contradictorio suena, la verdad.
5: Exactamente, no, sí.
3: Pero déjeme...
5: Pero ya ve que la gente cuando trata de desquitarse, aunque sea descaradamente, así lo hace.
3: Sí, justo eso, la gente amargada y mala, de esas maneras se las gasta, pero no...
5: Ah, pero mira a ella, bien chonchota, bien gordota y bien, bueno, a toda madre, ella sí, no le hace falta que le aventemos un kilo de croquetas. Porque ella sí está bien, no, hombre, se la conociera.
3: ¿Cómo? Bueno, no, qué caray. Sí, yo le digo allá al municipio para que se dé una vuelta, aunque sea para que le llamen la atención, porque mire,
5: sí,
3: si
5: pues los... es que sí, nada, no hacemos nada malo, ahora no más nosotros le damos todo el mundo. Llega un señor en una moto y también trae pollito y les vacía a todos.
3: Es que sí, pues cuando eres una buena persona, ves un animalito sufriendo y dices, pues vamos, aunque sea alimentarlo. Pero cuando eres así mala es. Persona, regañas a la gente que es buena persona. Así tal cual. Oye, señora Mari, bueno, pues déjeme lo paso pues. Y la dejo porque voy a un corte comercial.
5: Muchas gracias.
3: Si me consigue el número.
5: El viernes, ahí el 17.
3: Muy bien. Gracias. Muchas gracias. Adiós, y abrazote.
5: Adiós.
3: Hasta luego, señora Mari. Oiga, pues déjeme hacer una pausa comercial. Es rapidísimo. Ya vi en WhatsApp. Por eso lo advertí desde antes, ¿no? Ya vi algunas personas que cuando me escribieron por primera vez, una en específico, solo una, no algunas, una en específico. Una persona que me escribió, le llegó el mensajito, esta invitación que yo le decía, que es una respuesta automática, y me dijo, eso a mí qué me interesa. Así me lo puso, ¿no? Y luego ya me regañó y me pidió el favor que quería, que hasta como que digo, híjole, con esa actitud lo pasaré. No, obvio sí lo voy a pasar. Es falta de agua en Villa Loma Dorada, obviamente sí lo voy a pasar. Dicen que es la calle Villarrica de la Veracruz, que no hay agua. Pero ahí hasta me puso unos emojis enojados y todo eso. Yo le dije, tenga paciencia, es un mensajito. Yo sé que parece spam, es spam, de hecho. Entonces, pero es un mensajito, una invitación. Pero ya me regañaron, ya me pusieron emojis de enojados, que eso a mí que me interesa, que yo lo que quiero es agua y que no sé qué. Con esa actitud ni dan ganas de pasar los reportes, ya lo pasé. Pero nada más eso, poquita paciencia con esos mensajitos tan, pues sí, a veces molestillos que a lo mejor pudieran llegarle, que son respuestas automáticas. 5:16 p.m, voy a la pausa rapidísimo y ya regreso.
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0: En Radio BI, son las 5 con 18 minutos.
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0: Temperatura 25 grados. 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
6: 5 de la tarde con 19 minutos, estoy de regreso ya aquí en Reporte Ciudadano. Oiga, de una vez le aviso también, más tarde, como en unos 20 minutos yo creo, va a estar con nosotros el titular de la delegación de la Secretaría de Bienestar en Aguascalientes, el delegado Aldo Ruiz, también, porque si tiene usted algún detalle, si tiene alguna duda, ya sabe acerca de todos los programas de bienestar, pues se puede ir comunicando, nos puede ir dejando mensaje y demás, pues de esa manera podemos resolver las dudas. Entonces, si tiene alguna, pues mándenosla o háganos llegar su mensajito, su llamada. Más adelante estará con nosotros el delegado Aldo y tendremos esta conversación que cada 15 días los viernes tenemos con el delegado sobre los programas y sobre todo resolviendo dudas, ¿no? Resolviendo casos y demás. Entonces, ahí le dejo el detalle. Y también, de una vez le aviso, en la semana lo comenté en algún momento también, le aviso que el próximo lunes nos acompañará nuevamente el titular del Instituto de Educación de Aguascalientes. Me resultó importante, o más bien me resultó interesante ver que se quedaron muchos mensajes tratando de resolver temas de escolaridad, de escuela y demás. Entonces, de una vez, desde ahorita, le aviso para que todo el fin de semana usted pueda estar escuchando que el lunes va a estar el titular del Instituto de Educación de Aguascalientes, Luis Enrique, estará aquí con nosotros, Luis Enrique Gutiérrez Reynoso, va a estar para resolver todas esas dudas, para poder ayudarnos con todos esos temas. Entonces, es cosa de que nos espere el lunes, porque vi que mucha gente estaba interesada en temas de que mi hijo quiere cambiarse de grado, o quiero cambiar a mi hijo de escuela, o cómo van a ser el tema de las becas, o qué es lo que necesito para el ciclo escolar, o fíjese que en esta escuela ya me están cobrando desde ahorita cuota, o todas esas cosas, pues nos las puede hacer llegar, que estará aquí el titular Luis Enrique Gutiérrez Reynoso el próximo lunes, y hoy por la tarde el delegado Aldo Ruiz. Entonces, para que lo tenga ya en cuenta, para que guarde en el calendario, para que haga su check ahí y que lo espere el próximo lunes. Si todo sale bien, si no hay algo ahí que nos atraviese, viene otra vez el titular del instituto para platicar con usted y conmigo sobre pues todos los temas de educación de Aguascalientes, para que lo espere. 5 de la tarde con 21 minutos. Oiga, mientras tanto, en lo que sigo respondiendo mensajitos, le presento el Reporte Ciudadano desde las calles de Aguascalientes con Jimena Ponce.
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7: Muy buenas tardes, Reporte Ciudadano ya está en las calles de Aguascalientes. Nos encontramos en la colonia La Fe, específicamente en la calle Concepción Saucedo, frente al número 212, porque nos reportaban un árbol caído. Tras las fuertes lluvias, se cayó un árbol llevándose incluso las tomas de luz. Hace más de una semana que ocurrió este suceso y es fecha que las autoridades no han venido a recoger este árbol, no han venido a restablecer el servicio de luz. Hay casas que reportan que les falta el suministro de electricidad y que también les falla el internet. De acuerdo a testimonios de los propios vecinos, las autoridades vinieron solamente a restablecer la circulación. Hicieron a un lado las ramas para que los automóviles pudieran pasar. Sin embargo, todas estas ramas siguen aquí. El tronco sigue aquí intacto. Los vecinos de la calle Concepción Saucedo le piden urgente acción a las autoridades, pero principalmente quienes viven en el domicilio 212, pues son los más afectados. Este árbol se llevó incluso su reja. Esto es lo que está pasando en las calles de Aguascalientes. Regresamos al estudio. Jimena Ponce, VI Noticias.
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6: Son las 5 de la tarde con 23 minutos. Ya estoy recibiendo algunos mensajes de gente que ya busca temas con el titular de la delegación de la Secretaría de Bienestar. Entonces ya estoy recibiendo sus mensajes, los estoy guardando por aquí. Nada más cuando llegue el delegado, pues se los voy a estar leyendo todos esos mensajitos, que veo que ya son algunos varios, para preguntarle cosas, sugerirle cosas, anunciarle cosas que han sucedido y que pide le ayuden. Y pues eso, ¿no? Para que ahí lo puedan tener en cuenta. Tengo también algunas imágenes que me comparte la gente. Mire, le voy a enseñar algunas. Ahí les sigo enviando al buen George, lo traigo como pobrecito con tanta chamba. Pero mire, me dejan una imagen y esta está muy interesante porque siempre lo hemos mencionado. El tema de no obstruir las calles, ¿no? Entonces por ahí me dejan un mensaje y me dicen: buenas tardes, Jesús Alberto, ¿es válido hacer pensión en la calle? El dueño de este vehículo lo hizo, ¿cómo ves? Hasta lo tapó, calle Jerónimo de Orozco, 506, Colonia Gremial. Y ahí me dice que pues ahí hasta tapó su coche con uno de estos, con estas lonas especiales para que no le dé el sol, pero que no, nunca lo mueve, que ahí lo deja. Veo ahí que está frente a su hogar y que es una cochera. O sea, veo que sí hay una cochera porque sí alcanzo a ver la rampa. Entonces, si está frente a su hogar y solo obstruye su propia cochera, a mí la verdad no me parece que sea malo, no me parece que esté imposibilitando el paso de nadie, no me parece que esté imposibilitando que alguien se estacione, porque además esa zona nadie se podría estacionar porque es su propia cochera. O sea, a mí no me parece malo, pero habrá que ver a las autoridades, ¿no? Sí, yo lo que analizo con gusto, pero en este en específico no me parece que esté cometiendo alguna falta porque está, si es su propia cochera, si es la cochera de alguien más, entonces por supuesto que está cometiendo una falta. Si es su propia cochera, pues solamente obstruye el paso a su propia cochera, no obstruye, no impide que alguien más se pueda estacionar en otros lugares. Entonces me parece que lo hizo correcto. En esta ocasión me parece que lo hizo correcto. Me dejan por acá otros mensajes. Hola, solicitamos ayuda. Nos quedamos sin pasar. No, nos quedamos sin pasa en la presa Abelardo Rodríguez por la comunidad de Cañada de Rodeo. Sin pasada, supongo. Ahí me deja la fotografía, pero no entiendo. O sea, no sé si necesitan ayuda ahorita, o sea, de que estén atrapados. O si necesitan ayuda, ¿por qué será el camino y ya no existe el camino? Que yo creo que más bien es lo segundo, porque si estuviera atrapado no me hubieran mandado el mensaje a mí, sino al 911. Pero me lo envían a mí, entonces supongo que más bien a lo que se refiere es que será el camino y ya ahorita ya no existe tal camino porque está inundado. Lo dejamos ahí con las autoridades para que lo puedan revisar. Y hablándole así de gente que no lo hace tan bien y que obstruye calles, ojo aquí al municipio, me dejan una fotografía de un vehículo utilitario, ahí se ve, creo que hasta el rótulo, estacionado frente a una casa particular, obstruyendo la banqueta del municipio. O sea, tanto que hemos hablado de este tema y propios trabajadores del municipio invadiendo la banqueta con un automóvil, bueno, con una unidad oficial. Oiga, regáñenlos, porque están poniendo el mal ejemplo. Y yo sé que eso no le gustaría a las autoridades, por ejemplo, al presidente Leo. Yo sé que si alguien actúa así

0: y dice, oye, pues si lo que queremos es poner el ejemplo y tú ahí poniendo el malo. Dice, cuando eres influyente de municipio y tapas las banquetas en la colonia del trabajo, y ahí me deja la fotografía, creo que sí se alcanza a ver el número de la unidad, ya para que sepan quién es, lo que analizo al municipio. Me dicen por acá, me acabo de encontrar esto con otras tarjetas por circunvalación a nombre de Víctor Manuel García Morales, me deja ahí esa información. Es una tarjeta, me enseña la tarjeta de Easy, que pues no es la, no me enseña, por ejemplo, los datos de la INE ni nada por el estilo, pero a mí se me encontré esta y otras tarjetas. Entonces, para que si alguien las encontró, más bien si alguien las perdió, pues que nos digas, el señor Gabriel Vázquez es quien me habla. Y otro tema también, este más bien es un agradecimiento a quien corresponda, al gobierno del estado, al gobierno municipal, quien haya hecho la intervención. Porque, ¿se acuerda usted de este reporte que nos hicieron sobre unas montañas que incluso me decía el señor, la gente se baja y saca arena? Pues ya me manda las fotografías de que ya por fin están trabajando el peligro que representaban esas montañas. Están tirando la tierra que estaba representando un peligro y están acomodándola en esa calle. Entonces me dice, mil gracias, licenciado, ya están trabajando en la ladera del cerro. Muchas gracias. ¿Se acuerda de esa llamada? Bueno, pues ahora agradecerle al municipio, agradecerle a las autoridades estatales y supongo que también tendrá que ver mucho ahí la constructora, pero supongo que fue el gobierno del estado, fue el gobierno municipal, fueron los gobiernos de ambos quienes pusieron manos a la obra para que se pudiera atender esta situación que sí estaba representando un grave peligro. Y ahora, como le dediqué tiempo en aquella ocasión, ahora también le dedico tiempo para agradecer muchísimo que quiten este peligro para los niños, para los adultos, para los peatones, para quienes por ahí pasan, pues ya están trabajando en ello, quitando o resolviendo una posible tragedia antes de que suceda. O sea, ahora sí tapando el pozo antes de que el niño caiga, lo cual me da muchísimo gusto. Muchas, muchas gracias, porque pues están previniendo una tragedia. Y ahí se nota. 5:29 PM, voy a una pausa. Ya llegó el delegado Aldo Ruiz, entonces en unos minutos más lo tendremos aquí. Vaya preparando sus preguntas o sus comentarios a través del teléfono o a través de WhatsApp. Voy a la pausa, ya vuelvo.
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1: En Radio BI, son las 5:31 PM.
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0: Error porque la semana pasada tuve un contratiempo y se supone que teníamos que estar la semana pasada, pero la verdad es que agradecer eso también, mencionarlo y agradecerlo, porque le escribí, le dije, oye, hay este contratiempo, dijo, sin problema, la semana que viene nos vemos, y aquí regalándome este tiempo. Delegado, muchas gracias.
1: No, hombre, muchas gracias a ti, Alberto, las veces que sean necesarias, por gracias. Teléfono estamos aquí a la orden.
0: Muchísimas gracias, delegado. Pues esta semana otra vez empezó otro operativo de pago, sí. Más todo el trabajo que ya sabemos que se tiene ahí en la...
1: Nos preguntaban mucho porque decían, es que ya no necesariamente tiene que ser los días primeros. Sí, por lo regular es el primer lunes de cada mes. Y como este lunes, el primero cayó en viernes, tengo entendido, nos fuimos hasta el primer lunes. Entonces, uh-huh. Por eso había esa confusión, pero ya está con normalidad. Iniciamos 6 de julio, ¿no? Y va a ser hasta el 29 de julio. Hoy toca la DEIF. Sí, DEIF. El lunes 13 y martes 14 va a ser la letra G.
0: Okay.
1: Y pueden consultar su depósito en la app del Banco de Bienestar. Como cualquier app, ya te avisa. ¡Pum! Ya te
0: llega el depósito. Sí, para no ir al cajero, ¿no?
1: Y ya pueden hacer transferencias de hasta 1,500 pesos. Y también pueden domiciliar pagos, hacer como cualquiera. Se está actualizando la aplicación, entonces ya la verdad es que está muy buena.
0: Ok.
1: Ya no le piden nada a nadie. ¿Por qué? Porque muchos viejitos van a los cajeros.
0: Sí, sí, sí.
1: Se quedan muchas horas parados y con esto ya están...
0: Sí, ya se libran de toda esa, sí, de esa fila del de calor, fila. De la lluvia ahorita.
1: Sí, sí, sí. Y ya con eso ya están más, pues domicilian pagos, están más tranquilos. Y si se les pierde el plástico, desde la app pueden hacer transferencias, ya pueden hacer lo que quieran. Pueden retirar desde la app, como se retira en cualquiera. Haces una orden, vas al cajero y te lo da. Uh-huh. Desde tu app. Entonces eso va a venir a resolver lo de la reposición de las tarjetas, para que no esperen tanto tiempo.
0: Perfectísimo, perfectísimo. De hecho, también mencionarlo, porque lo decía usted, hubo una confusión porque todos esperaban que el lunes y me, sí. Me estuvieron enviando incluso, ya sabe usted, los calendarios apócrifos.
1: Sí, sí, sí, sí, sí. ¿No? Es que ese es un tema con el que hemos batallado mucho.
0: Sí.
1: Lo sacan antes que nosotros, por lo regular son malos, no es cierto.
0: Exacto.
1: Y la gente todavía no, como que no distingue qué es, porque como utilizan imágenes oficiales, qué es real y qué no, ¿no? Entonces, por eso... esperarnos a las páginas oficiales, al anuncio de la presidenta, que ella siempre lo anuncia en las mañaneras. Uh-huh. Esta vez lo anunció ella junto con nuestra secretaria, la maestra Leti Ramírez, y pues ya con ella no hay pierde.
0: Sí, justamente. Yo lo he mencionado muchísimo, y si no sabe cómo encontrar las redes, que están muy fáciles, presidenta Claudia Sheinbaum, y ahí encuentra rapidísimo la red, pues también ya sabe, aquí el delegado nos hace el favor de pasarnos el calendario oficial y que en cuanto sale, los otros lo presentamos también. Entonces, no se deje llevar por esos apócrifos. Pero bueno, el operativo de pago que ya inició, sí. Pero también siguen trabajando en otros,
1: sí,
0: programas, ¿verdad?
1: Sí, entregamos 500 tarjetas especiales de estos casos que muchos, sí, sí, nos mandaron ustedes, que los errores en la CURP, acta de nacimiento, identificación oficial mal, los datos, se les robaron, se les extravió, homónimos, gente que se llama igual, que vive en otro estado, que incluso nacen el mismo día, el mismo año y se llaman igual.
0: Sí.
1: Vencimientos también de tarjetas, ya las estamos reponiendo, y recepción extemporánea de plástico, gente que no pudo pasar en su momento, ya hubo una reposición de 500. Uh-huh. Esto fue la semana pasada y parte de esta, entonces, okay, ya con eso también ya culminamos eso.
0: No, hombre, perfectísimo. Delegado, si le parece, tengo ya por acá, sí, algunos mensajes. Me dicen por acá una persona: buenas tardes, licenciado Jesús Alberto, ¿puede preguntar por favor al delegado Aldo Ruiz cuánto tardarán en depositar a las tarjetas que se habían quedado en resguardo en el mes de diciembre de 2025 y que se entregaron este mes de abril? Le agradezco a ambos su atención, muchas gracias.
1: En ese caso son máximo 2 bimestres.
0: 2 bimestres.
1: Es rara la vez que te llega a los 2 bimestres, pero que revise el primer bimestre y si no, máximo 2 bimestres.
0: Perfectísimo. Me dicen, buenas tardes, soy el payaso que se comunicó la vez pasada, sí, solicitando el apoyo del licenciado Aldo Ruiz. Nada más quisiera recordarle que he solicitado de su apoyo para poder ir a competir a Perú, sí, ya que fui seleccionado para representar a Aguascalientes.
1: Que nos pásenos el teléfono.
0: Sí,
1: aquí lo tengo. En cuanto nos lo den, nosotros nos comunicamos con él. Que nos conteste también.
0: Sí, sí,
1: mucha,
0: sí,
1: gente no nos contesta, entonces le va a marcar aquí Eric Soto de nuestra parte para ver en qué podemos apoyar. Si lo recuerdo, fue hace casi un mes, ¿no? Más o menos.
0: Sí, ya un ratito.
1: Sí, entonces en cuanto nos den el teléfono, nosotros nos comunicamos.
0: No, hombre, buenísimo que me deje entonces el teléfono y yo se lo paso ahorita al delegado. Y pues mucho éxito. Le voy a poner aquí una marquita para que no se me vaya a pasar.
1: Sí, va a representar a México, creo, en Sudamérica. Entonces,
0: no solamente a Aguascalientes, sino
1: sí,
0: a todo el país.
1: Aguascalientes,
0: a
1: donde sea.
0: No, hombre, buenísimo. Me dicen por acá, de favor le puedo preguntar al delegado Aldo si tiene alguna novedad sobre el programa de pensiones para personas con discapacidad mayores de 30. Muchas gracias.
1: pues seguimos con la misma situación, esperando ya. Al parecer ya la presidenta en 2027 lo va por decreto, se va a etiquetar el recurso. Las partidas presupuestales estatales van a venir etiquetadas, uh-huh, y se tienen que destinar a esa parte, ¿no? Nosotros proyectamos 30,000 personas en hasta la fecha de hoy que padecen discapacidad permanente, que tienen entre 29 y 64 años.
0: Okay.
1: 30,000 en el estado. Entonces son las que nos falta por atender. Entonces la solución que está planteando la presidenta es esa. Por decreto, partida presupuestal, te llega y ya de ahí ya la se etiqueta y se entrega a la gente con discapacidad.
0: Perfecto, delegado, tengo que hacer una pausa. Voy rápido a la pausa, si le parece, claro, y regresamos para seguir con la conversación.
1: Claro que sí.
0: Voy a la pausa y ya vuelvo.
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2: En Radio BI, son las 5 con 40 minutos.
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0: Cinco de la tarde con 41 minutos, ya estoy de regreso, estoy leyendo por supuesto los mensajes que nos dejan, muchos dedicados, la gran mayoría dedicados a la delegación de la Secretaría de Bienestar, y evidentemente pues es uno de los lugares que más interesa en Aguascalientes por el tema de que pues los apoyos federales se gestionan todos a través de la Secretaría de Bienestar, y digo todos porque también sabemos que son un montón. Entonces, justamente, no solamente se están haciendo las entregas de las personas con discapacidad, personas adultas mayores y mujeres bienestar, sino que también han estado trabajando en otros proyectos, en otros programas, que pues ya conocemos algunos de ellos, ¿no? Por ejemplo, Jóvenes Construyen Futuro. ¿Cuáles son algunos de estos programas?
1: Sí,
0: de
1: la nosotros acabamos de entregar 548 nuevas tarjetas para nuevos aprendices del programa Jóvenes Construyen Futuro.
0: ¿Cuántas, perdón?
1: 548, 548. Este bimestre. Pero tengo la cifra de lo que va del 2019, que iniciamos con este programa, al 2026. En total, se han capacitado 33,178 jóvenes de entre 18 y 29 años. O sea, es el acumulado. Repito, no quiere decir que estos son los que reciban ahorita el apoyo, y es permanente, ¿no? O sea, eso es el acumulado. Y es bimestre por bimestre. O lo único que cambia es el monto. Empezamos con 3,200 pesos mensuales, hoy son casi 10,000 pesos. Obviamente sube la inflación, sube todo, pero bueno, también sube este apoyo. Entonces, este programa ha generado también mucha expectativa, tanto de los que quieren ser centro de trabajo como de los que quieren ser becarios. Nosotros, quiero aclarar que cuando se hace la convocatoria, se publica, se registra tanto el centro de trabajo como el interesado en becario en internet, en la página de la Secretaría del Trabajo, porque buscamos que el que quiera ser becario tenga un centro de trabajo cercano a su casa. ¿Sí? Ya una vez que se define, nosotros nos responsabilizamos de entregarle su tarjeta. Supervisiones, quejas, etcétera, ya lo tienen que ver directamente con la Secretaría del Trabajo.
0: Ok.
1: ¿Sí? Entonces, para que quede eso claro, pero todos los jóvenes entre 18 y 29 años pueden estar, que no estén trabajando, obviamente, porque aquí les dan seguro social durante todo ese año. A las mujeres se les da licencia de maternidad, en dado caso, etcétera. O sea, todo una atención muy buena. Y este programa, vamos a decirlo así, la cifra buena, alegre de este programa es que del 100% de los aprendices, casi el 80% se queda a trabajar una vez terminado el año en el centro de trabajo.
0: Sí.
1: Pero ya es una relación laboral.
0: Ya aparte, sí, ya no.
1: Pero casi el 80%. Entonces, es un programa muy bueno para ambos lados. Este programa lo han venido a ver de Francia, vinieron. Han venido de África a verlo. Han venido incluso de Asia. Han venido a ver cómo se implementa este programa. De Europa, Asia, o sea, África, de varios continentes han venido, porque es un programa modelo que está buscando rescatar a los jóvenes que no tienen una oportunidad. Entonces, este programa a mí me gusta mucho y creo que para que la gente esté enterada, cada bimestre hay nuevas incorporaciones.
0: Sí, yo me acuerdo mucho que cuando recién se anunció este programa por el entonces presidente Andrés Manuel López Obrador, mucha gente decía, es apoyo a los ninis. Y yo siempre luché contra esa definición. Sí, claro. Porque la verdad es que a mí no me lo parecía. Yo decía, no, es capacitar a personas que quieren capacitarse.
1: Un sector de la derecha quiso hacer ver como que era un premio a la holgazanería.
0: A que no hacía nada.
1: A que no hiciera nada y te becamos. No, es al contrario. Tienes que ir a tu centro de trabajo. Y digo más, si el becario no asiste, el centro de trabajo lo tiene que reportar. Y sí. Si lo reporta, lo dan de baja y al centro de trabajo se le da otro becario. Y al revés, si el becario va y hay cosas raras en el centro de trabajo, el becario lo reporta, al becario lo mandamos a otro centro de trabajo y se da de baja ese centro de trabajo. O sea, no es como ellos dicen. Lo que pasa es que pues muchos ven mal que le demos oportunidad de estudio a los jóvenes, oportunidad de trabajo, y no conocen el programa. Ahí están las reglas de operación, pero no las leen porque
0: está
1: así, ¿no? Entonces, pero ahí están las reglas de operación y hay muchos testimonios. Igual la siguiente incorporación, igual te invitamos.
0: Muchas gracias. Estés, sí.
1: Saques algunos testimonios, que veas cómo es el programa, y también lo pueden ver de viva voz, ¿no?
0: Sí, sí, sí. Y lo menciono porque aquí, justamente en Radio Grupo, también mencionarlo. Hemos tenido casos exitosos.
1: Claro, aquí ha habido becarios que hoy están trabajando
0: aquí.
1: Sí,
0: exactamente.
1: Sí, sí. Entonces aprovecharon ustedes como empresa. La capacitación no les costó.
0: Sí, exacto.
1: Y una vez que terminaron, ya tenían las herramientas para trabajar con ustedes y fue un ganar-ganar, ¿no?
0: Sí, totalmente, totalmente. Y ahorita me compartieron una tablita de cómo han ido creciendo los montos. A ver si mi compañero Jorge... Mira, ahí la tenemos. Desde 2019 hasta 2026, fíjate, así han ido creciendo los
1: año
0: montos.
1: Año con año,
0: la cantidad. Pues ya prácticamente es un salario. Prácticamente, ¿sí?, es un salario lo que reciben los jóvenes construyendo el futuro.
1: Claro.
0: Durante un año, en lugar de estar, pues sí, justo de ninis,
1: claro,
0: trabajando, capacitándose, claro, adquiriendo conocimientos y apoyando empresas también a que crezcan, porque muchas empresas, por ejemplo Radio Grupo, pues es una empresa local y muchas empresas son así,
1: claro,
0: incluso hasta MIPYMES, ¿no? Que,
1: claro,
0: siguen creciendo.
1: Sí,
0: ahí
1: sí,
0: vemos,
1: sí,
0: los montos.
1: Bueno, esta empresa es grande, pero desde que tú lo dijiste, desde la pequeña, mediana, desde el carpintero que ocupa a alguien que le ayude, que le enseña,
0: exacto,
1: el oficio y que aparte tiene una ayuda, o sea, es muy noble este programa. Que lo han querido contaminar, pero no han podido. Y no pueden decir que el monto es poco. O sea,
0: sí, sí, sí, es un
1: ya
0: un salario.
1: Quisiera yo a esa edad haber ganado eso, ¿no?
0: Yo también. A esa edad, sí, sí, sí. Yo también ese salario me hubiera caído de perlas.
1: Exacto.
0: Oiga, delegado, tengo más preguntas por,
1: ¿sí?,
0: acá. Justamente me dicen, también hay algunos vicios dentro del programa de Jóvenes Construyendo el Futuro. ¿Cómo se han ido arreglando esos,
1: sí,
0: vicios?
1: Sí, a ver, hemos detectado casos donde supuestamente les pedían los... Había centros de trabajo que les pedían las tarjetas.
0: Uh-huh.
1: Uh-huh. Afortunadamente se denuncia. Nosotros hemos denunciado. Ya, incluso ha habido hasta pesquisas,
0: okay,
1: en ese sentido, porque es un delito, ¿no? Entonces, cuando el becario se acerca y dice, oye, me están pidiendo esto, nosotros al centro de trabajo se le denuncia, se le da de baja, y ese becario se le manda a otro centro de trabajo.
0: Sí.
1: Cuando hay denuncia, ¿no? Entonces, poco a poco hemos ido erradicando esos vicios, que no son tampoco... Es que no quiero decirlo porque luego la gente... O nuestros opositores agarran eso como si fuera una constante,
0: sí, sí, sí, sí,
1: y que fuera de general. No es así. Son uno o dos casos que hemos,
0: okay,
1: que hemos detectado que ya se han ido resolviendo, pero también que la gente denuncia. es que si no sabemos, pues no podemos hacer nada, ¿no?
0: Claro. Misen, disculpen, sobre lo que el delegado Aldo Ruiz mencionó sobre que van a poder hacer transferencias y pagos con la tarjeta de sí. Bienestar.

0: al contrario, muchas gracias a ustedes.
1: Muchas gracias. Gracias al equipo del Legado, por supuesto. Gracias a mi equipo, gracias al buen César, gracias a Jorge Alberto ahí abajo, pero sobre todo gracias a usted. Yo soy Jesús Alberto Rodríguez. Usted y yo nos escuchamos el día de mañana.
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2: En Radio BI, son las 5:59.
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1: Tere Jiménez anuncia 1,000 becas de alta especialización en inteligencia artificial. La gobernadora Tere Jiménez presentó la Agenda de Innovación 2050, una estrategia que impulsará la transición del Estado hacia una economía basada en el conocimiento, la tecnología y la sostenibilidad para responder a los desafíos del futuro. El modelo contempla acciones para consolidar un gobierno digital, promover el desarrollo ético de la inteligencia artificial, fortalecer la investigación científica y avanzar hacia ciudades más inteligentes que mejoren la calidad de vida de las personas. Prepara DIF estatal nuevas adopciones. En diciembre podrían concretarse. Presidenta del DIF estatal de Aguascalientes, Aurora Jiménez Esquivel, informó que tras el éxito que el programa de adopciones ha tenido en los últimos años, se alista una nueva jornada que podría concretarse en diciembre de este año. Destacó que el objetivo es restituir el derecho de niñas, niños y adolescentes a crecer en una familia que los ame y los proteja. Jesús Alberto Rodríguez, BI Noticias.
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10: En el mundo laboral, el papel del patrón no se limita a cumplir con la ley. También implica reconocer la dimensión humana de sus trabajadores, el respeto, la empatía y el cuidado emocional. Hoy hablaremos de cómo las obligaciones legales se entrelazan con las responsabilidades afectivas y por qué un liderazgo consciente puede marcar la diferencia entre un ambiente de trabajo justo y uno que realmente construya vínculos de confianza. Responsabilidades afectivas legales del patrón, el tema de hoy aquí en Para Vivir Mejor. Comenzamos.
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10: Hola, hola, ¿qué tal? Muy buenas tardes, soy Ana Luisa Medina. Feliz de poder compartir con todos ustedes esta tarde de viernes y bueno, invitarlos a que nos acompañen. El día de hoy seguimos hablando de estos aspectos legales y bueno, en este viernes nos toca hablar sobre todo de los patrones, pues a qué están obligados, cómo manejar sobre todo pues este liderazgo para que realmente pues evitemos algunos conflictos y esta relación que tengamos pues sea lo más adecuada, lo más saludable posible para ambas partes. Y bueno, en esta tarde nuevamente me acompaña la licenciada Katy González, ella es psicopedagoga. Katy, bienvenida, buenas tardes.
11: Hola, buenas tardes, otra vez estamos